0: día 14 hasta el domingo 16, convocados por el Comité de Empresa con representación de ELA y LAF por la mejora de sus condiciones laborales. Desde el Comité, con 5 representantes de LAF y 3 de ELA, informaron la semana pasada de que la plantilla lleva varios meses negociando el pacto interno de empresa y, como la dirección no ha dado los suficientes pasos adelante, dicen, para dignificar las condiciones de los trabajadores, se inició un primer ciclo de huelgas del pasado 30 de julio al 2 de agosto. El seguimiento de ese ciclo fue casi y total, señalan los sindicatos. Y en la Asamblea de Trabajadores de Trabajadoras del 2 de agosto, los sindicatos con representación en el Comité de Empresa se comprometieron a convocar a la empresa a una nueva reunión para exigir una negociación en real. Como no ha llegado de momento, se sigue convocando huelga, como decimos, desde mañana viernes hasta el domingo en las 16 gasolineras de Mueve en Guipúzcoa. Y Bilboko Konpartsak ha presentado el montaje y la programación de Aste Nagusia 2026. Comparseras y comparseros se reunieron en el Arenal para dar comienzo a uno de los momentos más emotivos para ellos y ellas, el montaje de las chornas. Escuchamos a Eunate de Almeida, comparsera.
1: Cada una de las 27 chosnas se levanta con la misma cantidad de mecanotubo que de ilusión. Cada brochazo de pintura significa una idea, un sentimiento, un intento por materializar un cambio. Y salvando los cada vez más preocupantes obstáculos burocráticos y administrativos, nos volvemos a demostrar que la autogestión es posible.
0: La programación de este año cuenta con 622 actividades en las chosnas. Recordemos que se verá afectada esta programación el día 26 de agosto por la huelga de los técnicos de espectáculos. El comparsero Ander Aristondo ya adelantaba que apoyarán sus reivindicaciones.
2: Nosotros nos vamos a unir a la greva que van a hacer los técnicos de sonido. Entonces, ese día no va a haber ningún acto que requiera de técnicos de sonido, por lo que diferentes conciertos y actividades se realizarán sin o no se realizarán.
0: Un apunte: el incendio forestal de Niebla en Huelva, que afecta ya más de 31.000 hectáreas, continúa muy activo y ha obligado en esta jornada pasada del miércoles a que se ordenaran nuevos alojamientos preventivos en la provincia de Huelva y en la provincia de Sevilla. Así lo informaba la Junta de Andalucía tras la última reunión del Comité de Operaciones en el puesto de mando avanzado de este incendio, en que la Dirección de Extinción ha señalado que la actividad más relevante se ha concentrado precisamente en la zona norte, entre Huelva y Sevilla. Como decimos, nuevos desalojos en esas zonas afectadas por este incendio de niebla. Y en el exterior, el gobierno de Alemania ha aprobado una ampliación de las competencias del Servicio Federal de Inteligencia para llevar a cabo operaciones en el extranjero, incluyendo sabotajes, la intervención en campañas de desinformación o piratear servidores externos. Alexander Dondrich es el ministro de Interior de Alemania.
3: Mit dieser Reform der Nachrichtendienste.
4: Con esta reforma, los servicios de inteligencia estamos revolucionando de facto la arquitectura de la seguridad de Alemania, ya que por primera vez desde su creación, señala el ministro, estamos haciendo posible que se les otorguen facultades operativas. Y si bien se trata de una reforma que llevaba tiempo desarrollándose, las nuevas amenazas, especialmente las procedentes de Rusia, han acelerado este proyecto que sitúa a los servicios de inteligencia alemanes a la par de sus principales socios. Nos enfrentamos a una grave amenaza a diario. Somos blanco constante de guerra híbrida, así como de espionaje, sabotaje, ciberataques y operaciones encubiertas por parte de potencias extranjeras. El objetivo es desestabilizar Alemania, perjudicar a nuestro país y provocar cambios políticos y sociales en su seno. Este proyecto de ley, que incluye al mismo tiempo un control más estricto de los servicios de inteligencia, aún deberá pasar por una votación en el Parlamento alemán, donde el canciller Friedrich Merz cuenta con la mayoría necesaria para sacarlo adelante. Es todo. Más noticias a las 3. Hasta entonces, la actualidad en orain.eus. 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

Bueno, no es que la calidad de la grabación sea la más deseable, pero no podía empezar el programa de hoy sin mencionar a este conjunto de personas y a esta obra, porque el programa de hoy de Ópera ON lo vamos a dedicar a las óperas que se han hecho en euskera. Y precisamente hemos comenzado el programa con apenas 40 y tantos segundos, porque no he encontrado un corte más largo, de Móskor Parregarria, El borracho burlado, la que es, hoy por hoy, se considera la primera ópera que se compuso en euskera hace 2 siglos y que la compuso Xavier María de Munibe, el entonces conde de Peñaflorida. Esta ópera se estrenó en su momento en Vergara, en el Salón Municipal, y hace un par de años un grupo de vecinos de Vergara tuvo la brillantísima idea de volver a reeditar aquel estreno, y ellos, vecinos, no cantantes, gente del pueblo, gente interesada por la música y por la cultura, pero en ningún caso profesionales del canto o del mundo de la música, se lanzaron a hacer varias representaciones en el mismo lugar municipal donde hace 2 siglos Munibe presentó su ópera. Yo tuve la fortuna de estar presente en el estreno y tuve además el honor de agradecer a los vecinos de Vergara el esfuerzo que hicieron. Esto es cultura vasca, esto es patrimonio cultural vasco. Y esto es además dejar un recuerdo. Yo espero que de esto surja alguna grabación o algo, por lo menos para que futuras generaciones conozcan la ópera. Y desde luego, a mí como amante de la ópera, en ningún caso se me ocurre hacer una lectura en plan CSI de lo que cantaron y cómo cantaron los vecinos de Vergara. Yo solo les quiero dar las gracias porque el esfuerzo que hicieron fue ingente y porque yo me lo pasé muy bien, y porque los vecinos de Vergara se lo pasaron muy bien. Por cierto, no solo en Vergara. En Gasteiz estuvieron en el Teatro Principal. Por desgracia no estuvimos muchos, pero los que estuvimos volvimos a disfrutar. Y luego me consta que incluso han estado en Madrid, pero han estado en pueblos pequeños, medianos y grandes de Euskal Herria, siempre que les han llamado, hasta donde yo sé, la última vez la han cantado en Beasain, y es un auténtico espectáculo lleno de dignidad, lleno de amor por la cultura y amor por la música. Por eso el programa de hoy, que después de que varios amigos me han insistido mucho, se va a dedicar a las óperas en euskera, había que empezar siquiera con un breve fragmento de esta ópera. Para mucha gente, ópera y euskera en la misma frase es casi algo contradictorio, y sin embargo, a verlas, haylas. Es cierto, y no podemos reconocer, que la cantidad no es mucha. Incluso es cierto que alguna calidad se puede discutir, pero es también parte de nuestro patrimonio cultural. Vamos a escuchar algunas grabaciones, algunas óperas son conocidas, otras no. La verdad es que no es nada fácil escuchar grabaciones de óperas en euskera. Yo creo tener en mi poder, en formato de CD, todas las que hoy en día se pueden encontrar en el mercado, y no son muchas. Lo que está claro es que si los vascos no ponemos en escena las óperas en euskera, no lo va a hacer nunca nadie. Por eso, la mayor parte de las grabaciones son de conciertos que se realizaron en su momento, porque estas óperas muchas veces se ponen en escena una vez, aparecen en los medios de comunicación, luego desaparecen y podemos pasar décadas sin volver a hablar de ellas. Por ejemplo, en el año 83, me parece que fue, en el Teatro Victoria Eugenia, se puso en escena y se grabó, si no me equivoco, la entonces Radio Popular de Loyola grabó aquellas funciones, una ópera del maestro José de Olaizola, Olescar y Zaharra. Bien, pues de Olescar y Zaharra hay una grabación, y esta grabación es una grabación, quiero decir, en formato de CD. Y esta grabación es la grabación radiofónica que se hizo entonces, en la década de los 80, y que ahora una compañía de discos, ahora ya hace unos años, la sacó en CD y que me permite tenerla en casa y poder escucharla de vez en cuando. Olescar y Zaharra, el viejo bardo, trata sobre los temas más clásicos, es decir, el amor, los celos, el desamor, los problemas que surgen por la convivencia, pero es en euskera y es de un euskaldún. Y eso hace que, bueno, pues que para nosotros tenga una significación especial. De aquella grabación vamos a escuchar un breve fragmento de unos 3 minutos en donde intervienen dos cantantes que hoy en día, pues yo sinceramente poco sé de ellos, Eustaquio Iraola y Idoia Garmendia. Pues yo sinceramente poco sé de ellos,

Olescar Izarra, esta ópera de José de Olaizola, narra un tema, por así decirlo, muy vasco, porque nos cuenta la historia de un anciano que está muy preocupado porque el caserío va a pasar a manos de su hijo mayor, que es una persona bastante cruel y con bastante poco sentido común. De todas maneras, las cosas al final cambiarán por la aparición casi milagrosa de un nieto que ocupará el lugar del primogénito, y este nieto es, sin embargo, una persona razonable y, desde luego, también digna de asumir la herencia del viejo poeta. Como vemos, además del uso del euskera y que la melodía se nos hace fácilmente identificable como una típica melodía vasca, el tema también enraiza bastante con la tradición nuestra, con el mayorazgo y ese tipo de cuestiones, la importancia de la tierra, del baserri. Olescar Izarra, que digo, es de José de Olaizola, un compositor que es autor de esta ópera y de una zarzuela en euskera que se titula Zorigaiztoko Eguna. Por desgracia, esta ópera, la que hemos oído hoy, el breve fragmento, no se ha vuelto a poner en escena desde hace aproximadamente unos 30-32 años. Yo lo tengo muy claro, si no lo hacemos nosotros no lo va a hacer nadie. Y merecería la pena de vez en cuando recuperar y tener la oportunidad de escuchar estas obras. Tiramos adelante y tiramos con el que es quizás el compositor de ópera vasco más conocido, y el más conocido también a la hora de tratar el euskera en sus óperas, y es precisamente de Vitoria, Jesús Guridi. Jesús Guridi escribió dos óperas en euskera, una de ellas ha tenido un recorrido bastante limitado, que va a ser la primera que nos va a ocupar, Mirentxu, mientras que la segunda, Amaya, pasa por ser la gran ópera vasca. En el caso de Mirentxu estamos ante una obra de estructura bastante sencilla, de una duración relativamente breve, aproximadamente unos 80-85 minutos. No hace muchos años,

años, la pudimos escuchar en el Teatro de Arriaga de Bilbao, y yo tuve la, no sé, el deseo o tuve la esperanza de que alguien grabara aquellas funciones y luego se pudiera editar en DVD o en CD, para que así quedara constancia para el futuro. Pero por desgracia han pasado bastantes años y hasta donde yo sé, esa grabación no existe. Tuve la suerte de estar en una de esas funciones y la verdad es que el espectáculo fue muy interesante. Recuerdo que intervenían, entre otros, María Bayo, la navarra María Bayo, y el británico, aunque asentado en Bilbao hace muchísimos años, Christopher Robertson, y la verdad es que lo pasamos muy bien. La ópera, digo, que es también bastante sencilla, incluso en su argumento, como bastante maniquea, bastante naif, y viene a contarnos un drama de amores, en donde la protagonista, Mirentxu, entona la que es una de las arias más conocidas que hay en lengua vasca, Goizeko eguzki argia. La cantante tolosarra Ainhoa Arteta suele cantar esta aria de Mirentxu en muchos recitales suyos, y he pensado que para recordar esta ópera de Guridi, y teniendo en cuenta que yo no he sido capaz de encontrar una grabación completa de la ópera, bien podemos escuchar en la voz de Ainhoa Arteta el aria que hemos mencionado.

Una música muy delicada, la de Jesús Guridi, muy en consonancia con el mismo personaje, Mirentxu, la protagonista de esta ópera de Jesús Guridi, del compositor gasteiztarra. De todas formas, de este último, la gran obra y quizás la gran ópera vasca por excelencia es Amaia. Amaia, o El origen de los vascos, de Navarro Bioslada, es una obra crucial en la literatura vasca o sobre Euskal Herria. Y no era reto fácil convertir esa obra en ópera. A fin de cuentas, Amaia nos cuenta el conflicto existente entre los vascos del siglo VIII, que ven, por un lado, cómo algunos quieren mantenerse dentro de las más estrictas tradiciones, y entre ellas el respeto a la vieja religión, y por otro lado, los que han abrazado la nueva religión, el cristianismo, y entienden que han llegado momentos nuevos para el pueblo vasco. Amaia es la representante de la segunda corriente, de una corriente en teoría más avanzada, la que intenta a través del cristianismo convertir a los vascos o al pueblo vasco en un pueblo, entre comillas, moderno. Mientras que Amagoia, su gran rival, es la que representa la voluntad de mantener las viejas costumbres, la tradición, los viejos mitos, y de rechazar todo aquello que venga de fuera. Visto y oído con los ojos de hoy en día, toda esta discusión no deja de ser pues bastante banal, dada la actual globalización y la imposibilidad de mantener una autarquía no ya económica, sino ética o religiosa o cultural. Pero en cualquier caso, la ópera es muy interesante. Yo recuerdo que hace unos años leí en una revista madrileña una definición de Amaia que decía que era una especie de Parsifal vasco, por esa trascendencia religiosa que tiene. Aunque luego, en el fondo, lo que también subyace es una típica historia de amor y de desencuentros, de celos y de muerte. Se entremezclan lo que sería la historia personal de los protagonistas y la historia de todo un pueblo que está viviendo un cambio fundamental en su existencia. Amaia es una ópera que hoy se puede conocer a través de grabación, porque hace unos años, y bajo la batuta de Teo Alcántara, la Orquesta Sinfónica de Bilbao y una serie de cantantes, ninguno de ellos, por cierto, vasco, asumieron la grabación de Amaia tras unas funciones en el Teatro Arriaga de Bilbao. El Teatro Arriaga casi siempre es el gran protagonista de este tipo de actividades, lo cual es de agradecer. Tuve la fortuna de ver a una de esas funciones. Y antes, y quizás alguno de los oyentes más veteranos se acuerde, en lo que luego fue los cines Guridi, en el antiguo Teatro Guridi, hace unos 30 o 30 y tantos años, hubo una función, dos funciones en concreto, de Amaia también, en la que la protagonista fue ni más ni menos que una soprano holandesa que por aquel entonces tuvo una fama mundial bastante importante, Cristina Doitekom. Y si no recuerdo mal, y estoy hablando de memoria, el tenor era Jesús Pinto, un navarro de carrera efímera, pero que tuvo un par de años o tres muy buenos, incluso cantó en el Gran Teatro del Liceu de Barcelona. Bien, esas son las dos veces que he podido escuchar a Amaia, pero a Amaia, como digo, hay grabación en el disco. Y esto nos conlleva a una reflexión, y es que en ocasiones la ópera, siendo en euskera, ha sido muy difícil de abordar por cantantes no euskaldunes por la dificultad. Bueno, es la misma dificultad que tenemos, por ejemplo, que tendría yo para aprenderme un texto en finlandés, en polaco o en checo. Pero para cantantes que no son vascos, aprenderse un texto en euskera de una ópera que previsiblemente no van a cantar nunca más en la vida es un reto bastante complicado. Yo recuerdo que en aquella grabación de Amaia aparecían cantantes que para mí entonces eran muy desconocidos. Hoy alguno de ellos hace incluso carrera bastante importante a nivel mundial. El caso de la mezzosoprano norteamericana Marianne Cornetti, pero también estaba otra soprano estadounidense, Rebecca Copley, y dos hombres sudamericanos, César Hernández y Rosendo Flores. Y recuerdo que hicieron un trabajo ímprobo para poder pronunciar y matizar con el euskera, de la forma más correcta posible. Y la verdad es que uno escucha la grabación y hay un trabajo interesante detrás. Amaia es una ópera muy larga, tiene un prólogo y un epílogo, y este epílogo en concreto, la conclusión de la ópera, es lo que nos va a ocupar los próximos minutos. Es el fragmento que he elegido para poder recordar la que es quizás la gran ópera vasca, Amaia, de Jesús Guridi.

Bueno, así de esta forma abrupta finalizamos este corte de un es una parte del epílogo de la conclusión de Amaya de Jesús Guridi, la gran ópera vasca. Vamos a aprovechar este momento, después de este largo interludio musical, para recordar que estamos en Radio Vitoria, estamos haciendo el programa de Ópera On. Hoy este programa lo estamos dedicando a las óperas en euskera. Hemos oído ya fragmentos de cuatro y nos quedan dos más, y que este programa lo estamos haciendo entre Josu León en el apartado técnico y un servidor, Enrique Bert, entre el micrófono y la selección musical, intentando acercar un poquito el mundo de la ópera a los oyentes y en el programa de hoy en concreto a la ópera nuestra, a la que se hizo o lo que se está haciendo en euskera y a la que deberíamos de dedicarle un poquito de atención porque es parte de nuestro patrimonio. Bueno, vamos avanzando trayendo a colación dos compositores que son inevitables en esto de la ópera y el euskera. El primero, José María de Usandizaga, falleció muy joven, con apenas 21 años, en 1915 y en 2015, sobre todo en Donostia. Él era guipuzcoano, donostiarra, sobre todo en Donostia, pero en general en Euskal Herria se recordó mucho la obra de José María de Usandizaga y pudimos escuchar sus tres óperas en el mismo año, lo cual no deja de ser un gran lujo. Por un lado Las golondrinas, por otro lado La llama, de la que se hizo grabación y está disponible en cualquier tienda, y la única que escribió en euskera, Mendimendillan. Mendimendillan es una ópera que además se cantó en agosto del 2015 dentro de la quincena musical donostiarra, y el fragmento musical que traigo es precisamente de ese concierto. Un fragmento de un concierto en el que además para mí es muy especial porque fue un concierto en el que tuve la oportunidad de participar en el coro EASO, en la parte coral, en la breve parte coral, por otro lado, de esta ópera. Y para mí fue, pues eso, una experiencia muy, muy bonita vivir el mundo de la ópera desde dentro, como miembro, como el peor miembro del coro EASO, que asumió los 10 o 12 minutos de fragmento coral que tiene Mendimendillan. En el año 1909, la Sociedad Coral quiso hacer una especie de encargo múltiple a tres compositores para que cada uno de ellos hiciera una ópera. Los compositores eran Santos Inchausti, Jesús Guridi y José María de Usandizaga. Y Usandizaga llevó precisamente Mendimendillan. Aquí también, como antes hablábamos de Mirenchu, la historia es bastante naif. Incluso los nombres de los personajes son también bastante expresivos, quizá demasiado, ¿no? Por ejemplo, el malo de la ópera se llama Gaisto y es un bajo. Es decir, se cumplen prácticamente casi todos los estereotipos de la ópera. José María de Usandizaga era apenas un adolescente cuando escribió esto. Murió muy joven y de verdad que provoca dolor pensar lo que pudo haber sido la carrera de este hombre, pensando que con apenas 21 o 22 años ya había compuesto tres óperas y tenía una gran facilidad para la estructura dramática. El desarrollo de los personajes es bastante naif, seguramente se le pueden sacar muchos fallos a Mendimendillan, pero es una ópera interesante y con una música, por momentos, quizás un punto demasiado bucólica y pastoril. Y también hay que decir, en el caso de Usandizaga, como ocurría al principio con Xavier María de Munibe o también con José de Loizola, con un uso del euskera muy ligado a lo que llamaríamos el registro de habla rural. Es decir, entendido el euskera como una lengua que sirve solo para que se comuniquen aquellas personas que viven en los montes, en los baserris o en el mundo de la agricultura. Es curioso porque cuando las óperas salen de estos mundos y se adentran en el mundo más urbano, se compone en castellano. Sin embargo, dentro del mundo rural, el euskera se ve como lengua habitual y como lengua lógica. Ello tiene su parte positiva, pero también tiene su parte negativa, y es que el estigma que ha tenido el euskera como lengua no adecuada para lo culto ahora se está quitando, pero aún queda mucho por hacer. Hay que recordar también que hemos dicho que esta ópera se encargó en 1909, y es que al principio del siglo XX y hasta la Guerra Civil Española hubo, por así decirlo, una especie de auge de lo vasco y de intentar colocar al euskera dentro de las artes. Luego llegó la Guerra Civil y el franquismo y todos sabemos que se estigmatizó el euskera hasta el punto de que, hasta el comienzo de la transición, todas las óperas en euskera prácticamente quedaron eliminadas. Hoy no se hace mucho
y más que por cuestión de consideración al idioma, es por cuestión de consideración al dinero, y así nos van las cosas. Vamos a escuchar el fragmento que antes he adelantado de Mendy Mendillán. Es el cuento de Kaiku, Kaiku Eren y Puña, en la voz de Fernando Latorre, una grabación del Cursal Donostiarra en agosto del 2015.

0: Este era el fragmento de Mendín Mendillán en la voz de Fernando Latorre, 2015. Bueno, vamos a terminar el programa. Y terminamos el programa con una propuesta que a mí me parece realmente interesantísima. En el año 1985, en el 87, ya está, la memoria me falla ya, Francisco Escudero estrenó Guernica, una ópera que hoy es... Pues yo creo que una de las grandes obras que se ha hecho en euskera y una ópera de un gran interés. Es además una obra curiosa porque podríamos pensar que esta obra recuerda el bombardeo de Guernica, y es así, es cierto, el acto tercero completo es un acto breve pero contundente. Vamos a escuchar ahora un fragmento donde se recrea el bombardeo de Guernica en una ópera. Pero en el resto de la ópera, Guernica es una mujer que vive en las antigüedades, en ese pueblo vasco idílico, donde no hay rey, donde no hay gobernante, donde todo se hace de forma asamblearia. Y Guernica es una chica joven que tiene una especie como de poderes mágicos para prever los problemas y para poder aconsejar a los gobernantes de su pueblo, al pueblo vasco. Escudero, por lo tanto, mezcla dos momentos históricos muy distintos. Esa Euskal Herria idílica de comienzos de nuestra era con el bombardeo del 45. Guernica es ahora una mujer con poderes y que es muy respetada en su comunidad, ahora un pueblo bombardeado por la aviación alemana por órdenes del fascismo. Se entremezclan ambas situaciones y se crea una obra realmente interesante. Dentro de unos meses, dentro de los conciertos habituales de la Orquesta Sinfónica de Euskadi, vamos a poder escuchar una selección importante de esta ópera. No la ópera completa, lo cual es una lástima, pero sí una selección de Guernica. Y creo que será un buen momento para acercarnos a esta obra. En cualquier caso, la escena del bombardeo es muy fiel descripción del tipo de música que hace Escudero. Estamos a finales del siglo XX y Escudero no es ajeno a las vanguardias musicales. Utiliza la percusión de una forma abrumadora, pero además utiliza también a actores, no cantantes, que escenifican la llegada de los aviones, la sorpresa de la población y luego el dolor, el sufrimiento, y a través de la percusión, la caída de las bombas, la destrucción de la villa, todo aquello que fue el bombardeo de la villa vizcaína. Guernica es la ópera con la que cerramos hoy el programa. Haremos otro dedicado a la ópera en euskera. Aún nos da para un programa más, hay más obras por ahí. Espero que este acercamiento a nuestro patrimonio operístico también les sirva a ustedes para que se acerquen un poquito a la ópera, que es lo que intenta este programa, ni más ni menos. Les dejo con un fragmento, 10 minutos, el acto tercero, el bombardeo de Guernica de Francisco Escudero. Les deseo lo mejor y, como siempre, denle a la ópera una pequeña oportunidad. 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
1: Las noticias de las tres, Gabón. Hoy se va a celebrar la Comisión de Infancia y Adolescencia, a la que el Gobierno Central ha convocado a todas las comunidades autónomas. Es una reunión preparatoria a la conferencia sectorial que aún no tiene fecha y que estará centrada en los 25 millones adicionales para Ceuta que el Gobierno anunció que destinaría para atender de manera urgente a los menores migrantes no acompañados que han llegado a la ciudad autónoma durante la crisis migratoria. Se trata de una reunión técnica a la que el Gobierno Vasco asistirá, el director de Infancia, Adolescencia y Familias, Chema Ezquerra, según la agencia EFE. La decisión del Partido Popular de que sus gobiernos autonómicos asistan a esta comisión, a diferencia de las comunidades donde Vox tiene competencia en materia de infancia, hace que haya mayoría suficiente para que esta cita se celebre. A la espera de conocer la postura oficial de los ejecutivos autonómicos de Madrid, La Rioja, Murcia y la ciudad autónoma de Melilla, todas ellas gobernadas por el Partido Popular, así como de Andalucía, gobernada por P y Vox. Son 10 las comunidades que han confirmado de momento que asistirán a esa reunión. No lo van a hacer, y esto ya está confirmado, Aragón, Extremadura y Castilla y León, gobernadas en coalición entre PP y Vox, pero donde la ultraderecha dirige las vicepresidencias con competencias en materia de infancia, según han comunicado en sendas cartas hace unos días a la ministra de Juventud e Infancia, Sira Rego. Su ausencia, sin embargo, no va a impedir la celebración de esta comisión sectorial de infancia y adolescencia, ya que existe la mayoría necesaria, la mitad de las comunidades autónomas más una, para que salga adelante. Mientras, la ministra de Defensa, Margarita Robles, que ayer visitaba Ceuta, hablaba en defensa de la soberanía de España tras las palabras del ministro de Justicia de Marruecos sobre la anexión de Ceuta y Melilla al país africano. Aseguraba Robles que España no puede tolerar que los hechos del pasado 30 de julio se repitan.
2: Ceuta y Melilla son españolas, no, españolísimas. Lo siguiente, y precisamente por eso, ni a Ceuta ni a Melilla se las toca.
1: Alma Ezcurra, del Partido Popular, también de visita en Ceuta, exigía al gobierno de Pedro Sánchez que endurezca las medidas para ir en contra de las intenciones anexionistas de Marruecos.
3: Vamos a abrir un conflicto diplomático también con Marruecos por las declaraciones del ministro de ayer. Vamos a llamarles a consultas y, sobre todo, vamos a seguir cediendo a un país que no reconoce la soberanía española de Ceuta.
1: Y sobre la posible amenaza de otra llegada masiva de migrantes a Ceuta o a Melilla, el ministro del Interior, Fernando Grande Marlaska, que hoy visitará de nuevo Ceuta, asegura que permanecen vigilantes.
4: Estamos monitorizando todas las redes, evidentemente todos los trabajos, todos los medios de información, todas las instituciones están al trabajo del mismo para prevenir, para intercambiar información, evidentemente con Marruecos, al objeto de evitar y valorar todas las situaciones.
1: Y advierte de que nadie que entre violentando la frontera en Ceuta o en Melilla gozará de ningún tipo de protección.
4: No hay sitio en España, ni en Ceuta, ni en Melilla, ni en el resto de ciudades españolas, para aquellos que quieran entrar de una forma irregular y violentando la ley. Evidentemente no van a ser trasladados a la península, no van a poder acceder, quiero decir, a ningún tipo de protección a aquellos que violentan la ley en los términos que he subrayado.
1: Hablamos ahora de la sequía y las grandes olas de calor que estamos sufriendo este verano, bien, no solo en la península, también en Francia. Más de 40.000 personas en estos momentos están sufriendo cortes en el suministro de agua potable por la sequía, que tiene un alcance récord y que va a agravarse con la actual ola de calor. También hay más de 3 millones de personas que viven en zonas de tensión en cuanto al aprovisionamiento, y la sequía afecta al conjunto del territorio galo en general. Sus consecuencias no se van a detener al final de este verano, alertan las autoridades, sino que continuarán hasta que las lluvias que se esperan en otoño puedan reponer las reservas, con impactos duraderos para la agricultura, la industria, la biodiversidad y los equilibrios de los territorios. Es difícil estimar el coste para 2026 en esta etapa, señala la ministra de Transición Ecológica, Monique Bagwout, ya que el episodio de calor aún no ha concluido. Sin embargo, sin duda, dice, será muy superior al de 2022, dado que esta ola de calor ha sido más prolongada e intensa, y tanto la magnitud de los incendios forestales como la caída de la producción agrícola han sido mucho mayores. Podemos estimar, aunque la cifra debe tomarse con gran cautela, que los costes directos e indirectos de la ola de calor de este verano se sitúan en el orden de los 10.000 a 15.000 millones de euros. El número de departamentos en alerta naranja aumentarán hoy en Francia hasta los 80. Se llegará al pico de este episodio de calor en la mitad oeste del país, con temperaturas con carácter general entre 38 y 40 grados en el interior. Se va a llegar hasta los 41 grados en Burdeos y Lyon, 39 en Toulouse y Limoges, y 38 8 en París y Reims. Y mañana será un poco peor todavía en la zona centro del país, con París rondando los 40, 41 grados. Es todo. Más noticias a las 4. Hasta entonces, la actualidad en Orain.eus.

Queridos oyentes de Aldapeco, buenas tardes, bienvenidos. Hoy traemos otro nombre de mujer que con su buen hacer cambió el curso de la historia. Otro nombre de mujer que florece, como decía el titular, tras un siglo de silencio colosal. Silencio colosal, que se ha terminado el silencio colosal gracias a Internet, desde que las mujeres hace ya unos cuantos años descubrimos que no estábamos solas. Las mujeres que han hecho cosas ahora están saliendo y se está dando noticia de ellos, se está investigando, se está escribiendo y se está publicando y corren por las redes y a saber, hoy hablaremos, diremos una y otra vez, pronunciaremos el nombre de la primera mujer pionera en España. Pues mira, en este caso del periodismo, Carmen de Burgos, la primera periodista contratada por un periódico. Carmen de Burgos, Colombine, su firma en el periódico. Ni los periódicos, ni los libros, ni las leyes serían las mismas sin Carmen de Burgos. Colombine, lo dicen los historiadores que han investigado su biografía. Para más detalles, hay un libro publicado de la autora Victoria Gallardo que se titula Todos los nombres de Carmen, y viene el libro a romper ese silencio clamoroso. Dato revelador para que te hagas una idea de lo que era aquello. El nombre de Carmen de Burgos ocupó el noveno puesto entre el listado de autores prohibidos por el franquismo, precedida Carmen por ilustres como Émile Zola, Rousseau, Máximo Gorki. Publicó la novela Puñal de Claveles en 1931, dos años antes de que Federico García Lorca estrenara su tragedia Bodas de Sangre. Siempre se ha dicho que Federico, inspirado en el mismo crimen del cortijo de El Fraile en Níjar, ocurrido en 1928, una tragedia que truncó en fatalidad el casamiento de dos jóvenes, Francisca Cañadas y Casimiro Pérez. Carmen de Burgos había escrito sobre ello y años después Federico García Lorca también. Dicen los estudiosos de la literatura, dicen los estudiosos de su obra, que hay constancia de que Lorca leyó con mucha curiosidad el libro de su coetánea Carmen, que se inspiró en él seguro. Carmen de Burgos presidió también la primera manifestación sufragista de España a pie de calle en 1921, como buena periodista a pie de calle, al frente de la Cruzada de las Mujeres Españolas, que así se llamaban la asociación, fundada por ella misma un año antes. Se dirigían las mujeres al Congreso para solicitar en 7 artículos la igualdad completa con el hombre, de igualdad de derechos civiles y políticos. Allanó el camino a genios como Ramón Gómez de la Serna, que fue su compañero sentimental durante 20 años y que se aprovechó y mucho del gran bagaje de la obra, de la inteligencia, de la sabiduría de Carmen. Cosa que suele suceder. Es llamativo que, pese a los méritos que certifican su inédita y extraordinaria relevancia, entonces Carmen de Burgos, que por cierto nació en Almería en 1867, murió en Madrid en 1932, popular también por el seudónimo de Colombine, es llamativo, muy llamativo, que siga siendo la perfecta desconocida. Todos los nombres de Carmen, los días no contados de una escritora olvidada. Así se titula este libro que está Victoria Gallardo. Todos los nombres de Carmen, los días no contados de una escritora olvidada. Así se

tanto ayudaba a redactar su correspondencia a las familias. De ahí su conciencia antibelicista que se ve en sus primeras novelas. Más de un centenar de títulos publicó Carmen de Burgos, más de un millar de artículos en prensa española y americana, ensayos, conferencias, crónicas, peregrinaciones de sus viajes por Europa y América, prólogos, recetarios, entrevistas, numerosas traducciones, como por ejemplo tradujo a Tolstoy, tradujo a Ruskin, a Emilio Salgari. Autora de una ingente producción de alcance universal, le impusieron el apodo de la divorciadora. Mira qué curioso, había publicado una obra titulada El divorcio en España. Lo publicó en 1906. Documento esencial que fue, que ilustra la situación del país en ese momento. Ahí recogió Carmen las opiniones de notables intelectuales, artistas, políticos como Emilia Pardo Bazán, Joaquín Dicenta, Pío Baroja, Francisco Giner de los Ríos o Miguel de Unamuno, del que era muy amiga cercana. Lo mismo que de Juan Ramón Jiménez. Recopiló esas ideas de estos intelectuales para una encuesta del diario Universal sobre el divorcio. Encuesta que no se llegó a publicar en su totalidad ante el alboroto que suscitó. Otro alboroto más. El periódico carlista El Siglo Futuro inició entonces una campaña contra Carmen de Burgos. La acusó de atentar contra el honor, el decoro, la virtud y la dignidad de la mujer. Y Carmen de Burgos terminó presentándose en la redacción del Siglo Futuro, le dio dos bofetadas al redactor jefe y exigió la rectificación al director. Y la consiguió. Dos bofetadas, una bofetada, dos bofetadas. Es que solo imaginando la escena, criticó, por cierto, Carmen de Burgos, el vergonzoso artículo 438 del Código Penal, permisivo con que un esposo pudiera matar a su mujer por adulterio, o que la mujer no conservara el nombre de pila de soltera, añadiéndole el de al apellido del marido. Como en el cuento de la criada, marcada así como una pertenencia, como sus pañuelos, como sus ovejas, decía Carmen de Burgos. También reivindicaba que las mujeres se vistieran, se peinaran como les diera la gana, que salieran solas a la calle y que viajaran solas en una batalla desde lo cotidiano. Todavía no estaba proclamada la Segunda República, lo que le suma valor, dicen los estudiosos de su obra, valor a su labor. Periodista de raza contaba: un día me pongo el mantón y escandalizo a mi portera para enterarme de cómo son las casas donde duermen los golfos o cómo, en qué condiciones viven los gitanos del barrio de las Cambroneras. Otro día lo mismo me planto en un palco en el Teatro Real y escandalizo a mis amigas por mi lujo. Pero podrán ver todas que son las 4 de la mañana y aún arde mi lámpara de trabajo. Bueno, pues es una apasionante biografía de una apasionante personalidad, una apasionante mujer, imposible elegir un hito u otro. Lo mejor leerse su biografía. Victoria Gallardo publicó Todos los nombres de Carmen. Y aquí estamos, en Aldapeco, rompiendo el silencio clamoroso.

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Es una gozada escuchar a esta mujer, jovencísima ella, Isaro Andrés. Dice Isaro siempre que los idiomas siempre suman, que nunca restan, que de momento está muy cómoda haciendo esto, cantando en castellano, por ejemplo. Quizá aprenda algún idioma más. Creo que soy una poeta que canta, una poeta que prefiere recitar su poesía cantando. Creo que no puedo escribir desde la no poesía. Me muevo un poco, alejada de métricas fijadas, pero la poesía es libertad. A veces canto sin letra. Supongo que la fusión entre poeta y cantante, fusión con la que me identifico, se llama cantautora. Estas cosas están bien pensadas, dice esta artista a la que admiramos tanto. Nunca un artista vasco tan joven, dijo la prensa, había conseguido llegar a colgar el cartel de no hay entradas en todos los templos de la música del País Vasco. Templos, entiéndase por templo, auditorio, cursal, teatro Arriaga, Victoria Eugenia. Bueno, pues sí, es verdad, lo consiguió y consiguió premios y consiguió que abrirse al resto de la tierra, de las tierras, de los idiomas. Colabora con todo tipo de, bueno, pues con todos los nombres que copan ahora mismo el rock y el pop en español, prácticamente con todos. Hace duetos y interacciona y bueno, y Rosalén canta en euskera y Saro canta con ella en castellano y hace cosas muy bonitas. Nos gusta mucho esta cantante Isaro, que desde que empezó nos dejó un poco a todos con la boca abierta.

El mundo no es un buen lugar y lo ha explicado perfectamente por qué. Mi lengua materna, dice Isaro, es el euskera, y solo esta, el euskera, la que aporta a mis palabras una crudeza y una claridad que ninguna otra les da. Creo que se debe a su pronunciación nítida, precisa, contundente. Me parece un idioma, el euskera, muy sofisticado si se usa de forma adecuada. Es elegante, distinguido. El castellano tiene un encanto especial. Hace magnífico lo mediocre. Está hecho para vivir en boca de los cantautores, en los poetas de la generación del 98, en colillas de cigarro a medio apagar, en zapatos rotos y en las calles. El inglés es el idioma que melódicamente mejor se complementa con mi voz. Tiene una melodía fina, ligera. El inglés es liviano, hipnótico. Escojo el idioma inconscientemente. Se trata del que surge en cada momento. Parece como si las canciones supieran en qué idioma quieren ser cantadas. Yo solo las obedezco. Sobre todo hablan del amor, tanto en su vertiente romántica como sobre el resto de amores, y también hay mucho desamor, y luego hay relatos como este que acabamos de escuchar, en el que nos explica maravillosamente por qué el mundo no es un buen lugar. Ahora Isaro nos explica que todas las horas que quedan.

día la hermana de Mendelssohn, de Felix Mendelssohn, su hermana Fanny, que también era una compositora, aunque eso se ha sabido ahora, hace poco, pues contaba, Fanny Mendelssohn escribió en una carta en 1828: mi cumpleaños estuvo muy agradable, mi querido Félix me ha regalado una de sus canciones sin palabras para mi álbum y ha escrito otras más. No me digas que no es bonito. Entre 1829 y 1845, hecha cuentas, Félix Mendelssohn escribió 36 canciones sin palabras, 36 piezas breves para piano, como la que acabamos de escuchar, que se llama Canción de Primavera, que duran menos de 5 minutos, que en la época era una auténtica revolución. Bueno, escribió, pues eso, unas cuantas. Félix Mendelssohn Bartholdy, uno más de los tantos compositores del siglo XIX cuya vida se tronchó antes de cumplir los 40. Bienaventurado músico nacido en el seno de una acaudalada familia judía, cuenta la historia, que pudo embarcarse antes de los 20 años en viajes de estudios que duraron 3 años. La clase acaudalada era lo que hacía con sus jóvenes. Lo hemos visto mucho en las películas de época. Murió Félix Mendelssohn en Leipzig a los 38 años. Mientras, bueno, hizo de todo, fue director de musical en Düsseldorf, tuvo a su cargo el departamento de música de la Escuela de Artes de Berlín, fundó el Conservatorio de Leipzig, escribió sinfonías, conciertos, oratorios, música de cámara, bueno, y canciones sin palabras, que una de las cuales hemos de las 36 piezas breves, una de ellas, Canción de Primavera, es la que hemos elegido para hoy. La que está aquí ahora es Massiel cantando el amor.

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Una canción que poco a poco va en ese increchendo emocional que acaba hipnotizándote y te deja exhausta con ese final, con ese solo de guitarra al final. Masiel conseguía llevar esta canción desde el principio hasta el final, y luego muchas generaciones posteriores han ido versionando esta maravillosa canción. ¿Quién ha definido, quién ha descrito una emoción con tanto detalle, con la melodía, con tanto increchendo, con, bueno, quién ha hecho una canción que a cada segundo es todavía más desgarradora su letra? El compositor fue el grandísimo Manuel Alejandro, y es muy impresionante. Y la primera que defendió esta canción fue Masiel. En 1981 se había retirado unos años Masiel, y salió en 1981 y fue quien popularizó esta obra de Manuel Alejandro. Es verdad que hay canciones que son auténticas joyas, no demasiado conocidas, aunque sean, bueno, este es uno de los grandes éxitos de Masiel, y las rescatamos cada vez que podemos. Es una canción versionada y, bueno, la interpretación la verdad es que es impresionante, porque es le da Masiel le va dando continuamente un giro a la interpretación musical. Es mucho más más que lo que se dice ya, cómo se dice. Sacaremos un día, ya la hemos sacado mil veces, otra que lo clava, otra artista, otra voz. Lo estábamos recordando ahora, Norberto y servidora, estábamos recordando. Recordaba Norberto a Rigoberta Bandini, mira, ya la hemos mencionado cuatro veces hoy. se la merece. Rigoberta Bandini, que cantó en una gala de los Goya y nos dejó fritas a todas, porque la clava, es una, Rigoberta Bandini es una virtuosa que hace unas maravillosas versiones. Pues mira tú, seguimos con Masiel, que está estando retiradísima, hace menos de un año. Fue un día Rodrigo Cuevas, a quien adoramos en este programa también, y le propuso que hicieran juntos lo que ahora vamos a escuchar.

El mar es lo más bonito que vi en la mi vida. Y la noche, cuando pasa un cometa y estás sola en tu casa, en la terraza, y se pone la luna, se pone encima de tu cara y dices, este milagro que llegué es la vida. Y darse muchos besos al amanecer, al anochecer, y después llorar de emoción. La emoción es lo más bonito porque es incontrolable y abre la puerta del corazón y te hace llegar al amor.

toda una tesis doctoral por parte de Maciel sobre el amor. Sabía bien a quién acudía Rodrigo Cuevas cuando estrena este disco, su nuevo proyecto titulado La Belleza, y es capaz de, bueno, convencer a Maciel para traérsela a este proyecto. Por cierto, con jadeos y todo, y con una puesta en escena espectacular, tenéis esta canción y otras tres en YouTube. La música, afortunadamente, la escuchamos y además la podemos ver si queremos. Rodrigo Cuevas, Premio Nacional de Músicas Actuales 2023, también te lo digo, que era la puntada sin hilo. Estaba recordando, me venía a la memoria Rosalía, que dijo, ¿qué hombre, cuál es el, qué tipo de hombre te gusta más? O algo así, le preguntaron. Y dijo, me gustan los hombres gays, que sean gays. Bueno, pues es que nos gustan los hombres gays. Es verdad, Rosalía. La belleza, Maciel. Con Rodrigo Cuevas en este disco. El disco se llama Llagares, la canción que acabamos de escuchar, Un Mundo Feliz, que la explican maravillosamente cómo es el mundo feliz al que todos nos gustaría ir. Tenemos otra de Rodrigo Cuevas, de este mismo proyecto. Mira, en esta ocasión la pobre Ana Belén no pudo, no sé por qué he dicho la pobre, Ana Belén. Ya, bueno, lo he dicho porque me da pena que no pudiera ir al rodaje del videoclip, de uno de los videoclips que forman ese cortometraje del que os hablo, que lo podéis pillar en YouTube, y que es una gozada, y que dirige Rodrigo Cuevas, y que canta con Ana Belén. Vamos a escuchar a Rodrigo cantando con Ana Belén. La canción se llama Sácame a Bailar, es un paso doble, y no puede darnos más gusto verlos a los dos juntos cantar, aunque ya digo, qué pena que no pudiera Ana Belén haber hecho, filmado, rodado esta canción con Rodrigo Cuevas. Pareja maravillosa. Los escuchamos.

Nati Natasha. Nati Natasha, que es una de las artistas más conocidas de Latinoamérica, natural de Santiago de República Dominicana, cantante, compositora, autora. La artista suele decir que, bueno, ella no iba a dedicarse a la música, ella era ingeniera industrial y lo tenía muy claro, pero pues un día, por lo que fuera, de repente se encontró rodeada de canciones y de música, y a día de hoy se puede decir que ha conseguido éxitos en su carrera. 38 tacos tiene, 30 y pocos. Nati Natasha, cantante de éxito global, y bueno, destacando mucho en el mundo de la bachata, pero sobre todo cantando canciones con letras que a ella le significan y que a ella le importan y que tienen un mensaje para transmitir. Y esa es la la acabamos de escuchar en la mejor versión de mí, que fue un dueto que hizo, un featuring con Romeo Santos, el también rey de la bachata. Ellos se juntan en versión femenina, en mujeres. Bueno, pues Nati Natasha, como Nati Peluso y como tantas Natis, ¿verdad? Ahora hay muchas mujeres que están triunfando muchísimo en el mundo de la música latina, electrolatina, reggaetón, en fin, lo que sea. Nati Natasha, escuchamos.

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1: Las noticias de las 4. Gabón, el aeropuerto de Loiu registró el pasado mes, en julio, más de 806.000 pasajeros, un 17% más que en el año 2025. Esto en el mes de julio, pero durante los 7 primeros meses del año, el aeropuerto bilbaíno ha registrado más de 4.600.000 pasajeros, lo que representa que sea un 10% más que el mismo periodo del año pasado. También el aeropuerto de Foronda, en Vitoria-Gasteiz, ha registrado este pasado mes de julio 32.801 pasajeros, lo que supone casi un 20% más que el mismo periodo del año pasado. Y en cuanto a las operaciones de la pista en Foronda, en el séptimo mes del año se han contabilizado más de 1.460 movimientos de aterrizaje y despegue, lo que supone en torno a un 9,4% más que hace un año. Y por último, el aeropuerto de Hondarribia también ha finalizado el mes de julio con casi 50.000 pasajeros, un 3,6% más que en el mismo mes de 2025. En cuanto a las operaciones de vuelo, se han contabilizado 784 entre aterrizajes y despegues, lo que representa un 15% más que julio del año pasado. Otro asunto. ESK ha denunciado que la OSI Araba niega a los profesionales sanitarios la posibilidad de colaborar en ONGs fuera de su periodo vacacional, al negarles la aplicación del artículo 59 que recoge las condiciones para poder participar en programas de ayuda y colaboración durante un periodo máximo con posibilidad de prórroga de cara a colaborar con estas organizaciones humanitarias. En un comunicado, este sindicato critica que la dirección de OSI Araba niegue sistemáticamente este derecho sin argumentar motivo alguno, trasladando al personal que quiera participar en algún programa de las ONGs que lo haga en sus periodos vacacionales. El gobierno vasco desactivaba poco antes de la medianoche la fase de alerta del plan de protección civil DAVI, tras una jornada en la que no se han registrado incidencias reseñables derivadas del eclipse de sol que fue visible ayer en todo Euskadi. El incremento de la movilidad, la posible afluencia masiva a determinados puntos de observación y las altas temperaturas con alto riesgo de incendios habían puesto en alerta a las autoridades de la Comunidad Autónoma Vasca, que activaban a las 3 de la tarde ese plan de protección civil en fase de alerta. El gobierno vasco ha agradecido a la ciudadanía de Euskadi su comportamiento, ya que durante la jornada del eclipse ha mostrado una actitud cívica y responsable. Y la presidenta de Navarra, María Chivite, también ha agradecido el trabajo de quienes en la comunidad foral han facilitado vivir el momento histórico que ha supuesto este eclipse de sol, que ella misma ha seguido junto con parte de su gobierno en el Parque de la Naturaleza Senda Viva de Arguedas.
2: Agradecer a esos más de 1.100 profesionales, bien sea policías, bien sea protección civil, bomberos, voluntarios también, que han estado en los puntos de observación, bueno, pues por todo el trabajo que han venido desarrollando.
1: Y también agradecía el comportamiento en general de la ciudadanía.
2: También agradecer al conjunto de la ciudadanía Navarra, pero también a los que nos han visitado, porque ahora, en este momento, tengo que decir que no ha habido ninguna cuestión reseñable que sea negativa y, por lo tanto, no puedo hacer más que un balance positivo de este, bueno, pues evento maravilloso que acabamos de disfrutar.
1: Por cierto, que el movimiento de tráfico ha sido bastante intenso y todavía de madrugada ha habido retenciones tardanzas en llegar, por ejemplo, en tramos entre Arguedas y Pamplona de casi 2 horas, no hace mucho tiempo. También en la Comunidad Autónoma Vasca se han vivido retenciones durante gran parte de la madrugada. Así que si encuentran algo por ahí todavía o siguen viajando en coche, volviendo a sus domicilios, mucha precaución. En el exterior, un apunte: un ciberataque ha afectado en Polonia a casi 19 millones de personas, según ha informado el ministro polaco de Asuntos Digitales, Krzysztof Gawkowski, que se han filtrado los datos personales, fiscales y médicos de los afectados, y también los 12.000 centros de salud de todo el país han sido hackeados. Y es que el propio ministro ha catalogado este hecho de un incidente sin precedentes y de gran magnitud en la seguridad. El hackeo ha afectado precisamente a una empresa que es la que se dedica a la gestión electrónica de los datos médicos de toda Polonia. De ahí que hayan sido hackeados esos 12.000 centros de salud y que los damnificados sean casi 20 millones de personas. Es todo. Más noticias a las 5. Hasta entonces, la actualidad en orain.eus.

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1: Las noticias de las 5. Egunon, en las instituciones vascas y el sector ganadero preparan una compra conjunta este mes de agosto a un precio más competitivo de forrajes y suministros para las explotaciones más afectadas por la escasez de pastos derivado de la sequía, que son las más pequeñas. Además, primero se ha enviado una encuesta a todas las explotaciones ganaderas vascas para saber exactamente cuáles son las necesidades reales de forrajes, así como los formatos de suministro más adecuados. Con los datos del sondeo se decidirá la compra. La consejera ha explicado que la situación es diferente. Por un lado están los grandes, como las cooperativas de vacuno de leche, acostumbradas a la compra de forraje y con contratos de suministros, y por otro están esas pequeñas explotaciones que sufren la falta de agua y de pastos, lo que les está obligando a consumir ya el forraje que habían reservado para el invierno. Además, no están acostumbradas a comprar forraje, ya que se arreglan habitualmente con sus propios pastos. Por ello, son a las que se va a dirigir esta compra conjunta de forraje, que, como decimos, se hará a final de este mes. Y Bilboko Comparcha, que ha presentado el montaje y la programación de este Nagusia 2026. Comparseras y comparseros se reunían en el Arenal para dar comienzo ayer a uno de los momentos más emotivos para todos, el montaje de las chosnas. Escuchamos a Eunate de Almeida, comparsera.
2: Cada una de las 27 chosnas se levanta con la misma cantidad de mecanotubo que de ilusión. Cada brochazo de pintura significa una idea, un sentimiento, un intento por materializar un cambio. Y salvando los cada vez más preocupantes obstáculos burocráticos y administrativos, nos volvemos a demostrar que la autogestión es posible.
1: La programación de este año cuenta con 622 actividades. Recordemos que la programación además se verá afectada el día 26 de agosto por la huelga de los técnicos de espectáculos. El comparsero Ander Aristondo ya adelantaba que apoyarán sus reivindicaciones.
3: Nosotros nos vamos a unir a la greva que van a hacer los técnicos de sonido, entonces ese día no va a haber ningún acto que requiera de técnicos de sonido, por lo que diferentes conciertos y actividades se realizarán sin o no se realizarán.
1: En el exterior, la cifra de muertos por el terremoto que el lunes sacudió Colombia asciende a 265 personas. Los heridos son 3.494 y hay 496 personas que permanecen desaparecidas, según ha informado el presidente del país, Abelardo de la Espriella, quien ha declarado la emergencia económica para afrontar la crisis provocada por este sismo, ya que hay al menos 54.000 personas afectadas por la desaparición de sus viviendas. Al menos 11.000 han quedado destruidas tras el terremoto y más de 50.000 están dañadas.
4: Una tragedia como esta nos obliga definitivamente a tomar medidas excepcionales. Estamos estructurando una serie de medidas que son sin duda alivios temporales, pero que ayudan, que tienen que ver con el pago de servicios públicos para las familias damnificadas por parte del gobierno. Subsidios de arrendamiento para quienes perdieron sus viviendas. Medidas de alivio tributario y financiero. Apoyos económicos para las familias más vulnerables.
1: Colombia está recibiendo ya ayuda humanitaria de una docena de países que en total han destinado unos 1.300 millones de euros. Así lo confirmaba el vicepresidente del país, José Manuel Restrepo.
5: Que ya recibimos de organismos multilaterales propuestas de 1.3 billones de dólares de cooperación. Pero también Suecia, Turquía, los Estados Unidos, El Salvador, Japón, México, Ecuador, Brasil, Suiza, Suecia, entre otros.
1: En página deportiva, Xavier Isasa del Euskaltel Euskadi superaba ayer a Rui Oliveira del UAE en la línea de meta y se imponía en la sexta etapa de la Vuelta a Portugal. Tanto Isasa como Oliveira formaron parte de un grupo de cabeza durante la mayor parte de la carrera y se enzarzaron en un duelo cara a cara en los últimos metros, donde el sprint del ciclista vasco se impuso al del portugués. Y terminamos con la previsión meteorológica. Según Euskalmet, el cielo estará en general bastante despejado, con intervalos de nubes bajas en la vertiente cantábrica a primeras y últimas horas del día. Vientos variables, flojos, predominando el sureste en la vertiente mediterránea y girando a componente norte por la tarde, lo que ayudará a aliviar el calor. Las máximas hoy entre los 29 grados del litoral y los 40 del centro y del sur de Navarra. Tenemos ahora 24 grados en Bayona, 23 en Iruña, 22 en Bilbao y Maule, 20 en Donostia y la temperatura más fresca, 18 grados en Vitoria, en Gasteiz. Es todo. Más noticias a las 6. Hasta entonces, la actualidad en Orain.eus.

0: La luna en este 12 de agosto está en su fase nueva y durante esta semana es descendente, ciclo que favorece la siembra de plantas con raíz.
1: 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La noticia del día de hoy también lo fue hace 166 años en Ribabellosa y sus alrededores, porque fue un avispero de astrónomos llegados desde muchos rincones de Europa. El 18 de julio de 1860, un eclipse solar total se dejó sentir en el nordeste de la península ibérica y nuestro territorio se quedó completamente dentro de la franja de afección. La luna cubrió el sol y el astrónomo inglés Warren de la Rue, que había instalado una base científica en Ribabellosa con observatorio en la cercana Quintanilla de la Ribera, consiguió el hito de tomar una serie de fotografías de este eclipse. Recordamos este hito histórico. Y además, recorremos Garayo con la máquina de fotos de Borja Triviño para captar la mejor imagen. Comenzamos nuestro recorrido por el territorio. Saludos de parte de todo el equipo de realización técnica de audio de Radio Vitoria y de este que os habla, Unai Ugarte Zumárraga. Y siempre, un fuerte abrazo radiofónico.
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0: Estamos en una jornada especial en la que estamos pendientes del cielo, pero sobre todo de ese eclipse total que está causando furor. Pero hace ya 166 años, en Álava y en nuestra vecina provincia de Burgos, vivieron una experiencia similar. Aquel eclipse solo total de sol de 1860 fue y puso en el mapa a la localidad alavesa Ribabiosa. El pueblo vivió aquella experiencia también como una gran novedad porque recibió la visita de astrónomos y gentes atraídas por este fenómeno. Podríamos decir que sean los primeros turistas que llegaron a nuestro territorio, unas 200 personas. Fue todo un hito porque se obtuvieron, por ejemplo, las primeras imágenes de un eclipse total de sol ahí en Ribabiosa. Una jornada de expectación también que se repitió en Poves y en Miranda de Ebro. Está con nosotros Javier Martín, de la Asociación Astronómica Mirandesa Orión, que bueno, ha seguido y ha estudiado muy en concreto aquel fenómeno de aquella jornada y sobre todo cómo se vivió en Ribabiosa y también en el entorno, porque bueno, como en la situación de hoy, hay muchas zonas en las que se va a poder disfrutar de este fenómeno. Javier Martín, arratsaldeón, buenas tardes.
1: Buenas tardes, arratsaldeón.
0: Bueno, la verdad es, Javier, es que estamos viviendo una situación similar a la que se vivió hace 166 años. El hombre, a pesar de la evolución y de la tecnología, todos estos fenómenos le llaman mucho la atención, ¿no?
1: Pues sí, es que ahora mismo pues tenemos internet, tenemos noticias, tenemos radio, claro, tenemos cantidad de medios de comunicación que nos pueden dar noticias y avisar de acontecimientos de este estilo. Pero en aquella época las noticias corrían por telégrafo y por correo postal. No había otras maneras de comunicarse. Claro, todo era mucho más lento.
0: Claro, en aquel momento también colocó en el mapa toda esta franja del entorno de Álava, Burgos, ¿no? En la que se podía ver, avistar ese eclipse total de sol. No sé, ¿cuál fue las primeras referencias de que Ribabiosa era una zona y por qué Ribabiosa? ¿Y cuál fue el fenómeno que hizo que se pusiese en el mapa en este momento de la historia?
1: Bueno, pues en aquel caso a Sir Warren de la Rúa, que fue el científico principal que se desplazó hasta Ribabiosa con su equipo y sus ayudantes, pues fue un folleto que publicaron en Francia, el eclipse solar del 18 de julio de 1860. Entonces, esto cayó en manos de Sir Warren de la Rúa, le pareció que era un momento muy interesante, él ya estaba, tenía cierta experiencia en hacer fotografías y le pareció que podía ser una combinación perfecta, un eclipse total de sol y usar la técnica fotográfica para captar las imágenes durante la totalidad. Entonces, este folleto de la sociedad francesa, de esta institución, pues ya venía con un mapa en el que se veía la zona de totalidad, que es una zona de totalidad muy similar a la de hoy que va a suceder en también, desde Oviedo, todo Castilla y León, País Vasco, Bilbao, justo no va a quedar en el borde, San Sebastián no van a tener totalidad, hacia Valencia, o sea, Soria, Teruel, Valencia, y acabar en las Islas Baleares. Entonces, fue un eclipse muy similar al de hoy. Fue mucho más profundo porque aquel duró 3 minutos y 1 segundo de duración la totalidad y este, en el caso de Ribabiosa, por ejemplo, va a tener una duración de unos 83 segundos.
0: Minuto y poco, y 20 y tal.
1: Un minuto,
0: ¿no?
1: Y 20 segundos, pero da tiempo a hacer muchas cosas si te organizas bien.
0: Sí, eso es lo importante. Claro, Warren de la Rúa era un pionero de la fotografía astronómica en aquellos tiempos. Claro, la fotografía también estaba muy incipiente y estaba todo por fotografiar, ¿no? Y por descubrir. Pero ¿por qué decide y pone el mapa Ribabiosa? ¿Por qué acude hasta allí?
1: Bueno, mira, la expedición la organizaba la Real Sociedad Astronómica y tenían varios candidatos. Es decir, en principio las observaciones se iban a montar los observatorios en la costa, en Bilbao y en Santander. Pero Charles Vignoles, que fue el director de las obras del ferrocarril de Bilbao a Tudela, o de Tudela a Bilbao, la línea Tudela a Bilbao que estaba en ese momento en construcción, ¿sí?, le aconsejó que se alejara de la costa por la posibilidad de brumas.
0: Vale.
1: Y entonces le dijo, como seguramente Vignoles tendría la base en Miranda, porque era un centro clave para esa línea,
0: claro,
1: le dijo, vente a Ribabiosa, al lado de Miranda, porque tienes buenas comunicaciones por carretera, tienes agua al lado, porque necesitaba suministro de agua para sus cubos de disoluciones y preparaciones para revelar y preparar los colodios para la fotografía. Y vas a estar protegido por la sierra de las nubes del norte. Y entonces, pues, a pesar de que otros grupos se fueron a Santander, pues él cogió el material y ya vinieron en un barco, unos cuantos grupos, en el Himalaya, un barco de guerra que puso la Armada inglesa a disposición de esta expedición. ¿Ah? Y luego vinieron en un barco, unos cuantos grupos, en el Himalaya, un barco de guerra

0: ¿no? Para visionar con todas las precauciones este eclipse, pero en aquellos tiempos, claro, los desplazamientos y luego simplemente desde Bilbao hasta Ribavellosa, entonces no había la autopista ni nada aquí como hoy,
1: Claro,
0: ¿no? El
1: y el
0: transporte.
1: ferrocarril todavía no estaba inaugurado.
0: Por
1: El
0: eso.
1: ferrocarril se inauguró en 1863, 3 años después de este eclipse. Y claro, había que mover material muy, muy delicado, porque entre otras cosas traían unos cronómetros que les tenía que servir para ajustar con precisión de segundos el meridiano del centro del observatorio donde iban a estar.
0: Sí.
1: Y de los tres mecanismos que trajeron, tres buenos y caros cronómetros de la época, pues dos no funcionaban bien por
0: Ah,
1: el traqueteo del
0: claro.
1: viaje.
0: Claro, todo esto lo instalaron en Ribavellosa.
1: Se pusieron en contacto a través del alcalde. Bueno, primero estuvieron en Miranda y ahí se entrevistó con personal inglés que estaban trabajando en el ferrocarril.
0: Sí.
1: Y ahí pues les acompañaron a Ribavellosa y les cedieron una era con un suelo lo suficientemente estable, duro, compacto como para que los equipos no tuvieran problemas a la hora de montarlos. Y bueno, allí montaron un observatorio, traían un laboratorio montado en Inglaterra,
0: Eso.
1: desmontado para llevarlo al barco y vuelto a
0: Y
1: montar
0: vuelta a montar, ¿no?
1: para hacer el laboratorio. Y allí pues empezaron a hacer las prácticas para tenerlo todo preparado para el día del eclipse, que no todos los detalles estuvieran ya resueltos, todos los problemas, la colocación de los equipos, la dinámica de las fotografías, quita una placa fotográfica, monta otra, todo con rapidez y celeridad, porque lo vas a hacer a oscuras, no puedes encender lámparas de queroseno, sería en aquel momento,
0: Claro.
1: porque vas a matar la calidad del cielo oscuro que produce un eclipse total de sol, y lo que necesitaban era oscuridad total y saber manejarse en ese ambiente para poder cambiar las placas, llevarlas al laboratorio, cerrarlas en una caja hasta que se fueran a revelar y que eso hacerlo con agilidad, porque tenían 3 minutos y creo que hicieron más de una docena de fotos.
0: Una docena de fotos, fíjate. Y hoy, fíjate, con las posibilidades que hay. Ahora, otra cosa es conseguir la calidad, también será complicado. Pero bueno, eso ya luego contarán a lo largo de estas próximas fechas. Pero sí es verdad que, por ejemplo, el propietario de la era, creo que, claro, estaba en plena época de cosecha del cereal y renunció, ¿no?
1: Claro, julio, bueno, ahora, hoy mismo esta temporada, estos años, julio es la época de cosecha y
0: Claro.
1: la cosecha entonces se llevaba a la era y ahí se trillaba con animales, se separaba el trigo de la paja y se guardaba la paja para alimentar animales y el trigo pues para venderlo a las harineras o para molerlo personalmente o utilizarlo, pero claro, le cedió amistosamente el propietario de esa era le cedió la zona para que pudieran trabajar a gusto y mientras tanto, pues bueno, pues a él se le complicaría un poco la cosecha
0: La
1: porque
0: cosa, pero vamos, que no
1: estaba.
0: cobró por
1: No,
0: ceder
1: no,
0: esa
1: no,
0: arena
1: no,
0: ni nada, ¿no?
1: según cuenta, le quisieron pagar, pero no quiso recoger dinero. Seguramente pues era una persona que tenía pues una cierta cultura científica o que valoró más el
0: Sí.
1: poder ayudar a un evento astronómico, a una investigación científica, que su propio interés de tener la cosecha más cerca de su casa.
0: Vale, o sea que ese era el campamento, pero y creo que se alojaron lo que es principalmente Sir Warren de la Rue y su equipo en el Palacio de Sade de Santa María.
1: Exactamente, sí, parece ser que sí, que fueron ahí una casa que ahora está en la Plaza Mayor de Ribavellosa,
0: Sí,
1: que
0: sí.
1: tiene su escudo, un escudo
0: El palacio
1: que
0: que le
1: es de la
0: llaman.
1: Guardia, porque la abuela, o sea, la abuela de los dueños de ahora, venía la tatarabuela, venía de ahí, de esa zona de la Guardia, y el escudo es un escudo con un castillo y un águila y, bueno, un yelmo. Y este es de una familia que venía de la Guardia, aunque son alaveses,
0: Bien.
1: con apellidos no sé qué, Sáenz de Santa María.
0: Sáenz de Santa María, sí. Nada más todavía es de la familia.
1: Están viviendo ahí, sí.
0: Sí, claro, utilizaron equipos especiales, como hoy también, por ejemplo, están utilizando equipos especiales, pero ya, bueno, de toda tecnología, evidentemente. Pues eso, que hicieron ese laboratorio con tablones, lonas, esa importancia que decías del agua, ¿no?, para realizar todo ese trabajo. Pero...
1: Y para

0: refrescar y para refrescar el laboratorio, que él estaba hecho con lonas, con telas de lonas de carrocería, y entonces, claro, para evitar que la temperatura subiera, lo tenían que regar continuamente para que se refrescara el ambiente interior y poder trabajar.
1: Empezaron tal que llegaron ya con todo instalado el 11 de julio, ¿no? O sea, que estuvieron unos días previos allí.
0: Sí, bueno, tuvieron que... El material venía con ellos. Entonces, pues lo montaron, tenían ayudantes que especializados, que serían los que lo habían desmontado en Inglaterra, montado en el barco Himalaya, y traerlo hasta Bilbao y luego hasta Ribagorza. Y claro, tenían que empezar a tomar medidas de referencias, de datos, de la altitud, de la longitud y la latitud correcta para luego poder comparar sus observaciones y sus medidas con el de otros grupos que también tenían que conocer su posición con exactitud. Y para eso necesitaban cronómetros, para saber el tiempo que tenía que discurrir desde que el sol estaba en el meridiano hasta que tenían la referencia del Greenwich, que era el meridiano de referencia en el que se toma la hora. Entonces había una diferencia de 11 minutos y 42 segundos, me parece, con Greenwich.
1: Además de Ribagorza, que luego hablaremos de ese día jornada del 18, que de ello también has recabado datos, creo que en Pobes también hubo otro astrónomo, ¿no? Otro investigador.
0: Sí, pero no conozco tanto. Ese campamento no lo conozco.
1: Pero no lo conozco, que hubo otro tanto. En Pobes, ¿no?
0: No sé si fue, espera, un tal George Biddle. George Biddle.
1: Sí.
0: Sí. Y se, digamos que era como una especie de repetidor del observatorio de Ribagorza para confirmar medidas.
1: Claro, lo que pasa es que lo que le puso en el mapa a Ribagorza sobre todo fue la obtención de esa fotografía, ¿no? De esas fotografías.
0: Sí, consiguieron varias fotografías porque en aquellas épocas, en aquellos momentos, había unas dudas sobre lo que hoy se conoce perfectamente, que son las eyecciones de masa coronal y las protuberancias solares. Entonces, las protuberancias solares son unas líneas de plasma que se pueden ver cuando hay un eclipse, o que se puede ver ahora con instrumentos especiales que tapan la imagen del solar y puedes ver solamente la atmósfera solar. Entonces, eso se pensaba que esas protuberancias eran ocasionadas por la geografía lunar, por las montañas, los valles lunares que influían en la imagen del sol y la producían ellas. Pero ya con estas fotografías ya se demostró perfectamente, además en aquel momento tenía unas protuberancias muy evidentes y muy llamativas, ya se demostró que las protuberancias solares son del sol, no son un fenómeno producido por la geografía, por el perfil de la luna.
1: Bueno, vamos a que el 18 de julio de 1860, como ¿amaneció?
0: Bueno, pues los días anteriores, por lo visto, había estado bastante nublado. No habían podido tomar todas las medidas que hubieran querido con respecto a la estrella polar, por ejemplo, que es la que te va a poder dar con precisión la latitud, porque la estrella polar brilla, levanta sobre el horizonte el mismo ángulo que tu latitud. Aquí en Ribagorza, pues 42 grados, 40 y tantos minutos. Y entonces esas medidas no las pudieron hacer muy bien porque habían estado nubladas las noches. Vale. El día 18 de julio apareció nublado y bueno, las esperanzas eran bastante tristes. Estaba el personal un poco decepcionado. Pero bueno, a medida que fue pasando la mañana se fueron abriendo claros, y para cuando empezó el eclipse parcial, primero la luna empieza a tapar parcialmente el sol hasta que lo cubre entero y vuelve a continuar su viaje, y me empieza a destapar el sol para acabar el eclipse, ¿vale? Pues entonces, el eclipse lo pudieron ver en su totalidad, desde el comienzo, la totalidad y el final. ¿Pero qué pasó? Pues hubo un pequeño incidente porque, bueno, hubo dos, por lo menos. La expectación del eclipse atrajo a mucho personal de Ribagorza, de pueblos cercanos, y de Miranda. Claro. Entonces, el alcalde de Miranda mandó una pareja de policías municipales para organizar un poco el lugar, para que no hubiera interferencias, para que pudieran trabajar cómodos los científicos y que nadie pues se metiera en el laboratorio o que por una torpeza pues tirara algún equipo o molestara. ¿Qué pasó? Que ante tanta demanda de personal, pues Sir Warren y su equipo pues fueron generosos y estuvieron preparando unos cristales ahumados con unas velas. Hoy es impensable pedir a nadie que vea un eclipse o que vea el sol a través de un cristal ahumado, porque tiene muchísimas posibilidades de hacerse una herida en el ojo y
1: la córnea,
0: perder la parte de la visión. No, eso completamente descartado. Que nadie se le ocurra usar eso, ni radiografía, ni CD, nada. Gafas homologadas para eclipse o ver el sol de forma indirecta reflejado contra una pared con un espejo. Así de sencillo.
1: Eso es.
0: Entonces, con esas velas, esos candiles que estaban ahumando cristales...
1: Claro, en aquellos tiempos pues, un peligro,
0: por lo
1: ¿no?
0: visto...
1: ¿Cómo? En aquellos tiempos un peligro, digo, el fuego en un entorno y además en...
0: Claro, además en un entorno, en una era que supone que en julio que tenga restos de paja o que esté cerca, que haya podido tener cerca o que haya cerca material inflamable, bueno, pues se produjo un pequeño incendio, que claro, cuando tú estás esperando un acontecimiento de estas características, lo que necesitas es tranquilidad y estar todo controlado. Un pequeño incendio, hay que usar agua, hay que apagarlo, no sé qué, revuelo, gente moviéndose, se levanta polvo, puede entorpecer, ensuciar los objetivos o los oculares. Y bueno, afortunadamente también, pues otra cosa que pudieron superar y que no les impidió poder realizar el trabajo que tenían pensado con eficacia.
1: Creo que además puso orden también el alcalde de Ribaviosa, Cirilo Guinea, creo que era, ¿no?
0: Cirilo Guinea, sí.
1: Tuvo que poner orden por esa situación,
0: sí,
1: ¿no?
0: Sí, porque, joder, se le estaba yendo de las manos y, claro, imagínate que en la Plaza de los Fueros de Vitoria, pues montan un... para ver un eclipse, imagínate que el eclipse este va a ser un eclipse que se va a producir con el sol muy cerca del horizonte, pero si fuera al mediodía, pues podía haber equipos científicos que van a la Plaza Los Fueros o a la Plaza a la Plaza Mayor y allí montan equipos y de repente va tanta gente que empiezan a interrumpir o a molestar el trabajo de los científicos. Uno, oye, no sé qué, ¿y esto por qué? Oye, dame algo, dame una gafa.
1: Fueron conscientes las autoridades de que aquello era importante y...
0: De que aquello era importante,
1: Y que tenía que salir bien.
0: El gobierno de Madrid mandó un edicto para que no tuvieran ningún problema en el tema de aduanas los equipos que traían en el barco de Inglaterra, para que todo fuera facilidades. Que no llegaran aquí un agente de aduanas, un policía, y dijeran, ¿esto qué es? Pues esto es un heliógrafo. ¿Y esto qué es? Pues a ver, papeles, esto donde no sé qué, por decir, ¿a dónde lo has comprado? ¿Y tienes ahí la factura? Bueno, pues venga, aquí parado hasta que me... No, pues todo facilidades y realmente pasaron las aduanas sin ningún problema. Les acompañaron en el viaje de Bilbao a Miranda y luego en Ribaviosa pues intentaron también tenerles protegidos de las incomodidades de la gente que pudiera ir allí. Curiosidad.
1: ¿En algún documento aparece cuánta gente pudo acercarse a aquel día, traídos un poco también por este, bueno, pues, no solo por el fenómeno?
0: Yo he leído en algún sitio que unas 200 personas. Pues en aquella época es mucho, porque claro, el boca a boca, y no sé si habría algún periódico local que pudiera funcionar en Miranda, no sé, el diario Burgos o el Correo, cuántos años tiene. Pero seguramente no estaba al alcance de todo el personal. Sería el boca a boca lo que dijo, oye, pues ahí en Ribaviosa está pasando algo, que han venido unos ingleses y están montando ahí unas cosas raras, unos tubos o un cañón y han preparado en una era algo. Pues ¿qué será? Pues que dicen que hay un eclipse. ¿Y qué es un eclipse? Claro, no estaba la cultura científica, pues no estaba...
1: Claro, estamos hablando de los tiempos de la reina Isabel II, o sea que, para que la gente se ubique también en 1860, y al final se consiguió la foto, ¿no? Que es las fotos, bueno.
0: Sí, consiguieron varias fotos.
1: ¿Era foto o daguerrotipo, por cierto?
0: No, el daguerrotipo era una especie de... A ver, es una impresión en el que se necesita mucho tiempo de exposición.
1: Eso es.
0: Minutos. Y luego tiene el inconveniente de que tú imprimes sobre una piedra, sobre una madera que está cubierta de una sustancia y eso se queda ahí. Esa es la impresión. No hay copia de eso, ni se puede hacer. En cambio, una fotografía, tú accionas sobre una película, esa película se queda impresa con la imagen que has grabado a través del heliógrafo a la placa fotográfica, y eso es un negativo, y de ese negativo se pueden hacer las copias que quieras. Entonces es una diferencia importante. Y luego otra es que el tiempo de exposición era mucho menor. En 8 o 9 segundos se hacían una foto, cambiaban la placa, apuntaban otra, se retiraban esa, la guardaban en una zona oscura del laboratorio para procesarla posteriormente, y claro, ellos tendrían cálculos de tiempos de exposición de la abertura del heliógrafo, que es el aparato que se dedicó para hacer las fotografías, que se lo dejó el observatorio de Kiev. Y claro, es como si tú ahora estás haciendo fotos en una cámara manual, con película, y dices, bueno, voy a ponerle 3 segundos, pero hasta que no la revelas, claro, pues no sabes si ha salido sobreexpuesta, subexpuesta, si está desenfocada, si está enfocada. Entonces tenía que ser todo tablas en las que dijeran las experiencias anteriores, los tiempos de exposición que necesitaban y que estuvieran perfectamente enfocadas, lo cual era un trabajo para especialistas. Sí. Para especialistas en este campo.
1: Bueno, se obtuvieron estas fotos para, bueno, que dan ese conocimiento, ¿no?, sobre la superficie solar, y que a partir de ahí han sido base para estudio. Me imagino que a partir de lo de hoy también será base para estudios o para analizar y profundizar más todavía, ¿no?
0: Claro, a lo largo de la banda de la totalidad, pues habrá un montón de equipos científicos de todo el mundo, porque la península es el único terreno firme que va a tocar la totalidad del eclipse. Va a empezar en el Mar del Norte, va a atravesar todo el Océano Atlántico y va a entrar por Oviedo, por Asturias. Entonces, esa zona de Asturias, León, Palencia, Burgos, Soria, Teruel, Castellón, Valencia y Baleares, esa zona va a estar visitada por cantidad de grupos científicos. Se fehacientemente de grupos de la Universidad de Hawái que van a venir. El parador de Lerma lleva reservado desde hace 2 años para equipos científicos y turistas que les ofrecen paquetes.
1: Y bueno, casas rurales y casas hoteles rurales, y todo, está todo.
0: Claro, según se acerque la fecha,
1: ya está
0: pues
1: todo.
0: Claro, habrá más demanda y los precios pues seguramente subirán. Porque claro, lo importante de los eclipses totales de sol es que durante la zona de totalidad, durante estos 83 segundos que va a haber en Ribavellosa, como la oscuridad va a ser total, la luna va a tapar la imagen del sol, en el contraste del cielo oscuro con la imagen del sol cubierta, es cuando se observa la corona solar, que es una zona de la atmósfera que normalmente está deslumbrada por la propia luminosidad del sol. Es decir, como el sol brilla tanto, no podemos ver esa zona que se llama corona solar, que tiene una longitud de igual 2 o 3 millones de kilómetros y que está a una temperatura muchísimo más alta que la superficie solar. La superficie solar está a 5.500 grados centígrados. Y la corona está a más de 1,5 millones de grados. O sea, esa diferencia entre, digamos, imagínate que un avión en la Tierra, un avión que está sobrevolando a 10.000 metros de altura, pues está a 5.000 grados. Pero 10 kilómetros más arriba está a 1,5 millones de grados. Entonces, ahora hay dos sondas orbitando el Sol, la Parker Solar Probe y la Solar Orbiter, la primera de la Parker es de la americana, y la Solar Orbiter es de la ESA y de la NASA, intentando estudiar la corona solar, porque es una auténtica desconocida y necesitamos mucha información de su comportamiento, porque esa temperatura tan tan escandalosamente desigual entre la superficie y la parte alta de la atmósfera, la corona, porque ahí es donde se generan las eyecciones, no se generan, se conducen las eyecciones de masa coronal que pueden llegar a la Tierra, producir bonitas auroras boreales en el hemisferio norte o en el hemisferio sur, pero también pueden producir catástrofes a nivel de daños en equipos electrónicos, porque lo que hacen es emitir una cantidad de materia muy energética, átomos sin electrones, iones de helio que están ionizados y que pueden alterar la conductividad de los equipos electrónicos. Pueden quemar un chip, pueden quemar un circuito impreso, pueden fundir una línea eléctrica de alta tensión. Y bueno, entonces hay que saber cómo funciona, cómo trabaja para poder estar prevenidos.
1: Fíjate, pensando en las ondas, me imagino a Sir Warren de la Rúa hoy en día, si tuvieses esa tecnología, ¿no?
0: Claro.
1: Pero bueno, ¿qué le vamos a hacer? Bueno, Javier Martín Ferrero, de la Asociación Astronómica Mirandesa Orión, gracias por acercarnos este momento puntual de la historia, que hay muchas cosas que son similares. Otra cosa, bueno, pues el paso del tiempo y las nuevas tecnologías.
0: Claro.
1: Que disfrutes esta jornada.
0: Igualmente, y nada, que todo el que pueda, que mire el sol con protección o gafas de eclipse o por proyección, que con un espejo contra una pared va a saber la imagen del sol, como poco a poco la luna va comiéndole un sector, poco a poco, hasta que llegue a la totalidad. Cuando llegue la totalidad, en ese momento es cuando se puede mirar al sol, o hay que mirar al sol sin protección, sin gafas, sin filtros, porque la luna lo está tapando. Pero ten en cuenta que son 83 segundos, no te quedes extasiado porque
1: eso es.
0: Luego pueden venir daños. Y a continuación del eclipse, o durante el eclipse, pasa una cosa muy curiosa, si tenemos un minuto.
1: Sí, sí.
0: El 12 de agosto es el máximo de la lluvia de las Perseidas, una lluvia de estrellas muy famoso porque sucede en verano,
1: hace San Lorenzo,
0: este calorcito, la gente en la calle, exactamente. El revés. Entonces, puede suceder, no tiene por qué suceder, así como el eclipse va a suceder, sí o sí, aunque haya nubes o no haya nubes, el eclipse va a suceder. El tema es que durante el eclipse, si está el cielo, que va a estar lo suficientemente oscuro, si no se encienden las luces de la ciudad, supongo que alguien habrá dicho, oye, está a las 8:30, que no se enciendan las luces, aguantar un poquito, aguantar 20 minutos, para que todo el mundo pueda disfrutar de la oscuridad del eclipse y poder mirar al sol eclipsado por la luna. Bueno, pues en ese momento en que hay tanta oscuridad, se van a poder ver estrellas en el cielo, se van a poder ver Saturno, estará por ahí, y vas a poder tener la posibilidad de ver una estrella fugaz atravesando el cielo. Entonces, eclipse total, estrella fugaz, pues una combinación perfecta. Y si pasa el eclipse y no has visto nada y estás en un lugar apartado porque has decidido ir a una zona, pues en el campo, en la montaña o alejado de las ciudades, pues puedes sacarte un bocadillo, un refresco, una mesa, una silla, una manta
1: y disfrutar.
0: Y tumbarte en la hierba o en la arena o en el suelo y disfrutar de la mejor noche para ver las estrellas Perseidas. Porque además no va a haber luna, porque está en luna nueva. Para que haya un eclipse total de sol es imprescindible que haya luna nueva, así como para que haya un eclipse total de luna es imprescindible que haya una luna llena. Eclipse de sol, luna nueva. Eclipse de luna, luna llena.
1: Perfecto.
0: Entonces,
1: Javier,
0: vas a tener la mejor noche para ver Perseidas, porque la luz de la luna no va a molestar.
1: Un 2 en 1 más el disfrute en el rincón que queremos estar.
0: Gratis.
1: Y gratis, que también es importante. Bueno, gratis, algunos nos ha costado pasta, Digo, por aquello de reservar espacio, sitio y todo.
0: Ah,
1: lo
0: bueno,
1: demás.
0: Sí, pero bueno, el campo
1: es gratis. Y lo bueno que tenemos en nuestro entorno es que tenemos muchos espacios naturales que se pueden disfrutar.
0: Sí, pues en Garayo, por ahí, por esa
1: sí,
0: zona, fíjate.
1: Perfecto.
0: Y otra cosa, perdona, otra
1: sí,
0: cosa
1: sí.
0: Muy importante.
1: Te
0: si
1: dejo porque te veo que estás muy apasionado.
0: Sí, si tienes que buscar un lugar de observación, bueno, ya es tarde porque ya estamos a 12 de agosto, ya es tarde, pero vamos, una fecha
1: bueno,
0: buena había
1: siempre
0: sido.
1: Puede alguien llegar a punto todavía,
0: Sí,
1: venga.
0: Bueno, pues intentar ver que el sol va a evolucionar y que se va a ocultar. O sea, que a las 8:30 lo vas a tener a la vista. Si está el sol ya a las 3 de la tarde detrás de una montaña, pues olvídate, tienes que buscar un sitio con el cielo al noroeste despejado, lo más llano posible.
1: Perfecto, nos quedamos con ese último punto también. Gracias, Javier.
0: Vale. Bueno, pues muchas gracias.
2: En el Valle de Zuya, para referirse a una cumbre o cima de un monte, utilizan la acepción en euskera de tontor.

0: Por estas fechas, el mar de Araba está cambiando ese color verdoso hacia un color amarillento. Nos estamos refiriendo a ese cereal, trigo, centeno, cebadas, pues que están, que cuando sopla el viento pues hace ese efecto ondas. Pero claro, el otro mar que tenemos en el territorio y que está todo el año ahí, varía más o menos de altitud, es el del sistema de Zadorra, el embalse. De toda la vida, bueno, toda la vida de la nuestra, evidentemente, porque ya lleva más de 50 años entre nosotros. Y evidentemente alguna vez teníamos que recalarla y con nuestro compañero Borja Treviño, fotógrafo, que siempre nos busca una captura diferente y en un punto del territorio. En este caso nos vamos en el entorno del Parque Natural, pero bueno, pon tú el GPS, Borja, Arratsaldeon.
1: Arratsaldeon.
0: Ahí el icono ese de GPS que se lleva ahora mucho de moda, ¿no? La chincheta, por sí. Que antiguamente se ponía en el mapa, ¿no? Tac, mapa de lado, chincheta. Bueno, hoy vamos a...
2: Pues nos vamos a acercar al Parque Provincial de Garayo.
0: Bien, bueno, esto es muy conocido... Sí, es verdad que antes era muy desconocido de, por ejemplo, de los vecinos de Guipúzcoa y Vizcaya y Navarra, pero ahora cada vez hay más gente de fuera también que viene, porque antes era como más... Nuestro, ¿no? Para los alaveses.
2: Sí, igual era más conocido Landa.
0: Landa, sí, por ejemplo. Pero, por ejemplo, los vizcaínos no lo conocían y los navarros también. Pero últimamente ya he oído mucha gente navarra, vizcaína, que ha preguntado, oye, ¿se puede llevar furgoneta? ¿Se puede tal? ¿Se puede? ¿Hay duchas? Sí, o... sí, en ese aspecto está mucho mejor dotado, por ejemplo, que unas playas, ¿no? De la costa,
2: sí,
0: ¿no?
2: Más amplio, más...
0: Sí, infraestructuras y todo. Otra cosa es que, bueno, luego si quieres solas o no quieres solas. Eso ya salitre, las mareas y estas cosas. Bueno, ubícanos un poco. El espacio, pues alguno no lo conoce todavía.
2: Sí, bueno, pues eso. El Parque Provincial de Garayo está en el embalse de Ullíbar y Gamboa. Para acercarnos hasta allí, pues tenemos que recorrer 20 kilómetros desde el centro de la capital alavesa. Y el parque provincial se encuentra en los aledaños del antiguo pueblo de Garayo. Que bueno, si estamos un poco atentos, pues veremos la torre de su iglesia, los restos de... algunos de los restos del antiguo pueblo.
0: Sí, sobre todo queda la torre, ¿no? La cigüeña, eso la pareja es, que está cuidando, ¿no? Si crotorrea, pues mucho mejor, porque un poco más idílico y pastoril. Y luego quedan algunas...
2: De alguna vivienda,
0: sí, y bueno, mucha gente que su tiempo se tuvo que marchar de ahí, ¿no?
2: Sí, es uno de esos pueblos que...
0: Bueno, claro. Más los que hay debajo del embalse, claro, evidentemente, que hay un montón.
2: Y bueno, he elegido este enclave porque, bueno, no habíamos estado, sí que habíamos, pues estos días que vengo a haceros una visita, habíamos estado en alguno de los pueblos que están alrededor del embalse,
0: sí.
2: Pero bueno, no habíamos estado por aquí y bueno, pues me parece un sitio apropiado, pues... Bueno, es muy rico en flora y fauna y diferentes pues eso, árboles como endrinos, espino albar, majuelos, arces, fresnos y luego, bueno, pues cigüeñas que hemos comentado, petirrojos, carboneros, lavanderas y luego, bueno, también eso en cuanto a las aves y luego tejones, erizos, no sé si habrá algún zorro por ahí... Bueno, pues hay...
0: Sí, algunos te lo puedes encontrar. Yo no me he encontrado ninguno en Garayo, pero en el entorno del pantano yo me he encontrado alguno.
2: Pero bueno, noche, sí, sí.
0: Pero la verdad es que merece la pena. Y luego además, por ejemplo, cuando es la época de la lluvia de estrellas en de las lágrimas de San Lorenzo de agosto, también hay gente que suele ir a disfrutar allí de la lluvia de estrellas. Aparte de que, por ejemplo, por estas fechas, montones de centros escolares van a pasar el día con los chiquillos y las chiquillas también.
2: Sí,
0: con la merienda.
2: Hay que tener cuidado con la lluvia de estrellas porque hace unos años ya les pusieron una multa porque, claro, es un parque provincial.
0: Eso es.
2: Que está cerrado a partir de las 11 de la noche.
0: Claro.
2: Que supuestamente no... Bueno, yo entendería...
0: Muy bien
2: que
0: no ese apunte, circular. Porque yo hace muchos años que no había ido y yo fui a ver la lluvia de estrellas hace muchos años cuando podía salir.
2: Claro.
0: Cuando estaba más o menos, bueno, lo que es el acceso y todo hecho, pero bueno, que no está tan...
2: Claro, pero bueno, yo entendería, bueno, no puedes circular con el vehículo de 8 a 11, porque además hay una barrera que la baja y todo eso.
0: Sí,
2: pero estar allí, no sé,
0: ya...
2: Naturaleza.
0: Bueno, no nos vamos a meter en ese berenjenal, por si acaso hay alguna multa. Y igual no tenemos ni idea. También los fines de semana hay bastante condicionante de mucha gente. Digo, pues si quiere evitar gente, pues fin de semana. Pero sí es verdad que entre semana, en verano, incluso en agosto, ¿no? Que suele haber posibilidades, vamos, que no te estorban los vecinos de alrededor, no hay aglomeraciones y que es un espacio bueno y bueno, hay gente que se pasa todo el día allí alegremente. Ojo también el condicionante de cuando venga la prohibición de uso de barbacoas también, sí. Por si acaso, para la gente, que haya gente que planta su barbacoa en cualquier sitio. Bien, claro, el acceso hacemos por Maturana, ¿no?
2: Sí, Maturana.
0: Que suele ser la referencia del pueblo más cercano.
2: A la izquierda.
0: El que vaya para Mendíjar, que vaya más a disfrutar de pajarería, que diría aquel, ¿no? De ave, sí. De pluma y todo esto. Y aquí, pues más, pues bueno, para disfrutar un poco del entorno, para pasear, con el perro también, con los animales se puede ir mucho, ¿no?
2: Sí.
0: Además, incluso en bicicleta también se puede llegar hasta Llivier, ¿no?
2: Sí, bueno, hay una dentro del Parque Provincial de Garayo hay una red interna de carreteras, hay varios aparcamientos. Antiguamente sí que, hace ya, pues no sé, más de 15 años, que sé que había unas bicicletas que podías, no era alquilar porque sí, te las prestaban, pero bueno. Ahora no sé si eso sigue existiendo en verano.
0: Este año no sé, no hemos estado atentos, pero bueno.
2: Pero bueno, ir en bici desde Vitoria pues tampoco es complicado, pero no. Tienes que tener, o sea, tienes que estar habituado a andar en bici. No puede ir cualquiera. Y bueno, lo que hemos comentado antes, por ejemplo, para las caravanas, pues hay un parking exterior que está fuera de lo que es la barrera, que sí, cierran, que sí que se puede aparcar allí 24 horas.
0: Ahí sí puedes estar, sí.
2: Y luego hay un interior. Que
0: te condiciona el horario, ¿no?
2: Eso es, que es de 8 de la mañana a 23 horas.
0: Uh-huh.
2: Y para los vehículos normales, pues hay hay bastantes plazas. Sí que es cierto que algunos días del año, pues, pues eso, sí, época igual más de verano, agosto, que igual hace más calor, pues sí que...
0: Es más complicado, ¿no?
2: Pía pues se suele tiempo. Llenar y sí que suelen habilitar una campa. A mí me ha pasado dos veces.
0: ¿Ah, sí,
2: Sí.
0: A mí no sabía que había la opción B esa. Vale,
2: sí,
0: está bien.
2: Hay una campa que habilitan.
0: Uh-huh.
2: Y bueno, en cuanto a lo que has dicho de eso, de caminar y así, pues hay un recorrido de... Hay varios recorridos, pero bueno, así como el más bonito para mí es uno que... Pues bueno, que es unos 14 kilómetros, es circular y pasas por dos pasarelas. Una que tienes a la derecha Marieta, la Sierra del Guea, y
0: eso
2: luego la de Azúa, que es la más
0: larga, ¿no?
2: Eso es. Sí.
0: De la lámina de agua y de todo, ¿no?
2: Sí, además, bueno, por ese entorno ya también han puesto algún banco de estos, pues que ahora están muy de moda, el banco más bonito del mundo y
0: eso
2: cosas de esas. Pues así.
0: La vista más bonita desde ese banco, ¿no?
2: Sí. La verdad es que, bueno, que bueno, hacía falta haber puesto un banco, pero bueno, que la vista es muy bonita.
0: La vista, yo creo que antes, cuando no había tanta infraestructura, también era igual de bonito.
2: Sí,
0: lo único es verdad que ahora han puesto muchos más árboles,
2: sí,
0: que cuando pega el sol, pues se agradece, ¿no? La sombra que han generado. Además, desde ahí se ve también muy bien la isla de Orenín.
2: Eso es. Bueno, era como la parte más alta del concejo de Orenín,
0: sí,
2: que es la que se ha quedado
0: a la vista,
2: que sobresale.
0: ¿No? Sobresale.
2: Y bueno, pues es como el paraíso de las aves, porque hay pues un montón de cigüeñas que anidan allí.
0: Estuve una vez haciendo un reportaje y la verdad es que, bueno, tampoco es muy grande, pero es un poco... O sea, vamos, primero que la gente no vaya, ni en barca ni en nada. Vamos,
2: no,
0: pero aquí
2: bueno,
0: fuimos con permiso y porque íbamos a hacer un reportaje sobre las cigüeñas en aquellos tiempos en los que no había muchas cigüeñas en nuestro entorno y se estaban reproduciendo, y aquí era un punto en el que se reproducían. Y la verdad es que dices que es un pequeño oasis, dentro del pantano, que pero eso, que la gente no acuda allí porque en principio no se puede ir.
2: No, vamos, bueno, se puede ver desde
0: fuera,
2: desde la orilla,
0: eso,
2: que está al lado, y vamos,
0: y
2: ves
0: ya
2: todas
0: ni
2: las cigüeñas.
0: Cigüeñas, sobre todo había muchas cigüeñas que... Bueno, también fuimos en la época en la que estaban las cigüeñas en pleno anidamiento, pero luego hay más.
2: Sí, hay más
0: aves,
2: pero bueno.
0: Que Orenín, si no me equivoco yo, es término municipal del Burgo, porque aquí hay el pantano, una parte pertenece al Burgo, otra parte a Barrundia y otra parte a Racho Barrundia, y espero que no haberme dejado ningún municipio por ahí por el camino. Vale, ¿la foto de dónde la sacaste, Borja?
2: Haciendo el recorrido que os hablaba, el recorrido circular, que bueno, yo le doy comienzo.
0: Claro, este es el recorrido corto, porque luego está el perimetral de todo el pantano, que se...
2: Pues
0: hay que planificárselo un poquito más, ¿no?
2: Yo creo que para hacerlo a pie, pues bueno...
0: En un día se puede hacer, ¿eh? Se puede hacer, pero
2: bueno,
0: eso, tienes que planificarte la comida, dónde quedar para comer, o con los amigos que vengan a comer aquí... Planificárselo un poquito más el día, esa la jornada.
2: Eso fue caminando, pues justo... Yo creo que fue justo antes de llegar a la pasarela de Azúa.
0: Vale.
2: Pero bueno, que en cualquier... O sea, lo bueno del parque provincial, que en todo su recorrido, pues puedes encontrar muchos... Muchos puntos a los que sacar fotos,
0: es que...
2: incluso la pasarela, Luego también tienes que jugar, pues bueno, pues un poco con el, la estación de, del año, un poco lo, con la hora. Pues bueno, yo recomiendo hacerlo, o sea, jugar para hacer con la foto,
0: eso es.
2: Pues igual o primera hora del día o última hora del día.
0: Jugar con la luminosidad del agua. Y luego depende de cómo esté el pantano de bajado, subido, bajado, sí. Pues a veces las ramas que aparecen o que se ahogan o que también da su juego. Y en tu caso, en esta foto, aparece...
2: Sí, un...
0: Yo digo
2: un
0: pato,
2: común.
0: Pero no sabemos si es una nave, vamos a decir así.
2: Eso es, diría yo.
0: Bueno, el que quiera verlo, lo puede ver en Gure Audio A, cuando descarguemos este audio. Y también en las redes sociales de Borja Treviño, ¿no, Borja?
2: Sí, eso es. Podéis pasaros por mi cuenta de Instagram, que es @borjatrivi, o por mi página web, que es www.borjatrivifoto.es.
0: Vale. Perfecto, eskerrik asko Borja, y urrengo geltokia, urrengo herria, urrengo ikus.a, y ikusiko dugu. Gracias.
2: Agur.
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1: Las noticias de las 6, según ONU, el gobierno vasco desactivaba poco antes de esta pasada medianoche la fase de alerta del Plan de Protección Civil, el LAVI, tras una jornada en la que no se registraron incidencias reseñables derivadas del eclipse de sol que fue visible en Euskadi. El incremento de la movilidad, la posible afluencia masiva a determinados puntos de observación y las altas temperaturas con alto riesgo de incendios habían puesto en alerta a las autoridades que activaban a las 3 de la tarde este Plan de Protección Civil en fase de alerta. En la Comunidad Autónoma Vasca, el gobierno vasco agradece a la ciudadanía de Euskadi su comportamiento, ya que durante la jornada del eclipse mostró una actitud cívica y responsable. Y también la presidenta de Navarra, María Chivite, agradecía el trabajo de quienes en la comunidad foral facilitaban vivir el momento histórico que ha supuesto el eclipse total de sol, que ella misma siguió junto con parte de su gobierno en el Parque de la Naturaleza Senda Viva de Arguedas.
2: Agradecer a esos más de 1.100 profesionales, bien sea policías, bien sea protección civil, bomberos, voluntarios también que han estado en los puntos de observación, bueno, pues por todo el trabajo que han venido desarrollando.
1: Y también agradecía el comportamiento en general de la ciudadanía.
2: También agradecer al conjunto de la ciudadanía navarra, pero también a los que nos han visitado, porque ahora, en este momento, tengo que decir que no ha habido ninguna cuestión reseñable que sea negativa y, por lo tanto, no puedo hacer más que un balance positivo de este, bueno, pues evento maravilloso que acabamos de disfrutar.
1: Las únicas incidencias han tenido que ver con el tráfico, con serias retenciones y circulación lenta, por ejemplo, en la P8 sentido Irún o en la carretera entre Arguedas e Iruña, que se han prolongado hasta bien entrada la madrugada. Otro asunto, el alcalde de Donostia, Jonin Sausti, destacaba ayer en el Ecuador del Aste Nagusia que hasta el momento la fiesta se desarrolla sin incidentes reseñables.
3: Quiero alabar el buen ambiente que hay, el buen ambiente festivo, y es bueno también es de celebrar que no tengamos mayores incidentes en la ciudad. Creo que eso habla de las ganas que tenemos de conquistar la calle, pero de conquistarla de buen humor, de buen ambiente. Y sí me gustaría aquí agradecer a todas esas personas que hacen la Semana Grande posible, la cara B de las fiestas, esa que no solemos ver.
1: Y Sausti destacaba también que en el ámbito de la seguridad los datos son positivos, mejores que los del año pasado.
3: Los datos están siendo positivos y mejores que los de años anteriores. Y creo que eso sí es algo a celebrar. Pero creo que también responde a que este ayuntamiento ha hecho un ejercicio extra para que la fiesta se dé con total seguridad.
1: Hoy los fuegos artificiales de la pirotecnia italiana Gianni Bacaluccio y la fusión de triquitrisa y música electrónica de Sune sonarán en la sexta jornada de las fiestas donostiarras, cuyo concurso gastronómico popular olerá a chipirones en su tinta. Y también hoy primera corrida de toros de Aste Nagusia en Ilunbe. También, en clave de previsión, el Festival de Teatro de Humor de Araya Esperrena, que regresa hoy con su 33ª edición, consolidado como una de las citas culturales más importantes del verano, no solo en Álava, sino en todo el norte del estado, para ofrecer un total de 32 funciones en 22 localidades del territorio histórico, a cargo de 11 compañías teatrales. La programación se desarrolla entre este 13 de agosto y el 16 en Araya, núcleo central del festival, y se completará con un circuito itinerante que recorrerá las localidades alavesas entre el 3 de agosto y el 11 de septiembre. El 13 de agosto y el 11 de septiembre. La programación mantiene su doble vertiente, combinando espectáculos de sala con propuestas de teatro de calle en una apuesta por acercar las artes escénicas a distintos espacios y públicos. Una interesante ceremonia, una interesante cita cultural para seguir en Álava. Y terminamos con el tiempo, acabamos con la previsión meteorológica, Euskalmet. Mayalen Iza, egunon.
4: Egunon, hoy también esperamos una jornada muy calurosa. Hemos empezado el día con temperaturas muy templadas y en gran parte del interior las máximas volverán a superar los 35 grados, alcanzando los 37-39 grados en el sur, debido al viento del sureste que ya sopla en el sur. Luego por la tarde entrará el viento del norte. En la vertiente cantábrica soplará el viento del noroeste y las máximas serán parecidas o algo más bajas que las de ayer. El ambiente será soleado, aunque por la tarde pueden aparecer algunas nubes de evolución y no se descarta algún chubasco aislado. En resumen, hoy tenemos que volver a destacar el calor.
1: Calor que ya se registra a estas horas. Tenemos 24 grados en Bayona, 23 en Iruña, 22 en Bilbao y Maule, 20 en Donostia y 18 grados en Vitoria-Gasteiz. Es todo. 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Hasta entonces, la actualidad en orain.eus.

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Gabón, hoy presentamos un libro que recorre los caminos que articularon la forma de relacionarse con la muerte en la España de los siglos XIII al XVIII. El historiador Gorka López de Munain y la periodista Miriam Beltrán recogen en el libro España Macabra la cultura rica en imágenes de esqueletos que recuerdan lo fugaz de la vida o que ilustran con cruel detalle el martirio de santos y santas, en un recorrido por iglesias, museos, cementerios, conventos, criptas y osarios. Nos trasladaremos a continuación a Egipto, donde transcurren las historias que recoge Gonzalo Gómez en el libro La cabra que encontró a Ramsés II y otras historias del azar arqueológico en Egipto. Una cabra díscola, trabajadores de excavaciones anónimos, exploradores con suerte y un soldado napoleónico que buscó un lugar apartado para orinar son algunos de los protagonistas de esta selección de serendipias. Comenzamos.

0: Hoy presentamos un libro que recorre los caminos que articularon la forma de relacionarse con la muerte en la España de los siglos XIII al XVIII. El historiador Gorka López de Munain y la periodista Miriam Beltrán Valiente recogen en España Macabra la cultura rica en imágenes de esqueletos que recuerdan lo fugaz de la vida o que ilustran con cruel detalle el martirio de santos y santas. Es un recorrido por iglesias, museos, cementerio, conventos, criptas y osarios y por algunos lugares más que enseguida conoceremos de la mano de Gorka López de Munain, doctor en Historia del Arte, profesor en la Universidad del País Vasco y la UNED e investigador de la Universidad de Buenos Aires. Gabón, Gorka.
1: Opa, Gabón.
0: No podemos tener hoy a Miriam Beltrán, que ya he comentado que es periodista, pero también criminóloga y divulgadora cultural. En redes se la puede encontrar en Libia, en Roma y en Crim Historia. Así que, bueno, pues que dicho queda, que
1: sí,
0: hubiera sido genial
1: pena, sí,
0: poder
1: que no nos
0: estar...
1: acompañe, pero
0: eso
1: bueno.
0: Es, pero bueno.
1: Yo creo... de suplirla.
0: Exactamente, yo creo que vamos a hacer un recorrido realmente curioso a través de esta cultura de la muerte en el periodo que va entre la Edad Media y la Modernidad. Bueno, ¿qué escenarios abundan en este recorrido por la España macabra?
1: Pues mira, recorremos espacios de lo más variado, desde una ermita recóndita en una montaña hasta el Museo del Prado, pasando por una cripta desconocida de Málaga. Así que la verdad es que los espacios van a ser muy variados, porque toda esa estética macabra que estamos persiguiendo en este libro, la verdad es que se va a ir proyectando en lugares muy, muy diversos.
0: Por muy presente que estuviera, la muerte hace unos siglos inquietaba y provocaba miedo. ¿Qué tipo de estrategias buscaban la forma de superar este temor?
1: Sí, la muerte, bueno, siempre ha generado miedo, siempre ha generado incertidumbre, como mínimo, esa desaparición que en algún momento llega y que la vemos en nuestro entorno, la vemos de una manera más o menos amenazante y que en algún momento se materializa, pues siempre ha generado ese miedo, ese temor, y las imágenes, crear imágenes, ha sido una de las estrategias básicas para, como mínimo, enfrentar la muerte. Ponerle una forma, ponerle una cara, ponerle un rostro, enfrentarla y con eso también domesticarla. Esa es una de las estrategias, ¿no?, que hemos identificado en este libro, cómo las imágenes ayudan a ponerle, como te decía, rostro a la muerte y guiar un poquito este miedo que inevitablemente infunde.
0: Ya. Bueno, estrategias que van desde plasmar, por ejemplo, encuentros con fantasmas a dibujar danzas con esqueletos. Vamos con la primera cuestión. Decís que tuvo, además, auténtico éxito la plasmación de encuentros con personas fallecidas, ¿no? Muertos que dialogan con los vivos. ¿Esto por qué?
1: Claro, es quizá la manera más elemental de tratar de imaginar la muerte. La muerte... Bueno, una persona desaparece y en principio no vuelve. Entonces no sabemos qué hay más allá, no sabemos... Ellos son los únicos testigos, son los únicos testimonios posibles de qué hay después, pero no tenemos manera de interrogarlos. Entonces estos encuentros, estas narraciones más o menos ficcionadas o estas leyendas que se van construyendo, lo que dibujan es este encuentro imaginario entre unos individuos que en un momento dado se topan con unos esqueletos o unas personas, unos fantasmas, unos retornados, unas personas que ya han visitado el más allá y que vuelven para dar una enseñanza moral. Entonces es una de esas estrategias para tratar de entender, para tratar de poner palabras a aquello que hay más allá y que no sabemos nada de ello.
0: Y lo de bailar con esqueletos, que por cierto, se sigue produciendo este tipo de representaciones.
1: Sí, lo de bailar con esqueletos se convirtió en las danzas macabras en otra representación muy, muy frecuente y que tenía otro propósito. En este caso, bueno, un propósito similar al del encuentro entre los tres vivos y los tres muertos, que es ese encuentro que pasaba entre tres individuos que iban por un bosque y de repente aparecían tres fantasmas y les decían esa misteriosa frase de lo que vosotros sois, nosotros fuimos, y lo que nosotros somos, vosotros seréis, ¿no? Como diciendo, bueno, ya os vendrá, ya os tocará. Y luego las danzas recoge esa misma idea, ese mismo espíritu, pero lo traslada a otra dimensión y lo que muestran es que la muerte va danzando con diferentes estamentos sociales, desde el emperador, pasando por el papa, hasta el zapatero, o cualquier o una, un agricultor. Entonces, lo que hace es mostrar que la muerte, cuando llega, no distingue de clases. A todos nos va a llegar en algún momento, seamos papas, seamos emperadores o seamos de, pertenecientes a otra clase social.
0: Sí, sí. Y es una referencia muy habitual, ¿verdad?, esta última, la de representar un esqueleto con la mitra papal y o con los símbolos de un emperador, porque al final, en la muerte, todo el mundo es igual.
1: Claro, al final la muerte a todos nos iguala, independientemente, que esto es algo que luego se va a recoger. Estos tópicos vienen desde, en realidad vienen desde la antigüedad. En la antigüedad se van gestando estas ideas y autores como Horacio los van definiendo, la Edad Media los recoge y nos los vamos a encontrar, como dices, prácticamente hasta nuestros días. Esa idea de que la muerte a todos nos iguala, sea en forma de danza, sea en forma de nuestro tiempo de película o también en forma de danza rescatada, como la que se hace en Bergues, en Cataluña, ¿no?, que siguen danzando. Sea en forma de danza, sea en forma de nuestro tiempo de película o también en forma de

0: bueno, pues de cuadros y de todo tipo de pasos de Semana Santa, de túmulos, de sepulcros, en fin. Hay un detalle que a mí me ha llamado mucho la atención, es la expulsión del paraíso, donde vemos a Adán y Eva efectivamente huyendo del... Bueno, huyendo, que les han echado del paraíso directamente, y al lado hay un esqueleto tocando la guitarra.
1: Sí.
0: Que es una escena como rara.
1: Sí, la muerte muchas veces aparece con un tono burlón y un tono... pues como riéndose de estos pobres, claro, Adán y Eva, pues los primeros pecadores que, ¿no?, según la creencia del cristianismo, que pecan, son expulsados del paraíso y son condenados, y también como consecuencia de todo ello ya sufrirán la muerte que anteriormente no tenían, ¿no? Vivían en un paraíso en un tiempo más o menos que no tenía ni principio ni fin, claro, pero a partir de ese momento, a partir del pecado, ya a partir de ellos toda la humanidad. Entonces esa imagen es muy, muy importante por eso, porque es el momento en el que la muerte ya hace aparición, y hace aparición de una manera burlesca, burlona, o sea, riéndose, tocando instrumentos. De hecho, con mucha frecuencia en las danzas de la muerte, desde las más antiguas medievales, siempre aparecen con instrumentos, y alguno de ellos incluso se asociarán de manera directa a los cantos fúnebres y a los tonos fúnebres. O sea, que la muerte, lo festivo, también se van a mezclar, que siempre asociamos la muerte a cuestiones muy lúgubres y cuestiones muy oscuras, y en realidad también muchas veces se va a mezclar con lo festivo, que es esas paradojas que nos han interesado mucho y que también hemos tratado de rastrearlas.
0: Sí, no sé cuántas calaveras aparecen en este libro, pero sí me gustaría que nos hablases de la que aparece en la portada. Una imagen de un esqueleto como de medio cuerpo,
1: sí,
0: tallado en madera, creo, y como con un sudario, un velo.
1: Sí, sí, sí, sí, ese es un esqueleto muy curioso, poco conocido, por cierto, que está en la Catedral de León, y que es un tipo de representación que se hizo muy popular a finales de la Edad Media, hacia el siglo XV, y no tanto en el contexto español, sino sobre todo más en la zona centroeuropea, norte de Europa, y muchos de los artistas de estas regiones, algunos también del norte de Francia, que estaban más familiarizados con este tipo de representaciones, viajaron, se desplazaron, y cuando llegaron a la península, pues también comenzaron a hacer este tipo de imágenes, de las cuales en España hay unos cuantos ejemplos. Esta es una de ellas, que está en León, que es una momia también, una especie de, bueno, momia o un personaje, un transido, que es como se denominan estos esqueletos que están en un estado intermedio de putrefacción y que tienen un tono amenazante. Hay otro muy famoso en el Museo de Valladolid, de escultura, que este es espectacular, de Ronza, con una calidad escultórica extraordinaria. Pero hay que tener en cuenta que estas figuras, que hoy nos las encontramos aisladas, en su momento estaban en un entorno mucho más complejo. Solían estar ubicadas en capillas, dialogando con otras escenas. Y ahí es cuando, poco a poco, su significado cobraba sentido. No siempre la muerte nos amenaza, que en este caso es su función, amenazar, pero luego tenían otras imágenes alrededor que marcaban un contrapunto, que ponían el punto de esperanza. Y eso siempre va a ser un diálogo constante. La muerte amenaza y siempre aparece con ese tono un poco socarrón, pero luego al otro lado habrá imágenes que, de un modo u otro, de una manera velada, de una manera más o menos simbólica o de una manera a veces directa, van a marcar el camino de la salvación.
0: Sí. La segunda parte del libro, titulada Macabra Santidad, nos sitúa ante las representaciones del infierno, de las almas del purgatorio, del martirio de santos y santas, del martirio y crucifixión de Cristo. Bueno, a mí, algo especialmente gore, me ha parecido la representación de Jesucristo en un lagar místico. Primero, sí, porque nunca había oído esta expresión de lagar místico, y segundo, porque me ha parecido ya como, bueno...
1: Sí, sí, sí, aquí ya se vinieron muy arriba porque es espectacular. Es una cosa sorprendente.
0: ¿Qué representa el lagar místico?
1: Claro, el lagar místico, un lagar es una prensa de vino donde se meten las uvas y se prensa las uvas y sale el mosto, ¿no? Entonces, claro, el vino siempre ha estado asociado a Cristo, es la sangre de Cristo de una manera simbólica. Y entonces, para transmitir estas ideas de una manera eficaz, pues en la Edad Media se les ocurrió mezclar dos elementos, Cristo y el lagar. Y entonces ponen en la prensa al propio Cristo, están prensando a Cristo, y de sus heridas sale la sangre, el vino, y es una imagen, en realidad es una imagen devocional. Luego esto se convirtió en estampas que circularon por toda Europa, luego algunas se trasladaron a cuadros con un poquito un formato mayor. Aquí, por ejemplo, cerca de Gasteiz, donde estoy, en Nájera, hay una representación de este lagar, y es una muestra muy gráfica

0: de cómo se buscaron estas estrategias, cómo pensaron, bueno, cuál es la manera más clara de mostrar el sacrificio de Cristo, la importancia de la sangre, pues metámoslo en una prensa, ¿no?, para que salga de sus heridas como unos chorros la sangre. Así que sí, es una imagen verdaderamente curiosa.
1: Sí. Yo recuerdo cuando estudiaba Historia del Arte en el instituto que realmente durante varios siglos los pasábamos viendo cuadros de torturas.
0: Sí.
1: O sea, literalmente. San Bartolomé,
0: sí.
1: San Sebastián, a San Sebastián solamente le asateaban, que ni tan mal, porque a San Bartolomé le despellejaban, a no sé qué santa le cortaban el pecho, en fin.
0: Sí.
1: Entonces, ¿por qué tanta crudeza en cómo se dibujaban las torturas sufridas por los mártires?
0: Pues también porque son imágenes muy eficaces desde un punto de vista para mover a las emociones, para provocar emociones, para mover también a la devoción. Son figuras muy eficaces y además marcan un poquito el camino porque son como espejos en los que reflejarse. Y si nos fijamos en estos martirios, que son muy cruentos, como dices, pues por ejemplo a San Bartolomé no solo lo desollaron, que tela marinera, sino que después lo decapitaron. Tenemos un montón de representaciones de este tipo, pero si nos fijamos en todas ellas, prácticamente es que no hay excepción, nunca sufren. No importa lo fuerte que sea el martirio, no importa que los estén desmembrando, que les estén cortando los pechos, que muestren su bandeja, unos ojos que le acaban de arrancar. Es decir, los martirios pueden ser terribles, pero nunca van a mostrar dolor en su rostro, nunca. Y porque son figuras virtuosas, porque a través del martirio han alcanzado la salvación. Entonces se van a convertir en modelos de conducta y las imágenes van a tratar de trasladar eso, que no importa lo martirizado que estés, no importa lo que sufras, espera la salvación, ¿no? Que es lo que siempre hemos encontrado en este libro, ¿no? Como lo macabro, por mucho que nos pueda sorprender en un principio, luego siempre tiene su contrapunto, que es lo que hay que tratar de encontrar y de buscar y de rastrear un poquito más allá de la espectacularidad de estas imágenes, que sin duda son algunas de ellas que cuesta mirarlas, la verdad.
1: La verdad es que sí, sí, sí. Además, imagínate esto en un instituto. Menores
0: sí.
1: De edad, vale. Bueno, en el siglo XVII comentáis que cualquier espacio de oración, desde una catedral a una capilla privada, si podía permitírselo, normalmente lo intentaban y lo conseguían, disponían de reliquias. Un culto este, el de los restos de personas elevadas a la santidad, pues muy, muy variopinto. También había fragmentos de la cruz y un culto también sobre el que ha habido la sombra de la sospecha, porque había demasiados fragmentos de la cruz como para, en fin.
0: Claro.
1: Y bueno, pero a mí me llama la atención sobre todo, y es un poco también en lo que os habéis basado, en cómo se exhibían estas reliquias, porque se convertían en obras a veces de orfebrería, en auténticas joyas. Es maravilloso.
0: Claro, es que aquí lo que tenemos es a esos santos de los que hablábamos que se han martirizado, que son ejemplos morales, que son, ¿no?, figuras que han alcanzado ya la salvación por el martirio que sufrieron. Luego, en principio, ellos, claro, según el cristianismo, ascenderían al cielo, pero quedan sus restos. Y sus restos son unos restos muy preciados. Sus restos pueden ser de todo tipo. Puede ser el propio cuerpo, que a veces se desmembraba y en un lado había un huesito, en otro lado la calavera, en otro lado una tibia, o incluso elementos de contacto, pues una tela que habían tenido y demás. Y todos estos objetos, así un poquito peculiares, luego eran adornados en relicarios, porque eran elementos muy poderosos, muy importantes, que hoy en día es lo que decíamos, ¿no? Que hoy en día pues ocupan un lugar extraño las reliquias, pues hoy en día incluso la propia iglesia no sabe muy bien a veces qué hacer con ellas, pero en su momento eran absolutamente centrales, eran elementos de prestigio, y por eso se construían estos relicarios fastuosos con un gasto económico muy muy alto, y lo que buscaban normalmente era mostrar el hueso. El objetivo normalmente del relicario, a través de distintas estrategias, era mostrar el hueso, que se viese, y la persona que iba a entrar en relación con él, que lo viese, incluso en ocasiones hasta que lo tocasen, o incluso que el agua, por ejemplo, aquí en San Víctor de Gauna, en Álava, tenemos una ermita donde hay una cabeza de San Víctor, de un santo un poco difuso en cuanto a esa geografía, pero es una cabeza de plata, una pieza extraordinaria, y tiene un embudito en la cabeza, se vierte el agua, pasa por el hueso, en principio, y luego sale el agua, y esa agua, claro, que ha tocado un hueso sagrado, pues en principio es sagrada también, ¿no?, para curar males de cabeza, etcétera. Así que todas estas piezas tan peculiares, todos estos objetos, van a tener un papel importantísimo en estos siglos, pese a que hoy haya quedado un poquito olvidado. Hay que tener en cuenta que a nivel histórico fueron centrales.
1: Tenía yo el libro abierto precisamente por la página de San Víctor de Gauna, pensando por qué a este señor le han puesto un embudo en la cabeza.
0: Porque tiene, ¿no? Eso ya es
1: entonces,
0: curiosísimo.
1: Claro, no, es que es curioso, pero ¿se supone que el cráneo está dentro del relicario?
0: Claro, esto es un poco artificio, como todo en general, buena parte de lo que estamos hablando. Juega siempre con... tiene un componente de artificio y un componente de... bueno, que no sabes muy bien qué es real, qué es irreal. Lo mismo nos ocurre con las propias reliquias, ¿no? Pues en el momento en el que tenemos 5 cabezas de San Juan Bautista, pues a ver cuál es la buena. Y aquí pasa lo mismo. La cuestión es que la persona creyente vea que entra el agua por el embudo y que sale por debajo, sin embargo, y dentro está el cráneo, porque tiene una puertecita por la que se ve. Sin embargo, luego cuando se analizó, se ve que tiene, que es un canal que pasa recto.
1: Vale.
0: Y no toca el hueso.
1: Me quedo más tranquila.
0: Pero bueno, la cuestión es que lo parezca, que muchas veces lo importante de todo esto es que parezca, no tanto que lo que después ocurre o no, eso es un poco lo de menos.
1: Sí, sí. Bueno, pues reliquias de todo tipo y condición, y me gustaría también que nos hablases del conjunto de Martí Oda, porque es un ejemplo del cuidado que se ponía en la forma de exhibir restos óseos.
0: Claro, este es un conjunto extraordinario por muchos motivos, un conjunto que aparece en este pueblito a la vez, que estaba más o menos olvidado en la sacristía y que comenzó un proceso de restauración de mano del Servicio de Restauración de la Diputación de Álava, y gracias a eso hemos descubierto un conjunto que es un conjunto de los mejores a nivel europeo. Hay pocos conjuntos, o diría que muy pocos conjuntos de estas características y de esta riqueza. Y todo esto son cabezas que salieron de distintos lugares, de distintas necrópolis de la antigüedad en Alemania, y había todo un comercio perfectamente organizado. Estas cabezas salían de Alemania, del ámbito de Colonia, sobre todo, donde fueron martirizados algunos de estos santos y santas, como Santa Úrsula o San Mauricio. Y después estas cabecitas viajaban a otros centros de producción, en este caso en Flandes, donde había unos monasterios, generalmente femeninos, que eran las encargadas de dar forma con bordados a todas estas cabezas, y es lo que las hace tan espectaculares, que son unas piezas increíbles a nivel formal. Y luego todo esto, la gente, en este caso, por ejemplo, eran Antonio Hurtado de Mendoza y Juan de Necolalde, que estaban en Flandes por el trabajo de él en el momento que estaba vinculado a la corte. Compró estas piezas, hizo negocios para conseguirla, porque en principio no se podían comprar las reliquias, pues son huesos sagrados, pero bueno, luego había mecanismos para hacerlo, y se las trajo a Urrechu, y luego de Urrechu, en un momento dado, pasaron a Martí Oda, a este pueblito a la vez. Y por eso tenemos aquí este conjunto extraordinario, un conjunto de primerísimo nivel de cabezas de las 11.000 vírgenes y de los tebanos, que fueron martirizados junto a San Mauricio, en un estado absolutamente espectacular hoy en día en el Museo de Bellas Artes de Gasteiz. Y la verdad es que sería increíble saber quiénes los encargaron y qué hacían con ellos, cómo se relacionaban con estas piezas, porque sí, hay muchos elementos que se nos escapan, ya más de devoción popular o de devoción privada, que podemos saber un poquito, pero que se nos escapa. Pero sería extraordinario tener, ¿no?, una ventanita al pasado para ver cómo estaban expuestos, cómo se exhibían, porque esto no solo era, claro, esto luego había que exhibirlo, había que mostrarlo, y se construían capillas, por ejemplo, para albergar las reliquias. O sea, lo importante no es, hoy en día igual vamos a la iglesia y nos maravillamos con la capilla a nivel arquitectónico, pero todo eso se había hecho para albergar, lo importante eran las reliquias.
1: O sea, sí, que, sí. Bueno, y a veces no hacía falta ser nadie especialmente virtuoso, ni famoso, ni especialmente nada. Tus restos mortales aparecían en un osario, o se depositaban, mejor dicho, en un osario, y ahí siguen. Os habéis recorrido unos cuantos lugares, a mí me gustaría detenerme en el silo de Carlomagno, en Roncesvalles.
0: Mira, curiosamente hay pocos osarios a la vista en general a nivel español. Hay otros, no sé, en Portugal, o los italianos son muy famosos, otros centros europeos que son increíbles con estas composiciones de huesos, con formas geométricas, formas artísticas. Aquí en ese sentido, en general, en nuestro entorno, fueron mucho más mucho más pudorosos con la exhibición de los huesos, lo que no significa que no hubiese osarios, pero los osarios normalmente no estaban expuestos, tenían una función más práctica que otra cosa. Es decir, una iglesia, o en este caso, por ejemplo, el de Roncesvalles, vinculado al hospital que tenía, y claro, un lugar de tránsito, el Camino de Santiago, un lugar muy, muy frecuentado, y al lado de un hospital, pues moría mucha gente. Entonces, a estas personas se les daba sepultura y cada cierto tiempo había que rotar la sepultura. Entonces, había osarios que se iban llenando. La particularidad de este osario, el de Roncesvalles, es que nos viene desde la Edad Media. Está documentado desde la Edad Media. Entonces, ahí hay huesos. Ahí es una estratigrafía extraordinaria que ha sido estudiada a nivel arqueológico y que hoy en día, como turista visitante al uso, no se puede ver, no se puede disfrutar de todos esos huesos amontonados, pero bueno, ahí están, ¿no? Y es una realidad que se puede ver en otros muchos sitios. Generalmente estos osarios están relativamente ocultos, relativamente apartados de la vista, pero en todos los lugares, en todas las iglesias, tendrían su particular osario.
1: Sí, es una pena que no tengan unos nombres un poquito más eufemísticos, pero bueno, hay que hablar de escurrideros, secaderos y pudrideros.
0: Sí, la verdad es que bueno, el nombre creo que ya es suficientemente gráfico, sin necesidad de entrar en excesivas descripciones, pero también, pues lo mismo, los cuerpos había que tratarlos. Y esto también depende de modas, depende de tradiciones propias. Por ejemplo, en la zona del Mediterráneo hemos identificado unos cuantos pudrideros de este tipo vinculados a monasterios capuchinos, que es una práctica italiana y que de Italia se trasladó a la península. Y algunos de ellos son prácticamente desconocidos, hoy en día reutilizados como espacios de otro tipo, pero muchos de estos monasterios pues tenían para la gestión de los difuntos de su propia orden, pues tenían estos espacios donde se secaban los cuerpos para después trasladarlos a otro lugar. Entonces tienen esa particularidad de que son, pues tienen, algunos son de cama, otros son como una especie de banco, y con los huequitos y con los agujeros y los canales para recoger y canalizar todos los líquidos. Así que sí, son unos espacios bastante desconocidos y bastante gráficos, que dejan muy claro cuál era su función.
1: Sí, muy, muy funcionales, también hay que decirlo. En las fotos se ven como muy, muy bien organizados, muy, muy funcionales. Bueno, Gorka, España Macabra, un libro en el que recorréis, como decías al principio, pues museos, cementerios, conventos, criptas y osarios, algún que otro escurridero, y que nos muestra cómo durante estos siglos, lo que reseñáis fundamentalmente va del siglo XIII al XVIII, pues la muerte se convierte en un elemento muy presente de la vida. Luego de pronto esto cambia, bueno, cuando digo de pronto me refiero a que empiezan a desaparecer todos estos elementos tan evidentes y tan relativos a la muerte en lo que es la historia del arte y en lo que es, por ejemplo, ya de forma muy concreta, el culto religioso.
0: Sí, poco a poco esto va cambiando. Nosotros el libro lo terminamos en el siglo XVIII porque es un momento de cambio. Ya con el siglo de la Ilustración, lo que hasta ahora y todo esto que hemos ido repasando, ¿no?, nos mostraba una cultura muy cercana a la muerte, sobre todo muy cercana a la imagen de la muerte, esa representación casi alegórica o esa relación con los huesos, con los cuerpos, etcétera. Sin embargo, a partir del siglo XVIII estas relaciones van a ir cambiando y van a ir mutando, lo que no significa que desaparezcan, que este es un tema complicado y sobre el que se podría discutir mucho, porque hoy en día siempre se dice, ¿no?, que la muerte ocupa un lugar, la tenemos apartada, la tenemos oculta. Yo no estoy del todo de acuerdo con esto, porque en realidad sí que quizá hacia la muerte propia o hacia la muerte de nuestro entorno tenemos una relación un poquito más compleja, o no tenemos tantos mecanismos como en el pasado, o tantos elementos o tantas estrategias, ¿no?, como decíamos al principio, para canalizar o para de alguna manera dirigir todo esto. Pero sí que la muerte, por otro lado, nos encanta. Es decir, se escuchan muchísimos podcasts de true crime, en las series, en el cine, está muy presente la muerte, asesinatos, todo lo cruento, lo gore, tiene mucha presencia. Entonces, yo creo que es más interesante pensar en cómo se van transformando estas relaciones, cómo van cambiando, cómo los contextos modulan estas relaciones y cómo en un contexto cristiano las relaciones van a tener una naturaleza muy concreta, en un contexto distinto que es el nuestro van a mutar, van a evolucionar, pero no significa que vayan a desaparecer.
1: Uh-huh. Bueno, para la despedida quizás la frase que hay en la placa situada en el exterior del cementerio de Ochandio. Digo, por ya sí. Animar la noche ya.
0: Ya. Sí, es que estamos poniendo un tonito un poco lúgubre. Pero
1: lo
0: bueno.
1: Que sois fuimos nosotros y lo que somos seréis. Cuando menos lo penséis.
0: Sí,
1: y además
0: sí.
1: Se han molestado en que rime, con lo cual está muy bien.
0: Sí, claro,
1: pero bueno, es bastante habitual. Aquí en el cementerio de Derio, ahora no me acuerdo exactamente de la frase, pero también tenemos una entrada de estas de un poco de cachondeo incluso, ¿no?
0: Es una invitación a reflexionar y a darnos cuenta de que formamos parte de un ciclo que no para.
1: Sí, sí. Yo por lo pronto me he apuntado para la próxima vez que vaya a León, intentar encontrar en la catedral esta escultura del esqueleto. He estado un par de veces y no me suena para nada haberla visto.
0: Sí.
1: Me lo apunto.
0: Porque pues esto
1: ya en la portada del libro impresiona, en vivo y en directo.
0: Y ese tamaño es grande, ¿eh? Es una escultura grande y es espectacular. Está un poquito arrinconada, así que hay que buscarla.
1: Hay que buscarla.
0: Pero sí, así se visita la catedral, donde también hay, por cierto, otro esqueletillo en una ménsula que invitamos a quien nos esté escuchando a que lo busque.
1: España macabra, la cultura de la muerte entre el medievo y la modernidad. Un libro publicado por la editorial Despertaferro de Gorka López de Munain y Miriam Beltrán Valiente. Gorka, muchísimas gracias y nada, pues nos has dado algunas pistas para echar un vistazo de otra forma a obras de arte, a lugares que podemos visitar en el futuro. Uy, voy a dejar de abrir, ves que me salen fotos cada vez más gores.
0: Bueno, dejémoslo en que es una invitación a la reflexión,
1: uh-huh.
0: A que la gente se meta un poquito en esta cultura, la descubra sus paradojas, que no todo es tan truculento como parece, sino que tiene mucha más cargas y que, bueno, dejémoslo en esa invitación.
1: Uh-huh.
0: Así que muchísimas gracias.
1: Y sí. Que hay que recordar que es un libro, vamos, con una profunda investigación histórica detrás,
0: sí.
1: Que todo hay que mencionarlo también.
0: Con
1: muchísima documentación.
0: Claro, y al tocar estos temas, desde luego requería hacerlo con toda la seriedad del mundo, con todo el rigor histórico para entenderlo bien, ¿no? Para entender el fenómeno en toda su complejidad.
1: Uh-huh. Es que ricasco, Gorka, agur.
0: Bueno, es que ricasco, Suri, agur.

0: La serendipia ha jugado un papel fundamental en no pocos descubrimientos científicos. El hallazgo de la penicilina, de los rayos X, el desarrollo del microondas, se deben a hallazgos inesperados. Pues en arqueología pasa algo parecido, como nos cuenta el historiador Gonzalo Gómez García en su libro La cabra que encontró a Ramsés II y otras historias del azar arqueológico en Egipto. Gonzalo Gómez está especializado en egiptología, es profesor de la Universidad Francisco de Vitoria y nuestro acompañante a través de las historias que cuenta en este libro publicado por La Esfera de los Libros. Hola Gonzalo, buenas noches.
1: Hola, buenas noches.
0: Son muchos los tesoros arqueológicos, no necesariamente de oro y plata, que han aparecido al arar un campo, al pescar, al recoger unas piedras o al tirar una casa vieja. Aunque la cabra que da título al libro y que aparece en la portada, sí encontró un tesoro con todas las letras. La cabra Zara, ¿qué encontró exactamente? ¿Cuál es su historia y la de la familia que se benefició de su buena suerte?
1: Pues, bueno, es la historia de unos pastores que, gracias a una cabra que fue un poco tozuda, esta oveja negra que podemos decir, bueno, pues se escapó, se coló por un pozo, estamos hablando de finales del siglo XIX, y el pastor, en este caso el hermano mayor de los Abdel Rasul, que es una familia que se conocía ya en Egipto, que es el pastor, fue a buscarla y lo que se encontró dentro de ese pozo, gracias al balido de la cabra, se encontró, bueno, pues la momia de Ramsés II y otras momias reales, ¿no? Así, al azar.
0: Y luego la cabra, desde luego, no fue consumida, quiero decir, no se hizo un cuscús con esa cabra.
1: No se hicieron un cuscús, no, la adoraron, bueno, era como un miembro de la familia, alguien más, porque claro, al principio estos hallazgos no se comunicaron, y lo que hicieron fue ir vendiendo los objetos reales que estaban en las momias. Se fueron vendiendo, que eso es lo que hizo que, bueno, pues que llamase la atención, ¿no?, de los arqueólogos. Entonces, claro, la tenían como un miembro más de la familia, muy bien cuidada, claro.
0: Vamos con otra posible situación en la que el azar da pie a un hallazgo arqueológico. Orinar en el campo, por ejemplo. Esto, tenemos a la costurera, que en 1858 encontró el famoso tesoro visigodo de Guarrazar, y este sí que era un tesoro con todo su esplendor, o sea, con todas las letras. Y luego tenemos al teniente del ejército napoleónico, que encontró la piedra Rosetta, que no será de oro, pero que tiene un valor incalculable. ¿Cuál es esta historia?
1: Claro, porque estaban haciendo unas pruebas en el ejército de Napoleón, estaban haciendo unas pruebas en esa ciudad, ¿no?, la ciudad que conocemos como nombrada como Rosetta, ¿no? Y entonces él lo que hizo fue separarse de las pruebas militares que estaban haciendo, bueno, pues porque tenía que aliviarse y fisiológicamente. Entonces se retiró por un muro y casualmente una de las piedras que se habían reutilizado para hacer ese muro, un muro de la época musulmana medieval, pues le llamó la atención las letras, ¿no?, la grafía que estaba, ¿no? Entonces ya ordenó retirar esa piedra y a partir de ahí, bueno, pues fue el gran descubrimiento, que fue un antes y un después realmente el inicio de la egiptología, ¿no? La egiptología es una ciencia, bueno, pues relativamente joven comparada con otras, que tiene, bueno, pues escasamente 200 años, gracias a precisamente ese hallazgo de esa piedra de una forma, bueno, pues fisiológica y al azar, claro.
0: El interés del libro es que no solo nos narra los hallazgos inesperados, esas serendipias que han funcionado también en arqueología, sino que nos habla pues de grandes tesoros del antiguo Egipto. La piedra Rosetta, ¿por qué marcó un antes y un después?
1: Bueno, pues porque al final los textos que aparecían son textos a que ayudaron a Champollion a poder entender cuál era la estructura de los jeroglíficos, de la escritura jeroglífica, ¿no?, al tener esta mnemótico en jeroglífico y en griego. Entonces, al entender cuál era el sistema que tenían los jeroglíficos, porque no se podía leer de una forma completa, ¿no?, porque resulta que tienen un sentido también fonético y no solamente con el sentido de la palabra. Entonces, gracias a la piedra Rosetta y al interés que puso Champollion, pues se pudo llegar a empezar a poder leer y a entender la lengua egipcia, sobre todo el egipcio clásico, ¿no? Y a partir de ahí, bueno, pues claro, ya en, si ya sabes leer la escritura jeroglífica, pues evidentemente todos los textos de todos los templos, de los papiros, ya fue pues una apertura al Egipto faraónico, ¿no? Que claro, la reconstrucción histórica es muy complicada, y si no sabes leer los textos de la época, pues ya es casi tarea imposible, ¿no? Por eso, bueno, pues había permanecido tan jeroglíficamente oculto la historia de Egipto hasta que por el azar esa piedra Rosetta, y luego, bueno, pues una persona con ese tesón que fue Champollion, poder utilizar ese descubrimiento al azar para hacer avanzar la ciencia, ¿no? Y el conocimiento del Antiguo Egipto. Fue maravilloso, la verdad.
0: Sí, sí, es una historia muy curiosa. En la historia de la arqueología en Egipto abundan los personajes con currículums curiosos, podríamos decir, bastante curiosos. El descubridor del templo de Abu Simbel había sido forzudo de circo, ingeniero autodidacta y buscador de antigüedades. Lo de forzudo de circo es difícil de superar, es bastante complicado superar esta profesión. Entonces, ¿cómo fue el hallazgo del templo de Abu Simbel y quién era este señor tan variopinto?
1: Bueno, sí, era Giovanni Bautista Belzoni, ¿no? Que era, bueno, pues era un autodidacta. Son de estas personas, un clásico aventurero del siglo XIX, que nos podemos imaginar todos en nuestro imaginario colectivo, pues era el clásico de libro, vamos, de manual, de aventurero, ¿no? Pues es, pues que había hecho muchas cosas en la vida, un autodidacta, forzudo de circo, y que estaba por allí, bueno, pues al tanto de encargos que le podían hacer. Y el gran templo de Abu Simbel, bueno, pues se conocía porque no estaba enterrado completamente en la arena, pero sí estaba algo ciertamente al descubierto, ¿no? Pero había que llegar hasta allí, que estaba muy al sur. Los que han estado en Egipto lo saben, está muy al sur de Egipto, del actual Egipto, pasado Nubia, porque era un templo fronterizo, ¿no? Que levantó Ramsés II para impresionar, ¿no? Esa fachada que tiene. Entonces, al final lo que hizo fue mandar desenterrar toda la fachada de Abu Simbel y, bueno, pues él ya, evidentemente, un forzudo de circo pasó la historia, ¿no? Entonces, como muy bien has descrito, al final, bueno, pues son muy variopintos los personajes que han pasado por los descubrimientos de Egipto, sí, del Antiguo Egipto, pero sobre todo en el siglo XIX fue donde más abundaban.
0: Sí, sí, porque ahí
1: este tipo de personajes.
0: Claro, el arqueólogo tipo tenía más de aventurero, responde más a ese arquetipo de Indiana Jones que a lo que puede ser una persona con formación científica hoy en día, y con todo lo que conlleva una excavación, que también de ello das cuenta, ¿verdad? De todos los requisitos, todos los trabajos, todos los cuidados que requiere realizar una excavación arqueológica. Y esto es algo que aprendemos también en libros de divulgación como este.
1: Sí, al final, bueno, pues también se va viendo una... Aunque no está puesto de forma lineal, sino que se van dando saltos siglo XX, siglo XXI incluso, siglo XIX. Pero también hay un epílogo, el de un amigo y egiptólogo, profesor de la Universidad de Alcalá, que es Antonio Morales, en el que explica, bueno, pues todos los pasos que hay que dar. Él lleva 20 años con una excavación, ¿no?, en Egipto, todos los pasos que hay que dar. Entonces, al final uno, el lector lo que va viendo es cómo se va construyendo esa imagen del egiptólogo que pasa de aventurero a académico, ¿no? Pero que al final, el académico no puede renunciar al sentido aventurero. Es imposible, ¿no? Porque al final hay que meterse por... O sea, no puedes renunciar a ese espíritu de búsqueda, del querer, de la inquietud, ¿no? Porque si no serías, bueno, pues alguien simplemente con un cierto sentido académico y poco más, ¿no? Uh-huh. Pero ese espíritu aventurero que se inicia en el siglo XIX, como la idea, ¿no?, que tenemos todos de Indiana Jones, pues es lo que se tiene que seguir, tiene que mantenerse en el tiempo, ¿no? Uh-huh. Incluso las investigaciones históricas, ¿no? Si no tienes ese afán detectivesco, ese afán de aventura, pues al final no vas a encontrar, ¿no? Porque al final yo creo que no se muestra a los más listos, ¿no?, sino que se muestra a los que están más atentos siempre, los descubrimientos arqueológicos.
0: Eso es. En ciencia también se suele decir que la serendipia y el azar acompaña a los que están preparados para ese hallazgo inesperado. Bueno, a veces no son ni aventureros, ni arqueólogos, ni personas que están a la búsqueda de tesoros, los que hacen este tipo de descubrimientos, bueno, asombrosos, ¿no? Das cuenta de hallazgos protagonizados por egipcios de clase humilde que hicieron, pues eso, descubrimientos que luego han resultado ser muy sonados. Aunque de ellos no ha quedado ni el nombre. ¿Nos podrías dar algún ejemplo?
1: Bueno, claro, sí. Por ejemplo, el descubrimiento de las cartas de Amarna, y la actual Amarna, que era Aquetatón, la ciudad famosa del famoso también faraón Akenatón, ¿no? Que se le conoce como el faraón hereje, que creó una ciudad, ¿no?, a su medida. Y que por casualidad, buscando barro, pues se encontró, buscando barro para hacer ladrillos de adobe, pues se encontró unas tablillas que resulta que fueron unas tablillas diplomáticas de la época de Akenatón, que él se carteaba de forma diplomática en unas tablillas, pues que serán como de la altura de una mano, en acadio, no en jeroglífico, sino que en acadio, que era la escritura que se tenía entonces para esa correspondencia diplomática, pues con otro tipo de estados, que siempre se ha pensado, bueno, pues que Egipto vivía de forma aislada, ¿no? Pero no solamente era la expansión comercial o la expansión militar, sino que había una expansión también y una relación diplomática muy buena, ¿no? Por ejemplo, pues con Mitanni. Y ese descubrimiento al azar de un hombre sencillo que no ha pasado la historia, que estaba buscando barro y que encuentra unas tablillas convertidas en piedra, que son más de 380, que nos hablan de intercambios de oro, de carros de combate, de intercambios comerciales, de enfados entre unos reyes y otros. Es impresionante, ¿no? Y esto fue al azar, pues simplemente pues por un pues casi todos los que aparecen en el libro, casi todos son trabajadores al azar, o que estaban en el campo, o que se lo encontraron, pues como el burro, ¿no?, que de repente se paró en un oasis y no avanzaba, y pues no, pues se encontraron ahí las máscaras con las famosas momias, ¿no?, con la lengua de oro. Y lamentablemente, pues no han pasado a la historia, sí, sus nombres.
0: A veces, efectivamente, son trabajadores de una excavación arqueológica en la que alguien hace algo inesperado, como echar al fuego un ladrillo de adobe. ¿Cómo se encontraron los papiros de El Lahun?
1: Pues efectivamente, que se utilizaron para hacer una pequeña barbacoa, para asar un poco de pollo, y cuando se quisieron dar cuenta, pues dentro del ladrillo había restos de un papiro médico, y bueno, lograron salvarlo, ¿no? Pero se estaban ardiendo tranquilamente, o sea, lo habían utilizado en su momento, pues como para material de reciclaje, para hacer ladrillos, para hacer una barbacoa, ¿no? Pues al final es que, bueno, pues gracias a que el arqueólogo pues pudo estar atento, que se dieron cuenta de que eso estaba, que lo que ardía tenía otro olor, porque si no se hubieran perdido, ¿no? Y son papiros, los papiros médicos pues son fundamentales para la historia de Egipto, ¿no? Entonces, es curioso, ¿no?, como no solamente es el azar, sino también esas señales, ¿no? Esas señales que al final, bueno, pues nos sirven de orientación a todos, ¿no? Esos signos, para, si los sigues, llegas a algún sitio, ¿no? Algún sitio que está determinado por una fuerza inexistente o un arqueólogo más que se llama azar.
0: Sí, sí, es gran protagonista de este libro, desde luego, y de la historia de la arqueología en general. Bueno, hay muchas de las piezas arqueológicas que se han recuperado en este tipo de excavaciones, y no digamos nada ya lo que fue el siglo XIX en este, bueno, y gran parte del XX, para lo que es llevarse todo esto a museos de Europa, de Estados Unidos, colecciones privadas, etcétera, etcétera. El patrimonio histórico del antiguo Egipto pues quedó distribuido así en lugares muy lejanos, como la momia atribuida a Ramsés I, que apareció en las cataratas del Niágara. Ahora, esta sí consiguió volver. No sabemos si es el faraón Ramsés I o no, porque explicas que es la atribuida. Pero cuéntanos la historia, que es muy curiosa, sí.
1: Bueno, es que es tremendo, ¿no? O sea, es que apareció en la otra parte del mundo, porque, bueno, esto se debe a que al principio pues no había ningún tipo de control. Estamos hablando de principios del siglo XIX, mediados del siglo XIX, más bien. No había ningún tipo de control en lo que salía de Egipto. Entonces, bueno, pues hubo un aventurero que compró 5 momias. Estas 5 momias desaparecieron, unas terminaron en Inglaterra porque se hacía el polvo de momia, se vendía carísimo a la aristocracia inglesa. Y bueno, pues resulta que en el intercambio del siglo XX al siglo XXI aparece una momia que había estado siempre con el título de momia, momia egipcia, en el Museo de las Cataratas del Niágara. Y al final, bueno, pues alguien que le llamó la atención por la forma que tenía la momia, los rasgos, bueno, pues comenzaron a investigar y se dieron cuenta de que era una momia real y que por los análisis que hicieron era lo más probable que fuera el abuelo de Ramsés II, que es Ramsés I, el padre de Seti I, el abuelo de Ramsés II. Entonces, ¿cómo es posible que, claro, una momia del siglo XIX comprada por alguien que no acabase hecha polvo de momia, que llegó hasta las cataratas del Niágara? Es que son historias fascinantes. Es que, porque vamos, como me has dicho, es que la realidad supera la ficción.
0: En este caso estamos hablando de un hallazgo, de un estudio ya muy reciente, mucho más reciente, y en este caso, claro, ya se trató este patrimonio con otras miras, quiero decir, no, claro, en los últimos, las últimas décadas ya no se considera que la expoliación esté bien, ¿no?
1: No, claro, nada más está muy controlado ya todo. Hay escáneres, porque siempre existe el mercado negro, ¿no? Pero hay unos escáneres, muy potentes en los aeropuertos, en las salidas de Egipto, para evitar, ¿no? Y no solamente ya es salir, sino también, bueno, pues pedir que vuelvan, uh-huh. Bueno, pues como el busto de Nefertiti, ¿no? Que, bueno, pues que hay una, bueno, pues una gran, grandes voces, ¿no? Ya mundiales que piden, pues, que vuelva a Egipto.
0: Sí, sí. El famoso busto. Esto ocurre con tantas y tantas piezas arqueológicas que están en Londres, en París, en Berlín, en Madrid, seguramente también muchas, y que quizás algún día vuelvan al lugar de origen. Esto es un tema de debate entre quienes os dedicáis a la historia, a la arqueología, por cierto.
1: Bueno, siempre aparece, ¿no? Al final, el sentido del museo es acercar, el sentido del museo, la definición, ¿no? Es acercar al final el conocimiento o agruparlo en un sitio concreto, ¿no? Y, bueno, pues esto pasa igual que con el templo de Debod, bueno, pues que no hay problema en que un templo de muy menor categoría esté fuera de Egipto. Pero que si hablamos de algo muy representativo, un objeto muy representativo de la cultura egipcia y sobre todo del arte, que es tan bello como el busto de Nefertiti, pues bueno, pues es un tema de debate en el que prácticamente casi todos los tenemos muy claro, ¿no? Que es, bueno, pues debería estar en Egipto. Ahora, un Usepti, que es una figurita chiquitita que tenía un trabajador en su tumba, pues que esté en un museo, tampoco va a cambiar mucho en Egipto, ¿no? Uh-huh. Pero sí estos grandes objetos, insisto, como el busto, que es impresionante, ¿no? Que representa el arte egipcio en su esplendor, pues que vuelva a Egipto, que sí. Vuelva a Egipto.
0: ¿El busto de Nefertiti también se encontró un poquito por casualidad?
1: Bueno, sí, se encontró por casualidad. También por un obrero que se lo encontró también ahí en Amarna, en una de las zonas de los talleres. Y luego el caso es que también ya estaba más controlado, y cuando salió de Egipto, estamos hablando del primer cuarto del siglo XX, cuando salió de Egipto, salió como simplemente un busto sin importancia. Esa fue la descripción que se hizo en su momento para que las autoridades, cuando veían el listado de las piezas que salían, no se dieron cuenta de la valía que tenía el busto. Entonces, bueno, pues como salió ya regular... Enseguida llegó la Segunda Guerra Mundial y los problemas que hubo después, en fin, pues que no se sabe muy bien al final qué va a pasar con eso.
0: Ya. Bueno, pues aquí aparecen obreros de excavaciones, arqueólogos, desde luego, una cabra, un burro, personas y animales que contribuyeron al avance de la egiptología con hallazgos que ayudaron a entender mejor cómo era el antiguo Egipto. En este libro, La cabra que encontró a Ramsés II, de Gonzalo Gómez García, pues se habla también de Tutankamón, de grandes construcciones, del interior de la Gran Pirámide, en fin. Es una oportunidad para recorrer diferentes momentos y diferentes lugares del Antiguo Egipto que resultan hoy en día icónicos, ¿no? Y todo ello con ese hilo conductor, el azar que ha permitido esta serie de descubrimientos. Gonzalo, muchísimas gracias por habernos acompañado y en este pequeño viaje que hemos podido hacer ahora al Antiguo Egipto de tu mano. Y nada, suerte con el libro, que vaya muy bien.
1: Muchas gracias a vosotros. Buenas noches.

0: Son las 7 de la mañana.
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0: ¿Qué tal están, Egunon? El sol y la luna se encontraron en nuestro cielo y disfrutamos de un histórico eclipse total de sol en el sur y oeste del territorio. Un espectáculo que se puede definir de muchas maneras. Cada uno encontraba sus palabras como escuchaban, pero que resultó sin duda muy emocionante. Eclipse parcial en el resto del país, aunque hubo puntos, es cierto, donde las nubes impidieron una visión completa de este fenómeno. En cualquier caso, este 12 de agosto de 2026, día de ayer, queda para muchos en el recuerdo, por el qué y por el cómo.
1: Felices y en familia.
2: Toda la cuadrilla.
3: Y con mi hijo, digo, para recordarlo para toda la vida.
4: Y contenta de haber nacido y compartirlo con colegas y así, creo que es muy divertido.
0: En una jornada en la que se cuidó todo al detalle, mucha prevención y alerta, y que transcurrió sin demasiadas incidencias para el volumen de movimientos de actividad que vivimos, Julen Martín.
5: Así es, poca incidencia, pero la mayor complicación llegó a la hora de regresar a casa. Con más de una hora de retenciones en la AP15 entre Sendaviva y Pamplona, también hubo tráfico lento en la Nacional a la salida de la Rioja Alavesa sentido Gasteiz y en la A1 en sentido Irún. Además, hubo problemas puntuales en la AP8 en Irún hacia Francia y en Zarautz sentido Donostia. En cuanto a los sanitarios, Akidecha mantiene reforzadas las urgencias oftalmológicas, ya que algunas lesiones de retina pueden aparecer incluso días después. A partir de las 9 hablaremos con Arantxa Guillo, jefa del Servicio de Urgencias Generales de Hospital Donostia, para conocer cómo ha transcurrido la noche en los hospitales vascos.
0: Pero la Tierra sigue girando y afrontamos un nuevo día, y la cita marcada en rojo hoy es la reunión en la que comunidades y gobierno español van a comenzar a abordar el reparto de los menores migrantes no acompañados que se encuentran en Ceuta. A pesar de que la intención de Moncloa es devolver a todos los que se pueda, la ciudad autónoma está saturada y toca comenzar a preparar ese reparto. Los consejeros de Vox encargados de esta cuestión en sus comunidades no van a acudir a la cita. Por su parte, el gobierno vasco reclama al Estado agotar las vías para que puedan volver con sus familias. En un artículo de opinión que la consejera Nerea Melgosa publica hoy en los diarios del grupo Vocento, señala que Euskadi no aceptará más derivaciones de menores impuestas y sin garantías. A las 11 de la mañana se encuentro gobierno-comunidades. A las 8 y 10 aquí en Boulevard escucharemos a la diputada general de Vizcaya, Elixabete Echanove. Vizcaya es el territorio que más presión de menores migrantes tiene en estos momentos en nuestro país. Y miramos también a San Sebastián, a Donostia, superado el día marcado por el eclipse. Hoy, sexto día de Aste Nagusia, que transcurre por el momento sin incidencias destacables, Joana Sánchez.
6: Lo confirmaba el alcalde Jon Insausti, que en su primera Aste Nagusia como alcalde destaca que la delincuencia ha descendido.
7: Los datos están siendo positivos y mejores que los de años anteriores. Y creo que eso sí es algo a celebrar. Pero creo que también responde a que este ayuntamiento ha hecho un ejercicio extra para que la fiesta se dé con total seguridad.
6: Para la jornada de este jueves, limpieza del río Urumea en canoa, parque acuático hinchable en las terrazas del Cursal durante todo el día, y a las 4 de la tarde, abordaje pirata Chiquilla por la noche. Los fuegos correrán a cargo de Yanni Bacaluco.
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0: 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Jonander Arrillaga, egunon.
9: Kaixo egunon. En cuanto se disipen las nieblas y nubes bajas de la mañana, lucirá el sol y el calor volverá a ser muy intenso. En la mitad sur, el viento va a soplar del sureste y las temperaturas superarán fácilmente los 35 grados en muchos puntos de Álava y rondarán los 40 en el centro y sur de Navarra. A lo largo de la tarde, el viento va a ir girando norte y va a ir aliviando el calor, y además van a aparecer nubes de evolución que podrían dejarnos algún chubasco aislado. En la costa, en cambio, el viento va a ser del norte ya desde la mañana y el calor va a ser más agradable, con máximas por debajo de los 30 grados. Así que en general, hoy el tiempo va a ser parecido y volverá a hacer mucho calor en el interior.
0: A esta hora tenemos 23 grados en Bayona, 22 marca el termómetro tanto en Bilbao como en Iruña, 20 grados en Donostia, 18 en Vitoria-Gasteiz, sin incidencias en la red de viaria, según la información que nos traslada la Ertzaintza. Así que con Iker Aranaz y Beatriz Leal en la dirección técnica y Ainhoa Iglesia en la coordinación, ampliamos. Emocionante, único, increíble, sobrecogedor, inexplicable. Son las palabras que estamos utilizando para describir lo que sentimos poco antes de las 8:30 de la tarde de ayer, cuando la luna ocultó el sol y todos, o casi todos, miramos hacia el cielo. Un evento histórico, el único eclipse solar total visible desde Euskal Herria en todo este siglo XXI. Javi Cuesta, egunon.
2: Egunon.
0: Y lo hemos vivido con mucha emoción.
2: Sí, lo vivido ayer nos dejaba a todos sin palabras.
10: Más, es que no lo puedo explicar. Si alguien le tuviera que explicar lo que he sentido, lo que he visto, no podría. Ha sido único.
2: Aunque algunos eran capaces de encontrar las suyas propias.
11: Parecía como que estábamos esperando las campanadas que baja la bola.
2: Bastante acertado, cambiando el racimo de uvas por las gafas, cientos de personas se reunían ayer por la tarde a lo largo y ancho de Euskal Herria, como si de la Plaza del Sol se tratara, y quienes venían de muy lejos.
12: Desde Cáceres hasta Vitoria. Cada kilómetro merecía la pena.
2: Y quienes seguían sin poder creerse lo que iba a suceder a solo unos metros de casa.
13: Como venir andando desde casa y verlo ha sido increíble.
14: Y tener la suerte, pues sin moverte de casa, pues poderla ver, pues muchas gracias.
2: En familia o con amigos.
1: Felices y en familia.
15: Toda la cuadrilla.
3: Y con mi hijo, digo, para recordarlo para toda la vida.
4: Contenta de verlo y compartirlo con colegas y así, creo que es muy divertido.
2: Pasadas las 7:30 de la tarde, todos juntos observaban cómo el sol comenzaba a desaparecer. Cerca de las 8:30, la luna ya cubría completamente el sol.
16: Todo lo que decían que había que ver, bellísimo. Es que lo hemos visto. Las perlitas, eso, sí, sí. La corona, todo, pero ha sido perfecto.
17: La luz es irreal.
2: Y apagada la luz, se encendían las emociones.
18: Que todo el mundo estaba aplaudiendo, los animales también estaban un poco descontrolados.
19: Locos. No se sabe hasta que no lo ves.
11: Pues yo me he emocionado, he empezado, ¡ay! Me he emocionado toda. Digo, joder, casi lloro, la verdad. Todo el mundo hemos empezado a aplaudir.
20: Me esperaba algo especial, pero cuando lo vives es increíble.
2: Solo unos segundos que nos dejaban mirando al cielo como si de la primera vez se tratara, deseando.
20: Ha sido mi primera, no sé si mi última vez, pero una experiencia sobrecogedora, creo que es la palabra, único.
21: No vamos a volver esto en la vida.
2: Poder volver a vivir esta experiencia.
0: Navarra, también punto referente privilegiado para disfrutar de este eclipse histórico, sobre todo en los 20 puntos de observación de la Ribera. Vamos a situarnos en uno muy especial, en el centro neurálgico, en el Parque de Sendaviva. Miles de personas se reunían allí, se fascinaban juntas en un momento colectivo único y compartido, ese instante mágico del eclipse total. Allí duraba 73 segundos para recordar toda la vida. Junto a ellos lo vivía Aritzaguirre.
22: 6.000 personas mirando al cielo en Sendaviva con las gafas puestas y alucinando cuando de repente ha caído el día y todo se ha vuelto noche.
23: Algo espectacular, parecía una peli de Star Wars, no me lo esperaba tan chulo.
24: Flipante, porque parece que estamos en un planeta, no sé, distinto. ¡Uah! Indescriptible.
25: Una barbaridad.
22: Cuando la luna se ha ido comiendo a bocados al sol, dejando a todos los presentes en sombra.
26: Estaba súper guapo porque de repente había un aro.
27: Es como un anillo, se veía una luz así rara y muy, muy chulo.
28: Como un rayito por fuera así leve.
22: Entonces se ha hecho el silencio, roto por los aplausos en el eclipse total, un oh general de admiración y gritos de emoción.
29: A mí se me ha puesto la piel de gallina. Una emoción compartida.
25: Todos aplaudiendo, todos de muy buen rollo, una energía todo conjunta.
30: Ojo, yo tenía como ganas de llorar. Notas así como una unión.
31: Empezó todo el mundo a gritar, a aplaudir también. Estábamos todos ahí hiperexcitados.
22: En toda la Ribera, miles de personas han querido disfrutar en familia y con amigos de un momento inolvidable.
1: Muy emocionante. Estamos muy felices y en familia.
15: Bastante emocionadas en general, toda la cuadra.
18: Para el próximo eclipse estaremos también todas, igual.
32: Sí, sí.
18: Con 90 años, estaría genial.
22: Esos momentos que solo se pueden vivir en directo cuando la naturaleza es demasiado grandiosa como para captarla en un vídeo o una foto.
0: Una jornada para la que se extremó la prevención y que transcurría más allá de algunas retenciones en la red viaria sin excesivas incidencias. Julen Martín.
5: Así es, miles de personas se desplazaron ayer para buscar los mejores puntos de los de ver el eclipse y aunque no se registraron grandes incidencias de tráfico, la vuelta a casa dejó algunas retenciones. Los mayores problemas se registraron en Navarra, con más de una hora de atasco en la AP15 en Sendaviva y Pamplona. También hubo retenciones en la salida de La Rioja Alavesa hacia Gasteiz, en la Nacional, y tráfico lento en la A1 en Gasteiz sentido Irún. Y en Guipúzcoa se registraron problemas puntuales en la AP8 en Irún hacia Francia y también en Zarautz sentido Donostia. Además, hoy continúa uno de los dispositivos previstos, el sanitario. Osakidecha había reforzado las urgencias oftalmológicas en Cruces, Chagorricho y Donostia y mantiene el dispositivo durante estos días, ya que algunas lesiones de retina pueden aparecer horas o incluso días después de mirar al sol sin protección adecuada. A partir de las 9 hablaremos con Arantxa Guillo, jefa del Servicio de Urgencias Generales del Hospital Donostia, que nos explicará cómo ha transcurrido la noche tras el eclipse en las urgencias y conoceremos también la situación en el resto de hospitales vascos.
0: 7 y 11 minutos de la mañana. El gobierno español responde con contundencia al marroquí, que ha vuelto a insistir en las últimas horas en su aspiración de hacerse con Ceuta y Melilla desde Moncloa. Además, insisten una vez más en que todos y cada uno de los migrantes que entraron en Ceuta serán expulsados, serán devueltos. Corresponsal en Madrid, Mikel Arregui.
3: No es nada nuevo, pero viene en el momento más delicado. El gobierno de Marruecos reitera su voluntad de anexionarse Ceuta y Melilla, intenciones a las que responde Margarita Robles con contundencia.
4: Ceuta y Melilla son españolas, no, españolísimas. Lo siguiente, y precisamente por eso, ni a Ceuta ni a Melilla se las toca.
3: Robles aseguraba que España no puede tolerar que los hechos del pasado 30 de julio se repitan, ya que, en su opinión, un ataque contra Ceuta es un ataque contra España. Mano dura contra Marruecos, que contrasta con la línea marcada hasta ahora por el resto del gobierno, que insiste en que Marruecos es un aliado estratégico. Fernando Grande Marlaska.
6: Marruecos es reconocido, no solo por España, que es así, como un socio absolutamente fiable en la lucha contra la migración irregular, sino también por el conjunto de la Unión Europea.
3: Una de cal y otra de arena, doble discurso del gobierno al que interpela el PP para que ponga pie en pared contra las intenciones anexionistas de Marruecos. Alma Ezcurra.
7: Vamos a abrir un conflicto diplomático también con Marruecos por las declaraciones del ministro de ayer, vamos a llamarles a consultas y, sobre todo, vamos a seguir cediendo a un país que no reconoce la soberanía española de Ceuta.
3: El gobierno avisa de que sigue monitorizando mensajes en redes que llaman a una nueva entrada este próximo fin de semana, mientras insisten en que todos y cada uno de los migrantes que entraron en Ceuta serán expulsados.
0: Eso, sin embargo, será complicado. Lo reconoce el gobierno español también, porque en paralelo comienza a preparar el reparto entre las comunidades de los migrantes menores no acompañados que queden en Ceuta. Hoy a las 11, de hecho, reunión para preparar la conferencia sectorial, reunión entre Ejecutivo y comunidades. Mikel.
3: Pues a pesar de que la intención del gobierno es la reagrupación de los menores con sus familias en Marruecos, el Ministerio de Juventud e Infancia da por hecho que muchos de ellos se tendrán que quedar y que, por tanto, tendrán que ser reubicados en otras comunidades del Estado. Es por lo que en la reunión de hoy, gobierno y comunidades comenzarán a preparar la conferencia sectorial de infancia que abordará este reparto. Es un tema incómodo para la mayoría de las comunidades del PP, aunque admiten que cumplirán con la ley y acogerán a los menores. Los populares piden al gobierno que cumpla también con su parte y que cierre cuanto antes el expediente de todos y cada uno de los más de 1.300 menores que están actualmente en Ceuta. El PP siente en el cogote el aliento de Vox, que hace dos años ya utilizó este reparto para romper sus pactos con los populares. Extremadura, Castilla y León y Aragón, las tres comunidades donde Vox tiene estas competencias, no participarán en la reunión telemática de esta mañana.
0: Por su parte, el gobierno vasco reclama al Estado agotar las vías para que puedan volver con sus familias estos menores en un artículo de opinión que la consejera Nerea Melgosa publica hoy en los diarios del grupo Vocento. Señala que Euskadi no aceptará más de sus familias estos menores en un artículo de opinión que la consejera Nerea Melgosa publica.

0: Tener información sobre las cantidades necesarias para la compra conjunta, también los formatos de suministro más adecuados. Así se quiere organizar esa compra conjunta acordada en la mesa de forraje. Xosé Gutiérrez.
1: Sí, tras la reunión del viernes pasado entre Gobierno Vasco y sindicatos agrarios, el primer sector ha empezado ya a recibir la encuesta, cuyo objetivo es planificar la compra extraordinaria de forraje. Cuestionario lanzado para conocer exactamente cuáles son las necesidades específicas de cada explotación y, en base a la respuesta, al diagnóstico, se efectuará la compra, un sondeo que el ACUA está realizando a través del Centro de Gestión Lursail. Amaya Barredo, consejera de Agricultura.
2: Los informes técnicos coinciden en que el factor tiempo, desde luego, es clave y que actuar con rapidez nos va a aumentar también las posibilidades de disponer de forraje suficiente para todo el año. Por lo menos vamos a actuar de una manera ágil.
1: El propósito es, por tanto, adecuar la compra de forraje a la realidad de cada explotación. Las pequeñas explotaciones son las que más están sufriendo y, de hecho, en muchos casos ya han tenido que empezar a tirar de reservas y alimentar al ganado con el forraje que estaba guardado para el invierno. La mesa se volverá a reunir la semana que viene y la compra conjunta de forraje está prevista este mismo mes de agosto.
0: Además, desde ayer la forma en la que compramos, consumimos y desechamos muchos productos ha empezado a cambiar. La nueva normativa europea sobre envases introduce medidas que afectarán desde los monodosis, los envases de comida para llevar, hasta también a los productos de cortesía de los hoteles. La Unión Europea habla de un paso decisivo hacia una economía más circular, pero desde movimientos ecologistas se cuestionan si estas medidas son suficientes. Marlene González.
3: Ayer dimos el primer paso en este reglamento que busca transformar y regular todo el ciclo de vida de los envases. Desde cómo se diseñan y de qué se componen hasta cómo se fabrican, se etiquetan y se reciclan. Se limita el uso de químicos eternos que están en contacto con los alimentos y que persisten en el medio ambiente y en nuestros organismos. Cambia el etiquetado de envases y dentro de poco los contenedores tendrán nuevos símbolos de los materiales que admiten para reciclar. En 2027, hoteles, restaurantes y catering solo podrán usar plástico de un solo uso para consumiciones en los establecimientos y tendrán que aceptar los tuppers de clientes para pedidos takeaway. En agosto de 2028, además, deberán ofrecer envases reutilizables para llevar gratuitos. En 2030 se prohibirán los envoltorios plásticos de frutas y verduras, las monodosis plásticas como el ketchup y los productos de cortesía de los hoteles. Y el reglamento amplía también la responsabilidad del productor a toda la vida del envase. La Unión Europea asegura que va a ser la mayor transformación en la gestión de envases de estos últimos 30 años. Sin embargo, desde algunos movimientos ecologistas creen que estas medidas no son suficientes, que se quedan cortas.
0: A las 9:30, precisamente, preguntaremos por ello a Carlos Arribas, coordinador del área de residuos de Ecologistas en Acción. Además, en Donostia hoy afrontan el sexto día de Aste Nagusia. Siguen inmersos los donostiarras en sus fiestas. Ayer, en el Ecuador de esa Semana Grande, hacía balance el alcalde Jon Insausti en estas sus primeras fiestas. Cristina Tojal.
4: Primera Aste Nagusia de Jon Insausti fuera del backstage, en primera línea como alcalde de Donostia. Una semana que está resultando redonda y que dice se está disfrutando a tope.
5: Quiero alabar el buen ambiente que hay, el buen ambiente festivo, y es bueno también es de celebrar que no tengamos mayores incidentes en la ciudad. Creo que eso habla de las ganas que tenemos de conquistar la calle, pero de conquistarla de buen humor, de buen ambiente. Y sí me gustaría aquí agradecer a todas esas personas que hacen la Semana Grande posible, la cara B de las fiestas, esa que no solemos ver.
4: Insausti hace balance en el Ecuador de las fiestas y avanza que la delincuencia ha bajado.
5: Los datos están siendo positivos y mejores que los de años anteriores, y creo que eso sí es algo a celebrar. Pero creo que también responde a que este ayuntamiento ha hecho un ejercicio extra para que la fiesta se dé con total seguridad.
4: Hoy, sexto día de Aste Nagusia, por la mañana limpieza del río Urumea en canoa, parque acuático hinchable en las terrazas del Cursal durante todo el día, y a las 4 de la tarde en el muelle. El abordaje Chiqui de los Piratas para niños con inscripción previa. La pirotecnia de este jueves llega desde Italia. Gianni Bacaluccio con numerosos premios a sus espaldas. Y en Sagüez, Sune tras los fuegos.
0: En página internacional se la juega hoy en el Reino Unido Nigel Farage, el líder de la ultraderecha en las urnas Londres, Anne Roteta.
6: Esta es una elección parcial que ha forzado el propio Nigel Farage. El líder ultraderechista dimitió como diputado el pasado mes cuando el Parlamento investigaba una donación de 5 millones de libras que recibió de un criptomillonario poco antes de las elecciones generales.
7: This will be a people versus the establishment by-election.
6: Ante la presión sobre sus finanzas, Farage presentó la elección en su distrito, Clacton-on-Sea, como una batalla entre el pueblo

0: y el establishment. Pero las principales fuerzas políticas decidieron no participar en lo que llamaron el circo de Farage y no presentaron candidatos. Así que el principal rival de Farage hoy es un cómico que se presenta como el conde cubo de basura. Y no es el único humorista en la larga lista de 33 candidatos independientes que compiten contra Farage. Todo apunta a que Farage ganará hoy con amplio margen, pero podría salir políticamente debilitado ante la farsa en la que se ha convertido la convocatoria. Y una vez recupere su escaño, continuará la investigación sobre sus finanzas y si fallan en su contra, corre el riesgo de tener que enfrentarse a otra elección parcial. Con todo, la ambición de Farage de ser primer ministro parece alejarse en las últimas semanas. Después de meses encabezando las encuestas, el partido de Farage ha perdido el liderazgo frente a los laboristas con Andy Burnham. Además, a Farage le ha salido un rival en la extrema derecha, una fragmentación que podría convertirse en su mayor problema.
1: Y en Colombia ya son 265 los fallecidos. Tres días después del seísmo, el presidente de la SPRI ya ha declarado la emergencia económica para afrontar la crisis que ha supuesto el terremoto a Negoñí.
2: Sí, el presidente Abelardo de la SPRI ha utilizado este mecanismo que va a permitir crear, ha dicho, un fondo milagro para canalizar recursos nacionales e internacionales.
3: Hacer uso de la emergencia económica. El gobierno nacional envía un claro mensaje de compromiso con la atención prioritaria y eficaz de las necesidades de las víctimas y la reconstrucción.
2: Este fondo será clave para la reconstrucción, con más de 11.000 viviendas destruidas, 140 edificios colapsados o 1.800 colegios dañados. El terremoto deja ya 265 muertos y más de 3.400 heridos.
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1: Siete y 23 minutos de la mañana, tiempo ya para repasar la actualidad deportiva y comenzamos hablando de fútbol en esta semana en la que va a arrancar la Liga en Primera División. Es cierto que sigue en el aire si Osasuna jugará esta semana, pero lo que sí sabemos es que el conjunto navarro se está reforzando. Jon Zubieta, ¿qué tal, Egunon?
13: Bueno, empezamos hablando de Osasuna y es que a última hora de la tarde dio a conocer ayer el fichaje de Roxon Yeboa, un central ganés de 22 años procedente del Göteborg que ha costado 3 millones de euros. Firma por 5 temporadas y su cláusula de rescisión es de 30 millones. Por la mañana se hacía también oficial la contratación del exrealista Diego Rico que llega libre del Getafe. Además, la Liga decidirá hoy si se jugará el partido ante el Celta en Balaídos por el estado de césped afectado por un hongo. Y en cuanto a la Real Sociedad, destaca la vuelta al trabajo grupal de Gorrochategui. En la Copa Sentimiento, celebrado en Tajonar, triangular con partidos de 45 minutos, triunfo del Alavés femenino por delante de Real Sociedad y Osasuna. En cuanto a la final de la Supercopa, la victoria correspondió en el Red Bull de Salzburgo, correspondió, como decía, al PSG por 2-1 ante el Aston Villa de Emery. Hablamos también de pelota porque ya tenemos a los segundos finalistas del Donostia Hiria. Ezcurdia y Zabaleta ganaron in extremis y con gran sufrimiento por 22-21 a Altuna y Rezusta. Les esperan Lasso y Zueta en la final. Escuchamos a los ganadores.
14: Quitando una temporada de un par de años o así, que no estaba motivado, ahora me siento motivado, me siento con ganas, me siento que quiero estar aquí, que quiero estar entre los mejores. Seguiré partido a partido, entrenamiento a entrenamiento y ojalá que el viernes pueda rendir bien.
15: Lasso está como un tiro, ya lleva ya varias semanas y meses. Zueta también, ¿no? Está con una confianza de la leche a pesar de estar jugando muchísimos partidos y la verdad que no les dejan de poner juntos. Los dos están en un momento espléndido.
13: Y en la Serie B, victoria para Salaverría y Vicuña por 22-20 ante Murúa y Gabirondo. En la final les esperan Amiano y Ugartemendía. Pasamos al atletismo porque hubo desilusión. Asier Martínez se quedó sin plaza para la final de los 110 metros vallas después de ser cuarto en su serie con un crono de 13-45. El navarro se mostraba decepcionado en Radio Televisión Española.
16: Las sensaciones eran buenas hasta ahora, pero no ha salido, no lo he hecho. No es que no haya salido, es que simplemente no he corrido lo que tenía que correr y, bueno, triste, decepcionado, la verdad que amargo el momento. No sé qué más decir, la verdad.
13: Y hoy entra en liza Quijera en jabalina en su cuarto intento por entrar en una final.
17: La experiencia que he ganado estos años, yo creo que me va a hacer afrontarlo un poquito con más serenidad, con un poco más de tranquilidad.
13: Y en ciclismo, victoria de Xavier y Sasa en la sexta etapa de la Vuelta a Portugal. Escuchamos al protagonista.
18: Como me dice mi hermano muchas veces, pues hay que saber tener la cabeza fría porque siempre doy la cara además. Y bueno, hoy he recordado esas palabras y he podido ganar al sprint.
13: Por cierto, que es la primera victoria en su carrera como profesional.
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1: Y hoy les vamos a hablar de delfines. Un equipo internacional de científicos ha aportado recientemente nuevas claves sobre cómo estos animales, los delfines, combinan tanto la ecolocalización como el movimiento para distinguir objetos de diferentes materiales mientras nadan. Lo han analizado en el Loro Parque de Tenerife, en las Islas Canarias, y es un gran avance en lo que respecta a lo que conocemos de esta especie, Miguel Ángel Ibáñez.
2: Los protagonistas de esta investigación han sido los delfines mulares del Loro Parque en Tenerife, en el que sería el primer estudio científico que combina cognición y acústica con estos animales. El trabajo, firmado por investigadores de la Universidad del Sur de Dinamarca y Loro Parque Fundación, demuestra que los delfines son capaces de distinguir entre esferas de materiales diferentes, como son plástico, aluminio, latón o acero, utilizando exclusivamente su biosonar, incluso cuando los objetos son visualmente idénticos. A través de un sofisticado sistema de emisión de clics ultrasónicos y del análisis de los ecos que estos generan al rebotar, los delfines construyen en tiempo real una representación mental de lo que les rodea, de forma similar a como un ecógrafo de alta precisión reconstruye una imagen a partir del sonido. Estudio, además, que compara por primera vez y bajo el mismo protocolo experimental el rendimiento de los delfines mulares con el de las marsopas comunes, otra especie de cetáceo dotada de ecolocalización. Los resultados demuestran que ambas especies despliegan estrategias de exploración activa muy similares, girando la cabeza y variando la trayectoria de nado para escanear el objetivo, pero que sus señales sonoras de frecuencia y estructura son distintas, les confieren capacidades de discriminación, por tanto, diferentes. Este hallazgo aporta pistas muy valiosas sobre cómo la evolución ha moldeado el sonar de cada especie en función de sus necesidades biológicas y del entorno acústico en el que viven.
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1: Son las 7:30 de la mañana.
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1: ¿Con qué tiempo comenzamos este jueves, Euskalmet? Jon Andre Arrillaga, egunon.
3: Kaixo egunon, en cuanto se disipen las nieblas y nubes bajas de la mañana, lucirá el sol y el calor volverá a ser muy intenso. En la mitad sur, el viento va a soplar del sureste y las temperaturas superarán fácilmente los 35 grados en muchos puntos de Álava y rondarán los 40 en el centro y sur de Navarra. A lo largo de la tarde, el viento va a ir girando norte y va a ir aliviando el calor y además van a aparecer nubes de evolución que podrían dejarnos algún chubasco aislado. En la costa, en cambio, el viento va a ser del norte ya desde la mañana y el calor va a ser más agradable, con máximas por debajo de los 30 grados. Así que en general, hoy el tiempo va a ser parecido y volverá a hacer mucho calor en el interior.
1: En estos instantes, los termómetros marcan 23 grados en Bayona, 22 en Bilbao y en Iruña, 20 grados en Donostia, 18 en Vitoria-Gasteiz.
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1: Sin incidencias a esta hora en la red viaria vasca, según la información que nos traslada la Ertzaintza.
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0: Y a las 7:32 de la mañana repasamos las noticias más destacadas de la jornada junto a Joana Sánchez. Egunón.
1: Egunón.
0: Miles de personas disfrutaron ayer de un fenómeno que no volverá a repetirse en nuestro país hasta el año 2180.
1: Rioja, Alavesa y Navarra hasta los topes. Senda Viva en Arguedas fue uno de los puntos más concurridos. También en la costa los miradores estaban hasta arriba y el mar desde un barco fue uno de los lugares privilegiados para ver el esperado eclipse, que además dejó un atardecer de película. Y los horarios se cumplieron, el proceso entero se alargó 2 horas, pero a las 8:27 exactamente la luna cubrió el sol por completo, dejando una luz irrepetible.
2: Que todo el mundo estaba aplaudiendo, los animales también estaban un poco descontrolados.
3: Locos. Joder, casi lloro, la verdad, todo el mundo hemos empezado a aplaudir.
4: Me esperaba algo especial, pero cuando lo vives es increíble.
0: Una jornada donde la incidencia más reseñable estuvo en las carreteras.
1: Tal como se preveía, el regreso a casa generó retenciones, sobre todo en Navarra, en la AP15 entre Arguedas e Iruña. También hubo caravanas en la AP8 en Guipúzcoa, en el entorno del peaje de Irún, y en la A1 en Gasteiz. Osakidecha refuerza los servicios oftalmológicos durante los próximos días en los hospitales de Cruces, Chagorricho y Donostia. A las 9 visitará Boulevard la jefa del Servicio de Urgencias Generales de Donostia, Arantxa Águilo.
0: Más allá del eclipse, esta mañana reunión del Ministerio de Infancia y Juventud con las comunidades para analizar la situación en Ceuta.
1: Una reunión que servirá para escuchar ideas y plantear líneas de actuación con los menores que no regresen con sus familias. El departamento del Ministerio de Infancia cree que el número será importante y que tendrán que ser reubicados en diferentes comunidades. Las comunidades del PP han asegurado que cumplirán con la ley. En cambio, a las comunidades donde Vox tiene la competencia, esto es Extremadura, Castilla, León y Aragón, no participarán en el encuentro. A las 8:10, entrevista aquí en Boulevard, Elizabeth Echanove, diputada foral de Vizcaya, el territorio más tensionado por la llegada de menores no acompañados.
0: El gobierno vasco ha enviado las encuestas para conocer las necesidades extraordinarias de forraje.
1: El cuestionario ha sido enviado a todas las explotaciones para conocer específicamente sus necesidades. La mesa de forraje se reunirá la semana que viene para estudiar los resultados y determinar las cantidades extraordinarias necesarias para hacer frente a una campaña que está siendo especialmente complicada. Maya Barredo, consejera.
5: Los informes técnicos coinciden en que el factor tiempo, desde luego, es clave. Actuar con rapidez nos va a aumentar también las posibilidades de disponer de forraje suficiente para todo el año.
1: La compra conjunta de forraje está prevista para este mismo mes de agosto.
0: Y hoy, sexto día de Aste Nagusia en Donostia, que transcurre por el momento sin incidencias destacables.
1: Lo confirmaba el alcalde Jon Insausti, que en su primera Aste Nagusia como alcalde hace hincapié en el buen ambiente y destaca que la delincuencia ha descendido.
6: Los datos están siendo positivos y mejores que los de años anteriores. Y creo que eso sí es algo a celebrar. Pero creo que también responde a que este ayuntamiento ha hecho un ejercicio extra para que la fiesta se dé con total seguridad.
1: Para la jornada de este jueves, limpieza del río Urumea en Canoa y a las 4 de la tarde, abordaje pirata Chiquía. Por la noche, los fuegos correrán a cargo de la pirotecnia Yanni Bacaluco.
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0: 7 y 37 minutos de la mañana. Bajamos a por la prensa del día. Ino Iglesia, ¿qué tal, Egunon?
1: Egunon, John.
0: Como cabía esperar, sin sorpresas en las portadas, imágenes en todas ellas para el eclipse solar que vivimos anoche.
1: Yo creo que ayer en las redacciones no hubo ninguna duda de cuál tenía que ser la imagen de portada. Además, yo creo que seguimos un poco todos, ¿no?, con esa resaca emocional de lo que vivimos ayer. Tú también sé que lo viste, sí, y coincidirás conmigo en que fue un espectáculo. A mí me pareció increíble.
0: Fue espectacular. Yo lo vi en un monte, en Arcentales, en el oeste de Vizcaya. Había además al lado unas vacas y eso nos permitió darnos cuenta de cómo efectivamente las vacas quedaron absolutamente quietas en ese momento en el que se hizo la oscuridad de manera absoluta. Porque claro, las vacas estaban por ahí comiendo tranquilamente, entonces se oye el sonido de los cencerros durante toda la tarde. Y en ese momento se produjo el silencio, se quedaron inmóviles. Yo creo que se preguntaban qué demonios estaba pasando.
1: ¿Qué estaba pasando?
0: Tú también lo viste, Ainhoa.
1: Yo también lo vi, además lo vi, tuve la suerte de verlo muy bien, sin una sola nube, y yo creo que superó mis expectativas. Es verdad que luego escucho a los meteorólogos que dicen, bueno, es lo que esperábamos ver, se vio lo que se esperaba, pero bueno, no sé, no esperaba que fuera tan claro, tan nítido, que se viera tan bien. Yo estoy muy contenta con haberlo visto, la verdad.
0: Sí. Porque no, yo también superó mis expectativas, y creo, lo hemos escuchado también en todas estas personas que hemos escuchado a lo largo de este bulevar, que comparten esa opinión de que, desde luego, las expectativas las ha superado. Ya nos lo decía ayer en Boulevard, aquí en Ursúa, la astrofísica, que no nos lo podíamos perder. Bueno, no nos lo perdimos, y si alguien se lo perdió, pues bueno, allá cada uno.
1: Hemos dado un poco de matraca con el eclipse, puede ser que la gente estuviera un poco cansada, pero yo creo que después de ver lo que vivimos, estaba justificado.
0: A ver, he hecho antes una retahíla de adjetivos que han usado las personas que hemos escuchado. Vamos a las portadas, porque también tenemos muchos adjetivos.
1: Sí, muchísimos. Vamos al lío, a esas portadas. Vemos, por ejemplo, en el Correo una imagen muy bonita de ese eclipse desde el Guggenheim, con esa corona solar asomando entre las patas de la famosa araña, y titulan Deslumbrados. El evento social del siglo, dice Della, por su parte, que en este caso no dedica la imagen de portada al eclipse como tal, sino al público, a esas personas que lo estaban observando y disfrutando desde Archanda. En Diario Vasco, la imagen para La Concha, donde, aunque no fue total, dejó estampas sino olvidables en la bahía, leemos. Y nos ha gustado también la portada de Berría, con una imagen de ese momento del eclipse total a página completa, que acompaña de la frase Eta gu goruntz begira, como dice la canción de Itoiz. Doble anochecer, leemos en Gara, fascinación social e inspiración científica, el embrujo de la oscuridad, titula Noticias de Álava, y el eclipse más visto, titula el de Guipúzcoa, y en los navarros, fascinante, dice Diario de Navarra, el sol a oscuras en el Noticias. También en la prensa estatal, el eclipse hipnotiza a España, dice El País, y también leemos Hipnótica Oscuridad, Un Regalo de la Luna o Hechizados en el Mundo, La Vanguardia o El Periódico respectivamente. Y no solo portadas, porque hoy también numerosos artículos al respecto, como por ejemplo el que firma Ramón Sola en Gara y que titula Un evento de la eternidad en plena era FOMO. El Grupo Vocento dedica también su editorial, que lleva por título Un eclipse inolvidable. Fue emocionante, añade, compartir todos al tiempo el gesto milenario de elevar la mirada al cielo y contemplar lo que conmovió a nuestros antepasados.
0: Y sin duda, quien hoy siga con la emoción en el cuerpo y quiere seguir leyendo sobre el eclipse, tiene, como habéis escuchado, un amplio abanico en el que elegir hoy en la prensa. Pero ¿qué otros asuntos ahí no encontramos en los medios?
1: Bueno, pues hay más asuntos, sí. Por ejemplo, ese artículo que firma la consejera de Bienestar, Juventud y Reto Demográfico del Gobierno Vasco, Nerea Melgosa, en el Grupo Vocento, lo encontramos en las páginas de opinión, tanto del Correo como del Diario Vasco, y lleva por título Euskadi no aceptará más derivaciones de menores impuestas y sin garantías. En el texto leemos, nuestros sistema de protección trabaja ya por encima de su capacidad ordinaria. Esta realidad existe y debe formar parte de cualquier decisión responsable. Ignorar la capacidad de los sistemas que finalmente deben asumir la tutela no protege mejor a los menores y puede provocar precisamente lo contrario, más inestabilidad, más dificultades y una atención que no responda adecuadamente a sus necesidades. Artículo de opinión de la consejera Melgosa en el Grupo Vocento. Precisamente sobre Ceuta, varios titulares más en portadas que destacan especialmente esas declaraciones de Margarita Robles, de la ministra de Defensa del Gobierno español, que decía ayer, Ceuta y Melilla no se tocan, son españolísimas. Lo vemos vemos, por ejemplo, en El País, en El Mundo o en La Vanguardia. Y más asuntos, 25.000 trabajadores que hacen horas extra en el País Vasco no son remunerados por ellas, noticia de El Correo. Y en el Noticias de Álava, que se hace eco de un problema existente en el casco viejo de Vitoria-Gasteiz, hartazgo entre los vecinos por la falta de conexión a Internet.
0: Y vamos a echar un vistazo también a los principales medios internacionales, Ainhoa.
1: Pues los estadounidenses, como la CNN, analizan hoy esa noticia de que la portavoz de la Casa Blanca hasta ahora, Caroline Leavitt, abandona su cargo. Este medio dice, por ejemplo, ¿por qué podría ser imposible que Trump reemplace a Caroline Leavitt? El presidente más polémico de la historia moderna siempre logra difundir su mensaje en un torbellino diario de publicaciones en línea, entrevistas o ataques verbales con los periodistas. La salida de una secretaria de prensa podría parecerle una nimiedad al presidente. Sin embargo, la renuncia de Leavitt, anunciada el miércoles, representa una importante pérdida personal y política. El vacío que dejará pondrá de relieve su papel fundamental como miembro clave del equipo de asesores del presidente. Más cosas, los ataques rusos contra decenas de buques de carga de cereales amenazan el suministro mundial de alimentos. Es una noticia que leemos en The New York Times. Y no olvidamos que continúan también las labores de rescate de posibles supervivientes al terremoto del lunes en Colombia. Y en el medio nacional El Tiempo, hay margen hoy, John, para las buenas noticias. Y con ella nos queremos quedar, con el rescate de un niño tras 32 horas bajo los escombros en Cali, rescatado tras esa señal que todo el mundo esperaba, el ladrido de uno de los perros entrenados para encontrar señales de vida. Un niño rescatado tras 32 horas bajo los escombros en Cali.
0: Labores de rescate que continúan. Es que ricasco, Ainhoa.
1: Agur, John.
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0: día.
1: 7:44 de la mañana, que vamos a encontrar aquí en Boulevard a partir de las 10. Loreto Larumbe, ¿qué tal, Egunon?
2: ¿Qué tal, John? Pues muy bien, este jueves en Boulevard a partir de las 10 vamos a hacer ciencia, por eso tenemos que volver sobre una de las hipótesis que lanzó el otro día aquí Edorta Unamuno, coordinador de Urdaibai Bird Center.
3: Creemos, y esa es nuestra hipótesis, que lo que va a ocurrir es que para las aves va a ser un día un poco especial, en el que va a anochecer más de una hora antes. Creo que no voy a mirar al sol.
2: Este martes nos contó que manejaban varias hipótesis sobre la reacción de las aves al eclipse. Veremos si en Urdaibai se han comportado como si fuera de noche y han dejado de... trinar. Creadora vasca de alcance internacional, Esther Ferrer ha sido galardonada recientemente con el premio Eusko Ikaskuntza. Vive en París, desde donde nos atiende. Va a ser un gusto escucharla hablando sobre distintos temas.
4: La foto vale más que la gente que ha estado viéndolo en esa época, y sobre todo nosotros viniendo en España franquista.
2: Aquí explica cómo han cambiado algunas cosas. Antes no se hacían tantas fotos, lo importante era vivir la experiencia más que documentar esa experiencia. Un oyente nos ha recordado que hoy jueves es el día de la zurdera, una tendencia a usar el pie o la mano izquierda muy apreciada en algunos deportes como la pelota, el waterpolo, el balonmano. ¿Tú eres zurdo, John?
1: No lo soy.
2: No lo eres.
1: ¿Tú?
2: Tampoco. Vamos a comprobar que esa zurdera viene bien en esas disciplinas. Escucharemos además los testimonios de tres personas zurdas y también a Juan Carlos Luquín, que es responsable del Rincón del Zurdo de Iruña, que ofrece recomendaciones a familias para que ayuden a sus hijos e hijas zurdas a la hora de corregir esa postura típica, que es la postura del gancho. Este jueves va a haber un nuevo abordaje pirata en Donostia, aunque en esta ocasión lo van a protagonizar los menores de 16 años. Es abordaje chiquía. Allí estará en los preparativos Ane Urquiola. Y en Concepciones Musicales con Alain Concepción, la música se basa en la repetición, pero también en la improvisación. ¿En qué géneros se improvisa más? ¿En el jazz, el rap o el rock? ¿Es lo mismo improvisar letras o sonidos? ¿Qué ocurre en el cerebro cuando improvisamos? Va a responder Kepa Paz Alonso, que es investigador del BCBL en el grupo de investigación Lenguaje y Control de la Memoria, que ha analizado el cerebro de bercholaris y cocineros cuando improvisan. Y está sonando esta voz, la de Aurora Beltrán, al frente de Taures Zurdos, con esta canción, Chicas Fuertes. Así que buen día para las chicas y los chicos fuertes como tú.
1: Y para los zurdos.
2: También.
1: Es que ricas,
2: buen día, Agur.

0: 7 y 47 de la mañana, tiempo para la información local de la mano de Joana Sánchez.
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3: Egunon, en este día de resaca post-eclipse, post-Perseidas y post-alineamiento planetario, volverá a lucir el sol en todo el territorio. Atención, porque está activo ya el aviso amarillo por altas temperaturas persistentes en el interior. Los termómetros llegarán a los 38 grados. En el sur de Navarra subirán incluso hasta los 40. En la costa las máximas quedarán por debajo de los 30. Vamos a conocer la situación en estos momentos. Comenzamos en Bilbao, Julen Martín. Egunon.
4: Egunon, Joana. Bilbao amanece con nubes y claros y con temperaturas suaves. Los termómetros marcan a esta hora 21 grados. También tenemos 21 en Elorrio, Sestao y Sondica, 20 Igorra y Arrigorriaga, 19 en Trápaga y Orozco. Las temperaturas más altas se registran en la costa, en Bermeo y Santurchi, con 23 grados, y las más bajas de esta mañana en Abadiño y Ochandio, con 16.
3: En Álava comenzamos en Vitoria-Gasteiz, que registra ahora mismo 20 grados, 21 en Agurain y hasta 22 sube en La Guardia. Cambiamos de territorio. ¿Cómo amanece en Donostia? Egunon.
5: Egunon, sí, cielos despejados y temperaturas suaves, con 23 grados en Donostia, 22 en Irún, Zarauz y Deva, 21 grados tenemos en Eibar, Tolosa y Azpeitia, 20 en Zumárraga y 19 grados en Beasain y Arrasate.
3: Además tenemos 22 grados en Iruña, 21 en Elizondo y 23 en Estella, en Iparralde, 24 en Bayona, 22 en Maule y 22 también en Donapaleu. Vamos con otros asuntos. Nos situamos en Navarra porque el Ayuntamiento de Castejón tendrá que indemnizar a la familia de un menor que resultó herido por un cohete. Natalia Díaz.
6: A una indemnización de 3.262 euros ha sido condenado el Ayuntamiento de Castejón por el caso del menor que hace dos años sufrió una lesión en uno de sus tímpanos al explotarle uno de los cohetes que se lanzaron durante las fiestas el Día del Niño. El tribunal da así la razón a sus progenitores y concluye en la sentencia que la actuación del consistorio no fue correcta. El menor era uno de los invitados a ver desde el balcón del Ayuntamiento el lanzamiento de los cohetes que se realiza al mediodía en las fiestas de la Virgen del Amparo de finales de junio. Ese día hacía mucho viento y el ayuntamiento intentó sujetar la tela de las banderas, pero uno de los cohetes se enganchó y explotó muy cerca del balcón. El menor sufrió una perforación de su tímpano derecho, tuvo que ser trasladado a urgencias y tardó casi dos meses en curarse, remarcando además la sentencia que no pudo disfrutar del verano como corresponde a su edad. Esta sentencia concluye que el ayuntamiento podría haber adoptado alguna medida preventiva ante el viento que hacía y ni retiró ni ató correctamente las banderas y por eso ocurrió este accidente. No fue, sentencia al tribunal, un acto fortuito, como alegó el consistorio al rechazar la reclamación que en primera instancia le hizo la familia.
3: Y en Bilbao, las plataformas Mantero Ekinbat y Embolo Moyedoye convocan una concentración esta tarde a las 7 frente al portal de Zamudio para denunciar la detención de un mantero por parte de agentes de la Policía Municipal, Usue Gutiérrez.
7: Sí, la detención tuvo lugar el lunes en el casco viejo de Bilbao. Según explica el colectivo Mantero Ekinbat y Embolo Doye Moye, tres agentes de la Policía Municipal de Bilbao inmovilizaron a un hombre en el suelo, mientras un cuarto guardaba en una bolsa el material del mantero. El momento de la actuación policial fue grabado y difundido en la red social X por varios vecinos.
8: Una persona que está trabajando.
9: O sea, una, eso es. Una persona que está trabajando.
7: Desde los colectivos Mantero Ekinbat y Embolo Doye Moye alertan desde que este tipo de agresiones se multiplican en agosto en torno a la Estenagusia de Bilbao y que no son hechos aislados.
10: El lunes pasado, uno de nuestros compañeros manteros ha estado agredido por parte de la policía municipal y luego detenido. Ya sabemos que es mes de agosto y no es una cosa nueva. Cuando se acercan las fiestas de Bilbao, suelen multiplicar estas prácticas agresivas y racistas hacia la gente mantera.
7: Piden que ninguna persona sea criminalizada por el simple hecho de encontrarse en una situación de vulnerabilidad. Por ello, esta tarde han convocado un acto de protesta. La concentración es a las 7 de la tarde en el portal de Zamudio bajo el lema Basta ya de agresiones policiales a las personas manteras.
3: El Banco de Alimentos de Vizcaya solicita a las instituciones más recursos para apoyar una labor que es vital para 15.000 personas, Javi Cuesta.
11: Sí, recuerdan que solo entre el 10 y el 15% de las ayudas que reciben proceden de las instituciones. El 85% restante llega de empresas y particulares. Su presidente Luis Crobeto reclama que los gobiernos e instituciones públicas se impliquen más económicamente.
1: Lo importante es que la gente participe y que cuando vas a hacer la compra, pues hagas un pequeño esfuerzo y deposites algo o compres algo.
11: El Banco de Alimentos mantiene dos grandes campañas de recogida al año, en primavera y Navidad, para evitar que los donantes se saturen. Además, destacan que las aportaciones económicas son especialmente útiles porque simplifican la gestión y permiten adaptar mejor la ayuda a las necesidades de las 15.000 personas que atienden desde el Banco de Alimentos de Vizcaya.
3: En el barrio bilbaíno de Bolueta, el puente de Santa Ana, que conecta Bilbao y Basauri, registra cortes peatonales que se van a producir hasta final de año. El motivo de estos cortes se debe a las obras de ampliación de la bicipista del Nervión. Según informa la Diputación de Vizcaya, este mes se restringirá el tránsito de peatones por la acera del puente. Después, entre los meses de septiembre y octubre, volverá a cortarse el paso por completo. Además, les contamos que la Diputación de Gipuzkoa rehabilitará las galerías que evacúan de evacuación del túnel de Isuskicha en la AP1 a la altura de Leitz Gatxaga para reforzar su seguridad y Sarobaza.
12: Y es que las revisiones que se hicieron a principios de 2025 se observaron algunas deficiencias en esas galerías de evacuación del túnel de Isuskicha, túnel que conecta a través de sus más de 3.000 metros los territorios de Guipúzcoa y Araba. La Diputación de Guipúzcoa, por tanto, a través de Bidegi, invertirá 1,7 millones en esos trabajos que paliarán algunas de las deficiencias detectadas. Los trabajos reforzarán el sostenimiento existente mediante bulonado, saneo y reposición localizada de Gunita, complementado con un sistema de auscultación. Así se podrán restituir las condiciones de operatividad y seguridad de las galerías. El tráfico seguirá operando mientras se lleven a cabo estas labores de rehabilitación, se mantendrá la circulación y los trabajos, eso sí, se acometerán desde la calzada sentido Victoria, por lo que se podría sufrir diferentes afecciones durante las obras.
3: Y en Vitoria-Gasteiz empiezan a recuperarse de las fiestas de la Blanca, han comenzado ya las limpiezas especiales de las calles y los espacios que han tenido una mayor afluencia. Este operativo de limpieza cuenta ya con 12 operarios y 6 máquinas, Marlene González.
13: Eso es, Joana. Una vez que han terminado ya las fiestas de la Blanca en Vitoria-Gasteiz, se ha puesto en marcha el operativo especial de limpieza en distintas calles y en diferentes escenarios festivos, que del 4 al 9 de agosto han registrado mayor número de ciudadanos y de turistas. Desde el Ayuntamiento de Vitoria-Gasteiz explican que ahora toca multiplicar los servicios y esfuerzos de limpieza para recuperar mediante el baldeo y el fregado todas esas zonas que han tenido más paso de gente. Entre ellas, el casco medieval, el ensanche, la plaza Juan de Ayala, donde se ubicó el zoco árabe, o el recinto ferial de Mendizábala. Una docena de operarios en total, junto a 6 máquinas baldeadoras de agua a presión, serán quienes desincrusten la suciedad y las manchas que han quedado de aceite o de grasa que nos han dejado estas fiestas. Así lo que harán será recuperar cuanto antes la normalidad en la ciudad.
3: Y Bilbao calienta motoras para su aste nagusia. Como cada año, Ailaket instalará su carpa para analizar sustancias, resolver dudas y ofrecer información y material para reducir riesgos durante las noches de fiesta. Julen Martín.
4: En plena aste nagusia de Bilbao, la carpa Ailaket vuelve a colocarse en primera línea de la fiesta. Aquí quienes lo deseen pueden llevar una muestra de la sustancia que van a consumir y conocer si corresponde con lo esperado y si contiene adulterantes. Ibai Ochoa, coordinador de Ailaket.
14: Lo que podemos hacer en el momento son análisis cualitativos. Con esos análisis podemos decir si la sustancia es lo que se espera que sea y si tiene los adulterantes más habituales o alguna sustancia extraña.
4: El análisis cualitativo apenas tarda 10 minutos y si se quiere conocer el porcentaje exacto de una sustancia, el análisis debe hacerse en laboratorio. Entre las sustancias que más se analizan son la marihuana y el hachís, pero el trabajo de Ailaket no termina en la carpa. También salen al encuentro de quienes están de fiesta con información y material preventivo.

Y sexta jornada de Semana Grande en Donostia. Allí nos quedamos porque donde no faltan los conciertos. Hoy es el turno, por ejemplo, de estas que escuchamos. Folk Reapers, grupo formado por cuatro mujeres que funden canciones tradicionales vascas con otras de Escocia o Irlanda. Con ellas, con Folk Reapers, les dejamos que pasen un buen día. Agerarte.

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5: Es que no lo puedo explicar. Si alguien le tuviera que explicar lo que he sentido, lo que he visto, no podría. Ha sido único, irrepetible.
6: No hay palabras, ni adjetivos, ni expresiones que puedan resumir lo que cada uno de nosotros sintió ayer cuando la Tierra, la Luna y el Sol se alinearon de forma perfecta para completar un eclipse solar total que puso a oscuras Euskadi. Son las 8 de la mañana, Araba, tenemos 21 grados en la capital de Euskadi. Egunon, buenos días.
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6: ¿Qué tal? Fue un momento irrepetible. Habrá más eclipses, pero serán otras generaciones las que puedan verlo aquí, en casa.
8: Como venir andando desde casa y verlo ha sido increíble.
9: Y tener la suerte, pues sin moverte de casa, pues poderla ver, pues muchas gracias.
6: Desde Araba tuvimos una vista privilegiada del eclipse solar total que por unos segundos dejó ayer a oscuras nuestras calles y pueblos. Se vivió en cada rincón del territorio, especialmente Rioja Alavesa, donde los astros se alinearon para ofrecernos una experiencia irrepetible.
10: Todo lo que decían que había que ver es que lo hemos visto. Las perlitas, eso, sí, sí. La corona, todo, pero ha sido perfecto.
6: Y en Vitoria, Olarizu y las campas de Salburua se llenaron de personas para observar este espectáculo de la astronomía. Desde las 7:30 de la tarde, todos juntos observaban cómo el sol comenzaba a oscurecerse. Cerca de las 8:30, la luna ya cubría completamente el sol. La Luna, el único satélite natural de la Tierra, se alineaba con ella y aunque 400 veces más pequeña conseguía superponerse al astro rey.
11: Que todo el mundo estaba aplaudiendo, los animales también estaban un poco controlados.
12: No se sabe hasta que no lo ves.
13: Pues yo me he emocionado, me he emocionado toda. Digo, joder, casi lloro, la verdad, todo el mundo hemos empezado a aplaudir.
14: Me esperaba algo especial, pero cuando lo vives es increíble.
6: En nuestras retinas quedará grabado el momento en el que solo era visible la corona solar. Es jueves 13 de agosto, Juanjo Mena se despide de los escenarios de Donostia para afrontar sus problemas de salud. Gema Espinosa, egunon.
15: Egunon, el gran director de orquesta vitoriano se despidió ayer de la quincena musical con un largo aplauso dirigiendo a la Euskadi Orquestra acompañada de Asobes Bacha en un homenaje a Juan Crisóstomo de Arriaga. Juanjo Mena anunció en enero de 2025 que había sido diagnosticado de Alzheimer y poco a poco se va despidiendo de los escenarios.
6: Reunión esta mañana del Departamento de Infancia y Juventud con las comunidades para analizar la situación en Ceuta.
15: Una reunión que servirá para escuchar ideas y plantear líneas de actuación con los menores que no regresen con sus familias. El Departamento de Infancia cree que el número será importante y que tendrán que ser reubicados en diferentes comunidades. Las comunidades gobernadas por el Partido Popular han asegurado que cumplirán con la ley, pero exigen al Gobierno que cierre cuanto antes los expedientes de los más de 1.300 menores que permanecen en Ceuta.
6: La nueva normativa europea sobre envases introduce medidas para que los recipientes tengan un mínimo de reciclabilidad del 70% en 2030.
15: Una medida que afectará, por ejemplo, a los envases monodosis de ketchup o mayonesa y también a los tupper de cocina para llevar a los productos de cortesía de los hoteles. La Unión Europea habla de un paso decisivo hacia una economía más circular, pero desde movimientos ecologistas se cuestionan si las medidas son suficientes.
6: El Gobierno Vasco acuerda con los ganaderos la compra conjunta de forraje.
15: La intención es adecuar la compra a la realidad de cada explotación. Las pequeñas explotaciones son las que más están sufriendo. De hecho, en muchos casos ya han tenido que empezar a tirar de reservas y alimentar al ganado con el forraje que se estaba guardando para el invierno. Amaya Barredo es consejera de Agricultura.
4: Los informes técnicos coinciden en que el factor tiempo, desde luego, es clave y que actuar con rapidez nos va a aumentar también las posibilidades de disponer de forraje suficiente para todo el año.
15: La compra conjunta de forraje está prevista para este mismo mes de agosto.
6: El Ayuntamiento de Vitoria renovará el paseo principal del Parque del Prado para hacerlo más accesible, cómodo y sostenible.
15: La intervención contará con una inversión de 275.000 euros y un plazo de ejecución de 4 meses. Las obras tendrán lugar en el paseo interior del Parque del Prado, el que conecta el paseo de Cervantes con Portal de Castilla y la avenida. Beatriz Artola Zabal es concejala de Espacio Público.
16: Vamos a mejorar el firme, las zonas de descanso y también los accesos, pero cuidando siempre del arbolado, que es una de las señas de identidad de este parque tan querido.
6: En deportes, hoy es día de previa en el Deportivo Alavés. Esta mañana habla Quique Sánchez Flores antes de ese primer partido oficial de temporada, el que va a enfrentar al Alavés el sábado contra el Getafe. Vamos a conocer ahora la previsión del tiempo. En Euskal Met está Paloma Gil, Egunon.
17: Egunon, hoy nos espera otro día de calor sofocante con temperaturas máximas que en Vitoria rondarán los 37 o 38 grados. De momento comenzamos el día con una temperatura mínima algo más baja que ayer, en torno a los 17 grados. El cielo está bastante despejado y en las horas centrales del día se va a mantener así. Esto va a favorecer el ascenso de la temperatura y hoy las máximas en Vitoria pueden alcanzar los 38 grados. No obstante, a partir de las 4 o 5 de la tarde aparecerá el viento del noroeste con rachas fuertes y esto frenará que la temperatura continúe subiendo. Debido al calor, durante la tarde se formarán nubes de evolución, pero el riesgo de tormentas es muy bajo.
6: Cielo despejado ahora mismo en Vitoria-Gasteiz, 20 grados, como amanecen en otros puntos de Araba. Silvia Núñez, Egunon.
18: Egunon, temperaturas cálidas hasta ahora, especialmente en Mendialdea y Rioja Alavesa, a 22 grados ahí en San Vicente de Arana, 24 en El Ciego. Algún grado menos hay en Aiaraldea. Murrio amanece con 19 grados, 19 grados marcan también los termómetros en Izarra, en Gorbeialdea. Las temperaturas más bajas se registran en la zona de Treviño y Añana, 18 grados ahí en Añastro y en Salinas de Añana.
6: Es que recasco. Silvia, en carreteras, tranquilidad a estas horas en la red viaria alavesa. A las 8:30 nos acompaña Ainhoa Gastaca, es alcaldesa de Laudio. Gracias por sintonizar cada mañana Radio Vitoria Gaur. Mayalen Echave y Hans Deckmann están en el control técnico.
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6: Las 8:06 de la mañana, hasta ahora no lo he conseguido. Gema, ¿tienes tú una palabra para definir lo que vimos ayer?
15: No, yo creo que ni yo ni nadie se quedó, muchísima gente sin palabras, no defraudó, esa palabra, la más repetida al menos, era emocionante. Fue un espectáculo efímero que dejó impactados a quienes pudieron verlo en su plenitud. Así expresaron esa emoción en La Guardia. Silencio roto por los aplausos y gente que se sorprendió por su propia reacción ante ese momento que aseguraban no iban a olvidar.
19: He estado diciendo muchas veces cómo iba a ser y cómo iba a pasar, pero hasta que lo he visto ni me lo imaginaba.
20: El momento que te quitas las gafas ha sido increíble y verlo el sol apagado y con los rayos alrededor, increíble. Todos alucinando, mirando en silencio, abrazados, muy bonito.
15: Un eclipse que también nos recordó lo pequeños que somos dentro del universo. Olarizu se llenó de sombrillas para superar los 35 grados sobre la hierba seca o el cereal ya cosechado. La ciudad se vació y los lugares despejados o altos de Álava se llenaron. Era mucha la expectación y Elena Zudaire parece que mereció la pena.
21: La mereció sin duda. Los medios hemos hablado mucho sobre este acontecimiento y a veces tanta expectativa luego defrauda. Pero el eclipse no lo hizo. Vivido solo o en compañía, la expectativa. La experiencia fue irrepetible, tal y como recogía nuestra compañera Raquel Navarro en El Ciego.
22: Ha sido un minuto de la piel de gallina.
23: Pues sí, la verdad que venía con las expectativas muy bajas, pensando que iba a ser una cosa pues para nada memorable y ha sido espectacular.
24: Todo increíble, el eclipse ha sido una locura.
25: La verdad que brutal, una experiencia muy buena, la verdad.
26: Precioso, vamos, irrepetible. No lo vamos a volver a vivir, nosotros por lo menos.
21: España vive un periodo inusual de eclipses, el siguiente será visible el 2 de agosto del año que viene y después habrá que esperar hasta el año 2053, complicado para muchos adultos. Los más chiquis lo vivieron ayer por primera vez. Arán, Violeta, Aiden, John, Marche, Aitor, Eki y Elena lo hicieron en Villanueva de Tobera, en Treviño.
0: Pues bien, una experiencia más para la vida, supongo. Suerte tengo de verlo tan joven.
1: Pues no sé, ha sido al principio algo extraño, luego ha sido bonito.
2: Pero de verdad se ha convertido en una luna de color naranja.
3: Muy bonito, la verdad. Va a haber que esperar otros 100 años para ver otro más, pero muy guapo, muy guapo.
5: Sí, me ha sorprendido porque con las gafas no se ven los rayos solares.
8: Hipnotizador.
5: Bonito.
9: Una experiencia muy bonita. Me lo esperaba mucho más como apagado todo, más mucho más oscuro, sí, un poco más soso.
21: Un momento realmente mágico que fue más allá de la ciencia y que dio paso a una noche de luna nueva plagada de lágrimas de San Lorenzo.
27: Pues me ha gustado la palabra de hipnotizador que daba uno de los pequeños para describir este momento, ese momento ayer por la tarde, emocionante, decía todo el mundo. Imagínense si así lo pensábamos la mayoría, lo que puede pensar un científico o un aficionado a la astronomía. Alberto Ancín es a la vez es divulgador astronómico de la Federación de Asociaciones Astronómicas de España. Está con nosotros al teléfono. Alberto Eguno, muy buenos días.
28: Hola, buenos días. Buah. Ah,
27: buah, no, esa es una expresión clave.
28: Nervioso todavía recordándolo, nervioso, ¿no? Pero una descripción perfecta de esas personas que habéis entrevistado.
27: ¿Habéis dormido algo?
28: Realmente brutal.
27: ¿Habéis dormido algo pues vosotros?
28: Apenas un par de horas todavía, bajo los efectos de este fenómeno tan extraordinario y tan increíblemente. Muchas veces no hay palabras para describirlo, ¿no? No te cansas de describirlo. Han perfectamente esas personas que habéis entrevistado, cada uno en pequeña ignorancia de ante no saber lo que iba a pasar, lo han sabido definir perfectamente. Es algo surrealista y sí que es importante, igual que aquí con las personas que nosotros hemos observado el eclipse, ha sido superior a lo que esperaban. Llevamos más de 2 años impartiendo charlas, divulgando, tanto María como yo, y ya hemos recibido mensajes de gente que dice, no, os habéis quedado cortos, ¿no? Ayer mismo, en plena, justo terminar el eclipse, nos decían, felicitaros por lo que nos habéis enseñado y felicitaros porque es que la expectativa ha quedado muy por debajo. Es decir, se ha superado esto realmente en los instantes, en los segundos que hemos podido disfrutar de ello. Dice, ha sido algo muy por encima de lo que nos habéis contado. Nos decían, no nos habéis contado todo, ¿no? Uh-huh. Le digo, claro que os contamos todo,
27: Alberto,
28: pero las sensaciones de la gente...
27: Uh-huh. Tú como divulgador astronómico, tú que conocías precisamente lo que iba a pasar, ¿a ti te sorprendió algo de lo que viste?
28: Sí, totalmente sorprendido. Lo que más me sorprendió fue el tamaño del sol, porque yo he ido diciendo a la gente... que el tamaño del sol no es el que vemos habitualmente cuando una puesta de sol o un amanecer, no. Poneros las gafas de eclipse un día de estos antes de que pasemos a ver el eclipse y ese es el tamaño que vamos a ver. No, pero fue superior. No sé si porque estaba el sol probablemente cerca del horizonte y el relieve de las montañas o del perfil que tuviéramos delante le ha hecho engrandecerse, pero fue lo que más me sorprendió. El tamaño del sol durante todo el eclipse y sobre todo en los segundos de la totalidad.
27: ¿Lo habéis observado con gafas? ¿Lo habéis observado con gafas o con otros elementos de acercamiento?
28: Pues yo, el observarlo con gafas, sí, íbamos alternando. Sí que tenía puesto un equipo para hacer fotografía y luego otro equipo visual, unos prismáticos gigantes visual, para verlo en visual. Ha sido espectacular realmente.
27: Uh-huh. Totalmente impresionado, no me extraña. El lugar elegido por vosotros, Cerezo del Río Tirón, una localidad a medio camino entre Gasteiz y Burgos, cerquita, vamos a decir, de Santo Domingo de la Calzada. ¿Cuánto tiempo antes empezasteis a buscar el lugar idóneo?
28: Pues mira, la primera visita que hicimos aquí fue en el mes de marzo-abril, ya vinimos a verlo porque tenemos, María tiene aquí unos familiares y dentro de los más de 6-7 sitios que teníamos planificados y estudiados para la observa, para contemplarlo, pues al final nos decidimos por este.
27: ¿Consideras?
28: ¿Por qué? Pues
27: sí, perdona.
28: Por el tiempo climático, ¿no? Que era lo que más nos daba miedo. Yo tengo punto en Cantabria, teníamos punto en Vitoria y la zona de León, en Marcilla de Campos, un sitio donde estábamos apuntados también, un sitio donde han hecho una observación impresionante astrónomos aficionados, pero al final nos decidimos por este, porque la cercanía y porque teníamos la posibilidad en un momento dado de salir corriendo con el coche y desplazarnos a otra zona donde la visión pudiera ser mejor, más garantizada por el tiempo atmosférico.
27: Alberto, ¿tú crees que el fenómeno
28: pequeño,
27: de ayer...?
28: Un pequeño pueblo, sí. Sí, un pequeño pueblo que fue alucinante, ha sido alucinante para ellos, pero bien.
27: El momento que vivimos ayer, ¿te parece que puede crear más aficionados en el futuro a la astronomía?
28: Yo estoy seguro que sí, de hecho suele ocurrir, ¿no? Lo que pasa es que muchas veces es efímero, ¿no? Hay gente que ha tenido subidón, se apunta, pero luego no llegan a conseguirlo. Otros sí, por suerte, y de hecho, estas son las cosas, si con un eclipse de sol total la gente no siente lo que ha sentido, es que algo falla, ¿no? Pero es que es muy raro que una persona no te diga, luego no te van, te comentan, hacen muchos comentarios, y no es esto de la astronomía, pues parece increíble, es que, y sí que les dejas ahí ese por, luego no te van, te comentan, hacen muchos comentarios, y no es esto

0: De hecho, viendo alguna de las miles de fotos que ya me han mandado, igual que las que algunas que hemos hecho nosotros, efectivamente, parece que yo el recuerdo que tenía del otro eclipse que vi sí que fue oscuridad absoluta y como más atenuado. Ahora las fotos ya salen con más color, como si tuviera más intensidad ese sol, ¿no? No sé cómo explicarlo, pero bueno, a la vez eso le ha hecho mucho más apasionante, mucho más intrigante, si quieres, ¿no?
1: Eso demuestra también la cantidad de grados que hay precisamente en esa corona del sol, la diferencia incluso con el interior.
0: Sí, millones, millones de grados, que es lo curioso también, ¿no? Por eso se estudian estas cosas, ¿no? Es una de las, la corona se estudia en los eclipses totales por eso, ¿no? Porque no se entiende todavía cómo el interior del sol puede estar a 5.000 millones de grados y por ahí fuera a más de 100.000. No sé si te estoy dando bien ya las cifras porque todavía, pero sí, es brutal, es mucha más la temperatura en el exterior que en el interior, ¿no?
1: Para terminar, Alberto, ¿una palabra podría describir un poco lo que ocurrió ayer para ti?
0: Pues sí, yo es algo brutal. Yo lo primero que dije, creo que es brutal, impresionante y algo que te deja, pues, precisamente sin palabras, ¿no? Ver cómo has compartido este evento con gente que se ha quedado en shock, porque realmente estamos en shock, ¿no? Él te decía, luego esto lo vais a ir procesando. Hoy estáis ahora con la euforia, pero luego vais a ir procesando lo que habéis vivido, ¿no? Y es así, ¿no? Es algo
1: Un momento también
0: increíblemente
1: histórico,
0: maravilloso.
1: porque no
0: Histórico también, sí.
1: difícilmente lo vamos a volver a repetir, al menos desde Álava. Alberto Ancín, alavés,
0: Sí.
1: divulgador astronómico de la Federación de Asociaciones Astronómicas de España. Muchísimas gracias y a dormir, porque, claro, después de ese eclipse
0: Sí.
1: llegaron las Perseidas, que en otro momento hubiesen sido las protagonistas de la noche, cualquier otro año,
0: Eso es.
1: pero en este momento, esta noche quedaron eclipsadas totalmente. Gracias, Alberto, un saludo.
0: Gracias a vosotros.
1: Un saludo. Bueno, unos aficionados a la astronomía recorren el mundo viendo esos eclipses y otros fotografiándolos. Es el caso de las personas que viajan cazando esos eclipses. Nos decía Alberto que había visto uno y posiblemente buscará ver otro en el futuro. Unai Ugarte, egunon.
2: Una oportunidad única. Ana Ursúa, licenciada en astrofísica y cazadora de eclipses, aún retiene en la memoria su primera totalidad en Australia. Fue en 2012.
3: Que realmente es como que mi cerebro desconectó, porque no estaba preparado para ver algo tan maravilloso. Es decir, por mucho que te imagines, no eres capaz de imaginarte algo así tan bonito. Entonces, no sé, fue algo más de sentir, más que de observar y ver, fue algo de sentir.
2: Una experiencia sensitiva que comparte el gasteiztarra Iñaki Llera. Su primero fue en Bolivia.
4: No sabes lo que te vas a encontrar, no sabes dónde lo vas a ver, y esa es la aventura. Más que como ahora se hace, pues el eclipse casi resulta agobiante comparado con lo que lo hicimos, que no pretendíamos nada y simplemente era vivir el eclipse. Más que decir verlo, que sientes cómo lo vas sintiendo.
2: Viven con pasión el momento que va más allá de observar la corona solar.
3: Entonces, dependiendo de la actividad del sol, esta corona va a ser diferente que otros eclipses. Es decir, ningún eclipse es igual. Y aunque hay predicciones y simulaciones de cómo va a ser, hasta el momento de la totalidad no lo vamos a poder ver.
2: Una situación única, Iñaki Llera.
4: No mirar casi nada. O sea, yo habría usado las gafas en el resto de los eclipses, en todos, no sé, menos de un minuto, la suma de todos.
2: Y esta es la respuesta del público asistente en sus experiencias a lo largo del mundo tras el rastro de los eclipses. Ana Ursúa.
3: No es cielo oscuro como si fuera noche cerrada, es más un crepúsculo, pero bueno, todo lo que son los colores cambia muchísimo. Y la reacción de la gente, bueno, normalmente se pone a gritar de una forma, no sé, muy primitiva, es que es algo que no se esperan. Pero bueno, hay otras personas que lloran muchísimo de la emoción.
2: Reacciones y sensaciones que compartieron alaveses y alavesas ayer en su primer eclipse solar total de su vida.
1: Bueno, la mayor parte de la gente convirtió ese acontecimiento en una reunión de amigos o familia con merienda o cena. Todavía no tenemos los datos de Osi Araba por atención en el servicio de oftalmología, pero ya pueden venir más eclipses que ahora casi todo el mundo tiene gafas en casa.
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1: Vamos a dejar de mirar al cielo para mirar a la tierra. El Ayuntamiento de Gasteiz va a renovar el paseo principal del Parque del Prado para hacerlo más accesible, cómodo y sostenible. Una intervención que va a contar con una inversión de 275.000 euros y un plazo de ejecución, Silvia Núñez, de 4 meses.
5: Las obras tendrán lugar en el paseo interior del

0: Parque del Prado, el que conecta el Paseo de Cervantes con Portal de Castilla y la Avenida. Es uno de los itinerarios más transitados de esta zona verde y su pavimento está ya muy estropeado, con losas de piedra que necesitan renovarse a menudo y que dificultan la accesibilidad. Así que el Ayuntamiento de Vitoria va a renovar ese pavimento, también las zonas de descanso, y se van a instalar además nuevos bancos. Beatriz Artolazabal es concejala de Espacio Público.
1: Es un recorrido que utilizan miles de vitorianos y vitorianas cada año y el pavimento ya estaba muy deteriorado. Vamos a mejorar el firme, las zonas de descanso y también los accesos, pero cuidando siempre del arbolado, que es una de las señas de identidad de este parque tan querido.
0: Vitoria invertirá 275.000 euros en esta reforma.
2: Bueno, y la Guardia Civil de Álava y el Grupo de Estupefacientes de la Policía Nacional de Burgos han desarticulado una organización criminal presuntamente dedicada al tráfico de cocaína y hachís con destino al norte del estado. Una operación iniciada a mediados del año pasado que ha culminado, María, con 8 detenciones.
3: Una operación conjunta de la Unidad Orgánica de la Policía Judicial y de la Guardia Civil de Álava denominada Suki Vipaza, que se ha desarrollado tras las investigaciones iniciadas por la Guardia Civil y que han posibilitado la desarticulación de una red de tráfico y distribución de drogas, principalmente de cocaína y de hachís, pero también de otros estupefacientes. Hay 8 personas detenidas y se han incautado hasta 8 kilos de cocaína y 245 de hachís. Según la Guardia Civil, la organización transportaba mediante vehículos lanzadera importantes cantidades desde el sur al norte de la península, para lo que utilizaban además, dicen, sofisticados sistemas de comunicación para dificultar la acción policial.
2: Les contamos ahora otras noticias en formato más breve con Silvia Núñez. Detenido un hombre de 42 años por agredir a otro de 64 con una botella y provocarle lesiones graves. Ocurrió la madrugada de ayer.
0: Ocurrieron los hechos en el barrio de Coronación, donde los agentes acudieron por una pelea en la calle entre dos varones. Al parecer, el ahora arrestado había golpeado en la cabeza con una botella a otro. La botella se rompió y con el vidrio le causó cortes en el rostro, el cuello y los brazos. Heridas por las que tuvo que ser atendido en el lugar y trasladado posteriormente al Hospital Chagorricho.
2: Otro detenido de 65 años por agredir a su hijo en Gasteiz ocurrió también el martes sobre las 8:30 de la tarde en el barrio de Chagorricho.
0: Los agentes acudieron al lugar y fueron recibidos en la vivienda por dos hombres, padre e hijo, y este último presentaba varias heridas. Una vez escuchados los testimonios de ambos, los policías detuvieron al padre como presunto autor de un delito de lesiones.
2: La empresa española Beigreen proyecta crear una planta de almacenamiento de energía en baterías en Agurain.
0: La previsión es instalarla en una zona cercana al parque eólico de Elgea, en una parcela de cultivo de cereal. El proyecto tendría una capacidad de almacenamiento de energía eléctrica de 120 megavatios hora. La conexión para volcar la energía a la red se plantea a través de una línea subterránea. En Álava se tramitan varios proyectos similares de baterías, como en Ayala, el de la empresa sevillana Lemon Tree Power, en Archiniega, el de la vizcaína Udondo Energía, también en Barrundia y en Oyón.
2: Y el aeropuerto de Foronda ha registrado en julio un total de 32.800 pasajeros, un 19% más que en el mismo mes del año pasado.
0: Así que en lo que llevamos de año ya han pasado por el aeródromo a la vez más de 223.000 pasajeros. Nos acercamos, por lo tanto, a los más de 400.000 que las instituciones esperaban lograr este año completo. En cuanto a la carga, también ha aumentado un 2,2%.
2: Bueno, enseguida les contamos otras noticias del ámbito cultural.
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2: Desde el pasado viernes, Valdegovía acoge el rodaje de Enredados, una de las historias más emblemáticas de la factoría Disney, con Rapunzel como protagonista. Un rodaje que forma parte de una producción internacional que tiene actores reales filmados dentro de animaciones 2D o digitales y que también tendrá otras localizaciones en otros puntos del estado. Todo se graba con un gran secretismo, pero se nota en el tráfico y en los más de 200 personas que trabajan en el rodaje. Elena Zudaire, que hay mucha gente trabajando en ese montaje.
11: Había una vez una mujer que iba a tener un bebé,
12: una niña.
11: ¿Pero qué ocurrió?
3: Pues sí, Gemma, Diego Luna y Tiaga Croft protagonizan esta nueva entrega de Disney que convierte la espantosa historia de los hermanos Grimm en una aventura épica. San Martín de Valparaíso, su torre medieval, sus paredes de roca vertical y sus arroyos serán uno de los puntos claves de la película. ¿Y cómo vive el pueblo de Valdegovía esta vuelta de tuerca a su rutina?
13: El que una empresa como Disney se fije en un palaje de nuestra localidad, pues ya en sí mismo es un orgullo. Entonces la gente tiene, hay expectación, hay ilusión y hay orgullo.
3: Es Claudio Rodríguez, presidente de la Junta Administrativa, que no podía contar muchos detalles sobre este rodaje porque, como decías, es secreto absoluto. Un equipo de cerca de 250 personas ha levantado una pequeña ciudad improvisada frente a la Ikastola, en una localidad de apenas 150 habitantes, en verano quizá algunos más, con bungalows, catering y todas sus necesidades cubiertas, pero también con el compromiso de utilizar los servicios de la zona y con una organización impecable.
13: Es una organización, yo diría que modélica, todo muy bien regulado, con personas encargadas de permitir que los vecinos accedan a sus domicilios sin ningún problema, con personas que están walkie-talkie en mano dirigiendo la subida y bajada de todo vehículo que accede al paraje del rodaje. Y ciertamente no está habiendo ningún problema ni de comunicación ni de gestión.
3: Y curiosidad, mucha. La torre de Rapunzel ya está en pie, San Martín de Valparaíso, pero nadie la ha visto, aunque con tantas veredas que hay alrededor, Gema, quién sabe.
2: Seguro que alguno ya ha echado una ojeada a lo que está ocurriendo y se seguirá grabando por otros puntos, no se preocupen. Bueno, hoy comienza el Festival de Humor de Araya con la participación de 10 compañías. Además, mañana, taller de circo en familia a partir de las 11 del mediodía. Un taller en el que aprender a hacer acrobacias, malabares y otras artes con las que también se trabaja la comunicación y, Silvia, la confianza.
0: Sí, en Araya se van a representar 10 funciones en total a lo largo de 4 días en 3 espacios diferentes con espectáculos de sala y no podía faltar el teatro de calle. Un festival ya consolidado que mañana viernes contará con la actuación de una compañía belga que no podrá repetirse en otras localidades. Solo visitará Araya. Jaione Ascona es la directora.
14: Llevábamos unos cuantos años detrás de ella para intentar programarla y, bueno, vienen desde Bélgica, que la gente mayor la va a disfrutar mucho. Hay un personaje con el que probablemente se sientan muy identificados. Por sus agendas no hemos podido encajarlo en otros pueblos de Araba, así que la única oportunidad de verlo será el viernes 14 a las 8 de la tarde.
0: Además, el sábado se despide Trapusarra con la obra La Última y Nos Vamos, que en este caso sí que girará por el territorio. El recorrido por otras localidades alavesas arrancó ya a principios de mes. Habrá teatro en 21 pueblos, además de Araya, este año con una programación más completa que nunca.
14: Dos compañías navarras, dos compañías alavesas, una guipuzcoana y una vizcaína. Es verdad que mantenemos la parte internacional porque traemos compañías de Bélgica, vienen de Castilla-La Mancha, de Madrid, de Cataluña, pero sí que es cierto que, bueno, se ha hecho muy buena producción en Euskadi. También nos alegra poder programar compañías de aquí, claro.
0: Para este fin de semana hay cita con el teatro en Artziniega, Maestu, Okina, Villabuena de Álava, Agurain, Zaitegi y Amurrio.
2: Bueno, han pasado meses desde que Juanjo Mena compartiera con esta casa mediante un comunicado en forma de vídeo la noticia de su enfermedad, del Alzheimer, y su intención de apoyarse en la familia, la música y la medicina para sobrellevarla lo mejor posible. El gran director de orquesta vitoriano recibió un homenaje ayer en la Quincena Musical Donostiarra, un evento al que le tiene especial cariño y del que se despedía. El público le dedicó un largo aplauso que él también dedicó a los músicos y al coro Elena Zudaire.
3: Es el sonido de ayer, la Euskadiko Orquestra dirigida por Juanjo Mena y acompañada por el coro Easo Abesbatza bajo la dirección de Gorka Miranda en un recital que rendía homenaje a Juan Crisóstomo de Arriaga en el bicentenario de su fallecimiento bajo el título Arriaga Arrigarría. La vida y trayectoria de Mena, un vitoriano del barrio de Zaramaga que siempre presume de ello, tiene mucho en común con el compositor bilbaíno al que rendía homenaje ayer en el Teatro Victoria Eugenia. Mucho en lo precoz y en la gran madurez musical con la que aquel niño del Colegio Samaniego supo definir cuál debería ser su labor como director de orquesta.
8: Yo con 16 años creé un coro de 100 niñas y entonces entendí lo que era dirigir. Dirigir es intercambiar energía con el grupo que tienes enfrente. Y no sirve que tú des muchísima energía si el grupo no la recibe y viceversa. Cuando yo propongo alguna cosa y me encuentro otra, dices, esto es lo que es intercambiar y crear algo juntos.
3: Mena siempre recuerda sus recorridos por la capital alavesa como chistulari y sus comienzos en la banda municipal, donde sabía que tenía mucho que aprender.
12: Yo empecé de clarinete cuarto, allá al fondo, detrás tenía el bombo, ¿no? El padre de Juan Martínez Luna, otro director también de la banda. Y recuerdo que era un paso doble, por supuesto, ¿no? Y yo respiraba en cada silencio, pa, pa, pa, pa. Y la primera frase, chaval, que te vas a ahogar, dijo.
3: Pero el joven gasteiztarra floreció, creó la Joven Orquesta de Euskadi, dirigió la Euskadiko Orquestra, la Orquesta Sinfónica de Bilbao y salió de las fronteras vascas para ser titular de la Orquesta de Bergen, de la Filarmónica de la BBC, dirigir las orquestas de Berlín y saltar el charco para dirigir también las orquestas de Boston, Baltimore, Chicago y llegar al culmen de la dirección al frente de la Orquesta Filarmónica de Nueva York. Ahora toca rodearse del mejor tratamiento para afrontar el futuro, la música y la familia.
2: Juanjo Mena se ha ganado a pulso el respeto del mundo de la música y el cariño del público por su talento y por su humildad. Tomen papel y boli, que María ha preparado una jugosa agenda.
3: Arrancamos la agenda de hoy en los pueblos de nuestro territorio porque hoy estalla la fiesta prácticamente en todo Araba. Empezamos en Amurrio, que tras el chupinazo ayer y la bajada del Iguarraco, hoy día 13 de agosto, celebran el Día Grande de los Chiquis y los Mayores. Hoy ellos y ellas serán los protagonistas a partir de las 11, juegos y talleres, animación y a la 1, fiesta de la espuma. Habrá también comida para grandes y pequeños, por la tarde circo, romería, electrocharanga, gigantes y toro de fuego. Y por la noche, orquesta, Jamaica Show y concierto con Oyoki, Erio y DJ Arriaga. Chula, yo te pago el pincho, estoy luchando pa' que mi hijo sea... Y hoy también arrancan las fiestas en Nanclares, en Langreitz. Oca estallará la fiesta con la bajada del brujo, pero antes a las 5:30 concentración de cuadrillas y paseillo. Y a las 6:30 sí, chupinazo, bajada del brujo, único lugar en todo el territorio donde sí desciende el personaje en carne y hueso. Y después calejira y apertura de chosnas con el tradicional concurso de zurracapote. Y en lo musical destacamos la actuación de Leticia Sabater y la verbena con José Luanayac. Y comienzan también las fiestas en Mendiola, donde destaca la verbena de Lisker. También hay chupinazo a las 7 en Zaitegui y en Tuesta a las 7:30 de la tarde baja la tostada. Y cerramos la agenda más allá de las fiestas de los pueblos con teatro para quienes quieran planes algo más tranquilos. En Araya hoy comienza la 33 edición del Festival de Teatro de Humor. A la 1 con Caricatos de la compañía Belle École, donde dos entrañables personajes y sus gestos nos llevan a situaciones absurdas y locas. Por la tarde a las 8 llega Meraki de Eduardo Manazas, mezcla de malabares y tecnología con una muy cuidada escenografía llena de sorpresas. Y a las 10:30 plato fuerte con Shakespeare Mal de Adriana Olmedo. En este espectáculo, desde el completo humor, 5 actores juegan con las 4 tragedias más importantes de Shakespeare. Será, como decíamos, a las 10 de la noche.
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2: Y en Deportes, Ayoa López, Egunon.
17: Egunon.
2: Hoy es día de previa de fútbol. Quique Sánchez Flores hablará este mediodía sobre el primer partido de la temporada.
17: El técnico del Alavés hará su primera previa de la temporada para recibir al Getafe el sábado a las 7:30 en Mendizorroza. Hablará a las 12:30 del mediodía en la sala de prensa de Ibaia, donde aclarará finalmente qué jugadores podrán estar, la duda de Boye ante esa lesión y, por supuesto, abrirá la temporada, algo que no pudo hacer el año pasado. Ya que recordamos, Quique Sánchez Flores entró al Deportivo Alavés en enero.
2: Uh-huh. Y en el equipo femenino, en las chicas, las Gloriosas, ayer se coronaron en la Copa Sentimiento.
17: Las Gloriosas ayer afrontaron por la tarde la Copa Sentimiento, enfrentándose a las 5 a Osasuna, equipo contra el que ganaron 0-3, y a las 6 ante la Real Sociedad, con ese empate a 1. Finalmente, las Gloriosas se hicieron como campeonas de la Copa Sentimiento.
2: Y en baloncesto ayer se hizo oficial cuál va a ser el camino del Baskonia durante la temporada.
17: La ACB hizo oficial ayer el calendario de la temporada. El Baskonia abrirá la liga visitando al Burgos el domingo 27 de septiembre a las 12:30. El primer partido en casa será el 4 de octubre a las 6 de la tarde ante Manresa. Lo hará 3 días más tarde de disputar el partido de Euroliga ante Olympiacos en el Fernando Buesa Arena el 24 de septiembre. Las fechas marcadas en el calendario llegarán el 25 de octubre ante el Valencia, 3 días más tarde ante el Real Madrid y ya el 15 de diciembre para recibir al FC Barcelona.
2: Y también en pelota, el torneo Donostia-Iria, que ya tiene finalistas.
17: Recordamos que Laso y Stueta se impusieron 22-12 a Peña y Albisu, y ayer Ezcurdia y Zabaleta se llevaron el partido 22-21 contra Altuna y Rezusta, por lo que la final del torneo, que se disputará este mismo sábado en el Atano, Laso y Stueta contra Ezcurdia y Zabaleta.
2: Sayo López, Eskerrik Asko.
17: Agur.
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26: 8:38 minutos de la mañana, 21 grados en Vitoria-Gasteiz.

0: Esta mañana nos acompaña la alcaldesa del Laudio, Ainhoa Gastaca. Alcaldesa, ¿cómo está? Bienvenida.
1: Egunon, muy bien.
0: Bueno, este sábado dan el pistoletazo de salida a la primera parte de las fiestas de los San Roques, que luego se retomarán el día 26. No sé si están preparadas y preparados en la localidad.
1: Eso es, efectivamente. Ya estamos preparadas. De hecho, el chupinazo es, como decías, el 15, pero el pregón en Laudio se lee el día, bueno, la tarde anterior. Así que ya mañana arrancamos con el pregón y ya todos los días hasta el 30, bueno, con el parón en medio, pues tendremos fiesta en Laudio.
0: Por cierto, ¿quiénes han elegido como chupineras y pregoneros para estas fiestas y por qué?
1: Bueno, en este caso tenemos el pregonero o el club de balonmano de Laudio, que hace 50 años. La verdad que es un equipo muy querido en el pueblo porque, bueno, pues no solamente es deporte, sino también es educación, y son unas personas maravillosas que trabajan tanto en el deporte como también en el pueblo. Entonces, bueno, la verdad que muy contenta de que hayan sido elegidos y elegidas para leer el pregón. Y luego las chupineras también son, es una cuadrilla, siempre es una cuadrilla de fiestas la que tira el chupín, y en este caso es una cuadrilla achulubiaya que se llama, y es de mujeres, así que bueno, pues también muy contenta de que vayan a tener ese protagonismo y ese foco, porque la verdad que seguramente que saben utilizarlo y van a ser potentes y festivas.
0: Bueno, ¿qué vamos a encontrarnos en las Jaya? ¿Qué destacaría de los San Roques?
1: Bueno, pues vamos a tener diferentes cosas. Es verdad que las fiestas, el programa, si ves el programa, pretende ser diverso y pretende ser para todas las edades, ¿no? Que todo el mundo pueda encontrar su espacio, por supuesto, en la calle, que pueda estar en la calle y pueda tener su momento y su lugar donde poder estar. De hecho, bueno, pues he intentado poner el foco en diferentes edades, como puede ser, pues los bailables. Va a haber bailables todos los días para las personas mayores. En la Plaza Abastos hemos renovado un espacio, en la Plaza del Mercado, que genera también una plaza en la calle. Entonces, bueno, pues se va a aprovechar para tener estos bailables. Y luego también, pues siempre hay una edad, ¿no?, que es como complicada, que es de 10 a 18, esa transición, que ni son pequeños ni son mayores, y bueno, pues van a tener también sus actividades. Pues por ejemplo, va a haber cine al aire libre, va a haber cine de terror al aire libre, y van a tener, bueno, pues diferente programación para que puedan asistir. Además, hemos recuperado el palacio que está en el Parque de la Muza, uh-huh. Y pretendemos que sea un espacio en general, quiero decir, que va a ser un espacio para centrado en la cultura y el arte. Así que hemos puesto una carpa, y en fiestas lo que vamos a tener va a ser pues todos los teatros, que suele haber muy buena calidad en el audio, bueno, pues vamos a situarlos en ese espacio que pretende ser cultural y que pretende estar centrado en esa zona. Y luego los conciertos, que siempre suelen ser, ¿no?
0: Sí.
1: Pues tenemos a Nil Moliner el día 28, el día del Baserritarreguna. También tenemos a Reincidentes el día 16 y Seberuch el 27, pues que, como te decía, pues pretenden también pues que haya un poco de todo para todo el mundo.
0: Sí, que sea diverso, ¿no? Para todos los gustos. Bueno, el programa completo está en la web municipal, y ahí vamos a poder ver todas las actividades, con efectivamente los tradicionales días de los ajos, de las morcillas, de las cuadrillas, del baserritarra o de la cofradía.
1: Cada día tiene un nombre.
0: Efectivamente. Y ahí vemos esa diversidad. Bueno, si le parece, vamos a abordar algunas cuestiones de actualidad, aprovechando que está con nosotras. Empezando por la vivienda, ¿no? Porque el Laudio es uno de esos municipios que ha recargado un 50% el recibo del IBI en la vivienda vacía. No sé si han conseguido movilizar algo el parque inmobiliario, si han conseguido que se saquen al alquiler pues esos pisos que estaban sin habitar.
1: Bueno, pues como tú bien dices, el recargo no tiene un afán recaudatorio, sino efectivamente el que mueva, ¿no?, el que pueda salir al mercado esos pisos vacíos. El año pasado recargamos unos 600 pisos vacíos y este año han sido unos 468. Por lo tanto, ha habido una reducción del 30%, que lo valoramos muy positivamente, que, como decía, a las arcas municipales no, bueno, pues el efecto no es en exceso, no se nota en exceso, pero sí que, bueno, pues aunque no soluciona Por supuesto, el problema de la vivienda sí que entendemos que mejora, que bueno, pues que aporta un granito de arena y bueno, pues que con esa intención se hace.
0: ¿A qué obedece ese descenso de un 30%? ¿A que este año la previsión sea de 468 recibos? ¿Es porque han salido al alquiler esos pisos o porque el ayuntamiento, en base a alegaciones, ha tenido que no girarles el recibo del IBI, ese
1: No, de
0: recargo?
1: Hecho todavía no se han hecho las alegaciones. El plazo de las alegaciones todavía no está terminado, por lo tanto, digamos que esta es la primera, bueno, pues el primer número que tenemos. Entendemos que efectivamente es porque ha habido una movilización. No podemos decir si todos están alquilados o no hay ese control, pero sí que es, digamos, la primera modificación o el primer cambio que vemos en esta, o cambio de tendencia, ¿no? que vemos.
0: O sea, en cualquier caso lo valoran de forma positiva, creen que es positivo que descienda ese número de recibos, ¿no? Si seguimos hablando de vivienda, han comenzado las obras de 64 de las 93 VPOs en alquiler que el gobierno vasco va a construir en Goiko Plaza. ¿De qué manera va a satisfacer la demanda que hay en Laudio?
1: Bueno, pues como decía, son 94 viviendas. En esta legislatura se va a arrancar con la obra de esas 93 viviendas, que se van a construir. Que de hecho, bueno, como anécdota, ya que estamos antes de las fiestas, hasta ahora las barracas se situaban en ese espacio. Las hemos tenido que cambiar de lugar para poder empezar con la obra, y ahora mismo en estas fiestas las barracas las tendremos en el parking que está al lado de la estación, por si alguien quiere venir al audio y bueno, pues que sepa dónde están las barracas, porque nos ha coincidido, ¿no? Pues que hemos tenido que provocar un cambio en este sentido en las fiestas. Y como decía, bueno, pues van a ser 93 viviendas en régimen de alquiler social, que por supuesto pues van a ser un alivio para el pueblo. Es verdad que las solicitudes, digamos que las superan con creces. Tendríamos unas pues más de 300 solicitudes frente a 93 viviendas. Queda corto, pero por lo menos es un paso más en este caso que tenemos que dar.
0: ¿Cuándo las van a entregar? ¿Qué fechas les aportan desde el Departamento de Vivienda del Gobierno Vasco?
1: Bueno, la construcción ya sabes que siempre tenemos una fecha fin de obra y luego, bueno, pues a veces se retrasa, ¿verdad? Pero sí que van a ser relativamente tempranas, porque el sistema de construcción va a ser algo diferente. En parte va a ser, bueno, pues modulares, los baños, hay diferentes zonas que van a ser como modulares, por lo tanto se adelanta mucho en plazos y pues para dentro de 2 años podremos estar pensando en poder recepcionarlas o, bueno, pues estar ya en el final de la fase de la obra.
0: ¿Y podría haber más promociones? No sé si tienen suelo, se lo han ofrecido al Gobierno Vasco.
1: Bueno, tenemos ahora mismo encima de la mesa la renovación del plan general. Necesitamos la renovación del plan general precisamente para poder seguir dando pasos y para poder adecuar lo que es el ordenamiento, ¿no? A las necesidades actuales. Tenemos un plan en vigor del año 95 que está completamente agotado y que necesitamos, de una manera muy importante, el poder actualizarlo precisamente para poder tener más suelos para vivienda y para poder reordenarlo en cuanto... Al final hay dos hándicaps muy importantes, que es la vivienda y la industria, el suelo industrial en este caso, y necesitamos... Para eso es clave precisamente la renovación del plan general.
0: ¿En qué fase está ese PGU? ¿Cuándo cree que podría estar en vigor y a grandes rasgos qué supondrá para el municipio?
1: Bueno, pues en este caso, precisamente hace unas semanas hemos respondido a todas las alegaciones realizadas por los vecinos y las vecinas. Se ha hecho un proceso en el que antes de abrir el plazo para que los vecinos y las vecinas hagan las aportaciones correspondientes, se organizaron asambleas de barrio y se fue barrio por barrio explicando con el equipo redactor, se fue explicando cómo afectaba al barrio lo que sería la propuesta del propio plan. En este caso, con estas aportaciones que se realizaron y pues con esas consultas que se hicieron también in situ, el propio equipo redactor pudo mejorar su visión, ¿no? Más que mejorar, yo creo que centrar, ¿no? Es ir al caso concreto mucho más claro o más detallista con estas conversaciones que pudieron tener con los vecinos y con las vecinas. Y también fue aclaratorio para el propio pueblo, ¿no? Uh-huh. Y en este caso, después ya de hacer estas asambleas, se abrió el plazo para hacer las aportaciones. Se dio el plazo para que pudiera la gente, plantear su caso concreto, y ahora se han respondido una a una a todas las aportaciones realizadas. Han sido unas 120 aportaciones, y ahora entraríamos en la siguiente fase, que es la de la aprobación de los criterios y objetivos.
0: Uh-huh. ¿Y con todo estará listo el plan general o en vigor?
1: Bueno, eso ya es complicado de decir. Entendemos que en esta legislatura no, que debería de ser en la siguiente legislatura, pero aún así queremos seguir trabajando porque entendemos que es prioritario, que es muy importante, precisamente pues lo que hablábamos antes, ¿no? Para las dos claves más importantes a las que se tiene que adaptar el pueblo para los próximos 10 años, que es la vivienda y la industria.
0: Y la industria, ¿no?
1: Es completamente necesario.
0: Efectivamente. Ha hablado de esas alegaciones, algunas de ellas se han referido a la variante oeste para retirar parte de la circulación, ¿no?, del municipio. No sé cuál es la propuesta que se ha hecho y si usted esa propuesta, que ha sido objeto de alegaciones, la ve viable.
1: Bueno, yo entiendo que este plan ahora mismo está abierto, digamos, a cualquier modificación, y que lo que tenemos que hacer es escuchar y que lo que tenemos que hacer es conseguir el mayor consenso entre todos y todas. El borrador que se ha presentado es un borrador, no es un documento cerrado. Por lo tanto, lo que hay que hacer es entre todos y todas, no solamente entre los partidos políticos, sino también con la ciudadanía, ¿no?, con los vecinos y las vecinas, pues intentar llegar al mayor consenso. Y en ese sentido, tanto con la variante como también con lo que sería la adecuación o la actualización de las, porque al ser del año 95, que para mí es una preocupación muy grande también, al ser tan antiguo, queda como muy, hay situaciones que se vienen acarreando y pesando a los vecinos y a las vecinas desde hace muchos años y que hay que actualizar para que puedan salir de ese impasse en el que están, con fueras de ordenación, que no han llegado nunca a ningún lado. Entonces, tenemos muchas situaciones que tenemos que actualizar, y en cuanto a la variante, adecuarlo a las necesidades y a la opinión de la mayoría.
0: O sea, que puede haber otras alternativas a la que se ha planteado en ese borrado.
1: Exacto, sin problema.
0: También se refieren algunas críticas a la propuesta de construir viviendas dotacionales en las zonas verdes del Atiorro. ¿Entiende esa preocupación?
1: Sí, al final las zonas verdes ahora mismo no es que sean, supongo que en todos los pueblos, ¿no? En la zona verde las tenemos que proteger, las tenemos que entender como si fuesen oro. Lo que pasa es que tenemos que buscar el equilibrio con las viviendas, el cómo conseguir que, ¿no?, pues las necesidades que podamos tener los habitantes de los municipios, cómo hacer conseguir el equilibrio entre mantener y respetar las zonas verdes y poder tratar de conseguir todos esos servicios y todas esas viviendas que necesitamos. Bueno, es buscar el equilibrio.
0: Bueno, vamos a hablar también de algunas infraestructuras que se están poniendo en marcha o que se van a poner en marcha. Una de ellas es el mercado de abastos. Ha abierto sus puertas después de 5 años. ¿Cuál ha sido la respuesta de las y los laudioarras?
1: Bueno, pues de momento positiva. La verdad que el propio mercado de abastos ha abierto sus puertas con las 5 locales que tiene en marcha. También acaba de inaugurarse, de abrir el bar que queda al lado. Y quedan 2 plazas muy bonitas, queda un espacio muy amable, que la verdad que la gente está respondiendo y está volviendo al mercado de forma habitual, a hacer las compras, y la verdad es que está muy bien.
0: ¿Y qué me dice del ancho, que va a estar listo este año?
1: Bueno, pues ahí andaremos. Estamos terminando ya la obra y está en paralelo se está realizando ya el equipamiento. Y bueno, pues ya sabes que estas obras son complicadas en cuanto a poder dar fechas. Nos ponemos como referencia a finales de año, pero ahí estaremos, entre finales, principios de año, que esperemos poder arrancar con la oferta cultural.
0: Definido ya también el contenido del edificio.
1: Sí, sí, bueno, definido. Quiero decir, sabemos que va a haber, al realizar el equipamiento, pues de alguna manera cierras también las posibilidades, ¿no? Y en este caso va a haber cine, va a haber teatro y va a ser, digamos, una característica específica que no se encuentra en la zona por lo menos, es que las butacas son retráctiles. Al ser retráctiles, la posibilidad que nos da es hacer conciertos de pie. Por lo tanto, también vamos a tener música en este Anzoki.
0: Están recibiendo muchas ideas para ese local que ustedes tienen en la Andaluce, un espacio de 300 metros cuadrados.
1: La verdad es que está siendo una experiencia muy, muy positiva y, bueno, pues que la estamos viviendo con mucha ilusión. El barrio, desde hace muchos años, el barrio del Andaluce, solicitaba un espacio en el propio barrio para poder, generar un espacio sociocultural en el que se pueda hacer comunidad y poder tenerlo para el barrio, para diferentes actividades. Entonces, bueno, pues había un local, como dices, de 300 metros cuadrados, que era del propio ayuntamiento, que se utilizaba de almacén. Y hemos hecho durante unos meses un proceso participativo junto con el ayuntamiento y con los vecinos para llegar a la conclusión de qué tipo de local queremos, pues qué va a haber dentro, qué se va a hacer, y en ese sentido poder hacer el proyecto de obra para poder atender realmente las necesidades o a la idea que se ha podido ir construyendo entre el ayuntamiento y los vecinos y las vecinas. Ha sido muy interesante, ahora mismo estamos elaborando el proyecto y esperamos que con el principio de curso poder presentarlo al barrio y luego ya arrancar con la obra.
0: Bueno, ya ha nombrado a un nuevo jefe de policía. ¿Está satisfecha con su trabajo en estas primeras semanas?
1: La verdad es que sí, es una persona de la casa y ya está trabajando al 100% y la verdad es que muy, muy contenta.
0: ¿Cuál es el modelo policial que le ha encargado al comisario?
1: Bueno, pues la verdad es que ha sido fácil en ese sentido porque al ser de la casa, pues bueno, ya sabíamos, ¿no? Pues, tanto él como yo por dónde tenía que ser. Por supuesto, tiene que ser una policía cercana, tiene que ser una policía que trabaja con el pueblo, que se hace sentirse seguros y seguras a las personas del pueblo. Y yo creo que el nuevo jefe de policía del audio tiene claro cuál es el planteamiento y, bueno, pues trabajamos en sintonía.
0: Alcaldesa, la oposición en bloque le critica la falta de iniciativa. ¿Exageran? ¿Hay autocrítica por su parte?
1: Bueno, la verdad que entiendo que el audio es foco. El audio es el municipio más grande después de Gasteiz. Entonces, el día a día, digamos, en la política, pues es bastante intenso y, bueno, pues yo creo que atiende más a esa situación que a cualquier otra. Es verdad que, está difícil llegar a acuerdos, bueno, pues porque es demasiado, ya digo, es foco y se nota, pero bueno, no podemos, yo creo que no es ni que sea demasiado ni no pretendo entrar en eso, ¿no? Yo creo que los hechos lo dejan, que se demuestra con hechos y, bueno, pues acabamos de renovar la renovación de la Plaza Bastos, estamos terminando la Anzoquia, estamos con el Plan General, estamos con el proyecto del Andaluce como has planteado. Bueno, tenemos sobre la mesa un montón de proyectos, están vivos, están dando resultados y yo creo que, bueno, pues que me quedo con eso y sin entrar a la confrontación o a la bronca, pues yo creo que lo mejor es seguir trabajando y, bueno, pues iremos con lo que con lo que hemos hecho y yo creo que eso es lo que hay que hacer.
0: Bueno, ¿qué le han parecido, ya para ir terminando, porque sé que tiene a las 9 un compromiso, una reunión, las conclusiones de la mesa de Ayaraldea?
1: Bueno, pues la verdad que hacemos una valoración positiva en el sentido de que, bueno, pues la participación de, en este caso de H. Bildu en la mesa ha sido productiva, hemos hecho muchas propuestas y la verdad que la mayoría han sido recogidas en las conclusiones. Sí, es verdad que yo me quedo con una una preocupación, no sé si es una preocupación, la hemos planteado desde el principio. Como sabrás, el Gobierno vasco declara el PAI y el PEC para toda Ayaraldea, Ayaraldea entendiendo, comprendiendo también a los pueblos vizcaínos. En este caso, la mesa de Ayaraldea se ha propuesto única y exclusivamente para los municipios alaveses, por lo que entendemos que, bueno, pues que ha surgido otro foco más, otro foro más, pero que no ocupa o no abarca todo el espacio de Ayaraldea y que de alguna manera crea una incongruencia, ¿no? con los planteamientos que se realizan desde el Gobierno vasco. Creemos que hubiera sido positivo, y así lo trasladamos desde el principio, que se hubieran incorporado en esta mesa y en esta reflexión de los municipios vizcaínos de Ayaraldea. No ha sido así. Yo creo que ha sido una oportunidad perdida, pero bueno, esto es lo que tenemos y tenemos que aprovecharlo, y ahora, bueno, pues se ha hecho una reflexión, hay unas conclusiones y ahora lo que necesitamos es, ahora viene lo importante, ahora viene lo que de verdad va a hacer que efectivamente esta mesa, bueno, pues se pueda valorar de forma positiva o negativa. De momento, bueno, pues solamente podemos estar a la expectativa, y a partir de ahora empieza ya el momento de la verdad, que es si efectivamente todo lo que se ha valorado y se ha llevado a ese informe o a esas conclusiones, pues si efectivamente se materializa y, bueno, pues si hay inversiones que respalden todo lo que se ha planteado.
0: Inés Gastaca, alcaldesa de Laudio, gracias por atendernos y disfrute de las fiestas.
1: A vosotros. 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
1: Agur.
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0: A las 9 y 3 minutos de la mañana arrancamos el tiempo de la opinión y el análisis. Hoy con Iñaki Ruiz de Pinedo. ¿Qué tal, Egunon?
1: Egunon.
0: Maricruz Vicente, ¿cómo estás?
2: Pues muy bien, Egunon.
0: Y Ainhoa Echandía, Egunon.
3: Egunon.
0: Bueno, lo primero, ¿visteis el eclipse ayer?
3: Sí.
0: ¿Sí, no? ¿Sí? ¿Iñaki?
1: Sí, sí, también.
0: Bueno, pues contadme dónde lo vivisteis y si os emocionó. ¿Cómo fue ese momento, Iñaki? No sé tú qué lugar elegiste para observar esta maravilla.
1: Pues
0: de
1: encima de Zalduendo está lo que llamamos el Calvario. Y donde está el depósito de aguas y así. Y subimos pues bastante gente del pueblo. Pero cuando llegamos estaba todo ocupado. Pero de coches.
0: De coches.
1: O sea, porque la gente tiene que llegar.
0: Nos dijeron que evitáramos los desplazamientos, ¿eh?
1: Pero en vez de dejar el coche en la cuesta abajo, subieron hasta arriba. O sea, un comportamiento. Es una de las primeras impresiones de ayer. Y bueno, luego comentaremos más cosas.
0: Un comportamiento poco cívico, ¿no?
1: Más que inconsciente. O sea, porque yo del tema de ayer, o sea, aparte de la que fue una cosa que merece la pena verse y es la fuerza de la naturaleza, la ves allí, pero también la fuerza también paralela que tienen el evento social, el espectáculo. Sí. Entonces son dos cosas contrapuestas y tuvimos que estar limpiando luego todo, claro.
0: Mira, eso me preguntaba yo ayer cuando veía las imágenes en televisión de, por ejemplo, las campas de Olarizu. Pensaba, ¿cuánto residuo habrá que recoger mañana cuando, con la luz del día, ¿no?, veamos el paso del ser humano ante este espectáculo, ¿no? Porque yo ayer veía imágenes de gente con la tortilla, con la mesa, la silla. En fin, también eso es para hacernoslo mirar. Maricruz, ¿tú dónde quisiste ver el eclipse?
2: Pues yo lo vi en un sitio francamente bonito, porque lo vimos en familia, en la familia, en mi familia política, y mi cuñada tiene una casita, pues en Ochandio, pero arriba, un poco en el monte, y allí nos juntamos toda la familia. Tiene unas vistas divinas al Gorbea, a toda la esta del Gorbea, y desde ahí lo vimos. No tiramos nada al suelo, sí comimos tortillas también. Y
0: es compatible además, ¿no?
2: Para eso, para compartir también una meriendita. Y la verdad es que a mí, yo que había estado así como bastante escéptica, porque yo decía, no sé si esto del eclipse no le estamos dando como demasiada trascendencia, ¿no? Y bueno, no tenía así como demasiado interés en él, pero luego con el paso de los días, y luego también es cierto que los medios de comunicación pues han estado no solo informando de las cosas que teníamos que hacer y de las que no teníamos que hacer, sino bueno, pues de lo que supone, ¿no?, desde el punto de vista tanto científico como de investigación, este fenómeno, pues ya me fui animando, y la verdad es que no me hubiera perdonado no verlo, porque me pareció francamente una experiencia maravillosa y no sé, una sensación así, no sé, como de alegría o no sé, algo que no has visto nunca y que, como decían hoy en algún medio, nadie lo había visto nunca en España porque hacía 100 años que esto no pasaba. Pues hombre, tienes una oportunidad única de verlo, y la verdad es que lo vimos en un sitio francamente maravilloso.
0: Desde luego, aprovechaste la oportunidad. Sí. y el lugar para disfrutar de este evento astronómico. Ainhoa, ¿en tu caso?
3: Pues en mi caso yo lo he visto en Gasteiz, lo he visto también en familia, lo he visto con Iseko Itziar, que vive en la calle San Antonio, en un último piso, y desde la terraza la verdad es que se veía también maravillosamente, porque veíamos lo que es la catedral y el eclipse, ¿no? Y bueno, me pareció espectacular, impresionante, único, imborrable. Tengo esa sensación de haber sido testigo de algo excepcional. Es verdad que en la televisión hemos escuchado durante muchos días el tema pues de las gafas de protección, que en la retina, que no había que mirar directamente, pero es que una vez que lo estás viendo, realmente es algo que no se puede explicar, ni en medios de comunicación, ni en una conversación con otra persona. Es un silencio, una sensación, es una, no sé, te produce algo, por lo menos en mí, que como digo, me resultó imborrable, mágico.
0: Es que es difícil, ¿no? O hay pocas palabras sean tan precisas que puedan definir exactamente lo que anoche vivimos, ¿no? Emocionante, único, increíble, sobrecogedor, inexplicable, ¿no? Son las palabras, digamos, más escuchadas para definir eso que sentimos poco antes de las 8:30 de la tarde, cuando la luna ocultó el sol y todos, o casi todos, ¿no?, miramos al cielo. Un evento histórico, ese eclipse total solar, visto desde aquí, ¿no?, en pleno siglo XXI. Está con nosotros Elena Zudaire, Egunon.
4: Egunon.
0: Y lo hemos vivido con mucha emoción, ¿no?
4: Bueno, mira, mira cuánta emoción.
0: Es un poco la expresión generalizada, ¿no? No hay palabras.
4: No hay palabras.
0: O es suficiente.
4: No hay palabras.
0: La aglutina todo eso, ¿eh?
4: Mereció la pena, sin duda. A veces lo comentábamos aquí, que generar expectativas pues es delicado, porque esas expectativas pueden defraudar. Pero ayer esa luz de esa especie eterno atardecer, los reflejos brillantes alrededor de ese astro rey, y sobre todo la experiencia vivida por cada persona, de forma interna seguramente, también en compañía, hicieron de este eclipse un momento mágico. Nosotros recabamos muchos testimonios. Los primeros que vamos a escuchar son los de Natalia, Miguel, Susana y Abby, que ellos no esperaban vivirlo así.
5: Me emociona muchísimo, se me caían las lágrimas de tanta belleza. Y no me había hecho una idea, y de la totalidad menos, o sea, de eso que he visto, de esos brillantes, esos diamantes, esos destellos rojos de colores, para nada.
6: Pero sobre todo me ha parecido una belleza impresionante cuando estaba totalmente oculto. Me venía a verlo así en plan, pues por amistades que decían venir a verlo, y la verdad es que no me arrepiento nada.
7: Bai, izan da hunkigarria, nuen espero, oso polita, espero no me baino bello.
8: Pues ha sido una experiencia muy, muy, muy bonita para recordarnos para toda la vida.
4: España atraviesa un periodo inusual de eclipses. El siguiente va a ser visible el 2 de agosto del año que viene, y después hay que esperar hasta el año 2053, complicado para muchos adultos, por lo menos para mí. Los más chiquis también lo vivieron ayer por primera vez, y recabamos los testimonios de Arán, de Violeta, Aiden, John, Marchel, Aitor, Eki y Elena. Ellos lo vieron en Villanueva de Tobera, en Treviño.
9: Pues bien, una experiencia más para la vida, supongo. Suerte tengo de verlo tan joven.
10: Pues no sé, ha sido al principio algo extraño, luego ha sido bonito.
11: Pero de verdad se ha convertido en una luna de color naranja.
12: Muy bonito, la verdad. Va a haber que esperar otros 100 años para ver otro más, pero muy guapo, muy guapo.
13: Sí, me ha sorprendido porque con las gafas no se ven los rayos solares.
14: Hipnotizador. Bonito.
15: Una experiencia muy bonita. Me lo esperaba mucho más, más como apagado todo, más, mucho más oscuro, sí, un poco más soso.
4: Como se acaba de decir en esta mesa, un momento mágico que fue más allá de la ciencia y que luego dio paso a una noche de luna nueva plagada de lágrimas de San Lorenzo.
0: Me ha gustado lo de hipnotizador, quizás sea la palabra que defina lo que hemos vivido, ¿no? Claro, si nosotros lo hemos vivido con intensidad, imaginémonos a todas esas mujeres y hombres de la ciencia que ayer se debatían entre disfrutar o aprender.
4: Bueno, el de ayer fue un momento único y para los neófitos como yo, al parecer cada eclipse lo es. Hemos estado charlando con Alberto Ancín, él estaba todavía en shock esta mañana, es a la vez divulgador astronómico de la Federación de Asociaciones Astronómicas de España, y definía así sus sensaciones.
16: Es algo brutal, yo lo primero que dije, creo que es brutal, impresionante. Y algo que te deja pues precisamente sin palabras, ¿no? Ver cómo has compartido este evento con gente que se ha quedado en shock, que te decía, luego esto lo vais a ir procesando. Hoy estáis ahora con la euforia, pero luego vais a ir procesando lo que habéis vivido, ¿no?
4: El lugar elegido por Ancín y por su equipo fue la localidad de Cerezo del Río Tirón, cerca de Santo Domingo de la Calzada, una ubicación que ya visitaron en marzo y la eligieron como la más idónea. Y para observar un fenómeno que nunca se repite y que en este caso fue mucho más excepcional, mucho más luminoso, con un reflejo de los colores muchísimo más vivo.
16: Ahora las fotos ya salen con más color, como si tuviera más intensidad ese sol, ¿no? No sé cómo explicarlo, pero a la vez eso le ha hecho mucho más apasionante, mucho más intrigante, si quieres, ¿no? La corona se estudia en los eclipses totales por eso, ¿no? Porque no se entiende todavía cómo el interior del sol puede estar a 5.000 millones de grados y por ahí fuera a más de 100.000.
4: se le notaba a Alberto Ancín muy nervioso y todavía procesando este momento, pues ahora toca analizar todas esas imágenes que han ido llegando a su equipo.
0: Lo estaba en abril cuando vino aquí al programa, que ni siquiera conseguí sacarle la ubicación que habían elegido. Además, es que nos dijeron, ese día no voy a hacer visitas, ese día no voy a atender a nadie, quiero disfrutar de ese momento. Gracias, Elena.
4: A vosotros.
0: Bueno, decía, sí, Iñaki, tú ayer te encontraste con un panorama, por una parte, el espectáculo del eclipse, pero luego el espectáculo humanoide, ¿no?
1: Claro, a mí me traía a la cabeza si esto nos sirve para hacer una reflexión, o sea, aparte de lo espectacular, desde el punto de vista hacer caso a lo que los científicos dicen del acontecimiento, de los riesgos que tenemos como humanidad y aprender comportamientos cara a situaciones de este tipo. En el sentido que llevamos, bueno, y me venía, por ejemplo, los recuerdos de cuando en la Edad Media, por ejemplo, la Iglesia prohibió las teorías científicas de que vivíamos en torno al Sol, de las teorías heliocéntricas, incluso quemaron a científicos, por eso. Y hoy estamos en una época también en la que los grandes poderes mundiales están negando las evidencias científicas en muchas cuestiones. Entonces, sería bueno aprovechar esta situación que tanto nos ha improvisado y nos ha impresionado para hacer un poco caso a la ciencia y en los comportamientos. Antes se comentó comportamientos sociales, por ejemplo, que tendríamos que aprender cuando generamos acontecimientos, por gestionarlos adecuadamente, y en lo científico y en los impactos que estamos causando la humanidad, también a tener en cuenta los mensajes que nos vienen de los científicos. La Tierra adecuadamente, y en lo científico y en los impactos que estamos

0: Lo que decía Iñaki, que estoy de acuerdo, ¿no? Yo creo que este hecho también nos tiene que servir para poner en valor la ciencia y la investigación, la importancia que tiene la investigación, ¿no? Y que, bueno, creo que también nosotros ahora mismo estamos analizando lo que sabemos, y lo que podemos analizar, que son las sensaciones que hemos vivido y que hemos tenido con el eclipse. El otro, pues bueno, los científicos en estos momentos ya están analizando otras cuestiones, qué repercusiones puede tener esto, como decías, lo que han supuesto en cuanto a descubrimientos otros eclipses. Ellos yo creo que ya están en esa fase después de haber disfrutado también ayer de ellos, ¿no? Y yo creo que es el triunfo de la ciencia frente a los bulos y las mentiras de determinados colectivos e intereses que se generan en torno a ellos, pues bueno, que a través de los bulos, bueno, pues quieren desprestigiar directamente a la ciencia, quieren desprestigiar fundamentalmente a la investigación y sobre todo, bueno, pues embarrar todo lo que puedan con situaciones de este tipo, ¿no? Yo creo que, bueno, pues sobre todo en redes, pues hemos visto comentarios que, en fin, de muy poco fundamento, pero que sin embargo, luego eso pues en la gente también le genera contradicciones, les genera dudas y bueno, yo creo que debemos de aprovechar también este momento para la necesidad que hay de apostar por la investigación, de apostar por la ciencia y de que realmente eso es lo que nos lleva a saber y a conocer las cosas, ¿no?
1: Pero también es interesante lo que apuntaba Iñaki, ¿no? Ainhoa, esto se ha convertido en un evento social, ¿no? No hay nada más primitivo que ver este comportamiento de la astronomía, ¿no? Cómo se alinean perfectamente la Luna, la Tierra y el Sol. Pero el ser humano aprovecha estas oportunidades para crear eventos sociales, ojo, y también para monetizar esta cuestión. Y lo hemos visto.
2: Sí, bueno, de hecho, bueno, quizás hasta ahora, pues tampoco el tema de los eclipses era algo tan tan conocido por la gente de a pie, vamos a decir, pero sí que hasta ahora había un movimiento también turístico de personas que interesadas por los eclipses, pues viajan, pues por ejemplo a Turquía, a Estados Unidos, que fueron también los más espectaculares. Pero es cierto que yo creo que esto también va a ser un punto de inflexión, ¿no? Porque ahora que hemos tenido la oportunidad de ver todos, de qué se trata este eclipse, seguro que ya esa curiosidad, o sea, creo que hemos dado un paso al frente mucho más rápido solamente por el hecho de haber podido contemplar un eclipse que si te lo cuentan por la televisión o si tienes que leer al respecto. Y un poco volviendo a lo que comentaba también nuestra compañera Elena, respecto a los próximos eclipses, es cierto que va a haber un eclipse total el 2 de agosto de 2027. Esa franja de totalidad va a quedar bastante más al sur de la península, con lo cual principalmente lo van a poder ver en la zona de Málaga. Pues seguramente.
0: Y Cádiz.
2: Seguramente personas que han podido observar ahora este eclipse viajen en el año 2027 para poderlo ver, ¿no? Porque esto despierta esa posibilidad de decir, lo puedo volver a ver el año que viene, ¿no? O sea, no sabemos cuándo vuelve a ser otra vez una oportunidad. Y también es cierto que tenemos otro eclipse posterior, el 26 de enero de 2028, pero ese ya va a ser un eclipse anular, no va a ser un eclipse total. En ese momento la Luna va a estar tan lejos de la Tierra que aunque se ponga totalmente en medio y tape el Sol, solamente vamos a poder ver el anillo, pero no va a ser un eclipse de totalidad, ¿no? O sea, lo que es la corona con todo eso que hemos visto ayer, el efecto anillo de diamantes o las perlas de Bailey, pues en el caso del eclipse anular no se podrá ver, pero también es algo espectacular. Yo creo que es que ya de entrada ayer dimos con el 10 de 10, o sea, ayer ha sido una experiencia única.
1: Bueno, pues ya me he apuntado esa fecha, el 2 de agosto de
0: Sí, de hecho, mis
1: 2027.
0: gafas ponía que caducaban el 2 de agosto de 2027.
1: O sea, que van a servirte para ese día.
0: O sea que.
3: Yo quería contaros sobre el tema este de si habremos aprendido y el caso de los científicos, una pequeña anécdota. Cuando os he contado antes que estaba lleno el Calvario de coches y de personas. Y entonces cuando subieron los del pueblo, una de las personas del pueblo les llamó la atención a una familia que estaban fumando. Y en medio de la rastrojera aquella. Oye, por favor, apagar los cigarros, que hay riesgo de incendio. Una de las respuestas fue: no nos impongáis vuestros miedos.

0: O sea, digo,
1: Vaya.
0: En las diferentes perspectivas y cuando hay que hacer caso a los científicos o a la experiencia, muchas veces prima lo individual del momento. Y yo creo que sería un buen momento, o sea, por eso decía, aprovechar esta espectacularidad y esta emoción realmente para hacer caso al objetivo y no solo al espectáculo. Yo, sí, yo me quedé impresionado con aquella frase.
1: Desde luego, es que impresiona, ¿no? Bueno, en cualquier caso, la actitud yo creo que en general ha sido bastante, bastante cívica y, por cierto, ese labi que se había... puesto en marcha o activado, ¿no? Ese órgano de emergencias del gobierno vasco, no solamente por el eclipse y los desplazamientos, sino también por el riesgo de incendios, bueno, pues se ha desactivado. Vamos a irnos a Colombia porque están recibiendo ya en ese país la ayuda humanitaria de una docena de países, aunque por el momento no se ha solicitado apoyo personal de rescate. El terremoto de 7,4 del lunes, bueno, todavía nos sigue dejando cifras muy altas de fallecidos, 265. Vamos a repasarlo todo con Anne Goñi.
2: La ayuda internacional está en camino, así lo ha confirmado el vicepresidente de Colombia, José Manuel Restrepo. A las primeras 12 toneladas enviadas por Perú se suman las más de 50 de El Salvador. La Unión Europea ha destinado 2 millones de euros y Estados Unidos 15 millones. También el Vaticano ha enviado 100.000 euros de apoyo. En total, una docena de países han anunciado su ayuda. José Manuel Restrepo, vicepresidente de Colombia.
3: Que ya recibimos de organismos multilaterales propuestas de 1.3 billones de dólares de cooperación, pero también Suecia, Turquía, los Estados Unidos, El Salvador, Japón, México, Ecuador, Brasil, Suiza, Suecia, entre otros.
2: Continúan las labores para tratar de encontrar a personas con vida de entre los escombros. Los voluntarios piden maquinaria y personal especializado.
1: Bueno, tres días después de ese seísmo, el presidente de la Espriella ha declarado la emergencia económica en el país para afrontar la crisis que ha supuesto el terremoto, un mecanismo que va a permitir, dice, crear un fondo milagro, ¿no?, para canalizar todos esos fondos nacionales e internacionales para la reconstrucción de hospitales, de centros educativos, de edificios, de carreteras y de aeropuertos.
4: Hacer uso de la emergencia económica. El gobierno nacional envía un claro mensaje de compromiso con la atención prioritaria y eficaz de las necesidades de las víctimas y la reconstrucción.
1: Un fondo que va a ser clave para eso que apunta el presidente, la reconstrucción. Más de 11.000 viviendas destruidas, 140 edificios colapsados, 1.800 colegios dañados. De la Espriella lanzaba un mensaje de unidad.
4: Es sin duda una tragedia de gran dimensión, pero es precisamente en estos momentos tan aciagos y complejos cuando nos debemos unir bajo una sola misma bandera, que es la bandera de Colombia.
1: Bueno, como decía al principio, el balance de víctimas mortales ha aumentado hasta las 265, también los de los heridos, 3.400, pero el dato que más ha estado aumentando es el de las personas desaparecidas, ¿no?, que están rozando los 500. El martes en OA ya debatimos en esta mesa sobre la prueba de fuego que, ¿no?, suponía para el gobierno colombiano, recién estrenado gobierno colombiano de ultraderecha, hacer frente a esta catástrofe, ¿no? No sé si en estos primeros días le estás viendo a este gobierno a la altura. Lo digo porque ha rechazado esa ayuda de rescatistas, ¿no? Sí, la ayuda económica humanitaria, pero esa ayuda de rescatistas también fundamental en esas primeras horas, pues está siendo descartada.
5: Pues en mi opinión creo que no han estado a la altura en absoluto, precisamente porque las primeras 48, 72 horas son fundamentales para intentar salvar el máximo número de vidas. Es cierto también que hemos visto en otros terremotos similares como incluso después de 8, 10, incluso 12 días todavía ha habido supervivientes que han sido capaces pues de mantener las constantes vitales y ser rescatados con varios días de demora. Pero no se entiende que en un primer momento donde lo más importante, como digo, es salvar vidas, el presidente pues dé largas y bueno, pues diga que hay que hacer las peticiones de manera oficial, que tiene que ser por escrito, entre que bueno, que lo pones, que mando, que pido y que eso no puede ser. En mi opinión, desde luego, no han estado a la altura. Y bueno, he leído también, he tenido oportunidad de leer pues algunos mensajes también del ministerio donde bueno, pues decían que todavía faltan de localizar a 164 personas de nacionalidad española. Y muchas veces también cuando la gente igual pues va de vacaciones, no sabemos exactamente cómo actuar ante situaciones situaciones, y en concreto, bueno, pues también lo digo porque tengo un familiar ahora mismo que estaba en Colombia y que, bueno, rápidamente en cuanto pudo se puso en contacto. Y es que hay que avisar a la embajada de decir que estás con vida y dónde te encuentras para que ellos puedan, con ese censo que tienen de personas que han entrado en el país por vía aérea, saben perfectamente en el control de aeropuertos quiénes son los españoles o los vascos que están allí, el poder identificar la ubicación en la que están, ¿no? Entonces, bueno, pues cuando salimos de vacaciones o por motivos de trabajo también deberíamos conocer este tipo de circunstancias, ¿no? O sea, cómo hay que actuar. Y bueno, también ya por terminar, destacar también un poco esa frase que decía el presidente hace, pues no sé si 48 horas, cuando decía, bueno, saldremos adelante con la ayuda de Dios. Bueno, la fe en estos momentos es muy importante, pero desde luego mucho más es también el dejarte ayudar. Quiero decir que, bueno, todos podemos rezar y desear lo mejor a estas personas, pero bueno, pues a Dios rogando y con el mazo dando, ¿no? O sea, quiero decir que de alguna manera habrá que utilizar esas herramientas que están ofreciéndote el resto de países, cuando tú como presidente entiendo que lo primero urgente e importante es salvar el mayor número de vidas posibles.
1: ¿Crees que tiene que gestionar un gobierno o gobiernos de ultraderecha negadoras del cambio climático y que están esquilmando los presupuestos, por ejemplo, en todo lo que tiene que ver con emergencias, ¿no?
0: Efectivamente, o sea que una de las primeras cosas que quería hacer era deshacer el centro de emergencias, por ejemplo, en la campaña electoral. Me traía a la memoria también lo que pasó en Valencia y en otros sitios, o sea que la extrema alegan a la ayuda de Dios o que no va a ocurrir por mandato, pero luego las cosas ocurren. Y entonces en esos momentos la solidaridad y la agilidad es uno de los elementos fundamentales. Y una de las cuestiones es que en Colombia no está funcionando bien los sistemas de información. Debido a... también el gobierno entrante se negó a hacer un periodo de transición con el gobierno anterior y de coordinación. Se negó a hacerlo totalmente, con lo cual la desorganización todavía en estos momentos es importante y desgraciadamente pues vamos a esas cifras de muertos y heridos irán en ascenso en los próximos días.
1: Maricruz.
6: Bueno, yo creo que francamente Colombia, como cualquier país que pueda sufrir una catástrofe de estas dimensiones, necesita de manera inmediata e incondicional la ayuda y la solidaridad internacional, y no solamente para la ayuda humanitaria, siempre imprescindible, pero desde luego yo creo que en el rescate ahí estamos conociendo cada vez mayor número de esto, pero yo creo que esto solamente es el comienzo también de empezar a determinar también lo difícil que supone siempre el valorar las personas desaparecidas, pero que todo eso, bueno, está ahí y van a seguir saliendo el número de víctimas, ¿no? Pero también además porque, bueno, yo creo que sigue siendo necesario porque va a haber millones de personas colombianas que ante, bueno, el número que dabas, que era, no me acuerdo, de edificios destruidos, edificaciones destruidas, pues bueno, va a llevar, como decía, millones de personas colombianas pues durante mucho tiempo a una situación difícil, tanto vital, personal y económica, ¿no? Por lo tanto, yo creo que tenemos el ejemplo más reciente del terremoto de Venezuela, que bueno, la ayuda internacional funcionó bien, coordinada por la ONU, y bueno, pues yo creo que en lo que hay en ese trasfondo de no pedir esa ayuda para el rescate por parte de este gobierno de Colombia, pues bueno, de alguna manera lo dejaba entrever el presidente, ¿no? Cuando decía que no necesitaban la ayuda de la ONU y la acusaba a la ONU pues de ser globalista y que, bueno, en principio que ellos no tenían interés en someterse a ese tipo de historias, pero a mí me parece que es una falta de responsabilidad muy importante por parte de este gobierno. Y luego yo que sí quería poner un poco en valor... o para contrarrestar, mejor dicho, este discurso de reducción de impuestos, de reducir los servicios públicos, bueno, pues no solamente cuando hablamos de la necesidad de los impuestos y de potenciar los servicios públicos, la educación, la sanidad, todo ese tipo de cosas, también tenemos que tener en mente que ante catástrofes de estas características, solamente las administraciones, solamente los estados pueden salvar esta situación y que para eso efectivamente hace falta tener recursos públicos y hace falta apostar por por lo público. Y recordemos que, y yo digo, le digo afortunadamente, no les ha dado tiempo a ejercer sus propuestas políticas, porque ha sido de inmediato, por desgracia, el terremoto. Pero recordemos que este hombre, el señor, que nunca me acuerdo
1: mucho, de la Spriella,
6: no me sale, en su programa electoral ya va a reducir el 40% del gasto público, bueno, en un país que yo creo que no está pues muy bollante en cuanto a la protección social, en cuanto
1: que
6: a la protección
1: pública. Cuando ya adelgazas
6: pública,
1: un estado adelgazado,
6: claro, cuando adelgazas exactamente, pues bueno,
1: poco queda. ¿No?
6: Para entonces, bueno, creo que es importante que también seamos capaces de reflexionar este tipo de, ante estas catástrofes, la necesidad y la importancia de lo público, y de que nuestros impuestos efectivamente tienen una repercusión social también necesaria.
1: ¿No? ¿Querías añadir algo?
5: Sí, solamente que, bueno, no solo van con retraso, porque es que además son países que saben que tienen esa tendencia por estar ubicados ahí de que esto se vuelva a repetir, el tema de los terremotos, ¿no? Y así como otros países, estaba pensando en Japón, tienen ya unos protocolos como muy estrictos y saben todas las familias, las personas, cuál es el protocolo, cómo se tienen que cuidar en casos de terremotos. Colombia, por ejemplo, que no es ni la primera ni será la última vez que sufra un terremoto, desgraciadamente, creo que ahí el gobierno tiene que hacer un ejercicio de responsabilidad y tendría que ponerse las pilas, bueno, ya.
1: Venga, hacemos una pausa, 9:32, Radio Vitoria Gaur.
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1: 9:34, seguimos en tiempo de tertulia con Ainhoa Echandía, Maricruz Vicente e Iñaki Ruiz de Pinedo. Ya sabéis que en las últimas semanas varias familias han denunciado una caza al veraneante vasco en Laredo. Se trataría, según publican algunos medios de comunicación, de un grupo de 30 chavales que se hacen llamar La Family, que atemoriza a jóvenes de Euskadi, a los que roban y agreden desde el año 2023. Las víctimas, también sus familias, consideran que estas agresiones se dirigen específicamente a ciudadanos vascos por el mero hecho de serlos, ¿no? Son casos aislados, dice el alcalde de Laredo, Miguel González, entrevistado en Euskal Televista.
20: Son hechos puntuales, como pueden suceder en cualquier municipio, de cualquier parte, nada más y nada menos.
1: Como explico, todas estas agresiones denunciadas tienen ese factor en común. Las víctimas son vascas y ellas aseguran que el motivo de la agresión es justamente ese. Bueno, pues el alcalde de esta localidad niega esa tesis en rotundo.
20: Pues le tengo que decir que eso es completamente falso. Hemos tenido hace un par de semanas un amistoso del Racing de Santander con el Athletic Club de Bilbao y no ha habido ningún tipo de incidente. No hay una agresión. Los laredanos somos gente de bien.
1: Y preguntado si detrás de estos ataques hay una banda organizada, apela a esperar esa investigación policial.
20: Ese grupo de gente que puede existir, dejemos a los cuerpos y fuerzas de seguridad del Estado que están investigando que lo resuelva.
1: Bueno, con todo, el alcalde manda un mensaje de tranquilidad, espera que los visitantes vascos no dejen de ir a pasar sus vacaciones a Laredo. Iñaki, ¿qué te parecen estos hechos que están denunciando estas familias vascas? Las respuestas que da el alcalde a las preguntas que le han hecho los compañeros de Euskal Telebista.
3: No conozco realmente en directo lo que es la situación. Tengo la intuición de que puede haber algunos grupos que, con cierta orientación ideológica, que jóvenes dentro del ambiente este de extrema derecha que pueden estar funcionando. En general, yo entiendo que la mayor parte de la población de Laredo no comparte este tipo de actos. Y yo lo llevaría más yo tengo la intuición de que sea un grupo determinado de gente, creo que además podemos identificarlo con gente joven, pues que juega a esto, o sea, a hacer bandas de este tipo antivascas, por así decirlo.
1: Mm-hmm. Maricruz.
6: Bueno, yo creo que el alcalde, pues como habitualmente sucede, y creo que igual pues tiene que ser así en estas situaciones, de trasladar un mensaje de calma y de que pueden ser hechos aislados. Pero más allá de que puedan ser hechos aislados, yo creo que hay que hacer también una reflexión mayor por parte de los dirigentes políticos, ¿no? Es decir, y yo creo que esto que puede ser, como digo, una cosa, bueno, aislada, yo creo que los discursos de odio hay que analizarlos siempre, porque son los discursos de odio los que están moviendo o promoviendo la violencia, la intolerancia, y bueno, esto ha ayudado pues de las redes, de las nuevas tecnologías de la comunicación, pues van calando cada vez más, y yo creo que en un análisis de este tipo hay que hacer también referencia a lo que está suponiendo los mensajes y los discursos de odio que están proliferando fundamentalmente por parte de la extrema derecha, y que en muchas ocasiones la derecha tampoco las critica y tampoco les pone, sino que también en algunas circunstancias las alienta, ¿no? Por lo tanto, a mí me parece que en un análisis político tienes que introducir estas cuestiones, más allá de que se llame a la tranquilidad y al orden. Pero en la medida que están pasando cosas, hay que analizar el porqué de estas cosas y no dejarla pasar como algo que no tiene ninguna importancia ni ninguna trascendencia, porque yo creo que la tiene. Y yo creo que además es que la presencia de la gente de Euskadi en Laredo, que es un fronterizo prácticamente con Euskadi, pues efectivamente es una permanencia bastante estable. Es casi una cuestión ya generacional de la gente que no son turistas, que son veraneantes, como se decía antes, porque pasan buena parte de, no solamente de las vacaciones veraniegas, ¿no?, sino también durante el año, y que sin ninguna duda, vamos, por los datos que he podido ver, pues bueno, forman parte también todo este colectivo de personas vascas que contribuyen a mejorar la economía,
1: nunca mejor dicho, ¿no?
6: Sí, contribuyen a la economía de Laredo, y sobre todo, bueno, pues en los
1: y de sus propios servicios públicos, ¿no?
6: Porque pagan sus contribuciones, tienen sus casas, su segunda vivienda allí, pagarán los impuestos correspondientes, y además yo creo que bueno, que son también pues un movimiento para la economía, sobre todo pues de la hostelería y del comercio, ¿no? Por lo tanto, creo que no, que es un potencial importante para el propio pueblo.
1: Ainhoa.
21: Bueno, yo creo que las palabras del alcalde tienen sus matices. A ver, cuando dice que la gente de Laredo es gente de bien, eso no se pone en duda en ningún momento. Y la relación que han tenido los vascos con la costa cántabra, pues lo mismo en Laredo, Castrurdiales y tantas ubicaciones. Efectivamente, eso data de ya muchísimos años atrás, y siempre ha habido una convivencia en armonía, pacífica, y lo mismo gente que vive allí durante todo el año y que se acerca a la zona de Bilbao a trabajar, como gente que, bien decís, bueno, pues pasan fines de semana, temporadas en verano. Entonces, en ese sentido, yo creo que eso no cabe ningún tipo de discusión. Pero sí es cierto que, aunque el alcalde diga que estos hechos son puntuales, yo, por lo que he estado documentándome, vienen ya sucediendo desde el año 2023. O sea, no es algo que suceda en esta última semana. Y también es cierto que, en concreto, por ejemplo, si ha habido una denuncia por agresiones. Al parecer, bueno, pues hay un chaval, como también he leído, que ya ha sufrido pues dos palizas en el mes de julio. ¿Que es algo puntual? Sí, pero que habrá que atajar y que habrá que abordar. Entonces, cuando el alcalde dice, bueno, que ese grupo de personas que puede existir, no puede existir. Ese grupo existe. O sea, ya están identificadas. Se saben que son entre 15 y 20 jóvenes que tienen entre 16 y 20 años. También hay alguno que roza la treintena. Y, de hecho, también tengo entendido, por lo que he podido documentarme, ya hay una reunión solicitada con la delegación del Gobierno en Cantabria para tratar este tema. Entonces, quiero decir que importancia tiene, porque de hecho están dando pasos en el sentido de intentar buscar soluciones, con lo cual esto no es un hecho puntual con que, no sé, como que ha habido un robo de una cartera y vamos a ver si localizamos. No es eso. O sea, yo creo que es una situación que, en el fondo, sí les preocupa por la imagen que se puede dar de Laredo, que es lo que primordialmente han ido a intentar defender en los medios de comunicación, para que siga siendo un destino turístico y para que no se manche la imagen de Cantabria y, en concreto, de esta localidad, ¿no? Que eso está muy bien, pero yo creo que hay que ir al fondo de la cuestión, hay que ir al origen y hay que intentar poner solución a esta situación, cuando precisamente parte de estas personas dicen que precisamente lo que les increpan es vascos etarras, iros de aquí. Entonces, bueno, los mensajes yo creo que son bastante claros y creo que en ese sentido hay que hacer pues un análisis profundo de la situación e intentar buscar la solución cuanto antes para que no vaya a más.
1: 9:42, quiero hablar de la ley Rider, pues acaban de cumplir 5 años de la norma impulsada por el Ministerio de Trabajo de Yolanda Díaz para regular la actividad laboral de los repartidores de pedidos a domicilio. Es una ley que nació como respuesta a un vacío legal, a esa intensa batalla jurídica en España sobre el modelo de negocio de estas plataformas de reparto que operaban usando repartidores autónomos. Bueno, ¿qué ha ocurrido después de la entrada en vigor de esta norma? Bueno, pues por ejemplo, una de esas plataformas, Glovo, tuvo que modificar su modelo laboral para contratar directamente a 14.000 repartidores. También es cierto que recientemente han puesto en marcha un ERE para ajustar a esa plantilla asalariada. Otra plataforma, Uber, también tuvo que terminar con ese modelo de autónomos y aplicar el del 100% asalariado. Es un modelo, el español, que ha servido a la Unión Europea para ser base, ¿no?, de esa nueva directiva que va a obligar a los países miembros a regular las plataformas digitales. Así que creo que es un buen momento para, 5 años después, hacer balance de todo esto, ¿no? Es positivo para los sindicatos, hay trabajadores que dicen que es insuficiente. Maricruz, no sé si en tu caso te tocó estar en las negociaciones de esta ley.
6: Negocié
1: pues
6: esa ley.
1: ¿Qué mejor voz que la tuya, sí, para hacer este balance?
6: Y francamente fue una negociación muy difícil. Primero, porque éramos el primer país, yo creo, del mundo que regulábamos esto. Con lo cual no tenías tampoco referencias ni experiencias ni cómo está funcionando en otros sitios. Por lo tanto, bueno, partíamos un poco de cero. Pero también porque esta ley, todo este proceso de negociación duró 9 meses. ¿Eh? Si vemos, la norma es muy cortita, muy importante, pero muy cortita, pero 9 meses de negociaciones intensas. Y tengo que decir que fue una de las normas que, aunque finalmente yo creo que acabó bien, porque yo creo que los contenidos son muy, muy importantes, y diré una cosita más allá de la regularización, que acabó con un acuerdo entre gobierno, sindicatos y empresarios, que yo creo que es muy importante que esta ley hubiera salido con acuerdo, ¿no? Pero tuvimos muchísimas presiones para que esto no saliera adelante. Porque más allá de la importancia que tenía y del objetivo que tenía esta norma, que era la regularización de las personas trabajadoras, porque son trabajadoras por cuenta ajena, no son trabajadoras por cuenta propia, porque dependen de una empresa, o sea, por mucho que se llame plataformas digitales, pero aquí lo que estaba de fondo era el modelo de relaciones laborales que se pretendía ir imponiendo, no en nuestro país, en todos los países, a través de las plataformas digitales para evadir o eludir el derecho del trabajo. Y eso era una cuestión muy de fondo, muy importante, Y claro, de ahí pues todo el nivel de presiones que hubo a los sindicatos, a las propias patronales, al propio gobierno, porque aquí lo que se estaba jugando era el modelo de relaciones laborales, el que tenemos ahora, que podemos hablar si faltan derechos, seguro, o sea, en fin, todo esto tal, pero aquí lo que se pretendía era introducir a través del tema de las plataformas digitales un modelo de relaciones laborales que no tuviera en cuenta el derecho del trabajo. Y por lo tanto, por eso esta norma es tan importante. Luego, que tiene dificultades de aplicación, ha tenido, porque es un mundo muy desregularizado, en fin, las personas están muchas veces muy poco tiempo en la plataforma, en fin, es un trabajo como muy de paso y tal. Pero bueno, yo creo que poco a poco estamos consiguiendo organizar a los trabajadores y hay muchas empresas que han tenido, se han hecho elecciones sindicales, eso bueno, nos va a facilitar el poder buscar un convenio de aplicación o de negociar un convenio para este colectivo. Bueno, yo creo que esto es importante. Y luego, claro, ha habido pues una por parte de Glovo especialmente y Uber, que han sido pues las dos plataformas que pretendieron rebelarse contra la ley y que han estado durante un tiempo incumpliéndola y que efectivamente han tenido que entrar porque tengo conocimiento bastante certero de que las multas, algunas pagadas, otras todavía están con recursos y tal, millonarias, han sido muchas. Y efectivamente esa presión del trabajo, por una parte, de los trabajadores que querían regularizar su situación y de la actuación de la inspección de trabajo, en este caso, pues yo creo que ha sido determinante para que finalmente estas dos empresas, que eran las únicas que quedaban, que también estaban haciendo una competencia desleal a las propias plataformas que habían regularizado su situación, pues efectivamente creo que, bueno, hay algunos colectivos pues que también están descontentos porque ellos querían seguir siendo autónomos, pero bueno, nosotros tenemos unas relaciones laborales que aquí cada uno no elige lo que quiere ser o cómo quiere ser, sino que en función del trabajo que estás realizando y cómo se realiza ese trabajo, pues tu situación es o por cuenta ajena o por cuenta propia, ¿no? Y por lo tanto, bueno, pues no son sectores fáciles, pero bueno, yo creo que estamos en el buen camino y que la norma ha sido fundamental. Es cierto que es es restrictiva en cuanto a que solamente era para las plataformas de reparto, pero bueno, tenemos ahora la directiva europea que es ya para todo tipo de plataformas y que en España lo que tiene que hacer es adaptar la normativa europea para que estas normas se apliquen al conjunto de las plataformas que existen, fundamentalmente en el sector de los cuidados y en otros sectores que están proliferando este tipo de plataformas, ¿no? Por lo tanto, queda un trabajo ahora añadido de la transposición de la directiva.
1: Hablas de las multas, ¿eh? Superiores a 130 millones de euros en el caso de Glovo, además de reclamaciones de hasta 450...
6: Ya ha pagado 50 millones,
1: ¿eh? De 450, por ejemplo, de cuotas impagadas a la Seguridad Social, pero luego tenemos también otros 110 millones de euros que ha tenido que pagar a la Seguridad Social tras un acuerdo Uber, en fin, hablamos de montantes importantes.
21: A ver, son cuantías muy muy amplias. O sea, en el año 2025 la Seguridad Social reclama 450 millones de euros a Glovo por cuotas impagadas desde el año 2021 y otras multas relacionadas con el mismo tema. Pero es que la propia Comisión Europea también en el año 2025 multa con 105 millones de euros a Glovo y 223 millones a Delivery Hero también por formar un cártel e incumplir la normativa europea. O sea, yo creo que aquí se va muy de frente con este tema, como comentaba Maricruz, se viene con esta ley Rider a regular un poco este sector, que bien es cierto que con la ley se cumplen o da cobijo a una serie de ventajas, como por ejemplo, pues que genera estabilidad en los trabajadores, que hay unos salarios mínimos garantizados, tienen sus vacaciones pagadas, también tienen cobertura por baja médica, pero luego también es curioso como dentro de las desventajas los propios trabajadores dicen que se elimina esa flexibilidad horaria, porque ellos tenían antes la posibilidad de trabajar a cualquier hora. Ese también es un tema interesante de por qué también nosotros como consumidores queremos ese pedir una pizza a las 3 de la mañana o a las 2 de la mañana para que venga alguien en bicicleta para traértela a tu casa. O sea, yo creo que estamos ahí con nuestro comportamiento también generando situaciones bastante injustas para trabajadores que en cualquier momento del día o de la noche y trabajando, pues como digo, a horas intempestivas, queremos que nos ofrezcan ese servicio, ¿no? Y eso es lo que sucedía, porque muchos de ellos trabajaban para una plataforma 7 horas y media y luego podían trabajar 3 horas en otra. Con lo cual, los sindicatos entendían que eso era también una autoexplotación, ¿no? Y de ahí que también haga falta pues el regularlo. Y bueno, relativamente voy a decir, para lo que suelen ser las leyes, rápido ha venido todo esto, porque si tenemos en cuenta que estas plataformas se instauran en el año 2015 en el Estado, bueno, estamos a 2026, y con todo y con ello, bueno, pues vamos, un aplauso, en concreto Maricruz, por todo tu esfuerzo y con todo tu equipo y el resto, porque ha venido a mejorar la situación de muchas personas.
1: Estaba pensando no solamente en lo que apuntabas tú, de a las 3 de la mañana se me ocurre comer una pizza, ¿no? Imagínate un día como hoy con 30 y tantos grados, mi comodidad de estar en casa, ¿no? Frente a lo que puede sufrir un repartidor cruzarse una ciudad entera.
6: El problema es que eso lo disfrazamos de progreso.
1: Claro, ese es el gran problema. Efectivamente.
3: El día que se aprobó en el Congreso, organizó Globo.
1: ¿Estabas tú en el Congreso?
3: Sí. Organizó Globo una movilización de trabajadores para que estarían en contra de la ley. Y a los que no fueron, a muchos de ellos les despachó.
6: ¿Y eso que eran autónomos?
3: Porque claro, ¿cómo funciona el control de los trabajadores? Depende a quién le doy trabajo, tiene ventajas o no, y eso crea un sistema de selección de personal fiel. En este caso, además, por origen y organizaciones incluso de tipo político dentro de Madrid. Cuando aparecen voces como poniéndolos en voz de los trabajadores, hay que saber eso. O sea, que en estos momentos son empresas que están teniendo una persecución sindical importantísima y con prácticas que son de tipo mafioso en muchos casos. Por eso la ley ha sido un paso importante, a pesar de que no garantiza unas condiciones laborales dignas como debieran ser, pero es un paso importantísimo con respecto a la no laboralización que pretendían estas empresas. Lo que estamos jugándonos es que todos estos sectores estén laboralizados bajo un paraguas de relaciones sociales y laborales que lo pongan en el marco de la libre negociación, y que es lo que estas empresas y este tipo de empresas están tratando de imponer.
1: Tenemos que dejarlo aquí. Iñaki Ruiz de Pinedo, Maricruz Vicente, Ainhoa Etxandia. Gracias, que tengáis un buen día. Hasta la próxima. Bueno. Agur.
21: Es que ricasco, agur.
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1: 9:54 minutos de la mañana, momento para conocer qué actividades de ocio podemos realizar hoy con María Garde.
27: Arrancamos la agenda con los pueblos de nuestro territorio, porque hoy estalla la fiesta prácticamente en todo Araba. Empezamos en Amurrio, que tras el chupinazo ayer y la bajada del Iguarraco, hoy celebra el Día Grande de los Chiquis y los Mayores. Ellos y ellas serán los protagonistas a partir de las 11, juegos y talleres, animación y a la 1, fiesta de la espuma. Habrá también comida para grandes y pequeños y por la tarde circo, romería, electrocharanga, gigantes y toro de fuego. Y ya por la noche, orquesta Jamaica Show y conciertos con Oyoki, Erio y DJ Arriaga. Y hoy también arrancan las fiestas en Nanclares. En Langra y Choca estallará la fiesta con la bajada del Brujo, pero antes a las 5:30 concentración de cuadrillas y paseillo. Y a las 6:30 chupinazo y bajada del Brujo, único lugar del territorio donde sí que desciende el personaje en carne y hueso. Y después calejira y apertura de chosnas con las cuadrillas y el tradicional concurso de zurracapote. Y en lo musical destacamos la actuación de Leticia Sabater y la verbena con José Luanayac. Y comienzan también las fiestas en Mendiola, donde destaca la verbena del Isker. También hay chupinazo a las 7 en Zaitegui y en Tuesta, bajada de la tostada a las 7:30 de la tarde. Y cerramos la agenda más allá de las fiestas de los pueblos con teatro para quienes quieran planes algo más tranquilos. En Araya hoy comienza la 33 edición del Festival de Teatro de Humor, a la 1 con Caricatos de la compañía Belle École, donde dos entrañables personajes y sus gestos nos llevan a situaciones absurdas y locos. Y por la tarde, a partir de las 8, llega Meraki de Eduardo Manazas, mezcla de malabares y tecnología con una muy cuidada escenografía llena de sorpresas. Y a las 10:30, plato fuerte con Shakespeare Mal, de Adriana Olmedo. En este espectáculo, desde el completo humor, 5 personajes, 5 actores juegan en 4 de las tragedias más importantes de Shakespeare. El amor, la ambición, la venganza y los celos salen a la escena de la mano de Hamlet, Otelo, Macbeth, Romeo y Julieta, y todo acaba en muerte.
1: Ya está también por aquí Merche Guillén, Egunon.
0: Hola, Arat, ¿qué tal?
1: Para avanzarnos los contenidos que vais a tener a partir de las 10 de la mañana.
0: Bueno, antes de nada, ¿qué te parece este diseño?
1: ¡Qué maravilla!
0: ¿Sí?
1: ¿De quién es este diseño?
0: Y este...
1: Me está enseñando diseños de vestidos.
0: Sí, y este, por ejemplo.
1: También.
0: Muy bonito, ¿no? Muy elegante. Bueno, vamos a viajar atrás en el tiempo. Nos vamos
1: de eso
0: a ir...
1: ya no se ve, ¿eh?
0: No se ve este tipo de diseños.
1: De alta costura.
0: No, que hechos con esa mano, ¿no? Precisa,
1: únicos.
0: Profesional y desde luego, y tanto que únicos. Vamos a viajar atrás en el tiempo, nos vamos a ir a la Vitoria de los años 40.
1: ¿Cómo se vestía entonces?
0: 50,
1: ¿así?
0: 60. Bueno, así vestían las que podían. Claro. Las que podían y las que tenían esos dineros para confeccionarse estos trajes. Vamos a ir a estas décadas, como digo, porque hoy queremos hablar de Consuelo Naya Zabala, que fue una modista vitoriana de alta costura que tuvo su taller en la calle Independencia. Tal vez alguien que nos esté escuchando pues haya oído hablar de ella, tal vez incluso, quién sabe, haya podido conocerla, en fin. El caso es que su sobrina nieta, Pelén Naya, está intentando recuperar el legado de su tía, de Consuelo Naya Zabala. ¿Cómo lo quiere recuperar? Bueno, pues a través de fotografías, a través de figurines o modelos de
1: bocetos, ¿no?
0: Eso es, de los que ella cosía después, o incluso si fuera, ¿no?, ya el sueño de tener alguno de los vestidos, recuperar alguno de los vestidos, las creaciones que ella tuvo. Belén va a hablar con nosotras en los próximos minutos para contarnos cómo está haciendo todo este proceso, cómo está buscando información. También está hablando Belén con el Museo del Traje de Madrid, porque ella también tiene fondos que quiere donar al museo. En fin, una historia muy bonita que nos va a llevar a esta Vitoria de aquellas épocas pasadas, de la mano de una mujer que fue una de las modistas que hubo en Vitoria, porque en aquella época había un montón de modistas y desastres. También nos iremos al Palacio de Añana con su propuesta gastronómica y en el espacio de cultura hablaremos con Paula Bayuerca, que es una actriz gasteiztarra que lleva muchos años trabajando en Reino Unido, que vuelve a casa con su proyecto y que va a estrenar en Bilbao en las próximas semanas.
1: Pues todo esto hasta las 12 del mediodía. Gracias, Merche.
0: A ti, Agur.
1: A las 8 mañana regresamos con la información y la actualidad de Árabe y las claves del mundo. Agur.
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1: Noticias de las 10, según los hospitales de Euskadi y los centros de atención primaria han atendido hasta las 12 de esta noche entre 30 y 40 casos por molestias oculares debido al eclipse. Todos los casos presentan síntomas leves o muy leves, pero han sido derivados a los servicios de oftalmología para hacer un examen de la retina y comprobar si se ha producido un daño en la misma. Arantza Aguillo, jefa del Servicio de Urgencias Generales del Hospital Donostia, ha estado esta mañana en Boulevard, aquí en Radio Euskadi.
2: Pues la mayoría alteraciones visuales en forma de como visión de lucecitas, como chispitas en el campo visual, alguna mancha también, pues es una mancha negra en el campo visual, y luego también hemos visto pues un poco de picor en los ojos o molestias muy leves, ¿eh? Pero es verdad que hemos insistido tanto en los peligros de observar el eclipse que estamos un poquito hipersensibilizados.
1: En una hora se reúnen telemáticamente Gobierno español y comunidades autónomas para preparar la conferencia sectorial de infancia y adolescencia, donde se abordará el crédito extraordinario de 25 millones de euros para Ceuta. Esta mañana hemos escuchado aquí en Boulevard a la diputada general de Vizcaya, Elizabeth Echanove, decir que no esperan demasiado de esta reunión. Reclamaba también que antes de cualquier reparto se agoten todas las vías para que los menores puedan volver con sus familias, porque no dan abasto.
3: Pues sí que estamos nuevamente sufriendo un repunte de personas que están llegando y desde luego estamos muy por encima de nuestras posibilidades. Actualmente, a día de hoy, tenemos acogidas a 584 personas y nuestra capacidad pues ordinaria, conforme a lo que establecen la normativa, es de 345 plazas.
1: Vamos con más cosas. El IPC ha subido al 3,7% en Euskadi por el encarecimiento de los combustibles y la electricidad, después de tres meses consecutivos situándose en el 3,2%, mientras que los precios se han incrementado el 0,3% respecto al mes de junio. Son datos publicados esta mañana por el INE, y en Navarra el IPC ha subido en julio un 0,9% respecto al mes anterior, lo que supone un 3% en lo que va de año. Miramos también a Colombia, donde la cifra de fallecidos ha subido a 265 y hay más de 3.000 personas heridas. El ministro de Exteriores español, José Manuel Álvarez, acaba de informar que hay un fallecido de nacionalidad española. También ha detallado que el primer paquete de ayuda de emergencia de un millón de euros a Colombia ya está en marcha, con material de refugio, kits de agua y saneamiento y apoyo al personal sanitario.
4: Tenemos que lamentar un fallecido español, doble nacional, en el terrible terremoto en Colombia, y quiero trasladar mis condolencias y solidaridad a sus familiares y amigos. La cifra de españoles no localizados se ha reducido felizmente a 12. Si hay algún español en Colombia que aún no se ha puesto en contacto con nosotros, por favor, lo haga.
1: Con esto terminamos. 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

0: 13 minutos tenemos a esta hora, 24 grados en Vitoria-Gasteiz. 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

Es la cubidilla de estas primeras horas de jueves. Qué bonito el eclipse, qué bien que lo hayamos visto, qué razón tenían cuando nos hablaban de esa majestuosidad. Bueno, pues ya ha pasado, mucha gente pensando ya en el próximo. Esto engancha, al parecer, el próximo que será en el sur del estado, en el entorno de Málaga y alrededores. Bueno, y quien pueda que lo visite y que lo disfrute también. Y quien pueda y quien quiera que se quede con nosotras durante las dos próximas horas, porque tenemos un montón de historias que contaros. La primera va a ser en los próximos minutos, nos va a conectar con la ciudad, con la Vitoria-Gasteiz de hace unas cuantas décadas. Vamos a comenzar en los años 40, cómo era la Vitoria de aquella época, y vamos a ir repasando poquito a poco las décadas siguientes. Lo vamos a hacer con la ayuda de Belén Naya, una mujer que está intentando recuperar el legado de su tía, de Consuelo Naya Zabala, una modista de alta costura vitoriana. Enseguida hablaremos de ello, ahora a ver qué nos depara el tiempo. Según Euskalmet, hoy apenas veremos cambios. Va a volver a ser un día de intenso calor, sobre todo en el interior, con máximas que rondarán los 35-38 grados e incluso se podrían alcanzar los 40 en varios puntos del sur de Araba. En el litoral se quedarán en general por debajo de los 30 grados. Cielos poco nubosos, con algunos intervalos de nubes bajas en la vertiente cantábrica y con algunas nubes de evolución en áreas montañosas del interior, sobre todo por la tarde. El viento va a soplar del sureste en la mitad sur, pero irá girando a norte por la tarde, lo que irá aliviando el calor progresivamente de norte a sur. De momento, 24 grados a esta hora en la capital alavesa, se esperan máximas de 38 aquí en Vitoria, y lo que decíamos, temperaturas algo más altas, en torno a los 40 incluso en puntos del sur de Araba.

Y vamos avanzando en la semana y continuamos con esta pregunta que os lanzamos cada día para, pues para que participéis y sobre todo para que podáis conseguir un kit de jardinería del Centro de Jardinería Gorbella, que sortearemos mañana entre todos los mensajes recibidos a través del WhatsApp, a través del 656-787180. Cada día una pregunta. Y hoy os propongo una cosa, que terminéis una frase. Atención, en mi pueblo el verano empezaba o empieza cuando... punto, punto, punto. La tenéis que continuar con lo que queráis. Repito, en mi pueblo el verano empezaba o empieza cuando... ta, ta, ta, ta, ta. El resto os lo dejo a vosotras y vosotros. Iremos leyendo a lo largo de estas horas de programa todas esas respuestas que nos vayan llegando.

0: Este mes de agosto nos hemos propuesto, primero, aprender mucho más sobre el café de especialidad y también, en esta primera semana de agosto, pues chica, ¿para qué te voy a engañar? Ponernos las botas con un buen desayuno. Así que hoy nos vamos a marchar al centro de la capital alavesa para saborear lo que decimos, un buen desayuno, brunch de estos que se denomina ahora brunch artesanal. Allí al frente de Gosaria, que es este espacio, esta cafetería, está Anjara. Anjara Gunón, buenos días. Anjara Álvarez, como decimos, al frente de este espacio de desayunos. ¿Cómo está ahora el panorama en Gosaria a esta hora, 19 de la mañana?
1: Pues estamos a tope. Está lleno de gente, turistas, la poca gente que queda de Vitoria, pues también nos acompaña, así que encantado.
0: Eso te iba a preguntar, turistas, claro, habréis notado el efecto eclipse en estos días, ¿no?
1: Eso es.
0: Claro. O sea,
1: ayer y el lunes estuvimos cerrados porque pues después de la fiesta, pues para descansar, limpiar y poder ofrecer pues nuestro día a día en condiciones óptimas. Pero el martes y miércoles hubo bastante gente, sí, y turistas, además se nota, sí.
0: Sí, ¿qué es esto del brunch artesanal, Anjara?
1: Bueno, soy canaria, ¿vale? Entonces, allí hace muchos años que el brunch está de moda. Entonces, cuando abrí Gosaria, pues una de las ideas era hacer un brunch, pues un desayuno un poco más tarde de lo normal, ¿vale? Que no sea ni una comida ni un desayuno.
0: Bueno, vale. Y claro, pero es un desayuno contundente.
1: Eso es. Por eso es como no desayunas pronto ni vas luego a comer. O sea, con eso ya te quedas lleno.
0: Vale, y tiene como varios platos típicos,
1: eso
0: ¿no?
1: Es, dentro tenemos, del brunch. Eso es, eso es. Tenemos tres brunch ya constituidos, ¿vale? Y todos son bastante parecidos, ¿vale? Puedes elegir un café de especialidad, un zumo de naranja, un mini bol de fruta, una tosta de toda la variedad que tenemos y, por último, un postre.
0: Claro, pues con eso te quedas, lo que dices, como una reina. Con eso,
1: eso es.
0: La tosta de gustos para todos, saladas, dulces, entiendo, ¿no?
1: Eso es. Tenemos tosta, pues la que más suelen pedir es la tosta capricho. Pues tiene jamón, tiene aguacate, un revuelto de huevos, que está bastante buena y es de las más que suelen pedir. Y luego, pues también en tostadas dulces, pues tenemos frentos de mermelada o con plátano, chocolate y nueces. Vamos, que tenemos para ofreceros mucho.
0: También, aparte del brunch, también quien quiera tomarse un café lo puede hacer con una repostería, además, también casera, ¿no?
1: Eso es, así es. Engosaría todos los postres, todas nuestras tartas, nuestros croissants rellenos, donuts rellenos. Todo lo hacemos en Gosaria.
0: Bueno, pues otro de los establecimientos que está abierto en agosto, estamos conociendo en estos días unos cuantos, y Gosaria es uno de ellos. Cerrasteis, lo que decías, el día 10, pues para ubicar de nuevo otra vez todo, para limpiar después de las fiestas, pero continuáis durante todo el mes abierto, Anjara.
1: Eso es, y lo único que hemos modificado es el horario, que durante todo el mes de agosto será a las 9 de la mañana.
0: Bueno, pues aquí está esta propuesta que llega desde el centro de Gasteiz, desde la calle Postas concretamente, Gosaria, con esos brunch artesanales. Quien tenga mucho apetito, pues ya sabe, con esto te quedas, lo que decimos, estupendamente bien para pasar esta jornada. Anjara, claro, como no podía ser de otra manera con este nombre, pues que llega desde Canarias y que puso este proyecto en marcha, Anjara, ¿hace cuánto, Gosaria?
1: Mayo de 2024.
0: Bueno, ¿estás contenta?
1: Muy contenta.
0: Muy bien.
1: Sí.
0: Anjara, un abrazo grande. Gracias por atendernos y te dejamos que continúes ofreciendo todos esos desayunos. Un abrazo.
1: Es que ricasco.
0: Agur.

0: Pilar Ruiz de la Rea, egunón, buenos días.
1: Egunón, buenos días. Aquí llego con mis efemérides.
0: ¿Estuviste en el Askena viendo a este señor?
1: Sí.
0: Sí. ¿Soso? ¿Soso como el solo?
1: Bueno, ha sido siempre.
0: Sí.
1: Ha sido
0: es
1: siempre
0: verdad, tampoco soso. Yo decía, digo, a ver qué me espero. Pues nada, un señor bueno, con un sombrero.
1: Pero es Bob Dylan, sí. Efectivamente, un señor, un músico, es un poeta, es un gran compositor a lo largo de los tiempos, a lo largo de muchas décadas.
0: Es un premio Nobel.
1: Efectivamente, que por cierto no fue a recogerlo, pero en cualquier caso, Bob Dylan siempre va a estar allá. Es un defensor de los derechos civiles, forma parte de grupos de activistas que luchan por la igualdad racial y la justicia social. Pero hoy nos ha tocado en efemérides porque un 13 de agosto de 1960 se publicó este single, Blowing in the Wind. Se convirtió rápidamente el single en un himno de los movimientos por los derechos civiles, también por la paz. Una canción que fue adoptada por diversos grupos activistas. Luchaban por la igualdad racial y la justicia social. Estamos hablando de Estados Unidos 1963. Los años 60 en Estados Unidos fueron terribles. Recordamos que ese 1963 también fue cuando se produjo el asesinato de John Fitzgerald Kennedy. También en los años 60, en esa década, con Martin Luther King. Años terribles también en las asesinato de Robert Kennedy. Estoy hablando, hubo muchos, muchísimos, y muchas de estas situaciones se produjeron precisamente por esa lucha, por esa igualdad racial, hablamos de Martin Luther King. Por lo tanto, es una canción que chutó muchísimo, que se puso enseguida en primera fila y a lo largo del tiempo tiene un mensaje tan universal que ha conectado a muchísimas. Tanto es una canción que chutó muchísimo, que se puso enseguida en primera fila y a lo largo del tiempo

0: hemos empezado con Bob Dylan así a cuerpo total, pues tenemos que continuar. Y de Bob Dylan nos vamos a John Lennon. Yo no sé si te parecía aburrido también, John Lennon. No digo, porque como igual es la sección de los aburridos.
1: Igual un poco, a ver, igual un poco sí.
0: Tres solistas hoy, ¿eh?
1: Los Beatles, bien. John Lennon igual.
0: Bueno, mira, podía haber cogido la canción de Imagine. ¿Qué es?
1: Prefiero esta.
0: Pero, Woman, no he cambiado porque Imagine la ponemos muchísimas, muchísimas ocasiones cuando hablamos de la paz. También podríamos haber elegido la canción de Demos una oportunidad a la paz. Pero no. Hoy, Woman.

0: ¿Y por qué hablamos de John Lennon? Bueno, porque un 13 de agosto de 1971, John Lennon viajó a Nueva York desde el aeropuerto de Heathrow. No volvió a pisar nunca suelo inglés.
1: No me digas, fue la última vez que pisó
0: suelo inglés. Él se mudó a Manhattan. Él, su oposición a la guerra de Vietnam, su capacidad de movilizar a gente dio lugar a numerosos intentos por parte del gobierno en aquel momento de Richard Nixon. Lo querían encarcelar, expulsar del país. No lo consiguieron porque no salió de ella. Sus canciones fueron adoptadas como himnos de la contracultura y de diversas disidencias.

0: Considerado uno de los artistas más influyentes del siglo XX, su asociación como compositor con Paul McCartney sigue siendo una de las más exitosas de la música popular, una de las más celebradas de toda la historia de la música. Recordamos aquellos años, años 60, John Lennon y McCartney, los Beatles, los alma mater, no los únicos, porque contaban con una batería como Ringo Starr maravilloso y con un George Harrison que firma algunas de las composiciones más logradas y más celebradas de los Beatles.
1: Pero ahí estaban, eso es, Paul McCartney y John Lennon, como no las almas, ¿no?
0: Efectivamente, probablemente dos caracteres muy contrapuestos, son muy diferentes, que chocaron en muchas ocasiones como chocan los grandes genios.
1: Fíjate, estaba pensando que se fue a Estados Unidos en el 71 y allí se quedó, entre otras cosas, porque lo mataron, ¿no? En el 80. Fíjate, ¿dónde fue a encontrar la muerte allá?
0: Enfrente de su casa, además, en uno de los grandes parques, en Central Park de Nueva York. Salía de casa, bueno, yo creo que lo saben todos nuestros oyentes, es muy conocido la manera en la que murió John Lennon, iba acompañado de Yoko Ono, su inseparable Yoko Ono. Bueno, pues efectivamente, un 13 de agosto del 71 viajó a Nueva York. ¿Dónde estaba la noticia? Pues que no volvió a pisar nunca su suelo inglés.
1: ¿Seguimos?
0: Seguimos.
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0: Y escuchamos una de las canciones, yo creo que más carismáticas de nuestro autor. ¿Este ya te ha gustado más porque ha sonreído?
1: Sí,
0: es
1: sí.
0: David Bowie.
1: Es que en cuanto le he oído hablar, además, con ese vozarrón que él tenía.
0: Con esa presencia que tenía.
1: Sí.
0: Era un hombre muy, muy camaleónico en el escenario y fuera de él. En cualquier caso, ¿por qué David Bowie? Hablamos del 2017 y ustedes dirán, bueno, él se había muerto ya. Un 13 de agosto del 2017, David Bowie hace una aparición póstuma en una

serie de televisión muy conocida, Twin Peaks, El Retorno. Se suponía que el difunto cantante, que hizo un cameo como un agente del FBI, trastornado en la precuela del clásico de culto de 1991, pues él regresó para el renacimiento de la serie, de esta que hablamos, de Twin Peaks, pero murió antes de que terminara el rodaje, no pudo finalizarlo. El director, David Lynch, usó imágenes de archivo de la película para dar vida a un Bowie precisamente en el episodio. ¿Cuándo hizo esa aparición? ¿Cuándo lo pudimos ver en la televisión? ¿Cuándo lo pudieron ver los televidentes anglosajones? Pues un 13 de agosto del 2017 se volvieron a reencontrar con uno de los cantantes, yo creo que más aclamados y alabados, ¿no?, por el público inglés, sin lugar a ninguna duda, con este cantante, compositor también tan camaleónico como David Bowie.

0: Bowie, que murió días después de lanzar al mercado su último, trabajo.
1: Que fue una sorpresa, efectivamente, él estaba enfermo, pero fue una auténtica sorpresa, o quizás el público no nos lo esperábamos. En cualquier caso, había muerto año y medio antes de esta aparición póstuma. Fue muy aclamado cuando salió en Twin Peaks.
0: Lo del ojo, que tenía un ojo de cada color.
1: Claro.
0: Un puñetazo de cuando era crío. Un amigo, pues, ya sabes, siempre cuando somos críos jugamos un poco a lo bruto. Pues un amigo le dio un puñetazo.
1: Otro rebelde,
0: Sí, y bueno, pues eso. No es que tuviera el ojo de, un ojo de cada color, es que una de sus pupilas estaba como permanentemente dilatada y tenía la sensación, parecía que lo tenía oscuro. Y fue un hombre que, bueno, pues lo que decías, con una creatividad que traspasaba la música, porque también
1: la
0: dibujaba, eso es, también, bueno, tenía ese interés por la moda.
1: Un precursor absolutamente de la moda, decíamos camaleónico, porque él se subió en el escenario y él se atrevió con determinados trajes o determinadas poses que hasta entonces no se habían visto, y sin embargo él siempre triunfó por la personalidad y el carisma que tenía, una persona muy, pero que muy influyente en muchos aspectos del mundo del arte, a lo largo de los años 70, de los años 80, 90. Bueno, David Bowie es todo un mito.
0: Pues eterno David Bowie, eternos también los artistas que nos has planteado.
1: John Lennon.
0: Eso es, John Lennon. Y
1: nos queda todavía.
0: Y nuestro amigo Bob Dylan. Bob Dylan.
1: Sí que...
0: Un saludo, Bob, si nos estás escuchando, que lo de Soso, que era broma. Que eres un tío más majo.
1: Verás cómo venga Bob Dylan la semana que viene, Merche. Y a ver qué le decimos, ¿eh?
0: Puede ser que, claro, es que aquella esquena no estaba solo Bob. Creo que fue la esquena de los Kiss.
1: Claro, entonces,
0: amiga, es que no hay color.
1: Entonces, efectivamente,
0: lo siento, pero
1: son
0: es que no hay color.
1: Distintos escenarios, diferentes
0: no
1: músicas. Sí, claro. Tú estabas esperando que te ibas a encontrar el rock and roll puro y te encontraste a Bob Dylan.
0: Este señor. Bueno,
1: a Bob.
0: Pilar, hasta ahora, porque tenemos que.
1: Hablamos de moda, además.
0: Sí, sí, hablando de moda. Hablamos de moda enseguida. Gracias.
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En esta mañana queremos compartir con ustedes una de esas historias cercanas que nos hacen viajar atrás en el tiempo e imaginar nuestra ciudad décadas atrás. Hubo un tiempo en el que Vitoria acogió un volumen muy importante de talleres de modistas y sastres. Hablamos principalmente de las décadas de los años 30, 40, 50, 60. En aquella época, muchas mujeres confeccionaban sus propias prendas y las de sus familias de forma autodidacta, en casa, entre otras cosas, para ahorrarse unas perras. De forma paralela, los talleres de moda de alta costura recibían a mujeres de la alta sociedad que solicitaban trajes y vestidos a medida, exclusivos, con diseños de los más afamados modistas del momento. Uno de esos talleres que vistió a la alta sociedad alavesa y española durante décadas se ubicó en un ático de la calle Independencia y fue creado por una vitoriana, Consuelo Naya Zabala. Su sobrina se ha propuesto recuperar la memoria familiar y el legado textil de esta mujer adelantada a su tiempo.

0: Ahí la tienes, a Lilian de Félix, ¿eh? La que quiera coger peces,
1: que se acuerde del refrán. La estábamos cantando por lo bajín,
0: sí,
1: además.
0: Sí, Pili, yo me imagino una de esas salas de fiestas que había en Vitoria, con, por ejemplo, con esta canción, con Lilian de Félix sonando, muchas mujeres seguramente luciendo vestidos y trajes confeccionados por Consuelo Naya.
1: Bueno, pues en las salas de fiestas reunían a muchas personas, pero también lo hacían las fiestas de las modistas, que se celebraban en el Teatro Principal cada 13 de diciembre, el Día de Santa Lucía, el Día de las Modistillas. En la Vitoria de 1940, con una población de algo más de 30.000 habitantes, había, según un anuario comercial de entonces, casi 40 modistas o talleres de modistería, una decena de modistas de sombreros, probablemente serían más, pero ese era el censo oficial de la publicación, y uno de esos talleres era el de Consuelo Naya Zabala, una mujer autodidacta, perfeccionó su técnica hasta tal punto que atrajo a Vitoria mujeres de alta sociedad e incluso a la nobleza. Consuelo murió en 1985, dejando un legado textil enorme. Su sobrina nieta, que era adolescente cuando Consuelo murió, ha decidido ahora recuperar todos esos recuerdos que son también, Merche, patrimonio cultural de la ciudad.
0: Belén Naya, buenos días, bienvenida.
2: Hola, buenos días, gracias por invitarme al programa.
0: ¿Cuándo y por qué decides comenzar a buscar pistas sobre tu tía Consuelo y sobre todo ese legado que dejó?
2: Pues el cuándo no es que sea un momento puntual, yo creo que es algo que llevo barruntando tiempo. Y bueno, le ha dado por cristalizar ahora, pero de una manera muy fortuita, ¿eh? O sea, llevo bastante tiempo en mi cabeza dándole vueltas, pues porque es un recuerdo el de la tía Consuelo, que siempre nos ha acompañado en la familia. Mis padres siempre han hablado de ella, siempre hemos tenido objetos que nos han recordado. Entonces, bueno, pues hace poco aparecieron los figurines, bueno, no todos evidentemente, pero vamos, un número bastante elevado de figurines de los que ya tenía. Y bueno, pues a partir de ahí yo creo que ya he empezado a buscar de manera más activa.
1: Oye, Belén, de manera tan activa que incluso has utilizado las redes sociales, has hecho un llamamiento a través de ellas y creo que has conseguido contactar ya con otras personas que incluso trabajaron con ella.
2: Efectivamente, he tenido, vamos, la grandísima suerte de que de manera muy muy generosa, porque ha sido, vamos, inesperado y muy generosa, pues ha habido personas que me han contestado. Tengo, por ejemplo, a Rosa Gómez de Segura y sus dos hermanas, que yo recuerdo conocer a una, y fue Rosa la que contactó conmigo, y la verdad que, bueno, pues ha sido una alegría. Y luego ha habido personas que me han contestado también por Facebook, y algunas me han mandado fotografías, otras fotografías las tenía yo ya también. O sea, es muy bonito, de verdad, es muy bonito ver que todavía existen personas, aunque han pasado tantos años, que mantienen ese recuerdo.
1: Oye, Belén, has mencionado una familia de hermanas, de tres hermanas, se han puesto en contacto contigo, sí. ¿Qué recuerdan de Consuelo?
2: Pues han recordado muchas cosas. Una de ellas trabajó hasta en el 71, que es Rosa, y en el 71 se casó. Ya sabéis que en esa época, pues cuando te casas, chimpum, se acabó, te tenías que ir.
0: Se acababa la actividad laboral fuera, sí.
2: Efectivamente. Pero otra de ellas, María Luisa, incluso cuando falleció mi tía, recuperó algunas de las modistas. Y bueno, pues me han contado cosas que yo realmente he visto, pero claro, yo las veía como niña, porque yo cuando iba a casa de mi tía, primero, a mí no me dejaban tocar nada, es evidente, ¿no? O sea, era una casa museo para mí, y muy inspiradora, porque era una casa en la que había cosas que evidentemente yo no veía de forma habitual, ¿no? Y yo creo que los museos hoy en día y los viajes me gustan mucho por eso, por esa inspiración infantil. Pero al mismo tiempo, pues, entraba en el taller, estaba por allí, cuando venían las señoras a probarse, pues de vez en cuando también estaba por allí, pero claro, eso es un recuerdo muy infantil.
0: Eras muy pequeñita. Eras muy pequeñita. Claro, de hecho, claro. Belén, tenemos aquí una foto que quiero confirmar contigo ahora. Aparece en esta foto Consuelo, entiendo, deduzco que es un ático, una terraza, porque se ven los tejados justo detrás de ella, y ella está sosteniendo en brazos a un bebé. ¿Puedes ser tú?
2: Soy yo.
0: ¿Belén? ¿Sí? Sí, que estás ¿no? con una mano extendida.
2: Yo
0: y estáis las dos sonriendo. Y bueno, apenas tendrás ahí un año y poco.
2: Nada, no llega.
0: Y también,
2: tengo muchas fotos con ella.
0: También nos has compartido fotos de sus trajes y de esos desfiles en los que ella bueno, exponía ese saber hacer como modista, en esos desfiles de modistas que se celebraron en el Teatro Principal, que aquello era ¿no? Una de las citas más esperadas en la Vitoria de aquellas épocas, de aquellas décadas, ¿no?
2: Eso parece ser, vamos, yo desafortunadamente, evidentemente yo no pude asistir a ninguno de ellos, ¿no? Pero por lo que leo y por lo que me están comentando también estas señoras que me están contando y me están diciendo, pues mi madre tiene, por ejemplo, ha habido una señora que me ha dicho, este vestido se lo hizo tu tía y mi madre solía hacerse vestidos para comuniones y bodas. Luego otro señor me ha contestado que a su madre la vestía siempre, o sea que efectivamente para todos esos eventos y luego sobre todo para las bodas, los vestidos de novias que hacía, que yo he visto algunos, eso sí, que porque a mí me atraían muchísimo los vestidos de novia, me tenían embelesada cuando iba a su casa y veía un vestido de novia, vamos, me tenía que acercar a kilómetros, pero me gustaban muchísimo porque tenían unas telas.
0: Por cierto, Belén, había una particularidad en la forma de trabajar de Consuelo Naya y era que probaba muy poco los diseños, sí. ¿No?
2: O al menos eso es lo que yo he oído toda la vida. Vuelvo a decir, yo hablo un poco por lo que he oído. O sea, yo no puedo constatar veracidades, ¿no? Yo cuento lo que he oído en mi casa. Y siempre me decían que venían personas de muchas zonas de España y sobre todo era, primero, porque cosía muy bien, evidentemente, y segundo, porque no les hacía ir demasiadas veces. Entonces, claro, eso era una ventaja.
0: Claro, para el desplazamiento, ¿no? ¿Cuántas veces podría probar?
2: Un par de ellas.
0: Un par de veces, fíjate, depende qué confecciones, una prueba de dos pruebas, vamos, es algo completamente extraordinario, desde luego.
1: Belén, ¿qué vas a hacer con todos esos recuerdos, con todos los figurines, con todo lo que te estás encontrando, con todo lo que te cuentan? ¿Qué vas a hacer?
2: Pues mira, los figurines he hablado con el traje con el Museo del Traje de Madrid. Yo vivo en Madrid, sí. Y porque realmente yo decía, vamos a ver, yo puedo poner en mi casa algunos, los que más me gustan, que de hecho algunos ya lo tengo enmarcado, pero claro, es una pena que esos figurines estén ahí, que solo los veo yo y que no yo no tengo casa para poner tanto figurín.
1: Entonces, tendrás que hablar con algún vecino, así.
2: Sí, igual toda la comunidad podemos poner, podemos decorar, ¿no?, el barrio. Entonces, bueno, pues llamé al Museo del Traje, tampoco con mucha, o sea, sin ninguna pretensión, simplemente para informarme, porque yo no sabía ni siquiera si tenían valor, no lo tenían. Y enseguida me respondieron, una persona, me pusieron en contacto con la persona que lleva ese tipo de documentación, me recibió, me dijo que era muy importante, y ahora mismo pues ya está en contacto con el Ministerio de Cultura, que sí que gestiona todo este tipo de donaciones y...
0: Hablamos de figurines que son, bueno, esos diseños, ¿no?, en los que se ve cómo quedaría la prenda final. Y que esos figurines comenzaron a llegar a manos de tu tía Consuelo gracias a un concurso de disfraces que ganó en el Círculo Vitoriano. Esta es la primigenia, ¿no? El origen de todo esto, ¿no?
2: Esa es la idea que yo tengo, por lo menos lo que se ha contado en mi familia. De verdad que si hay alguien que tenga más información o que pueda complementarlo, a mí me encantaría. A mí me han dicho siempre que cuando era cría, en el Círculo Vitoriano, hubo un concurso de disfraces. Yo supongo que sería carnaval o fiestas, no lo sé. Y que ella lo ganó. Y con el dinero que ganó, con un traje de Pierrot, se fue a París. Y efectivamente estos días, dándole vueltas a las fotografías que había por casa, me ha aparecido mi tía disfrazada, una especie de bailarina árabe, y mi abuelo, es decir, su hermano, con el famoso traje de Pierrot.
0: Que fue el que ganó.
2: O sea que, Claro, debe haber ahí algo de cierto. Sí.
0: Comprar figurines en París no era fácil y tampoco era barato, supongo, en aquella época. Porque...
2: No, ya compraba los patrones, efectivamente, y eso era caro.
0: Claro, claro. Sí, sí. Y a partir de ahí ya, bueno, pues se dejó ver su buen hacer y entiendo que ahí funcionó el boca a boca, ¿no? Entre la alta sociedad, porque eran las mujeres que se podían permitir tener...
1: una modista, ¿no?
0: Una modista, tener trajes o diseños varios para diferentes ocasiones, ¿no? ¿Tú recuerdas, claro. Nos has dicho que estabas, has pasado mucho tiempo en la casa-taller de tu tía de la calle Independencia, ¿tú recuerdas cómo eran esas mujeres?
2: Pues mira, cuando yo era muy chiquitilla, sé que cogí alguna enfermedad, pues no sé si pulmonar o de bronquios o algo así, porque la casa de mis padres recién estrenada todavía no tenía calefacción. Y entonces el médico dijo que había que salir de ahí. Y la tía Consuelo nos dijo, hombre, por favor, venís a casa, que la niña, bueno, la niña de sus ojos, es que no había otra, ¿eh? Quiero decir que es que yo era, de momento era la única sobrina nieta que tenía. O sea, no es que yo fuera la mejor, es que no había más. Y nada, pues fuimos. Y yo de esa época, la verdad es que recuerdo poquito, porque era muy, muy, muy pequeña.
0: Claro.
2: Pero sí que recuerdo de tiempo posterior, cuando ya tenía, no sé, 4 o 5 años, ahí sí que recuerdo. Y sí que recuerdo encontrarme muchas veces con las clientas. Pues bueno, yo entraba, saludaba, recuerdo que me tenían que poner muy repollo, esto además me lo ha corroborado mi madre, me tenían que vestir siempre, yo tenía que estar perfecta, aunque fueran las 10 de la mañana, daba igual. Mi tía era la última que tenía que hacer el lazo del vestido, lo deshacía y lo hacía hasta que estaba perfecto. Y bueno, las señoras, la verdad es que pues conmigo eran amables, muy amables. ¿Qué voy a decir? Pues se supone que era una niña chiquitina, pues haría gracia, ya está.
1: ¿Qué tiempos aquellos, eh? ¿Qué tiempos aquellos?
0: Claro, hablamos ya de cada sí. que de los finales de los 60, 70, ¿no? Pero
2: finales de los 60,
0: eso
2: sí,
0: es, pero
2: sí,
0: si nos ponemos en ese origen de los años 40, 50 y cómo era esa Vitoria también, ¿no? Y cómo eran, bueno, pues esas fiestas, esas salas de fiestas, esa manera de vestir, desde luego que es muy evocadora. Belén, para terminar, si alguien nos escucha y recuerda a Consuelo Naya Zabala, o tal vez tenga alguna fotografía o incluso alguna prenda confeccionada por esta modista vitoriana, ¿cómo puede ayudarte?
2: Pues mira, a mí me encantaría poder recuperar la memoria del trabajo de mi tía, porque además me parece que es una persona, en la época en la que vivió, que una mujer sea tan emprendedora, a mí siempre me ha parecido de un valor incalculable. Y luego, pues, me parece fascinante ese mundo. En el que, bueno, si ella no hubiera fallecido tan pronto, pues muy probablemente yo habría seguido por ahí. Pero bueno, lamentablemente no pudo ser. Entonces, como hay muchas sombras que no tengo coloreadas todavía, pues me gustaría mucho que esas personas pudieran contactar conmigo y pueden hacerlo a través del correo electrónico belen.naya@hotmail.com o a través de Facebook o a través de Instagram.
1: Con las redes sociales, sí. Que estás utilizando,
2: sí,
1: además.
0: Bueno, pues a ver si hay suerte.
2: A ver si hay suerte.
0: A través de esta conversación también, a ver si se empiezan a despertar los recuerdos de personas.
2: Ojalá.
0: Que tal vez les suene el nombre otra vez, o tal vez recuerden alguna fotografía, en fin. Hoy hemos querido, bueno, pues viajar en el tiempo y sobre todo ayudarte a reconstruir la historia de tu tía abuela, Consuelo Naya, una gran maestra de la aguja que tuvo su taller, lo recordamos, su taller de alta costura, en el séptimo piso de la calle Independencia número 20, y que estuvo en activo muchísimas décadas, bueno, tantas como 4, 40, 50, 60 y 70, 40 años en activo, Consuelo. Belén, ha sido un placer poder hablar contigo. Gracias por hacernos llegar esta historia tan maravillosa y ojalá que vayas reconstruyendo ese puzzle de la historia de Consuelo, de tu tía. Ojalá.
2: Ojalá, desde luego os lo contaré.
1: Gracias.
2: Muchísimas gracias por vuestra ayuda. Gracias. Buen día a todos.

0: En los años 30 en Vitoria, la profesión de modista era uno de los principales sectores de empleo femenino artesanal. Los talleres locales de costura funcionaban como centros de alta demanda para la burguesía, también para clientela de fuera, donde trabajaban maestras, oficiales y jóvenes aprendices del dedal.
1: La profesión de modista estuvo muy extendida hasta hace algunas décadas. Trabajaban casi a destajo, creaban de una manera prodigiosa en muchas ocasiones todo lo que ideaban grandes modistos que llenaban las páginas de las revistas con sus trajes y sus vestidos. Por darles un dato que se lo hemos contado ya, en los años 30 había 40 modistas o talleres de modistería y 9 modistas de sombrero. Esto me llamaba a mí mucho la atención. Pero ¿dónde se ha quedado el oficio de la creación de la modista? Se lo preguntamos a Adela Gil, directora de la agencia Escuela de Modelos M-Class. Adela, ¿cómo estás? Muy buenas, bienvenida. ¿Qué tal?
2: Hola, buenos días. ¿Qué tal?
0: Adela, ninguna de las tres estábamos en los años 30, 40 y 50, pero ¿cómo, cómo se vestía en aquella época? ¿Era de elegancia sobre todo o es un mito también esto?
2: A ver, es que tenemos que diferenciar un poco, porque si estamos hablando de los años 30, 40, estamos hablando de la guerra, de la posguerra, y evidentemente muy diferente a lo que llegó luego en los años 50, que sí que fue un renacer en el tema del vestir, se cuidaba muchísimo, a cada momento tenía su tipo de prenda, no se vestía lo mismo la mañana que la tarde que la noche, todo se cuidaba mucho más, pero claro, estamos hablando de los años 40, estamos hablando de la época de la posguerra en el que todo era mucho más complicado, los tejidos eran, pues eso, bastante más ordinarios, difíciles de conseguir, uh-huh. porque incluso todavía hacía falta cartilla de racionamiento incluso para los tejidos... Uh-huh. Entonces son décadas muy diferentes y todo, pero sí es verdad que incluso en esa época, en los años pues eso, 30, 40, la gente con poder adquisitivo necesitaba demostrar que seguía pudiendo en esos paseos que se daban por la calle Dato y todo esto, y bueno, pues mantenían su traje de chaqueta muy cuidado, muy... Pero eso, son décadas muy diferentes, pero la elegancia en esos momentos era fundamental, tanto en la vestimenta masculina como la femenina, porque el tema de la sastrería también era muy importante.
1: Adela, a mí me llama la atención porque entonces, efectivamente, las costureras muchas trabajaban en casa, pero no había solamente un tipo de ropa, había pantaloneras, había camiseras, estaban las sombrereras.
2: Claro, es que estamos hablando de que en aquel momento cada prenda requería un cuidado especial y cada una era como muy perfeccionista o muy cuidadora de su parcela, ¿no? Entonces yo me dedico solamente a camisas porque era que muchas veces a lo mejor simplemente se dejaba el cuerpo y lo que se hacía era cambiar los cuellos o cambiar los puños porque era una manera también de ahorrar y de conseguir que todo saliera un poco más económico porque, bueno, pues estamos hablando de momentos,
1: sí,
2: de momentos
1: muy complicados,
2: difíciles.
1: Sí, sí.
2: Exactamente, pero bueno, las modistas que realmente trabajaban 100% para el exterior, pues como comentabais antes, pues buscaban la manera de conseguir patrones, de conseguir diseños para poder cubrir las necesidades de su clientela, que era muy exigente.
0: Claro.
2: y mantenían la necesidad de eso, del aparentar y del parecer.
0: En cualquier caso, estamos hablando de otro concepto de moda, que era, bueno, aparte de aparentar, era también la practicidad, ¿no?, de vestir del día a día, pero sí. Prendas para durar.
2: Efectivamente, y de hecho en esos momentos que lo que hablábamos eran tan complicados, muchas abrigos o prendas de padres o de tal se cuidaban y luego lo que se hacía era pues eso, arreglarlos, el zurcir,
0: claro.
2: el conseguir que esa prenda tuviera duración.
1: Claro.
2: Entonces, y luego muchas, aparte de lo que son las modistas, es que las mujeres en sus casas trabajaban mucho el tema de la costura.
0: Claro.
1: Que yo estaba pensando, Adela, que el abrigo del padre terminaba siendo, después de pasar ya por unas cuantas generaciones, la bata de casa probablemente del hijo pequeño.
2: Pues seguramente,
0: pues puede ser.
2: Seguramente.
0: O sea, se iba
2: aprovechando absolutamente todo.
0: Claro, o personas, hombres, por ejemplo, que se hacían un traje y lo tenían...
1: ¿Para todas las bodas?
0: Para todas las bodas y para todos los acontecimientos.
2: Claro.
0: Y para todos los domingos. Pero claro, hacerse un traje
2: a medida,
0: es que, ¿no?
2: Estaba la ropa de diario y estaba la ropa de los domingos.
0: Sí,
2: y la ropa de los domingos era, pues eso, para pasear, para ir a misa y tenía que estar impoluto y eso es lo que se cuidaba especialmente y tenía que estar, pues eso, era en lo que se gastaba realmente el dinero para que tuviera muchísima duración.
0: Y si volvemos, Adela, al siglo XXI, a día de hoy, ¿quién se hace un traje a medida? Esto es algo también muy exclusivo.
2: A ver, el tema de que las gentes de poder adquisitivo se diferencien, entre comillas, del resto del mundo es algo que ha pasado, pasará y seguirá pasando, porque al final la gente que tiene dinero quiere diferenciarse. Entonces, El lujo, el glamour, el vestir bien, eso, pues bueno, sí es verdad que ahora se habla mucho del lujo asequible, pero si es lujo, es lujo, y algo que sea asequible, pues bueno, ya deja de perder mucha parte de ese lujo. Y sí, es un porcentaje pequeño de gente que puede acceder, sobre todo estamos hablando ahora mismo de la alta costura, del concepto alta costura.
0: Sí, sí, eso es. Pues Adela, hemos querido ponerle una pequeña guinda a esta conversación que hemos tenido con Belén Naya, recordando esos tiempos pasados de modistas en la ciudad, en Vitoria-Gasteiz, esos tiempos en los que las señoras se desplazaban, bueno, daba igual los kilómetros que fuera para ir a su modista de confianza para que le confeccionaran los vestidos que ellas querían.
1: Hablamos de la alta sociedad, sin lugar a ninguna duda. Que en aquellos tiempos existía.
0: Y mientras tanto, en muchísimas casas, las mujeres haciendo sus ropas con las telas que podían, zurciendo, arreglando, reciclando ropa también, ¿no? Todo esto pasaba.
2: Porque es algo que ahora mujeres, para nosotros es tan moderno, fíjate, y antiguamente se hacía de una manera habitual.
1: Sí, todas las mujeres para atrás sabían coser, sin lugar a ninguna duda, y prácticamente la mayoría hacía tanto los vestidos como las camisas, bueno, todo lo que podían, desde luego, lo hacían en casa. Adela, que nos vamos a despedir, qué un placer, de verdad, que te vayan muy bien las vacatas.
2: Igualmente.
1: Cuídate. Gracias.
2: Hasta luego.
0: Bueno, pues ha sido, Pili, ha sido una historia bonita, la de recordar, la de intentar ayudar a Belén en esa búsqueda, ¿no?
1: ¿Sabes legado. Que me ha venido a la cabeza cuando hablábamos y decía Adela, efectivamente, esos trajes de los domingos, ¿no? De los señores, de los caballeros, y que se utilizaban, por ejemplo, para las bodas. Es que yo no sé, si tú miras las fotografías de tu casa, de bodas, por ejemplo, y le ves a tu padre, seguramente que en bodas de distintos años tiene el mismo traje.
0: El mismo traje. Pues
1: sí,
0: es posible.
1: Pero eso seguro que si lo miramos todos, está así.
0: En mi casa mi madre ha cosido toda la vida. Y lo sigue haciendo actualmente.
1: A día de hoy. En cualquier caso, sí que es cierto que los trajes, sobre todo los señores y los caballeros, en unos cuantos años de aquellas épocas, y no tan lejanos, ¿eh? Hablamos también de los años 80, años 70, años 80, seguro que las fotos de nuestros padres tienen el mismo traje. Lo voy a ver en cuanto llegue a casa. Lo voy a fijar.
0: Gracias, Pili. Quiero verte.

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0: Y hoy rápidamente de nuevo nos vamos a hablar de gastronomía, en este caso hasta Salinas de Añana, Palacio de Añana, con Joaquín Loma a la cabeza. Joaquín, egunon. ¿Qué tal? Ayer le propuse a John un reto y te lo voy a tener que poner a ti también. En 6 minutos, 5, una receta. ¿Cómo lo ves?
1: De acuerdo, perfecto.
0: Venga, me encanta, venga, ala. Adelante, sí. Venga, pues cuéntanos.
1: Mira, a ver, justo hoy vamos a hacer una receta sencilla, pero resultona. Eso siempre va a entrar bien en cualquier comida. Vamos a hacer unos pimientos rellenos de bacalao con un pil de ajo negro. ¿Vale?
0: Sí.
1: Para comenzar, vamos a decir, las recetas serían 12 pimientos, 500 gramos de bacalao desalado, 160 gramos de aceite de oliva 04, 800 gramos de nata, una cabeza de ajo y dos patatas cocidas. Por otro lado, para hacer el pil-pil nos hará falta 100 gramos de aceite de oliva 04, ajo negro y 60 gramos de fumet. Vale, para comenzar vamos a hacer una brandada, ¿vale? Para el relleno de los pimientos. Una brandada que vamos a coger el bacalao y vamos a cocerlo en la nata. Lo vamos a cocer durante 4 o 5 minutos y lo vamos a retirar de la nata y lo dejamos reposar. Esa nata la vamos a reducir un poco para que coja más intensidad a sabor del bacalao.
0: Uh-huh.
1: Por otro lado, vamos a confitar los ajos en el aceite para después triturarlo con el bacalao.
0: Vale.
1: En el momento de triturar, vamos a triturar el bacalao. Yo no suelo triturar, a mí me gusta más hacerlo con un tenedor, desmigarlo, para dejarle un poco la textura de esas lascas de bacalao.
0: Vale.
1: Y vamos a ir agregándole la patata también. Vamos a ir aplastando la patata para darle un poco de consistencia y los ajos ya confitados. Cuando tengamos eso, iremos agregando un poquito de aceite y un poco de la nata de bacalao. Vale, cuando tengamos ya el relleno preparado, lo dejamos enfriar y cuando ya esté frío vamos a rellenar los pimientos. Cuando estén ya rellenos los pimientos, en este caso los vamos a freír. Los vamos a freír con una harina especial, diferente. Aquí también tenemos diferentes productos y uno de los productos que trabajan en Ribabellosa, por ejemplo, una empresa que se llama Alca, tiene muchos productos como nueces, harinas, harina
0: sí.
1: De diferentes legumbres.
0: Sí.
1: Y es diferente, al final, para la gente que tiene intolerancia o es celíaca, pues al final, en vez de utilizar harina común, pues vamos a utilizar harina de garbanzo. Vamos a pasar esos pimientos por la harina de garbanzo, con un poquito de huevo, y los vamos a freír, ¿vale? Eso sería lo sencillo. Ahora vamos a ir con el pil-pil. El pil-pil lo vamos a hacer diferente. En vez de hacer un pil-pil tradicional, que al final es un poco engorroso, si no hay tiempo, o muchas veces igual
0: no siempre
1: se nos corta.
0: No siempre sale.
1: Sí, eso es. Entonces vamos a hacer un pil-pil que siempre va a salir. ¿Cómo lo vamos a hacer? Con un caldo. Siempre vamos a tener congelado algún trozo de espina de pescado que nos haya sobrado o alguna cabeza. Hacemos un pequeño fumet muy reducido y cuando esté frío lo vamos a triturar con la Turmix. Le vamos a agregar el ajo negro, que eso puede haber en tiendas especializadas. Hoy en día ya tenemos en muchos supermercados tenemos ese producto que es muy bueno. Y lo vamos a triturar. Y le vamos a ir agregando el aceite. Y vais a ver que poco a poco va a ir emulsionando hasta tener una textura de pil-pil que lo utilizaremos para poner encima de los pimientos.
0: ¡Qué maravilla!
1: Esa sería la receta. Sí, es una receta fácil, pero siempre gusta.
0: Sí, sí. Y me ha gustado mucho también el tema de la harina de garbanzo, efectivamente, porque a veces esos rebozados, a algunas personas, igual, los rechazamos precisamente pensando en nuestras digestiones, pero sabiendo que son de legumbres, pues bueno, puede ser que sean mucho más digestivos.
1: Sobre todo por la gente que no puede tomar, ¿no? La gente que es celíaca, pues un producto, un plato tan bueno como este, que por harina que no puedan degustarlo, pues es una pena. Al final intentamos que sea para todos los públicos.
0: Joaquín, pues has clavado el tiempo, ¿eh? De estos pimientos rellenos de bacalao con pil-pil de ajo negro, recetaza que nos llega desde el Palacio de Añana con Joaquín Loma al frente, que supongo que estaréis a tope de trabajo, así que no te molestamos más. Muchísimas gracias.
1: Ayer,
0: hombre, ayer, eclipse. Hombre, por favor. Joaquín, muchísimas gracias. Hasta la próxima semana, que ya estarás con nuestro compañero Unai Ugarte. Un abrazo, eskerrik asko. Agur, agur. Llega la información y a partir de las 11 continuamos en la sintonía de Radio Vitoria, pasando esta mañana juntos.

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1: Las noticias de las 11, Egunon. Miramos antes de nada a carreteras porque hay varios puntos con retenciones a esta hora. Por un lado, retenciones por afluencia de tráfico en la AP8, tanto en el peaje de Irún como en el peaje de La Muga en sentido Iparralde, también en el peaje de Sarauz, sentido Donostia, y retenciones por obras en la A1, en el aeropuerto de Foronda, sentido Burgos. Y a esta hora se reúnen Gobierno español y comunidades autónomas, una reunión técnica sobre la atención de los menores migrantes no acompañados en Ceuta. Castilla y León, Aragón y Extremadura, las comunidades donde Vox tiene esta competencia, ya han anunciado que no acudirán. La diputada general de Vizcaya, Elizabeth Echanove, ha hablado de hartazgo institucional y social ante la posición de las comunidades que no participan. Lo ha dicho aquí, en Boulevard de Radio Euskadi.
2: Diría yo de hartazgo institucional y cierto hartazgo también social. Y me explico, no puede ser que mientras algunos cumplimos de manera excepcional, ¿no?, con la obligación de atender a esas personas menores que llegan al territorio, no puede ser, no es de recibo. Necesitamos que el Estado español habilite mecanismos coercitivos para aquellas comunidades autónomas que no cumplen con sus obligaciones, ¿no?
1: Vamos con más cosas. Las plataformas Mantero Ekinbat y Embolo Moidole han convocado una concentración para esta tarde a las 7 en Bilbao frente al portal de Zamudio para denunciar la detención violenta de un mantero por parte de agentes de la Policía Municipal. Según explican, tanto el colectivo Mantero Ekinbat y Embolo Moidole, la detención tuvo lugar el lunes en el casco viejo. Tres agentes de la Policía Municipal de Bilbao inmovilizaron a un hombre en el suelo mientras un cuarto guardaba en una bolsa el material del mantero. Desde los colectivos alertan de que este tipo de agresiones se multiplican en agosto en torno a la Aste Nagusia de Bilbao y que no se trata de un hecho aislado.
3: Desde la plataforma Mantero Ekinbat y Embolo Moidole hemos convocado una protesta para este jueves. Sobrevivir no es un delito y ninguna persona debería ser criminalizado por encontrarse en una situación de vulnerabilidad. Queremos un Bilbao donde se respetan los derechos y la dignidad de todas las personas sin persecuciones ni estigmatización. Una protesta para denunciar estas prácticas.
1: Más cosas, la rebaja fiscal del gasóleo subirá a 20 céntimos en septiembre tras dispararse su precio en julio. Lo ha confirmado hoy el Ministerio Español de Economía y esto significa que en septiembre, en lugar de una rebaja de 5 céntimos por litro en la gasolina, la rebaja será de 20 céntimos por litro, una decisión que llega tras la fuerte subida del precio de la gasolina en el mes de julio. Y en el exterior, el populista Nigel Farage se juega hoy la reelección como diputado en unas elecciones parciales. El pasado julio, Farage decidió dimitir como diputado por la localidad de Clacton. El Parlamento investigaba una donación de 5 millones de libras que recibió de un criptomillonario poco antes de las elecciones generales y dimitió con el fin de demostrar que cuenta con el apoyo de su electorado local a pesar de la polémica. Y todo apunta a que ganará, aunque podría salir políticamente debilitado ante la farsa en la que se ha convertido la convocatoria. Así terminamos. Más noticias a las 12 aquí en Radio Euskadi, también en la aplicación Orain Gerarte.

0: 11 y 4 minutos, se nota que la temperatura va subiendo rápidamente, 27 grados a estas horas en Vitoria-Gasteiz. 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

0: Gasteiz 27 grados, pero la cosa está muy parecida, ¿eh?, en otros puntos de Araba. Por ejemplo, también 27 tienen a estas horas en Agurain, en Araí algo menos, 24. Encontramos, por ejemplo, 22 grados a estas horas en Lagrán, 25 en La Guardia, en Moreda ya están por los 28 grados. Atención, es posible que sea una de las temperaturas más altas a esta hora en Araba. Así que, pues lo que decíamos, poquito a poco esa temperatura que va subiendo y que hoy podría alcanzar los 40 grados. De momento 27 aquí en Gasteiz y de momento la redacción de Radio Vitoria trabajando a tope, pues preparando ese informativo de la 1:30. Adrián Nicolau, egunon.
1: Egunon.
0: Estamos en post-eclipse. ¿Se han acabado las noticias?
1: La resaca del eclipse. No, todavía no.
0: Todavía no.
1: Pero porque seguimos tirando el eclipse, no te creas, ¿eh? Después de esto ya viene el apagón para nosotros.
0: Bueno, hoy en este día post-eclipse, ¿qué estáis preparando?
1: Bueno, pues estamos atentos y atentas sobre todo a los hospitales. La OSI Araba, son datos de las 8 de la mañana del día de hoy, ha atendido a 12 personas a raíz del eclipse de ayer. De los mismos, 7 han sido casos leves por exposición que se han atendido en urgencias generales sin derivación a oftalmología. Los otros 5 pacientes sí que han tenido que ser atendidos en urgencias de oftalmología de Lua por exponerse al eclipse durante un breve periodo de tiempo sin protección con las gafas homologadas. En cualquier caso, ningún caso ha sido de gravedad, todos han sido casos o leves o incluso muy leves. Repasaremos todas las consecuencias del eclipse, por supuesto, pero también tenemos más. Por ejemplo, el audio recargará un año más con un 50% el recibo de alivio a las viviendas que estén vacías. Es una diferencia contundente en comparación con el año pasado porque van a aplicarlo a 468 viviendas, es la previsión. El año pasado fueron 600, indagaremos para saber cuáles son los motivos de esta rebaja y también mucho más. Las fiestas del audio que comienzan en nada, fiestas de Nanclares que comienzan hoy, también el Festival de Humor de la Araya. En fin, un menú de rechupete para la 1:30.
0: Un menú de rechupete. No te vayas porque enseguida hablamos también de lo que se está preparando para deportes, para el espacio deportivo de Radio Vitoria. Pero antes, dejadme saludar a Yolanda Sobrón, porque hablando de las temperaturas, claro, vamos a ver qué temperatura hay concretamente en Valdegovía. Yolanda, egunón.
2: Egunon, buenos días.
0: ¿Nos escuchas, nos atiendes desde la oficina de turismo,
2: sí,
0: de Valdegovía?
2: Eso es,
0: bien.
2: De Valdegovía, en Villanueva de Valdegovía. Y aquí, ahora mismo, tenemos una temperatura bastante suave, 22, 23 grados
0: muy
2: todavía,
0: bien,
2: ¿eh? Pero subiendo,
0: bien.
2: Subiendo.
0: Subiendo y además lo hace rápidamente. Bueno, hablábamos con Adrián, Yolanda, de este post-eclipse. Supongo que vosotros lo habéis vivido también de forma intensa.
2: Pues sí, nosotros ayer en el pueblo, concretamente en la zona de Valdegovía, y uno de los puntos para visualizarlo en la comarca de Añana era la Villanaña y la Torre de los Varona. Entonces hicimos un despliegue de medios y tuvimos, pues bueno, desde conciertos y demás, y la gente, pues bueno, en un camino y en las fincas, en el entorno de la Torre de Varona, pues bueno, la verdad es que, bueno, pues la gente aplaudía, bueno, estuvo muy bonito, fue un momento diferente.
0: Uh-huh. Actividad plena, supongo, para este fin de semana también, uno de los fines de semana, pues bueno, con más actividad, festividades por nuestros entornos, ¿no? Así que nada, os espero un verano también. Bien movidito también, supongo.
2: Pues sí, un verano movidito. Este fin de semana, además, aquí tenemos fiestas en dos pueblos, en el pueblo de Tuesta y en el pueblo de Villanaña también. Y como decía antes, en el tema de la temperatura hoy, dan en el tiempo así en internet, miran y hay así como una pequeña nube con un rayo, pero no tienen nada de pinta, no se mueve el aire, está quieto totalmente.
0: Sí, eso es el comentario también, que no hay viento, no hay aire, no es
2: no
0: posible,
2: viento.
0: Aunque uno abra las ventanas, ¿verdad? No es posible ventilar.
2: No.
0: En
2: no
0: fin, afortunados ventilar. Y afortunadas las que tienen una casa de estructura antigua, con su piedra, que protege además de estas inclemencias meteorológicas. La verdad
2: sí,
0: es que en esas casas...
2: Aquí ¿no? En el pueblo donde mejor estamos es en casa.
0: Desde luego.
2: Porque entras y todavía conservamos la temperatura, pues eso, pues en algunas incluso pues de 16, 17 grados, 18, pero se está muy bien. Dentro de las casas de piedra, de las casas antiguas, se está muy, muy, muy bien. Aunque algunas también han tenido que tirar de esos aires acondicionados portátiles, pero bueno, la verdad, merece la pena venir y a Valdegovía, aunque haga calor siempre tenemos espacios con mucha frescura.
0: Y siempre podéis encontrar a las vecinas y vecinos como Yolanda, que os van a atender estupendamente. Yolanda Sobrón, desde la Oficina de Turismo de Valdegovía. Es que ricasco por atendernos. ¡Feliz verano!
2: ¡Feliz verano, Suey!
0: ¡Agur!
2: Y así, agur.
0: Hablábamos de, bueno, pues de toda esta actividad informativa con Adrián Nicolau y la del deporte, que no falte, Sayoa López. Egunon.
3: Egunon. Pues cuéntanos. En deporte hoy tenemos un programa, bueno, pues que vuelve un poquito a la normalidad. Vamos a hablar del deporte.
0: ¿Normalidad es fútbol?
3: Un poquito, sí. Un poquito. Pero sí, hoy Quique Sánchez Flores va a conceder la previa del partido ante Getafe, entonces hablaremos del Alavés, hablaremos del propio Getafe, también de las gloriosas que ayer consiguieron alzarse como campeonas de la Copa Sentimiento. También, para los más y las más interesadas, vamos a hablar con un árbitro sobre el nuevo reglamento de fútbol, porque este año va a cambiar. Comentaremos también, por supuesto, todas las noticias en torno al fútbol y en baloncesto, el calendario de ACB. Y una buena noticia para Gasteiz es que Nerea Hermosa está convocada ya oficialmente con la selección nacional. También hablaremos un poquito de gimnasia rítmica, que ha comenzado el Mundial, y, por supuesto, un nuevo capítulo de nuestros amigos de Brut Mountains y, como no, el torneo de pelota, que ya tiene finalista.
0: No os vayáis todavía, ya siento manteneros aquí, pero es que nos falta la pregunta del día, que es ya una tradición.
3: Hombre.
0: ¿No? Adrián, a ti no te la he dicho la pregunta del día, la lanzamos.
1: La he escuchado por el pasillo.
0: Vale.
1: La he escuchado por el pasillo, vale, estaba poniendo la oreja.
0: La has escuchado, se la he comentado a Sayoa. La pregunta del día que estamos lanzando a través, con la participación de nuestros oyentes, a través del 656-787-180, es... El verano en mi pueblo empezaba o empieza cuando, y bueno, pues la gente tiene que ir completando, ¿no? Por ejemplo, hay una persona que nos dice, en mi pueblo el verano empezaba cuando no había horario, sacabas bañador, toalla, faldas cortas, amigas y a gamarra. Bueno, dice, en mi pueblo el verano empezaba, aunque no tengo pueblo, nos dice esta oyente, pero bueno, puede ser el comienzo del verano. ¿En tu caso, Adrián?
1: Pues en mi caso has tocado fibra sensible porque yo no tengo pueblo y era una de mis traumas infantiles, por así decirlo, porque claro, cuando volvías del colegio te mandaban la redacción de qué has hecho en verano y yo era el único de la clase que salía y decía, pues yo no tengo pueblo, yo me he quedado aquí y he hecho lo de siempre. Entonces voy a decir que para mí el verano empezaba cuando podía bajar al parque a jugar pues con quien estuviese sin horario.
0: Sin horarios. ¿En tu caso, Sayoa?
3: Pues en mi caso, justo lo que estábamos comentando, el verano en mi pueblo empezó ayer con las fiestas del pueblo, que es, digamos, cuando más gente llega, porque sí que es cierto que en julio está la cosa tranquilita. De hecho, yo creo que todos preguntamos a las abuelas, oye, ¿ya están los amigos? No, todavía no, hija. Bueno, pues en mi caso, el pueblo empezó el verano ayer y el verano dura 5 días.
0: Así, ¿no? ¿Y hasta cuándo se acaban las fiestas?
3: Pues efectivamente, porque luego la gente se marcha rápido.
0: Bueno, Adrián Nicolau, Sayoa López, toda esa información que están preparando ellos y su equipo a partir de la 1:30 aquí en Radio Vitoria. Es que ricasco.
1: Agur.

0: 11 y 13, enseguida hablamos de artes escénicas.
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0: artista, creadora y clown contemporánea, nacida en Vitoria-Gasteiz en 1987, más de una década de carrera, casi dos de hecho, en los circuitos de Reino Unido y festivales internacionales. Fundó la compañía de teatro vasco-londinense Madame Señorita, destacando por sus piezas unipersonales de clown, cabaret y humor absurdo con enfoque feminista.
1: Pili. Y en este espacio de cultura nos acercamos a la figura de esta artista, desconocida probablemente para muchos vitorianos, pero con una trayectoria tremendamente interesante en el mundo del espectáculo. Hoy nos acompaña en este programa de verano, y es que el próximo 26 de agosto la actriz gasteiztarra va a representar en Bilbao la premiada comedia Hurt, desde lo más profundo de la patata. Me encanta el título. Porque claro, lo de la patata, en un principio, claro, piensas la patata, es el corazón. Pero también lo de la patata, Gasteiz...
0: Trayéndolo a casa, ¿verdad?
1: Creo que aquí hay un doble juego, ¿eh?
0: Paula Bayuerca, bienvenida.
2: Muchas gracias.
0: Gracias por charlar con nosotras, acercarte a charlar con nosotras. ¿Cómo decides ser clown, convertirte en payasa?
2: Pues se lo estaba comentando a Pilar antes de entrar, que creo que tengo la sensación de que nunca lo he decidido. O sea, no me he sentado en una mesa y he dicho, bien, ahora mismo voy a vender mis ridiculeces. Y
0: entonces es que el clown te llegó.
2: Creo que, y me sigue, o sea, yo hablo de posesión, en plan un poco místico, pero siempre intento, o sea, tengo una tendencia como a intentar huir de él, como que, no, yo soy una actriz seria, yo no soy payasa, y es imposible.
1: Oye, Paula, fíjate que decías, no me senté a decir, voy a huir de mis ridiculeces.
2: No voy a venderlas.
1: O no vas a venderlas. Oye, tú de pequeña, ¿cómo eras? Yo me imagino tenías que ser la que hacía reír en clase. O la que te rías de ti misma.
2: Pues yo creo que de pequeña era bastante repipi. O sea, creo que era, pues, bueno, pues me gustaba Bon Bon Chip, luego más adelante Britney Spears, quería ser Gary o Jerry Halliwell de las Spice Girls.
0: Pillando el perfil, ¿eh?
2: Efectivamente, o sea, quería ser popu, quería siempre estar en el grupo de las popus. Mis hostias me llevé por esto. Entonces, romantizaría la idea si diría que era la niña payasa y así. No, una vez más, yo lo que quería ser era popular, bella, dentro de la norma y pertenecer cuanto más posible al grupo, mejor.
0: Pues nada de eso.
2: Claro, lo que pasa es que una vez más, pues la payasa en mí salió y bueno, hice una actuación siendo un bufón del rey. Que era como completamente contrario a Gary Halliwell, que es lo que yo quería ser. Halliwell, no sé si lo estoy pronunciando
0: del
2: bien.
0: ¿Del rey o de la reina en este caso? Porque el Reino Unido, claro, ahí te encontraste con...
2: Efectivamente.
0: Con Isabel, ¿no? Que cuando fuiste todavía vivía esta mujer.
2: Ahí está.
0: Sí,
2: entonces hacer... como que sí, que salió a la luz lo que yo era realmente en esa actuación. Y...
0: Hacer humor no es fácil.
1: Muy difícil.
0: Ser clown es, a mí me parece, una de las disciplinas más complicadas, siempre lo digo, pero es que me siento profundo respeto por las personas que hacéis clown, porque el clown es una figura que te conecta con tu yo, ¿no? De todas esas miedos, inseguridades, de todo eso que tú tienes, haces brillar, y eso es, a mí me parece muy difícil.
2: ¿Has hecho tú clown alguna vez?
0: No, pero lo he visto.
2: Porque lo conoces muy bien, sí, que me sorprende, porque mucha gente no sabe.
0: He visto ensayos y he visto a gente trabajando el clown y me parece...
1: ¿Le hubiera gustado probablemente ser clown? Porque, claro, Merche, tú tienes entre comillas...
0: Sí, una vis cómica, pero sí. También al mismo tiempo creo que es de personas especialmente tal vez sensibles, ¿no? Y bueno, pues con ese trabajo interior que muchas veces hace falta y que no se encuentra igual de otras disciplinas. En cualquier caso, hacer humor es complicado. Hacer humor siendo mujer, todavía más complicado. Hacer humor siendo mujer, yendo al Reino Unido fuera de tu casa, todavía más. Triple mortal, ¿no?
2: Sí, bueno, me va bastante. El triple mortal, soy kamikaze de naturaleza. Me gusta y sigo explorando lo mismo. O sea, yo creo que realmente el hacer teatro o el hacer clown en la compañía es una excusa para buscar el conflicto, la caña, el colapso, el riesgo. Que es a mí lo que me aporta vida.
1: Oye, Paula, pero tú te

0: Graduaste en arte dramático en la Escuela Navarra de Teatro, cursaste un posgrado en la London International School de Artes Escénicas, bueno, Performance. Te especializaste en creación de espectáculos y en el 2018 ganaste el premio a la mejor actuación femenina en un festival londinense internacional. Eso es, has presentado tu trabajo en los festivales de teatro de Edimburgo, de Praga, de Berlín, de Brighton o de Londres. O sea, es que estamos hablando de triples saltos mortales, pero cada vez...
1: Con tirabuzón. Con
0: sí, pero con tirabuzón. Es decir, es que lo haces todo, te atreves de alguna manera a todo.
2: Sí. Bueno, sí, me atrevo. Todo, o sea, suena todo genial, ¿eh? Cuando lo expones.
0: Claro, pero hay que hacerlo. Y hay que
2: estarlo,
0: ¿no?
2: O sea, es que me encanta... O sea, y el otro día estuve hablando con una persona también haciendo estas entrevistas preparatorias de los bolos de Bilbao. Y es una pasada la distancia que hay en el teatro entre lo glamuroso que suena y la realidad de este. Es como que... Bueno, no sé, las actrices de cine... No sé cómo será, porque en ese ámbito no he tenido mucha experiencia... Pero en le decía la entrevistadora el otro día, es que puedes estar teniendo una ovación, que todo el público se haya levantado, que sean 200 personas, y luego a la media hora estés haciendo los baños del teatro. ¿Sabes lo que te quiero decir? En mi caso, los baños no he hecho todavía, que seguro que
0: todo
2: caerá.
0: Todo se andará.
2: Pero es que el otro día, un chico que pues es codirector de la sala, ¿no? Fundador, y luego, claro, le toca pringar también.
1: Sí, sí.
2: Y todos estos festivales son festivales fringe, que lo que... Fringe es flequillo.
0: Sí.
2: Y el término viene del resto, o sea, lo que queda. Es como los márgenes, ¿no? Donde los artistas, que somos muy burugogorras, que somos muy testarudos y que queremos hacerlo,
0: duras, sí.
2: Tienen cabida. Realmente es eso, y es por eso por lo que yo he ido buscando los fringe, que hace mucho que ya los he dejado de hacer. Pero al fin y al cabo, lo único que era es ir ahí, actuar y pasar la gorra. O sea, realmente... es un trabajo muy humilde, es de estar encima del escenario probando muchas veces sin saber concretamente lo que vienes a hacer y testear el público y ver cuándo se ríen y cuándo no. O sea, esto es toda la trayectoria fringe que he tenido yo, que ahora dicho como con distancias, wow, has estado en el mundo, que sí he estado, pero es muy de manera muy precaria. Y eso, y con una labor muy artesana.
1: Con mucho esfuerzo.
2: Sí.
1: ¿Cómo surge Madame Señorita y cómo ha sido esa vida de Madame Señorita en el Reino Unido todos estos años?
2: Pues mira, diciéndonos lo del triple salto mortal que era...
0: Con tirabuzón.
2: Mira, yo hacía gimnasia rítmica de pequeña, ¿eh? Y es verdad que... Y muchos me recuerdan que en el posgrado de Londres era la que mejor hacía acrobacias, así. Y el momento en el que hice la actuación esta del bufón que os dije, ahí hice yo todas mis piruetas. O sea que algo realmente...
0: Algo se ha quedado, ¿eh?
2: Sí, algo de salto con tirabuzón hay. La pregunta, perdón, que
1: no,
2: me lío.
1: ¿Cómo ha sido esa vida de Madame Señorita, de tu compañía, de tus proyectos en el Reino Unido?
2: Eso, pues hablando del salto, tú dices que era como un hándicap más irte fuera, ¿no? Pero en mi caso me sirvió muchísimo jugar a la Spanish Lady. Y a mí me gusta mucho cantar, me gusta mucho el cabaret. Me gustaba... mucho el burlesque, lo que tenía que ver más con la sensualidad de la manera en que se ha entendido siempre. Ahora como que la estoy rompiendo y me parece como más interesante. Y entonces en ese ámbito, Madame Señorita was the Spanish lady, ¿no? Uh-huh. That came from her lovely town. In, uh-huh. Bueno, siempre decía que era de un pueblito pequeño, de la patata. Y eso como que daba mucho juego. Y entonces en Londres Madame Señorita era eso. Ahora es una compañía de teatro profesional, pero antes lo que era una diva del cabaret, un poco estúpida, que venía a cantar una canción y nunca terminaba de cantarla.
1: Llegas a Bilbao el próximo 26 de agosto en Aztena Guztia con ERT, desde lo más profundo de la patata, pero claro, queremos verte en casa.
2: Sí, sí, yo también quiero, quiero estar en casa. Yo quiero que me programen en Vitoria, y quiero que me programen bien, porque tengo casi 40 tacos y ya el fringe lo dejé hace 10 años.
1: Esto de pasar la gorra ya no.
2: Ya no paso la gorra. Bueno, de vez en cuando, mira, yo doy clases de teatro y ahora en la última muestra de junio que he hecho con mis alumnos, he pasado la gorra. Porque, pues sin más, pues como para volver a este acto...
0: A los inicios, ¿no?
2: Sí, uh-huh. Y que sostener la gorra... No sé, me pone en un lugar que me gusta mucho y me recuerda como de dónde vengo.
1: Tú quieres todo el rato pies en tierra, ¿no?
2: Sí, porque como siempre estoy por el aire, pues intento coger anclajes para bajar.
0: Oye, este espectáculo que presentas, unipersonal de clown contemporáneo, teatro físico y cabaret. Es un trabajo completo, mucha preparación física, que la llevas encima, pero que es que sí. Hay que seguir haciéndolo, claro.
2: Sí. Sí.
0: Es un trabajo diario, un trabajo constante.
2: Sí, bueno, te me engañaría si te dijese que me trabajo mucho el cuerpo. O sea, bueno, trabajo mucho el cuerpo cogiendo a mi hija de 3 años, que pesa 15 kilos, una media de 10 veces al
0: ¿Con
2: día.
0: ¿Con eso haces pesas ya?
2: Eso decir, yo creo que sí, ya. Eso lo tengo cubierto. pero sí, bueno, siempre he sido mucho desde el cuerpo, ¿no? Trabajar desde el cuerpo a mí... Me funciona muy bien, sobre todo porque la mente me juega muy, muy malas pasadas. Entonces, siempre que vuelvo al cuerpo, que supongo que es esto de volver a la tierra, volver a la patata, pues siempre me ayuda en el trabajo.
0: Oye, Paula, queremos verte en Vitoria.
2: Sí,
0: lo hemos dicho, pero reincidimos. Sí, queremos verte en Vitoria, queremos ver este espectáculo aquí en Vitoria.
2: Para pues a mí, que me programen, que me paguen mi caché, que me den agua mineral en mi camerino y yo voy.
1: desde lo más profundo de la patata.
0: Este espectáculo. Emocional y cómico.
1: Eso es. Falta humor en la vida, faltan clowns en la vida y faltan mujeres clowns en la vida, así que todo esto, bienvenido para alimentar nuestra alma. Ha sido un placer tenerte, breve, pero no va a ser la última ocasión seguramente que nos podamos encontrar aquí en Radio Vitoria. Gracias por venir, de verdad.
2: Muchas gracias a vosotras.
0: Paula, un abrazo. Que te vaya muy bien.
2: Gracias.

0: hoy a las 6:30 de esta tarde nos vamos a ir a Nanclares de la Oca. Comienzan las fiestas, bueno, como en muchas localidades. Hay aquí lo único, tiene una particularidad porque hay un personaje estelar que es el encargado de iniciarlas. Hablamos de el brujo que con su bajada desde la iglesia del pueblo, pues bueno, llena de alegría a los vecinos y vecinas de esta localidad que tienen pues como todas, ganas de fiesta.
1: Ganas de fiesta, hacer las delicias. Además, es una historia que comenzó en 1968. Desde entonces se ha repetido cada año, variando solo el punto de partida. Al principio era el tejado bajo el campanario de la iglesia. Actualmente, con el peligro que suponía, es un hueco que se abrió con este objetivo en la pared de la iglesia y el recorrido también, que se ha alargado unos metros más en la calle Álava.
0: Pues tenemos el lujo de tener al propio...
1: Al brujo. Oye, ¿cómo estará el brujo ahora?
0: Al teléfono, pues se lo vamos a preguntar. Óscar Salgado, egunón.
2: Egunón.
0: ¿Todo preparado? ¿Nervios? ¿Sí? ¿No?
2: Todo preparado, nervios, sí, un montón, cada vez más. Sí,
0: ¿pero
2: sí,
0: que
2: sí,
0: cómo cada vez más? ¿Pero cómo va a ser esto?
1: Pero que llevas muchos años ya, Óscar.
2: Sí, ya llevo ya 16.
1: Bueno.
2: Con este...
1: Bueno, desde el 2010.
2: Pero sí, yo cada vez tengo más nervios. No sé si es que ya me estoy haciendo mayor para esto o qué, pero sí.
0: Pero nervios de emoción, ¿te refieres?
2: Sí.
0: Eso es.
1: Oye, uno no se acostumbra a ser el brujo, porque claro, cuando uno encarna este personaje, no solamente es para esta jornada, es para todas las fiestas y probablemente para todo el año.
2: Sí, para todas las fiestas, fijo, porque tengo que estar en todos los actos. Así que, y luego en la verbena no hace falta, pero como me gusta, pues también estoy, o sea que...
1: Claro, es que no te pierdes una, Óscar, es que claro, no, hay no, que... No.
2: Ese espíritu hay que tenerlo, como no te veo ya. La fiesta mal va.
0: Bueno, vamos a recordar que la particularidad de la bajada del brujo es que el brujo es un personaje de verdad con el que estamos hablando por teléfono que baja de verdad el colgado, ¿no? En esa pequeña tirolina, ¿no? Podríamos decir.
2: Sí.
0: Esta es la particularidad de las fiestas y la bajada del brujo, ¿no?
2: Sí, bueno, más que colgado, voy se pintado porque hicieron...
1: Vas en un tractor, ¿no? Pero sí, pero vas colgado,
2: cuando
1: efectivamente.
2: Cuando iniciaron la bajada del primer brujo, que por desgracia este año nos ha dejado encima, hicieron una silla de hierro, que es la que sigo utilizando yo hoy. Y voy sentadito, muy cómodo, la verdad, pero sí, voy bien, bien agarrado y todo, o sea que bien.
1: Bueno, eres la tercera persona que encarnas al brujo. El primero, como bien decía, recientemente fallecido, Pachi Hernández, después le sustituyó su hijo y tú has sido la tercera persona. Oye, yo no sé si después de estos años, que decías 16 años, todavía uno, no solamente los nervios, sino también esa especie como de responsabilidad. Porque ahora mismo, no sé si estás andando por el pueblo, ¿te está parando la gente a ver qué vas a hacer esta tarde?
2: Pues ahora mismo estoy preparando cosas con mi cuadrilla, que nosotros nos encargamos de hacer mañana el chorizo a la sidra y estamos aquí cogiendo mesas, sillas, fogones y todo, y andamos de adelante para atrás.
1: Hombre, una tila tenías que estar tomando.
2: Sí, no. Tengo que subir ahora al campanario a poner la tirolina, o sea que...
0: ¿Cómo está el campanario? Porque algún año que he estado por allí, hay que adecentarlo un poco, digo, porque se meten las palomas
2: este
0: y todo
2: año
0: esto.
2: Está muy, muy, muy bien.
0: Muy bien, me alegro.
2: Ha venido la empresa de limpieza, nos lo ha dejado todo de maravilla.
0: Me alegro.
2: Han arreglado cosas para que no entren las palomas, o sea que está de maravilla.
0: Perfecto, mira, pues una preocupación menos. Te iba a decir, Óscar, que siendo tú además el protagonista, esto de preparar las mesas y organizar con tu cuadrilla lo del chorizo a la sidra, habría que delegar esto, yo creo, en otras personas.
1: Óscar, a tus amigos, que lo hagan ellos. Tú les indicas.
2: Pero sí, es que estamos todos, estamos
1: el
2: todos haciendo,
1: pero tú ya sabes el hay que. Hay que hacer esto, hay que hacer lo otro, hay que hacerlo de más allá. Tú manda. Manda que es tu día, chico, que igual el resto del año no puedes mandar. Manda hoy.
2: Pero escucha, claro, que es que los que están conmigo ahora aquí son los que suben ahora a ayudarme a poner la tirolina y todo, ¿eh?
1: Bueno.
2: Sí. Por eso yo pues, estoy siempre los muy tienes, buena,
1: los tienes a destajo, Óscar.
0: Sí. Yo no sé, hablabas antes de esa emoción cada año más y entiendo que este año sea especial además por el recuerdo a Pachi Hernández, ¿no?
2: Sí.
0: Porque nos consta que la despedida de Pachi Hernández fue muy, muy, muy emotiva, ¿no? Y muy especial para todo el pueblo, ¿no?
2: Sí, es que no deja de ser nuestro primer brujo. Yo sigo diciendo que para mí es el brujo, siempre será el brujo él. Y la verdad que es muy triste. Nosotros siempre íbamos a verle en fiestas con la charanga porque le encantaba que pasaríamos a verle. Siempre nos recitaba la poesía que él solía decir cuando bajaba.
1: Cuando pues bajaba.
0: Sí, digo, bueno, sí, sí.
2: Recitar se me da fatal, o sea que, pero sí, una pena.
0: Bueno, Óscar, que disfrutes muchísimo, que esos nervios den paso a la emoción y a la alegría de saberte protagonista de estas fiestas tan especiales en Anclares de la Oca. Saluda a todo el vecindario también de nuestra parte, de parte de Radio Vitoria. Lo dicho, que disfrutéis un montón. Óscar Salgado, el brujo auténtico en 2026 de las fiestas de Anclares.
1: Y con una tilita ahora se te van a pasar los nervios, ¿eh?
0: Igual mejor el chorizo. Igual mejor
1: el chorizo. Te llevo el chorizo de mañana, lo que quieras. Óscar,
0: gracias.
2: Pues muchas gracias a vosotros.
0: Gracias, Agur. Gracias, Pili. Hasta mañana.
1: Hasta mañana.

0: minutos. Enseguida nos vamos a marchar a dar una vuelta por el Parque Natural de Valderejo.
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0: En este mes de agosto estamos intentando conocer aún más nuestro entorno más cercano y hoy os proponemos marchar hacia el oeste de Álava, concretamente al Parque Natural de Valderejo, que es un valle cercado por empinadas laderas que culminan en rocas y que es atravesado por 9 sendas, entre las que destaca el desfiladero del río Purón, la joya paisajística de este parque. Valderejo, el Parque Natural de Valderejo, es un paraje realmente insólito, un lugar muy adecuado para estar en contacto con la naturaleza. Este enclave fue declarado Parque Natural en 1992 y vamos a ir cada semana conociendo diferentes parques naturales de Álava, y Valderejo es el elegido hoy, este jueves, para comenzar este mes de agosto con un repaso naturalístico a nuestro entorno. Nos va a ayudar en este paseo Suriñe Usategui, que es técnica del Parque Natural de Valderejo. Suriñe, egunon.
1: Egunon, Merche, ¿qué tal?
0: Muy bien, gracias por atendernos, porque necesitamos, bueno, una guía experta para acercarnos a Valderejo, por lo menos si hacemos esa primera toma de contacto, si nunca hemos estado. En cualquier caso, nos acercamos a lo que decíamos, a este entorno, al oeste del territorio histórico de Álava, más o menos a una hora de Vitoria, podríamos decir, ¿no? Más o menos. ¿Y cuál es el punto de partida, Suriñe?
1: Bueno, pues como muy bien has hecho la presentación del parque, es el parque, bueno, este parque se encuentra en el extremo más occidental de Álava, y bueno, el acceso al parque sería efectivamente desde la Lastra, que estaría pues a una hora de Vitoria.
0: ¿Y qué características tiene el parque?
1: Bueno, el Parque Natural de Valderejo es el más pequeño de los 5 parques naturales de Álava, con 3.496 hectáreas. Bueno, se fue declarado, como bien has dicho, en enero de 1992 y consta de 4 pueblos. Dos de ellos sufrieron el éxodo rural que sufrieron muchos pueblos de Álava, uh-huh, y entre finales de los 50 y principios de los 60 pues se fueron vaciando esos dos pueblos, que serían Ribera y Villamardones.
0: Uh-huh. También por el entorno en el que están también, ¿no?
1: Sí,
0: un entorno
1: sí,
0: bastante bueno, de difícil acceso. Supongo que en su momento sí que habría camino, evidentemente, para acceder, pero ahora, claro, la naturaleza se ha comido todo eso. Eso, ¿no?
1: Sí, efectivamente. Uno de los puntos claves en ese éxodo, pues, fue un poco también, pues, la falta de servicios y el difícil acceso al parque. Entonces, cuando se fueron industrializando, pues, vamos a decir, núcleos grandes como Vitoria, pues mucha gente marchó a trabajar allí.
0: Decidió.
1: Y a vivir allí, eso es.
0: Actualmente sí. La Lastra es el núcleo rural, por así decirlo, habitado, pero hay otro también, ¿no?
1: Sí, estaría también La Hoz, que, bueno, tiene muy poquita población, y bueno, La Lastra también cuenta con muy pocos vecinos y vecinas, y bueno, pero está la Casa del Parque, que es el parquete que le llamamos en euskera, o Centro de Interpretación. Que ahí, bueno, pues tenemos el punto de información y tenemos también pues la exposición del parque, que, por cierto, la acabamos de renovar.
0: Ah, sí. Bueno, ahora nos lo cuentas. Lo primero que queremos saber, Suriñe, es qué características tiene el parque en cuanto al paisaje, en cuanto a la fauna. Fíjate que Araba, bueno, es un territorio no especialmente grande, los hay más grandes, ¿no?, en nuestro entorno, pero aún así en diferentes puntos tenemos, bueno, pues características diferentes, paisajísticas y bueno, de fauna también, ¿no?, en este caso.
1: Sí, pues bueno, Valderejo es muy pequeño, pero sí que es verdad que tiene mucha biodiversidad. Bueno, tanto de ecosistemas como de paisajes. En paisajes nos encontraríamos extensos pastos, luego estaríamos también hablando de frondosos bosques, tanto de mixtos como de pino albar, hayas, encinas, y luego, bueno, pues estaría también el desfiladero, que es un poco como, vamos a decir, una de las joyas de Valderejo, uh-huh, que está esculpido por el río Purón. Uh-huh. Es maravilloso. Y luego también estarían pues los roquedos, donde habita pues la, vamos a decir, la estrella del parque, que es el buitre leonado.
0: Uh-huh. Atención todo el mundo que quiera acercarse y quiera disfrutar del buitre un poquito de cerca, que se lleve unos catalejos, porque habrá momentos en los que tal vez se puedan avistar, bueno, con cierta facilidad, ¿no, Suriña?
1: Sí, bueno, en Valderejo es fácil ver buitres todo el año, porque bueno, están todo el año allí. Sí que es verdad que bueno, del 1 de enero al 15 de agosto tenemos época de cría, que bueno, que es cuando cría el buitre. Pero bueno, sí que es verdad que se avistan durante todo el año. Uh-huh. Es permanente.
0: Las actividades principales en Valderejo están relacionadas con el senderismo, ¿no?
1: Sí, estarían un poco relacionadas con el senderismo y también con la observación de aves, ya que, bueno, en la observación de aves contamos con dos observatorios abiertos al público, que serían uno, el Observatorio del Cubo, que sería para observar los roquedos donde habita el buitre,
0: sí.
1: Y luego otro, que está en el parqueche, para disfrutar de las pequeñas aves que tenemos en Valderejo,
0: en
1: el como
0: entorno.
1: El piquituerto, por ejemplo.
0: El piquituerto.
1: Sí, es bastante curioso. Y bueno, aquí ornitólogos, ornitólogos y ornitólogas están ahí a tope viendo. Sí.
0: ¿Qué rutas nos propones, Suriñe, si acabamos de llegar a Valderejo? Es nuestra primera vez, por ejemplo.
1: Bueno, en Valderejo tenemos 9 rutas y del 1 de enero al 15 de agosto hay 3 de ellas que están restringidas por la cría del buitre. La más famosa de todas las rutas es la del Purón, que es la que más gente hace, que sería una ruta, no es circular, es una ruta lineal, ya que hay que hacer ida y vuelta. Empiezas en La Lastra y terminas en Herrán, que es Burgos, y luego habría que volver. O bueno, hacerla al revés, pero sí que es verdad que no es una ruta circular. Pero bueno, luego hay más opciones. Ahora que el 16 de agosto se va a poder entrar por las rutas que tenemos restringidas por la cría, pues podríamos hacer, por ejemplo, la sierra entera, que es bueno, chulísimo, porque ves un poco todo lo que es el valle de Valderejo. Podríamos también subir a Lerón y a Valle Grul, que son un poco los picos más reseñables del parque, junto con Recuenco.
0: Las personas que se acercan hasta el parque pasan por el parqueche, pasan por el centro de interpretación, ¿se dejan aconsejar o van ya con el camino ya aprendido o con tiro hecho, por así decirlo?
1: Bueno, hay de todo. Hay gente que se documenta antes y va por sus propios medios,
0: sí.
1: Igual pasan a ver un poco, pues a ver qué información así extra se les puede dar o para ver un poco la exposición del parque.
0: Uh-huh.
1: Y luego sí que hay mucha gente que se acerca y nos dice, mira, pues somos una familia con 2 chiquis y queremos hacer una rutita corta, tal, pues se les aconseja, se les da un poco información de qué opciones tienen y sí, hay mucha gente que la verdad que se acerca y bueno, pide consejo al servicio de atención al público, que bueno, la verdad es que atienden genial y muy bien. Sí.
0: Sobre todo en cuanto, entiendo que a tiempos de recorrido, ¿no? Sobre todo si vas con chiquis, pues para organizarte la ida y la vuelta, para que no sea excesivo, si acaso, ¿no?
1: Eso es, sí. Y bueno, también un poco, o sea, pues hay gente que, pues recomiendan una ruta corta, recomiendan una ruta que en la que pueda ver no sé qué, entonces, bueno, pues ahí tenemos también rutas autoguiadas y pues para ver distintos, pues para ver aves, para ver un poco más tema patrimonial, que en Valderejo también tema pues etnográfico hay bastante. Bueno, es un poco, o sea, la gente se acerca y se le recomienda en función de lo que quieran ver y lo que quieran andar y el plan que quieran hacer.
0: No solo podemos ir a Valderejo a hacernos una rutita de mayor o menor dificultad, de mayor o menor tiempo, sino que también se organizan eventos y actividades, ¿no? Para todo el mundo que se quiere acercar a lo largo de todo el año. Para estos meses de verano y concretamente para este mes de agosto, ¿qué estáis preparando, Suriñe?
1: Bueno, pues el 10 de agosto preparamos todos los años la tradicional romería de San Lorenzo, que se recuperó pues cuando se declaró parque. Fue un compromiso que adquirió la Diputación con el pueblo de Valderejo. Y bueno, la ermita que había en San Lorenzo se recuperó en el año 94 y se volvió a recuperar la tradicional romería.
0: Eso fue el lunes, ¿no?
1: Sí, fue el pasado lunes, hubo un montón de gente y bueno, pues se sube, se escucha misa, toca la banda, se reparten choripanes y luego a la tarde pues hay torneo de bolos, que en Valderejo se juega bolo burgalés, y pues al final, pues por la orografía, al final estando rodeado de burgos, pues en Valderejo se juega burgalés, que es un poco distinto del de Álava, del Alavés. Y nada, y luego también teníamos, hicimos una gincana para los chiquis, que se lo pasaron pipa, así que, que muy guay, sí.
0: Supongo que el eclipse no ha pasado desapercibido, tampoco en Valderejo, ¿no? Porque
1: nada, en ningún sitio, sí. Tuvimos también actividad del eclipse ayer, y nada, pues sí, y bueno, organizamos también no solo actividades astronómicas, que hacemos bastante, la verdad, porque, bueno, Valderejo fue, junto con el Parque Natural de Izki, declarado destino Starlight. Bueno, organizamos actividades de todo tipo, tanto pues para ver aves como para ver otro tipo de fauna del parque, que también tenemos de todo. Organizamos actividades etnográficas, organizamos actividades botánicas. Poco
0: durante
1: de
0: todo el año.
1: Durante todo el año, eso es. Sobre todo organizamos vamos a decir que en primavera hacemos un poco parón en los días de invierno, pues porque al final la climatología en Valderejo es dura, vamos a decir que es dura. Entonces hacemos un poco parón en invierno, hacemos alguna actividad igual más de interior y tal, pero sobre todo primavera, verano, otoño. Y hacemos un montón de actividades, sobre todo eso de educación ambiental, para que la gente pues conozca, se acerque al parque, y una forma de educar medioambientalmente y
0: lo disfrute, ¿no? Y disfrute del parque.
1: Eso es,
0: si alguien tiene alguna duda, bueno, hay una web, ¿no? Valderejoparquea.eus.
1: Eso es, valderejoparquea.eus. Y luego también tenemos redes sociales como Instagram, que sería @arabanatura, en la cual vamos colgando pues todas las actividades que se van a hacer, colgamos comunicados, bueno, pues cosas que hemos visto en los parques, bueno, un poco es de la Red Natura de Álava. Entonces, bueno, pues ahí podéis informaros, también podéis daros de alta en la newsletter que tenemos en los parques, para que os lleguen las notificaciones cada vez que publiquemos alguna actividad nueva. Y bueno, y tenéis ahí las webs para pues bueno, bichear un poco y ver qué ofrecen todos los parques de Álava.
0: El parque, y luego nos daría para otra conversación, Suriñe, el entorno de Valderejo, porque claro, Valdegovía es tan inmensa también y tiene tanto que ofrecer, y Valderejo está, ¿no?, en este entorno, que en fin, eso para otra charla.
1: Bueno, Valdegovía y la cuadrilla de Añana es impresionante.
0: Es maravilla.
1: Tienen bonos.
0: Maravilla.
1: De todos, sí,
0: maravilla.
1: Sí, hay de todos, sí.
0: Suriñe Usategui, técnica del Parque Natural de Valderejo, gracias por acompañarnos en este paseo radiofónico. Ahora solo queda ponernos las botas de monte y acercarnos hasta allí, hasta la Lastra, y de allí, bueno, empezar a descubrir, si no lo hemos hecho ya, empezar a descubrir este entorno natural maravilloso. Gracias, un placer. Feliz verano, Suriñe, eskerrik asko.
1: Berdin, eskerrik asko, Merche.
0: Agur.
1: Agur.
0: Y regresamos a Gasteiz, o por lo menos regresamos para conocer algunas de las propuestas culturales y de ocio preparadas para este jueves 13 de agosto. Nos las acerca María Garde.
2: Arrancamos la agenda con los pueblos de nuestro territorio, porque hoy estalla la fiesta prácticamente en todo Araba. Empezamos en Amurrio, que tras el chupinazo ayer y la bajada del Iguarraco, hoy celebra el Día Grande de los Chiquis y los Mayores. Ellos y ellas serán los protagonistas a partir de las 11, juegos y talleres, animación y a la 1, fiesta de la espuma. Habrá también comida para grandes y pequeños y por la tarde circo, romería, electrocharanga, gigantes y toro de fuego. Y ya por la noche, orquesta Jamaica Show y conciertos con Oyoki, Erio y DJ Arriaga. 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Y hoy también arrancan las fiestas en Nanclares. En Langra y Choca estallará la fiesta con la bajada del Brujo, pero antes a las 5:30 concentración de cuadrillas y paseillo. Y a las 6:30 chupinazo y bajada del Brujo, único lugar del territorio donde sí que desciende el personaje en carne y hueso. Y después calejira y apertura de chosnas con las cuadrillas y el tradicional concurso de zurracapote. Y en lo musical destacamos la actuación de Leticia Sabater y la verbena con José Lu Anayac. Y comienzan también las fiestas en Mendiola, donde destaca la verbena del Isker. También hay chupinazo a las 7 en Zaitegui y en Tuesta, bajada de la tostada a las 7:30 de la tarde. Y cerramos la agenda más allá de las fiestas de los pueblos con teatro para quienes quieran planes algo más tranquilos. En Araya hoy comienza la 33 edición del Festival de Teatro de Humor. A la 1 con Caricatos de la compañía Belle École, donde dos entrañables personajes y sus gestos nos llevan a situaciones absurdas y locos. Y por la tarde a partir de las 8 llega Meraki de Eduardo Manazas, mezcla de malabares y tecnología con una muy cuidada escenografía llena de sorpresas. Y a las 10:30 plato fuerte con Shakespeare Mal, de Adriana Olmedo. En este espectáculo, desde el completo humor, 5 personajes, 5 actores juegan en 4 de las tragedias más importantes de Shakespeare. El amor, la ambición, la venganza y los celos salen a la escena de la mano de Hamlet, Otelo, Macbeth, Romeo y Julieta, y todo acaba en muerte. Wait a minute.
0: Nos hablaba María prácticamente de toda la actividad concentrada en pueblos y seguimos hablando de pueblos porque es la pregunta de hoy, nuestra pregunta de hoy para poder entrar en el sorteo de ese kit de jardinería del Centro de Jardinería Gorbella. La pregunta era ahora bueno, una propuesta a completar. ¿En mi pueblo el verano empezaba o empieza cuándo? Puntos suspensivos y vosotras y vosotros habéis ido rellenando ese hueco. Por ejemplo, en mi pueblo empezaba el verano cuando empezábamos a trillar y acababa en septiembre más o menos y teníamos un cura que decía, después de la Virgen de Agosto, Navidad. Bueno, pues ahí está, el verano de este oyente. Otro, en el pueblo que vivía el verano empezaba con las vacaciones, como suele ser habitual, también con las fiestas, ¿no? Nos dice otro oyente, yo no tenía pueblo, pero mi verano empezaba cuando me ponía pantalones cortos. Hemos recibido un audio también relacionado con el comienzo, en este caso, del verano.
3: Bueno, el verano para mí empieza cuando cojo las vacaciones, en una palabra. Venga, un saludo a toda la audiencia. Agur.

Más mensajes en el 656-787-180. En mi pueblo, la temporada oficial de verano empezaba y empieza cuando nos juntamos el de Vitoria, los de Portugalete, el de Madrid y los de Vigo, los de Barcelona y toda la gente que vivimos fuera, y nos juntamos con la gente de allí y formamos un conjunto de gente de lo mejor que hay en el mundo. Pues seguramente que así sea. Esos son los veranos, los comienzos del verano en muchos pueblos, cuando llegan los llamados veraneantes, ¿no? Toda esa gente que vive fuera y regresa a pasar unos días de descanso a sus pueblos de origen o a los pueblos de origen de sus padres. Pues nos despedimos así con estos mensajes. Mañana, recordad, a esta hora más o menos, realizaremos ese sorteo y veremos quién ha sido la persona afortunada de ese kit de jardinería. Muchísimo cuidado con el sol, mucha hidratación. Y mañana os quiero aquí con nosotras a partir de las 10 de la mañana en la sintonía de Radio Vitoria. Quiero arte, agur.

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1: Las noticias de las 12, Guardión. Osakidecha ha atendido 56 casos por molestias oculares tras el eclipse. Todos los casos presentan síntomas leves o muy leves, pero han sido derivados a los servicios de oftalmología para hacer un examen de la retina y comprobar si se ha producido un daño en la misma. Arantza Aguillo, jefa del Servicio de Urgencias Generales del Hospital Donostia, ha estado esta mañana en Boulevard de Radio Euskadi.
2: Pues la mayoría alteraciones visuales en forma de como visión de lucecitas, como chispitas en el campo visual, alguna mancha también, pues es una mancha negra en el campo visual, y luego también hemos visto un poco de picor en los ojos o molestias muy leves, ¿eh? Pero es verdad que hemos insistido tanto en los peligros de observar el eclipse que estamos un poquito hipersensibilizados.
1: A primera hora de la mañana hemos sacado el micrófono de Radio Euskadi a la calle y, como decía la jefa de urgencias del Hospital Donostia, la mayoría de la gente con la que hemos hablado ha sido muy precavida con el eclipse.
3: Con las gafas hizo súper especiales 2000, no sé qué, sí.
4: Con gafas, claro, que ha pasado muy bien.
5: Lo que me había informado es que podía causarme algún daño en lo que era la retina y he decidido que no.
6: El mirarlo no lo miré porque no tenía gafas. Pues por si acaso hay problemas, yo pienso que luego se puede ver en la tele y en muchos medios de comunicación perfectamente, ¿no? Le tenía un poco respeto.
1: Como hemos escuchado, mucha gente optó por verlo en televisión. El eclipse disparó el consumo de la televisión tradicional en el tramo de 8:30 a 9:45. ETV2 fue lo más visto de su franja. Y en cuanto a las radios, el especial que hizo Gambara en esta casa, en Radio Euskadi, tuvo un destacado seguimiento. Vamos con más cosas. La Unión Europea ha comenzado a aplicar su nueva normativa sobre la desaparición de los envases monodosis antes del año 2030. Desde Ecologistas en Acción aplauden esta medida, aunque creen que el objetivo es limitado. Esta mañana ha estado en Boulevard el coordinador del área de residuos, Carlos Arribas.
7: El reglamento es un reglamento ambicioso, ¿eh? Es un reglamento ambicioso, lo que pasa es que también tiene límites. O sea, por ejemplo, claro, ante el crecimiento desmesurado, ¿no?, en la generación de residuos en envases, la perspectiva que adopta es que haya una reducción en la generación. Pero bueno, los objetivos de reducción, como siempre aparecen en todas las normativas, son objetivos muy limitados.
1: Y Donostia sigue sumergida en la fiesta, hoy sexto día de la Aztenagusia. Paso doble, balas, turco, platán. Por el momento, sin incidencias destacables, según explicaba el alcalde John Insausti, subrayando que los datos están siendo mejores que los de años anteriores. Uno de los platos fuertes de hoy es el abordaje pirata de los más pequeños a partir de las 4 de la tarde. Por la noche, los fuegos correrán a cargo de Gianni Bacalucho y concierto de Sune, a quien escuchamos en Sagüez. Y abrimos también página deportiva. César Pérez Gazola, Eguardión.
8: Eguardión, Lisuri, aplazado finalmente el Celta Osasuna por el estado del césped de Balaídos. El club gallego había pedido la liga, el aplazamiento del partido para han detectado un hongo que había dejado muy tocado el césped. Estaba previsto el partido para este domingo. Técnicos de la liga han estado en Vigo y, después de comprobar que el verde a su juicio no reúne las garantías necesarias para disputar ese partido, han decidido aplazarlo 11 días. Se va a jugar el día 27 a partir de las 8:30 de la tarde, una decisión, por cierto, que no ha gustado nada en el club navarro. Osasuna quería jugar el partido, aplazado por tanto el inicio liguero del conjunto de Osasuna.
1: Es que ricasco, César. Y en carreteras, retenciones por afluencia en varios puntos de nuestra carretera, en la AP8, en Irún y en Biriatu, en los dos tramos sentido Bayona, retenciones también en Irún sentido Donostia y en el peaje de Sarauz sentido Donostia. Así terminamos. Más noticias a partir de la 1 en Crónica de Euskadi con María Ruiz Gerarte.

0: 12 y 4 minutos, vamos con la actualidad más cercana.
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0: Eguerdion guztioi, ¿qué tal están? Ayer, quien más y quien menos, seguro que escuchó algo como esto.
5: Me emocionó muchísimo, se me caían las lágrimas de tanta belleza. Y no me había hecho una idea, y de la totalidad menos.
6: Me ha parecido una belleza impresionante cuando ha estado totalmente oculto. Me venía a verlo así en plan, pues por amistades, que me decían venir a verlo, y la verdad es que no me arrepiento nada.
7: Ay, izan da, onke garrea nuen, espero. Oso, oso polita, espero no baino gehiago.
8: Una experiencia muy, muy, muy bonita.
9: Pues no sé, ha sido al principio algo extraño, luego ha sido bonito.
0: Son algunas de las reacciones al eclipse solar que ayer se celebró. Miles y miles de personas se trasladaron a puntos como Lárizu, Garayo, Río Calavesa para disfrutar de un evento que no pasaba por nuestro territorio desde 1860. Sin duda, el 12 de agosto de 2026 será un día que guardaremos para siempre en nuestra memoria, aunque hubo quien se llevó un buen susto. Hasta las 8 de la mañana de hoy, 13 personas han sido atendidas por la OSI Araba a consecuencia de exponerse al eclipse. 5 han sido atendidos en urgencias de oftalmología del UA por exposición al eclipse, aunque fuera por un breve periodo de tiempo, algunos tan solo de segundos de duración, eso sí, sin protección con las gafas homologadas. También se han atendido 8 casos leves por exposición al eclipse en urgencias generales, sin derivación en estos casos a oftalmología. En general, valora Enrique Díaz de Durana, uno de los oftalmólogos que esta noche ha estado de guardia en la OSI Araba, ha habido buen comportamiento en la ciudadanía.
10: Con seguridad, lo vi además en un sitio donde había mucha gente, calculo que había unas 500 personas, y te puedes imaginar, no solo como oftalmólogo, sino estando de guardia, más que el eclipse miré a la gente, y se portaron muy bien, si no puedo decir otra cosa. La verdad es que funcionó toda la estrategia de comunicación que se ha hecho y la gente respondió.
0: Nos invita a estar atentos en las próximas 24 horas posteriores al fenómeno por si aparecen síntomas, ya los conocen, manchas, líneas borrosas o dolor, entre otros. Además, 2 personas tuvieron que ser atendidas ayer por la Cruz Roja a causa de sendas lipotimias provocadas por las altas temperaturas en Olarizu. Y es que no podemos olvidarnos de que hoy también estamos en aviso amarillo por temperaturas altas y muy altas. Un aviso amarillo que finalizará hoy a las 8 de la tarde. Estamos pasando un verano muy caluroso y muy seco que está poniendo al sector primario, como saben, en jaque. El viernes pasado el gobierno vasco acordó con los ganaderos la compra conjunta de forrajes y es que la falta de pasto les está obligando a utilizar el forraje reservado para el invierno. Para llevar a cabo esta compra, el centro de gestión Lursail está recabando mediante encuesta las necesidades reales de forrajes y de otras materias primas de los ganaderos. Encuestas que comenzaron ayer mismo. Amaia Barredo, consejera de Alimentación, Desarrollo Rural, Agricultura y Pesca.
11: Estamos cumpliendo los pasos que nos marcamos en la mesa de forrajes. Necesitamos, a través de esta encuesta, conocer de primera mano las necesidades del sector para organizar una compra conjunta eficaz y garantizar así que el ganado disponga de alimento durante los próximos meses.
0: Más allá del eclipse y del primer sector, a partir de la 1:30 también nos centraremos en vivienda. Por un lado, Idealista ha publicado hoy que el 26% de las viviendas que se alquilaron el segundo trimestre de 2026 llevaba menos de 24 horas en el mercado. Son datos de nuestro territorio. Y es que las viviendas en Álava vuelan, y no solo en alquiler. El 13% de las viviendas vendidas en Vitoria-Gasteiz en el segundo trimestre estuvo menos de una semana anunciada. Beñat del Coso, Idealista.
12: En Vitoria esta sensación de urgencia se agravaba dada la escasísima oferta que hay en el mercado del alquiler, un fenómeno histórico que se está viendo agravado por la inclusión de los topes en el precio del alquiler.
0: Tenemos 29 grados en la capital alavesa. Vamos a conocer la previsión para estas próximas horas. Paloma Gil, desde Euskalmet, Eguerdion.
13: Eguardión.
0: Ha pasado el eclipse, sí, pero nosotras seguimos atentas a la temperatura.
13: Sí, eso es. De hecho, los termómetros van a seguir subiendo en las próximas horas. Hoy nos ha esperado de nuevo un día con un calor sofocante. Las máximas en Vitoria en torno a esos 37 o 38 grados. Sí que es verdad que a partir de las 4 o 5 de la tarde se espera de nuevo la entrada de ese viento norte con rachas fuertes, lo que ayudará un poco a aliviar el calor. También veremos esas nubes de evolución que se irán formando a lo largo de la tarde, pero en principio el riesgo de tormentas para hoy es muy pequeño.
0: Desde Euskalmet, Paloma Gil, eskerrik asko.
13: Agur.
0: En cuanto al tráfico, no hay ningún problema para circular por la red viaria alavesa a esta hora, aunque eso sí, esta madrugada, 3 personas han resultado heridas en Gasteiz tras un accidente entre 2 coches. Ocurría poco antes de las 5 de la mañana en la zona de Polígono Industrial de Gamarra, entre las calles Artapadura y La Peña, a la altura de PK Blue. 3 personas, como decimos, han resultado heridas de distinta gravedad, aunque solo una de ellas ha necesitado ser trasladada al hospital de Txagorritxu. Se trata del conductor de uno de los vehículos, un joven de 19 años, y también han resultado heridos, pero de menor gravedad, su acompañante, otro joven de 22 años, y la conductora del otro turismo, una mujer de 50 años. Esto es todo de momento. Más noticias a la 1:30 de la tarde. 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

0: románico de este mes en euskera es abuztua, pero también se utiliza el término agorril, mes de la sequía.
1: Eguerdión, bizilagunok, este fin de semana viene marcado por las festividades de Andramari y San Roque. Son los días en los que más localidades del territorio están en fiestas. Iñaki Jiménez, gran conocedor de las tradiciones festivas, nos lleva hasta las de Amurrio. Además, no nos movemos de la cuadrilla de Aldea porque os proponemos conocer la modalidad deportiva de bolo ayalés, que cuenta con 11 bolatokis en la comarca de Alto Nervión y además también 6 equipos bolaris. Recuperamos una entrevista con el vicepresidente de la Federación Alavesa de Bolo, José Damirás, por la presentación en primavera del audiovisual El Bolo Ayalés, impulsado desde la cuadrilla. Arrancamos recorrido por el territorio. Saludos de parte de todo el equipo de realización técnica de audio de Radio Vitoria y de este que os habla al micrófono, Unai Ugarte Zumárraga. Y, como siempre, un fuerte abrazo radiofónico.
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0: Este sábado, día 15, es la jornada del año que más pueblos del territorio están en fiestas a la vez, en concreto más de 60 localidades. Seguro que se nos ha escapado alguna. El motivo, la advocación, es el Día de la Virgen de Agosto, como se suele decir popularmente, o Nuestra Señora de la Asunción, o también el Día de Andramari. Esto va por pueblos. Sobre este día tan especial y su víspera hablamos con Iñaki Jiménez, Fernanda de Retana, apasionado de la etnografía y el patrimonio del territorio y autor también de las fiestas y tradiciones vitorianas, también de las alavesas. Eguerdión.
1: Eguerdión.
0: Bueno, estamos. La verdad es que es un fin de semana que casi todo el mundo tiene fiesta.
1: Sí,
0: ya
1: bueno,
0: per se, ¿no? Per se.
1: Además viene muy bien para descansar de las pasadas fiestas de Vitoria, o sea que
0: eso es.
1: Ahí tenemos un relax.
0: Y todo el mundo de las fiestas de Vitoria ya ha ido a sus vacaciones fuera o al pueblo.
1: Exacto.
0: Y son fiestas.
1: Yo también suelo hacer alguna escapadilla al pueblo, que tengo la suerte de tenerlo cerca. Así que nada, aquí estamos para hablar de la Asunción.
0: Bien, la Asunción, claro, como todo en la iglesia, a veces estas advocaciones tienen su fecha de cuándo se decide, porque la Asunción, como por ejemplo la Inmaculada, ¿no?
1: Para que exacto. Bueno, de hecho, la fiesta de la Asunción viene desde el 1 de noviembre de 1950, que es cuando se declara el dogma de la Asunción por el Papa Pío XII, y que es muy curioso porque dos años antes ya mandó alguna carta a todas las diócesis de pues prácticamente de todo el mundo, ¿no?
0: Sí.
1: Para ver qué les parecía el declarar ese dogma, ¿no? Y aquí pues hubo el obispo Carmelo Ballester, que estaba en Vitoria entonces, pues hizo una labor de mandar cartas a todos los párrocos, a asociaciones y demás, y en la designación del Papa Pío XII con 12 teólogos que se juntó en ese momento, había uno que era un tal Teófilo García, que dicho así no nos dice nada,
0: no.
1: Pero es el famoso padre Orbiso.
0: Ah, claro. Sí,
1: entonces,
0: sí.
1: Ese participó en la mesa aquella donde estaban los 12 teólogos.
0: En la que se decide el dogma, ¿no?
1: Exactamente. Manera. O sea que, bueno, de alguna manera estuvo Álava en esa designación.
0: Fíjate, en 1950 yo pensaba que era mucho más anterior.
1: No. Lo que es la...
0: Porque está tan arraigado... Pues
1: la Asunción, sí.
0: Bien, la Asunción.
1: Claro, fue bastante anterior el dogma de la Inmaculada y demás.
0: Sí, sí,
1: entonces, pero como Asunción, el asumir que fue subida a los cielos...
0: Ese es el milagro, ¿no?
1: Por exacto, así sí, bueno, que esa es la diferencia entre Asunción y Ascensión.
0: Sí, que lo solemos liar.
1: Sí, la Ascensión, que es cuando sube Jesús, es porque lo hace él solo. Asunciones porque le suben,
0: vale,
1: en teoría.
0: Perfecto.
1: Así que ahí lo dejamos. Y bien has dicho que es la advocación más numerosa. En Álava tenemos 69 pueblos. Yo cuando hago de guía en los paseos de Landázuri, ¿qué hago? Suelo decirlo con mucha frecuencia. De hecho, uno de los últimos que hicimos, estuvimos en cuatro, que los cuatro tenían la advocación de la Asunción, que eran Opacua, Munain, Ocariz y Vicuña.
0: Ah, claro.
1: De los últimos que hicimos, estuvimos en cuatro, que los cuatro tenían la advocación.

0: también más.
1: Yo, por ejemplo, me acuerdo ahora de Oleta, Olaeta.
0: Olaeta,
1: que
0: claro.
1: Hacen fiestas sí, también en el sí, pueblo sí. Por este día, la víspera y el día 15. La verdad es que, claro, también, bueno, va mucho esta festividad con todo el ámbito católico, ¿no? Italia también, Francia también.
0: Sí, sí, efectivamente.
1: Toda
0: bueno,
1: esa franja, ¿no? Y Sudamérica también.
0: Sí, en el Camino Santiago también nos encontramos en Araya, por ejemplo, tenemos San Pedro, la iglesia, y tenemos la ermita de la Asunción, o Andramari también, que le
1: se
0: llaman.
1: Hace el Arzayeguna, y ahí le llaman Andramari. Por eso he dicho, por zonas, cada uno le domina de una manera la Virgen en este día, ¿no? Aquí hay costumbres.
0: Ahí, ahí.
1: Bueno, y de todas las localidades que están en fiestas, este fin de semana hemos elegido a Murrio.
0: Hemos elegido a Murrio, sí, efectivamente. Bueno, a Murrio aparece en...
1: Que hay gente que también cree que son más las fiestas de San Roque, como luego San Roque está
0: sí,
1: pegado.
0: Porque, sí, como hay un barrio que es el de
1: sí,
0: San Roque,
1: pero bueno, celebran las dos,
0: y celebran las dos.
1: Las
0: celebran la Asunción y San Roque, es. Que es al día siguiente,
1: es al día siguiente,
0: el 16,
1: sí, sí.
0: O sea que...
1: Que eso pasa en muchas localidades también, ¿no? Que celebran las dos o... Unos San la Virgen y otros San Roque.
0: Exacto.
1: Uno de los
0: sí.
1: dos, suele pasar. A Murrio, es un pueblo además que tiene un pasado histórico importante y sobre todo, como digo ellos, a Murrio ahora ya no es como antes, ¿no? Pero comparándolo con Llodio,
0: sí.
1: Por no hacer, bueno, sí, es un poco agarro y comparativo, sí me ha parecido más señorial por aquello de las casas y las viviendas que tiene.
0: Sí, de hecho,
1: siempre, ¿no?
0: Este a Murrio aparece ya en un documento, en el año 1095, aparece en el documento de la fundación de San Pedro de la Muza, en Llodio, precisamente,
1: sí, claro.
0: En ese documento aparece el nombre del monasterio de Amurrio en el año 1095. Hablar de monasterio, ahora todos entendemos un monasterio como un edificio muy grande, muy tal. En estos años, monasterio era casi una ermita. O sea, tenemos que hacer esa acepción,
1: ¿no?
0: Porque hacía... A veces incluso había monasterios que había tres o cuatro frailes, prácticamente, ¿no?
1: Sí.
0: Porque la palabra monasterio viene del griego, de mono, pero mono en el sentido de que se iba un fraile o un monje a una cueva para vivir en soledad. O sea, de ahí viene el sentido del solo, ¿no?
1: Que viene un poco de los eremitorios, de las
0: Exacto.
1: cuevas y todo esto, ¿no?
0: Entonces, Amurrio ya aparece en ese año, aparece ahí, ¿no? Uh-huh. Luego sí que aparece en los documentos de la Reja San Millán y demás. Y luego, bueno, el fuero se lo dan en 1373.
1: Fuero ya de Ayala, claro.
0: Exacto, el fuero de Ayala, como muchas localidades de aquella zona y demás. Y bueno, pues así está... diríamos hasta el siglo XIX, que aparece un personaje muy famoso, que es el famoso Luis Urquijo y Usía, que
1: Urquijo,
0: este...
1: un apellido muy de la zona.
0: Muy de la zona, que tiene ahí un pequeño monumento, bueno, un busto y tal. Y bueno, este, el Alfonso XIII, es el que le da el título de Marqués de Amurrio, y efectivamente este influyó mucho para que le diesen el título de Villa a Amurrio.
1: De hecho, es la última villa que recibe tal título como tal.
0: Exacto, es la más nueva.
1: En Araba y en todo Euskal Herria.
0: Exacto, sí, es la...
1: Aunque también hay gente, expertos, que suelen decir que no, que ya viene de antes un título de villa, pero Alfonso XIII, muy reciente de la historia...
0: Oficialmente...
1: Ese es el título, ese, último título que se otorga como villa a una villa en nuestra
0: efectivamente,
1: geografía.
0: Efectivamente, en 1921.
1: Eso, 1921, fíjate. Es curioso, ¿eh? Porque, 100 años.
0: Sí, 100 años, prácticamente 100 años. Hombre, es curioso que en estos 100 años, antes los que estaban o pasaban por Amurrio, pues veían una serie de cosas que ya no podemos ver. Veían, por ejemplo, el hospital de peregrinos al lado de la ermita de San Antón
1: de Armuru.
0: De Armuru. Veían también unas famosas ventas de trigueros que había esparcidas por allí. Veían a los disciplentes en Semana Santa, que se hacían hasta, pone que se hacían hasta sangre,
1: al estilo de San Vicente de la Sonsierra.
0: A San Vicente de la Sonsierra, y siguen haciendo, gracias a Dios, el famoso desenclave en Semana Santa, que bajan al Cristo ese articulado y luego lo llevan a la urna y demás. O sea, pero bueno, hay muchas cosas que ya no ven, porque a Murrio...
1: Es que ha crecido mucho también, ¿eh? Se han hecho muchos bloques de viviendas nuevos y todo eso, pues al final...
0: Sí, de hecho se puede entrar...

0: A Murrio se puede ir por muchos sitios, pero básicamente vamos a entrar por cuatro, ¿no? Se puede entrar por el famoso campo de Zarauve, donde se juntaban todos los junteros de Ayala en aquel
1: Que todavía está.
0: recinto que todavía está,
1: Todavía
0: con la
1: está
0: mesa de
1: ahí. De
0: piedra.
1: hecho, ahí se constituye la cuadrilla cada
0: Exacto,
1: 4 años.
0: está la mesa de
1: Eso sí,
0: piedra.
1: venimos de Respaldiza, de Ayala, municipio hoy en día,
0: Exacto, de
1: vamos a decir.
0: Arceniega,
1: Eso es
0: Quejana y demás,
1: esa
0: y
1: zona.
0: está el escudo de los Ayala en la
1: Sí.
0: puerta. También podemos entrar por la zona del barrio de Ugarte
1: Sí.
0: y ver el caserío de los Mariaca, famoso.
1: Sí,
0: También
1: que es
0: podemos.
1: más un caserío, podríamos decir un caserío de ricos,
0: De
1: ¿no?
0: rico,
1: Casi un palacete sin serlo,
0: exacto,
1: pero ahí está.
0: También podemos entrar de la zona de Llodio, y ver ahí también el famoso palacio de Saerín y de Urrutia. También podemos entrar por la parte de Orduña, que tenemos todo el barrio industrial. Pasaremos por la famosa fábrica de Carpi,
1: Carpi,
0: el
1: sí.
0: licor Carpi, que era, algunos no lo saben, Carpi eran las hijas
1: Sí.
0: del fundador, que era Carmen y Pilar. Y por eso le puso el nombre de Carpi, que creo que todavía viven, son muy viejecitas,
1: No sé, mira, yo los descendientes he hablado
0: pero
1: con ellos, pero no
0: a ver si
1: tengo
0: nos llama
1: constancia. Eso, que nos
0: alguno,
1: llamen.
0: y nos dice. Y bueno, pues eso, y de todas maneras, pues al final nos vamos a centrar en la
1: En la
0: iglesia,
1: iglesia,
0: que es
1: porque es
0: donde llegamos,
1: la
0: aunque
1: vocación
0: antiguamente
1: y...
0: todos los romeros y tal llegaban a la ermita de San Antón, que era la más famosa.
1: Que también se celebra hoy muy bien, se hace subasta y todo, o
0: Exacto,
1: sea, en
0: donde por
1: enero.
0: cierto hay unas pinturas murales muy interesantes de Juan de Armona,
1: Ah, sí, es verdad.
0: que este Juan de Armona ya aparecerá más adelante en otras grabaciones que hagamos, porque era en el siglo XVI, muy interesante que en Llodio han aparecido unas pinturas también en las fachadas del caserío de
1: Sí.
0: Echesuri.
1: Echesuri, sí, que lo están ahí
0: Está
1: manteniendo para que
0: en la
1: no.
0: lista esta roja de.
1: Sí.
0: Y bueno, pues son unas pinturas muy interesantes. Este en el Santuario de Escolumbe también tiene unas inscripciones y tal.
1: Que
0: Y
1: ya hablaremos
0: bueno,
1: de Escolumbe también
0: ya hablaremos en su
1: a
0: momento.
1: finales de mes.
0: Así que nada, pero vamos a ir a la
1: A la
0: iglesia.
1: iglesia.
0: La iglesia Santa María, que se cayó, hubo un rayo a principios del siglo pasado que tiró la torre y tal, y
1: De
0: por
1: hecho se ve,
0: eso.
1: ¿no? Que la torre, está la
0: Sí.
1: torre original y luego el tramo final es como un pegote, un
0: Es
1: añadido
0: exacto,
1: posterior,
0: es que
1: ¿no?
0: se le cayó toda la cúpula
1: Eso
0: y
1: es.
0: la tuvieron que rehacer. Y tiene una portada románica muy bonita, decorada con las típicas bolas del románico, con unos capiteles muy esto. Y cuando entramos nos llama la atención el
1: El
0: retablo.
1: retablo llama mucho la atención. Igual no te fijas en el resto del edificio, solo te fijas en
0: Sí,
1: el retablo, ¿no?
0: porque
1: Es
0: como
1: distinto.
0: tiene esos dos coloridos, porque el retablo tiene dos partes de madera y el centro de todo dorado,
1: Dorado, sí.
0: con escenas de la Virgen y de Jesús y
1: Ese
0: demás.
1: contraste llama la atención
0: Sí,
1: mucho.
0: te llama mucho la atención, es una cosa muy curiosa para ver. Y luego, bueno, tenemos ahí la capilla de los Isusi, que estos estuvieron en México y en 1925 se trajeron o mandaron hacer en su capilla el retablo de la Virgen de Guadalupe, que tiene
1: Ah, es verdad, está
0: un
1: allí.
0: cuadro ahí que lo preside, y en el bancal tenemos los cuatro bustos en tablas,
1: Sí.
0: tenemos pintadas los cuatro bustos de los patronos de las cuatro provincias,
1: Territorios.
0: diríamos, del Euskadi Sur, que son San Prudencio, San Berriochoa,
1: San Valentín de
0: está
1: Berriochoa,
0: San
1: San
0: Ignacio
1: Ignacio
0: de
1: de Loyola.
0: Loyola y San Fermín. No,
1: Ah,
0: San
1: no,
0: Fermín
1: no, no son
0: no,
1: San Fermín,
0: está,
1: será San
0: creo
1: Francisco
0: que está
1: Javier. San
0: San
1: Francisco
0: Francisco
1: Javier,
0: Javier,
1: que es el
0: sí.
1: patrón de Navarra.
0: Y bueno, pues ahí están los cuatro, ¿eh? Y una cosa muy interesante,
1: Sí.
0: y también está lo que hemos comentado antes de Semana Santa, de la urna
1: La
0: donde
1: urna, sí.
0: el famoso
1: Sí,
0: desenclave y
1: queda un
0: demás.
1: poco así, depende de en qué
0: Sí,
1: edad te pilla,
0: da
1: echa un
0: un
1: poco
0: poco
1: para
0: de.
1: atrás.
0: Y bueno, pues como fiestas, que es a lo que en realidad hemos venido a hablar, Pues ya sabes que aquí la empiezan con el
1: famoso
0: Iguarraco.
1: Sí, el estudiar más moderno.
0: Muñeco ese moderno y grande. Yo creo
1: sí,
0: que
1: sí, se supone que es una especie de Erensuge, bueno, un ser mitológico ancestral, ¿no?
0: Exactamente.
1: Que de la Sierra Salvada,
0: de
1: pues.
0: Algunas cuevas que hay por allí y tal.
1: Bajaba, ¿no?
0: Y bueno, con eso, son unas fiestas muy.
1: Tienen las carrozas, además de las carrozas, que eso mucha gente no conoce, pero merece la pena ir una visita a ver cuándo se hace el desfile de carrozas, porque además se lo trabajan mucho las cuadrillas. Cuadrillas, además, que tienen más de medio siglo muchas de ellas.
0: Sí, sí.
1: Y, por ejemplo, la iglesia no me ha dicho que el carillón de la iglesia de Amurrio es el que más campanas tiene.
0: El que más campanas
1: tiene. Una campana más que el santuario de Begoña, de Vizcaya.
0: Sí,
1: digo que aquí el carillón más importante de Euskal Herria, el nuestro.
0: El de Amurrio, efectivamente. Y bueno, como costumbres, y ya no hacen las famosas auroras que salían al amanecer.
1: Mira,
0: aquí también se hacían algunas, sí. Aquí incluso hacían el levantamiento en mayo, que se ha perdido.
1: Ah, sí, sí.
0: Y desde aquí les animo a retomarlo.
1: A que lo recuperen, ¿no?
0: Yo estuve este año en el 3 de mayo en San Vicente Arana, que me invitaron a la, a la levantada del mayo. Y es una fiesta muy bonita, o sea que aquí les animo otra vez a hacerlo.
1: De momento en San Vicente de Arana y en Villabuena de Álava, en Escuérnaga, que bueno, lo cogieron
0: también,
1: del espíritu,
0: lo cogieron ahí,
1: que lo Santorcuato.
0: Que lo tienen más fácil porque ya saben cómo lo hacían, o sea que...
1: En Amurrio he tenido tanta juventud como tienen, no hay más que
0: decirles
1: un poquito y cuando las cuadrillas lo organizan rápido, porque
0: hombre,
1: además el momento de alzamiento merece la pena, y además con tanta gente joven.
0: Mira, con el carnaval, el resurgimiento que está habiendo en una serie de pueblos muy importantes.
1: Sí, volviendo un poco a las raíces, ¿no?
0: Volviendo a su... Bueno, mira, el famoso de Zalduendo, pues hizo el año pasado 50 años de cuando mi aita participó.
1: Joaquín Jiménez,
0: mucho,
1: para aquellos que no conozcan.
0: Participó mucho en la recuperación, una recuperación muy curiosa, ¿no? Que ya lo contaremos en otra ocasión.
1: Bueno, de momento, este 14-15 de agosto, a Soriónak, a todas las localidades, barrios, que también hay barrios que celebran la Virgen de Andramari, la Asunción o la Virgen de Agosto también.
0: Exactamente. todo el que tenga un pueblo cerca que lo celebren, que vayan, que se lo pasarán.
1: Que disfruten bien de la fiesta. Eskerrikasko, Iñaki Jiménez.
0: Bueno, eskerrikasko zuei.
2: Sayar en el concejo de Espejo es la acción de preparar la tierra de cultivo para su siembra. En el Valle de Zuya y en la cuadrilla de Ayala es sinónimo de escardar.
1: Tirada de bolos de la bolera de tierra de Beotequi y tirada en la bolera más moderna de Quejana esta pasada primavera. Pasión por los bolos que también se vive y se sufre también en la cuadrilla de Aralea, en toda el área geográfica del Alto Nervión.

La modalidad, el bolo yalés, que tiene sus propias características y que mantienen 6 equipos volaris en la zona de Aiaraldea. Aiara Bolatoki Taldea, Okondo Bola Taldea, Elexalde Bolo Elkartea de Tertanga, Lekubatze Bola Taldea de Luyando, Txolope de Orduña y Club Ruperto Urquijo Bolatoki de Laudio.

0: Desde la cuadrilla de Ayaraldea y en colaboración con la Diputación, esta primavera se inició la grabación de un vídeo sobre el bolo ayalés, un audiovisual que se presenta este viernes, día 19, en la bolera de Luyando, en una tarde-noche en la que no faltará, como siempre, pues esa tirada de bolos. Este trabajo recoge testimonios, imágenes y explicaciones que permiten comprender pues la importancia social y también histórica de este juego, así como su papel importante de cohesión de toda una comarca. Uno de los participantes en este vídeo es Joseba Miras, presidente del Club de Bolo Locubache de Luyando y vicepresidente de la Federación Alavesa de Bolos, además de representante del bolo ayalés en esta organización. Arratsaldeon, Joseba.
1: Arratsaldeon.
0: Bueno, con ganas me imagino de que se estrene ya ese vídeo, ¿no?
1: Por supuesto, de muchas ganas ya, de que llegue el día.
0: Además juegas en casa, factor cancha tienes, ¿no?
1: Sí, sí, sí. Me está tocando todo a mí, pero bueno, no pasa nada.
0: Bueno, es lo que tiene. Bueno, en concreto, decíamos que sois seis equipos los bolares que jugáis habitualmente los distintos campeonatos en la comarca y luego también los de Euskadi, ¿no?
1: Eso es, sí.
0: ¿Cuántas boleras son?
1: Clubs. Somos 11 boleras.
0: ¿11 boleras repartidas?
1: 11 boleras repartidas, pues... cuatro hay en Llodio, una en Oquendo, dos en Orduña, una en Tertanga y en Ayala, en este caso, hay tres, que es la de Luyando, Quejana y Beatri. Y luego tenemos Arceniaga.
0: ¿Y se vive la pasión por los bolos igual que en Álava se vive por el bolo alavés, que suele decir el puesto es de remonte, ¿no?
1: Eso, es bolo de remonte, que ahora, pues bueno, toda la vida ha sido bolo de remonte, ¿no? Pero bueno, pues... pues ahora vamos a empezar un poco a darle un nombre, porque al final el bolo de remonte sí suena bonito, pero bueno, yo creo que es al final el bolo ayalés, ¿no? Porque es lo que hay en esta comarca, que al final solo es esta modalidad de bolo ayalés solo está aquí, en lo que es la cuadrilla de Ayala, junto a Orduña. Y pues bueno, pues le vamos a cambiar un poco el nombre, de decir bolo ayalés en vez de bolo de remonte.
0: De hecho, el título de este vídeo es eso, ¿no? El bolo ayalés. Punto.
1: Eso es, bolo ayalés. O ayalaco, bolo yokoa.
0: Cierto. Joseba, claro, me acuerdo que la pasada primavera estuve en el campeonato de primavera que realizáis en la zona, que Jana en Beotegui, y ya se empezó a grabar ese vídeo, ¿no? Porque estaba allí el presidente de la cuadrilla también, Íñigo, ¿no? Y poco a poco se estaba ya haciendo las primeras grabaciones, ¿no? Que, bueno, pues que desde la cuadrilla se le quería dar un impulso también, ¿no? Al bolo, con la importancia que tiene, ¿no?
1: Eso es. Ahí, pues en este vídeo lo hemos dividido en tres partes y la última parte se grabó, que está grabada en Quejana y Beotegui, que fue la final del Campeonato de Álava. Grabamos lo que es lo que sería un campeonato del bolo ayalés, ¿no? Pues, grabamos una final, pues al final se grabó un poco las tiradas que tiró la gente, los premios que dimos, el ambiente que hay en el bolo, ¿no? En el bolo ayalés.
0: Que además era el 50 campeonato, medio siglo de campeonato como tal, ¿no?
1: Exacto, en el 50 campeonato pues había que celebrarlo un poco más a lo grande.
0: ¿Cuál es el objetivo un poco? Pues esta es la tercera parte y las otras dos partes ¿en qué van a consistir? Digo, porque bueno, Joseba, tú has podido ver el vídeo ya, ¿no?
1: Sí, sí, lo he visto ya miles de veces, con ganas de que la gente lo vea, claro, pero yo lo veo. Bueno, pues está dividido en tres partes. La primera parte es un poco dar a conocer dónde están los bolatokis de la zona aquí en el Valle de Ayala, junto a Orduña, y bueno, pues se ven un poco los bolatokis dónde están, en qué zona están de cada pueblo, y luego la segunda parte es un poco el reglamento del bolo ayalés, que son las normas básicas, porque el bolo ayalés tiene muchísimas normas, pero bueno, lo básico para que la gente pueda jugar, que al final son cuatro normas así muy sencillas, porque claro, nos hemos visto que pues alguna vez ibas al bolatoki y veías a gente que había entrado a jugar y pues la bola lanzaban por el aire y claro, eso no es así.
0: Vale.
1: Y al final pues la idea es esa, un poco de que sepan cómo se juega, qué puntuación tienen los bolos, el bolo pequeño cuánto cuesta, todo el tipo de bolas que hay.
0: Ubícanos un poco cómo es el bolo Ayales, así con cuatro pinceladas, porque no tiene nada que ver con, por ejemplo, con el que se juega en la zona de Llanada, Gorbe y Aldea, ¿no? Que es ahí más complicado el tema de, bueno, ajustar al tablón y luego dar a los tres bolos,
1: ahí es diferente, sí.
0: Pero en vuestro caso, bueno, tiene la ventaja de que, bueno, pues la pista es más amplia, ¿no? En ese aspecto, ¿no?
1: Eso es, sí. La pista pues tiene dos remontes a cada lado y puedes usar esos remontes tirando la bola hacia los remontes pues para que haga efectos o la bola vaya mejor. Luego sí que tenemos 9 bolos.
0: Eso es.
1: Y un bolo pequeñito, que al final el bolo pequeño, que es el que cuesta más, es el que hay que darle, que es el que cuesta 4 puntos, y los bolos grandes cuestan 1. Y la bola siempre tiene que ir lanzada por el suelo.
0: Vale. Nada de volear al aire, ¿no?
1: Nada de tirar al aire, que si no se rompen las bolas.
0: Perfecto. Comentabas un poco también que eso, que son 11 las boleras que hay en el Alto Nervión. ¿La más antigua es la de Beotegui?
1: Sí, la más antigua es la de Beotegui. Bueno, como más antigua que no se juega porque no la hemos podido grabar, porque pues bueno, pues no estaba en condiciones ni llevamos años que no se juega allí, es la de Mendeika.
0: Pero bueno, Archeniega.
1: No, Mendeika está en Amurrio.
0: Ah, sí, es verdad, sí.
1: Mendeika está en Amurrio.
0: Sí, sí.
1: Eso es. Y sí que es el Bolatoki más antiguo, pero bueno, en los que jugamos habitualmente el más antiguo es el de Beotegui, que está recién arreglado. Lo han dejado precioso encima, han dejado toda la zona muy bonita, pero sí, el más antiguo es el de Beotegui y el más nuevo es el de Orduña.
0: ¿Cuál es la especificidad de este de Beotegui? Digo, para aquellos que no lo conozcan.
1: ¿Cuál, perdona?
0: La especificidad que tiene la bolera de
1: Beotegui. Pues bueno, el de Beotegui al final es, la mayoría es arcilla, porque claro, los bolatokis pueden ser de arcilla o de arcilla y madera, o madera solo.
0: Que la mayoría son de madera, ¿no?
1: La mayoría sí, ahora... Ahora, pues por no hacer mantenimiento mucho y no sé qué, pues la gente lo hace de madera. Pero bueno, lo suyo es arcilla y madera. Y el de Beotegui tiene arcilla y madera y es como más técnico, hay que tirar muy suave, los remontes no son tan inclinados, es como más técnico.
0: O sea, que supone un reto también para el volari.
1: Sí. Al final el ir allí, ya sabes que tienes que ir a entrenar un poco porque si no... Estás acostumbrado a tirar un poco más fuerte en otros bolatokis y allí hay que tirar muy suave, muy técnica, mover muy bien la muñeca para hacer los gestos, los giros.
0: Y luego además...
1: Es todo técnica, en Beotegui es todo técnica.
0: Ahí es más técnica, sí. Además, la bolera en sí necesita también un mantenimiento. Dices, bueno, pues las otras boleras igual cada X tiempo necesitan, pues yo que sé, una lijada de las maderas o lo que sea con los años, pero aquí es la tierra que hay que amoldarla, ¿no? Digo que Ayala, Bola, Tokia y Taldea, los de Ayala son los que se encargan un poco de ese mantenimiento de tirada a tirada, ¿no?
1: Eso es, al final tienes que estar un poco pendiente de que la arcilla no se levante, que no se seque demasiado, porque si se seca demasiado, pues luego la bola no juega igual, tienes que mantenerla con el agua, empaparla, luego darle con un mazo que se le suele dar al suelo, sí. Y para que se quede bien machacado el suelo. Es un poco complicado, porque hay veces que no sale como tú quieres, porque al final mantener eso es difícil, y hay que saber también.
0: Pero al final es fruto de una correa de transmisión de la gente de Ayala, ¿no? Que es la que la mantiene.
1: Eso es, al final, si no lo mantenemos los volaris,
0: por eso
1: viene alguien de fuera y no va a saber hacerlo.
0: Que tiene un factor un plus en ese aspecto. Bueno, ¿cuál es la salud del bolo Ayales?
1: ¿Cuál es la?
0: La salud. Digo, hay relevo.
1: Pues ahí andamos un poco. Por eso se va a hacer este vídeo, porque al final vemos que no va a haber relevo. Está un poco estancado el tema de que entre la juventud. Igual por eso se está haciendo este vídeo, pues al final un poco para dar a conocer a la gente joven, porque al final no quieras que no, este juego pues parece que es solo de gente mayor, ¿no? Y no es así. Lo que queremos es que la juventud, atraer a la juventud para poder mantener el bolo Ayalés. Y bueno, y estamos ahí un poco en ello. Aquí en Luyando, por ejemplo, ya tenemos ya una cuadrilla de chavales que están empezando, y bueno, pues a ver si los demás pueblos podemos atraer a más gente. Sí, con este vídeo lo que queremos también es ir un poco a Ikastolas, institutos, dar unas charlas, darlo a conocer, uh-huh, el bolo ayalés.
0: O sea, primero es esta presentación de este día 19, pero luego además tenéis intención de que no se quede ahí, ¿no? Que tenga una vida y que sea, bueno, que sea de divulgación, formativo en los centros escolares.
1: Exacto.
0: De la zona, ¿no?
1: Sí, sí, esa es nuestra intención. Luego también la idea que tuvo la cuadrilla Ayala, que me parece estupenda, que es poner un QR en cada bolatoki donde te puedas descargar con el móvil para saber las normas básicas del bolo ayalés a mediados de este vídeo, vamos, mediante este vídeo.
0: Uh-huh. Joseba, claro, me decíamos, hablábamos un poco del tema de la edad. Yo sí tengo recuerdo las primeras veces hace 20 años de ir a vuestras boleras, a la Quejana, me acuerdo la primera vez, y la media de edad era mucho más, la sensación que tuve yo en aquel momento, hace 20 años, que eran gente, señores bastante más mayores, igual que yo también era más joven, ¿no? Pero la sensación que tengo ahora es que, bueno, pues tú no eres mayor, eres un chico joven. Estás ahí también dentro de presidiendo uno de los bolatokis, ¿no? Y de unos clubs. Y también hay, no sé, chavales, me ha parecido ver gente joven. Otra cosa es que, bueno, siempre está bien que haya más. Y también lo que sí me parece que hay menos, sí hay mujeres, pero sí me parece que hay más mujeres mayores, no tanto mujer, chica joven, vamos.
1: Sí, el tema es que hay gente mayor, no, a ver, mayor.
0: Sí, pero
1: no, hay gente de
0: toda la vida,
1: años, por ejemplo.
0: Eso
1: sí,
0: es.
1: Pues, estamos gente de 40 para arriba, o pero sí que, pues eso, lo que te decía, que al final intentar un poco atraer a esa gente joven, que estamos gente joven también, pero somos pocos.
0: Y la que venga por detrás, ¿no?
1: Ya, sí, que vengan por detrás, porque al final es que, sí, nos vamos a quedar cuatro que somos jóvenes, vamos a seguir, pero queremos que siga más gente, pero al final esto no, si nos quedamos cuatro, cuatro no podemos mantener todos los bolatokis. Y lo que queremos es un poco atraer a esa gente, que sí, que ahora, por ejemplo, en Llodio, en el club de Llodio Ruperto Urquijo, pues está Adrián del Río, que es un chaval joven, que está de presidente también él, pues bueno, está trayendo a, pues al final atrae a su cuadrilla un poco, ¿no?
0: Claro,
1: a
0: los amigos de mis amigos, ¿no? Y de mis amigas.
1: Eso es, que es lo que solemos hacer todos, pero
0: sí.
1: Bueno.
0: Algunos sí, caen bueno, y otros, pues, ya, pues algunos repiten y otros no, pero bueno.
1: Eso es, y otros pues van allí y dicen, ¿esto qué es?
0: Sí.
1: Pero bueno, alguno ya suele venir, pues bueno, pues intentar atraer a esa gente, ¿no? Hay clubs como, por ejemplo, Orduña, que se está quedando un poco atrás, Tertanga, todos gente mayor también. Pues esos clubs igual habría que darles una vuelta, intentar atraer y a ver si mediante este vídeo yendo o igual veáis así o alguno que convenzcamos para ir a dar charlas a los institutos y castolas, pues igual podemos así atraer a más gente, ¿no?
0: Veáis
1: por
0: así
1: lo menos que lo conozcan.
0: De ahí a la bola toqui tal día, ¿no?
1: Eso es, pero
0: sí,
1: sí. Bueno, es la que más o menos entre los dos hemos hecho este vídeo.
0: Este vídeo, ¿no? A los que habéis estado mano a mano. ¿Qué suele decir?
1: Eso es.
0: Bueno, como ya hemos contado muchas veces en este programa, cada vez que nos hemos acercado también a los distintos campeonatos que habéis tenido, a los que hemos podido acudir. Pero sí es verdad que viendo este vídeo, lo que sí van a ver, sobre todo los que lo visualicen, va a ser el tramo final ese. Un poco la sensación de, no sé, de cuadrilla, de hermanamiento, de amistad, de exaltación de la amistad que tenéis, del ambientazo que tenéis también en el mundo del bolo, ¿no?
1: Eso es, al final se quiere, pues eso, en el vídeo lo que queremos es que vean también el ambiente bonito que se genera en un campeonato, en una final, ese ambientillo familiar de todo el mundo nos conocemos, todo el mundo sabemos. Te anima a todo el mundo, no hay nunca ningún problema, ¿no?
0: Bueno, también hay malas leches, ¿eh?
1: De todos los lados.
0: También hay malas leches, momentos de mala leche que no has acertado con el bolo o lo que sea.
1: Y que
0: pasa,
1: y
0: ¿no?
1: Que siempre hay entre unos y otros, pero
0: eso.
1: Bueno, que eso, pero luego al final acabas siempre tomándote un cacharro con quien sea o charlando con el que has discutido en ese momento, pero son momentos puntuales.
0: Que sí, que siempre hay momento de almuerzos o de remate de final
1: eso
0: también,
1: es.
0: ¿No?
1: Eso es.
0: Bueno, este día 19, ¿qué es en concreto lo que habéis organizado? Primero la cita es en el Centro Social de Otueta, en Luyando, ¿no?
1: Eso es. A las 6 de la tarde tendremos la presentación del vídeo, donde estaremos Bea Isasi, estará Íñigo Pinedo, el presidente de la cuadrilla Ayala, donde él presentará un poco el vídeo, porque al final la idea más o menos ha sido de ellos. Presentaremos el vídeo y luego de ahí iremos a la bolera y nos van a bailar un aurrescu, Iñakitxu Álava, que uh-huh. también es parte del... Él también juega a los bolos y bueno, pues nos va a hacer ese homenaje, ¿no? Uh-huh. Y luego a las 7 de la tarde empezaremos a... haremos un campeonato de bolos para que la gente también pueda tirar y pueda ver cómo se juega, ¿no? Uh-huh.
0: Campeonato a partir de las 7 de la tarde en el que se puede apuntar en el momento, ¿no? No hace falta apuntarse previamente.
1: Eso es. Tienen de 7 a 10 de la noche para apuntarse. Vale, o sea, perfecto. Que si alguno, por lo que sea, no puede venir antes, puede venir más tarde y se puede apuntar.
0: Como las fiestas que se suele hacer, ¿no? Que nos organizan las fiestas, según va llegando la gente, se apunta, ¿no? Es, al campeonato.
1: Ese día se va a dejar tirar a todo el mundo.
0: Joseba,
1: que venga, si viene tarde, que juegue también.
0: Que juegue también. Joseba, aquí no, ese día no va a ser tan importante ganar la chapela. Lo importante es así que va a ser tomar parte. Joseba, una cosa que a mí me llama la atención también de vuestro bolo es que cuando tenéis los campeonatos, cuando organizáis los campeonatos, aparece siempre gente, pues, de... He encontrado gente de Ochandio, de Dima, de Amorebieta, gente de Vizcaya.
1: Claro, es que el problema de la gente de Vizcaya es que ellos no tienen tantos campeonatos como tenemos nosotros por aquí, por la zona, y al final ellos les encantan los bolos y al final, ¿qué hacen? Pues venir para esta zona a jugar. Al final en Vizcaya solo se tira bolos en las fiestas, uh-huh. y claro, las fiestas suelen ser en agosto, algunas, o no tienen tantas tiradas como tenemos nosotros habitualmente. Aquí al final... tiramos en fiestas, por supuesto, pero luego hacemos más campeonatos. Nosotros durante todo el año no tenemos ni un fin de semana libre.
0: Eso es bueno.
1: Todo el año tenemos, todos los fines de semana tenemos bolos. Uh-huh. Luego puedes ir o no ir, ¿no? Pero todos los fines de semana tenemos bolos. No tenemos ni un fin de semana libre. Más que Semana Santa.
0: Bueno, luego la verdad es que en Vizcaya igual varía un poco, hay unas variantes, pero es más parecido la forma de tirar y la bolera a la vuestra, ¿no? Por eso se acercará y que no, por ejemplo, no vienen a Vitoria porque no tiene nada que ver a Vitoria o los pueblos del entorno de Vitoria, ya nada, ¿eh? No tiene nada que ver el estilo, la forma y el tamaño de la bola también, vamos, que es distinta.
1: Eso es. Es muy diferente. Al final, los vizcaínos se parecen mucho más la bolera a la nuestra que pues la alavesa o la tres tablones. Uh-huh. Al final, la de Vizcaya es lo mismo que nosotros, lo único que en el pasillo tiene un remonte. Uh-huh. Un remonte, un montículo, que bueno, pues hay que jugar un poco, es con más ello, complicado, ¿no? Pero bueno, es más, ahí sí que es todo técnica y no... Pero bueno, al final es muy parecido a la nuestra. Uh-huh.
0: Pues tiene alguna variable, pero porque... es parecido. Y la de tres tablones, hablando, por cierto, en Ocondo también suelen jugar a tres tablones.
1: Bueno, suelen ir las de Oquendo. Ajá. En Oquendo no hay bolera de tres tablones, pero suelen ir a jugar a...
0: Por eso.
1: Por los pueblos de... Yo sé que han ido a Quincoces, a... Ajá. Están muy metidas las chicas de Oquendo ahí, sí.
0: Ah, vale. Por eso yo es que hace poco había visto que habían jugado en Oquendo y así. Y bueno, sí, son la parte esta del Valle de Quincoces, de Losa, y también, bueno, la parte nuestra de Valdegovía, de la zona de Valdegovía y de Miranda de Ebro, uh-huh. también, que juegan a tres tablones. Por eso que tenemos tantas variedades en el entorno que ya... Pero bueno, lo importante es la cita de este viernes a las 6 de la tarde en el Centro Social de Otueta, en Luyando, la presentación de ese... vídeo, el bolo Ayalés, que ha sido impulsado desde la cuadrilla de Ayalaldea en colaboración con la Diputación, y evidentemente también, pues bueno, hay mano a mano con los equipos de bolos de esa zona de Alto Nervión, porque ahí incluimos también a Orduña. Yo soy Amirás, Escaricasco, y a seguir con la vena en bono.
1: Vale, pues Uri.
0: Agur, bai.
1: Y es que, agur, bai.
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0: Es la 1:00 p.m.
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2: Pues muy especial, de que estabas viendo algo único, muy chulo.
3: Muy bonito, la verdad, me gustó.
4: Todo lo que decían que había que ver, bellísimo. Es que lo hemos visto. Las perlitas, eso, sí, sí. La corona, todo, pero ha sido perfecto.
5: La luz es irreal. Pues yo me he emocionado, he empezado, ¡ay! Me he emocionado toda. Digo, joder, casi lloro, la verdad.
6: Muy bonito. No se sabe hasta que no lo ves.
7: Ha sido muy emocionante y la reacción de la gente también ha molado mucho porque todo el mundo estaba aplaudiendo, los animales también estaban un poco controlados. Locos. Sí, sí.
3: Más, es que no lo puedo explicar. Si alguien le tuviera que explicar lo que he sentido, lo que he visto, no podría. Ha sido único.
0: Arratsaldeon, es el día de procesar esa resaca emocional del eclipse solar que vivimos ayer. Un espectáculo de la naturaleza único, un eclipse solar total en gran parte del territorio. Los expertos avisaban de que había que hacer todo lo posible por no perdérselo y, como recogen esas opiniones que han escuchado, estamos de acuerdo. En la playa, el monte o desde casa, gafas en mano, disfrutamos del eclipse. Hoy es día de valoraciones, en especial también en los hospitales. Hasta la medianoche, 58 personas acudieron a hospitales y centros de salud aquejados de problemas oculares, Anegoñi.
8: Sí, las personas atendidas presentaban síntomas leves o muy leves, con manchas negras o luces en la visión y picor en los ojos. Sin embargo, han sido derivados al servicio de oftalmología para asegurar que no ha habido lesión en la retina. Si ha habido una exposición de riesgo, nos recuerdan los médicos, los síntomas pueden aparecer horas o días después. Arantxa Aguillo, jefa del Servicio de Urgencias Generales del Hospital Donostia, en Radio Euskadi.
9: Sobre todo la aparición de una mancha negra en el campo visual, pero luego hay otros un poco más sutiles, que es como que no percibamos bien los colores o que las líneas no las veamos rectas, sino que veamos como distorsión. Y luego si lo que vemos son esas lucecitas como de destellos, también habría que consultar.
0: El de ayer fue el primer eclipse de una serie de tres, de hecho, en menos de un año, el 2 de agosto, otro eclipse solar total cegará la península, o al menos la punta sur de ella. Será más largo, pero solo podrá observarse en el estado desde el sur de las provincias de Cádiz y Málaga. Tras el espectáculo de ayer, en esas zonas ya hemos podido constatar que las reservas se han disparado.
10: Estamos recibiendo muchas peticiones desde hace 2 meses atrás para esa fecha, una cantidad bastante grande, sí, desproporcionada.
11: La gente que quiere pagar ya, que quiere reservar, sí, tenemos un montón.
12: Tenemos el hotel lleno de 80 habitaciones. Madre mía, qué fuerte. Me he quedado alucinada la primera vez que veo algo así. Vaya.
0: Y ojo, porque haciendo un repaso a las plataformas de reserva, quedan pocos alojamientos disponibles. Y entre los que quedan, algunos piden más de 10.000 euros por 4 noches para 2 personas. En otros asuntos, la gestión de los menores no acompañados sigue siendo el asunto del verano. Reunión esta mañana entre el Gobierno español y las comunidades autónomas para fijar una fecha para la Conferencia Sectorial de Infancia. Encuentro técnico en el que se habrán dejado patentes las posiciones de las diferentes comunidades autónomas. No todas han participado, porque aquellas en las que Vox gestiona estos servicios ya habían anunciado su plantón. Desde Euskadi, la posición sigue siendo la de reunificar a los menores con sus familias y que así regresen a Marruecos. Diputada General de Vizcaya, Elizabeth Echanove, esta mañana en Boulevard.
13: Diría yo de hartazgo institucional y cierto hartazgo también social. Y me explico, no puede ser que mientras algunos cumplimos de manera excepcional, ¿no?, con la obligación de atender a esas personas menores que llegan al territorio, no puede ser, no es de recibo. Necesitamos que el Estado español habilite mecanismos coercitivos para aquellas comunidades autónomas que no cumplen con sus obligaciones, ¿no?
0: Echanove daba a conocer que en este momento Vizcaya atiende a 584 menores no acompañados, son 239 por encima de lo que establece la normativa. En Colombia continúan las tareas de rescate de personas entre los escombros. La cifra de fallecidos es de 265 y el Ministerio de Asuntos Exteriores español ha confirmado que entre los fallecidos hay una persona con ciudadanía española. Entre las novedades del día, además, suben los descuentos al diésel. Ahora es de 10 céntimos, en septiembre iba a bajar a 5, pero finalmente será de 20 céntimos a partir de ese mes de septiembre. Un descuento, eso sí, como le decimos, que solo afecta al diésel. no a la gasolina. El gasóleo ha subido en un año más de un 17% por encima del límite establecido y de ahí ese descuento de 20 céntimos a partir de septiembre. Ya en Página Cultural, hoy comienza el Festival de Teatro de Humor de Araya, edición número 33, que se extenderá hasta el domingo y después continuará también su andadura en su versión itinerante, visitando distintos pueblos alaveses hasta el 11 de septiembre. La obra Shakespeare Mal, ante el programa de sala y el espectáculo Meraki del malabarista Edu Manzanas, será uno de los protagonistas hoy en la calle. Y es que este festival mantiene un año más su doble vertiente para poder acercar las artes escénicas a distintos espacios y públicos. Yayone Azcona, directora del festival.
14: Araya, que es un pueblo de 1.200 habitantes, durante todo el año no tiene esa programación de grandes montajes de sala, entonces poder traer este tipo de montajes a Araya es, bueno, es una apuesta que queremos seguir haciendo, pero también es verdad que queremos apostar y dar lugar al teatro de calle, que al final es un poco el teatro más puro, ¿no? El ir por la calle y encontrarte con un espectáculo y vivir ese momento, vivir esa experiencia.
0: Y titulares del deporte, César Pérez Gazolaz, Arratsaldeón.
15: Arce de María ha aplazado finalmente el Celta Osasuna por el estado del césped de Balaídos. El club gallego había pedido a la Liga el aplazamiento del partido previsto para este domingo tras detectar un hongo y había dejado este muy tocado el césped. Se bajó el día 27 a partir de las 8:30 de la tarde. Una decisión, por cierto, que no ha gustado nada en el club navarro. Están en absoluto desacuerdo. El equipo de Osasuna pretendía jugar en el primer fin de semana y el primer parón de septiembre. Hoy es jueves, el partido se tenía que haber jugado el domingo. Esto es que solo 3 días antes ha conocido el club navarro, también el Celta, que se aplaza el encuentro. Ahora va a jugar el 24, el 27 y el 31. 3 partidos en 8 días para iniciar la temporada. Y acabamos de conocer que la Supercopa de España se va a celebrar finalmente el próximo año en Estambul, en Turquía, una competición en la que estará presente la Real Sociedad por haber ganado la Copa el pasado curso. El equipo churrín estará, por tanto, en esa competición en Estambul del 2 al 7 de febrero junto al Real Madrid, el Barça y el Atlético de Madrid.
0: En cuanto al tiempo, hoy volvemos a estar en aviso amarillo por altas temperaturas, otro día más de sol y calor, con máximas que rondarán los 35-38 grados e incluso alcanzarán los 40 en puntos del sur, especialmente en Navarra. En el litoral, sin embargo, se quedarán en general por debajo de los 30 grados. Por la tarde, el viento irá girando a norte, lo que irá aliviando ese calor. A esta hora tenemos 33 grados en Iruña, 32 en Vitoria-Gasteiz, 29 en Bilbao y Bayona y 26 grados en Donostia. Y en carreteras tenemos varios puntos con retenciones. Leixur y Bilbao, cuéntanos.
16: Pues retenciones por afluencia de tráfico en la AP8 en Irún, colas de hasta 10 kilómetros en sentido Bayona y en el sentido contrario, en el peaje de Irún, sentido Donostia, 5 kilómetros de retenciones. También en el peaje de Sarauz, sentido Donostia, aquí se acumulan 8 kilómetros de retenciones y en Andoain, en Soravilla, sentido Donostia, retenciones de hasta 2 kilómetros por obras.
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0: Reunión entre el Gobierno español y las comunidades autónomas sobre la mesa, la gestión de los menores no acompañados llegados a Ceuta hace más de una semana. Estamos hasta ahora pendientes de la valoración del Gobierno vasco tras el encuentro, pero a primera hora ya hemos podido escuchar las posiciones de las instituciones vascas. La apuesta desde Euskadi sigue siendo la reunificación de los menores con sus familias en Marruecos. Isaro Baza, Arratsaldeón.
17: Arratsaldeón Bai, en los próximos minutos el director de Infancia y Adolescencia del Gobierno Vasco, Txema Esquerra, dará cuenta del contenido de esa comisión técnica convocada por el Ministerio de Juventud e Infancia. La consejera de Bienestar, Juventud y Reto Demográfico, sin embargo, ya marcó postura hace unos días. La obligación del Estado pasa por agotar todas las vías administrativas para reunir a esos niños con sus familias antes de repartir a los menores migrantes llegados de Ceuta entre las comunidades. Esa es la exigencia que hoy se trasladará de nuevo al Gobierno de España. Así lo decía la diputada general de Vizcaya, Elizabeth Echanove, esta mañana en Boulevard.
18: Hay que intentar agotar todos los medios para conseguir la reagrupación de esos niños con sus familiares. Hasta que eso no se consiga, no empezaremos a hablar, desde luego, de repartos.
17: Además, las instituciones vascas recalcan el sistema de protección vasco ya acoge por encima de sus capacidades.
18: Estamos muy por encima de nuestras posibilidades. Actualmente tenemos acogidas a 584 personas y nuestra capacidad ordinaria es de 345 plazas.
17: Con todo, las expectativas para la reunión de hoy no son altas.
18: No esperamos demasiado porque está normalizando que no se tomen medidas suficientes por parte del Gobierno de España, mientras comunidades autónomas gobernadas, el Partido Popular y Vox, se jactan públicamente de no querer acoger.
17: Las instituciones vascas exigen más cooperación, participación en la toma de decisiones, porque son finalmente las diputaciones forales las que asumen la acogida de esos niños y niñas.
0: Una reunión en la que estaba por ver también la posición que tomaban las comunidades del Partido Popular. Aquellas en las que Vox gestiona la atención de los menores no han acudido a este encuentro y desde el PP insisten en que la vía tiene que ser la devolución Madrid. Miquel Arregui.
19: Sí, la reunión de hoy es la preparatoria de la conferencia sectorial de final de mes, donde gobierno y comunidades abordarán la patata caliente de los menores. En Ceuta, sobre la mesa, los 25 millones que se destinarán a la ciudad autónoma y, de fondo, el reparto de los 1.300 menores que el gobierno tiene de momento registrados allí. Extremadura, Castilla y León y Aragón, las tres comunidades donde las competencias están en manos de Vox, no han participado en esta reunión, mientras que el PP insiste hoy en poner pegas a su reparto. Jaime de los Santos.
20: Que los menores tienen que ser devueltos a su país de origen, que no están mejor en ningún lugar que con sus familias y que lo que no tendría que haber ocurrido es que se les hubiera permitido saltar la valla.
19: La posición de los populares coincide con la que en los últimos días ha mantenido también el gobierno, que después de que Marruecos haya pedido el retorno de los menores, también se ha mostrado a favor de que todos sean expulsados. Según ONGs como Save the Children, podrían ser hasta 4.000 los menores que siguen en Ceuta a la espera de ser identificados, localizados y derivados a los servicios sociales.
0: Una y 11 minutos de la tarde. Estamos en el día después, en el día de reposar lo vivido ayer, poco antes de las 8:30 de la tarde, cuando gran parte del país pudo observar ese eclipse solar total. Nos lo habían avisado y no decepcionó.
5: Pues yo me he emocionado, me he emocionado toda.
2: Pues muy especial, de que estabas viendo algo único, muy chulo.
3: No lo puedo explicar, si alguien le tuviera que explicar lo que he sentido, lo que he visto, no podría.
5: La luz es irreal.
21: Con las gafas hizo súper especiales, 2000 no sé qué, sí.
22: Con gafas, claro.
23: Mirarlo no lo miré porque no tenía gafas, le tenía un poco respeto.
0: Es día hoy de valoraciones, una de las principales sobre esto último, si utilizamos bien las gafas. En Boulevard conocíamos que los hospitales y centros de atención primaria de Euskadi han atendido hasta las 12 de la noche al menos a 58 personas por molestias oculares debido al eclipse. Todos los casos presentan síntomas leves o muy leves, pero han sido derivados a los servicios de oftalmología para hacer un examen de la retina y comprobar si se ha producido un daño en la misma Negoñi.
8: Manchas negras o luces en la visión, picor en los ojos, son algunos de los síntomas que presentaban quienes esta noche han acudido a las urgencias de la atención primaria o de los hospitales vascos. A priori, síntomas leves o muy leves, pero todos han sido derivados a los servicios de oftalmología para revisar la retina y comprobar que no haya habido daños por el eclipse. Arantxa Aguillo, jefa del Servicio de Urgencias Generales del Hospital Donostia, en Radio Euskadi.
9: Pues la mayoría alteraciones visuales en forma de como visión de lucecitas, como chispitas en el campo visual, alguna mancha también, pues es una mancha negra en el campo visual, y luego también hemos visto pues un poco de picor en los ojos o molestias muy leves.
8: Atención a los síntomas que pueden aparecer también en los próximos días.
9: Sobre todo la aparición de una mancha negra en el campo visual, ese es un poco el síntoma de más alarma, pero luego hay otros un poco más sutiles, que es como que no percibamos bien los colores o que las líneas no las veamos rectas, sino que veamos como distorsión en las líneas. Y luego pues cualquier alteración visual también, ¿no? Si lo que vemos son esas lucecitas que te decía, como de destellos o deslumbramientos, también habría que consultar.
8: El protocolo de Osakidetza para atender a pacientes por la exposición al eclipse estará operativo durante 30 días.
0: También hemos conocido la valoración del gobierno vasco. Hace unos minutos daban a conocer que el eclipse solar transcurrió sin incidencias destacables en las carreteras vascas. Es uno de los puntos a los que se había puesto atención. Sí señalan que se produjeron algunas retenciones, especialmente cuando había terminado todo a partir de las 10 de la noche, pero señalan desde el gobierno vasco todo transcurrió sin mayores incidencias. Como les estamos contando, un espectáculo único que hay quien no pudo seguirlo en vivo y optó por la radio. Les tenemos que agradecer esas cifras de audiencias que nos están llegando en Radio Euskadi y Radio Vitoria. El especial de Gambara destacó en la programación del día como uno de los más escuchados en nuestra plataforma WOW. Y es que así se lo contamos ayer.
4: Gente aplaude este eclipse parcial, la luna tapando ese 99,7% del sol ahora mismo aquí en Sagüez y todo en Penas Tenagusia, todo un lujo.
6: Un halo maravilloso alrededor de un disco negro que ocupa todo el cielo. A quien le guste la literatura fantástica medieval, esto es la conjunción de las esferas. Es una auténtica maravilla, se ha hecho de noche literalmente en este santuario de la Virgen de Oro.
7: El día se ha apagado en el cielo, tenemos algo más de un minuto de oscuridad total, las viñas que nos rodean prácticamente han desaparecido, todo se ha vuelto oscuro.
22: Como si de una profecía maya se tratara, de repente se nos ha caído el día y todo se ha vuelto noche y la gente tímidamente ha aplaudido, se ha hecho el silencio al ver cómo ahora se va intentando despejar otra vez el día, pero seguimos de noche.
0: Pues con Sara y Pérez al mando, Laida Basurto, Miquel Martínez, Raquel Navarro, Aritz Aguirre y Javi San Martín, Jorge Ibáñez también en la técnica, todos ellos pusieron voz a este eclipse, así que hemos invitado a uno de ellos que le acabamos de escuchar, Javi San Martín, compañero de Gambara de Radio Euskadi, apasionado además de la ciencia, todos lo que le conocemos, Arratsaldeon, Javi.
15: Arratsaldeon, ¿qué tal?
0: ¿Cómo lo vivisteis tú en representación de todos? ¿Os esperabais este espectáculo que vimos ayer?
15: Me estoy emocionando al escucharlo porque yo no me he escuchado a mí mismo, cómo lo estaba narrando en ese momento. Yo creo que la adrenalina fue tal que no recuerdo lo que conté realmente, pero me estoy emocionando al escucharlo porque es un espectáculo que no te esperas. Y yo había visto otros eclipses antes, no exactamente iguales que este, un eclipse anular, en lugar de este que fue total, pero la luz no baja tanto, no percibes esos cambios tan fuertes en los colores. Ayer había una especie de tono espectral rarísimo, no natural casi, podemos decir, ¿no? La verdad es que fue todo un espectáculo. Y creo que además, quizá los científicos no nos cuentan del todo bien esto, la parte emocional de todo esto, porque el momento en el que se tapa por completo el sol y aparece esa explosión por detrás de la luna de ese halo amarillento de energía, es un momento que te deja sin palabras. Y sin palabras en la radio es un problema, es una complicación. Yo de verdad no sé lo que conté ayer. O sea, yo en el momento en el que Sarai me dio paso y me dijo, sigue tú, sé que me puse a hablar, pero no sé qué dije.
0: De hecho, los que te escuchamos, era muy emocionante escucharos porque yo creo que conseguisteis algo muy difícil, que es transmitir con palabras lo que se estaba viendo para quien no pudiera o no quisiera verlo, pero sí, yo creo que conseguisteis hacernos sentir lo que era un eclipse solo con palabras, y eso, la verdad, que creo que Sorionak, de parte de toda la redacción de Radio Euskadi y Radio Vitoria, porque fue espectacular el programa que hicisteis. Tú eres muy aficionado a la ciencia, lo conoces, entonces lo tendrás, pues seguramente más vivo que todos nosotros, pero nos insistían los científicos, es impresionante lo que íbamos a ver. No sé cómo, cuando tú transmitías a la gente que merecía la pena hacer el esfuerzo, que merecía la pena cambiar los planes que fueran para ver este eclipse, si ahora sientes la sensación de, mirad, es lo que os decíamos, que esto era importante verlo.
15: Sí, de hecho, me dio mucha pena cuando volví a la redacción y algunos compañeros me decían, no, claro, estábamos aquí pendientes de la actualidad, de otras noticias, de sacar cortes, de hacer el trabajo que hay que hacer, ¿no? Y que no lo pudieran ver. Me dio muchísima pena porque es que al final dura un minuto y medio como mucho la totalidad, ese momento mágico, y me dio mucha pena que no pudieran verlo. Es cierto que el año que viene hay otro, como habéis comentado, se va a ver por la parte de sur de Cádiz y tal, pero poder haber mágico, y me dio mucha pena que no pudieran verlo. Es cierto que el año que viene hay otro, como habéis comentado, se

0: ¿no? Uh-huh. Bueno, eran unas 8, pero eran unas 8, 9 y media prácticamente, ¿no? A esa hora, ¿no? Y desde allí se vio muy bien y eso también influye mucho, eso es verdad. Pero buscando ese punto en el que puedes estar a gusto, es un espectáculo que si se puede no hay que perdérselo.
1: ¿Y te estás planteando ya ir a por el del año que viene? ¿Viajar al sur de la península y volver a ver un eclipse solar total?
0: Después de oír cómo están los precios, creo que me da que me lo voy a pensar. Pero también hay que tener en cuenta que vivir un eclipse de estos no hace falta, aunque sea una paliza, ir y volver, pero no hace falta alquilar una habitación o alquilar un hotel, ¿no? Para vivirlo, ¿no? Me imagino que hay un punto donde se va a llenar de gente, que es la playa de Bolonia, donde están las ruinas romanas de Baelo Claudia. Aquello va a ser maravilloso, porque es una playa, están esas ruinas romanas. La fotografía, digamos, de todo aquello va a ser seguramente espectacular en ese momento del eclipse. Pero bueno, algún contactillo por ahí ya tengo,
1: pues,
0: que seguramente me facilite las cosas. Por cierto, una cosa que ayer no nos dio tiempo a contar y que me parece interesante contarla. La gente reaccionó más cuando se metió el sol por el horizonte que en el momento de la totalidad. Uh-huh. Como si fuese una obra de teatro. O sea, la gente llegó allí, empezó el eclipse, empezó la obra de teatro, la gente estaba más o menos a lo suyo, comiendo, bebiendo, tal. Uh-huh. Llegó la totalidad, hubo alguna exclamación. Pero cuando el sol se metió todavía eclipsado un poquito por el horizonte, ahí fue cuando la gente empezó a aplaudir, uh-huh. Cuando acabó esa obra de teatro, empezó a aplaudir a la naturaleza, se soltaron un par de rinchis incluso, y ahí fue cuando la gente agradeció ese espectáculo maravilloso que vimos ayer.
1: Uh-huh. Pues Javi San Martín, compañero de Gambara, es que ricasco por haberte acercado a estos estudios en esta crónica de Euskadi, por lo bien que nos contaste tú en representación de todo el equipo, pero por lo bien que nos transmitisteis lo que era un eclipse y contarlo en la radio, que no es nada fácil. Sorionak, de verdad, desde parte de toda la redacción. Es que ricasco, Javi. Y se lo hemos preguntado porque seguro que muchos ya, después de lo visto ayer, se han lanzado esas plataformas de reserva a ver si pueden ir al sur de la península. Lo cierto es que sí que se ha notado un aumento de la reservas de hoteles y apartamentos en el sur de Cádiz y Málaga, donde se verá ese eclipse del año que viene. Hemos hecho una búsqueda en internet. Es fácil encontrar en este momento apartamentos para 2 personas, 4 noches, por más de 10.000 euros, Javi Cuesta.
2: Sí, hemos llamado a un conocido hotel de Málaga para conocer la situación y la sorpresa nos la hemos llevado ambos.
3: Bueno, estoy metiendo y tenemos el hotel lleno. ¡Qué fuerte! Se nos ha llenado de reservas online. De 80 habitaciones. Madre mía, qué fuerte. Me he quedado alucinada la primera vez que veo algo así. Vaya, muy fuerte.
2: Muy fuerte. Hoteles, apartamentos y campings del sur de Andalucía, Ceuta, Melilla y el norte de Marruecos cuelgan ya el cartel de no disponible.
4: Estamos recibiendo muchas peticiones, especialmente para 5 y 7 días, desde hace 2 meses atrás, sobre peticiones para esa fecha. Una cantidad bastante grande, sí, desproporcionada.
5: Llevan meses pidiéndonos reservas. Hay gente que quiere pagar ya, que quiere reservar, sí, tenemos un montón. Y nos llaman constantemente.
2: Y encontrar dónde dormir es ya misión imposible. 4 noches, 2 personas en Málaga, difícil por menos de 800 euros. Todavía más complicado según nos vamos acercando a Tarifa. Ver el eclipse no baja de 2.000 euros y nos sorprende ver que algunos hoteles alcanzan ya los 6.000. Repetimos, María, por 4 noches, que en el Peñón de Gibraltar se podría hospedar una pareja por 13.000 euros. Aunque si vas en familia, eso sí, habrá que desembolsar 27.000. Son las dos únicas opciones en cuanto a vivienda turística. La única opción en Melilla, habitación en hotel, no quedan. La opción más económica, el camping en Marruecos, frontera con Ceuta, por 30 euros. Te dejan colocar tu tienda de campaña las 4 noches. Opciones hay para todos los gustos.
1: Esas son las opciones que nos rehacía el repaso Javi Cuesta, ya lo ven, los precios están disparados en este momento. Pero es que hoy también hemos conocido los últimos datos del IPC, el índice de precios de consumo en Euskadi. El IPC interanual ha subido 5 décimas en julio hasta alcanzar el 3,7% por el incremento de los precios en la electricidad y los carburantes. Es la tasa más alta desde mayo de 2024. De julio a julio, este índice ha subido 3 décimas. En la comunidad foral de Navarra, el IPC interanual ha alcanzado el 3,4%, mientras que la subida respecto al mes anterior ha sido de 9 décimas. En este último mes, la mayor subida se dio en actividades recreativas, deporte y cultura. Ante estos datos de precios, el gobierno español, Javi, ha anunciado que sube el descuento al diésel previsto para septiembre.
2: Sí, en concreto, la rebaja fiscal del diésel subirá a 20 céntimos por litro en septiembre, frente a los 5 céntimos inicialmente previstos, una decisión que llega tras la fuerte subida del precio de este carburante en el mes de julio, que se ha dejado notar ya en los bolsillos del consumidor.
6: Está bastante cara y se nota bastante a la hora de llenar el depósito.
7: Yo cojo el coche todos los días para ir a trabajar y no llenaba el tanque con el mismo dinero.
8: Aún así, tratando de ahorrar un poco, sale caro.
7: A ver, es una mejora, claro.
6: Oye, si baja, todo lo que sea bajar.
8: Pero bueno, se agradece que baje un poco.

0: Lo ha confirmado hoy el Ministerio Español de Economía, tras conocerse que el precio del diésel ha subido un 15,7% en julio respecto al mismo mes del año pasado, superando el umbral del 15% que fijó el Gobierno para activar automáticamente la cláusula de salvaguarda del escudo anticrisis para paliar el impacto de la guerra de Irán. En el caso de la gasolina, el aumento ha sido solo del 7,3%, por lo que tras agosto la rebaja descenderá a 5 céntimos. Actualmente ambos carburantes reciben una rebaja fiscal de 10 céntimos. A partir de septiembre, como decimos, ya no será así.
1: Más asuntos. El Gobierno vasco ha empezado a enviar a los ganaderos la encuesta sobre el forraje. La iniciativa permitirá obtener información sobre las cantidades necesarias y los formatos de suministro más adecuados y organizar así la compra conjunta de forraje acordada en la mesa Uxue Gutiérrez.
2: Tras la reunión del viernes pasado entre Gobierno Vasco y sindicatos agrarios, el primer sector ha empezado ya a recibir la encuesta, cuyo objetivo es planificar la compra extraordinaria de forraje. Cuestionario lanzado para conocer exactamente cuáles son las necesidades específicas de cada explotación. En base a la respuesta, al diagnóstico, se efectuará la compra. Un sondeo que la CUA ha realizado a través del centro de gestión Lursail. Amaya Barredo, consejera de Agricultura.
3: Los informes técnicos coinciden en que el factor tiempo desde luego es clave y que actuar con rapidez nos va a aumentar también las posibilidades de disponer de forraje suficiente para todo el año. Por lo menos vamos a actuar de una manera ágil.
2: El propósito es, por tanto, adecuar la compra de forraje a la realidad de cada explotación. Las pequeñas explotaciones son las que más están sufriendo y, de hecho, en muchos casos ya han tenido que empezar a tirar de reservas y alimentar al ganado con el forraje que estaba guardado para el invierno. La mesa se volverá a reunir la semana que viene y la compra conjunta de forraje está prevista este mismo mes de agosto.
1: Ayer la Unión Europea comenzó a aplicar su nueva normativa por la cual en 2030 los envases monodosis tendrán que desaparecer. El despliegue de este reglamento será paulatino. En los próximos 4 años... entrarán en vigor diferentes medidas que facilitarán la reducción de residuos y Saro.
4: Desde este miércoles sí, ya se aplica parte del nuevo reglamento europeo para reducir los residuos de plástico. Su aplicación, eso sí, será escalonada. En 2027, los establecimientos hoteleros deberán permitir a sus clientes utilizar sus propios tuppers. En 2028 tendrán que ofrecer alternativas reutilizables para la comida y bebida para llevar. Y ya en 2030 desaparecerán los envases monodosis, como los sobres individuales de salsas o los pequeños envases de cortesía de los hoteles. Desde Ecologistas en Acción, su coordinador del área de residuos, Carlos Arribas, aplaude la medida. Lo hacía en Boulevard.
5: El objetivo es que en 2030 todos los envases sean reciclables. Que además una parte importante de ellos se tienen que fabricar a partir de material reutilizado o reciclado.
4: Otro de los objetivos es que para 2030 el 90% de los residuos se recoja de forma separada. Según los datos del Ministerio de Transición Ecológica, en 2023 ese porcentaje en España se situaba muy por debajo, en un 40%.
1: En Donostia el calor aprieta dentro de los actos de la escena gusia. Hoy toca actividades de agua. Por la tarde el abordaje chiqui en el puerto. No hacen balsas, pero sí afrontan otros retos. Y ahora, junto a la Zurriola, diversión con los hinchables de agua. Allí está Cristina Tojal. Cuéntanos qué tal se lo están pasando.
6: Arratsaldeón, María, desde las terrazas del Cursal, convertidas en un mini aquapark con hinchables de agua. Estamos a casi 30 grados y lo cierto es que los pequeños están agradeciendo estos juegos refrescantes. Suben y se lanzan por el tobogán una y otra vez. Les escuchamos.
7: Pues esto lo hacen en Semana Grande, son hinchables de agua por el calor que hace.
8: ¿Y qué tal? ¿Bien, no?
7: Sí, es divertido. El año pasado también vinimos y muy guay fue.
9: Hace mucho calor.
6: ¿Te vas a tirar muchas veces?
7: Sí, más de 50.
6: Vamos con otras actividades de Semana Grande, como el teatro, que es un clásico. Desde hoy en el Teatro Victoria Eugenia, Javier Veiga y Marta Azas presentan la comedia Un matrimonio sin filtros. Él bromeaba con que se les acababan hoy las vacaciones y ella no estaba tan de acuerdo.
10: Yo no estoy muy de acuerdo en esto de que se acaben hoy las vacaciones, porque esto va a ser un ratito por las mañanas de vacación, luego una función de hora 35 para hacer hambre y luego ir a comer la maravillosa gastronomía que tenemos aquí en el norte. Así que por mí todavía son vacaciones hasta el lunes que viene.
6: Los fuegos de esta noche son italianos de Sicilia, Bacalucho, que llevaban tiempo queriendo venir a Donostia y nos dicen que van a ser súper coloridos y sobre todo muy ruidosos.
1: El ministro de Asuntos Exteriores español ha confirmado el primer ciudadano español fallecido en Colombia a causa del terremoto. En total, son 265 los fallecidos, Anegoñi.
2: El ministro de Asuntos Exteriores, José Manuel Álvarez, ha confirmado el fallecimiento de un español en el terremoto de Colombia y que aún hay 12 españoles sin localizar.
8: Tenemos que lamentar un fallecido español, doble nacional, en el terrible terremoto en Colombia, y quiero trasladar mis condolencias y solidaridad a sus familiares y amigos.
2: 3 días después de la tragedia, el presidente colombiano, Abelardo de la Espriella, ha declarado la emergencia económica para poder canalizar los recursos nacionales e internacionales a la reconstrucción. Hay más de 11.000 viviendas destruidas, 140 edificios colapsados o 1.800 colegios dañados.
11: Hacer uso de la emergencia económica, el gobierno nacional envía un claro mensaje de compromiso con la atención prioritaria y eficaz de las necesidades de las víctimas y la reconstrucción.
2: El balance de víctimas mortales ha aumentado hasta los 265 y los heridos son más de 3.400, pero el dato que más está creciendo y el que más preocupa es el de desaparecidos, rozando los 500.
1: Y en Gran Bretaña, Nigel Farage se juega hoy su reelección como diputado a Nerroteta.
12: El líder populista de ultraderecha, Nigel Farage, se enfrenta hoy a unas elecciones parciales que él mismo ha provocado en su circunscripción. Dimitió el mes pasado para tratar de evitar un escándalo relacionado con sus finanzas, cuando el Parlamento abrió una investigación sobre donaciones que recibió poco antes de las elecciones generales. Los principales partidos políticos decidieron no presentar candidatos para no entrar en el juego de Farage, y su principal rival hoy es un humorista que se presenta como el Conde Cubo de Basura. Y no es el único humorista entre los 34 candidatos en estas elecciones parciales, la cifra más alta de la historia del Reino Unido. Todo apunta a que Farage ganará con facilidad, pero la propia elección podría acabar convirtiéndose en una parodia y Farage podría salir políticamente debilitado. Además, si tal y como se prevé recupera su escaño en el Parlamento de Westminster, la investigación sobre sus finanzas continuará y si finalmente fallan en su contra, es posible que tenga que enfrentarse a unas segundas elecciones parciales.
13: Una y media de la tarde, arratsaldeon guztioi.
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13: Kaixo, ¿qué tal están? Es jueves 13 de agosto y hoy en la calle no se habla de otra cosa. Durante unos segundos, Álava vivió ayer una noche anticipada que hizo las delicias de quienes se acercaron a puntos como, por ejemplo, Rioja Alavesa, Olarizu, Zabalgana o Garayo, entre otros.
15: Me emocionó muchísimo, se me caían las lágrimas de tanta belleza. Y no me había hecho una idea, y de la totalidad menos.
16: Me ha parecido una belleza impresionante cuando estaba totalmente oculto. Me venía a verlo así en plan, pues por amistades, que decían venir a verlo, y la verdad es que no me arrepiento nada.
17: Ay, izan da, onke garrea nuen, espero. Oso polita, espero no baino bello.
18: Una experiencia muy, muy, muy bonita.
19: Pues no sé, ha sido al principio algo extraño, luego ha sido bonito.
13: Una jornada para la que el gobierno vasco activó la fase de alerta del LAVI, el Plan de Protección Civil de Euskadi, que finalizó sin grandes incidentes que reseñar. En tráfico, por ejemplo, a las 7:30 se cortó la A21-24 debido a la afluencia de personas al puerto de Herrera, aunque las mayores retenciones se registraron sin duda post-eclipse en el acceso a Vitoria-Gasteiz desde la A1 a la N622. En cuanto a los hospitales alaveses, de momento son 13 las personas que han tenido que ser atendidas tras exponerse al eclipse solar. 5 han sido atendidas en urgencias de oftalmología de Lua por exposición, aunque fuera por un breve periodo de tiempo, sin protección con las gafas homologadas. También se han atendido 8 casos leves por exposición al eclipse en urgencias generales sin derivación, en estos casos a oftalmología. En cualquier caso, ningún caso ha sido grave, y es que subraya Enrique Díaz de Durana, oftalmólogo de la OSI Araba, en general hemos cumplido muy bien con las medidas de protección.
20: Verano, vacaciones y buen tiempo. Es decir, por estadística alguien va a caer, ¿no? Y bueno, pues eso, que a pesar de que ha sido muy masivo y todo, pues yo creo que la respuesta de la gente ha sido de 10. Más que el eclipse, miré a la gente y se portaron muy bien, si no puedo decir otra cosa. La verdad es que funcionó toda la estrategia de comunicación que se ha hecho y la gente respondió.
13: Además, en Olarizu, dos personas tuvieron que ser atendidas por sendas lipotimias provocadas por las altas temperaturas. En este sentido, recuerden que hasta las 8 de la tarde de hoy seguimos en aviso amarillo por temperaturas altas extremas en el territorio. A esta hora tenemos 33 grados. Los termómetros seguirán subiendo las próximas horas. Las máximas en Vitoria serán, por ejemplo, de 37-38 grados. Eso sí, a partir de las 4 de la tarde se podría levantar algo de tiempo, algo de viento, queremos decir, lo que ayudaría a llevar algo mejor el calor. Está siendo, ya lo ven, un verano de mucho, muchísimo calor y muy poca lluvia, lo que está poniendo al sector ganadero en jaque, como se acordó la semana pasada en la mesa de forrajes. El centro de gestión Lursail está recabando esta semana, mediante encuesta, las necesidades reales de forrajes y de otras materias primas del sector. Un formulario que ayer comenzaron a recibir las y los ganaderos del territorio. Los hay quienes todavía no han tenido un hueco para mirar siquiera las preguntas y también los hay quienes ya ven carencias, como por ejemplo Julen Martínez de Santos, ganadero de Cuartango.
0: Y esa encuesta, pues creemos que debería de traer preguntas, pues como qué sobrecoste, cuánto has almacenado de más, cuánto prevés que vas a gastar de más. ¿Por qué? Pues el apuntar simplemente la necesidad, una vez de que ya hemos almacenado forraje o paja, pues parece que se queda un poco vacío. Pero claro, el problema está en el coste.
13: Y en deportes, en Ecoaldecoa, Arratsaldeón.
21: Hola, ¿qué tal, Arratsaldeón?
13: Pues iba a darte paso con la rueda de prensa de Quique Sánchez Flores, pero creo que tenemos una última hora.
21: Una última hora, sí, porque hace nada, apenas un minutito, el Deportivo Alavés ha enviado un comunicado en el que dice que ha concluido la relación contractual del futbolista Nikola Maras. Recuerdo que tenía el jugador serbio un año más de contrato, pero bueno, pues el comunicado llama la atención porque dice que el Deportivo Alavés ha comunicado al jugador la resolución de su contrato mediante despido disciplinario como consecuencia de una disminución manifiesta, voluntaria y continuada del rendimiento de trabajo normal del jugador. Así que despedido a Nikola Maras, uno menos en la plantilla del Deportivo Alavés, que ya tenía un número quizá excesivo de futbolistas, aunque en su primera previa es la primera vez que escuchamos esta temporada aquí que Sánchez Flores, en su primera previa, el entrenador del Deportivo Alavés antes del partido el sábado ante el Getafe, ha dicho que no le sobra a nadie, que no le sobraba a nadie. En este caso, entiendo que hacía una excepción con Nikola Maras. Contento con la pretemporada, ilusionado con el partido del sábado ante el Getafe. La plantilla le parece fantástica. Bueno, pues ha sido una rueda de prensa interesante de Quique, que luego escucharemos más despacio a partir de las 2:15.
13: Es que ricas con eco. Por cierto, que las obras de renovación y sustitución del césped artificial en los campos municipales de Zaramaga y Adurchaval afronta la recta final de sus trabajos. El consistorio gasteiztarra, que ha invertido 962.000 euros, anuncia que ambos campos estarán listos para el inicio de la temporada 2026-2027. 1:35, tenemos, como decimos ahora, 33 grados en la capital de Euskadi. En cuanto al tráfico, no hay ningún problema para circular por la red vial alavesa, según informa el Departamento de Seguridad del Gobierno Vasco. Eso sí, esta madrugada, 3 personas han resultado heridas en Gasteiz tras un accidente entre 2 coches. María Garde, Arratsaldeón.
22: Arratsaldeón, va y choque entre 2 vehículos que ocurría poco antes de las 5 de la mañana en la zona del polígono industrial de Gamarra, entre las calles Artapadura y La Peña, a la altura del Peca Blue. 3 personas han resultado heridas de distinta gravedad, aunque solo una de ellas ha necesitado ser trasladada al hospital Txagorritxu. Se trata del conductor de uno de los vehículos, un joven de 19 años, también heridos, pero de menor gravedad, su acompañante, otro joven de 22, y la conductora del otro turismo, una mujer de 50 años. Además, como consecuencia del choque, uno de los turismos ha volcado, quedando boca abajo, mientras que el otro ha sufrido serios daños en la parte delantera.
13: Con Yanira Aspuru en la realización y el control técnico, comenzamos.
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13: El eclipse solar ayer será sin ninguna duda un evento que no olvidaremos jamás. Miles de alaveses se mezclaron ayer con personas procedentes de todo el mundo para disfrutar en nuestro territorio de un fenómeno que no pasaba en Álava desde 1860. Fue una jornada que, pese al tráfico lento a la vuelta en puntos como Rioja Alavesa o la salida de Gasteiz, finalizó sin grandes incidentes que reseñar. La mayoría pudieron volver a casa tranquilamente y dormir, pero hubo unos pocos que, tras el eclipse, sintieron molestias en sus ojos y decidieron acudir al hospital. En total, de momento, la OSE Araba ha atendido a 13 personas, 5 de ellas en urgencias de oftalmología del UBA.
22: Ayer, en las primeras horas tras el eclipse, 13 personas en total acudieron a urgencias y 5 de ellas fueron atendidas dentro del protocolo especial de oftalmología de la OSI Araba, puesto en marcha de forma específica para atender posibles lesiones oculares. Y no, finalmente se realizaron pruebas completas a 2 pacientes, pero ninguno de ellos tiene daños permanentes. Enrique Díaz de Durana, oftalmólogo de guardia, ayer en Osakidecha.
20: Entonces, de los 5 que han venido a urgencias, solo 2 habían presentado una exposición que podemos considerar de riesgo. Es decir, uno había estado 1 minuto mirando sin protección y otro 5 minutos. Parece que ninguno tenía síntomas compatibles con una lesión permanente o una lesión.
22: Aún así, durante el día de hoy se mantiene el dispositivo especial, ya que son horas en las que aún pueden llegar pacientes.
20: Hay veces que la retinopatía solar también muchos pacientes no lo notan hasta el día siguiente. Entonces, durante el día de hoy también se ha reforzado la atención oftalmológica, pero a lo largo del día de hoy, yo creo que ya más allá de las 24 horas, es muy raro que si no has notado algo, lo notes.
22: 24 horas en las que tenemos que estar pendientes de los siguientes síntomas.
20: Veo borroso de forma continua desde que he mirado el eclipse. Tengo una mancha en el centro, un escotoma que se llama. Veo distorsionado, veo las líneas torcidas, también mantenido en el tiempo.
22: Eso en cuanto a nuestros ojos y el sol, pero además ayer el intenso calor también fue protagonista y el equipo de la Cruz Roja Araba, parte del dispositivo de emergencias, atendió en las campas de Olarizu a 2 personas por sendos golpes de calor y también los bomberos de Gasteiz ayudaron a una mujer a bajar desde el mismo monte tras fallarle las piernas en el descenso.
13: Un acontecimiento hipnótico e histórico para la comunidad experta que ayer desplegaba sus equipos en distintos puntos del territorio y comunidades cercanas para captar imágenes y analizar el momento en el que la luna cubrió el sol por completo. Elena Zudaire, arratsaldeon.
3: Arratsaldeon, porque todos los eclipses son diferentes y eso los hace mucho más memorables. El equipo de Alberto Ancín, a la vez divulgador astronómico de la Federación de Asociaciones Astronómicas de España, se instaló ayer en Cerezo del Río Tirón, tras descartar media docena de emplazamientos y vio su ardua labor educativa recompensada con creces y sus expectativas personales definitivamente superadas.
4: Creo que es brutal, impresionante y algo que te deja pues precisamente sin palabras, ¿no? Ver cómo has compartido este evento con gente que se ha quedado en shock, él te decía, hoy estáis ahora con la euforia, pero luego vais a ir procesando lo que habéis vivido, ¿no? Es algo surrealista y sí que es importante. La expectativa se ha superado en los instantes, en los segundos que hemos podido disfrutar de ello. Si con un eclipse de sol total la gente no siente lo que ha sentido, es que algo falla, ¿no?
3: Desde el lado científico, este eclipse fue mucho más luminoso al alcanzar su totalidad, en la que, lejos de asumir el ambiente, la oscuridad generó un crepúsculo anaranjado que también generó un ambiente indescriptible. ¿Qué fue lo que más le sorprendió a Ancín?
4: El tamaño del sol durante todo el eclipse y sobre todo en la hora, en los segundos de la totalidad. Ahora las fotos ya salen con más color, como si tuviera más intensidad ese sol, ¿no? A la vez eso le ha hecho mucho más apasionante, mucho más intrigante, si quieres, ¿no? La corona se estudia en los eclipses totales por eso, ¿no? Porque no se entiende todavía cómo el interior del sol puede estar a 5.000 millones de grados y por ahí fuera a más de 100.000.
3: Con los nervios y la emoción a flor de piel, esa luna nueva que ayer hizo posible el prodigio astronómico regaló a quienes pudieron disfrutarlas una noche plagada de lágrimas de San Lorenzo, que nos acercó un poco más a ese misterioso universo.
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13: La Audio volverá a aplicar un año más un recargo del 50% a las viviendas vacías de la localidad. En concreto, la previsión, aunque da el periodo de alegaciones, es aplicar esta medida en el IBI a 468 inmuebles. Una cifra menor que la del año pasado, en el que identificaron más de 600 viviendas vacías. Un descenso que la alcaldesa de la localidad achaca la efectividad de esta medida. Silvia Núñez, arratsaldeon.
5: Arratsaldeon, el censo de viviendas vacías de la Audio ha descendido, sí, de las más de 600 que tenía el ayuntamiento registradas el año pasado a las 468 que tiene este año, una disminución de más de un centenar de pisos que el alcalde Saini Segastaca achaca al recargo del IBI para este tipo de viviendas, las que no tienen vecinos empadronados. Cree que la medida ha resultado disuasoria.
7: Entendemos que efectivamente es porque ha habido una movilización. No podemos decir si todos están alquilados o no, no hay ese control, pero sí que es, digamos, el primer cambio que vemos en esta, o cambio de tendencia, ¿no?, que vemos.
3: Está abierto todavía el plazo de alegaciones para quienes les hayan girado el recibo con recargo en un primer plazo hasta finales de este mes, en un segundo plazo hasta noviembre. Es una medida que busca movilizar el mercado de alquiler de vivienda en Laudio. Se complementa con la construcción de vivienda nueva que se destinará también para renta. En este caso es el gobierno vasco el que ha arrancado la construcción de 93 pisos en Goico Plaza en este régimen. No cubrirán la demanda, pero sí aliviarán la situación de la vivienda en la localidad.
7: Van a ser 93 viviendas en régimen de alquiler social, que por supuesto pues van a ser un alivio para el pueblo. Es verdad que las solicitudes las superan con creces, tendríamos más de 300 solicitudes.
3: Y sobre las críticas de Laudio Arras a la posible construcción de pisos en las zonas verdes de la Teorro, insiste la alcaldesa en buscar el equilibrio entre el mantenimiento de espacios de esparcimiento y la necesidad de más vivienda.
13: La vivienda es la principal preocupación de la ciudadanía alavesa y no es para menos. Por ejemplo, según datos de Idealista, el 26% de las viviendas que se han alquilado en el segundo trimestre de 2026 en Vitoria y en Álava llevaba menos de 24 horas en el mercado. Si reparamos en la adquisición de viviendas en propiedad, el 13% de las viviendas vendidas en la capital alavesa en el segundo trimestre estuvo menos de una semana anunciada. De hecho, en todo el estado, solo Teruel supera a Gasteiz en este dato de Urne Trascastro.
9: La venta exprés de viviendas en Araba y en Gasteiz va en aumento. Se trata de pisos o casas que se venden cuando llevan menos de una semana en el mercado. Un fenómeno creciente según el portal inmobiliario Idealista, Beñat del Coso.
10: Durante el segundo trimestre, el 13% de las viviendas que se vendieron en Vitoria no llega a estar ni 7 días anunciada en Idealista, un porcentaje que baja hasta el 12% en el caso de Álava. Este fenómeno parece haberse acelerado en el último año, ya que la tasa ha crecido del 11 al 13% en el caso de Vitoria y del 11 al 12% en la provincia. Y a nivel nacional está situado varios escalones por debajo del territorio alavés, ya que solo el 7% de las viviendas que se vendieron en España estuvieron menos de una semana en el mercado.
9: De hecho, a nivel estatal, el porcentaje de ventas express ha disminuido ligeramente, mientras que en Gasteiz sigue al alza. Son muchas las personas que, nada más ver el piso, dan una señal en la primera visita. Hay una enorme demanda.
10: En Vitoria, esta sensación de urgencia se agrava dada la escasísima oferta que hay en el mercado de alquiler, un fenómeno histórico que se está viendo agravado por la inclusión de los topes en el precio del alquiler.
9: Gasteiz, junto con Teruel, Huelva, Huesca, Bilbao y Madrid, son las ciudades con más casos de venta exprés. Por el contrario, en Lugo, Orense y Pontevedra, no llega al 4% las viviendas vendidas en menos de una semana.
13: En el sector primario, el Centro de Gestión Lursail ya ha comenzado a enviar a los ganaderos la encuesta acordada el pasado viernes en la mesa de forrajes, mediante la que se pretende conocer las necesidades reales de forrajes y de otras materias primas. La iniciativa, explica el Gobierno vasco, permitirá obtener información directa del sector sobre las cantidades necesarias y los formatos de suministro más adecuados para la compra conjunta de forrajes acordada. Con ganaderos y ganaderas alaveses han hablado Unai Ugarte, Arratsaldeon.
23: Arratsaldeon, no hay pastos y los ganaderos desde hace un mes recurren al forraje almacenado para otoño-invierno. Es el caso de Rebeca Brandica, ganadera de vacuno y ovino en Ayala.
24: Todo lo que tenemos aquí en casa y tanto las vacas de mi marido que están en las fincas, se les echa todos los días. Ahora va a ir también mi marido a llevarles bolas de silo, bolas de hierba seca, estamos echando también paja. Entonces, pues sí, tirando todo del bastimento del invierno, sí.
23: Situación que ya es un sobrecoste para la mayoría de las explotaciones ganaderas del territorio. Julen Martínez de Santos, ganadero de Cuartango.
25: El problemón que tenemos es un sobrecoste, pues que en vez de dar 4 o 5 meses de comer al ganado, pues lo vamos a doblar, porque ya estamos dando de comer desde hace un mes. Lo más justo como sector, ayudas directas por cabeza de ganado y o superficie. Porque aquí en Álava, además, viendo que venía sequía y demás, pues la mayor parte de los ganaderos hemos sido previsores.
23: Esa es la reivindicación de los profesionales del sector, que desde hoy reciben vía WhatsApp la encuesta del Gobierno vasco destinada a conocer las necesidades de forraje, un formulario que para los ganaderos carece de preguntas más concretas.
25: Echamos en falta preguntas sobre realmente lo que nos está suponiendo la sequía a nosotros, ¿no? Porque ya está parte del gasto extraordinario, ya lo hemos hecho, ¿no?
23: El Centro de Gestión Lursail recaba información al sector ganadero para activar una compra conjunta de forrajes.
13: Ayer comenzaban las fiestas en Amurrio con la bajada de Guarraco, un chupinazo que fue diferente a otros años no solo por el eclipse, sino también por las altas temperaturas. De hecho, fue un chupinazo sin cohete. El ayuntamiento tuvo que emitir en su lugar una grabación, y es que recordemos, hasta las 10 de la noche de hoy la Diputación Foral de Álava prohíbe encender cualquier tipo de fuego por el riesgo de incendio. Veremos si es una medida que también tiene que copiar hoy Nanclares de la Oca, que a las 6:30 de la tarde celebra el chupinazo de sus fiestas con la bajada del brujo, personaje que desciende en persona desde un lateral de la iglesia parroquial en una especie de tirolina. Este año será especial porque recientemente ha fallecido Pachi Hernández, el primer vecino que encarnó el espíritu festivo de Langrais.
1: El pasado mes de julio el primer brujo falleció y este año Óscar Salgado, su sucesor, tendrá un especial recordatorio para Pachi Hernández.
2: Yo sigo diciendo que para mí siempre será el brujo él. Nosotros siempre íbamos a verle en fiestas con la charanga porque le encantaba que pasaríamos a verle. Siempre nos recitaba la poesía.
1: Poesías y coplas que lanzaba en su bajada desde la parte trasera del templo parroquial, porque el brujo desde hace 58 años es un personaje que arranca las fiestas en Nanclares de la Oca. Su peculiaridad es que baja en persona, en una especie de tirolina. Óscar Salgado es el tercer brujo y lo encarna desde hace 16 años.
2: Cuando iniciaron la bajada, me hicieron una silla de hierro, que es la que sigo utilizando yo hoy, y voy sentadito, muy cómodo, la verdad.
1: A su paso lanza caramelos al público festivo y este año habrá un recuerdo especial al primer brujo, Pachi Hernández.
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13: Arrancamos cultura con una de las citas fijas en este mes de agosto. Hablamos del Festival del Humor de Araya que comienza hoy mismo. Silvia.
5: Hoy arranca así la edición número 30 en Araya del Festival de Humor. Acaba de arrancar hace menos de una hora. Se van a representar hasta 10 funciones a lo largo de 4 días en 3 espacios diferentes con espectáculos de sala y no podía faltar teatro de calle. Un festival consolidado que mañana viernes contará con la actuación de una compañía belga que no podrá repetirse en otras localidades. Solo visitará Araya. Jaione Azcona es la directora.
6: Llevábamos unos cuantos años detrás de ella para intentar programarla y, bueno, vienen desde Bélgica, que la gente mayor la va a disfrutar mucho. Hay un personaje con el que probablemente se sientan muy identificados. Por sus agendas no hemos podido encajarlo en otros pueblos de Araba, así que la única oportunidad de verlo será el viernes 14 a las 8 de la tarde.
5: Además, el sábado se despide Trapusaharra con la obra La Última y Nos Vamos, que en este caso sí que girará por el territorio. Pero antes, hoy mismo, tenemos las actuaciones de Meraki con Edu Manazas y Shakespeare Mal, de Adriana Olmedo, 5 actores y actrices que encarnan a 15 personajes para contar Shakespeare a su manera.
8: ¿Y si volvemos a empezar? ¡Les soltamos los hilos! ¡Que improvisen! ¡Nada de destino!
11: ¡Genial! ¡Afortunado!
12: Tú tranquila, que yo ni me vas a notar que estoy aquí.
11: ¡Puñal! ¡Afortunado!
12: Como no tengo prisa, voy. Yo tampoco, pues...
5: Esto en Araya, pero el festival continúa en otras localidades alavesas. Recorrerá hasta 21. Este fin de semana llevará teatro a Archiniega, Maestu, Oquina, Villabuena de Álava, Agurain, Saitegui y Amurrio.
13: Y para la agenda cultural, seguimos con Elena Zudaire, Arratsaldeón.
5: Arratsaldeón.
26: ¿Aló?
27: Hey, DJ, ¿tú sabes lo que es la salchipapa? Es el baile del verano, brother, con la Leti. Tiki, taca, tiki, taca.
28: Papacitos, mamacita.
29: ¡Salchipapa!
28: Salchicha y yo, papá. 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
29: ¡Salchipapa!
5: Pues agenda cultural, Adrián, que está conquistada oficialmente ya por la fiesta. Hoy Araba vive el estallido de sus hayak en muchos lugares que coinciden con la festividad de la Virgen de Agosto. Hemos visitado Nanclares y precisamente en esta localidad, tras la apertura de las chosnas y el concurso de Zurra Capote, se van a ofrecer 2 opciones musicales de Sí, la primera la han reconocido Leticia Sabater y la segunda Joselu Anayak, más tradicional, 2 opciones muy diferentes para todos los gustos.

0: Amurrio, tras el chupinazo ayer y la bajada de Iguarraco, hoy 13 de agosto celebran el día grande de los chiquis y de los mayores.
1: A estas horas quizá estén ya secándose tras la fiesta de la espuma y preparándose para la comida popular. Por la tarde, taller de circo y teatro con la obra de Perli et Akoskolo, Ongi etorri paradisua. También disfrutaremos de la romería, la animación de la electrocharanga, los gigantes y el toro de fuego. Y ya por la noche, la música de quien escuchamos, la orquesta Jamaica Show, además de los conciertos de Olloki, Erio y la sesión del DJ Arriaga, que serán los encargados de animar el ambiente hasta que el cuerpo aguante. Además, comienzan también las fiestas en Mendiola con la incombustible verbena del Isker, en Zaitegui el chupinazo será a las 7 y en Tuesta, media hora más tarde, a las 7 y media, bajará la tostada para dar comienzo a las fiestas.
2: Las niñas no pueden viajar sin un adulto responsable.
3: ¿Pues es esto?
2: Yo no valgo como adulto responsable.
0: Y cerramos la agenda más allá de las fiestas de los pueblos para quienes quieran planes algo más tranquilitos.
1: Y lo hacemos con la proyección de Los Aitas, cine al aire libre en Santa Cruz de Campezo a las 9:30 de la noche. Una película de Borja Cobeaga que se sitúa en la periferia obrera de Bilbao a finales de los años 80, donde un grupo de padres distantes y desocupados debe acompañar de viaje a sus hijas gimnastas a un campeonato en Berlín porque las madres no pueden ir. Una comedia dramática en la que un grupo de hombres aprende a conectar con sus hijas.

Así nos despedimos, no sin antes recordarles que estamos en aviso amarillo por temperaturas altas extremas en el territorio. Ahora mismo en Vitoria-Gasteiz tenemos 35 grados y recuerden también que hasta las 10 de la noche del día de hoy está prohibido por la Diputación Foral de Álava, por ejemplo, encender fuegos en espacios abiertos y utilizar maquinaria que pueda generar chispas en montes y en una franja de 400 metros a su alrededor debido a la probabilidad de incendios. Va a vestir y gabe, nosotras volvemos mañana con más y al arte, Saindú.

0: Son las 2 de la tarde.
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0: Seguimos en esta crónica de Euskadi y en estos 15 minutos les resumimos las principales noticias de la jornada. Euskadi insiste en que no va a aceptar derivaciones forzosas de menores migrantes desde Ceuta. Tras la reunión entre el gobierno español y las comunidades autónomas de esta mañana, en la que han establecido que la conferencia sectorial se celebre el día 27 de agosto, desde el gobierno vasco subrayan que su prioridad es buscar el retorno de los menores con sus familias a Marruecos y Sarobaza.
2: Sí, Euskadi es clara, no aceptará un reparto impuesto de menores migrantes no acompañados. Chema Escurra, director de Infancia y Adolescencia del Gobierno Vasco.
3: Euskadi no aceptará derivaciones de menores impuestas, improvisadas o sin garantías.
2: Porque, dice, la solución no puede ser trasladar a estos niños y niñas de un territorio a otro. Repiten su propuesta, se deben agotar todas las vías administrativas para unificar a estos menores con sus familias.
3: Antes de cualquier derivación, entendemos que el Estado debe de agotar todas las vías para localizar a sus familias, todas las vías para valorar una posible reunificación.
2: El sistema de acogida vasco supera ya sus capacidades. Esquerra no ha dado el dato conjunto de la CAP, pero Vizcaya acoge 239 niños más de lo que permite su red. Lo decía la diputada general vizcaína Elizabeth Echanove en Boulevard.
4: Estamos muy por encima de nuestras posibilidades. Actualmente tenemos acogidas a 584 personas y nuestra capacidad ordinaria es de 345 plazas.
2: Euskadi es y será solidaria, pero en palabras de Esquerra no se puede confundir solidaridad con no planificación y no respeto competencial. Recordemos, eso sí, que el pasado verano se aprobó un decreto por el que las comunidades no pueden negarse a acoger a estos menores.
0: En dicha reunión técnica previa a la conferencia sectorial se ha aprobado en primera instancia los 25 millones de euros de atención a los menores para Ceuta. Así se votará en esa conferencia de ese día 27. Lo que no está claro es que se pueda abordar el reparto de menores, porque que las comunidades del PP se han negado, Mikel Arregui.
5: Sí, primeras dificultades para el gobierno de cara a debatir el reparto de los menores atrapados en Ceuta. Las comunidades del PP, la mayoría, se han negado en la reunión de hoy a que la conferencia de presidentes de final de mes discuta sobre la reubicación de estos niños y niñas. El vicesecretario del PP, Jaime de los Santos, insistió hoy en que quieren que todos vuelvan a Marruecos.
6: Que los menores tienen que ser devueltos a su país de origen, que no están mejor en ningún lugar que con sus familias, y que lo que no tendría que haber ocurrido es que se les hubiera permitido saltar la valla.
5: Aún así, la ministra Rego llevará el reparto a la reunión de final de mes, donde las comunidades tendrán que posicionarse sobre una reubicación obligatoria según la última reforma de la ley de extranjería. De momento, el gobierno tiene registrados 1.300 menores en Ceuta, cuando sus servicios tienen un tope de apenas 90. No solo eso, la cifra de estos menores podría ser todavía mucho mayor, ya que ONGs como Save the Children apuntan a que podrían ser hasta 4.000 los menores que hay en Ceuta después de la llegada del pasado 30 de julio.
7: Pues yo me he emocionado, me he emocionado toda.
8: Pues muy especial, de que estabas viendo algo único, muy chulo.
9: No lo puedo explicar, si alguien le tuviera que explicar lo que he sentido, lo que he visto, no podría.
7: La luz es irreal.
10: Con las gafas hizo súper especiales, 2000 no sé qué, sí.
11: Con gafas, claro.
12: Mirarlo no lo miré porque no tenía gafas, le tenía un poco respeto.
0: Hoy estamos en el día después de ese eclipse solar total, día de pasar la resaca emocional que nos ha dejado el eclipse. También jornada para las valoraciones. Una de las principales sobre esto último que escuchábamos, nos lo contaban ustedes, sobre las gafas, si las utilizamos bien. Los hospitales y los centros de atención de primaria de Euskadi han atendido hasta las 12 de la noche. Habían atendido al menos a 58 personas por molestias oculares debido al eclipse. Todos los casos presentaban síntomas leves o muy leves. Según han explicado desde Osakidetza en Boulevard, en Radio Euskadi, han sido derivados a los centros de a los servicios de oftalmología para hacer un examen de la retina y comprobar si se ha producido un daño en la misma. Negoñi.
13: Manchas negras o luces en la visión, picor en los ojos, son algunos de los síntomas que presentaban quienes esta noche han acudido a las urgencias de la atención primaria o de los hospitales vascos. A priori, síntomas leves o muy leves, pero todos han sido derivados a los servicios de oftalmología para revisar la retina y comprobar que no haya habido daños por el eclipse. Arantxa Aguillo, jefa del Servicio de Urgencias Generales del Hospital Donostia, en Radio Euskadi.
14: Pues la mayoría alteraciones visuales en forma de
11: de como visión de lucecitas, como chispitas en el campo visual, alguna mancha también, pues es una mancha negra en el campo visual, y luego también hemos visto pues un poco de picor en los ojos o molestias muy leves.
13: Atención a los síntomas que pueden aparecer también en los próximos días.
11: Sobre todo la aparición de una mancha negra en el campo visual, ese es un poco el síntoma de más alarma, pero luego hay otros un poco más sutiles, que es como que no percibamos bien los colores o que las líneas no las veamos rectas, sino que veamos como distorsión en las líneas. Y luego pues cualquier alteración visual también, ¿no? Si lo que vemos son esas lucecitas que te decía, como de destellos o deslumbramientos, también habría que consultar.
13: El protocolo de Osakidetza para atender a pacientes por la exposición al eclipse estará operativo durante 30 días.
0: Entre los aspectos a analizar están cómo lo vivieron este eclipse los animales. Era otra de las incógnitas. Ha resuelto la pregunta de Dorta Unamuno de Urdaibai Bird Center. En esta sintonía resolví así la pregunta.
14: Empezaron a llegar cerca de 100 garcillas boyeras que duermen todos los días ahí. Una hora antes se empezaron a instalar en sus sitios de dormir. Lo más impresionante fue todo el coro que surgió alrededor. Todos los limícolas empezaron a silbar, a cantar. Las garcillas boyeras pues con sus cantos que hacen para la hora de dormir. Y luego lo que nos sorprendió es que, bueno, porque yo decía, ¿y luego qué va a pasar cuando empiece otra vez a clarear, no? Pues se quedaron en el sitio. O sea que, bueno, estarían cansaditas o lo que sea.
0: Y ante lo espectacular de este evento que sorprendió a muchos, ya se han lanzado a reservar hoteles y apartamentos en el sur de la península, donde habrá otro eclipse solar total el próximo 2 de agosto. El aumento en las reservas en Cádiz y Málaga se nota. Haciendo una búsqueda en internet es fácil encontrar apartamentos para 2 personas, 4 noches, por más de 10.000 euros, Javi Cuesta.
15: Llamamos a un conocido hotel de Málaga para conocer la situación y la sorpresa nos la llevamos ambos.
16: Bueno, estoy metiendo y tenemos el hotel lleno. ¡Qué fuerte! Se nos ha llenado de reservas online de 80 habitaciones. ¡Madre mía, qué fuerte! Me he quedado alucinada la primera vez que veo algo así. Vaya, muy fuerte.
15: Hoteles, apartamentos y campings del sur de Andalucía, Ceuta, Melilla y el norte de Marruecos cuelgan ya el cartel de no disponible.
17: Estamos recibiendo muchas peticiones, especialmente para 5 y 7 días, desde hace 2 meses atrás, sobre peticiones para esa fecha. Una cantidad bastante grande, sí, desproporcionada.
18: Llevan meses pidiéndonos reservas. Hay gente que quiere pagar ya, que quiere reservar, sí, tenemos un montón. Y nos llaman constantemente.
15: Encontrar dónde dormir es ya misión imposible. 4 noches, 2 personas en Málaga, difícil por menos de 800 euros. Todavía más complicado según nos vamos acercando a Tarifa. Ver el eclipse no baja de 2.000 euros y nos sorprende ver que algunos hoteles alcanzan ya los 6.000. Repetimos, María, por 4 noches que en el Peñón de Gibraltar se podrían hospedar una pareja por 13.000 euros. Aunque si vas en familia, eso sí, habrá que desembolsar 27.000. Son las únicas opciones en cuanto a vivienda turística. También la única opción en Melilla, la habitación en hotel, ya no queda. La opción más económica, el camping. En Marruecos, frontera con Ceuta, por 30 euros te dejan colocar tu tienda de campaña las 4 noches.
0: Pues hoy hemos conocido los últimos datos del IPC, el índice de precios de consumo. En Euskadi, el IPC interanual ha subido 5 décimas en julio hasta alcanzar el 3,7% por el incremento de los precios en la electricidad y carburantes. Es la tasa más alta desde mayo de 2024. En Navarra, ese IPC interanual ha alcanzado el 3,4%, la mayor subida se dio en actividades recreativas, deporte y cultura. Ante estos datos de precios y sobre todo la subida de precios del gasóleo, el gobierno español ha anunciado que aumentará el descuento al diésel previsto para septiembre. En concreto, la rebaja fiscal del diésel subirá a 20 céntimos por litro en septiembre frente a los 5 céntimos inicialmente previstos. Eso sí, subrayamos, solo sube la rebaja del diésel, no así la de la gasolina. Y miramos ahora a Colombia, porque el ministro de Asuntos Exteriores ha confirmado el primer español fallecido en Colombia a causa del terremoto de 7,4 grados que se registró el lunes en el noroeste del país. En total son 265 los fallecidos en el país. El presidente Abelardo de la Espriella ha declarado la emergencia económica en el país. ANE.
13: El ministro de Asuntos Exteriores, José Manuel Álvarez, ha confirmado el fallecimiento de un español en el terremoto de Colombia y que aún hay 12 españoles sin localizar.
19: Tenemos que lamentar un fallecido español, doble nacional, en el terrible terremoto en Colombia. y quiero trasladar mis condolencias y solidaridad a sus familiares y amigos.
13: Tres días después de la tragedia, el presidente colombiano, Abelardo de la Espriella, ha declarado la emergencia económica para poder canalizar los recursos nacionales e internacionales a la reconstrucción. Hay más de 11.000 viviendas destruidas, 140 edificios colapsados o 1.800 colegios dañados.
20: Hacer uso de la emergencia económica. El gobierno nacional envía un claro mensaje de compromiso con la atención prioritaria y eficaz de las necesidades de las víctimas y la reconstrucción.
13: El balance de víctimas mortales ha aumentado hasta los 265 y los heridos son más de 3.400, pero el dato que más está creciendo y el que más preocupa es el de desaparecidos, rozando los 500.
0: En el estado, los incendios forestales continúan avanzando. En la comunidad foral en Navarra, SOS Navarra ha vuelto a pedir a la ciudadanía que no llame al 112 si nota olor a humo, ya que este procede del incendio de Peñas de Reglos en Huesca. A pesar de haber perimetrado el 50% de este incendio, las condiciones meteorológicas no favorecen las labores de extinción. Ya son 5.000 hectáreas quemadas y 440 vecinos que permanecen fuera de sus casas. En la provincia de Huelva, el fuego de la niebla ya ha calcinado más de 31.000 hectáreas y permanece lejos de extinguirse. Es más, ha entrado en la provincia de Sevilla. Y en Segovia han conseguido estabilizar las llamas y la situación es más favorable. Los efectivos continúan controlando y refrescando el terreno para evitar que se reproduzca. Además, tras los macroincendios de las Landas y la Gironda en Francia, el ministro de Interior ha recibido a una delegación sindical de los bomberos de París. Por primera vez, los 9 sindicatos reunidos han convocado un día de huelga para visibilizar la situación crítica que tienen a Inise Butrón.
21: Los bomberos están cansos y hartos de la situación. Apuntan la falta de recursos materiales y humanos y la necesidad de reconocer su profesión. Un día de huelga calificada de histórica para tirar la alarma sobre la situación. Logan Lafargue, representante del Sindicato Autónomo de los Bomberos, ha recordado que la protesta se inscribe en torno a la reunión que está teniendo lugar en estos momentos en París entre una delegación intersindical de los bomberos y el ministro del Interior francés, Laurent Nunez.
22: Es un comienzo. No pienso que nuestras reivindicaciones tengan resultado con una única reunión con el Ministerio de Interior. Llevamos años reivindicando lo mismo y nunca nos han escuchado. Pero este año los incendios de Gironda y otros sitios han puesto en relieve lo que llevamos diciendo desde hace años. Día de huelga, pero sin movilizaciones. Los bomberos siguen trabajando con un brazalete en signo de protesta. El cambio climático y sus consecuencias preocupa especialmente a los bomberos. La situación no va a ir mejorando. Han tratado de callar el mensaje de alerta de los científicos que llevaban 20 o 30 años diciendo que había un cambio, pero hoy tenemos la prueba que sí que hay un cambio y nos obliga a cambiar nuestros métodos y costumbres de trabajo. Hay que revisar todo el sistema de la seguridad civil en Francia. De no obtener satisfacción, las protestas podrían intensificarse en septiembre.
0: En Bilbao, varias plataformas en apoyo a los manteros han convocado una concentración esta tarde a las 7 frente al portal de Zamudio para denunciar la detención violenta de un mantero por parte de agentes de la Policía Municipal. Según explican, este arresto tuvo lugar el lunes en el casco viejo. 3 agentes cuentan de la Policía Municipal inmovilizaron a un hombre en el suelo mientras un cuarto guardaba en una bolsa el material. Desde los colectivos alertan de que este tipo de agresiones se multiplican en agosto en torno a la Aste-Nagusia y que no se trata de un hecho aislado.
23: Desde la plataforma Mantero Kinbat y Mbolo Moidole hemos convocado una protesta para este jueves. Sobrevivir no es un delito y ninguna persona debería ser criminalizada por encontrarse en una situación de vulnerabilidad. Queremos un Bilbao donde se respetan los derechos y la dignidad de todas las personas sin persecuciones ni estigmatización. Una protesta para denunciar estas prácticas.
0: Es momento de hacer repaso a la previsión del tiempo desde Euskal Medio, Ander Arriaga, Arratsaldeon.
24: Arratsaldeon, durante las próximas horas seguiremos con tiempo soleado y mucho calor en el interior. Las máximas van a alcanzar los 37 a 38 grados en muchos puntos de Álava y rondarán los 40 incluso en el centro y sur de Navarra. A lo largo de la tarde el viento va a ir girando a componente norte y va a ir aliviando el calor y además van a aparecer nubes de evolución que podrían dejar algún que otro chubasco en el sur. En la costa el calor va a ser más agradable con algunas nubes bajas por la tarde. Y de cara a mañana viernes, el tiempo va a estar más revuelto. Veremos más nubes y por la tarde, con el aumento de la inestabilidad, podrían formarse algunas tormentas, sobre todo en el interior. Además, el viento del norte va a ganar protagonismo y bajarán las temperaturas, aunque todavía hasta la tarde seguirá haciendo calor, con máximas de hasta 35 grados en el sur.
0: En carreteras continúan esas importantísimas retenciones por afluencia de tráfico en varios puntos de la AP8. Hay 9 kilómetros en este momento, según la Ertzaintza, en Zarautz sentido Donostia, otros 9 kilómetros en Irún sentido Bayona y 4 kilómetros de retenciones en la A15 en Andoain en sentido Donostia. Gracias por elegir un día más Radio Euskadi y Radio Vitoria para informarse. Jorge Ibáñez y José Ignacio Revuelta han estado en la dirección técnica, Ane Azúa en la coordinación. Ondo izan, agur.
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3: León, muy buenas tardes a todas y a todos. Son las 2:15 de la tarde. El termómetro marca ahora mismo 35 grados en el sur de la capital. Están escuchando El Tiempo para el Deporte en Radio Vitoria. Hoy, 13 de agosto, a las 2:16, tenemos una noticia de última hora y es que el Deportivo Alavés ha comunicado hace prácticamente unos minutos que Nicola Maras no continuará como jugador de la entidad mediante despido disciplinario. Esta noticia ha llegado tras la comparecencia de Quique Sánchez Flores por primera vez desde que finalizó la temporada el pasado mes de mayo, y lo ha hecho como previa al partido que juega el Deportivo Alavés este fin de semana contra el Getafe para abrir la liga. Precisamente en la previa ha estado nuestro compañero encargado de la plantilla albiazul, Eneko Aldeko, arratsaldeon.
4: Hola, ¿qué tal? Arratsaldeon, buenas tardes.
3: Bueno, Eneko, lo primero, ongi etorri, ¿cómo ha sido el reencuentro con Quique Sánchez Flores?
4: Bien hallada, muchas gracias, buenas tardes. Pues te puedo decir que Quique Sánchez Flores está en la sala de prensa absolutamente en forma, pero absolutamente en forma. Ha dado una rueda de prensa de en torno a 15 minutos, exquisita. Discurso interesante, con contenido, y además totalmente en la línea de los intereses tanto de la propiedad del club como de la dirección deportiva. Luego hablamos un poco más despacio del asunto, pero ha sido un placer escuchar aquí que Sánchez Flores, que nos ha dejado algunas noticias interesantes, algunas ideas. Hemos hablado del Getafe, pero también del balance por el momento de lo que es su proyecto del Deportivo Alavés en la 26-27. Y bueno, pues como ha dicho la otra noticia, es el despido de Maras.
3: Bueno, pues luego lo comentaremos en cuanto acabemos con la portada. En baloncesto, ayer la ACB publicó el calendario, por lo que ya conocemos la ruta total de Baskonia para la temporada. Durante la mañana, además, el club ha comunicado que Stefan Joksimovic padece de un problema vírico, por lo que no participará con su selección de cara al Mundial. La que sí estará en la preparación del Mundial y probablemente en el mismo será la jugadora gasteiztarra Nerea Hermosa, que está dentro de las 16 convocadas por la selección para la cita del próximo 4 de septiembre. Y en pelota ya tenemos finalistas del torneo Donosti-Iria. En el torneo Donosti-Iria de Ezcurdia y Zabaleta se hicieron con el partido 20 de septiembre. Y en pelota ya tenemos finalistas del torneo Donosti-Iria. En el torneo Donosti-Iria.

0: Ya lo comentábamos en la portada, también en el informativo, esta mañana ha hablado Quique Sánchez Flores y lo ha hecho después de muchos meses, ¿eh? Durante la pretemporada no le habíamos escuchado hablar al técnico madrileño en ECO y ha comenzado haciendo un balance precisamente de la pretemporada.
1: Sí, francamente, bueno, pues llama la atención, ¿no? Como desde el 23 de mayo, porque hemos mirado la fecha, ¿eh? El 23 de mayo, en la rueda de prensa posterior al último partido de la pasada liga, es decir, después de perder en Mendizorroza frente al Rayo Vallecano, ese día 23 de mayo, es la última vez que habíamos escuchado a Quique Sánchez Flores en sala de prensa, ¿eh? Había dado algunas declaraciones al club y tal, pero bueno, pues frente a los periodistas, desde el 23 de mayo no se plantaba a Quique Sánchez Flores, y ya digo, ha estado exquisito esta mañana en Ibaya, muy amable como siempre, muy simpático, ha saludado uno por uno a todos los que estábamos reunidos allí en la ciudad deportiva del Deportivo Alavés para darnos sus primeras impresiones de lo que es su nuevo proyecto. No podía ser de otra manera, pues con toda la ilusión del mundo y con todo el optimismo del mundo. Eso sí, no hemos podido preguntar a Quique Sánchez Flores por el asunto Maras por una razón muy sencilla, porque el Deportivo Alavés ha confirmado que ha despedido a Maras después de haber escuchado a Quique Sánchez Flores. Con respecto a lo del jugador serbio, pues no es ninguna noticia el fondo. Es más, esto tenía que haberse producido bastante antes, la salida de Maras del Deportivo Alavés, porque bueno, pues el hombre llevaba errante por el Deportivo Alavés ya demasiado tiempo. Es cierto que hace apenas unos días escuchamos al director deportivo en una de las comparecencias que ha tenido en las últimas semanas hablar de que estaba muy cercano un acuerdo con otro club para la salida de Maras. Entiendo que incluso poniendo dinero el Deportivo Alavés para que se marchara el central. Pero lo que sorprende de la noticia que se ha hecho oficial a la 1:25 más o menos, no es el fondo, es decir, no es que Maras deje de ser jugador del Deportivo Alavés cuando tenían un año de contrato en vigor, sino la forma, porque es que el comunicado es tremendamente contundente y bueno, pues vamos a repasar algunos de los párrafos de ese comunicado. Comienza diciendo: el Deportivo Alavés comunica que ha resuelto la relación contractual que mantenía con Nicola Maras mediante despido disciplinario tras la conclusión del expediente incoado por una posible disminución manifiesta, voluntaria y continuada de su rendimiento de trabajo. El procedimiento se ha desarrollado conforme a lo previsto en el convenio colectivo AFE Liga y se sustenta, entre otros elementos, en un informe que se ha incoado. Así que, bueno, pues el Alavés le ha comunicado la resolución al jugador en cuanto a la resolución de su contrato pidiendo un despido disciplinario. Maras ya es historia del Deportivo Alavés, pero bueno, pues lo que ya digo llama la atención es la contundencia y la forma que ha terminado utilizando el Deportivo Alavés para despedir a Maras. Ahora habrá que ver si el jugador o su agencia de representación están plenamente de acuerdo con esta decisión y a partir de ahí pues se pudiera establecer algún tipo de litigio. No sé si en la justicia deportiva o en la justicia ordinaria. Pero bueno, pues lo dicho, Maras ya no es jugador del Deportivo Alavés, uno menos para el trabajo a diario en Ibaya por parte de Quique Sánchez Flores. Y en principio, pues insisto, esto tenía que haberse hecho oficial hace tiempo, hace mucho tiempo, muchos meses. Es oficial desde hace unos minutos mediante un despido disciplinario por una disminución manifiesta, voluntaria y continuada de su rendimiento por parte de Nicola Maras.
0: Fíjate, de que hace dos semanas prácticamente dijo Sergio Fernández que había una salida, como bien dices, además con evidentemente dinero de por medio, pues ahora ya no hay jugador y además lo que dices, salida disciplinaria, ¿eh?
1: Sí, sí, ya digo, veremos, ¿no? Si en efecto el convenio colectivo AFE Liga recoge en su totalidad la herramienta utilizada por el Deportivo Alavés, o si por el contrario, pues el Deportivo Alavés y su agencia, el jugador y su agencia, Nicola Maras y su agencia de representación, están de acuerdo y, bueno, pues pretenden ejercer sus derechos si es que piensan que han sido lesionados. Pero bueno, esto es una noticia secundaria porque es que Nicola Maras hace mucho tiempo que era historia del Deportivo Alavés. La noticia, como dices, es que hemos vuelto a escuchar a Quique Sánchez Flores y, bueno, pues lógicamente hemos hablado del Getafe, del partido del sábado, pero eso quizá lo vamos a, como tenemos mucho tiempo por delante, lo vamos a dejar para mañana o incluso para el mismo día del partido, y hoy vamos a centrarnos fundamentalmente en lo que ha

0: Ha sido su visión global, su visión 360 grados de la actualidad de su proyecto, del proyecto 26-27. Por cierto, otra noticia que esta sí la ha dado Quique Sánchez Flores es que Valentini, el último incorporado al Deportivo Alavés, el último fichaje, el tercer y último fichaje del Deportivo Alavés, el argentino procedente de la Florentina, no puede jugar el sábado porque arrastra una sanción del último partido que jugó la pasada temporada en Italia. Y aunque fuera en Italia, la expulsión a Valentini la tiene que pagar ahora en la Liga Española con el Deportivo Alavés. Así que Valentini, un partido nos han dicho, que tiene sanción arrastrada el jugador argentino, así que Valentini no puede jugar en el partido del próximo sábado frente al Getafe. Con relación al discurso, ya digo, exquisito de Quique Sánchez Flores, pues vamos a comenzar por el principio, ¿no? Toca, ¿no? Empezar por el principio. ¿El principio qué es? Pues un balance de la pretemporada que podríamos decir, casi sin temor a equivocarnos, que ha terminado hoy, con la previa, ¿ya? Previa oficial, previa a un partido de competición de liga en el arranque de la temporada. Y bueno, pues el balance de Quique Sánchez Flores no puede ser mejor. Así es como cree que ha ido la pretemporada, una pretemporada que le ha permitido trabajar mucho mejor que lo que pudo hacer el año pasado cuando llegó, bueno, pues con la competición ya muy avanzada y sin posibilidad de hacer grupo. Quique Sánchez Flores, un balance fenomenal del trabajo, 6 semanas de pretemporada.
1: La preparación está bien, es el camino para llegar con la energía necesaria, para llegar con la concentración necesaria. Son 6 semanas ricas, porque son 6 semanas en las que tenemos la preparación de ideas, la gestión de cómo queremos hacerlo. Y bueno, todo lo que nos quejábamos la temporada pasada, de que todo eran prisas y todo eran atajos, pues en este momento hemos hecho una pretemporada en la que hemos probado muchas cosas, nos hemos testado. Creo que empezamos a sentir que hay un sentimiento de grupo muy alto y eso repercutirá en que nos vamos a ayudar todos mucho.
2: Bueno, pues una pretemporada que además estamos comentando, el Alavés ha cerrado con pleno de victorias, Eneko.
0: Pleno de victorias, es cierto que, bueno, pues cuando te va muy mal la pretemporada, normalmente se alega que son partidos de preparación y que no tienen absolutamente nada que ver con lo que va a ser la liga, el inicio de la competición, sea la categoría que sea. Y cuando te va muy bien, pues sería bastante imprudente pensar que, como te ha ido muy bien la pretemporada, pues va a venir el Getafe y le vas a pintar la cara al equipo azulón. Pues nada, nada de eso. Así que bueno, la pretemporada vale para lo que vale. Si el entrenador entiende que ha sido buena y él está contento con lo que ha hecho estas 6 semanas, punto en boca, ni una sola palabra más. El fútbol, a partir de las 7:30 el sábado, dictará sentencia. Y bueno, pues lógicamente en la pretemporada, más allá de la preparación física, que ha dicho que es buena, más allá de hacer grupo, más allá de que haya buenas relaciones y buena química en el vestuario, sobre todo lo que hay que trasladar es una idea de juego, porque a base de juego es cómo se ganan puntos y cómo se consiguen los objetivos. Y bueno, pues sobre esto le hemos preguntado a Quique, ¿no? Sobre, bueno, pues fundamentalmente, ¿qué pretende que haga su equipo en la próxima temporada? Su idea de juego. Y fíjate, ha subrayado una cosa, y es que más allá de mejorar algunos conceptos que le fueron bien la pasada temporada, sobre todo lo que es innegociable es que no haya una sangría defensiva de goles encajados como la de la pasada temporada. Él dice que este año, defensivamente hablando, los jugadores tienen otra actitud. La idea de juego para esta 26-27, Quique Sánchez Flores, su ideólogo.
1: Lo que estamos intentando es que madure más la idea y que sea capaz de leer con más recursos cada partido. Tenemos que ser un equipo con diferentes versiones, tampoco muchas, pero las herramientas que manejemos, manejarlas bien. Y luego defensivamente creo que el equipo tiene otra mentalidad. El año pasado estuvimos mucho tiempo recibiendo y al final era complejo cambiar la mentalidad. Pero esta pretemporada el equipo va haciendo la idea de que defender bien es una herramienta más y que defender bien no es trabajo, sino que defender bien es una disciplina. Hemos entrenado toda la pretemporada, hemos estado entrenando con el 5-3-2 y con el 4-4-2. Con la situación de no marear mucho a los jugadores. También es verdad que en 5-3-2 nosotros lo convertimos muchísimas veces durante muchísimo tiempo en 4-4-2, porque nuestros carriles están constantemente saltando. Y luego en ataque los movimientos van a ser prácticamente los mismos en uno que en otro sistema.
2: Bueno, pues ya veremos cuál será la idea de juego, pero para tener una idea de juego lo primero que había que tener era una plantilla configurada, una plantilla en la que ha habido llegadas, ha habido salidas, pero es que todavía el mercado no se ha cerrado.
0: Ha habido llegadas, ha habido salidas, hasta el último día de este mes de agosto el mercado está abierto, y otra cosa que no ha habido, al menos por el momento, y en el caso del Deportivo Alavés, son inscripciones. El Deportivo Alavés a esta hora no ha inscrito a nadie, no ha hecho ningún movimiento en la Liga de Fútbol Profesional. Esto no significa nada, ¿eh? Porque de una tacada hay muchos equipos. Por ejemplo, el Getafe ayer inscribió, creo que a 8, y esta mañana ha inscrito a otro más. Inscribió a 8 jugadores que tenía pendientes. Esto no significa que haya ningún problema con el fair play financiero o con el límite salarial, que entiendo que no es así, sino simplemente, bueno, pues que está en sus tiempos el Deportivo Alavés, porque claro, tiene todavía, además de la noticia de Amaras, tiene todavía posiblemente que buscar acomodo a un buen puñado de futbolistas. Y por eso, quizá no tiene mucho sentido inscribir a nadie ahora, cuando de aquí al final de agosto vas a intentar que se marche o que se vaya cedido, se vaya prestado. Pero bueno, pues llama la atención cómo el Deportivo Alavés, ya digo, en este momento, aún a fecha de hoy, puede hacer hasta el sábado, ¿eh? Hasta el sábado, poco antes de la jornada, del inicio de la liga, puede hacer la inscripción. Pero ahora mismo no ha inscrito a nadie en la Liga de Fútbol Profesional. Y claro, tiene por inscribir a todas las incorporaciones, a los 3 fichajes, a Protesoni, después de su renovación, a Koski, después de, bueno, Koski también podríamos incluirlo en la lista de incorporaciones, aunque, bueno, pues ya le conocemos del año pasado. Por cierto, ha dicho Kiki que está muy contento con el finlandés y que fue una pena que se llevara ese golpe en el partido de pretemporada. Y también tiene que reinscribir a los que vuelven de cesión, que no son pocos, aunque entiendo que de esos, entiendo que muy poquitos van a acabar formando parte de la plantilla, porque ahora mismo son parte de la estructura, están en nómina, como le gusta decir a Sergio Fernández, forman parte de la estructura porque les está pagando el Deportivo Alavés, pero esto no es necesariamente lo mismo que decir están en plantilla. Entrenan, trabajan, pero posiblemente no acabarán contando. Por cierto, ya meto otro paréntesis de por medio, coloco otro asterisco con otra noticia que ha dado esta mañana aquí que Sánchez Flores. Primero, que no ha descartado a Boyé, ni mucho menos. Ha dicho que está respondiendo muy bien al tratamiento el argentino y que tiene sensaciones buenas, aunque hasta la convocatoria el sábado por la mañana no sabremos si Boyé o no está en condiciones de jugar, pero no ya solo no lo ha descartado, sino que ha estado bastante optimista el técnico madrileño, sino que además lo que ha dicho Quique es que Xaneto Olaiz e Issei Hernández pasan a ser jugadores en dinámica del primer equipo. Esto no quiere decir que de vez en cuando no puedan reforzar al equipo de Segunda Federación, al equipo de Molo Casas, si no entran en convocatoria con el primer equipo. Pero a todos los efectos, ya en el día a día, van a ser jugadores del primer equipo, tanto Xaneto, el central, como Issei, el hábil extremo, guipuzcoano, el primero, vizcaíno, el segundo. Ha dicho Quique, por cierto, que ambos, Xaneto e Issei, han progresado muchísimo y que tienen un punto especial y que por eso quiere tenerles muy cerca. Bueno, vamos a lo que vamos, al asunto de la plantilla. Bueno, pues ha dicho que si la plantilla se cierra como está a día de hoy, sobre todo sin salidas, él estaría contento y, ojo, a pesar de que hay muchos futbolistas, a él ahora mismo no le sobra nadie. Sobre su plantilla, larga plantilla, Quique Sánchez Flores.
1: Estoy contento porque hemos mantenido durante un gran tiempo de la pretemporada, hemos mantenido el grupo, creo que eso es muy importante. Hemos recuperado jugadores que la temporada pasada estaban en un peor nivel, creo que hay jugadores que vienen en mejor nivel que el año pasado. Si la plantilla se cierra así, el mercado se cierra así con esta plantilla, estamos bien. Si hay pérdidas, pues sabemos que cada pérdida que haya tendrá que entrar un jugador. Estamos trabajando con un número entre 24 y 25 jugadores de campo, más porteros, y nos parece que está perfecto, es correcto, no sobra nadie.
2: Pues no sobra nadie. Esto era, recordamos, antes de la noticia de Maras, que como bien dices, Maras ya llevaba un tiempo sin estar prácticamente con la plantilla.
0: Amortizado hacía tiempo, pero bueno, pues la noticia es que se ha hecho oficial ya por el despido.
2: Pero no sobra nadie, insistimos, a 13 de agosto no sobra nadie, el mercado sigue abierto, Neko.
0: Sí, el mercado sigue abierto y el Alavés es un equipo vendedor. Y lo Quique lo asume. Y desde luego comparte plenamente lo que es la política empresarial, tanto del propietario, al que ha citado José Ángel Ejeta, como de la dirección deportiva encabezada por Sergio Fernández. Por eso te decía que ha estado su discurso, primero, siempre muy interesante, luego muy ponderado, siempre da gusto escuchar a Quique, pero ha estado absolutamente alineado, totalmente en armonía con lo que significa la empresa, el Deportivo Alavés como sociedad anónima deportiva. Con relación, fíjate que ha dicho un montón de veces lo de lo mejor es que no me han quitado a nadie. Lo mejor, con lo que estoy más contento, es que no me han quitado a nadie. Pero él sabe que el mercado, y sobre todo las últimas horas, puede ser una locura. Así que con relación al riesgo de que le quiten a algún jugador importante, alguien de lo que es la base absolutamente de su esquema de juego, con relación al riesgo de mercado de aquí al final de agosto, ha dicho esto Quique.
1: He interiorizado mucho el club que somos. Sé que somos, como cuerpo técnico, tenemos que sacarle valor, máximo valor a los jugadores que tenemos. Y sé que una vez que le saquemos el máximo valor a los jugadores que tenemos, como son buenos, son muy susceptibles de estar en el mercado. Por lo tanto, somos muy comprensibles y en todo momento sabemos que esas cosas pueden ocurrir. Nosotros, el valor del Alavés pasa por eso, por sacarle un máximo, la mejor versión de cada jugador, vender jugadores, y eso sabemos que esa cadena funciona así. No estamos pensando en qué incorporamos, sino que estamos pensando quiénes somos. Creo que la labor nuestra este año está mucho en que no tengamos un 11 fijo, sino que seamos capaces de mover mucho la plantilla.
2: Pues precisamente estoy recordando en eco que el lunes en la cátedra estuvimos comentando la importancia del final del mercado, porque hace unos años, comentaba Valentín que en prácticamente 2 días el Leganés se quedó sin la mitad de su plantilla. Eso sí, con mucho dinero en caja, pero sin jugadores. Entonces, no se sabe aún qué va a pasar, pero son los días más importantes del mercado.
0: Sí, bueno, esto no es nada nuevo. Y también es igual de cierto que, de aquí a el cierre de mercado, hay 3 partidos de por medio. Que estamos con 40 grados, que estamos pendientes del mercado, que si este ficha, que si este no ficha, que este inscribe y tal. Pero es que hay 9 puntazos en juego que es que te pueden marcar absolutamente. Te pueden marcar absolutamente. Y van a ser plantillas que pueden sufrir notables transformaciones, voluntarias o involuntarias. En el caso del Deportivo Alavés, ojalá que si hay alguna transformación sea porque alguien importante llega, que yo creo que llegará, si sigue habiendo salidas. Porque además de la noticia de Maras, también hay que recordar otra noticia. Es que Álvaro García, este chico, el central, que el año pasado jugaba con el B, también ha hecho la pretemporada con el primer equipo y se marcha cedido al Villarreal B, con opción de compra por parte del equipo Groguet. Así que, bueno, pues también, no ya solo Maras, sino Álvaro García, dejan de trabajar en el día a día con Quique en Ibaya. Dos centrales, por cierto, uno de futuro como Álvaro, del cual no se ha desvinculado totalmente del Deportivo Alavés, pero que se marcha. Y con respecto a Maras, creo que ya hemos dicho todo lo que había que decir. Así que, bueno, pues Quique sabe que este es un club vendedor, que él se alinea con esa postura y que si le quitan a alguien, pues su trabajo es intentar mejorar lo que tiene actualmente en Ibaya, en el día a día y sobre todo en los partidos. Por cierto, el Getafe es uno de esos que está pendiente de mercado. Bueno, el Getafe está pendiente de 2 cosas ahora mismo. Primero, de saber esta tarde quién es su primer rival en la previa de la Conference League, porque esta tarde el equipo azulón va a saber a quién se enfrenta. Tiene toda la pinta de que va a ser el Partizan de Belgrado, porque ganó 3-0 en el partido de ida. Esta tarde juega el Partizan en Kazajistán contra el equipo kazajo, de cuyo nombre ni siquiera me acuerdo. Pero vamos, va a tener toda la pinta de que el jueves de la próxima semana, con lo que ello significa de cara, bueno, pues no sé, a los planes de Bordalás para este sábado aquí en Mendizorroza, el jueves de la semana que viene, partido de ida en el Coliseo frente al Partizan, eliminatoria directa, ¿eh? Si la pierde, como le pasó a Osasuna, si la pierde, el sueño europeo para el Getafe sería el garete antes de empezar. Y además de eso, en el entorno azulón también están pendientes de sus últimas incorporaciones, que parece que están muy calientes, pero que todavía no son oficiales, porque después de la lesión grave de Crisanto Suche, han buscado un delantero y se han fijado en alguien a quien conocen perfectamente, como es Enes Unal, el jugador turco, y el otro futbolista que también quieren, después de la marcha de Diego Rico, es Mojica, el que fuera lateral, bueno, iba a decir de Mallorca, creo que ha jugado en el 50% de los equipos de la primera división, pero sí, el Getafe, desde luego, el sábado no va a contar con esos dos posibles refuerzos que pueden ser muy importantes, tanto Mojica como especialmente Nesunal.
2: Bueno, pues mañana escucharemos a Bordalás en esa previa antes del primer partido, como decimos, ante el Deportivo Alavés, y un partido que da comienzo a una liga precisamente con muchos cambios. Entre ellos, el cambio de reglamento arbitral, que ya lo pudimos ver también durante el Mundial, pero que hemos querido hablar en Radio Vitoria con un, digamos, árbitro asistente profesional que nos hable un poquito sobre los cambios de este reglamento. Estamos ya hablando con Asier Pérez. Asier, arrachaldeón.
3: Arrachaldeón.
2: Bueno, Asier, ha cambiado el reglamento, pero exactamente, ¿qué es lo que ha cambiado y por qué se ha decidido hacer este cambio?
3: Este año, con año de Mundial y demás, han decidido poner alguna más de las habituales. Y tenemos, pues bueno, diferentes modificaciones. Han puesto modificaciones relacionadas con las pérdidas de tiempo, como pueden ser las sustituciones, que ahora se tienen que ejecutar en 10 segundos, los saques de meta y los saques de banda se tienen que ejecutar también en 5 segundos, y si no, se va a conceder un saque para el contrario. Los lesionarios tendrán que estar un minuto fuera y, bueno, y algún cambio más.
2: Por ejemplo, en esto que comentas de que los cambios se tienen que dar en 10 segundos, ¿realmente, Asier, crees que eso va a pasar? Es decir, ¿crees que realmente el jugador va a salir en 10 segundos o qué puede ocurrir si no se cumple?
3: Sí, en eso yo creo que sí que se cumplirá y de hecho el árbitro va a realizar un conteo de los últimos 5 segundos para que se haga visible. Y nada, pues tendrá que salir desde que salga, digamos, el cartelón con el número de la sustitución, pues tendrá que salir el jugador que esté en el terreno de juego en los siguientes 10 segundos. Y si no es así, pues el compañero que vaya a entrar tendrá que estar esperando un minuto y a partir de ahí, en cuanto el juego esté detenido, pues podrá entrar. Creo que este año los cambios un poco se basan en eso, intentar dar un poco más de fluidez a los partidos de fútbol y reducir las pérdidas de tiempo.
2: Asier, ¿cuáles son los cambios más llamativos que hay en el nuevo reglamento para ti como árbitro?
3: Sí, aparte de estos que hemos mencionado de las pérdidas de tiempo, bueno, luego tenemos varias acciones que podrá revisar el VAR, que hasta ahora no las podría revisar, que son, por ejemplo, en el caso de que se conceda un saque de esquina erróneamente, pues podrá intervenir el VAR y siempre y cuando no se pierda tiempo, no se demore el saque de esquina. Si rápidamente pueden comprobar que el saque de esquina ha sido mal concedido y es un saque de meta, pues le avisará vía pinganillo al árbitro y se concederá el saque de meta. No así al revés. Eso sí que quiero recalcar, que en el caso de que, por ejemplo, se señale un saque de meta y resulte ser un saque de esquina, eso sigue manteniéndose igual. Luego también, por ejemplo, las segundas tarjetas amarillas que se hayan mostrado claramente que sean incorrectas, y en este caso pues pasa lo mismo. Si es una segunda tarjeta amarilla que el árbitro no ha visto, ha decidido que no era tarjeta amarilla, en ese caso no se interviene, es en las que se muestran.
2: De esta forma, bueno, con lo que nos comentas, ¿puede ser que el VAR vaya a tener ahora quizá un papel más importante entonces?
3: Sí, bueno, más que más importante, sí que ahora tiene más situaciones revisables que antes. Siguen manteniendo todas las situaciones revisables que tenía hasta el día de hoy y aparte de eso, pues se le añade en todas estas. Pues ahora rápidamente, en cuanto se conceda un saque de esquina, pues tendrán que ir rápidamente a verificarlo para comprobar si ha sido así, al igual que las segundas tarjetas amarillas y el resto de cosas que hemos mencionado.
2: Si te parece, Asier, mira, vamos a hacer un pequeño análisis de cada protagonista en este sentido. Por ejemplo, a los árbitros, ¿qué es lo que os va a costar más llevar a cabo en este nuevo reglamento?
3: Pues mira, nosotros sinceramente yo creo que lo que más le puede costar al árbitro es el hecho de hacer el conteo. Quizás que no estamos tan acostumbrados a realizar los conteos así de manera pública Y bueno, las primeras jornadas pues costará, tendremos que recordarnos entre nosotros que no se nos olvide realizar los conteos, y los jugadores al final pues más de lo mismo, como quizás muchos de ellos ya hayan jugado bastantes amistosos o torneos en los que se ha aplicado todas estas normativas, creo que llegarán a la jornada 1 ya con algo de experiencia.
2: Bueno, a veces en los reglamentos cuestan, ¿no?, entenderlos. ¿Dónde lo va a poder notar él o la aficionada?
3: Pues yo creo que, o tengo la confianza que al menos lo note en una mayor fluidez, ¿no? Que todo se ejerza más rápido, que no se pierda tanto tiempo. Y bueno, visualmente de nosotros lo que va a notar es que el árbitro constantemente va a estar realizando con la mano en alto el conteo de los últimos 5 segundos de estas situaciones en las que hemos hablado.
2: Digamos que, por resumirlo, el objetivo del nuevo reglamento es, como bien has dicho, que el partido tenga más fluidez, ¿no?
3: Sí, yo básicamente sí lo definiría en eso, en fluidez, incluso también añadirle un poco más de justicia, ¿no? Como puede ser con las situaciones del saque de esquina, que lo que se busca es pues evitar conceder un saque de esquina incorrectamente o una segunda tarjeta amarilla también, ya que son momentos muy importantes del partido que puede condicionar el resultado.
2: Bueno, pues iremos viendo a medida que pasen las jornadas cómo afecta este nuevo reglamento, cómo lo acoge también la afición y, por supuesto, tanto cuerpos técnicos como también árbitros. Muchísimas gracias, Asier, por atendernos y muchísima suerte para la temporada.
3: Muchas gracias, un placer.
2: Agur.
3: Hasta luego, agur.

0: Vamos a dejar por el momento el fútbol de lado, aunque luego volveremos y vamos a hablar de baloncesto. Ayer comentamos que la ACB hizo oficial el calendario de la temporada, así que de esta forma Baskonia ya conoce cuál será su total recorrido durante la temporada 26, a expensas de, por supuesto, una posible Copa del Rey. El comienzo para los azulgranas de manera oficial será la Supercopa Endesa el 19 de septiembre ante Juventud. Ya el día 24 llegará la primera cita en competición europea, recibiendo al Olympiacos en el Fernando Buesa Arena, y la ACB la abrirá como visitante, ¿eh?, el 27 de septiembre contra San Pablo Burgos. Las fechas claves son las siguientes. El final de la primera ronda de ACB será la que decidirá, además, los participantes de la Copa del Rey de Valencia en la jornada 17, el fin de semana del 9 y 10 de enero, mientras que la jornada 34 será la que defina las posiciones finales de la fase regular, que se jugará entre el 21 y el 23 del mes de mayo. En las citas más destacadas está la visita a Valencia el 25 de octubre, luego a Bilbao el 22 de noviembre, Baskonia-Real Madrid 15 de noviembre y el Barça-Baskonia el 3 de enero. Esto en cuanto al ACB. Y en Euroliga, la primera vuelta finalizará entre el 30 de diciembre y el 2 de enero y la temporada regular llegará a su fin el 16 de abril. En Euroliga, las citas importantes, los tres equipos españoles: 11 de diciembre Real Madrid, 19 de diciembre Barcelona y 23 de diciembre Valencia. Prácticamente en 12 días se va a enfrentar a los tres equipos españoles de la Euroliga. Así que lo dicho, estas son las primeras fechas claves de Baskonia en la temporada. Y vamos también con las novedades en torno a la plantilla. Según ha transmitido el club esta mañana, Stefan Joksimović, que estaba completando un gran verano con su selección, consiguiendo hasta dos MVPs en diferentes competiciones, en esta ocasión no se incorporará a la concentración de la selección absoluta de Eslovenia, como estaba previsto, para poder disputar los próximos partidos clasificatorios para el Mundial. Esto es debido a un proceso vírico. Los servicios médicos del club azulgrana le realizarán en la capital alavesa un seguimiento de la evolución del jugador, pero la noticia es que no irá con Eslovenia. En cuanto al resto de la plantilla, los jugadores pasarán los reconocimientos médicos, recordamos, el próximo martes, como primer paso antes del comienzo de la pretemporada. Recordamos un verano en el que ha habido varios fichajes, entre ellos el último, que fue Demian Bogh, y que precisamente así saludaba esta mañana a la afición vasconista.
1: What's up, y'all? DB here. Can't wait to join the team. Happy to be there. Apo Baskonia.
0: Primeras palabras de Demian Bogh, dando la bienvenida también y dando las gracias a Baskonia, que está prácticamente ya cerca de comenzar la pretemporada. Y en baloncesto femenino, esta mañana se ha publicado oficialmente la lista de las 16 jugadoras que formarán parte de la selección absoluta de cara a la gira de preparación del Mundial, que comienza el próximo 31 de agosto en Alemania. Entre esas 16 se encuentra la gasteiztarra Nerea Hermosa, actual jugadora de Casademont Zaragoza, nacida en Gasteiz, que reconocía en una entrevista para Radio Vitoria que para ella es un honor ser ejemplo de las jóvenes gasteiztarras.
2: Yo creo que en Vitoria no sé si también me fui muy pronto de Vitoria con 14 años y no he vuelto, la verdad, ya pues ya más de 10 años que voy a cumplir ahora 25, que no he vuelto a jugar en Vitoria, así que también me gusta representar a mi ciudad, de donde soy, y que también se dé visibilidad al baloncesto femenino. Empecé a jugar a baloncesto pues sobre los 10, 11 años y estuve pues eso, 2-3 añitos en Vitoria y ya me tuve que ir también un poco a buscar mis sueños y también crecer profesionalmente, pero sobre todo para mí lo importante es y representar un poco a todas esas niñas que están empezando ahora, pues eso para mí es lo importante.
0: Veremos cómo va su andadura en el Mundial, la que también está ya en competición internacional. Recordamos que mañana da comienzo el Eurobasket Sub-16, cuya entrenadora es Made Urieta. Y un último apunte antes de cerrar el baloncesto, una noticia de ayer. Russell Westbrook, tras despedirse de la NBA hace varias semanas, se le llegó a relacionar incluso con algún equipo de Euroliga. Bueno, pues el que fuera MVP de la NBA ha anunciado oficialmente que se retira como jugador de baloncesto. Con esta noticia dejamos el básquet y nos vamos a la pelota. En pelota ya tenemos finalistas del torneo Donostia-Iria. En la semifinal de ayer se impusieron Zabaleta y Ezcurdia 22-21 a Altuna y Rezusta. Zabaleta admitía sentirse muy contento y con la mente puesta ya en Laso e Iztueta.
3: Ha sido un partido muy complicado, con mucha humedad, mucho sudor que hemos sacado los cuatro y la verdad que bueno, lo hemos dado todo. Hemos peleado mucho por estar el viernes aquí y bueno, los últimos tantos han salido de cara, muy contento. Y bueno, muy bien, pero bueno, yo también creo que hoy he cometido algún fallo igual más de la cuenta. Me gustaría haber errado un par de veces o tres menos, porque bueno, los dos o tres errores que he tenido más de la cuenta yo creo que han sido fáciles. Al final, bueno, hemos jugado en unas circunstancias bastante difíciles, ya te digo, yo este sudor no sé si había sacado alguna vez, los tacos se me han despegado por completo, por todos los lados. Y la verdad que bueno, igual el viernes habrá que pensárselo lo de jugar con muñequeras, a ver si por ese lado estoy un poco mejor.
0: Un partido que ya decía que muy duro, jamás había llegado a sudar tanto. Bueno, pues su compañero Ezcurdia también muy alegre por la victoria y pensando en el partido ya de mañana.
4: Sí, la verdad que contento, ¿no?, de poder llegar a 22, creo que bueno, ha sido partido duro, momentos que hemos sufrido, que hemos empezado bien, luego nos ha tocado sufrir y bueno, contra una gran pareja, ¿no? Creo que Joaquín y Rezus suman mucho y nunca defienden mucho, nunca dan por perdido ningún tanto, ningún brotazo y así que lo máximo, ¿no? Y bueno, contento de llegar a 22, de que el viernes fue otra final de un torneo importante como Donosti y contento.
0: En la otra cara de la moneda se encontraban Altuna y Rezusta, una Altuna que antes del partido se mostraba positivo gracias a haber roto la racha de derrotas el día anterior, pero que al finalizar la semifinal del torneo salió incluso dando una patada, sin dar declaraciones. Pudimos hablar con él en el torneo de La Blanca, nos admitió que no se encontraba en su mejor momento, en cualquier caso la pareja quedó eliminada en el último tanto. Y frente a los ganadores, Zabaleta y Ezcurdia estarán mañana Laso e Iztueta a las 7:15 en el Atano. Y queda poquito para cerrar el programa, vamos a hacer un repaso también del mundo de las gloriosas en ECO.
5: Sí, porque ayer el equipo de Andrea Esteban, en una cita más de su pretemporada, ganó la Copa Sentimiento, que es un torneo triangular que organiza Osasuna en Tajonar, con el escenario de la ciudad deportiva del equipo navarro. Bueno, pues se enfrentó a Osasuna, ganó 0-3 el Deportivo Alavés Gloriosas, con goles de la coreana Shinji, de Almu Rivero y Reyes Moreno. Y en el segundo de los encuentros de 45 minutos del triangular, empató a uno con la Real Sociedad. El gol de las Gloriosas fue marcado por Merche Izal. Con estos dos resultados, las Gloriosas se llevaron el trofeo ayer en Tajonar, así que bueno, pues un nuevo éxito del equipo de Andrea Esteban. Por cierto, Andrea Esteban, que no demasiado tiempo se espera en el club, que dentro de muy poquito ya va a poder contar en los entrenamientos con Hanane, con la internacional marroquí, que ayer participó en las semifinales de la Copa de África de Naciones con su selección, la de Marruecos. No pudo ganar a Senegal, así que Hanane ya ha terminado su participación con la selección norteafricana y puede incorporarse a la disciplina del Deportivo Alavés en esta pretemporada. Por cierto, una pretemporada que va a tener el sábado su próximo partido para las gloriosas en la Euskal Herria Copa. En las semifinales en concreto se va a enfrentar al Athletic Club de Bilbao, será en Amurrio. Así que en tierras alavesas otra vez tendrán la posibilidad los y las aficionadas de Ayala de ver a las gloriosas en esas semifinales de la Euskal Herria Copa, que ya digo, se juegan el sábado en Basarte frente al Athletic Club de Bilbao.
0: Y tenemos también jornada confirmada en las gloriosas en ECO. El primer partido, recordamos, el 30 de agosto, pero el segundo
5: será el domingo 6 de septiembre, domingo 6 de septiembre a partir de las 12 frente al Athletic Club de Bilbao en las instalaciones de Lezama, así que esa es la segunda fecha, horario confirmado para la segunda jornada de las gloriosas, domingo 6 a las 12 en Lezama.
0: Que coincide además el día con el partido del Alavés ante Osasuna a las 6 de la tarde, pero un Alavés que ahora mismo tiene la mente puesta ya en Getafe y un Getafe que parece que se está moviendo.
5: Sí, porque tenemos hacer una matización, como es lógico, el mercado se mueve muy rápido, sobre todo si hay interés y dinerite, y bueno, pues de lo que decíamos antes con relación a las posibles incorporaciones de el Getafe en Esunal y Mojica, No es ninguno de los dos fichajes oficial, pero tiene toda la pinta de que el Getafe quiere apurar. Están pasando reconocimientos médicos, tanto el colombiano como el turco, y puede que casi sin entrenar, tanto Unal como Mojica estén en la convocatoria. Mañana lo dirá Bordalás, pero ahora mismo tiene pinta de que tanto Mojica como Enes Unal estarán en Vitoria, quién sabe si incluso para ser titulares, a pesar de que no les va a dar tiempo a entrenar, porque ya digo, todavía no es oficial el fichaje de ninguno.
0: Bueno, pues veremos a ver finalmente si están en la convocatoria mañana de José Bordalás. Y antes de cerrar el programa, Eneko, también nuestros equipos de tercera, en este caso el San Ignacio, tiene una cita importante.
5: Sí, porque tiene un sueño precioso. A partir de hoy, el equipo de Reich Castro, el equipo colegial, que por cierto, vamos a ver si puede la próxima semana, en el segundo encuentro de esta Copa Federación, en su fase autonómica, estrenar ya plenamente su nuevo campo remodelado. Está la obra terminada en Adurza, el campo, con un césped de última generación, pero bueno, creo que todavía la entrega de la obra no es oficial, y yo creo que aspiran, en efecto, a estrenar en el segundo partido de esta Copa Federación, en su fase autonómica, el nuevo estadio de Adurza. De momento, hoy a las 7 en Derio, juegan el primer encuentro del triangular, Derio, San Ignacio y Sodupe. Esta tarde, Derio, San Ignacio. La semana que viene sería el San Ignacio Sodupe en Gasteiz. En juego está el triunfo en la Copa Federación, fase autonómica, y la posibilidad de jugar una eliminatoria más para obtener el billete de cara a la Copa del Rey. O sea que fíjate si sería precioso para el equipo colegial poder estar en la Copa del Rey.
0: Recordamos que además de esta misma Copa salió uno de los rivales del Deportivo
5: Alavés
0: de la
5: Copa. Sí, el hecho, pues eso, lo que pretende el Sani no lo tiene fácil, ¿eh? Hoy en Derio y ya la semana que viene frente al Sodupe. Pero bueno, pues el objetivo es ese, seguir el camino del Getxo. Y fíjate, si siguiendo el camino del Getxo puede el Sani clasificarse, para eso tiene que pasar esta fase y la siguiente, pero bueno, en el bombo con el Alavés estaría. Sería bueno, histórico, ¿eh?
0: Pues estaremos muy pendientes también de ese partido del San Ignacio de hoy. Muchísimas gracias por estar aquí, Eneko, y fin de semana a tope.
5: A la orden.
0: Agur.
5: Agur.
0: Bueno, pues esto ha sido todo por hoy. Cerramos ya el 13 de agosto con un fin de semana, bueno, mañana viernes, con repaso de esa previa de Bordalás. También volveremos a escuchar las palabras de Quique Sánchez Flores con toda la novedad. Veremos también las inscripciones del Deportivo Alavés y el fin de semana marcado por el inicio de la Liga Deportivo Alavés Getafe el sábado a las 7:30 en Mendizorroza. 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
1: Las noticias de las 3 a Arratsaldeon. Continúan esas importantes retenciones en la AP8 por afluencia de tráfico, 9 kilómetros en Irún, sentido Bayona, 4 kilómetros en Zarautz, sentido Donostia, y otros 4 en la A15 en Andoain, sentido Donostia. Y reunión esta mañana entre Gobierno español y comunidades autónomas sobre la atención de los menores migrantes en Ceuta. Euskadi ha reiterado su posición y defiende reagrupar a los menores con sus familias en lugar de repartirlos. Tras esa reunión técnica de hoy, la conferencia sectorial tendrá lugar el 27 de agosto. El director de Infancia, Adolescencia y Familias del Gobierno Vasco, Chema Esquerra, ha explicado que en esta reunión no se ha hablado del reparto de menores, que no estaba en el orden del día, pero sí de la aprobación de esos 25 millones de euros destinados a Ceuta, una propuesta que, según ha explicado, se ha aprobado por unanimidad. Por lo demás, como decimos, Esquerra ha insistido en que Euskadi no aceptará derivaciones impuestas, improvisadas o sin garantías.
2: Antes de cualquier derivación, entendemos que el Estado debe de agotar todas las vías para localizar a sus familias, todas las vías para valorar una posible reunificación y, además, si procede, hacerla y llevarla a cabo. La primera obligación del Estado no es repartir menores. La primera obligación del Estado es proteger a los y a las menores.
1: Acabamos de saber también que la ministra de Defensa, Margarita Robles, finalmente no comparecerá en el Senado sobre la crisis migratoria de Ceuta la próxima semana, tal y como había solicitado la Cámara Alta a petición del PP, y ha emplazado a la vuelta del verano en el periodo ordinario de sesiones. Robles, que sí comparecerá a finales de agosto en el Congreso para el mismo asunto, ha remitido una carta al presidente del Senado para pedirle más tiempo para poder ser precisa y exhaustiva, ha dicho en su comparecencia. Y Osakidetza ha atendido 58 casos por molestias oculares tras el eclipse. Todos los casos presentan síntomas leves o muy leves, pero han sido derivados a los servicios de oftalmología para hacer un examen de la retina y comprobar si se ha producido un daño en la misma. Arantza Aguillo, jefa del servicio de urgencias del Hospital Donostia, ha estado esta mañana en Boulevard aquí en Radio Euskadi.
3: Pues la mayoría alteraciones visuales en forma de como visión de lucecitas, como chispitas en el campo visual, alguna mancha también, pues es una mancha negra en el campo visual, y luego también hemos visto pues un poco de picor en los ojos o molestias muy leves, ¿eh? Pero es verdad que hemos insistido tanto en los peligros de observar el eclipse que estamos un poquito hipersensibilizados.
1: La rebaja fiscal del gasóleo subirá a 20 céntimos en septiembre tras dispararse su precio en julio. Lo ha confirmado hoy el Ministerio Español de Economía. Esto significa que en septiembre, en lugar de una rebaja de 5 céntimos por litro en el gasóleo, la rebaja será de 20 céntimos por litro. Una decisión que llega tras la fuerte subida del precio de la gasolina en el mes de julio, que se ha notado en nuestros bolsillos.
4: Está bastante cara y se nota bastante a la hora de llenar el depósito.
5: Yo cojo el coche todos los días para ir a trabajar y no llenaba el tanque con el mismo dinero.
6: Aún así, tratando de ahorrar un poco, sale caro.
5: A ver, es una mejora, claro.
4: Oye, si baja, todo lo que sea bajar.
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1: Y un último apunte antes de terminar. Los aeropuertos vascos acogerán un total de 566 vuelos durante este fin de semana, la gran mayoría en la terminal de Loiu, concretamente 508 vuelos. El de Hondarribia acogerá 38 y Foronda 20. Así terminamos. Más noticias a las 4 y en todo momento a través de la aplicación Orain. 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

Queridos oyentes de Aldapeco, buenas tardes, bienvenidos. ¿Que cómo llegamos hasta aquí, a este estado de cosas? Nos preguntan las generaciones nuevas, que nos dicen, pero ¿cómo lo soportaron nuestras ancestras? Pues es verdad, soportaron mucho. Lo explica muy bien la filósofa feminista Silvia Federici cuando dice que para que el capitalismo moderno pudiera organizar el trabajo asalariado fue necesario transformar la forma, pero con valga la redundancia o lo que sea eso, en que las personas vivían juntas. Había una organización social, pero la revolución industrial hizo que las cosas se transformaran. Es decir, había que separar el lugar donde se producía la riqueza del lugar donde se producía vida. Efectivamente, al calor de la revolución industrial, las fábricas se convirtieron en el centro del valor económico y los hogares se convirtieron en el lugar donde se sostenía todo lo demás. Es decir, que para que los que iban a las fábricas necesitaban todo lo que necesitaban para poder seguir tranquilamente, libremente a las fábricas a producir riqueza, pues alguien se quedaba cumpliendo con la segunda tarea, la que sostenía todo lo demás. Lo malo fue que esta segunda tarea, la tarea de dar vida, ahora decimos los cuidados, quedó fuera de la historia oficial. Así es como todo el trabajo de cuidar, alimentar, criar, acompañar, sostener emocionalmente, limpiar, cocinar, organizar la vida cotidiana, los niños, los viejos, los enfermos, todo eso siguió existiendo, pero se volvió invisible.

La escritora Adrienne Rich, Baltimore 1929, California 2012, que fue una de las poetas estadounidenses más influyentes del último siglo, decía que la maternidad tiene dos dimensiones. Una es la experiencia real de las mujeres que crían, aman, se equivocan, se transforman. La otra es la institución de la maternidad, es decir, la estructura social que decide cómo debe ser una madre, cuánto debe sacrificarse y qué lugar ocupa en el mundo. Antiguamente los niños se criaban gracias a la tribu, a la comunidad, a las redes familiares, vecinales, pero cuando se rompe esa red comunitaria, la institución de la maternidad se vuelve más pesada que nunca, porque aquello que antes se repartía entre muchas manos queda concentrado en muy pocas, y de pronto la maternidad empieza a parecer una tarea solitaria, muy pesada, muy cansada. Hoy muchas madres confiesan que en su maternidad se sienten más solas que las madres de generaciones anteriores. Algo en la organización de la vida se rompió. Y hoy hay personas que empiezan a decir eso de hay amigos que son familia y hay familiares que ya no lo son. Y las comunidades queer lo han sabido desde siempre. Cuando las familias tradicionales, estructuradas, echaban de casa, expulsaban al familiar por ser homosexual, las personas inventaban otras formas de parentesco, amistades que se convertían en hermanas, vecinos que se transformaban en tíos, redes afectivas, en definitiva, que sostenían la vida allí donde la biología o la institución fallaban. La filósofa Judith Butler explica que el parentesco no es una estructura natural e inmutable, sino una forma social que puede cambiar. Las familias elegidas no destruyen la familia, sino que la expanden. La familia es el lugar donde se cuida la vida, no necesariamente donde se comparte la sangre. Las generaciones jóvenes crecieron escuchando que debían estudiar, formarse, construir una carrera profesional, competir en un mercado laboral cada vez más exigentes, y muchas mujeres descubrieron algo que nadie les había explicado con suficiente claridad: el momento en el que el sistema espera que demuestren todo su potencial profesional coincide exactamente con el momento en el que el cuerpo está más preparado para gestar. Entre los 25 y los 35 años es donde se concentra una tensión silenciosa. Efectivamente, la edad, ese es el tiempo donde muchas mujeres construyen su vida, su trayectoria laboral. Y ese es también el tiempo donde la fertilidad biológica es mayor. No es una coincidencia inocente. El mundo del trabajo moderno fue diseñado históricamente para ellos, para trayectorias masculinas, porque a ellos no les interrumpe en absoluto la reproducción biológica. A ellos no se les interrumpe la continuidad profesional. El trabajador ideal del capitalismo es alguien siempre disponible, siempre móvil, competitivo, capaz de dedicar la mayor parte de su tiempo a producir. Pero la vida no funciona así. La economista feminista Amaya Pérez Orozco dice: nuestras sociedades dependen completamente del cuidado, pero el sistema económico está organizado como si el cuidado no existiera. Y que conste que sin crianza no hay nuevas generaciones, sin cuidado no hay trabajadores que puedan levantarse cada mañana, sin sostén emocional no hay comunidad que resista. Y sin embargo, aquello que mantiene la vida sigue siendo tratado como algo secundario. Por eso a veces una decisión aparentemente pequeña, como hacer lentejas para tu familia, o amasar pan, o dedicar una tarde entera a cuidar a alguien enfermo, contiene una dignidad política que rara vez reconocemos, porque sostener la vida es el trabajo más fundamental que existe. A
Hay que ir reconociéndolo todo. No se trata solo de que más mujeres lleguen a los lugares de poder. Se trata de que cambien las preguntas que esos lugares se hacen. Que la economía empiece a preguntarse cómo se sostiene la vida. Que la política empiece a preguntarse quién cuida. Que la sociedad empiece a preguntarse qué significa realmente prosperar. La pensadora Bell Hooks escribió que el feminismo no es solo un movimiento por la igualdad de género, es un movimiento que transforma las estructuras que hacen la vida injusta. Quizá por eso el feminismo contemporáneo no habla únicamente de mujeres, habla de comunidades, de cuidados, de familias elegidas, de maternidades posibles, de vidas queer, de barrios que se organizan, de redes que sostienen. Habla de algo que parece simple, pero que en realidad es profundamente revolucionario: volver a poner la vida en el centro. Bueno, pues firmado Isabel Valdez, que es una periodista especializada en temas de género, que nos hace el favor de desmenuzarnos las cosas, de explicarnos con una pedagogía maravillosa el mundo que estamos viviendo y por qué las cosas son como son, sobre todo para las mujeres. Dicho lo cual, tenemos una preciosa canción para empezar.

no solo con, no solo le da la guitarra, también él compone sus letras, compone sus músicas, produce sus discos, o se busca a otros productores, como es el caso de Chic Juárez, el productor vitoriano también, que pone su puntito, su toque, le da el toque a las músicas de Anjon Aramburu, que es un artista polifacético, porque no solo se dedica a la música, también al teatro, también escribe, también la literatura es una de sus pasiones. Bueno, es un artista muy, muy total, un artista muy total, que tiene esta canción tan estupenda para empezar este programa, que se llama Aldapeco.

Begira Nago, Begira, Begira Nago. Una canción que pertenece, que fue incluida con mucho gusto y con mucho acierto en un disco histórico que se llama Euskarians, precioso, un recopilatorio de lo más florido de la Euskal Canta. En ese momento es un disco que igual tiene 30 años, en el cual Euskarians... ahí aparece esta canción, Begira, Begira Nago, Juan Mari Beltrán, autor e intérprete considerado, pues, por su trayectoria, investigador, promotor, una de las figuras más importantes de la historia de la Euskal música, de la música popular. Juan Mari Beltrán, nombre con mayúsculas. Desde muy joven, muy inmerso en la música, primero tocando el clarinete y el chistu, después se hizo responsable de recoger el testigo de la anterior generación de músicos populares y como chalapartari, porque ya iban creciendo lógicamente, como chalapartari, Juan Mari Beltrán formó parte, junto a su hermano Vicente y a los hermanos Arce, José y Jesús, de la Escuela Vasca de Arte, creada por Jorge Oteiza en los años 60, aquello que dio inicio a la nueva era de la chalaparta, que aparecía en todos los cantaldis y jayaldis que se organizaban en un ambiente muy, muy moderno. Estaba, la verdad es que para el país del momento, de los 60, primeros 70, era de una novedad absoluta, era impresionante aquellos conciertos que se daban con proyecciones audiovisuales que se proyectaban en las paredes de los frontones por todos los pueblos de la geografía del país de los vascos. Bueno, nos trae unos recuerdos maravillosos. Ha formado parte, además, Juan Mari Beltrán, de colectivos como el Grupo de Música Contemporánea, que fundó el pintor Rafael Ruiz Valerdi. ¿Cómo olvidar a Rafael Ruiz Valerdi? Era otra de las piezas en las artes plásticas muy importantes. Estuvieron juntos en la creación de grupos como Sustraiak, Azala, Chambela. Juan Mari Beltrán siempre ha estado considerado, pues eso, uno de los nombres muy importantes como investigador, como salvador de una tradición del folk, de una tradición oral que podía perderse. Mira, en esta faceta de investigador del folclore, de recopilador de letras, de canciones por los pueblos, por ejemplo, de Álava, por ejemplo, de Aramayona, en esa misma tarea metió muchos años nuestro querido Gorka Kenner.

Pues fue en 1976. ¿Cuántos de nuestros oyentes hemos cantado esta canción ahora mismo, a grito pelao? Claro, porque es que eran aquellos tiempos cuando salía este, bueno, una de las canciones más importantes, más queridas, más aplaudidas, más mejor consideradas de toda la discografía del gran Gorka Knörr, que entonces, en aquellos primeros 70, era pues esa rara avis que éramos los alaveses que hablábamos euskera, pues que éramos rara avis. Anda, mira, de Vitoria ya habla euskera, así era. Las cosas así eran en aquellos años. Ahí empezó todo y Gorka fue uno de los grandes en ese colectivo que se dio en llamar Stoka Mairu, al que llegó Gorka, igual un poco más después, pero estuvo. Hablando de partir de la música de raíz, que es el folclore, Rodrigo Cuevas.

La escena final y gloriosa de tres mujeres abandonadas por riguroso turno por sus respectivos maridos en busca de sus respectivas hombrías. Tres mujeres, tres actrices, una escena final de una película de esas que dan ganas de aplaudir en el cine como cuando éramos pequeños. Tres actrices de las más talentosas de las últimas décadas que siguen haciendo películas, que hicieron muchas películas como protagonistas. Diane Keaton se nos ha muerto hace poco, Beth Midler, Goldie Hawn, las tres vestidas de blanco en el Club de las Primeras Esposas, su título en español. Bueno, una comedia de los 90, de aquellos gloriosos 90 que hacían comedias que contaban cosas. La historia de tres mujeres divorciadas que se vuelven a encontrar en el funeral de la cuarta amiga de los tiempos de la universidad, que se ha quitado la vida harta de sufrir en una relación insoportable. En 1996, Goldie Hawn, Diane Keaton, Bette Midler protagonizaron una de las escenas musicales más divertidas del cine, y se sigue rescatando esa escena y se sigue multiplicando en las redes sociales y cantando y bailando el You Don't Need, de esa película, que fue un taquillazo en su momento. Era cuando se hablaba de lo de empoderarse y todo aquello, que en realidad lo de empoderarse, que a mucha gente le da mucha rabia la palabra, sororidad, esa es otra palabra que también da mucha rabia, en fin, las palabras, bueno, pues sí, pues si te pones a cogerle manía a las palabras, no, tenemos aquí para aburrir. Apoderarse de lo que es tuyo no es otra cosa, el empoderamiento, apoderarse de lo que siempre ha sido tuyo pero te lo han quitado, tampoco te creas que es nada más. Pues un final apoteósico, esperanzador e ilusionante, que es lo que necesitamos las mujeres, y por eso solemos escuchar esta canción cualquier día en Aldapeco. Seguimos hablando de lo mismo en este programa que se llama Aldapeco.

Durante sus comienzos, la gran Dolly Parton, que casi lloro, casi lloramos escuchándole, qué interpretación más emocionante. Pues Dolly Parton, allá por la década de los 60, resulta que fue descubierta y firmó con la discográfica RCA, pero el director de la discográfica en ese momento le pidió algo a cambio del fichaje. Resultaba que uno de sus amigos más queridos en este negocio era Chet Atkins, mira tú, que también le ponemos mucho en Aldapeco, que dirigía RCA en aquel momento, y le dijo a Dolly: Dolly, no creo que la gente te vaya a tomar en serio ahora que te fichamos como cantante y compositora. Si sigues vistiéndote así, a lo mejor deberías rebajar un poco el tono de tu aspecto. Eres una chica muy guapa, no necesitas todo esto. Y entonces Dolly le contestó: Dolly Parton, bueno, vale, pues lo tomaré en serio, señor Atkins, gracias por su consejo. Y por supuesto, lo que hizo fue exactamente emperifollarse más todavía, si cabía. Ropas más ceñidas, más maquillajes, más glows para los labios, etcétera. Lo que ha configurado siempre la imagen de Dolly Parton, que en realidad, pues esa cinturita de avispa, esa figura tan exuberante, que ella se ha ido trabajando exactamente porque a ella le gustaba, para darse gusto a sí misma, que es lo que han hecho las mujeres siempre. Otra cosa es que los hombres se pensaran que lo hacían por ellos. El caso es que años después, el señor Atkins, se encontraron, ella ya era una estrella, y se acercó Chet Atkins: ¿Qué, te alegras de haber escuchado mis buenos consejos? Y le dijo Dolly Parton: efectivamente, no hay más que verme. Bueno, pues es una anécdota genial que cuenta Dolly Parton, que ha sido un ejemplo de ser dueña de una, de su propia vida, de su propia apariencia, de su aspecto, de su manera de maquillarse, de su manera de ceñirse lo que ella quisiera. Y cuenta que siendo niña ya utilizaba bayas rojas que encontraba en los zarzales para pintarse los labios, utilizaba harina para, como polvos para la cara, hasta cerillas quemadas con las que poder hacerse las cejas o delinearse los ojos. Bueno, pues, y luego pues era la compositora de temas como esta maravilla que acabamos de escuchar y que nos emociona tanto. Y cuenta Dolly Parton que cuando iba al colegio muchas madres no querían que se juntara con sus hijas porque les parecía una mala influencia por su maquillaje excesivo. Y entonces tuvo problemas porque su abuelo era predicador y su madre siempre, a pesar de todo, le apoyaba siempre a su hija. Oye, mamá, cuando cosas esta telita, pon un poco más de relleno para que me suban las tetas. Y mi madre me decía: bueno, vale, pero no le digas a tu padre que lo he hecho yo. Y así fue la historia. Y bueno, ya os contaré más cosas de esta maravillosa personaje a quien adoramos, que es Dolly Parton. Es también personaje, y también le adoramos en otro orden de músicas, y es Benito Lerchundi.

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1: Son las 4 de la tarde, arratsaldeon. Las complicaciones en nuestras carreteras se multiplican a esta hora. Tenemos en la autopista AP8 varios puntos con problemas. En el peaje de Zarautz se van a encontrar ya con el tráfico parado. Han descendido las retenciones desde los 9 kilómetros hasta los 4 o 5 que tenemos aproximadamente hasta ahora, según nos informa la Archancha. Pero más adelante también se van a encontrar con el tráfico parado en la zona del peaje de Irún y hasta la zona de Viriatú. Aproximadamente unos 11 kilómetros en conjunto todas esas retenciones. También hay otros puntos con problemas en carreteras que se dirigen hacia el norte, en sentido norte. En la carretera nacional 1, en la unión con la A15, hay entre 3 y 4 kilómetros de retenciones, también en sentido de la ciudad Irundarra, y también en retenciones en la A1, en la unión con la Nacional 622, entre 2 y 3 kilómetros por afluencia de vehículos. Muchos de estos desplazamientos se corresponden con el final de la primera quincena de agosto, aunque también algunos serán como consecuencia del día después del eclipse. Muchas de las personas que ayer lo vieron desde Euskadi, vinieron desde varios puntos de Europa y ahora regresan a sus hogares, y a pesar de las recomendaciones del gobierno vasco, los desplazamientos a la montaña hicieron ayer necesarios 9 rescates. El servicio de atención de emergencias, el 112, registró hasta 11 incidencias relacionadas con el eclipse, de las que 8 fueron rescates en montaña. Entre las 6 de la tarde y las 10 de la noche hubo que rescatar a personas en Jaizkibel, en las Peñas de Aya, en Aizkorri, en dos en Olarizu, en Ibarra, en Azpeitia o en Gorliz, y también hubo un salvamento en aguas interiores del embalse de Maroño, además de otro en el litoral de la costa de Gorliz, y una asistencia sanitaria Enea. Excepto por los peajes de Zarautz e Irún, no se registraron grandes problemas en las carreteras una vez ya en el regreso, que fue bastante escalonado después del eclipse. Con todo, esos rescates podrían no ser las peores consecuencias de ese eclipse. La imprudencia a la hora de mirar el fenómeno astronómico ha podido salir muy cara a 58 personas, las que han acudido a Osakidetza con afecciones oculares, afortunadamente parece que leves. Arantxa Guillo es la jefa del Servicio de Urgencias Generales del Hospital Donostia, aquí en Radio Euskadi.
2: Pues la mayoría alteraciones visuales en forma de como visión de lucecitas, como chispitas en el campo visual, alguna mancha también, pues es una mancha negra en el campo visual, y luego también hemos visto pues un poco de picor en los ojos o molestias muy leves, pero es verdad que hemos insistido tanto en los peligros de observar el eclipse que estamos un poquito hipersensibilizados.
1: Y también los aeropuertos notan la masiva afluencia de personas que han acudido a Euskadi para ese acontecimiento. Los aeropuertos vascos van a acoger en total 566 vuelos durante este fin de semana. El de Bilbao tiene programados 508, el de San Sebastián 38 y el de Vitoria 20. Mañana va a ser la jornada con más movimiento en Loiu, con 190 operaciones, más las 151 del sábado y las 167 del domingo. Hondarribia operará 14 vuelos este viernes y otros tantos el domingo, mientras que en Álava hay programadas desde Foronda 8 operaciones el viernes y también el lunes, a las que se suman 4 el domingo. El buen tiempo es también otro reclamo turístico para Euskadi, sobre todo teniendo en cuenta las olas de calor que golpean sistemáticamente Europa, aunque en casa seguimos todavía hoy en aviso amarillo por temperaturas altas extremas hasta las 8 de la tarde y persistentes hasta las 12. Nos vamos hasta la Agencia Vasca de Meteorología, Euskalmet, Yolanda Arrillaga, arratsaldeon.
3: Arratsaldeon, durante las próximas horas seguiremos con tiempo soleado y mucho calor en el interior. Las máximas van a alcanzar los 37 a 38 grados en muchos puntos de Álava y rondarán los 40 incluso en el centro y sur de Navarra. A lo largo de la tarde el viento va a ir girando a componente norte y va a ir aliviando el calor, y además van a aparecer nubes de evolución que podrían dejar algún que otro chubasco en el sur. En la costa el calor va a ser más agradable con algunas nubes bajas por la tarde.
1: Mañana esa alerta amarilla se queda reducida a la zona del eje del Ebro, así que parece que tendremos un ligero descenso de las temperaturas. Con la previsión del tiempo finalizamos. Pasan 4 minutos de las 4 de la tarde. A las 5, como saben, regresamos con más noticias. 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

0: En los próximos minutos vamos a hablar del fentanilo. Seguro que suena esta palabra, ¿verdad? Una droga que comenzó como un potentísimo analgésico recetado. Bueno, de hecho, se utiliza en intervenciones quirúrgicas en la actualidad de manera legal, pero se ha convertido ya en una de las drogas más mortíferas por su mal uso que existe en Aroa.
1: De hecho, en 2023, más de 100.000 personas han muerto solo en Estados Unidos. La Comisión para la Crisis de los Opioides en Norteamérica alerta de que el número de muertes puede llegar a 1 millón si no se produce un cambio radical. Precisamente sobre el fentanilo, la semana pasada se dio a conocer un robo de 60 viales de este opiáceo sintético en el Hospital Vizcaíno de Urduliz. Alejandra.
0: Sí, hoy dedicamos este Universo Sapiens de Ciencia al fentanilo y a las últimas investigaciones que se han hecho sobre este opiáceo. Ana Galarraga, divulgadora científica del Uller Fundación. Egunon, ¿qué tal, Ana?
2: Bueno, muy bien, es que ricasco.
0: A ti por acompañarnos una semana más, Ana. Uno de los artículos referidos que se ha publicado recientemente en la prestigiosa revista Nature explica por qué es tan adictivo el fentanilo. ¿Qué es lo que se ha descubierto?
2: Sí, pues es un artículo muy importante porque, como habéis dicho, es muy, muy potente, pero al mismo tiempo también tiene un efecto adictivo, que es lo que lo hace tan peligroso, ¿no? Porque uh-huh. te incita a seguir consumiéndolo. Y han visto que lo consigue por medio de dos mecanismos en el cerebro. Uno de los mecanismos es el refuerzo positivo, es decir, es lo que buscas, y es un clásico, la verdad, tanto en las drogas como en cualquier otra actividad, incluso, que nos enganche. Y es que tenemos un mecanismo que está basado en la liberación de la dopamina, que es además necesario para nuestra supervivencia, porque es lo que nos lleva, por ejemplo, a que nos dé placer cosas básicas como el sexo o el comer o el beber. Y gracias a ello, pues seguimos reproduciéndonos no morimos de hambre o de sed, ¿no? Pues en ese mismo mecanismo, el fentanilo también han visto que tiene un efecto muy fuerte. Y eso lo han visto gracias a un experimento que han hecho en ratones, uh-huh. a los que les inhibían la presencia de dopamina y la liberación de dopamina, y han visto que eso, de todas formas, no es suficiente para explicar todo el efecto adictivo. Entonces, ¿cuál es la otra parte? Y es que también tiene efecto sobre el síndrome de abstinencia. El síndrome de abstinencia es lo que se produce cuando dejamos de consumir una sustancia a la que ya estábamos habituados y, bueno, produce un malestar muy grande. Entonces tendemos a evitar ese malestar. Y eso es lo que hace el fentanilo, que hace que, por una parte, busquemos seguir consumiéndolo para tener esa descarga de placer a través de la dopamina, y por otra parte, además, en el refuerzo negativo, tendemos a evitar el síndrome de abstinencia. Al funcionar en los dos mecanismos y además en los dos con mucha fuerza, es lo que hace que, bueno, ajá. que una vez que te hayas habituado, pues te cueste desengancharte, y es lo que al final hace que sea tan fácil caer en el enganche y luego en las muertes por sobredosis.
1: Es decir, Ana, entonces se libera muchísima dopamina cuando se consume el fentanilo, pero ese síndrome de abstinencia no desaparece, con lo cual es la ecuación perfecta para que una y otra vez queramos consumir fentanilo. Esta investigación, o este artículo que se ha publicado en la revista Nature, aclara cómo se puede hacer mantener ese síndrome de abstinencia, o cómo se podría evitar que el fentanilo sea tan sumamente adictivo.
2: Sí, justo los investigadores, bueno, al final es del artículo es lo que proponen, ¿no? Que se siga investigando en esta línea porque creen que puede ser de utilidad para poder ayudar a las personas que ya son adictas para que no tengan el síndrome de abstinencia y puedan así pues ayudarles a dejar esta droga. La verdad es que todavía faltaría bastante porque, bueno, como he dicho, lo han hecho en ratones. Bueno, el camino para hacerlo con personas pues sería largo, pero bueno, sí que por lo menos explica y entonces ayuda a entender el mecanismo por el que está sucediendo todo esto. Claro, que está sucediendo no solamente en Estados Unidos, sino también aquí como medicamento legal, ¿eh? Porque uno de los problemas que suelen tener para prescribirlo, que suele ser en dolores crónicos, generalmente por dolores oncológicos, en tratamientos oncológicos, muchas veces ya terminales y ahí en sustitución a la morfina, o si no, puntualmente en intervenciones quirúrgicas. Y siempre tienen que tener muchísimo cuidado para que no genere adicción, porque sí que sucede. Uh-huh. Son pocos casos contados, la mayoría de ellos son además en mujeres que tienden a tener más dolores crónicos, y entonces en algún caso sí que ha sucedido esto. En Estados Unidos y en Canadá no tiene nada que ver, porque allí se consume de forma ilegal. Y ahí sí que, bueno, pues ya el problema es de otra dimensión y ahí ya se habla de crisis.
1: Ana, si te parece, vamos a intentar hacer igual una, no sé si una comparativa, o bueno, contar cómo ha llegado esta situación en Norteamérica a ser de esta manera, que quizá, pues obviamente, yo creo que todavía ese problema, al menos en esa, de esa envergadura, no ha llegado a Europa. Hemos dicho que es un potentísimo analgésico recetado, que Alejandro decía que se utilizaba en intervenciones quirúrgicas, que se ha utilizado, como bien decías, pues para
0: dolores crónicos,
1: dolores crónicos, y en muchos casos además terminales. Pero ¿qué es lo que ha ocurrido en Norteamérica para que utilizar una plaga también me parece, es arriesgado, estamos hablando de personas,
2: pandemia. Hay epidemia de opioides, así es como le llaman en el plan.
1: ¿Y qué es lo que ha ocurrido allí para que se haya dado esta epidemia de opioides?
0: Sí, porque las imágenes tremendas, y a lo mejor hay personas que nos están escuchando, Ana, han tenido la oportunidad, no sé si tú también, de ver documentales, gente tirada en la calle, bueno, como absolutos zombies, ¿no? Que
2: sensacionalistas, la verdad, porque eso sí, un poco alimentan la idea de los drogadictos en la calle, sin hogar, eso, con moviéndose como zombies. Bueno, esas imágenes, la verdad es que son muy estigmatizantes y tampoco corresponden a la realidad, porque ya hemos dicho que la mayor parte de las personas que lo han consumido dentro del sistema sanitario, pues ha sido en esas circunstancias, y además pues siempre controlando que no desarrollen adicción. Eso no tiene nada que ver con lo que ha pasado en Estados Unidos en general. ¿Y en general qué es lo que ha pasado? Que la prescripción está tan controlada como aquí, para nada. La sanidad es privada, sobre todo. Entonces se han prescrito opioides pues casi sin control durante años. Eso ha hecho que muchas personas hayan generado una adicción a los opioides, a opioides legales, en su tiempo además para responder pues eso a dolores crónicos en muchas situaciones, o a malestares también, ¿no? Porque genera un bienestar muy grande. Y bueno, Y aquí también, pues ya sabemos que el consumo de ansiolíticos, por ejemplo, en España es uno de los más altos en el mundo. Bueno, pues en sustitución a los ansiolíticos, ahí han recetado opioides en la sanidad privada, con lo cual muchas personas, miles de personas, primeramente pues se han enganchado, se han vuelto adictas. Luego, ¿qué ha ocurrido? Al mismo tiempo que desde México ha entrado heroína a bajo coste, y ahí ya ha pasado al mercado ilegal, y muchas personas desde la sanidad han pasado ya a ese mercado negro, y después ha entrado ya la materia prima para poder hacer fentanilo, que el fentanilo se hace en laboratorios por síntesis química. Uh-huh. A partir de unos precursores, esos precursores han entrado desde China pues a muy bajo coste, y en un mercado, bueno, que estaba esperándolo con las manos abiertas, y ahí ya es cuando ha generado pues una demanda y consumo, bueno, que aquí sería imposible por eso, ¿no? Porque
0: tenemos unos controles más exhaustivos.
2: Por otra parte, en el mercado ilegal hay otras drogas.
0: Ajá.
2: que en Estados Unidos, por ejemplo, no se consumen tanto.
0: Te iba a preguntar eso, Ana, si hay constancia de que haya podido entrar al mercado ilegal en Europa el fentanilo.
2: Sí, sí que ha entrado, pero muy, muy poquito. Y, pero bueno, sí que están vigilantes porque, bueno, pues pueden sustituir a otras drogas que haya aquí. Pero como las redes de distribución entre ellas, bueno, pues tienen como sus territorios, bueno, pues en Europa no se ve que haya un riesgo tan grande, sobre todo primero porque el fentanilo en sí, el consumo está muy controlado dentro de la sanidad, y por otra parte la droga ilegal pues va por otro camino. Y entonces, bueno, pues sí que hay que estar muy vigilante, y en ese sentido sí que han pedido que, por ejemplo, las redes de vigilancia, por una parte de incautaciones y todo eso, ya están funcionando, pero otras que suelen medir la presencia de drogas, por ejemplo, en los ríos, en los desagües,
1: sí,
2: que eso ya sí que directamente también pues son una pista de cuánto es el consumo.
0: Aquí me acuerdo que hubo un estudio reciente, sí. Ana, perdona que te interrumpa, y había, sí, recuerdo que nos sorprendió bastante, ¿no?, lo que se había encontrado en el agua, en cuanto a drogas,
2: sí,
0: me refiero.
2: Sí, sí. Sí, dan además en unas pistas pues muy esclarecedoras y además muy localizadas, ¿eh? Se puede medir casi por barrios. Entonces es una información pues muy importante.
1: De todas formas, todavía presencia de fentanilo en esos análisis del agua de los desagües, para lo que parece no hay, ¿no? Por lo que nos decía Ana.
2: No, eso es anecdótico, pero bueno, la vigilancia sí que están ahora reforzándola y están viendo además que sería interesante que se hiciera también, por ejemplo, en las aguas residuales. Y por otra parte, pues en los centros en los que se hace el tratamiento de adicciones, bueno, pues están especializando también en cómo se podría abordar estos casos si llegase, ¿no?, de adicciones al fentanilo, y tener también a mano la naloxona es cuando hay sobredosis de fentanilo, pues la sustancia que hace precisamente de antídoto. Y bueno, en Estados Unidos ya está muy desarrollado, de hecho antes era inyectable y ahora ya es inhalable, y uno mismo también lo tiene a mano. Entonces, bueno, pues que haya también a disposición de estos centros de tratamiento para en casos pues puntuales en los que se necesitase, pues
0: sí, cuando se comprometa la vida, ¿no?, y ese tipo de cuestiones también,
2: eso es,
0: imagino.
2: Eso es. Sí, claro.
1: Ana, no sé si nos puedes explicar un poco cómo funciona la naloxona, porque has dicho, bueno, pues que funciona como antídoto, pero ¿qué es lo que le genera en el cuerpo de una persona que siente esa adicción hacia el fentanilo?
2: Sí, bueno, se utiliza pues eso en los casos de sobredosis, y es un poco pues la droga resucitadora, le llaman. Y lo que hace es contrarrestar el efecto del fentanilo, porque el fentanilo a altas dosis, y bueno, sobre todo porque además muchas veces se consume mezclada con otras sustancias, y además ahora mismo ya hay versiones del fentanilo que todavía son más potentes, entonces el riesgo de sobredosis es aún más alto. Cuando estuvo Bush en el gobierno, la naloxona la administraban a través de las urgencias, que eran públicas. Entonces, bueno, es cara la naloxona, y algunos estados, preferentemente los estados del sur de los Estados Unidos, pidieron a Bush que la naloxona fuera de pana, y algunos estados, preferentemente los estados del sur de los Estados Unidos,

0: sí que los estados pues se tienen que hacer cargo de ellos. Entonces vieron que era más caro eso que administrar la naloxona como lo están haciendo. Y entonces el siguiente paso fue que, vale, pues que la naloxona fuera entonces a disposición pública y además, para que fuera más fácil, ya desarrollaron, como hemos dicho, pues naloxona inhalable, que es el formato que ahora, bueno, pues está más a mano.
1: Ana, hemos comentado que la situación de Europa...
0: Pero bueno.
1: Ana, hemos comentado que la situación de Europa con respecto al fentanilo y comparándolo con Norteamérica, con Estados Unidos y con Canadá, bueno, no tiene nada que ver, porque para empezar los sistemas de sanidad funcionan de diferente manera, pero también hemos hablado de imágenes estigmatizantes, de información sensacionalista. ¿Cómo deberíamos de abordar las informaciones relativas al fentanilo aquí? ¿Lo hacemos de forma correcta?
2: No sé si hay muchos bulos también.
0: Sí, sí que hay bulos y bueno, la verdad es que el fentanilo se consume de un montón de maneras, hay un montón de formatos, puede ser en pastillas, en chicles, en papeletas para chupar, inyectada, fumada, inhalada, bueno, de mil maneras. Entonces, bueno, eso también hace también que surjan muchos bulos, que pueda estar presente no sé cómo, no sé dónde. Bueno, pues aquí no está tan a mano. Y por ejemplo, uno de los bulos que hay es que se transmite a través del sudor también, y solamente por tocar a una persona que ya haya consumido fentanilo, pues es como si te contagiase, ¿no? Uh-huh. Bueno, pues todos esos bulos no son ciertos, y lo que hacen es generar un miedo infundado que no es real, y tampoco ayuda a ver la realidad y a interpretarla pues como es debido.
2: Claro.
0: Entonces, bueno, lo que hay que hacer, como siempre, es informarse a través de los canales adecuados y al mismo tiempo, pues eso, pues hacer un periodismo pues como el que estamos haciendo.
2: O intentamos, ¿no? ¿Verdad, Ana? Pues,
0: eso es.
2: Bueno, pues los canales adecuados son también el UIAR, Fundación A, y por eso te llamamos de vez en cuando para abordar estas cuestiones. Ana Galarraga, divulgadora científica del UIAR, Fundación A. Que tengas muy buen día, Eskerrik Asko.
0: Ah, igualmente, hasta la próxima.
2: Hasta la próxima. Bueno, vaya tema el del fentanilo en Aroa.
1: Que nos llama mucho la atención, es cierto, pues que esas imágenes se nos han metido tanto que nos llama la atención y quizá no somos tan conscientes, como decía Ana, de las diversas formas que hay de consumir fentanilo de una forma
2: legal, sí.
1: Legal, sí, sí. Y controlada a través del sistema de sanidad, ¿no?
2: Bueno, todo cuando tiene unos cauces legales, ¿verdad? Pues va por buen camino. Generalmente, quiero decir, en este tipo de circunstancias, que he dicho una frase muy categórica y me han venido un montón de ejemplos a la cabeza que a lo mejor desmontaban todo esto que estábamos diciendo. Naroa, gracias.
1: Bye.

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Don't try, no lo intentes. O mejor, ni lo intentes, ni se te ocurra hacerlo. Así reza en su tumba del cementerio de Green Hills, en California, el último consejo que nos dejó el escritor norteamericano Charles Bukowski. Tras su muerte, escrito

0: en su lápida. No lo intentes. ¿A qué se refiere esta imprecación que nos traslada una vez muerto el genial Bukowski? Podría haber escrito ni se te ocurra, o mejor, no lo hagas. ¿Se refiere a vivir? ¿Nos aconseja que no intentemos vivir?
1: Creo que no. Seguro que nos advierte de todo lo contrario de una manera muy sardónica y llena de ironía. Puede que lo que nos diga sea otra cosa. Así lo interpretamos desde aquí. Creemos que lo que nos explica el epitafio de Bukowski es lo siguiente. Inténtalo, escribe, aunque tu intento acabe en un fracaso estrepitoso. Aunque nunca publiques un libro, aunque no ganes dinero con eso, jamás. Aunque tu memoria se convierta en esa recóndita memoria de los hombres de la que nadie se acordará jamás. Nunca se sabe.
0: Jabo H. Pizarros, Bukowski era un poco irónico también.
1: Sí, yo creo que con esa frase final en ese epitafio en el que nos dice que no lo intentemos, estaba diciendo todo lo contrario, intentadlo, aunque no lo consigáis, ¿no? Continuad haciendo eso en lo que creéis, ¿no?
0: Parece que es ese no que se le suele decir a los niños y a las niñas, que es cuando realmente lo hacen.
1: Sí, es un no que en el fondo esconde algo positivo. No lo hagas, pero sabes que lo van a hacer.
0: ¿Y de qué vamos a hablar hoy?
1: Hoy vamos a hablar del divino fracaso, y vamos a hablar de dos escritores que parece que fracasaron, pero una vez que profundicemos en ellos nos daremos cuenta de que el fracaso tiene una doble cara.

0: has mencionado... Bueno, has mencionado, has dicho que vamos a hablar de dos escritores.
1: Sí.
0: Vamos con el primero, con Rafael Cansinos Asens.
1: Con este nombre, Rafael Cansinos Asens. Sí, bueno, citaremos de él un libro que escribió en 1918 para empezar a acercarnos a Rafael, que se titula precisamente El Divino Fracaso. Se publicó el libro y pasado el tiempo pertinente, este autor se acercó a casa de su editor a recoger los emolumentos, el pago por derechos de autor, siempre en función de los libros que había vendido. Y recibió una sorpresa tremenda. De ese libro titulado El Divino Fracaso, no se había vendido ni un ejemplar. Hizo honor al título, ¿no?
0: La verdad es que cualquiera diría, ¿no? Que de alguna manera igual pronosticó lo que iba a ser.
1: Estaba ya en la
0: el
1: cubierta.
0: El resultado de esa obra.
1: En la portada estaba el título que al final se descubrió tal y como se tituló, ¿no? Es una... Cansinos es un autor muy... Bueno, ahora más conocido, pero durante un tiempo fue un autor muy oculto en la historia de la literatura. Y además era un tremendo trabajador, era un obrero de la literatura, era alguien que escribió muchísimo, tenía un conocimiento asombroso a nivel de lenguas, sabía, hay alguien que dijo de él que sabía saludar a las estrellas y a la luna en 8 idiomas. Tradujo toda la obra de, por ejemplo, de Dostoyevsky, gran parte de la obra de Balzac, en una editorial mítica que era la editorial Aguilar, y vivía, a nivel de anécdotas biográficas, vivía en una casa pegada al viaducto de Segovia, en Madrid.
0: Claro, vivía en ese punto con falangistas cerca.
1: Sí, con falangistas cerca y luego con historias tremendas también. Empezamos por esas historias tremendas.
0: Vamos.
1: Ese viaducto era un punto negro de Madrid donde mucha gente decidía suicidarse.
0: Bueno, tener eso al lado de casa,
1: y lo
0: no
1: tenía
0: sé cómo tiene
1: al
0: que ser,
1: lado. Y en los 50 se cuenta que esos falangistas de camisa nueva solían pues hacer sus jueguecitos de fachas. Le llamaban por teléfono y le amenazaban con fusilarle. Y él lo que hacía era, pues en ese momento se quitaba esa bata de recibir, se ponía un traje con su chaqueta, su leontina bajo la que colgaba un reloj, la corbata, no se cambiaba las babuchas y se sentaba en un sillón orejero esperando a que esos cachondos, entre comillas, vinieran a matarle, ¿no? Por sus afinidades, sobre todo republicanas, y por su estirpe judía, a través de ella, bueno, le quitaron el carnet de prensa porque era judío y no le permitían trabajar en prensa.
0: En una época difícil lo tenía todo este escritor.
1: Sí, la verdad es que sí, pero claro, aparte de todo esto tenía ese, hemos dicho antes que era un galeote de la literatura, era alguien que trabajaba como una bestia. Y de esa manera tenemos, fijaos, es que tenemos escritas por él 23 novelas, 16 ensayos, 3 libros de memorias, antologías de poetas persas. Tradujo también Las Mil y Una Noches y, como hemos dicho antes, llevó no solo la obra de Balzac, la tradujo al castellano, sino la obra de Goethe, autores rusos como Andreyev, Turgenev, el hijo de Alejandro Dumas, e incluso tiene una traducción del Corán también para esta editorial tan conocida en aquel tiempo, que era Aguilar. Y nos preguntamos, porque claro, nunca tuvo éxito. Realmente con todo esto, que es un poco la pregunta que nos lanzamos hoy, ¿fue su vida un fracaso? Porque a nivel económico sí que lo fue. Vivía con lo justo, vivía de manera muy precaria, pero nunca disfrutó de ese éxito literario y de ese honor, de esa gloria que podía haber disfrutado habiendo sido tan gran autor, ¿no?
0: Es curioso cómo a veces relacionamos el éxito y el fracaso con aquello que estamos creando, haciendo, nos pueda reportar a nosotros, ¿no? En la vida, que cómo se revierte en nosotros mismos, ¿no? Y quizá si le hubiésemos preguntado a él, si hubiésemos tenido esa opción, igual él diría, con todo lo que he hecho, claro que no he fracasado. O quizá todo lo contrario.
1: No sé, habría que habérselo preguntado, pero sí que es cierto lo que has dicho, Naroa, que vinculamos el éxito con el éxito económico, ¿no? Y con un prestigio también social. En ese caso, no tuvo ninguna de las dos cosas. Si le hubieras preguntado, podemos imaginar. Yo considero que desde su planteamiento tan humilde y tan trabajador, yo creo que no le dio importancia. Sí, seguramente me hubiera recibido con gusto
0: algún tipo de reconocimiento,
1: de premio, ¿no? un reconocimiento en su vida, que solo llega pues años después de que falleciera, que falleció en los años 60.
0: Bueno, esto sobre Rafael Cansinos Asens, el escritor del Divino Fracaso, que obviamente fracasó la obra en cuanto a venta, aunque bueno, bien has dicho toda esa lista que de producción, de creación.
1: Es tremendo todo lo que escribió, sí.
0: Hablamos 23 de casi... novelas, 16 ensayos, 3 libros de memorias de unos 6 volúmenes y todo lo que tradujo y la capacidad de traducir... de 8 idiomas al castellano, me parece una barbaridad. Eso sobre este escritor, pero también quieres hablar sobre el fracaso de La Ballena.
1: Sí, el fracaso de La Ballena, porque tenemos un escritor anterior a Cansinos Asens, muy conocido, muy reconocido y por hoy, que se llamaba Herman Melville, que nació a comienzos del siglo XIX, en 1819, y recorrió con su vida todo el siglo y moriría en 1891. También con una biografía llena de fracasos, pero que podría cumplir con la trama de una novela...
0: De aventuras.
1: De aventuras, ¿no? Sí.
0: ¿Y qué podemos contar de Melville?
1: Pues varias cosas. Con 20 años tuvo que lanzarse a buscarse la vida porque... murió su padre y tenía que tratar de conseguir dinero para él y para su familia. Amaba el mundo de la mar, la navegación, y se enroló como marinero en barcos balleneros que salían de la isla de Nantucket. Hay que decir que en aquel momento del siglo XIX no existía la electricidad todavía, o sea, no se iluminaban las casas con electricidad, y la caza de la ballena era fundamental para conseguir el espermaceti, el aceite de ballena, que permitía iluminar el mundo. O sea, esa caza ballenera era básica de cara a conseguir esa energía para iluminar las casas, y se convirtió en un marinero...
0: Estamos hablando de un ballenero, de un cazador de ballenas.
1: Sí. Durante 2-3 años estuvo enrolado en distintos barcos. De esa experiencia surgió, porque Melville, a partir de todo lo que hacía, siempre lo llevaba a los libros, surgió un novelón que se reeditó hace poco, que se titula Chaqueta Blanca. Estuvo también en las Islas del Sur, en la Polinesia. También escribió libros a partir de esas experiencias. Incluso uno de ellos sí que le reportó bastante éxito, y eso hizo que decidiera dedicarse íntegramente a las letras. Consiguió comprarse una pequeña cabaña en una zona de Massachusetts, muy cerquita de alguien que había conocido y que se convirtió en un gran amigo, que era el gran Nathaniel Hawthorne, un autor norteamericano del siglo XIX, el de La Letra Escarlata, y allí... se encerró y se puso a escribir una novela con la que pensaba que iba a conseguir el mayor éxito que podía conseguir, ¿no?
0: Pero es que fíjate que hablamos de una novela que ahora prácticamente todo el mundo la conoce.
1: La conocemos en multitud de ediciones, incluso hay ediciones para el público juvenil, hay ediciones de todo tipo, hay reediciones constantemente. Es una de las novelas canónicas de la historia de la literatura.
0: Y, dinos cuáles.
1: Estamos hablando de Moby Dick.
0: Es archiconocida.
1: Sí, muy conocida. Pues con esta novela es con la que pensaba Herman Melville que iba a conseguir ese éxito literario. Una novela asombrosa que comienza con ese llamadme Ismael. Nunca sabemos quién es ese Ismael. Este muchacho se embarca en un ballenero, igual que Melville, y desde Nantucket zarpa al encuentro de una ballena muy concreta, una ballena blanca que se llama Moby Dick, y esa empresa se convierte en toda una obsesión para el capitán del barco, para el capitán Ahab. Seguro que lo recordaremos por la interpretación que hizo de él Gregory Peck en la película del mismo nombre, dirigida por John Huston. En ese caso, claro, podríamos decir que Moby Dick, la ballena, no solo fue una obsesión para este personaje, para ese personaje que decía que le llamáramos Ismael. Fue una obsesión sobre todo para el capitán del Pequod, el barco en el que se enrolan. A partir de un hecho, esta ballena blanca le arrancó una pierna y se convirtió en el diablo, en el demonio con el que había que acabar. Y en esa obsesión tan tremenda que recorre la novela de Moby Dick y está sustanciada en la identidad de este capitán Ahab.
0: Moby Dick fue un fracaso en el siglo XIX?
1: Sí, porque no, quizá no tanto como el divino fracaso de Cansino Sassens, pero tampoco se vendieron muchos libros, y eso lo destrozó muy mucho a Herman Melville. Uh-huh. Le dejó bastante tirado.
0: Uh-huh. Si te parece, vamos a escuchar esta canción. Uh-huh.

0: Hemos hablado del fracaso de Moby Dick. ¿Qué supuso este fracaso para Melville?
1: Si te parece, Naroa, para situarnos con esta canción, porque antes hemos escuchado una del mismo autor. Esta canción está compuesta por Moby. Y Moby es un descendiente de Herman Melville.
0: Fíjate.
1: Actual, nació en 1965. Richard Melville nació en Harlem. Y creo que es un tatarabuelo de él, un tío tatarabuelo.
0: Es curioso,
1: De este autor. Además, hay algo también muy curioso, porque, claro, la cultura tiene ese don y esa potestad de relacionarse y de relacionar tantas cosas. Esta canción pertenece al final de una película asombrosa, una película dirigida por un cineasta canadiense, Xavier Dolan, que se titula solo El fin del mundo. Y esta canción corresponde al final de esa película. En fin, volvemos al siglo XIX.
0: Pero es curioso cómo de repente siempre dicen, ¿no?, que hay muchas personas que están conectadas entre sí y que con cuatro o cinco pasos nos conectamos con personas que casi sería impensable. Y aquí qué fácil lo tenemos, ¿no? Cómo llegamos a Herman Melville a través de Moby, del cantante Moby. Bueno, cantante.
1: Sí, se puso el nombre precisamente, en honor a su tatarabuelo, claro que sí. Sí, sí, sí. Y además, bueno, antes hablábamos de Cansino Sassens. Tenemos vínculos también de Cansino Sassens.
0: ¿Cuál es el vínculo de Cansino Sassens?
1: Pues Cansino Sassens era pariente de Rita Hayworth.
0: Bueno.
1: Cansino Sassens era sevillano, ella nació en Nueva York, pero su familia, la familia de Rita Hayworth, había nacido en Castilleja de la Cuesta, en Sevilla.
0: Es cierto, sí.
1: Y eran primos segundos.
0: Fíjate,
1: ellos
0: ¿cuántos
1: fracasaron? Pero otros no fracasaron de su familia.
0: Volvamos al fracaso de Moby Dick y lo que esto supuso para Melville, porque hemos dicho que precisamente Cansino Sassens publicó una barbaridad de, o escribió, no sé si llegó a republicar, pero escribió una barbaridad de cosas. ¿Qué ocurrió con Melville?
1: Melville, hombre, no tiene una obra tan inmensa como la de Cansino Sassens. Son menos novelas, muy importantes, sobre todo hoy, pero a partir de la publicación de Moby Dick y con toda la ilusión que había depositado en esa novela y al descubrir que no tenía el éxito que pensaba, prácticamente se hundió mentalmente. Y de esa época, de mediados del siglo XIX hasta prácticamente el final de su vida, solo tenemos una obrita que ha ido cambiando la literatura a lo largo del tiempo. Es una obrita de unas 80 páginas, depende de la edición, que se titula Bartleby el escribiente. Y esta novela es asombrosa. ¿Por qué?
0: ¿Por qué?
1: Es una historia muy sencilla. Es la historia de un tipo que es pasante en un despacho de abogados y trata de ganarse la vida ahí como puede, y se llama Bartleby, y lo que sucede es que cada vez que su jefe le manda hacer una tarea, él siempre responde con esta frase: preferiría no hacerlo. Y es una frase asombrosa.
0: Hace poco es una respuesta que hice yo, ¿eh?
1: Sí.
0: No sé qué pensar.
1: Te hiciste un Bartleby, bueno.
0: Sí, tal cual.
1: Sí, sí, sí. Pero esta frase tiene algo, porque lo que sucede en esta novela es que su jefe, al principio, bueno, sí, le obliga a hacer esas tareas, pero llega un momento que tiene una sensación tremenda y piensa, quizá le estoy diciendo cosas que van contra su ética, quizá lo que le estoy pidiendo que haga no es bueno que se lo pida.
0: Eso es un gesto muy honorable,
1: Y al final le va erosionando al jefe esta frase por parte de su empleado constantemente, hasta llega un momento en el que, bueno, no vas a destripar el final de la novela, aunque sea una novela muy conocida, le deja bastante tocado, ¿no? Y este es el gran personaje que, después del fracaso de Moby Dick, otorga a la literatura Herman Melville.
0: Ese preferiría no hacerlo podría ser un poco que Melville haya mirado atrás y, después de haber visto la evolución de su vida, sobre todo después de escribir Moby Dick, dijera, quizá preferiría no haber hecho aquello que hice.
1: Puede ser, esa interpretación es muy interesante, la verdad, porque, claro, en ese momento Melville, con esta novelita, está diciendo, preferiría no haber hecho todo lo que he hecho. Para llegar aquí viviendo de una manera casi como un pobre de solemnidad en Nueva York, no teniendo ese triunfo, no habiendo conseguido el éxito a partir de su trabajo como escritor, nos da este pequeño regalito en forma de esta novela con un personaje tan misterioso y tan enigmático como el Bartleby.
0: Está claro, Javo, que la paradoja es que el fracaso es algo muy subjetivo.
1: Totalmente, tiene esa, es como una moneda que tiene dos caras. Si atendemos, se ha hablado mucho porque la literatura es está muy cercana al fracaso. Si recordamos, hay una cita de un escritor irlandés, Samuel Beckett, que viene a decir que si fracasas, tienes que especializarte en fracasar mejor. Y puede que así, aunque no lo vea tu época, dejes una pequeña huella en el mundo o no, eso nunca se sabe.
0: Es maravilloso, fracasar mejor.
1: Sí.
0: Casi una contradicción en sí misma. Jaboche Pizarroso, muchísimas gracias por habernos traído hoy El Divino Fracaso.
1: De acuerdo, muchas gracias a ti, Narva.

0: Tiempo para la gastronomía, nuestra ventana con Luis Ángel Plagaro. ¿Qué tal? Hola.
1: Muy buenas, Ana.
0: Y con vuestra participación, Aroa Balsategui, porque es que es imprescindible e indispensable. Y además respondemos siempre a vuestras dudas. Lo intentamos al menos.
2: Y disfrutamos de las fotos, que eso también, que suele haber mucho.
0: Sobre todo.
2: Disfrutar, babear, bueno, un poco de todo.
1: Envidia, Sara.
0: Disfrutamos de las fotos, no del contenido de las fotos, que nos encantaría.
2: Sí, es que no nos queda otra. De momento, esperemos que eso cambie en algún momento. En todo caso, en el 656787180 o en gaur@eitv.es. Bueno, es ahí donde nos tenéis que mandar todas las dudas, preguntas.
0: A mí me encantaría presentar un programa de cocina. O sea, solo presentarlo, no cocinar. Catar, esas cosas. Invitar a oyentes a que cocinen. Me encantaría. Lo dejo ahí.
2: Bueno, eso ya sabes que lo dejas aquí y mejor que vayas al despacho a proponerlo, porque si no... Yo haría contigo ese programa,
0: hombre,
2: eso
0: vamos.
2: De Qatar, pero claro, vamos a lo tuyo, que si no...
0: ¿Te imaginas a Naro y a mí de pinches tuyos?
1: Oye.
0: En plan corta, en Juliana tal, en Brunoise, en no sé qué...
1: Seguro que bien, sale,
0: ¿tú
1: seguro
0: crees?
1: Que triunfamos, yo creo que sí.
2: A mí me está...
0: Nos favor. Complementamos, eso en cualquier caso, eso seguro, es. Seguro.
1: Seguro que iba a salir perfecto.
2: Hasta que nos dejáramos de aguantar, Arat. Este no es nuestro espacio, es el suyo.
1: Nada, que como nos pidieron un arroz, así un risotto de hongos o de setas, y yo creo que ya habíamos dado alguna vez, pero igual hace tiempo, vamos a pegarle un repaso y luego para todos estos super pros que tenemos también aquí de oyentes, les vamos a dar una idea diferente que nosotros solemos hacer alguna vez en el restaurante. Entonces vamos a hacer un risotto de setas, en principio de hongos, con un huevito escalfado y unas patatitas paja por encima, ¿vale? Muy fácil. Para hacer un risotto bien hecho, primero, selección del arroz. Un arroz de grano redondo. O un arbóreo, un carnaroli, un bomba, pero no el típico de grano largo. Mm. Eso, por un lado. Luego, por otro lado, pues un par de... pues 300 gramitos de arroz, más o menos, dos dientes de ajo, una cebolla, unos 400 gramillos, más o menos, de la seta que más nos guste. Yo con hongos podríamos echar incluso menos, porque tiene mucha más potencia. Pero si lo vamos a hacer con champis o con alguna otra cosa, incluso un mix de setas. O sea, que aquí se le puede meter un poco de todo, ¿vale?
0: Para que tenga así sabor eso. Fuerte y contundente, ¿qué es mejor?
1: Los hongos.
0: Un
1: a
0: honguito.
1: Mí me parece que el hongo es una pasada. Hombre, luego si tenemos la suerte de tener a alguien que vaya al campo y nos traiga setas, todo lo que son las setas silvestres tienen mucho más aroma en general que las de cultivo. Y luego depende, porque el champi de cultivo, oye, pues tiene la verdad que cogido bien fresquito, tiene un aroma mucho más suave, pero que tiene potencia. Un litro de caldo de carne, un caldo de carne suavecito, ¿vale? Es un caldo de ave o alguna cosilla así. 80 gramos de un queso tipo parmesano y luego, si se le quiere echar, yo le suelo echar un queso Idiazábal también, que le da un poco potente, pues unos 40 o 50 gramos.
0: Tiene que ser un queso graso.
1: Es un queso que luego nos va a hacer que se ligue todo y que quede como más cremoso.
2: ¿En este caso estos dos permiten ligar?
1: Sí, y le podríamos echar cualquier queso prácticamente, hombre, yo qué sé. Igual un queso de tetilla, pues aquí no le va muy bien, pero cualquier queso, me da igual un manchego, un Idiazábal, un parmesano. Yo hago a veces un mix de las dos, pero son dos quesos potentes, tanto el parmesano como el Idiazábal. 50 gramitos de mantequilla para el final, un poco sal, pimienta, y luego ya si se quiere decorar con perejil. Luego vamos a necesitar unos huevos, unas patatas. Para hacer el risotto simplemente ponemos un poco de aceite, echamos el ajito y la cebolla, y cuando empiece ya a estar un poquito bien tostado, ahí añadimos, o sea, tostado, caramelizado, echamos las setas picadas. Dejamos que se rehoguen y se le vaya todo este agua. Aquí, por ejemplo, no he dicho, pues si se le quiere echar un chorritín de vino blanco o algo así, también se le podría echar, ¿vale? Y aquí es donde viene la parte importante. Añadimos el arroz, empezamos a revolver y tenemos en el otro fuego el caldo hirviendo. Hirviendo al mínimo, pero que esté bien caliente. Y es ir mojando el arroz, ir revolviendo de vez en cuando y tenerlo ahí sobre unos 15 minutillos, añadiendo caldo siempre caliente que nos vaya pidiendo el arroz.
0: Por y eso, mover constantemente, ¿no?
1: Eso es. Al final, al ir removiendo, el arroz va a ir soltando más el almidón, nos va a ir ligando. Y lo más importante, si echamos el agua, el caldo frío, el arroz se nos encalla y no hay manera luego ya de cocerlo. Se nos quedaría esa sensación de muy pastoso por fuera, pero que el granito dentro está como crudo. Eso se llama encallar, pues pasa con las legumbres también. Por eso es importante que el caldo, siempre que vayamos mojando, siempre esté bien caliente, para no parar de hervir. Si paramos el hervor, paramos la cocción, mucho tiempo se nos echaría a perder. Y luego ya cuando tenemos estos 15 minutillos y vemos que ya el arroz prácticamente está al dente, un que le falta nada un pelín, ahí es cuando empezaríamos a echarle los quesos y la mantequilla. ¿Esto qué va a hacer? Pues que, aparte de que ya se nos ha ido ligando un poco, nos quede esa untuosidad, nos quede así rico y aparte que le aporta sabor. Corregimos de sal, le echamos un chin de pimienta si quieres y ya lo tenemos. Y luego, por otro lado, tendríamos en un cazo con agua hirviendo, le echamos un poquito de sal y un chorrito de vinagre nada más, y yo le suelo dar con la varilla unos giros al agua que se haga como un torbellino.
0: O sea, vas a escalfar un huevo.
1: Eso es. Y ahí lo que haríamos sería escalfar el huevito. Nada, 3 minutitos hirviendo, con cuidado. Luego, si quieres, incluso se puede sacar con cuidado con una espumadera y quitarle las rebarbas que nos queden. Y luego, por otro lado, nosotros lo que solemos hacer es tener una patata, la pelamos, la laminamos finita en la mandolina, y luego con el cuchillo hacemos como unas patatillas paja. Estas las hay que lavarlas bien, quitarles el almidón y luego echar a freír. Y hacemos como unas patatitas pajas que podemos tener previamente hecho. Y lo que hacemos es un par de cucharadas de nuestro risotto, ponemos encima el arroz, o sea, el huevo escalfadito, y por encima le echamos, para darle un toque crunchy,
0: qué rico,
1: las patatitas. Y la verdad es que la combinación de huevo con patatas siempre está buena.
0: Siempre.
1: Sí. Y meterle ahí unos honguitos a...
0: ¿Qué puede fallar aquí? Si hay arroz, hay idiazábal, hay hongos, hay huevo y hay patatas, no falla nada. Una copita de vino, eso, y ya, redondo.
2: Sí. Es que no tengo yo nada que añadir. Estaba pensando que las patatas paja también, quien quiera que las pueda hacer en la freidora de aire.
1: No sé cómo quedaría, la verdad, porque las patatas normales sí que también. Igual ahí se nos aplastaría. No tengo ni idea, no he probado.
0: Pero mira, yo
2: me acerqué el otro día bastante y bastante, ¿sí?, bien, ¿eh? Crunchy, sí, crunchy quedaron.
0: Yo, por ejemplo, con el escalfado, que me cuesta mucho hacer huevos escalfados, he encontrado una fórmula en el microondas, es llenando una taza de agua. Llenas una taza de agua, echas el huevo con un poquito de sal, lo metes en el microondas entre 2 y 3 minutos. No es escalfado, es una especie de huevo poche, pero bueno, es otra opción.
1: Perfecto. ¿Ves? ¿Cómo no nos va a salir bien el programa si lo hacemos?
0: Tienes toda la razón, Los
2: pero
0: Ángeles.
2: Fíjate que yo sí que... Mira,
0: nosotros le ponemos empeño.
2: Petición de oyente, que en este caso voy a ser yo, recetas que se puedan hacer en microondas. Yo creo que también a veces no nos damos cuenta de que el microondas también nos puede aportar algo que
0: totalmente.
2: Yo nunca soy...
1: A ver,
2: no soy de utilizar mucho, pero a veces digo, jo, igual con este tipo de trucos como los que acabas de comentar, Arad,
0: sí.
2: podemos también avanzar en la cocina.
1: Y por ejemplo, a mí me pasa alguna vez, una patata la cogemos así con piel y todo, la lavamos, la envolvemos en film, la metes al microondas 3 minutillos, que no sea muy grande, y la dejas reposar 2 minutillos y con su propio calor dentro del film se cocina y tienes una patata cocida. Yo qué sé, a veces ponerte a la noche a poner ahí agua a hervir para una ensalada, pues a mí, por ejemplo, me salva la vida muchas veces en verano.
2: Claro.
1: Un poquito de lechuga, abres una latita de bonito, le echas 4 cosas, jamón york, pues el hecho de cocer un huevo en el microondas, no con la cáscara, eso sí que es importante, o una patata, la verdad que a mí la patatita así cocidita en ensalada me mola.
0: Vamos con los mensajes al 656-787-180.
2: Vale, pues Maribel, por ejemplo, nos ha dicho que ha hecho las berenjenas, que le quedaron buenísimas, que han sido todo un éxito, y dice que, por ejemplo, esta receta también se puede hacer con níscalos, que ya tiene la suerte de que le dan, pero dice, las congelo, pero no es igual, pierden, ¿verdad?
1: A ver, todas las setas en general, hay algunas que admiten la congelación mejor que otras. Los hongos, por ejemplo, congelados para este tipo de elaboraciones, para hacer unos honguitos a la plancha en láminas, congelados no me molan tanto. Pero, por ejemplo, para el risotto, hacerlo daditos, meterlo congelado y luego rehogar. Lo importante es que no descongelaros casi en la sartén, para que toda la huella que suelte en todo el aroma esté ahí. Uh-huh. Pero sí que es cierto que hay setas como los perrechicos y así, que congelados... ¿Se puede? Sí. Pero como el aroma de fresco no hay nada.
0: Venga, fotografía que nos manda Nae haciendo un arrocito con caldo que le sobró de estofado, de palvo y caldo de vainas. Y por cierto, nos dice que acaba de descubrir por qué se le encalla el arroz gracias a tu receta de hoy.
2: Y Marta nos manda un truco para que las albóndigas, dice, salgan jugosas, que es echar unos cuantos panes de molde empapados en leche y añadir a la mezcla cebolla, perejil, huevo y la carne picada, sí, que es lo habitual para poder hacer unas buenas albóndigas, ¿no? Para que les ligue. El pan ese con su leche es lo que ayuda a ligar, ¿no?, a toda la carne.
1: El huevo también le ayuda, pero sobre todo eso le da jugosidad. El pan untado en leche, la verdad que a mí también me mola, ¿eh? Yo le suelo echar.
0: Santiago nos manda otra fotografía. Hoy estoy a medias con el postre. Dice, voy a preparar unos miguelitos. De momento solo tengo los hojaldres. Si nos falta, nos manda efectivamente una fotografía de esos hojaldres.
1: Mira, no sabía yo lo que eran los miguelitos.
2: Yo tampoco. Así
0: pues,
2: que necesitamos
0: información, Santiago. ¿Qué son los miguelitos?
2: Eso es.
0: ¿De qué van rellenos? ¿Cómo se hacen? ¿Recetita? Que también hace aceptamos.
2: Y la prueba.
1: Y si quieres mandar dos, tampoco pasa nada.
2: Bueno, ya un poco más, ¿no? Tres y ya ni de cuatro, que si no. Bueno, este nos manda también la foto de las alubias que está preparando, que por lo que podemos ver también incluye parte de los sacramentos en la cazuela de esas alubias que probablemente pues comerá, entiendo que hoy. Más fotos nos llegan por aquí. Es Chris nos manda flan pastel de puerros con queso y yogur. Flan pastel de puerros con queso y yogur. Uy, qué mezcla más rara. La foto es esta, que no sé si la habías
0: visto.
2: Parece
0: como una especie
2: vez
0: de quiche, ¿no?
1: Eso es.
2: Sí.
0: Podría asemejarse,
1: pues yo,
0: ¿no?
1: Yo nunca había visto echarle un quiche yogur, pero tampoco.
2: Eso mismo estaba pensando yo, el yogur.
1: Porque sí que había visto pastel de huevos, con la nata, un poco de tomate o lo que sea, y meterle de todo prácticamente, porque un quiche te admite todo, pero yogur no,
2: también,
1: no lo había visto nunca.
2: También mandaron una foto, que es una foto maravillosa, de una pizza de coliflor. Eso es, de coliflor, y dice que le gusta hacer platos veganos como esa pizza.
0: La pizza tiene una pinta estupenda. Yo quiero esa receta, Cristina, de la pizza con base de coliflor. En este caso, nos dice Charo que ella remueve el arroz también, pero algunos puristas les ha oído que no se debe remover. Claro, no es lo mismo un arroz, digamos, eso, paella tradicional, que un risotto que necesitamos removerlo para que salga el almidón.
1: En una paella es cierto que lo que se suele decir es rehogar el arroz y una vez que se echa el agua, no mover. Pero sí que es cierto que para este tipo de risotos el truco precisamente es estar ahí removiendo.
0: Gracias, Luis Ángel.
1: Abur.

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1: Son las 5 de la tarde, arratsaldeon. Continúa complicándose la circulación en la zona de la AP8 en Viriatú. Tenemos prácticamente desde Rentería hasta Viriatú unos 12-13 kilómetros de retenciones en sentido Bayona, según nos informa la Ertzaintza en estos momentos. Además, también se complica la circulación por la vía alternativa. Mucha gente que ya sabe cuál es la situación en esa autopista AP8 está utilizando la Guipúzcoa 636 y también las retenciones son ahí ya constantes. El tráfico está colapsado en toda esa zona, así que mucha paciencia y mucha precaución. Por lo demás, el gobierno vasco ha reiterado la posición de mantiene sobre los menores en Ceuta para dar prioridad al reagrupamiento con sus familias antes que un reparto con las comunidades autónomas. El director de Infancia, Adolescencia y Familias, Chema Ezquerra, ha comparecido en Vitoria tras participar de forma telemática en la reunión que ha mantenido con el Ministerio de Juventud e Infancia con las comunidades autónomas sobre la atención a esos menores migrantes no acompañados de Ceuta. En la reunión no se ha hablado directamente del reparto de menores porque no estaba en el orden del día, pero en todo caso, Euskadi ha querido dejar claro que ya acoge a menores por encima de su capacidad y ha insistido en que no va a aceptar derivaciones impuestas, improvisadas o sin garantías, algo que parece que tampoco está en la mente del gobierno español, tras cifrar en casi 1.900 los menores no acompañados que aún deben identificarse en el sistema. Asegura que una vez puestos bajo la tutela de la comunidad, de la ciudad autónoma, en este caso, serán enviados de vuelta a Marruecos. Es lo que afirma el ministro del Interior, Fernando Grande Marlaska.
2: Y hay menores puesta a disposición de las autoridades competentes, como es la ciudad autónoma en materia de su tutela, asciende a 1.898. Y saben, lo saben todos ellos, que desde luego el que no tiene derecho a residir aquí, y es la inmensa mayoría, van a regresar a Marruecos a la mayor inmediatez.
1: Esos 1.900 menores son casi 600 más de los que había, de los que se había dado a conocer en el último recuento. Y más cuestiones. Donostia sigue aún en plenas fiestas. Hoy toca acercarse mucho al agua, afortunadamente, porque hace bastante calor. Y en Bilbao comienza ya a tomar forma también las suyas. Eso que escuchan es el montaje de las carpas de las chosnas. Bilbao ha comenzado ya a transformarse en las primeras labores de montaje de esas carpas y chosnas que van a ocupar el recinto festivo durante la Semana Grande bilbaína. El ayuntamiento ha autorizado la instalación de más de una treintena de chosnas que van a volver a convertirse en uno de los principales puntos de encuentro y de actividad durante las fiestas. A estas estructuras se van a sumar otros espacios y puestos que van a completar todo el recinto festivo dentro de una programación que contará con cientos de propuestas culturales, musicales y de ocio repartidas por distintos puntos de la capital vizcaína. Y fuera de esa capital vizcaína y fuera de Euskadi, fuera de nuestros territorios, los incendios continúan arrasando todavía grandes zonas del Estado español. La Guardia Civil, en coordinación con la Dirección de Emergencias, Protección Civil y los ayuntamientos de Aznalcóllar y del Castillo de las Guardas en Sevilla, van a partir de esta tarde a ir puerta a puerta desalojando a los vecinos afectados por el incendio de niebla en Huelva, que comenzó el día 6 de agosto.
3: Puerta a puerta, son fincas, son zonas de guarda, alguna segunda residencia, poco volumen de población, pero la Guardia Civil va a proceder al alejamiento preventivo de las personas que se encuentren, insisto, en esta franja que ocupa las zonas diseminadas y las zonas de finca, no núcleos poblacionales.
1: Además, la quincena donostiarra tiene hoy una cita importante en el Kursaal con un pianista que no duda en volver a la capital guipuzcoana siempre que puede, Grigori Sokolov. Es la séptima vez que visita el ciclo donostiarra, la primera fue en 2005, y siguiendo con la estela de sus últimos conciertos, Sokolov se va a centrar en una obra de dos autores, ofreciendo en el Auditorio Kursaal obras de Beethoven y de Schubert. Es considerado un mago del piano, así lo corrobora también Marta García en Radio Euskadi, en nuestro espacio de cultura.
4: En el último concierto que yo lo vi en el Kursaal, que fue también en quincena hace 2 años, si no me equivoco, me dejó sin palabras.
5: Entiendo que para bien.
4: Sí, sí, claro. Es que es un pianista, es que no, es inmácula, o sea, no se le puede reprochar nada. Lo único que se puede hacer es disfrutarle, escucharlo siempre que se pueda.
1: Pues esta noche podemos. Así que con esa programación cultural, con esa recomendación cultural, les dejamos. Pasan 4 minutos y medio de las 5 de la tarde y recordándoles también, eso sí, que tenemos problemas en toda esa zona de Viriatú, en autopista P8 y también en la Guipúzcoa 636. Retenciones muy importantes. Así finalizamos. Más noticias a las 6 en punto de la tarde. Geroarte.

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14: Son las 5 y 7 minutos de la tarde.
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14: En la era de la inteligencia artificial, de los efectos especiales sin límites, donde parece que todo se puede hacer y que nada nos puede sorprender, ayer fue la realidad. Sin intervención humana, la naturaleza, el sol, la luna y el cielo, quienes nos dejaron con la boca abierta, como hacía tiempo no nos ocurría.
15: Pues yo me he emocionado, me he emocionado toda. Digo, joder, casi lloro, la verdad.
16: Muy bonito. No se sabe hasta que no lo ves.
17: Ha sido muy emocionante y la reacción de la gente también ha molado mucho porque todo el mundo estaba aplaudiendo, los animales también estaban un poco descontrolados. Locos. Sí, sí.
18: Más, es que no lo puedo explicar. Si alguien le tuviera que explicar lo que he sentido, lo que he visto, no podría. Ha sido único.

0: Arrachaldeón, ¿qué te pareció el eclipse? Es la pregunta que hoy todos nos hacemos y a la que nos encantaría que nos respondierais en el WhatsApp de Radio Euskadi. ¿Qué os pareció? ¿Cómo lo vivisteis? ¿Con quién? ¿Os abrazasteis? ¿Aplaudisteis? ¿Llorasteis? Podéis enviarnos vuestros mensajes al 688-840-840, el WhatsApp de Radio Euskadi. Bebo Beristain, Arrachaldeón.
1: ¿Qué tal?
0: Una experiencia única, ¿verdad?
1: Buah, es que es muy difícil decir algo original, decir algo que ya no se haya dicho, pero además de la innegable belleza, de ver esas llamaradas de la corona que fueron fantásticas, me gustó tanto estar en una playa llenísima de gente en la que todo el mundo parecía feliz. Eso fue extraordinario. Y luego saber eso, ¿no? Que dentro de muchos años lo voy a recordar como si fuese ese mismo día, y tener esas fotos con las personas que yo lo compartí, en la que todas sonreíamos. ¡Ay, qué bonito! Es que se me ponen los pelos de punta.
0: Sí,
1: ¿eh?
0: Sí, hasta te verían los ojos.
1: Sí, sí.
0: Bueno, enseguida ampliamos en esta tarde post-eclipse, en la que tenemos más temas. Bego nos propone también hablar del abandono de perros y de gatos. Enseguida vamos a ir con todo ello, y además en media hora en Los Besugos hablaremos de colas en los bares. ¿Les gusta que se organicen colas para pedir en un bar? ¿O son más de ir abriéndose hueco en las barras? El bar Juancho de Donostia ha estrenado esta semana grande, esta Estenagusia, un sistema que nos ha parecido muy interesante, que está funcionando muy bien y que enseguida les vamos a contar desde allí con Laida Basurto. También estaremos esta tarde en otras fiestas, las de Iruña de Oca, que arrancan esta misma tarde, y a partir de las 6 hablaremos en nuestro informativo de los precios de los combustibles, otra vez disparados.
2: Está bastante cara y se nota bastante a la hora de llenar el depósito.
3: Yo cojo el coche todos los días para ir a trabajar y no llenaba el tanque con el mismo dinero.
4: Aún así, tratando de ahorrar un poco, sale caro.
3: A ver, es una mejora, claro.
2: Oye, si baja, todo lo que sea bajar.
4: Pero bueno, se agradece que baje un poco.
0: Y es que el gobierno ha elevado a 20 céntimos la rebaja del gasóleo. Hablaremos con Ander Garrido de Isigas. Hoy además Aitor Buenaga le va a poner música a la actualidad. No todo va a ser eclipse, ya os adelanto. 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Si queréis participar, nos podéis mandar ya mismo un WhatsApp al 688-840-840, escribís quiero participar, y a las 6:30 os llamamos en directo para responder a las preguntas de Lier Puente. Escuchas Distrito Euskadi, comenzamos.

0: gente aplaude este eclipse parcial, la luna tapando ese 99,7% del sol ahora mismo aquí en Sagüez y todo, en Benasque Nagusia, todo un lujo.
1: Un halo maravilloso alrededor de un disco negro que ocupa todo el cielo. A quien le guste la literatura fantástica medieval, esto es la conjunción de las esferas. Es una auténtica maravilla. Se ha hecho de noche, literalmente, en este santuario de la Virgen de Oro.
2: El día se ha apagado en el ciego. Tenemos algo más de un minuto de oscuridad total. Las viñas que nos rodean prácticamente han desaparecido. Todo se ha vuelto oscuro.
3: Como si de una profecía maya se tratara. De repente se nos ha caído el día y todo se ha vuelto noche. Y la gente tímidamente ha aplaudido. Se ha hecho el silencio al ver cómo ahora se va intentando despejar otra vez el día, pero seguimos de noche.
4: Pues aquí nos lo contáis en el 688-840-840. Nos dice Bego, fue espectacular, lo disfruté con mis amigas en Aixerrota y se nos pusieron los pelos de punta, inolvidable. Otro oyente nos dice que tuvo que trabajar, pero que pudo hacer una escapada del trabajo con una compañera. Lo vimos aquí al lado, algo realmente impresionante. Creo que no hay palabras para describir tantas emociones. Os escuchamos y os leemos en el 688-840-840. Bego, ya nos decías tú. Además, ¿te fuiste a coger sitio? ¿A qué hora?
5: La verdad es que yo fui un poco friki porque yo me planté en la playa a las 11 de la mañana.
4: De la mañana,
5: ¿eh? Porque es que no quería tener a nadie delante. Sí, que luego era mirar para arriba y lo podías ver muy bien. Sí. Pero yo no quería tener a nadie delante. Sabía que iba a haber marea baja en ese momento y entonces veía todas las piedras, el verdín de las más grandes y no tenía nadie delante. Uh-huh. Y entonces, bueno, pues oye, yo aguanté ahí desde las 11 de la mañana, que vamos a ver, que tampoco
4: estabas
5: es hacer
4: en la playa,
5: un sacrificio
4: sí.
5: Ir a las 11 de la mañana con tu sombrilla, con tu neverita, con tu gente. Hombre, pues
4: luego es verdad que no hubo grandes masificaciones, porque yo creo que nos repartimos muy bien, más o menos cada uno en su municipio.
5: Sí,
4: que hubo caravanas después, como
5: bueno,
4: es lógico.
5: Pero al final tampoco fue para tanto. Mira, ¿tú has escuchado a alguien decir no fue para tanto?
4: No.
5: ¿Verdad que no? Nadie se ha quedado indiferente y nadie ha dicho, bah, pues esto lo ves cualquier día, no sé dónde, o qué bonito, pero va, esto lo ves igual en fotos. Qué va. A todos nos ha despertado un sentimiento especial. Yo le he seguido mucho a Javier Armentia, porque lleva él muchos años hablando del eclipse, y bueno, él decía, una vez que lo veas, vas a querer más, porque siempre te queda la sensación, y a mí me ha quedado la sensación de que no lo he visto del todo bien. No siempre te queda la cosa de, sí, lo he visto perfecto, pero igual se me ha perdido algo, igual se me ha escapado.
4: Es verdad
5: no sé
4: que estábamos
5: qué,
4: todos con las gafas, que si ponte, que si
5: eso
4: quita,
5: es,
4: que si no sé qué.
5: No teníamos
4: ahora,
5: experiencia.
4: Mira para atrás, mira para otro lado, a ver qué ves a la gente de otro color y no sé qué. Y
5: claro.
4: Es verdad que fue tan poquito los segundos, tú y yo que estábamos en Getxo, por ejemplo, pues eran 20 segundos.
5: Nada.
4: Se te pasó volado, ¿no?
5: Pero claro, a mí me daba como miedo quitármelas, y entonces ya cuando había que quitarse me dijeron, pero quítatelas, que yo me las quito.
4: Claro, y había que quitárselas,
5: ahí
4: era la magia auténtica.
5: Eso es, era qué bonito.
4: Ayer hablamos con Esteban de la agrupación astronómica vizcaína, que estaba en Burgos, y queríamos volver a saludarle hoy y llamarle para ver si también a él, también a los expertos les emociona tanto, ¿no? Esteban, arratsaldeón. Bueno, alucinando, ¿no? También tú, ¿no?
6: Sí, la verdad es que sí. Es el cuarto eclipse total que veo. Pero para mí ha sido el más impresionante, desde luego. Quizás porque lo he visto en el pueblecito de mi madre, no me he tenido que ir a China como una vez, y lo he visto con mi gente. Incluso, pues bueno, el día previo dándoles una charla, explicándoles qué es lo que iba a ocurrir, pues cómo se tenía que proteger. Y entonces, el ir a un sitio conocido y ver que efectivamente que ahí también ocurría, fue una sensación increíble y muy extraña.
4: ¿Y por qué dices que este fue tan tan espectacular, el más espectacular de los cuatro que has visto?
6: Por una parte, la duración, un minuto, vamos a decir, 44 segundos, tampoco fue el más largo de todos, pero estaba el cielo totalmente despejado. En otros dos prácticamente lo tuve cubierto, aquí estaba despejado, aquí conocía el horizonte, conocía el lugar los lugares desde los que tenía que ver, y efectivamente, o sea, el pueblecito de Arauzo de Torres, un pueblecito muy pequeño, está en un pequeño valle, y junto a él está una loma donde está la iglesia, el alto de la iglesia, y entonces yo sabía que tenía que ir allí, porque desde allí, aparte de ver todo el paisaje, y aparte de ver cuando el sol se le tapa la luna, se oscurece todo, pues mirando hacia abajo, hacia el pueblo, pues se veía todo el pueblo, bueno, a oscuras, pero afortunadamente no se encendieron las luces porque no me supieron decir si funcionaban por célula fotoeléctrica o por reloj. Entonces tenía yo el miedo de que se encendieran, no se encendieran. Entonces, pues fue una sensación. Y también la sensación, sobre todo, para mí que soy, bueno, he sido profesor, que me gusta la didáctica, porque, bueno, pues encaminé a un montón de gente a que lo viera. En otra ocasión también fui con algunos hasta Turquía, pero unos poquitos. Y ahora han sido, pues han sido cientos, sin exagerar, en un pueblito que en invierno no quedan 40 personas.
5: Esteban, has hecho hincapié en que una de las cosas buenas que ha tenido para ti ver este eclipse ha sido que lo has visto con tu gente. Yo no sé si este fenómeno astronómico tiene algo que ver con nuestras emociones, por qué nos despierta esas emociones que cuando las compartimos con la gente que queremos, parece como que se multiplican. ¿Qué hay ahí de especial?
6: Efectivamente, porque, bueno, una cosa es el fenómeno físico astronómico en sí, y otra cosa es, pues eso, la sensación que a veces se te ponen los pelos de punta o que va tu mujer y te da un beso en ese momento.
5: Eso es.
6: Porque te, no sé, y tienes a tus hijos ahí que te están ayudando al telescopio para proyectar la imagen, y a todos los amigos conocidos, incluso gente que no, yo tampoco conocía de nada, que no sé, alguna referencia les darían para ir allí, y bueno, te saludaban, cuando llegaban te pedían datos de cuándo empieza, cómo empieza, pues todo eso provoca una satisfacción enorme, más que si yo cogiera instrumentos, vamos a decir así, importantes, de cara a obtener datos astronómicos, que en mi caso no es lo más importante.
4: Claro, sí, era vivirlo. Es verdad que, por ejemplo, yo en mi caso compartí las gafas con una señora que no tenía y que estaba por ahí sola sin gafas, pues me las pidió y había como
5: ibais un
4: buen
5: un
4: rollo,
5: claro,
4: o sea, al final,
5: sí, sí,
4: ¿no? Y sí, era esa sensación rara, casi como si fuera Nochevieja, o sea,
5: sí,
4: esas
5: sí,
4: sensaciones
5: sí,
4: diferentes,
5: sí,
4: o de ir a ver los fuegos artificiales, ¿no? Oye, Esteban, ¿qué pasó con las gallinas? Porque ¿qué decías?
6: Sí. Bueno, teníamos que... Bueno, lo de compartir las gafas y luego te cuento las gallinas. No, lo de compartir las gafas, yo incluso lo he comentado en varias charlas que bueno, pues al final ha habido muchas gafas por todas partes, afortunadamente, pero digo, tampoco es imprescindible porque no hay que estar mirando todo el tiempo. O sea, tú miras unos segundos y te aburres porque no cambia mucho en unos segundos.
4: Claro,
6: hasta dentro de 5 o 10 minutos tienes que volver a mirar. Entonces pasa a ser sal de al lado. Entonces, bueno, pues
4: claro,
6: eso. Y luego, bueno, el tema de las gallinas. Bueno, siempre se ha dicho entre los efectos que produce la oscuridad repentina durante el día, que los animales pues lo notan y actúan de una forma extraña. Sí que vimos mucho, justamente cuando se iba a ocurrir el eclipse total, cómo los pájaros revoloteaban de una manera extraña. Bueno, y luego cuentan, bueno, cómo se callan, de repente es un silencio por parte de los animales, y luego cuentan por ahí pues que los murciélagos que aparecen, bueno, no vimos ningún murciélago porque ya hay un silencio por parte de los animales, y luego cuentan por ahí pues que los

0: se meten todas dentro del gallinero y, bueno, pasa un tiempo corto, unos minutos, y al cabo de ese tiempo entra la luz ya por la ventana, por la puerta, sale el gallo, canta el gallo, sí, y sí, todos los gallinos otra vez corriendo para afuera. Entonces, bueno, la idea era si se podía ahora volver a ver. Bueno, incluso no solamente en el vídeo. Yo lo he oído contar también a una tía mía hace poco que salió el tema de refilón, como su madre, o sea, mi abuela, le había ocurrido. Pues a mi madre, si a la abuela le pasó eso en un eclipse que hubo hace ya 121 años, claro, ni ella ni yo, ni mi tía ni yo no lo hemos visto, pero la abuela parece que sí. Entonces, digo, ojo, el problema de ahora, para comprobarlo, es que ya no hay apenas gallinas, vamos a decir así, sueltas. Uh-huh. Y bueno, yo aquí buscando por el pueblo sí que encontramos un gallinero que tenía cuatro gallinitas, y que estaban, y le dije a la dueña, oye, mira, ¿por qué no mides y tal, a ver si pasa? Pero la dueña quería estar arriba donde se veía, claro, donde se veía lo bueno, claro, y me dieron ganas de coger en ese momento, bajarme la cuesta, coger a las gallinas y volver a subir, pero claro, en un minuto 44 segundos no te da tiempo.
1: Claro.
0: Entonces las pobres gallinas se quedaron sin público. Pero bueno, hay vídeos por ahí donde aparecen esta historia, sí, que es muy, muy curiosa.
1: Sí, sí, curioso, desde luego. Pues Esteban, de la Agrupación Astronómica Vizcaína, muchas gracias por haber estado con nosotros y hasta el próximo eclipse, que será en agosto del año que viene, parcial aquí en Euskadi, pero bueno, pues en Andalucía, en Cádiz, por ahí será total y además va a durar bastante, ¿no? O sea que...
0: En Andalucía 4 minutos y ya en la parte de África hasta 6 minutos, 6 minutos y pico. Uh-huh. Que nos pilla un poquito más lejos. Yo intentaré ir. Bueno, sí, pues, sí, seguro.
2: Claro, sí, si sí. Te has ido a China, no vas a ir a Andalucía.
0: Bueno, además mis consuegros viven allí, o sea, que
2: mira.
0: Ya tengo alojamiento.
1: Pues ya tienes casa. Pues nada, Esteban, haznos hueco. Un abrazo.
0: Venga.
2: Pues está muy bien esto de que tenga hueco, porque hoy he oído cómo se han disparado las reservas en Andalucía,
1: sí,
2: para el año.
1: Carísimo,
2: y está carísimo ya, o sea, que ir en agosto
1: no,
2: a Cádiz
1: no,
2: o al norte de Marruecos o
1: no,
2: tal. Y claro, como estamos todos como emocionados, pues nada, venga, a reservar.
1: Bueno, 688-840-840 nos dicen por aquí que en la Arboleda, cuando se hizo de noche, empezaron a cantar todos los grillos.
2: Qué bonito.
1: Otro nos cuenta por aquí. Bueno, que no fue para tanto. También hay quienes, para mí no fue para tanto. Otro dice, yo no entiendo por qué la gente flipa tanto con el eclipse. Yo lo vi y no se hizo de noche del todo, ni de repente fue bajando la luz paulatinamente. Creo que se ha hecho mucho boom, se ha hecho mucho montaje y seguramente ha sido mucho negocio para muchos. Bueno, pues los Grinch
2: del
1: eclipse,
2: hay opiniones,
1: si no por
2: efectivamente.
1: Navidad, también, ¿no? Y evidentemente es su opinión y hay gente, bueno, a ti te puede generar más emoción.
2: Claro.
1: La ópera. O, yo qué sé, ver una pirámide en Egipto y hay
2: eso
1: otras
2: es.
1: Personas que no.
2: Y además, la predisposición que tú tengas también influye mucho en el resultado final. Porque si yo me paso todo el día en la playa esperando el eclipse y estoy diciendo, bah, seguro que no es para tanto, seguro que no será tal, pues seguramente cuando lo vea voy a decir, ves, tenía razón. Pero claro, como ya iba predispuesta, sí, sí, a disfrutarlo 100%, pues oye, me lo pasé bomba.
1: Fíjate con los grillos. Nos escribe aquí otra persona, Egoitz, que nos dice que lo vio en casa en Fica y lo que más le llamó la atención fue cuando estuvo totalmente oscuro oír cantar a los grillos. Os mando un audio a ver si lo apreciáis. Yo no sé, luego le podemos pedir a nuestros compañeros que nos pasen el audio para poder escuchar esos grillos en Fica, que también se pusieron a cantar. Bueno, muchos mensajes. Yo no sé si también, por ejemplo, los perros de Sara Fernández, miembro de A Pasos Bilbao, notaron algo, ¿eh? Porque queríamos hablar de otra cosa, pero ya se lo voy a preguntar también.
2: Claro.
1: Sara Fernández, miembro de A Pasos Bilbao, que es una protectora de animales que promueve las adopciones de perros y de gatos sin hogar que necesitan una segunda oportunidad. Arratsaldeon, Sara, muy buenas tardes.
3: Hola, buenas tardes, Arratsaldeon.
1: No sé, igual tú no estabas ahí y no sabéis qué pasó, pero no sé si para los perros...
3: Vamos a ver, yo dejé todo bien, yo no lo vi desde mi casa porque no se veía, pero los dejé como bastante a oscuras por si acaso.
1: Ah, por si acaso, vale.
2: Yo también
1: no
2: hice eso,
1: cosas,
2: ¿eh?
1: ¿No?
2: Yo le dejé a mi perro en casa con las persianas bajadas y sí dejé una lucecita encendida porque había oído a un veterinario que eso era lo que había que hacer. Mm. Y no sé lo que hizo mi perro tampoco.
1: Te dijo nada luego,
2: no, se puso muy contento cuando volvimos a casa, pero claro, se pone contento siempre.
1: Claro, sí, sí. Bueno, y,
3: pero no hemos recibido ningún tipo de feedback diciendo que bueno, que los perros, pues como habéis dicho lo de los grillos, sí, que se pusieran los perros a ladrar o que se callasen, no tenemos ninguna información al respecto, así que igual, pues bueno, como fue tan rápido, sí, pues y están tan tranquilos en casa, pues no se dieron ni cuenta.
1: Sí, probablemente. Bego, querías hablar de este asunto por un dato. En 2025 unos 285.000 perros y gatos acabaron en centros de acogida en España. Cuando llega el verano, hay quien descubre, pues parece que demasiado tarde, que viajar con un perro

0: requiere planificación, dinero, asumir responsabilidades y todavía se repite ese
1: claro,
0: patrón, ¿no?
1: Claro, es que yo había oído el dato de que este año, si bien los abandonos están siendo, pues como siempre, muchos, se habían incrementado. Y yo lo he relacionado un poco con el aumento gigantesco de la proporción de mascotas que tenemos en nuestras casas y sobre todo con eso que se ha puesto como de moda del término del perrijo, de bueno, pues alguien o una pareja o alguien que vive solo y dice, bueno, pues yo solo quiero tener un perro porque no es tanta responsabilidad, sin saber que es una responsabilidad absoluta tener un perro.
0: Charam.
2: Sí, bueno, nosotros lo que... A ver, existe... los abandonos se dan a lo largo del año, ¿no? Sí que existe cierta estacionalidad, pues, con los periodos de caza, o sea, con los perros de caza. Pues, porque, bueno, cuando empieza la temporada de caza, los prueban. Si no les gusta, pues, bueno, los abandonan. Al final de la temporada, pues, también. Con los gatos también existe cierta estacionalidad por su naturaleza y porque, bueno, en las épocas de calor, pues, se reproducen más y están bien alimentados. La gente que alimenta gatos sin esterilizar está cometiendo un terrible error porque lo que hace es que esos animales tengan camadas más grandes y luego esos bebés pues muchas veces no salen, no se pueden rescatar, en fin. A veces lo que decís vosotros sobre... existe no hay unas adopciones o unas compras responsables, una tenencia responsable de animales. Entonces se pone de moda el tener un animal, como habéis dicho, un perrijo o esto, y no se piensa que un animal pues te puede durar 12 años, 14 años, y que además las necesidades del animal a lo largo de la vida no son las mismas, pues como las nuestras. Es decir, cuando tú te vas haciendo mayor, pues te crujen los huesos, tienes problemas gastrointestinales o de otro tipo, enfermedades varias, y le pasa lo mismo a los animales. Es decir, los animales hay que pensar... El tipo de animal que se adapta a tu forma de vida, tú no puedes, si eres una persona muy, muy, muy mayor, no puedes, a lo mejor un cachorrito no es ideal para ti, porque a lo mejor se te cuela entre las piernas y hace el mismo efecto que una alfombra, te caes al suelo y te rompes la cadera, claro. ¿Entiendes lo que te quiero decir? Sí. Y a lo mejor si tú vas a vivir en un piso, tienes un piso pequeño, pues tener un Malinois, que es un perro que necesita mucho movimiento, que necesita mucha actividad, pues te acaba comiendo el sofá y luego entonces lo quieres devolver, porque nosotros lo que sí que estamos detectando es que cada vez, ya desde el año pasado y cada vez más, y bueno, últimamente estos meses más, que la gente nos llama para querer devolver a su perro.
1: Ay, es tremendo eso, ¿eh?
2: Sí, devolver al perro.
1: Claro, es que hay que darse cuenta de que tú te vas a ir de vacaciones y igual donde quieres ir el perro no puede alojarse, que tiene una enfermedad o simplemente una diarrea, ¿no? A mí la diarrea de Pancho de hace 3 semanas me ha costado casi 200 euros porque ha costado que se le vaya, medicamentos, consultas al veterinario, claro, y es cuando dices, anda, pero si tener un perro era, bueno, pues lo tienes en casa y ya está y le sacas a dar un paseíto de vez en cuando, pero esto va mucho más allá.
0: Claro. Y os encontráis, claro, pues gente que hay abandonos todo el año, en verano pues quizá un poquito más, pero también probablemente que ahora mismo tenéis también menos personas voluntarias y el sistema probablemente se tensione, ¿no?
2: Claro, vamos a ver, uno de los problemas que hay en verano, lógicamente la gente se coge sus vacaciones, claro. Nosotros como otras protectoras, pues los animales que son más delicados, que tienen alguna enfermedad, alguna necesidad especial, pues se tienen en casas de acogida. Entonces, bueno, esas casas de acogida, algunos se llevan a los animales, pero otros no, y entonces ya te haces tú de nuevo cargo hasta que vuelvan de las vacaciones y claro, eso nos tensiona pues los refugios y luego también que también los voluntarios también se van de vacaciones. Entonces, estas son fechas muy complicadas. Por ejemplo, con el tema de los gatines, que ahora hay explosión, ¿no? De gatos, pues no hay casas de acogida, ¿entiendes? Suficientes, porque entre las que se han marchado y que ahora hay más camadas, pues sí, es un problema, es un problema. Pero eso nos preocupa lo del tema de la tenencia responsable. La gente tiene que pensar antes de tener un animal, qué es lo que va a hacer todos los días sus necesidades, lo que cuesta la comida, lo que cuestan los medicamentos, lo que cuesta ir al veterinario, que le va a durar, pues, y que no puede decir, o sea, la decisión que la tome, el capricho de pues no sé, ahora se llevan este tipo de perros y ala, lo tiene el vecino o el niño quiere un perro. No sé, una compañera mía decía, oye, tú no consultas al niño cuando te vas a comprar un coche, ¿te gusta este coche? Pues venga, nos lo llevamos, ¿no? Uh-huh. Pues hay que actuar así con los animales, ¿eh? Claro. Bueno, todavía hay que actuar con más sensibilidad porque son animales sensibles, son claro. miembros de la familia.
0: Sí, sí, yo pensaba luego, que esto que ya se había superado, que... pero se ve que no.
2: No se ha superado. Sí, sí. Luego la gente también se pone muchas excusas porque... Yo viajo con mis perros y puedes ir a sitios con tus perros. Hay alojamientos que te permiten perros. Es cierto que muchas veces te limitan el peso, ¿sabes? El tamaño del perro. Mm. Y eso pues sí que puede ser un problema, o el número de perros, ¿no? Otra cosa también que a nosotros nos quisiéramos poner a las administraciones que le den una vuelta, es que muchas veces no dejan en alojamientos de las administraciones, ¿sabes? De vivienda, no dejan que vayan las personas, que son a veces las personas más vulnerables, no dejan que vayan con sus mascotas, ¿entiendes? Y eso es un problema, porque a lo mejor tienes a una mujer vulnerable, a una familia vulnerable que tiene un animal, y tú le dices, mira, tienes este alojamiento para ti, pero no puedes venir con él. ¿Y qué hace con ese animal?
0: Uh-huh. Bueno, pues interesante. Sí, desde luego que ese mensaje y ese llamamiento a la responsabilidad un año más, ¿no? Y llevamos así toda la vida. Sara Fernández, miembro de Apasos Bilbao, gracias por haber estado con nosotros. Es que
2: recasco. Venga, gracias a vosotros.
0: Y luego aquí lo dejamos. Nos llegaron un montón de mensajes sí. sobre el eclipse, luego escucharemos más. Pero mira, este, por ejemplo, Perú nos dice, vimos a las gallinas meterse a dormir, a las ovejas empezar a balar, y al gato ponerse nervioso.
1: Ah, ves, o sea, qué bonito.
0: Aquí en el Baserri hubo un poquito jaleo.
1: Oye, pues ya que estamos hablando tanto de animales hoy, solo un inciso. ¿Te acuerdas que el año pasado estuvimos hablando de la soca moturra, de las fiestas del Puerto Viejo de Algorta?
0: Sí, sí, sí.
1: Bueno, pues no se ha conseguido nada. Mañana vuelve a haber soca moturra y mañana vuelve a haber manifestación a las 10:30 de la mañana en el Puerto Viejo de Algorta.
0: También en esto estamos como el año pasado. Gracias, Bego.
1: Agur.
0: Yerorte, agur.
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0: Las 5:32, actualizamos la información en carreteras, conectamos con el gabinete de prensa de la Archancha, Arratsaldeón.
4: Arratsaldeón, buenas tardes.
0: ¿Algún problema hasta ahora en carreteras?
4: Pues sí, tenemos que destacar las retenciones que están afectando durante toda esta tarde, sobre todo a varios puntos de la red viaria, sobre todo en la AP8, sentido Francia. Tenemos retenciones en la frontera, en Brietú, hacia la zona Gala, que llegan en este momento a los 13 kilómetros aproximadamente, sobrepasan Rentería. Y luego comentar que en esta zona de Irún también esta afluencia masiva de vehículos está afectando también a dos carreteras, como son la Guipúzcoa 636 y también a la rotonda de Zaisa, el acceso desde la Nacional 121A a la zona esta de la frontera. Así que recomendar precaución. Comentar también que en el peaje de Zarauz, en este momento, sentido Irún, se están registrando también retenciones de unos 5 kilómetros por afluencia de vehículos. En el resto de la red viaria, pues en este momento ya se circula con normalidad.
0: Pues mucha precaución en todos esos puntos. Eskerrik asko, gracias por la información. Gerarte.
4: Agur, Gerarte.
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0: Euskalmet, Maial Eniza, Kaixo Arratsaldeón.
6: Kaixo Arratsaldeón.
0: Cuéntanos cómo se presenta el tiempo en las próximas horas.
6: Bueno, la tarde está siendo muy calurosa, sobre todo en Álava y Navarra, pero ya está entrando el viento del noroeste y durante las próximas horas irá ganando fuerza. En general seguirá soleado, pero en el interior se formarán nubes de evolución que pueden dejar algún chubasco aislado y luego al final del día en la vertiente cantábrica aparecerán algunas nubes bajas, de modo que en el sur seguirá haciendo calor, pero iremos notando el viento del norte. Y para mañana, bueno, empiezan a bajar las temperaturas y el ambiente estará algo más revuelto. Por la mañana y parte de la tarde se mantendrá el tiempo tranquilo, con máximas que se quedarán por debajo de los 30 grados en la mitad norte, en el sur rondarán los 32, 35 grados, pero luego, a medida que avance la tarde, las nubes van a ir en aumento y para el final de la tarde se pueden dar chubascos tormentosos que puntualmente podrían ser fuertes y con viento muy racheado, de modo que mañana no hará tanto calor, pero aumentará la inestabilidad.
0: Bueno, mañana nos adelantarás, pero viene un fin de semana revuelto, ¿no?
6: Eso es, sí, y sobre todo con bajada de las temperaturas, más nubes y veremos cuánta lluvia.
0: Muy bien, pues mañana ampliamos. Eskerrik asko, Maialen. Bien arte.
6: Agur.
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0: Estamos aquí en el diálogo de besugos y besugas. Leire Orbe, ¿qué tal? Arracha León.
1: Muy bien.
0: Lier Puente, Miquel Martínez. Laida Basurto, Kaixo.
2: Kaixo, Arracha León.
0: Oye, ¿visteis el eclipse, no?
2: Por supuesto.
0: Sí. Bueno, Laida nos lo contó en la radio, sí. Miquel también. Y tú, Leire, flipando.
2: Yo lo vi en casa, lo vi en casa.
3: Ah, suerte.
2: No en mi casa, en casa de mi chico que vive ahí en...
0: El millonario.
2: Sexto, no, en Mirivilla.
0: No, aquí, el millonario, digo.
2: Mi chico, el millonario, efectivamente. Sí. Vive en Mirivilla y se veía de la leche. Sí. Era como Nochevieja, de repente con sus padres, mis hermanos. De repente era como feliz año nuevo, parecía.
0: Y a cuenta atrás, porque había gente que sabía exacto el momento que...
2: Claro,
0: que
2: era como a poquitos, segundos, porque estábamos todos como con esa cosa de tanto... Se va, un poco, vamos, un poquito, sí, sí. Un poquito. Y muy guay, la verdad que era increíble de ver, muy flipante.
0: Pues mira, tenemos un montón de mensajes que nos llegan sobre los animales. Es muy bonito, ¿eh? Porque nunca sabíamos muy bien cómo iban a reaccionar, ¿no? Nos dice un oyente, esta fue mi experiencia con las gallinas, pero poco puedo aportar. Mis gallinas suelen estar acostumbradas a que a la hora a la que fue el eclipse ya entran al gallinero. O sea, que son gallinas, vale, previsoras que ya... Y que se van muy prontito a la cama, ¿no?
2: Toque de queda.
0: Toque de queda, efectivamente. Otro nos dice, puta programación con el eclipse.
2: Oh, muy bien, claro.
3: Sí.
2: Bueno, un poquito de razón sí tiene, ¿eh?
0: Es verdad, pero yo también estoy de acuerdo. Pues sí, pero es que no hay muchas más noticias.
2: Pero había que contarlo.
0: Estamos en agosto. Ya. Por favor,
3: claro. Hace un siglo que no había pasado.
0: Claro, y...
2: Era eso, la ola de calor, que ya está.
0: Ya está, ¿no?
2: Estamos con el eclipse.
0: Vale, ya está. Andoni nos manda también un mensaje de WhatsApp al 688-840-840.
4: Hola, soy Andoni. Yo estoy en Cuzcurrita. Yo lo vi en Cuzcurrita, en el campo, entre viñedos, y ha sido algo maravilloso. Es, como digo yo, el minuto de oro de todos los espectáculos artificiales y naturales que he podido ver, que también he estado mucho en la montaña, he visto muchos espectáculos naturales, pero esto ha sido lo mejor que he visto en mi vida. Aquí se fue poco a poco oscureciendo hasta que de repente se oscureció de golpe, se hizo un silencio terrible, algo maravilloso, empezó a moverse el aire y cuando empezó de nuevo a salir el sol, después del anillo de diamante, pues se movió un aire muy fuerte, cambió la temperatura como cuando amanece y se movía muchísimo viento y empezaron a cantar los pájaros, de nuevo, como si hubiese amanecido, con lo cual, lo dicho, el minuto de oro de los espectáculos tanto naturales como artificiales que he podido ver en mi vida.
0: Qué curioso, ¿eh? Es que ricasco, Andoni, por ese mensaje. La verdad es que los animales tuvieron que flipar, ¿no?
2: Hombre, claro que tuvieron que flipar. Yo no vi pájaros ni nada, ¿eh? Pero se debieron de ver, ¿no? Bandadas de pájaros de repente. Ya, hay
3: un movimiento. Teníamos cerca en el parque donde estábamos un perro y el perro actuó sin...
2: O sea, mi perro se le dio exactamente igual.
3: Efectivamente, le dio igual.
5: Le pusisteis gafas al perro.
3: Nosotros al nuestro lo dejamos en casa. Se quedó en casa.
2: Yo también le dejé y reconozco que cerré por si acaso, bajé la, o sea, cerré para que no entrara nada. Digo, ya, a ver si le... Pero no, que va.
3: Sí, no, pero manda, que teníamos ahí, o sea, al lado,
2: no,
3: nada.
2: Igual.
0: Nos manda la gente fotos también de selfies. Qué feo salen los selfies, ¿verdad? Con las gafas estas. Ay, bueno. Y que no sabes además ni dónde mirar. Bueno, la verdad es que miles de personas ayer salieron a verlo y también muchas lo siguieron a través de la radio, con muy buenos datos aquí en Guau, a través de televisión. Euskal Televista, Euskadi Quédate, consiguió su dato histórico, casi un 23% de audiencia.
2: Entonces teníamos la tele de fondo, ¿eh? También,
0: claro.
2: Porque ahí lo veía, es verdad que se veía súper bien.
0: Quienes no daban el eclipse, pues Antena 3 y algunos otros, pues muy mal dato de audiencia.
2: No lo dieron,
0: con lo cual,
2: no,
0: pues
2: Radio Euskadi
0: lo dimos
2: también.
0: Claro, no hablaron de ello. O sea, que igual,
5: también,
0: eso he dicho, igual, pues realmente a quien no le gustó, pues evidentemente tenía alternativa, pero a la mayoría de la gente, pues le ha encantado esta experiencia, ¿no? Leire Orbe, vamos con nuestro concurso,
2: no va del eclipse,
0: lo que la fama esconde, no va del eclipse, ¿no?
2: No. Vamos de personitas famosas que dejaron los estudios muy pronto para dedicarse a lo que se dedican, ¿vale? Entonces hay un deportista muy famoso que dejó sus estudios en cuarto de la ESO para dedicarse al deporte.
0: ¿Vale?
2: ¿Quién fue? ¿Fue Sergio Ramos a lo mejor Rafa Nadal o Indurain? Esto es como 14 años, más o menos.
0: Vale, dejó 14. Sus estudios.
2: Dejó los
6: Yo
2: estudios.
6: Lo tengo bastante claro, aunque no tengo ni idea, pero Sergio Ramos.
2: La idea, esto era para ti.
3: Meritrisma.
2: La pregunta, sabía.
0: Claro, si es la ESO, Indurain no me cuadra.
2: A ver, pero claro, la ESO es para que entendamos
0: vale,
2: ahora.
0: Vale, EGB podría ser.
2: Claro.
0: Vale. Yo voy a decir Rafa Nadal, oye.
2: Venga.
3: Es que Sergio Ramos es tan evidente y conociendo la Leire, yo voy a apostar por Rafa Nadal.
5: Uy, va.
2: Venga.
5: Sí. A mí, quien más me cuadra como a Leida, Sergio Ramos.
2: Ah, pues dos y dos tenemos,
0: pues será Indurain, ya verás. Bueno, luego resolvemos.
2: Vale, ¿qué actriz se dedicó de lleno a la interpretación con 15 años? ¿Elena Naya, Penélope Cruz o Candela Peña?
5: Candela Peña.
3: 15 años.
0: ¿Con 15 años quién se dedicó de pleno?
2: Elena Anaya. Vale.
3: Yo, Penélope Cruz, ha estado siempre de jovencita ya delante de la cámara. Yo, venga, Penélope Cruz.
2: Venga, vale. Alier, dice Penélope.
0: Miquel, yo Candela Peña.
2: Ah, ¿tú también? Ah, ¿cómo?
0: Sí.
2: Miquel ha dicho Candela.
0: Ah, vale, pues sí. Ahí estamos los dos.
2: Venga, y por último, ¿qué cantante cambió las aulas por un micrófono con 16 años? El Fari, David Bisbal, Juan Maya Montero.
0: ¿La Fari? ¿Profesor o profesora?
2: No, me, las
0: ah,
2: aulas,
0: no, vale, no. Con 16 años.
2: Intento formular las preguntas de manera vale. diferente para vale, no ser vale, repetitiva. Vale, vale.
6: Sí, sí. Yo a el ver. Fari.
2: Tú el Fari le he ido muy bien. Fari. Eres mi mejor concursante.
0: Yo voy a decir a Maya Montero.
2: Venga, vamos allá.
5: ¿David Bisbal con cuántos años entró a Operación Triunfo?
0: Más mayor.
2: Más mayor.
6: Bisbal
2: era más mayor.
0: Tendría 18, 19.
5: Yo voy a decir a Maya Montero.
2: Venga.
3: El Fari, es que claro, como has formulado la pregunta, el Fari dejó de ser taxista, me acuerdo, porque lo ha dicho él más de una vez, para...
6: ¿Qué Wikipedia eres,
2: tío? Sí, tío, yo no
3: para, sé. Sí, sí, él era taxista y dejó de ser taxista para ponerse a cantar. Ajá. Y empezó su éxito. Entonces, sí. El Fari no puede ser, porque no cambió el aula por el micrófono.
2: Muy
3: entonces,
2: bien, me has pillado.
3: Entonces... No sé, David Bisbal.
2: Venga, vale, David Bisbal.
0: Venga. Con ese razonamiento.
2: Cuando argumentáis...
3: Ha empezado bien, pero luego ya...
2: No, no, ha ido bien, ha ido bien.
3: Entre Amaya Montero entendido. Y David Bisbal no sabía.
2: Que el Fari no puede ser.
3: No podía elegir.
0: Bueno, ¿alguna vez habéis ido a un bar?
2: ¿A un bar?
3: No, no, no. A un bar, ¿eh?
2: Jamás.
3: No. Nunca, nunca.
6: Nunca, nunca jamás.
0: Cuando vayáis.
6: ¿Y en Semana Grande? ¿En fiestas de tu pueblo?
0: Tampoco, ¿no?
6: Tampoco.
0: Nada, pues
6: no,
0: cuando nada, vayáis nada. Os podéis encontrar que hay mucha gente. Y hay algunos bares donde se hace una cola, otros donde la gente se amontona alrededor de la barra y hay que hacer como ir metiendo codazos para hacerse sí. un hueco, ¿no? Ya me contaréis cuando sí. vayáis cómo, vale. cómo va. La idea está en el bar Juancho de Donosti, uno de los bares sí. más clásicos de Donosti. Y hayan ideado un sistema para agilizar los pedidos y que no se haga tapo, porque después de los fuegos artificiales eso es pues como... Vale. Bueno, cuéntanos, Leira,
6: antes,
0: que es...
6: antes el bocata, antes, yo creo, ¿no?
0: Antes y después, ¿no? Bueno, o después de cualquier acontecimiento, prácticamente.
6: Después el heladito.
0: Para unos, para los dos. Bueno, han inventado un sistema sí. este año que nos ha gustado mucho y que queremos compartir con toda la audiencia,
6: sí.
0: Leira.
6: Sí, sí. Bueno, pues no sé ya si el Bar Juancho es un bar o es un supermercado, ¿eh? Porque entramos y vemos... 8 números, 1, 2, 3, 4, 5, 6, 8, y lo que han hecho ha sido, bueno, pues zonificar la barra para evitar, lo que decías, esos tapones, ¿no?, a la hora de pedir, porque todo el mundo, pues vamos a las mismas horas, aunque algunos vayan después de ver los juegos. ¿De quién ha sido la idea? Bueno, pues imagino que de la persona que tengo aquí a mi lado, que es Xavier Aguirre, que dirige este establecimiento desde hace una década aproximadamente. Juancho... Taberna, Xavier
1: Caixo. Caixo,
6: iba a llamar Juancho.
1: Bueno, mucha gente lo
0: seguro que mucha gente creerá que se llama Juancho.
1: No seas la primera.
6: Bueno, idea tuya.
1: Idea mía. Bueno, sí, surge de una necesidad. Al final, bueno, sí, sí, pero sí.
6: Vale. Y ahora me comentabas que tú estás un poquito, haces un poco de policía, ¿no? De estas de guardia municipal ahí en la puerta, ¿no? Y vas dirigiendo al personal, el tráfico,
1: sí,
6: digamos.
1: Sí, sí, es una especie de... Bueno, el otro día uno me dijo, ¿no?, que parecía que habíamos estudiado la teoría de las colas. Que debe haber una teoría científica que estudia cómo funcionan las colas y hace que sean más eficientes. ¿No? Lo dijo así de pasada.
6: O sea que si hay una teoría y tú, sin saberlo, lo has aplicado, más o menos.
1: Bueno, no, lo mío no.
0: Un poco lo del supermercado, ¿no? Pero... Es un poco como sí, el super.
1: Eso es, exactamente.
6: Vale. Entonces, la cuestión es que no dejáis entrar a priori al mogollón dentro, sino que estás tú fuera y vas dirigiendo a las personas según funciona un poquito de cuánta gente haya, porque cuántas personas hay atendiendo.
1: Tenemos a 10 camareros constantemente atendiendo y entonces lo que nos ocurría muchas veces era que la gente entraba por la puerta, se metía para adentro y se bloqueaba todo y había situaciones pues que no eran agradables, mucha gente, pues lo que decías, codazos, muévete, quita, sudores, y dijimos, bueno, pues esto tenemos que organizarlo de alguna forma. Y este año hemos dicho, bueno, pues vamos a numerar la barra y me pongo yo en la puerta y mira, mejor para todos, mejor para el cliente, porque cuando entra está más tranquilo, tiene más espacio, no tiene que andar peleándose con nadie porque sabe a dónde tiene que ir y cuándo le van a atender. Y para nosotros también, porque al final tampoco es que levantas la cabeza y tienes 100 personas mirándote y no sabes quién va primero, que yo voy.
6: Sí, y la gente se puede enfadar y todo esto.
1: Sí, nos pasaba mucho, sí.
6: Imagino que la cola será enorme fuera del bar.
1: Sí, sí, como acostumbra ser, sí, no suele ser pequeña, ¿no?
6: ¿Y luego cómo ha sido eficaz?
1: Sí, la verdad que, a ver, a nosotros tiene las dos partes. Para nosotros es verdad que es más sencillo para atender y a la vez más fluido, porque no tienes esos parones de que se bloquea, que la gente no puede entrar, que es un bar estrechito, entonces pues si se forma un tapón en la entrada, luego ya nadie entra, ¿no? Y para el cliente, sobre todo, mucha gente al salir nos agradece o nos felicita por la idea, porque a ellos se les hace más cómodo entrar con niños, entrar pues, con muletas. Antes eran problemas, sí.
0: Claro, tú lo dices.
6: Te da pereza por eso.
0: Vete a la lista, vete al 4, vete al 3. Vas viendo quién está ya pagando, ¿no? Tú controlas perfectamente. Venga, vete al 4.
1: Eso es, incluso. Eso, y los camareros mismos me dicen, oye, que estoy libre, pues,
0: claro,
1: pues les voy mandando.
0: Pues uno. Al final sí.
6: ¿Y se vende más?
1: No hay mucha diferencia. A ver, es verdad que es un goteo más constante, pero no genera mucha más diferencia en eso. Pero sí es verdad que yo creo que desde el punto de vista del cliente es mucho más agradable.
0: Claro, no se te cuela nadie. Es que a mí me da mucha rabia cuando estás haciendo una cola, esperando un rato, llega uno, entra un listo, se mete por una esquina, pide y dices...
2: Yo soy la maja que dice, ¿quién va? Digo, va él.
0: Claro.
2: No voy yo, va él.
6: Oye, lo que todavía no hemos analizado, Xavier, hemos hablado mucho y vamos a hablar sobre los animales, el efecto del eclipse en los animales, etcétera, pero... ¿Y el efecto del eclipse en los bares, por ejemplo, en el bar Juancho?
0: En la tortilla de patata. ¿Cómo reaccionaron las tortillas?
1: No, pero...
6: ¿Se oscurecieron de repente?
1: No, pero ayer sí es verdad que fue un día raro, porque al final mucha gente pues se fue a otras zonas de la ciudad, incluso de la provincia, y tuvimos bastante menos afluencia. Y de hecho, de 7:30 hasta las 9 apenas trabajamos, ¿no? Estábamos todos ahí esperando a que viniera alguien. Nada, aprovechamos para sacar la foto de equipo de todos los años y estuvimos descansando un poco.
6: ¿Sobraron tortillas ayer?
1: Sobraron, sí.
6: ¿Sí?
1: Sí, bastante. Bueno, es difícil acertar.
6: Estamos teniendo, Xavier, doble crisis esta semana grande, ¿eh?
0: Helados,
6: acuérdate, los helados, sí, helados, nos dijeron en Arnoldo que los dos primeros días se habían vendido bastante poco y el día del eclipse se vendieron pocas tortillas, vaya.
1: Sí, y el domingo también pocas tortillas también. Pero bueno, al final la semana grande es lo que tiene, ¿no? Siempre hay cosas... Bueno,
6: hay días y días.
1: Hay días y días,
6: los
1: mejores días. No era esperado, pero sí.
6: Los mejores días, ¿cuántas tortillas, cuántos bocadillos vendéis?
1: Pues podemos llegar a vender 3.000 bocadillos, 3.000 y algo alguna vez, pero sí, y suelen ser pues el último sábado, la víspera a la Virgen y el día de los piratas.
0: El top, la tortilla de patatas, ¿no?
1: Sobre todo tortilla de patatas, sí. Calamares también, pero sobre todo tortilla de patatas, sí.
6: ¿Tenéis tener preparados un montón de bocatas? No todos los bocatas, claro.
1: Reducimos la carta a 4 bocadillos, tortilla, calamares, lomo, queso, pimiento y jamón. Y nosotros ya a las 7 de la tarde, ahora enseguida nos pondremos ya un poco a, sobre todo con la tortilla, a preparar algo de antemano. El resto los preparamos al momento. Y según la demanda que vaya, es verdad que tenemos un equipo que da miedo, en la cocina son unas máquinas y ya digo que eso cuando arranca no para.
6: ¿Cuántos son?
1: Pues están ahora mismo, a la noche estarán 8 en la zona de cocina y otros 4 atrás ayudando a envolver. Sí, al final nos plantamos ahí 25 personas.
0: Pues nuestro reconocimiento,
6: ¿eh? Xavier y compañía.
0: Yo soy un clásico en el Juancho de tortilla. Sí, para que lía. Sí, sí. Pero bueno, es verdad que hay que abrirse, ¿eh?
2: Yo me voy al lomo, porque no me gusta la tortilla, lo siento.
0: Ah,
2: de
0: es verdad,
2: lado.
0: No te gusta la tortilla.
2: Un lomo
6: y queso, pimientos también está muy rico aquí en el Juancho. Sí,
5: sí. La próxima de calamares.
0: Sí, ha dicho, reducimos a 4 opciones, pero hay más. No hace falta más. Con eso ya tienes.
1: La próxima, probar el de calamares con alioli.
0: Calamares con alioli, bueno, se puede ser también.
1: Alioli casi.
0: Ahí está. Pues Xavier Aguirre, desde el Juancho Taberna, es que ricasco. Y a disfrutar también un poquito de las fiestas. Agur.
1: No, la semana que viene.
0: Eso es. Gracias, Laida.
6: Agur.
0: Bueno, y nos vamos ahora a otras fiestas que están a puntito de empezar. Iruña de Oca, Miquel.
5: Eso es. Se pone en traje festivo desde hoy. Fiestas de la Asunción de Nuestra Señora y San Roque, con un momento muy querido que tendrá lugar esta tarde a partir de las 5:30, concentración. Bueno, ya acaba de...
0: Ya ha pasado.
5: Pero a las 6:30, que es lo importante, que lo tenemos invitado, el brujo encarnado por Óscar Salgado, bajará en tirolina.
0: Ojo, porque esto mucha gente no lo sabe,
5: sí,
0: ¿eh?
5: Bajará en tirolina como Celedón, se parará, leerá el
0: pregón. No hay muñeco, ¿eh? No hay muñeco. Bien, él todo el rato.
5: Una persona a bajar. Lo tenemos, ¿no? Óscar, sí. Arratsaldeón.
7: Arratsaldeón.
5: Bueno, Óscar, ya preparado, ahí, ¿no?
7: Sí, ya preparadísimo, ya.
5: Bueno, te llaman...
7: Con muchos nervios, pero sí, con muchas ganas.
5: Uh-huh. Te llaman el brujo, ¿no? ¿De qué viene, sí, a qué viene ese nombre?
7: Sí, es el personaje, sí.
5: Ya,
0: es el Celedón, ¿no? El brujo.
5: ¿Y por qué ese nombre?
7: No, es el brujo porque el primero que hizo la bajada, que este año fue, o sea, se nos ha ido, pues en su apodo era el brujo y por eso lleva el nombre del brujo.
0: Y ya se ha quedado ese nombre del brujo. Y cuéntanos exactamente qué es lo que vas a tener que hacer, Óscar.
7: Pues nada, ahora cuando sean las 6:30 se lanza el cohete y yo tengo que descender por un cable, sentado en una silla voy lanzando caramelos y hacia mitad de camino así lanzo un discurso animando a la gente a disfrutar de las fiestas.
5: Oye, ¿y cómo lo haces? ¿Cómo te subes a la tirolina? ¿Te agarrarán bien, no?
7: Sí, está atada en la iglesia y sí, está todo bien. Esta mañana hemos tenido un pequeño percance, pero bien.
5: Bueno,
7: está
5: no, ya todo no, bien. Te, no te caigas, ¿eh?
3: Pero habrá arnés, ¿no? Habrá arnés de seguridad, ¿no?
7: Sí.
5: Y también...
7: Y la bebida y sí. Todo, sí.
5: Cuando acaban las fiestas, ¿qué haces? Lo mismo, ¿no? Pero subes.
7: Sí, eso es la seguridad ya el último día a la noche y lo mismo, a mitad de camino vuelvo a parar y hablo con la gente y hacia el campanario otra vez.
0: Muy bien. ¿Algún plato fuerte para estas fiestas ahí en Iruña de Oca que nos quieras recomendar, Óscar?
7: Pues mira, yo siempre he tenido debilidad porque mañana, por ejemplo, a las 12 está el Brujo Chiqui, que este año es Naya, que es una niña que también se tira, pero desde el ayuntamiento, y hace exactamente lo mismo que yo, montada en una silla y lanzando caramelos y dando un discurso, que para una niña de 6 años hay que tener...
0: Sí. Ánimo, Naya, si nos estás escuchando, madre mía.
3: Y el discurso no será largo, ¿no?
7: El
3: discurso, que no será largo, digo, estando ahí colgado.
7: No. Es que yo voy muy cómodo, ¿eh? Porque ya te digo que yo voy sentado, o sea que...
5: Claro que sí.
7: Si quieren, yo les hago uno de media hora, pero con el calor que hace...
5: Vértigo no tendrás. Vértigo no tendrás.
7: No.
0: Bueno, Chapela Brava hoy a las 8:00 p.m. y a las 11:30, Leticia Sabater.
3: Hombre, Leticia.
0: Ahí vas a ir, todavía llegas.
5: Sí.
0: Óscar Salgado, que vaya muy bien y gracias por atendernos aquí en directo en Radio Euskadi.
7: Nada, a vosotros y animar a todo el mundo que se pase por aquí, que la verdad es que lo van a pasar en grande si vienen.
0: Claro que sí, pues que vaya todo muy bien y nada, y le das un beso también a Naya para que vaya muy bien mañana, ¿vale?
7: Vale, de vuestra parte, muchas gracias.
0: Agur. Bueno, vamos a las redes y al Zapping Lier a ver qué has encontrado por ahí.
3: Pues empiezo con el Zapping, no tenemos a Itxaso y voy a coger su lugar. Y empiezo con el concurso de la ruleta de la suerte, edición verano. Me cuesta decir la ruleta de la suerte,
2: para mí siempre ha sido
3: de la fortuna. Sí. Siempre ha sido de la fortuna. Bueno, pues hay un panel que es panel... Y luego pregunta, o sea, hay que dar una respuesta después de lo que leen en ese panel. Uh-huh. En esta modalidad la dinámica cambia por completo, hay que resolver esa letra. Marta ha descubierto el panel. En ese panel dice, país de Asia con nombre de piedra pequeña. País de Asia con nombre de piedra pequeña. Y esta es su respuesta.
8: ¿Resuelvas dónde estoy o no resuelvas dónde estoy? Porque tienes la ola segura.
9: País de Asia con nombre de piedra pequeña.
8: Un país de Asia, dime un país de Asia, aunque sea.
9: No sé, Roquita.
0: Roquita.
2: Roquita de mar.
8: Piedra pequeña podría ser.
9: China.
8: Piedra pequeña podría ser, pero Roquita, país
3: China,
8: de Asia, no.
3: China. Que era China.
0: China. Pues
2: era
0: no,
2: China.
0: No caía,
2: no me lo esperaba.
0: No, claro, una China, pero China es un concepto no, como muy así, ¿no? No es pues, muy de antena,
3: como país, Roquita. Bien, me ha gustado. Y como Itxaso, responsable de Zapping, tiene que verse todas las televisiones del mundo, yo también me he enganchado a la teletienda de Estados Unidos. Hay un canal QWC que tiene un programa en directo para vender productos telefónicamente. Se llama At Home with Kirsten. En la edición de hoy hay dos presentadoras, Kirsten y su compañera, que deben vender camas hinchables. A $131. Y la opción de cómodos plazos a $26, por si os interesa. Para incentivar la venta, han decidido probar la robustez del material de esta cama hinchable y se han subido con tacones incluidos sobre la cama hinchable. Dicen que este modelo es un 40% más resistente a las perforaciones. Vamos a verlo.
10: This one is actually 40% more puncture resistant. So if you've got pets love it, and I have people.
3: ¡Hala!
2: Ya está, ¿eh? Un segundo
0: ha pinchado. O sea, es publicidad en directo, claro.
3: Estaban en directo, teletienda en directo. Se pincha justo en directo. Dice, justo casualidad, el que tenían en plato era el único no resistente.
0: El de la competencia.
2: Casualidad. Pero no hay nadie que les diga, no lo hagas, ¿no? Nadie les ha pillado, nadie.
3: Es mejor no subirse con tacones a la cama hinchable. Pues bueno, ya lo sabíamos.
0: Pablo Motos en el hormiguero, le pasa también. Bueno, noticia de impacto, Miquel. Venga, vamos allá. Noticia de impacto, ¿tenemos música? ¿Tenemos o no?
5: Tenemos música.
0: Venga.
5: ¿No? Sí, sí, tenemos.
11: Yo tengo un perro que no me deja dormir.
5: Bueno, bueno, atención con la noticia de hoy. Un collar inteligente desarrollado en China traduce los ladridos de los perros. Una empresa china ha desarrollado esta IA que interpreta las emociones de las mascotas y traducen sus necesidades. No sé si tenéis perros, pero bueno, sí, no sí. Es lo mismo este ladrido.
2: Mira, al principio
5: que no sé este.
12: Que... Pues está sufriendo este, pues el segundo.
2: Está bien.
5: Ah, claro. O que este. En la provincia de Anhui, una empresa trabaja en un sistema de inteligencia artificial capaz de analizar los sonidos y los comportamientos de las mascotas para intentar interpretar sus emociones y necesidades. La idea es que, en el futuro, un collar inteligente pueda detectar determinadas vocalizaciones o conductas del perro y traducirlas en mensajes que podamos entender. Por ejemplo, si tiene hambre, está nervioso o necesita atención. Pero el sistema pretende ir más allá. Las aplicaciones asociadas también podrían transformar las órdenes que enviamos desde el móvil en señales que los animales puedan reconocer. Sus creadores confían en que, con el tiempo, estas herramientas permitan comprender mejor las emociones y necesidades de nuestras mascotas. Y quién sabe, quizá hagan realidad algo que muchos dueños llevan años deseando: saber exactamente qué quiere decir su perro cuando se pone a ladrar.
0: Bueno, ¿creéis que esto puede ser factible, los que tenéis perro?
12: Sería maravilloso. Sí, ¿no? Son muchos más listos que nosotros. Ya. O sea, podrían gobernar el mundo.
0: Tú ya le entiendes a Tasia cuando habla.
12: Hombre,
2: también le entiendo. Que si se mea, lo sabes claramente.
0: Si se mea, sí, claro.
2: Cuando
0: se
2: va a la puerta. Tiene hambre 24 horas al día, eso es fácil.
5: Vamos a poder socializar con los perros.
12: Cuando va a la puerta de casa, ya sabes qué es lo que quiere.
2: Efectivamente, no hay mucho misterio.
0: Aquí nos recuerda un oyente que en China se comen perros. Vamos. Si antes les preguntaba.
2: No me comas, no me comas. Claro, claro.
5: Sopa de perro también.
0: Cuidado.
5: Dicen bueno, que la digestión es buena.
2: El que la sopa de perro, en la vida había comido sopa de perro.
0: No.
5: En China,
0: creo que cualquier cosa menos un perro.
2: Vamos.
0: Tenemos que resolver el concurso. Venga, ya sabéis lo que la fama esconde. Vamos con Leire Orbe. Vamos a recordar las preguntas y las respuestas.
2: Teníamos a un deportista que dejó sus estudios en cuarto de la ESO, Sergio Ramos, Rafa Nadal o Induray. Y fue Rafa Nadal.
0: Rafa Nadal.
12: Rafa Nadal, he acertado.
0: Lier y yo.
12: Sí, digo, es que Sergio Ramos seguro que hizo más.
2: Rafa Nadal empezó a jugar ya con 4 años al tenis y a los 8 ganó su primer torneo en Baleares. Y luego ya decidió que dejaba los estudios.
0: ¿Qué pasa?
2: Increíble, ¿eh?
0: Segunda pregunta.
2: Segundo, venga. ¿Qué actriz se dedicó de la interpretación con 15 años? Elena Anaya, Penélope Cruz o Candela Peña. Y fue Penélope Cruz, Lier, efectivamente.
0: ¡Hala! Lier está cerca del bocata de chorizo.
2: Fue con 15 años cuando hizo el no me sale la palabra. El videoclip, eso
0: vale.
2: Es. El de Mecano. Y por último, ¿qué cantante cambió las aulas por un micrófono con 16? El Fari, Bisbal o Amaya Montero. Y Lier, eres ganador.
0: No puede ser
2: Bisbal.
0: Total.
12: ¡Oh, mamá!
2: Bisbal empezó.
0: Y el bocata de chorizo.
12: Antes de operación.
2: El bocata de chorizo para Lier.
0: ¡Toma, Lier!
12: ¡Oh, qué bien!
0: ¡Qué maravilla!
5: ¡Cómo huele a chorizo!
12: Sí, voy a abrirlo.
2: ¡De bueno,
5: ¿Cómo huele, Lier!
0: ¡Leire Orbe, Eskerrikasko! ¡Besuitos, Eskerrikasko! ¡Agur! Son las 6 de la tarde.
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0: actualizamos la información de la tarde y empezamos mirando las carreteras porque tenemos retenciones kilométricas a esta hora en el paso de Viriatu. Javier San Martín, Arratsaldeón.
1: Arratsaldeón, Javier. Coinciden con el final de la primera quincena de agosto, así que muchas personas regresando a sus hogares. Ahora mismo tenemos 13 kilómetros de retenciones de tráfico por afluencia de vehículos en esa AP8 en sentido Bayona a la altura del peaje de Irún, debido, como decimos, a los desplazamientos estivales. En sentido contrario también hay circulación, pero aquí las colas son de menos kilometraje, 2 kilómetros hasta ahora. Los vehículos que intentan evitar las retenciones de la autopista y se decantan por otras carreteras, como la Guipúzcoa 636, también se están viendo ahora mismo en retenciones importantes. Esas vías alternativas también están prácticamente colapsadas. Hay un colapso circulatorio en toda esa comarca guipuzcoana de Bidasoa y de Oarsoaldea. Muchas de esas personas serán también viajeros que han aprovechado precisamente para ver el eclipse en nuestros territorios y que ahora también regresan a Europa, porque ya nos encontramos con muchos de ellos, pero en todo caso, precaución.
0: Sobre el eclipse, precisamente suben a 59 las afecciones oculares atendidas hoy en Osakidetza.
1: Sí, por muchas explicaciones que no nos cansamos de dar y de repetir y de recomendaciones, siempre hay accidentes o la curiosidad puede a la prudencia. El caso es que 59 personas han acudido a un centro médico para preguntar por lesiones oculares después del eclipse. Arantxa Guillo es la jefa del Servicio de Urgencias Generales del Hospital Donostia en Radio Euskadi.
2: Pues la mayoría, alteraciones visuales en forma de como visión de lucecitas, como chispitas en el campo visual, alguna mancha también, pues es una mancha negra en el campo visual, y luego también hemos visto pues un poco de picor en los ojos o molestias muy leves, pero es verdad que hemos insistido tanto en los peligros de observar el eclipse que estamos un poquito hipersensibilizados.
0: El gobierno español cifra en casi 1.900 los menores no acompañados que permanecen en Ceuta.
1: Son 600 más que en el último recuento a los que hay que identificar en el sistema. Asegura el ministro de Interior, Fernando Grande Marlaska, que una vez puestos bajo la tutela de la ciudad autónoma, serán enviados de vuelta a Marruecos.
3: Y hay menores puesta a disposición de las autoridades competentes, como es la ciudad autónoma, en materia de su tutela, asciende a 1.898. Y saben, lo saben todos ellos, que desde luego el que no tiene derecho a residir aquí, y es la inmensa mayoría, van a regresar a Marruecos a la mayor inmediatez.
1: El gobierno vasco ha reiterado que se debe dar prioridad al reagrupamiento con sus familias marroquíes antes que a un reparto con las comunidades autónomas. Lo ha hecho el director de Infancia, Adolescencia y Familias, Chema Ezquerra, en la reunión convocada por el Ministerio de Juventud e Infancia con las comunidades autónomas sobre la atención a los menores migrantes no acompañados en Ceuta. Ha dejado claro que Euskadi ya acoge a menores por encima de su capacidad y ha insistido en que no van a aceptar derivaciones impuestas, improvisadas o sin garantías.
0: Los 150 trabajadores de las 16 gasolineras que tiene Mueve en Guipúzcoa irán a la huelga.
1: Desde las 10 de la noche de mañana viernes y hasta la misma hora del domingo, el comité de empresa ha convocado además una concentración el sábado en Oiartzun. Según ha recordado, la plantilla lleva varios meses negociando el pacto interno con la empresa y acusan a la dirección de no haber dado los pasos suficientes para dignificar las condiciones de los trabajadores. Los paros se iniciaron el pasado 30 de julio hasta el 2 de agosto con un seguimiento casi total según los sindicatos.
0: Y más cuestiones relacionadas con los combustibles: la rebaja fiscal del gasóleo subirá a 20 céntimos en septiembre tras dispararse su precio en julio.
1: Sí, el Ministerio de Economía ha confirmado que amplía la rebaja del impuesto sobre hidrocarburos al gasóleo. Según ha explicado el departamento que dirige Carlos Cuerpo, el detalle del IPC de julio, publicado hoy por el INE, confirma que el gasóleo registró una subida interanual de precios del 15,7% por encima del umbral del 15% previsto en el decreto de medidas para contener el impacto de la guerra en Irán. Al superarse ese umbral, se activa de forma automática la cláusula de salvaguarda, por lo que se rebaja el impuesto sobre hidrocarburos aplicable al gasóleo y se va a elevar así en 20 céntimos por litro en septiembre.
0: Enseguida ampliamos esta noticia. Además, les contamos que la Unión Europea comienza a aplicar hoy sus nuevas reglas sobre diseño, producción y tratamiento de los vehículos al final de su vida útil.
1: Sí, esto va a traer cambios en los futuros coches que conduzcamos. Va a obligar a los fabricantes europeos a utilizar al menos un 25% de plástico reciclado en la composición de los coches nuevos que salgan al mercado a partir de 2036, con un primer objetivo intermedio de un 15% dentro de 6 años. Además de introducir requisitos para facilitar el desmontaje, la reutilización y el reciclaje de sus componentes. El reglamento establece por primera vez cuotas que deben cumplirse en cuanto a la composición de los coches. Además del plástico, también se quiere hacer lo mismo con otros componentes como el acero o el aluminio. La idea es reducir la dependencia europea de recursos importados. Cada año, entre 10 y 12 millones de coches llegan al final de su vida útil y pasan a considerarse residuos. Ahora Europa quiere que esos materiales puedan ser reutilizados en futuros vehículos.
0: Gracias, Javi.
1: Quiero arte.
0: Vamos con los deportes. Jon Zubieta, arratsaldeón.
4: Hola, ¿qué tal? Arratsaldeón, empezamos hablando del enfado de Osasuna, ya que el partido de este fin de semana ante el Celta se ha suspendido por el estado del césped de Balaídos, afectado por un hongo. El duelo ante los gallegos está fijado para el 27 de agosto, de tal manera que los rojillos deberán jugar 3 partidos en apenas 8 días. Mala noticia que coincide con la presentación hoy de Diego Rico. Braulio Vázquez ha mostrado su enfado por la decisión de aplazar el partido. En cuanto al Alavés, comparecencia de Quique Sánchez Flores para hablar del estreno ante el Getafe en Mendizorroza. El técnico ha hecho balance de una pretemporada satisfactoria y ha hecho hincapié en la necesidad de defender mejor. Por lo que hace referencia al Athletic, mañana juega ante el Atalanta en Bérgamo. Hay lista de 23 efectivos con Unai Simón, pero no con Laporte, Nico Williams y Guruceta. Tampoco está Gorosabel. En pelota, el gerente de Oriamendi arremete con dureza contra el remontista Imanol Ansa y tilda de egoísta su comportamiento y además reprocha una insinuación que califica de ruin. Y el atletismo, después de la decepción de ayer de Asier Martínez por no clasificarse para la final de los 110 metros vallas en este campeonato europeo, esta tarde se ha producido la de Manu Quijera, que no ha pasado el corte para acceder a la final de jabalina.

0: eso lo decíamos antes, el gasóleo que se ha disparado en el mes de julio se vende por encima de los 2 euros por litro en algunas gasolineras y ante esta subida interanual superior al 15%, el gobierno español ha anunciado que va a elevar el descuento para el diésel a 20 céntimos a partir de septiembre. Enseguida vamos a saludar a Ander Garrido, responsable de comunicación de la red de estaciones de servicio Vasca y Sigas, para conocer exactamente cómo están esos datos. Aquí en Euskadi el precio medio del diésel es de 1,83, superior al de la gasolina 95, que se sitúa en 1,723 euros. Veremos enseguida cuál es la evolución y qué se espera que pase con los precios en los próximos días.
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0: Pues lo dicho, se lo decíamos antes, queríamos hablar del precio de los combustibles, después de que hoy hemos sabido que la rebaja fiscal del gasóleo va a subir a 20 céntimos en septiembre tras dispararse su precio en julio. El Ministerio de Economía ha confirmado que amplía esa rebaja del impuesto sobre hidrocarburos al gasóleo. Ander Garrido, responsable de comunicación de la red de estaciones de servicio Vasca Isigas, arratsaldeón. Bueno, lo decíamos, en Euskadi el precio medio del diésel es de 1,83 euros, superior al de la gasolina 95, que está en 1,723 euros de media. ¿Qué ha pasado? ¿Qué está pasando para que se estén encareciendo tanto los combustibles y concretamente y especialmente el diésel, Ander?
1: Pues aquí se han juntado varias cosas. La primera es evidentemente la crisis de Oriente Medio y los problemas en el Estrecho de Hormuz, que han reducido y dificultado ese flujo de petróleo. Pero hay un segundo factor que muchas veces olvidamos y del que las gasolineras tampoco hablamos porque a veces no nos conviene. Nosotros no echamos petróleo crudo en el depósito, echamos gasolina o gasóleo, que son productos refinados. Y precisamente el mercado del diésel está mucho más tensionado que el de la gasolina porque hay problemas en la capacidad de ese refino, de suministrar productos refinados. Además de que en Europa pues hay especial sensibilidad hacia estos destilados medios, como por ejemplo el queroseno o el diésel. Eso hace que el mercado del diésel esté sufriendo muchísimo más. Y además la Agencia Internacional de la Energía ya ha llegado a hablar de récords históricos en los diferenciales del diésel. Por eso no vemos el mismo comportamiento entre el diésel y la gasolina, y por eso el diésel ahora mismo pues ha repuntado tanto.
0: Ha repuntado, aunque es verdad que la gasolina también tiene un precio bastante, bastante alto, si hablamos de esa media.
1: Sí, la gasolina ha subido, pero bastante menos. El dato de julio habla de un incremento interanual del 7,3% frente al 15,7% del gasóleo. Es decir, los dos están afectados por una situación internacional convulsa, pero el problema específico del mercado del diésel hace que este haya sufrido prácticamente el doble en términos interanuales. Y esto demuestra además que hablar simplemente del precio del petróleo se queda corto. Si fuera solo una cuestión del precio del barril de Brent, que es al que siempre nos referenciamos, pues gasolina y diésel deberían comportarse de una manera mucho más parecida, más pareja.
0: ¿Qué os parece la medida del gobierno español de anunciar, bueno, pues eso, que va a elevar el descuento para el diésel a 20 céntimos a partir de septiembre?
1: Bueno, es una medida que ya conocíamos. Cuando el gobierno comenzó a sacar los paquetes de ayudas para la rebaja del impuesto especial de hidrocarburos, ya contemplaba esta medida. En el primer momento, el gobierno dijo que iba a haber una reducción del IVA en los carburantes del 21 al 10% y una reducción del impuesto sobre hidrocarburos. A partir de julio comenzó esa retirada progresiva de ese escudo y el IVA ya volvió al 21% habitual. Pero esa especie de airbag que incluía no se había activado hasta ahora porque el aumento interanual de los precios no había superado el 15,7%. El 15%, perdón. Ahora es un 15,7%, se han publicado hoy los datos, y por eso se activa esta especie de airbag, por lo que en septiembre la reducción fiscal pasa automáticamente a 20 céntimos otra vez, prácticamente como lo teníamos antes de comenzar esa paulatina quita de la reducción de impuestos.
0: ¿Y qué previsiones manejáis respecto a los precios? Es verdad que sobre Hormuz, pues la incógnita está ahí, llevamos demasiado tiempo viendo inminente el acuerdo en Hormuz, de momento no llega. Si seguimos así, ¿cómo prevéis que evolucione el precio de los combustibles?
1: Bueno, este es el eterno debate de siempre, ¿no? Podemos prever los factores que van a mover el precio, pero ponerle hoy un precio al litro de septiembre o de octubre sería raro o poco serio. Tenemos básicamente tres variables. La primera es la geopolítica y qué ocurre con el Estrecho de Hormuz. La segunda es la disponibilidad de productos refinados, lo que te he comentado. Y la tercera, la fiscalidad española. Para septiembre sabemos que fiscalmente el diésel va a tener una presión a la baja y que van a ser unos 15 céntimos o 10 céntimos con respecto a agosto más barato, pero al mismo tiempo el mercado mayorista puede compensar una parte de esa bajada y volver a encarecerse. Ya sabemos que esto es un mercado que controlan unas pocas empresas, unas pocas personas, y puede que esa rebaja de impuestos pues se la coma al final el mercado, que es algo, repito, que ya ha pasado antes.
0: Pues Ander Garrido, responsable de comunicación de la red de estaciones de servicio Isigas, eskerrik asko.
1: Eskerrik asko.
0: Un abrazo, agur. Y ahora sí, good afternoon, Euskal Herria, Topo Corleone.
2: Good afternoon, Euskal Herria.
0: ¿Cómo estamos?
2: Bien, muy bien.
0: ¿Contento,
2: muy bien.
0: Exhausto todavía?
2: Bueno, hemos sobrevivido al eclipse, ¿no?
0: Efectivamente.
2: Que no es poco. Tenemos que hacernos una camiseta, yo creo, ¿no?
0: Yo sobreviví
2: al eclipse.
0: Pero este no era para morir, ¿no?
2: Bueno, a ver, podemos hacer que la patrocine la 11, por ejemplo, ¿no? Que estamos bien todavía de la vista y tal.
0: Menos mal que regalaron muchas gafas,
2: ¿no? Efectivamente.
0: ¿Cómo lo viste tú?
2: Pues yo lo vi en un marco incomparable, que se suele decir. O sea, yo lo vi en La Ballena, que es una zona que está a mano derecha el Cantábrico, una peña enorme que preside los Ojos del Diablo y una explanada perfecta en la que se podía ver a la perfección realmente. No sé dónde lo viste tú, porque tú tendrías que salir corriendo, ¿no?
0: En Punta Galea, salí corriendo, pero no había ni tráfico, estaba fenomenal y la verdad es que la gente... estaba bastante repartida, de tal manera que no hubo tampoco grandes masificaciones. Cada uno más o menos nos quedamos en nuestro municipio. Y la verdad es que fue una gozada, muy breve, pero una gozada. Tenemos algunos Grinch del eclipse entre los oyentes también que dicen que no fue para tanto. Pero bueno, yo creo que la mayoría sí nos generó cierta emoción.
2: No sé, yo desde que me puse las gafas, sabiendo que íbamos a estar prácticamente una hora con las gafas, quitándolas y poniéndolas, pero yo tuve la sensación de meterme, yo que soy un... cinéfilo completo, me pareció entrar en una sala de cine, o sea, completamente a oscuras y ver cómo se va convirtiendo el sol y la luna, bueno, pues en lo que yo considero que es una luna mora, poco a poco, ¿no? Esa sensación. Y luego, bueno, pues mucha charla, mucha foto a la gente, al paisanaje que había alrededor, porque había un montón de gente que tenía muchas ganas de verlo, pero que también daba para hacer fotografías, ¿no? No sé, esa es la impresión que yo tuve, por lo menos.
0: ¿Con qué foto te quedas?
2: Yo me quedo con el momento, ¿no?, de la corona, ¿no?, solar, o sea, cuando cuando te quitas las gafas realmente y ves algo que no has visto nunca, con lo cual es verdad que nos lo han contado, es verdad que hemos visto un montón de en redes sociales, planificaciones, anteriores, eclipses, pero una cuestión es verlo en una red social y otra cuestión es verlo con tus ojos, ¿no? Con mucho cuidado, ¿no? Pero bueno, yo sí creo que mereció la pena. Yo creo que el momentazo fue quitarse las gafas y ver la corona solar, desde luego. Uh-huh. Sí.
0: Cazador de eclipses, ¿no?
2: Bueno, fue muy gracioso porque ese mismo día estuvimos en Boulevard y John Fernández Moore estuvo muy bien porque Eva Caballero también nos hizo como siempre mucha pedagogía, ¿no? Pero John Fernández Moore hizo una entrevista a una astrofísica, creo, de Calahorra, de La Rioja, que no recuerdo el nombre, Ana Unsúa o algo así creo que se llamaba, que después de la matraca que habíamos dado los medios, ¿no? Todavía nos contagió más en una entrevista de prácticamente 6-7 minutos. Nos contagió el decir, bueno, es que esto no
0: hay
2: lo puedo perder.
0: Hay gente que va a llorar, hay gente que se va a abrazar, hay gente que va. Creo que dijo también ella, creo que fue que iba a gritar.
2: También,
0: a
2: porque le pregunté. ¿Qué puede pasar y tal, no? Y bueno, luego, pues esta historia de los animales y tal, ¿no? Yo en el sitio donde estuvimos, la verdad es que no vimos nada de. O sea, no, hay buitres, hay unas buitreras enormes ahí en los Ojos del Diablo, pero en cuestión de animales no vimos nada. Y luego esa sensación de que se iba haciendo de noche. Efectivamente, que la temperatura iba cayendo también, ¿no? O sea, quiero decir, todo lo que nos habían contado, pues sí, la verdad es que había estado así, ¿no?
0: Has elegido a Pink Floyd, ¿no?
2: Bueno, he elegido a Pink Floyd.
0: Muchísimas canciones sobre el eclipse. Ayer pusimos un montón.
2: Fíjate que estaba a punto de poner, no solo poner mucha música en euskera, de lo cual me arrepiento bastante. Y hoy era el momento de poner tal vez el Daute Yatu, porque hay una portada hoy que a mí es la portada que más me ha gustado de todas las que es verdad que han utilizado, bueno, pues sobrecogidos, un montón de epítetos y tal, ¿no? Pero la portada de Berría me parece que combina perfectamente lo que fue el eclipse de ayer, ¿no? La corona solar, la música, que es un poco lo que hacemos aquí poniendo música todos los días, y bueno, esa historia, esa canción de Itoiz, ¿no? Gorus Begira, ¿no? Entonces yo creo que han sabido hacer un vértice ahí del triángulo muy, muy bueno, pero sí me he quedado con el eclipse de los Floyd, que es un álbum magnífico, y del Dark Side of the Moon de los Floyd, que es del 1973, y la canción que cierra el álbum es precisamente Eclipse.
0: ¿Te irás a Cádiz en agosto de 2027, del año que viene?
2: Si veo los precios...
0: 10.000 euros,
2: imposible,
0: 4
2: ¿no?
0: días en un apartamento.
2: Pero esto es un momento de que la gente dice, ahora voy a ir al siguiente, ¿no? Cazador de eclipses. Pues igual me voy a Marruecos, porque también se va a ver en Marruecos.
0: ¿También?
2: Sí, se va a ver en Marruecos, en Ceuta, en Melilla, creo. Y igual en Ceuta la invadimos nosotros. y nos vamos y aprovechamos realmente ver ahí con un té con menta y un poco de kifi, ¿no? No estaría nada mal.
0: Ahí queda el plan, ahí queda la propuesta. Bye.
2: realmente ver ahí con un té con menta y un poco de kifi, ¿no? No estaría nada mal.
0: Ahí queda el plan.

0: Garría nos dicen por aquí, 688-840-840, lo que me gustó fue la corona y cuando me quité las gafas me pareció estar en una película de ciencia ficción, viendo una de esas lunas. Es verdad, sé que tuvo poco de ciencia ficción, cada uno le puso la mística que quiso.
1: Efectivamente.
0: Bueno, segundo tema, nos vamos ahora a Afganistán.
1: Bueno, sí, la verdad es que es una realidad completamente diferente, ¿no? Con una afgana que se llama Karisma y dice así, ¿no? Soy Karisma y tengo 24 años hasta el 2021, cuando los talibanes tomaron el poder en mi país, Afganistán. Estudiaba informática en una universidad de una ciudad afgana. No es mi nombre real, Karisma, solo el apelativo por el que me conocen las otras activistas, el que uso para mi lucha para reclamar los derechos que nos han arrebatado las mujeres afganas. Sé que ese activismo conlleva un enorme riesgo, pero sigo con él porque creo que el silencio no nos devolverá los derechos de los que nos vemos privadas. Este sábado, vos, se cumplen 5 años desde que los talibanes volvieron al poder y su presencia y su régimen autoritario, dictatorial, que ya sufrieron, por cierto, las afganas entre 1996 y el 2001, se ha normalizado en la geopolítica internacional. Ya nadie busca a Bin Laden en las cuevas de Tora Bora. Bueno, Bin Laden ya no está, ¿no? Pero ya no se desmantelan campamentos yihadistas en su territorio. Todo está normalizado, ¿no? Y al año de retomar el poder, pues la situación para la población en general era calamitosa, ¿no? 3/4 partes de sus 40 millones de habitantes se vieron sumidos en la pobreza absoluta, el doble que un año antes. El hambre sustituyó a la falta de seguridad como principal preocupación de los afganos y el 97% no tenía suficiente para una alimentación decente y la ONU estimaba entonces que 4,7 millones corrían el riesgo de sufrir malnutrición severa. Para las mujeres afganas la situación es aún peor, claramente. El régimen dictatorial talibán las ha sumido en un eclipse, eso sí que es un eclipse perpetuo. Las ha cosificado de nuevo y ninguna mujer mayor de 12 años puede estudiar en Afganistán. Estudiar nunca fue solo una forma de obtener un diploma o construir una carrera. A mis ojos equivalía a la libertad, la independencia, la dignidad y la posibilidad de un futuro mejor para mí y para mi familia, relata Karisma. La mayor de 6 hermanos en una tribuna publicada esta misma semana en la prensa europea. Mi historia no es solo un relato sobre la pérdida, sostiene ella. Una activista afgana que huyó de su país, se refugió en Irán y por la mala salud de su madre, pues tuvo que volver otra vez para hacerse cargo de ella, ¿no? Los cuidados, siempre los cuidados y las mujeres siempre están ahí, ¿no? Y ahí sigue condenada a no poder seguir sus estudios. Pero la verdad es que eso no es lo más doloroso para ella. Lo más doloroso, dice, de la situación que vivimos es que nuestras voces, las de las mujeres afganas, no están recibiendo la atención que esperábamos de la comunidad internacional. Mi sueño ha quedado aplazado, pero no ha desaparecido, termina Karisma, al tiempo que recuerda que la educación no es solo un sueño personal compartido con el resto de mujeres, es también el pilar, los cimientos de la dignidad, la igualdad de oportunidades y de un futuro mejor para cada sociedad. También en Afganistán. Los talibanes han dejado a 2-4 millones de niñas sin educación secundaria desde que volvieron al poder en Kabul y la ONU advierte de que si la prohibición continúa, cerca de 4 millones, repito, 4 millones de alumnas quedarán excluidas del sistema escolar en el año 2030. No hay más preguntas, señoría, hay que actuar ya, no nos olvidemos de ellas, de verdad, y canta en directo Ariana Sayed, la canción estrenada en febrero de 2002, Banamak.

0: Pues no nos olvidamos de ellas, de las mujeres afganas.
1: Efectivamente.
0: Y ahora, Aitor, para cerrar, pues un apunte musical, apunte histórico también musical.
1: Bueno, pues sí, ¿no? 114 uh-huh. años después que pudimos ver el eclipse de sol total y, bueno, desde 1912 no había sido posible verlo y, bueno, pues sí, ya lo hemos dicho, histórico, ¿no? Pero para los seguidores del hard rock y del rock

0: general, ayer también se vivió un, pues otro momento histórico, yo diría que un momentazo, la reunión del guitarrista y fundador de los Deep Purple, Richie Blackmore, con su grupo de toda la vida. Fue en Northwell, en el teatro Jones Beach, Wantagh, New York, dentro de la gira mundial que están realizando los Purple, presentando su nuevo disco y revisitando los éxitos de toda la vida. La última vez que se pudo ver a los Purple al completo fue el 17 de noviembre del 93 en Finlandia. Richie fundó la banda en el 68, en 1968, la abandonó en el 74 y se volvieron a reunir en los años 80, en concreto en el 84, con el fantástico disco Perfect Stranger. Y volvió a dejar la banda en el 94 por su relación tempestuosa, como todos sabemos, con el vocalista de la formación, Seminal, Ian Gillan. El último concierto de Deep Purple tuvo lugar en el 93 en Insalen, que en realidad es un pabellón de hielo de la ciudad de Helsinki. Y el setlist de aquella noche finalizó precisamente con la canción que ayer volvió a unir a la banda al completo. Bueno, al completo no, porque John Lord nos dejó el 16 de julio de 2012, el teclista. Me imagino que con lo que estás escuchando por ahí, sí, sabrás a qué tema te estás.
1: A un temazo.
0: A un temazo, ¿no? Bueno, todos los que han aprendido la guitarra, creo que es el riff que quieren conocer desde el minuto cero, ¿no? Y es uno de los riffs más famosos de la historia de la música, es Smoke on the Water. Se había hablado de la mala salud de Blackmore, bueno, ya tiene una edad, en concreto 81 años, está tripón, que se puede ver en el YouTube, sí, sin duda, él mismo ha reconocido pues que el mismo día del concierto, la víspera, le habían metido una inyección en la zona lumbar, pero como se puede apreciar en las imágenes, que están dando la vuelta al mundo desde ayer, pues yo lo veo en buena forma, no se mueve mucho en el escenario, de hecho está en un discreto segundo plano, mientras Ian Gillan toma el mando. Pero joder, sigue tocando la Fender como nadie. Ya había declarado juntas antes del concierto, le he cambiado las cuerdas a mi Stratocaster, algo que no hacía desde hacía más de 25 años. Ian Gillan, que es un caballero, nada más acabar el bis con el maestro y cofundador de la banda, le presentó como la gran leyenda que es y admitió que era un absoluto placer tenerle de vuelta en el escenario. Tengo que decir que ha sido un gran placer y entre risas le dice para terminar, te veo en el bar. Richie le da su guitarra a Gillan, saluda al público de la primera fila, se acerca al bajista Roger Glover para darle un sentido abrazo y desaparece del escenario. La grabación dura 9 minutos y 24 segundos y se puede ver en YouTube, en Instagram y en todas las redes sociales. El tiempo cura viejas heridas y la música siempre termina reclamando su lugar, había comentado justo antes del concierto. Y yo me voy a callar, de verdad, vamos a disfrutar de una reunión que, como el eclipse de ayer, ha sido histórica y que probablemente pues no vayamos a verlo de nuevo. Gracias Richie, gracias Ian Gillan y gracias Deep Purple por vuestra generosidad.
1: Y gracias Aitor Buenaga.
0: ¡Ay, agur!

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1: Las 6:30 actualizamos la información de carreteras. Complicada esta tarde, Miquel.
2: Sí, arratsaldeón. El Gabinete de Comunicación de la Ertzaintza nos informa de que en la AP8, desde el peaje de Biriatú hasta Rentería, sentido Bayona, hay 13 kilómetros de retenciones por afluencia de vehículos. Y atención, porque estas retenciones están provocando colapsos en carreteras del entorno, entre ellas la Guipúzcoa 636.
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1: 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Como por ejemplo ha hecho Menchu desde Vitoria-Gasteiz. Arratsaldeon, Menchu.
4: Arratsaldeon.
3: Bueno, Menchu, a ver si hoy hay suerte también y te llevas un numerito. Buscamos una ciudad, el nombre de una ciudad, antigua ciudad de Mesopotamia, que alberga los famosos jardines colgantes. 9 letras.
1: Baja la radio, Menchu.
4: Así que la quito.
1: Vale.
4: Por el móvil, eso es Babilonia, ¿no?
3: No, no quieres letra, ¿no?
1: Sí, ni letra ni nada.
3: Ni letra ni nada, ¿no? Babilonia es la respuesta.
4: Babilonia.
1: Pues ya está, pues sí, Babilonia.
3: Efectivamente, para ti el número 25.
1: 25, vale.
3: Menchu.
1: Venga, enviarte. Ahora. Nos vamos a Getxo. Íñigo, arratsaldeon.
5: Arratsaldeon, mi cote.
1: Muy buenas. Bueno, quieres tú también un numerito hoy, ¿verdad?
5: Venga, va.
1: ¿Qué tal? Oye, ¿viste al final el eclipse ayer?
5: Sí, muy guapo.
1: Muy guapo, ¿no? ¿Desde dónde viste?
5: Muy guapo. Desde arriba de Arribunaga.
1: Ah, desde Punta Galea.
5: Bye.
1: Ahí andaba yo también, Íñigo.
5: Pues nos cruzaríamos.
1: Seguro.
5: Como...
1: Claro, pero había un montón de gente, efectivamente. Bueno, pues vamos a ver si te llevas un numérico.
3: Pues participas, Íñigo, con Pregunta Sonora. ¿Qué serie comenzaba con esta sintonía?

0: El nombre de esta serie, Íñigo, tiene 6 letras. ¿Cómo se llama?
1: ¿Y empieza por?
0: Empieza por B. B de Bilbao. B de Babilonia.
2: A ver, ¿eh? Es una serie muy recomendable, por mi parte por lo menos.
0: Sí, sí, sí, a mí me gusta mucho. Sí. Ayer traíamos una, Bonanza era un poquito más antigua, esta es moderna. Este sí.
2: Para los que nos gusta la política y esas cosas, sí. Es una serie que está muy bien, es de plataforma y no hay más pistas.
1: Ya.
2: Empieza por B, 6 letras.
1: No se me ocurre ninguna, la verdad.
2: No. Pues pasamos palabra, lo dejamos para mañana.
1: Hecho.
2: Venga, pues voy a darte, Íñigo.
1: Ahora.
2: Miren, desde Donostia, Arratsaldeón.
3: Uy.
0: Arratsaldeón, miren.
2: ¿Qué tal ayer? ¿Qué tal ayer en Sagüez, viendo el eclipse?
3: Súper hondo.
2: Sí, sí.
3: Ay, está bueno. Extraordinaria.
2: Espectacular. Sí. ¿Estuviste con Laida?
3: Vale. Es.
2: Bueno, otro día. Cuando hagamos algún programa en Donosti, ya te invitaremos ahí.
3: Olida.
2: Venga, va. Bueno, pues no sé si quieres esta pregunta vieja o pregunta nueva.
3: ¿La vieja cuál era?
2: La canción, la sintonía.
0: Era pregunta sonora. No. Habíamos oído esa serie. No la has visto, ¿no?
3: No, este va.
0: Bueno, vamos con otra pregunta entonces. Una palabra de 9 letras. Durazno plano. Durazno plano. ¿Vale? Durazno plano.
2: ¿Qué dice, Elías?
0: 9 letras. Durazno plano.
3: ¿Y empieza?
0: Empieza por P.
3: 9 letras.
2: Empieza por P. Durazno plano.
3: Paraguayo.
2: ¿Sí? Paraguayo.
0: Mira, esta mañana para desayunar me he tomado un durazno plano.
2: Durazno plano. O sea, el paraguayo se llama
0: también...
2: En
0: nuestro entorno le conocemos como paraguayo, pero en Latinoamérica...
2: En Paraguay pues le llamarán durazno porque no.
0: No le van a llamar paraguayo.
2: Durazno plano. Pues fíjate, ¿eh? Ya sabes, vete a la frutería, miren y pide un medio kilo de duraznos planos.
3: Vos me dices que soy pirada.
2: Venga, miren, es que ricasco.
3: Chicos.
0: Agur.
2: Rubén, desde Donosti también, Arratsaldeón.
4: Arratsaldeón, chicos.
2: Aupa.
0: Bueno, tenemos una pregunta abierta. La sintonía de esa serie que escuchábamos, no sé si sabes cuál es la respuesta.
4: No, es que no la hemos escuchado.
0: Bueno, pues
2: la volvemos a poner. La volvemos a poner. Venga, vamos a ver. Y luego elegís.
4: No, una nueva, por favor.
2: Pregunta nueva, ¿no? Bueno,
0: ¿qué pasa, Rubén? No sabes cuál es, ¿no? Bueno, vamos con una pregunta nueva. Vamos a buscar otra fruta que se apuñaló repetidamente para grabar el sonido de los acuchillamientos de la película Psicosis. ¿Qué fruta utilizaron para conseguir ese sonido en la película Psicosis? 5 letras.
4: ¿Fruta que se utilizó?
0: Se utilizó para grabar el sonido de los acuchillamientos en Psicosis. En Psicosis había muchos acuchillamientos y utilizaron para hacer ese sonido una fruta.
4: Empieza por
0: la M. M de maruri.
4: De melón puede ser.
0: M de melón. Muy bien.
2: Ahí está. O sea que para hacer Psicosis acuchillaron un melón, ¿eh?
0: Acuchillaron varias veces.
2: Sí, qué fuerte.
4: Qué bueno.
2: Pues nada, aprendiendo cositas. Rubén se lleva el número
0: 27,
2: ¿vale?
4: Venga, pues.
2: Es que ricasco. Agur.
4: Turi, agur.
2: Nos vamos ahora al Ekeitio. Asier, Kaixo, Arratsaldeon, Asier.
5: Vaya, Arratsaldeon.
2: Vamos a ver, tenemos pregunta vieja, si quieres, la sintonía de esa serie o pregunta nueva.
5: Pregunta nueva,
0: ¿vale? Vamos con una palabrita de 10 letras. ¿A qué corriente artística pertenece la Sagrada Familia de Barcelona, diseñada por Antonio Gaudí? ¿Cómo se llama esa corriente artística? 10 letras. ¿Te damos la primera letra?
5: Sí.
0: La primera letra es M de melón. 10 letras. Corriente artística a la que pertenece la Sagrada Familia. 10 letras.
2: ¿A qué corriente artística pertenece la Sagrada Familia de Barcelona? Y es una corriente artística que empieza por la M.
0: De melón.
5: Por la M. De melón. Ni idea.
2: El melonismo no es.
0: No, podría ser. Podría ser. Porque no, Gaudí, bueno, melones no, pero huevos ya ponía en sus edificios.
2: Sí, eso es verdad.
0: Un parecido.
5: Imaginar, para llegar a donde llegó.
2: Sí, sí. ¿No te la juegas así con una corriente artística?
5: No.
2: Por si acaso.
5: No me lo.
2: Pues nada, si quieres otro día, aquí te esperamos, ¿vale, Asier?
5: Es que
2: ricasco. Agur, agur.
0: Agur.
2: Algunos nos llamáis por WhatsApp, no nos llaméis porque es más difícil. Mejor un mensajito, nos escribís un mensaje, quiero participar, al 688-840-840 y nosotros os llamamos a vosotros en directo. Mari Carmen, desde Arangoiti, Arratsaldeon.
6: Arratsaldeon, Arratsaldeon.
2: Muy buenas. ¿Qué tal ayer el eclipse?
6: Hoy, fascinante. Vamos, sí, ¿verdad? Ni moverme de casa, bueno. Increíble.
2: Con las gafas, luego te las quitaste.
6: Daba un poquito miedo también, ¿eh? No te
2: estábamos
6: pienses.
2: Todos
6: ¿eh?
2: Un poco asustados, sí, para hacerlo bien. Efectivamente. Pero si lo hacías bien, todo era disfrutar.
6: Sí.
0: Encima tenéis plan bien. Completo, ¿no? En la terraza,
6: con el
2: es verdad.
6: Vamos, todo. Completo.
2: Para repetir todas las semanas, ¿verdad? Un eclipsito.
6: Joder, ya te digo.
0: En un año hay en Cádiz.
2: Sí.
0: Si os queréis
6: joder,
0: acercar.
6: Sí, ya. Bueno, visto uno, ¿no?
2: Bueno, aquí será parcial, ¿no?
0: Sí, aquí será parcial, o sea, allí será más largo.
2: La merendola puedes hacer, Mari Carmen.
6: Exactamente.
0: Puedes guardar las gafas para la siguiente vez. Bueno, tenemos dos preguntas abiertas. No sé si sabes... Sí. La serie...
6: Yo la de la música no, porque tengo un oído fatal yo. Vamos.
2: Vale, pues pasamos de la musical.
0: Tenemos
6: y
0: otra abierta.
6: Y luego la otra...
2: La de Gaudí, sí. La de la Sagrada Familia, sí. ¿Qué corriente artística pertenece? O si no, pregunta nueva.
6: ¿Me puedes dar la tercera?
0: La tercera es una de do.
6: ¿Puede ser modernismo?
0: Modernismo.
2: Correcto.
0: Muy bien, Mari Carmen.
2: 28.
0: Ay, 28,
2: Mari Carmen.
0: Otro 28, numerito más.
6: Vale.
2: 28, eso es. Vale.
6: Es que ricasco.
2: Ay, ahora. Nerea de Basauri. Es nuestra siguiente oyente, ¿verdad? Nerea, Kaixo, Arratsaldeon.
7: Kaixo, Arratsaldeon.
0: Tenemos una pregunta abierta, la pregunta sonora. No sé si sabes qué serie comenzaba con esa sintonía que hemos escuchado o quieres una nueva.
7: Sí. La de la serie.
2: ¿Te ponemos por si acaso la sintonía?
0: Si acaso venga. La volvemos a escuchar.
7: Creo, bueno, sí,
2: escuchamos. Bueno, asegúrate. Ahora, si quieres, Nerea, puedes pedir otra letra incluso.
7: El Borgen, la serie.
0: Directamente.
2: Ahí está, perfecto.
0: No necesita más.
2: ¿La has visto?
7: Bueno, más o menos, algún capítulo suelto, pero quienes han visto han sido mis aitas.
2: Ah, vale, sí, o sea que a ti no te gustó tanto, ¿no? Por lo que veo.
7: Bueno, me he ido enganchando poco
2: sí,
7: a poco.
2: ¿No? Sí. Pues oye, Borgen, que te da el número...
0: 29.
2: ¿Vale, Nerea?
7: Vale, perfecto, es que ricasco.
2: Bim, agur. Vamos ahora de nuevo a Getxo, al Gorta, Ainhoa, Arratsaldeon.
8: Arratsaldeon.
2: Vamos a ver, ¿tú qué tal viste ayer el eclipse desde la playa?
8: Oh, maravillosamente.
2: De maravilla, ¿no?
8: Pues la verdad es que no hay palabras. Fue chulo, muy chulo.
2: Sí. Para repetir también.
8: Y luego el paraje y todo, bueno, pues sensacional verlo sí, allí.
2: En la arena.
8: Ver cómo oscurecía. Eso es, bueno, sí, bueno sí. Tremendo.
2: Pues oye, lo disfrutaste como no, tenía que ser. Claro que sí. Vamos a ver si te llevas ahora un numerito para ir a Arriluce.
0: 11 letras. Venga. Nombre de los microorganismos extremófilos de 8 patas. Nombre de los microorganismos extremófilos de 8 patas. La palabrita que buscamos tiene 11 letras.
8: Dios mío.
0: También es conocido por sobrevivir en el vacío del espacio y a temperaturas extremas.
8: Empieza por
0: T de Tolosa. ¿Cómo se llaman esos microorganismos extremófilos de 8 patas? También se les conoce popularmente como osos de agua.
2: Buena pista, ¿eh?
8: Tardígrados.
2: Claro, tardígrados. Te ha dicho lo de los osos de agua y has dicho...
0: Ya está.
8: Ya me la dejo clarísimo.
2: Claro.
0: Ha sido eso.
2: Pues Ainhoa, número 30 para ti, ¿vale?
8: Oye, Parcatu. Ayer, con el niño de la playa, el eclipse, y que no oíamos nada, ¿qué número tuve?
2: Ah, ayer, pues espera a ver si lo tiene Ilier apuntado.
0: Lo tengo ahí en la escaleta de ayer, pero ahora mismo
8: vale.
0: No lo tengo aquí.
2: No te preocupes, que yo veo que tienes aquí
8: el... por el 22 o por ahí, pero no lo recuerdo.
2: El 1, desde luego, tienes, que veo por aquí, pero tranquila, que lo tiene.
0: Vale, por WhatsApp, vale. Ahora cuando terminemos por WhatsApp, te recuerdo el día.
2: Ahora te lo mando.
0: O sea, el número.
8: Vale.
2: Va. Es que ricasco.
8: Agur.
2: Vamos a Arangoiti, Máximo, Arratsaldeon.
9: Opa, ahí, chicos. Opa, ahí.
2: Muy buenas.
0: Bueno, buscamos ahora una palabra muy cortita, 3 letras. ¿Contra qué ave no voladora declaró la guerra al ejército australiano en 1932 y perdió? ¿Contra qué ave no voladora declaró la guerra el ejército australiano en 1932 y perdió? Tres letras.
10: Ave no voladora, bueno,
9: pues, ave no voladora. A ver,
10: pide letra.
9: A decir igual la segunda, por si acaso. Porque...
0: La segunda es una M. M de modernismo.
9: Que meter dos vocales.
10: Pues sí, ¿no? Está bien pensado.
0: Para poder decirlo claramente.
10: Pues te la puedes jugar.
0: Año 1932.
9: Vale, pues me la veo. A ver, ¿puede ser Emu?
10: Correcto, Emu.
0: Es el Emu.
10: Grauamá o Emu, ¿no?
9: Vale,
10: pues
9: vale.
10: Pues ahí está, el 31
9: venga,
10: para ti.
9: Venga,
10: Máximo.
9: Vale, perfecto, venga. Venga,
0: los Emus estaban arrasando los cultivos de trigo en Australia Occidental. Pues bueno, fueron contra ellos, empezaron a dispararles el ejército directamente y fracasaron porque tenían mucha habilidad, mucha resistencia y pues ganaron los Emus.
10: Muy bien, pues oye, Sorionak. Los Emus. Edurne, desde Oñati, arratsaldeon.
11: Hola, arratsaldeon.
10: Muy buenas. Vamos a ver si tienes suerte y te llevas también otro número.
11: Vale.
0: Vamos con una palabra de 8 letras. Metal más abundante en la corteza terrestre. 8 letras. Metal más abundante en la corteza terrestre.
11: De 8 letras, ¿me puedes decir la primera?
0: La primera es una A. A de Araba. 8 letras.
11: A de Araba.
10: Uh-huh.
11: Vale. ¿Aluminio?
0: Aluminio, muy bien.
10: Correcto, Edurne.
0: Aluminio.
10: Pues número 32.
0: 32.
10: Para ti, ¿vale?
11: 32.
10: 3-2, eso
11: vale.
10: Es.
11: Vale.
10: Muy bien, pues mucha suerte.
11: Vale, es que ricasco, Bicote. Es que
10: ricasco.
0: Agur, agur.
10: Recordad
0: agur,
10: agur, que mañana mismo a esta hora estaremos haciendo el sorteo del segundo finalista o la segunda finalista. Vamos a ver si todavía metemos algún numerito más. Tenemos por ahí a Xabel de Berriz. Arratsaldeon, Xabel.
12: Bye, arratsaldeon.
10: Ahí son.
0: Bueno, vamos con una palabra.
12: Arratsaldeon.
0: Arratsaldeon. Ahí va, ahí va. Estamos contigo, estamos contigo. Y buscamos, vamos a buscar contigo una palabra de 5 letras. Sustancia líquida de uso cotidiano que utilizaban los antiguos romanos como blanqueador dental. Sustancia líquida de uso cotidiano que utilizaban los antiguos romanos como blanqueador dental. 5 letras.
12: Empieza por.
0: Empieza por O. O de ordicia.
12: Oro.
0: Empieza por O. 5 letras. ¿Qué sustancia utilizaban los romanos para como blanqueador dental? ¿Qué será? ¿Qué será?
12: Pues no voy a saber.
0: ¿Dónde conseguirían esa sustancia líquida?
12: Los romanos, pues sustancia líquida, y empieza por O.
0: O
10: por la O, mira que es más fácil de lo que crees, yo creo, ¿eh?
12: Sí, seguro
10: sustancia
12: que sí.
10: Sustancia líquida de uso. Sí. Es que la palabra
12: vale,
10: uso es cotidiano más que uso, ¿no?
12: Sí. Orina.
0: Orina, efectivamente.
10: ¿No has usado nunca tú como blanqueador dental?
12: Pues no.
0: ¿No? Pues no sé cómo no se te ha ocurrido.
10: Claro, lier todas las mañanas.
12: ¿Cómo no se me ha ocurrido?
0: Es lo habitual.
10: ¿Quién diría, verdad? Yo creo más que te los deja amarillentos, diría yo. No sé. Por si acaso no lo hagan en sus casas.
12: Eso pienso yo.
10: Eso es. Muy bien, pues vale. La orina romana que te da el número...
0: 33.
10: Vale, Isabel.
12: Vale.
10: Venga,
12: vale,
10: girarte ahora. Y cerramos en Portu. Andrea, arratsaldeon.
13: Arratsaldeon.
10: Ya hoy no estás en la playa, ¿no?
13: No, hoy se ha nublado.
10: Hoy se ha nublado.
13: Bueno, cerquita.
10: Hace calor, ¿no? Porque hace bastante calor.
13: Sí.
10: Pero
13: mucho.
10: Pero hoy para estar en casa casi mejor. Bueno, pues vamos con la última pregunta.
0: Sí, buscamos un país europeo de 6 letras que tiene un mapa de su propio territorio dibujado en su bandera nacional. ¿Qué país europeo tiene un mapa de su propio territorio dibujado en la bandera nacional? 6 letras.
13: Vale, ¿y nos podéis decir la primera letra?
0: La primera letra es una C. C de cascante.
13: Pues a ver, equipo, dice Chipre.
0: Chipre, efectivamente. Chipre tiene su propio mapa en su bandera. Y te da el número 34.
10: vale. Dea y el equipo, a Izaskun y quién más anda por ahí.
13: Todos.
10: Toda la familia.
13: Y mi marido.
10: Muy bien. Sí. Pues oye, perfecto.
13: Venga, eskerrik asko.
10: Eskerrik asko, agur.
0: Agur, Andrea.
10: Posando en familia, como tiene que ser.
0: Claro que sí.
10: Pues mañana más concursos. Si queréis participar, 688-840-840, podéis escribirnos ya y os reservamos un hueco para mañana. Mañana hay sorteo también en juego, ya sabéis. 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Tenéis una noche y un día inolvidables. Eskerrik asko, Lier.
0: Bien, Artagur.
10: Nos vamos al pequeño comercio con Markel Labrador.
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0: Hoy nos encontramos con...
1: con David Zureta, en la tienda en el casco viejo de Bilbao, Las Siete Calles Coleccionismo.
0: Y con ese nombre es imposible no imaginarnos de dónde nace la idea.
1: Como bilbaíno, nacido en Bilbao, pues uno está enamorado de ciertos lugares. A mí la Plaza Nueva, ya tengo que venía desde pequeñito y conozco bien esta zona y por eso es uno de los motivos por los cuales estoy aquí en concreto. Empecé hace 15 años con una tiendita de segunda mano. En principio puse libros, luego vi que venían niños a la Plaza Nueva y puse muñequitos, CDs, películas. Una tienda de segunda mano clásica en la que puedes encontrar pues artículos variados.
0: Si entras a alguien por primera vez, ¿qué crees que es la cosa que más le sorprendería?
1: Cada persona es un mundo, entonces hay gente que le llama la atención los discos de vinilo, billetes originales de países, CDs, libros. Tengo algún libro antiguo así interesante.
0: David es de los afortunados que viven el trabajo su pasión, pasión que le lleva a su infancia.
1: Siempre, siempre. Yo empecé, venía con mi tío aquí a la Plaza Nueva, en el mercado que ya no existe, a comprar moneditas, sellos, calendarios. Siempre me ha gustado y empecé muy pequeño.
0: Como buen coleccionista, la primera venta no podía ser otra que no tuviera historia.
1: Dentro de los libros que tenía, tenía un diccionario de francés del 1700, aunque no estaba muy, muy decente. Ese fue el primer objeto que vendí. Me sorprendió bastante, porque pensé que iba a vender novelas de bestseller y fue ese libro en concreto que recuerdo hasta lo que costaba. Costaba 70 euros.
0: Que parezca contradictorio, los objetos de colección y clásicos también están condicionados por la actualidad.
1: Aquí tengo que tener un poco de todo y esperar que el que llegue pues se enamore de algo. Por ejemplo, hoy he vendido un billete de Venezuela. Y no he preguntado si era coleccionista, pero como está en boca de todos Venezuela últimamente, pues mira, se lo ha llevado.
0: Objetos que también llevan a tener que convertirse en Sherlock Holmes para saber qué es.
1: Yo he visto objetos tan raros que, aún dedicándome a esto, he tenido muchísimas dudas de esto para qué puede servir, ¿no? Un ejemplo, esta semana, regaló una señora aquí del casco viejo una especie de ceniceros de cristal. Estudiándolo en internet, resulta que eran para poner en las patas de las mesas de los pianos. Hay que saber mucho para saber lo que era.
0: Que es, al fin y al cabo, lo que le define.
1: Eso está dentro de mi espíritu de coleccionista, de que me gusta este mundo. Y si algo me llama la atención porque no lo conozco, sí, lo busco.
0: ¿Hay algún objeto del cual tengas especial cariño y te haya costado alguna vez venderlo?
1: Sí, lo vendí porque era necesario, ¿no? Pero sí vendí una Virgen de Begoña en bronce de casi un metro de tamaño. Yo lo compré en una subasta en Bilbao en el 2008 y lo compré para mí. Me gustaba mucho esa pieza, pero la puse en el escaparate y, como digo, alguien vino y se enamoró de la pieza.
0: No solo eso, también se ha llevado alguna sorpresa con otras ventas.
1: Una vez compré aquí una pluma Montblanc a un señor y me decía que valía mucho. Yo no me lo creía y bueno, pues al final se negoció un precio y la tuve en el escaparate por, creo que la puse 100 euros y no se vendió. Estuve unos días y me dijo uno, esto vale mucho, ponlo en internet a la venta. Y lo puse en una página muy conocida, en subasta. Esa pluma alcanzó la sorprendente cantidad de 5.002 euros, que me la compró un inglés.
0: Y también la peseta, moneda que cambió al euro para todo el mundo, menos para David.
1: El Banco de España te cogía las pesetas. Y claro, hablando aquí con la gente, pues un señor me dijo, es que en todas las casas hay pesetas. Todo el mundo se encuentra en un bolso un billete de 2.000, 5.000 y tal. Y se me ocurrió lo de poner el letrero de que aceptaba pesetas, porque simplemente ibas al Banco de España y las cambiabas. Y funcionó.
0: Cuando hablamos de coleccionismo, hablamos de nostalgia.
1: Eso lo escucho todos los días. Según entran, escucho, mira, esto lo teníamos en casa. Este plato que está en la pared, y dice, tengo uno igual en la casa de mi madre. Bueno, eso lo escucho todos los días, claro, normal.
0: Porque al final no hay nada como hacer feliz a alguien con la que compartes pasión.
1: Una vez tenía un libro antiguo, no era barato, pero es que el precio de algunos artículos pues tienen su valor, valía 200 euros. Y este señor, cuando lo vio, lo llevó a la mesa y me dijo, no te voy a regatear el precio. Y dice, hace 40 años, este mismo libro lo tuve en las manos en una feria, no lo compré porque también era caro. Y dice, llevo 40 años buscándolo y por fin lo he encontrado.
0: Para que veas la magnitud y la importancia que puede llegar a tener este tipo de tiendas, ¿no? Mantenerlas vivas.
1: Sí, a ese hombre le hice feliz.

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Las 6 y 55 minutos de la tarde, nos despedimos hoy con música de puro relajo. Puro relajo que actúan esta tarde a las 8 en la parte vieja, en la Plaza de la Consti, dentro de la Semana Grande de Donostiarra, que vive hoy su sexta jornada. Un grupo muy conocido, muy querido en Euskal Herria, estos navarros que han conquistado al público con su cercanía, alegría y capacidad para convertir cada concierto en una auténtica fiesta. Con puro relajo llegamos a las 7 de la tarde, llegará entonces la información en Gambara con Sarai Pérez. Y nosotros volvemos mañana a partir de las 5, aquí en Distrito Euskadi. Agur, bierarte.

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1: Son las 7 de la tarde.
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1: Arratsaldeon, comenzamos mirando a carreteras porque hay problemas en el peaje de Irún. Javi San Martín, Arratsaldeon.
2: Arratsaldeon, sí, está siendo una jornada complicada por el retorno de miles de personas que terminan en esta primera quincena de vacaciones de verano y regresan a otros sus países de origen en Europa, y eso está provocando retenciones pues toda la tarde en ese peaje de Irún. En la autopista AP8 en sentido Bayona tenemos hasta ahora entre 13 y 14 kilómetros de retenciones que se mantienen estables, que no bajan, y además están afectando a otras zonas, a la comarca de Bidasoa, por ejemplo, o de Oiarsoaldea. Las retenciones en las vías alternativas, por ejemplo, en la Guipúzcoa 636, llegan ya hasta la zona de Pasaya. Está muy complicada toda la zona de Irún para circular, para buscar cualquier alternativa. Así que mucha precaución y mucha paciencia, sobre todo en esa autopista AP8 en el peaje de Irún, en sentido Bayona, ahora mismo 13-14 kilómetros de retenciones.
1: Tengan en cuenta esas retenciones, como decía nuestro compañero, 13 kilómetros sentido Bayona. También se están viendo afectadas las vías alternativas. Y 24 horas después, todavía lo vivido ayer sigue siendo tema de conversación en casa, el bar o en el trabajo. Y es que el eclipse solar total que vivimos ayer dejó sin palabras incluso a los más escépticos. La noche, durante unos segundos, se apoderó de todo, nos hizo detenernos en ese instante y levantar la vista del suelo para observar que tan solo somos un pequeño grano de arena en el universo. La falta de luz hizo que las emociones más reales e inesperadas brillasen en el día que se recordará por ser el día que tuvo dos noches. Estas, algunas de las reacciones que los micrófonos de Radio Euskadi, repartidos por todo nuestro territorio, captaron minutos después de llegar a la totalidad del eclipse.
3: Ha sido mi primera, no sé si mi última vez, pero una experiencia sobrecogedora, creo que es la palabra, único.
4: No vamos a volver esto en la vida.
5: Todo lo que decían que había que ver, bellísimo. Es que lo hemos visto, las perlitas, eso, sí, sí. La corona, todo, pero ha sido perfecto.
6: La luz es irreal.
7: Desde Cáceres hasta Vitoria, cada kilómetro ha merecido la pena.
8: Algo espectacular, parecía una peli de Star Wars, no me lo esperaba tan chulo.
9: Flipante, porque parece que estamos en un planeta, no sé, distinto. ¡Uah! Indescriptible.
10: Me ha sorprendido lo que hace la naturaleza, una barbaridad.
1: Un evento en el que se remarcó la importancia del uso de gafas homologadas para evitar daños oculares. Desde ayer hasta hoy, Osakidetza ha atendido a 59 personas en el servicio de oftalmología de urgencias por territorios. La mayor de las atenciones se ha realizado en Vizcaya con 31, seguidas de Araba con 15 y 13 en Guipúzcoa. Todas las lesiones atendidas son leves, pero tengan en cuenta que estas lesiones pueden aparecer en las horas y días posteriores al eclipse. Ane Goñi.
11: Manchas negras o luces en la visión, picor en los ojos, son algunos de los síntomas que presentaban quienes esta noche han acudido a las urgencias de la atención primaria o de los hospitales vascos. A priori, síntomas leves o muy leves, pero todos han sido derivados a los servicios de oftalmología para revisar la retina y comprobar que no haya habido daños por el eclipse. Arantxa Aguillo, jefa del Servicio de Urgencias Generales del Hospital Donostia, en Radio Euskadi.
12: Pues la mayoría, alteraciones visuales en forma de como visión de lucecitas, como chispitas en el campo visual, alguna mancha también, pues es una mancha negra en el campo visual, y luego también hemos visto un poco de picor en los ojos o molestias muy leves.
11: Atención a los síntomas que pueden aparecer también en los próximos días.
12: Sobre todo la aparición de una mancha negra en el campo visual, ese es un poco el síntoma de más alarma, pero luego hay otros un poco más sutiles, que es como que no percibamos bien los colores o que las líneas no las veamos rectas, sino que veamos como distorsión en las líneas. Y luego pues cualquier alteración visual también, ¿no? Si lo que vemos son esas lucecitas que te decía, como de destellos o deslumbramientos, también habría que consultar.
11: El protocolo de Osakidetza para atender a pacientes por la exposición al eclipse estará operativo durante 30 días.
1: Pese al gran volumen de desplazamientos que hubo y la gente que acudió a los distintos puntos de nuestra geografía a observar el eclipse, desde el gobierno vasco, el balance que se hace de la jornada es positivo. Tan solo se produjeron algunas retenciones sobre las 10 de la noche una vez finalizado el eclipse. Además, se realizaron 8 rescates de montaña relacionados con el eclipse. Y cambiamos de asunto porque el gobierno vasco pone pie en la pared y se reafirma en su postura. No va a aceptar derivaciones forzosas de menores migrantes en Ceuta hasta agotar todas las vías posibles para facilitar la reagrupación familiar de estos menores. Tras la reunión de esta mañana entre el Gobierno central y las comunidades, se ha acordado celebrar una conferencia sectorial el próximo 27 de agosto para abordar la situación. Isaro Baza.
6: Euskadi dice no a un reparto de menores impuesto y sin organización. Lo decía Chema Esquerra, director de Infancia y Adolescencia del Gobierno Vasco.
13: Euskadi no aceptará derivaciones de menores impuestas, improvisadas o sin garantías. La solución no puede pasar trasladar a los menores de un territorio a otro.
6: Por ello, el Gobierno vasco insiste en su propuesta, agotar todas las vías administrativas para unificar con sus familias a los niños y niñas llegados a Ceuta.
13: Antes de cualquier derivación, entendemos que el Estado debe de agotar todas las vías para localizar a sus familias, todas las vías para valorar una posible reunificación.
6: Euskadi es y será solidaria, decía, pero se insiste, el sistema de acogida vasco supera ya sus capacidades. Esquerra no ha dado el dato conjunto de la CAP, pero Vizcaya acoge a 239 niños más de lo que permite su red. Diputada General Elizabeth Echaroben-Boulevard.
14: Estamos muy por encima de nuestras posibilidades. Actualmente tenemos acogidas a 584 personas y nuestra capacidad ordinaria es de 345 plazas.
6: Recordemos que el verano pasado se aprobó un decreto por el que los territorios no pueden negarse a acoger menores. La posición del Gobierno vasco ha sido criticada por Sumar. Su portavoz, Jon Hernández, recrimina al PNV que no se está quedando lejos de Vox en su discurso migratorio.
1: La rebaja del gasoil subirá a los 20 céntimos a partir de septiembre tras dispararse su precio. El fin de las rebajas fiscales puestas por el Gobierno se encontraban en su fase de retirada, pero el aumento del precio del gasóleo, que registró una subida interanual de precios del 15,7% en julio, por encima del umbral del 15%, activa de forma automática la cláusula de salvaguarda del plan de respuesta. Esta rebaja se aplicará tan solo al diésel, no así a la gasolina. Alex Peral, Arratsaldeon.
15: Arratsaldeon, sí, porque la gasolina ha subido un 7,5%. Por tanto, lo que preocupa ahora es el diésel, que duplica esa cifra y donde se ha podido llegar a ver por encima de los 2 euros el litro en varias gasolineras. Pero ¿cuáles son los factores principales de esta subida? El primero lo conocemos todos, la crisis geopolítica en el estrecho de Hormuz. El segundo nos lo explicaba en Distrito de Radio Euskadi Ander Garrido, responsable de comunicación de la red de estaciones de servicio vasca Isigas.
16: Nosotros no echamos petróleo crudo en el depósito, echamos gasolina o gasóleo, que son productos refinados. Y precisamente el mercado del diésel está mucho más tensionado que el de la gasolina porque hay problemas en la capacidad de ese refino. Eso hace que el mercado del diésel esté sufriendo muchísimo más.
15: El Gobierno, por tanto, vuelve al comienzo de las medidas anticrisis con los 20 céntimos por litro de colchón en el gasóleo y de esta forma activa la cláusula salvaguarda del plan de respuesta.
16: A partir de julio comenzó esa retirada progresiva de ese escudo, pero la especie de airbag que incluía no se había activado hasta ahora porque el aumento interanual de los precios no había superado el 15%. Ahora es un 15,7% y por eso en septiembre la reducción fiscal pasa automáticamente a 20 céntimos otra vez.
15: Por su parte, la Fiscalidad Española en el diésel prevé una bajada de 10-15 céntimos tras el verano, aunque serán el estrecho de Hormuz y la disponibilidad de los productos refinados los que dicten sentencia de si bajan o no los precios.
1: Margarita Robles no acudirá el próximo 18 de agosto al Senado para dar explicaciones por lo ocurrido en Ceuta porque dice que no ha tenido tiempo suficiente para preparar su comparecencia. La ministra de Defensa, por el contrario, sí comparecerá a finales de mes en el Congreso. Por su parte, Marruecos, ante una posible nueva entrada masiva el próximo 15 de agosto, ha comenzado a militarizar su frontera y a instalar rollos de alambre con elementos afilados en la valla. Madrid, Mikel Arregui.
17: A pesar de que el PP anunciara su comparecencia para la semana que viene, Margarita Robles, por carta, ha informado al presidente del Senado de que no acudirá a la cita. Pide más tiempo para prepararse, aunque subraya su plena disposición a dar explicaciones a partir de septiembre. Desde el Gobierno, Fernando Grande Marlaska reiteraba que están preparados para dar todas las explicaciones.
18: Nosotros en ningún momento hemos omitido esa obligación. Y somos los primeros interesados y que ya pusimos y dijimos nuestra voluntad, nuestra intención de comparecer ante el Parlamento, ante el Congreso de los Diputados, y se han fijado ya días al respecto.
17: Y los días serán la última semana de este mes, cuando el propio Marlaska, Robles, Bolaños y Álvarez acudan al Congreso a dar todas las explicaciones. Mientras, el Gobierno sigue incrementando la seguridad en Ceuta y en Melilla, a pesar de que el riesgo de un nuevo asalto este fin de semana vaya bajando. Interior envía 45 policías más a Ceuta y un equipo de extranjería para avanzar en las expulsiones, mientras que la Guardia Civil ha desplegado otro flotador en Melilla para impedir la entrada de migrantes a nado.
1: Y volvemos a casa porque el Gobierno vasco ha comenzado ya el envío de cuestionarios sobre forraje a los ganaderos para ajustar la cantidad de forraje necesaria que ha de comprarse para garantizar alimento al ganado. La medida que se adoptó en la mesa de forrajes busca así paliar los efectos que el cambio climático está teniendo en nuestros pastos. Usue Gutiérrez. Tras la reunión del viernes pasado entre Gobierno Vasco y sindicatos agrarios, el primer sector ha empezado ya a recibir la encuesta, cuyo objetivo es planificar la compra extraordinaria de forraje. Cuestionario lanzado para conocer exactamente cuáles son las necesidades específicas de cada explotación. En base a la respuesta, al diagnóstico, se efectuará la compra. Un sondeo que la COA ha realizado a través del centro de gestión Lursail. Amaya Barredo, consejera de Agricultura.
19: Los informes técnicos coinciden en que el factor tiempo desde luego es clave y que actuar con rapidez nos va a aumentar también las posibilidades de disponer de forraje suficiente para todo el año. Por lo menos vamos a actuar de una manera ágil.
1: El propósito es, por tanto, adecuar la compra de forraje a la realidad de cada explotación. Las pequeñas explotaciones son las que más están sufriendo y, de hecho, en muchos casos ya han tenido que empezar a tirar de reservas y alimentar al ganado con el forraje que estaba guardado para el invierno. La mesa se volverá a reunir la semana que viene y la compra conjunta de forraje está prevista este mismo mes de agosto.
20: Hoy hemos conocido los últimos datos del IPC, Índice de Precios de Consumo. En Euskadi, el IPC interanual ha subido 5 décimas en julio hasta alcanzar el 3,7% por el incremento de los precios en electricidad y carburantes. Es la tasa más alta desde mayo de 2024. De julio a julio, este índice ha subido 3 décimas. En la Comunidad Foral de Navarra, el IPC interanual ha alcanzado un 3,4%, mientras que la subida respecto al mes anterior ha sido de 9 décimas. En este último mes, la mayor subida se dio en actividades recreativas, deporte y cultura, seguida de transporte y restaurantes y alojamientos. Y en Euskadi vuelve a vivirse hoy un día sofocante con la alerta amarilla activa por temperaturas altas persistentes y extremas en el interior de Vizcaya, Guipúzcoa y Álava Central. Tan solo la costa se librará de la alerta que desde esta tarde nos está dejando temperaturas elevadas en distintos puntos del territorio donde se han superado los 33 grados. Vamos a ver si a esta hora el calor sigue apretando o si por el contrario esta temperatura ha empezado a disminuir. Estela del Barrio, Arratsaldeón.
21: Arratsaldeon, Sarai, sí, ahora mismo nos encontramos en la Gran Vía de Bilbao y la temperatura ya ha empezado a descender ligeramente. A esta hora el termómetro marca 29 grados, pero gracias a una brisa maravillosa podemos respirar un poquito porque desde luego que durante el día la situación ha sido muy diferente.
22: La verdad que un poco mal, yo por lo menos lo llevo bastante mal, no aguanto este calor.
23: Bueno, a mí me ha pillado currando, ahí se estaba bien, pero en el momento en el que he salido he dicho, uff, estaba mejor en el curro, casi que me quedo por ahí.
24: Uff, demasiado calor, no estamos acostumbrados a esto, ¿eh?
25: Pues yo no tengo aire acondicionado, yo la casa la tengo a 30 grados, es que casi estoy mejor fuera que dentro.
21: También nos hemos encontrado con algunos turistas internacionales. Son un grupo de estadounidenses, holandeses y belgas que han venido a ver el eclipse y se han encontrado con un Bilbao caluroso. Y es que precisamente este verano está siendo uno de los más sofocantes que recuerda la gente.
22: La verdad que ha sido primero raro y luego doloroso. Ya te digo, somos de Bilbao, aquí estamos acostumbrados a las 4 estaciones, ¿no? Bien divididas. Y
23: para mí ha sido de los peores veranos que he pasado, bueno, de calle.
25: Convierte en Euskadi tropical. En vez de robles tenemos palmeras.
21: Se espera que para mañana el tiempo sea diferente, Sarai.
20: La plataforma Mantero, Ekinbat y Émbolo Molledoles se están concentrando desde las 7 de la tarde frente al portal de Zamudio en Bilbao bajo el lema Basta ya de agresiones policiales a las personas manteras para denunciar la detención violenta de un mantero por parte de agentes de la Policía Municipal. Según explican, la detención tuvo lugar el lunes en el Casco Viejo. 3 agentes de la Policía Municipal de Bilbao inmovilizaron a un hombre en el suelo mientras un cuarto guardaba en una bolsa el material del mantero. Desde los colectivos Mantero, Ekinbat y Émbolo Molledoles alertan de que este tipo de agresiones se multiplican en agosto en torno a la Aste Nagusia de Bilbao y que no se trata de un hecho aislado.
26: Sobrevivir no es un delito y ninguna persona debería ser criminalizado por encontrarse en una situación de vulnerabilidad. Queremos un Bilbao donde se respetan los derechos y la dignidad de todas las personas sin persecuciones ni estigmatización. Una protesta para denunciar estas prácticas.
20: Y en Donostia avanza su Semana Grande con protagonismo para los y las más chiquis que, al igual que hicieron el otro día los adultos, han intentado esta tarde asaltar la Bahía de la Concha con el Abordai Chiqui. Por la noche, varias propuestas musicales y una nueva ronda de fuegos artificiales. Cristina Tojal.
27: Es el abordaje chiqui de los piratas que han tomado esta tarde el muelle donostiarra. 400 niños y niñas buscando las llaves de un tesoro muy suculento, monedas de chocolate.
28: Piraten, festa bat, gaudela itxasontziekin da salvavidasekin taldeka, hartu behar dago giltza bat, eta gero dago kaja bat dela altxorra.
29: Oso esperientzia polita.
30: Bai, eta gomendatzen dugu.
27: sexto día de Astenagusia y no puede faltar el teatro, un clásico. Javier Veiga y Marta Aza representan desde hoy en el Teatro Victoria Eugenia la comedia Un matrimonio sin filtros.
0: Esta función habla de una pareja que lleva 15 años juntos, 10 años casados y se van a separar. Nosotros llevamos 15 años juntos, 10 casados y la fallamos en una, o sea que al menos por el momento.
27: Los fuegos de esta noche son italianos de Sicilia, de la familia Bacaluccio, y Julia, la portavoz, reconoce que llevan años deseando competir en Donostia.
2: Puramente será un espectáculo súper colorado, quindi come la nostra Sicilia. Sarà una sorpresa, però sì, molto colorato, molto rumoroso.
1: Las 7:15, hasta aquí el avance informativo. Regresamos a las 8 con más información, con más actualidad aquí en Gambara de Radio Euskadi. Mientras, les dejamos con la última hora del deporte en la voz de John Zubieta. Gero arte.

0: Arratsaldeon, bienvenidas, bienvenidos a esta segunda edición de Quirol al Día, correspondiente al jueves 13 de agosto, marcado en buena medida por el estado del terreno de juego de Balaídos, afectado por un hongo, donde debería jugar este fin de semana Osasuna, y dentro de 18 días será Atlético, pero ha tenido que suspenderse de momento el partido, queda fijado para el día 27 y tenemos muchos problemas. Vamos rápidamente con los titulares de la jornada.
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0: Empezamos hablando del enfado de Osasuna, ya que el partido de este fin de semana ante el Celta se ha suspendido por el estado del césped de Balaídos, afectado por un hongo. El duelo ante los gallegos está fijado para el 27 de este mes, de tal manera que los rojillos deberán jugar 3 partidos en apenas 8 días. Mala noticia que coincide además con la presentación de Diego Rico. Braulio Vázquez ha mostrado su enfado por la decisión de aplazar el encuentro. En cuanto al Alavés, comparecencia de Quique Sánchez Flores para hablar del estreno ante el Getafe en Mendizorroza. El técnico ha hecho balance de una pretemporada satisfactoria y ha hecho hincapié en la necesidad de defender mejor. Siguiendo con la actualidad del equipo alavesista, escucharemos las impresiones de Nahuel Tenaglia, uno de los referentes del club de Gasteiz. Por lo que hace referencia al Athletic, mañana juega ante el Atalanta en Bérgamo. Hay lista de 23 efectivos con Unai Simón, pero no con Laporte, Nico Williams y Guruceta. Tampoco figura Gorosabel. Asimismo, escucharemos algunas de las impresiones de Terzic en conversación mantenida con ETV. En segunda división, el Sanse inicia mañana el campeonato de liga ante el Castellón después de una pretemporada con ciertas dificultades. En pelota, el gerente Oriamendi arremete con dureza contra Imanol Ansa y tilda de egoísta su comportamiento y reprocha una insinuación que califica de ruin. Atletismo, después de la decepción de ayer de Asier Martínez por no clasificarse para la final de los 110 metros vallas, esta tarde se ha producido la de Manu Quijera, que no ha pasado el corte para acceder a la final de jabalina. Ciclismo, séptima etapa de la Vuelta a Portugal. Después de la victoria de ayer de Xabier Isasa, hoy no ha habido tanta suerte. La victoria le ha correspondido a Adrián Pericas, de UAE. Sexto ha sido Murgui Aldai.
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0: A Arratsaldeon berriro, ongitorriak a Quirol al Día. Estamos el jueves 13 de agosto. 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Abrimos el programa con la actualidad de Osasuna, con el enfado existente por la suspensión del partido ante el Celta de este fin de semana por culpa de un hongo que ha afectado el estado del césped de Balaídos. El estreno deberá esperar tras la decisión de la Liga y el partido se disputará el día 27 de este mes. Eso significa que los rojillos deberán jugar 3 encuentros en 3 días. Por lo tanto, el club está indignado. Rafa Aguilera, Arratsaldeon.
3: Arratsaldeon, hay una resolución que pone en evidencia el peso y la capacidad de maniobra que los dos clubes, y en este caso el que nos interesa, Osasuna, tienen frente a la Liga de Fútbol Profesional y la Real Federación Española de Fútbol. Y si la resolución deja a las claras que ni Celta ni Osasuna, que habían alcanzado un acuerdo que trasladaron a la Liga y a la Federación para jugar en el parón el próximo de selecciones el mes que viene, pintan nada o casi nada, el comunicado emitido posteriormente por la Liga de Fútbol Profesional termina por ridiculizar a los dos clubes, que sí, podrán quejarse, pero tragan. Incluso cuando, como ha explicado Braulio, que ha asumido el rol de portavoz del club, Osasuna ha intentado facilitar una salida que impidiera un aplazamiento al que, no lo olvidemos, renunció en su momento el Celta cuando se le ofreció esa posibilidad como equipo que aportaba jugadores a la selección española que ganó el pasado Mundial. Esta mañana en el Sadar, el presidente Zabalza y varios de sus directivos estaban realmente satisfechos por el tono del comunicado que había emitido Osasuna en protesta por el aplazamiento. En especial, sacaban pecho por esa sentencia final del texto: efectivamente, no es fútbol, es la Liga, que vista con la distancia distancia suficiente no más allá del derecho al pataleo. Como digo, luego Braulio, que ha puesto voz a la reacción oficial del club, ha hablado del alcance del perjuicio que supone que el partido se traslade al 27 de agosto. En esa nómina de perjuicios se incluyen desde los relacionados con la preparación del que ahora va a ser el primer partido de esta temporada contra Levante. Osasuna tiene una... se traslade al 27 de agosto. En esa nómina de perjuicios se incluyen desde los relacionados con la preparación del

0: va a devolver el dinero de esas localidades. Así que el 24 Osasuna va a comenzar la liga en el Sadar contra Levante, tres días después va a jugar en Vigo y el lunes 31 volverá a jugar en el Sadar frente al Getafe. Tres partidos con el mercado abierto, que también hay que contemplar esa variable cuando Braulio este mediodía decía que el aplazamiento le rompe al club los planes.
1: Le rompe al club, a los jugadores y a todo el mundo. Le escuchamos a Braulio, lógicamente estaba indignado.
2: Porque ahora estamos buscando un partido amistoso que no hay, que es casi imposible, y tenía todo planificado. Bueno, y también altera a todos nuestros aficionados, que algunos creo que ya se han desplazado a Vigo y van a ver, comerán muy bien, pero el partido no lo van a ver. Entonces, pues afecta sobre todo a las casas de trabajo y Rafa, es que al principio de temporada, es que nosotros tenemos 48 horas menos de descanso que el Celta, me parece. O sea, nosotros que somos los que tratamos de dar todas las soluciones. Por eso cuando dicen que estaban de acuerdo los clubs en estas fechas, me parece un poco ridículo, no es verdad. Entonces nos afecta, sí, gravemente además.
1: Nos afecta, claro que sí. Y Braulio Vázquez sigue hablando sobre el partido aplazado.
2: Pues esto es como cuando hay un problema y resulta que una de las partes es la que más lo que más pone para intentar solucionar el problema, y gracias a ser tan comprensivos y tan amables, pues jugamos en menos de 70 horas en una semana, jugamos tres partidos, con lo cual los que nosotros hemos puesto más por nuestra labor para ver si solucionaba el problema, jugamos dos lunes seguidos, que entiendo que por televisión algún lunes le tiene que caer a todo el mundo. El Celta juega dos días antes que nosotros, con lo cual tiene dos días más de... Pues entonces la próxima no sé lo que hay que hacer, cuando yo creo que mayor predisposición no podemos poner. Y está bien que hemos sido totalmente favorecidos, como podéis observar.
1: Pues favorecidos de luego no han sido. Vamos a escuchar más declaraciones, en este caso de Aitor Fernández, portero de Osasuna, que hablaba para los compañeros de ETV. Lógicamente exige responsabilidades.
3: Si queremos ser una de las mejores ligas del mundo, pues estamos muy lejos de ella por este tipo de cosas. Sé que los clubes tienen que poner, antes de que empiece la liga, pues para este tipo de cosas otro campo, para que haya la posibilidad de que se juegue la jornada. En este caso, si no estoy equivocado, el Celta ha elegido el campo del Valladolid, Pucela, pero bueno, las tres primeras jornadas el Valladolid juega fuera porque está de obras en el campo, ¿no? Entonces, yo, pues bueno, la verdad que no entiendo, entiendo menos que aún todavía el primer partido nos lo adelanten un poco, porque en una semana jugaríamos tres partidos, pero bueno, es lo que hay y bueno, es lo que pienso, pero a partir de ahí pues asumir y trabajar, y jugaremos, si hace falta tres partidos en una semana, pues tres partidos en una semana.
1: Y seguro que se muerde la lengua. En cualquier caso, Aitor Fernández dice que la liga no escucha.
3: La liga escucha bien poco o nada a los clubes, y creo que hay momentos donde entre todos se puede mejorar todo eso, ¿no? No sé si será esto porque es la primera jornada y se creen que estamos frescos, pero es todo lo contrario. Los equipos han trabajado mucho en pretemporada, están poco rodados, entre comillas, y creo que es más peligroso y menos vistoso para la afición. Como te digo, pues creo que deberían de escuchar más a los clubes y a los jugadores, pero bueno, es lo que hay, y bueno, cuando donde manda patrón no manda marinero, ¿no? Entonces tendremos que seguir pues trabajando para el siguiente partido, en principio el lunes.
1: Y seguimos escuchando más protagonistas, precisamente Diego Rico, que ha tomado parte hoy en la presentación de su fichaje, que lógicamente se ha referido a este caso para decir que nos puede perjudicar el hecho de que se aplace este encuentro. Lo escuchamos.
4: Llevo un mes que no he estado en dinámica de equipo, y bueno, pues al final eso da igual, tengo que estar en dinámica de equipo cuanto antes, y al final tres partidos seguidos a principio de temporada, pues yo creo que el jugador necesita un descanso e ir progresivamente, y creo que puede perjudicar en tema de lesiones, pero bueno, al final lo que nos corresponde es entrenar día a día y estar preparado para lo que venga.
1: Bueno, para lo que venga, lío habemos, y es que esta indignación generalizada coincide con la presentación de Diego Rico, el primero de los fichajes oficializados ayer. Después vendría el de Roxon Yeboah.
0: A Diego Rico, aunque pudiera parecer lo contrario, porque ganó unas semanas más para integrarse en el equipo después de estar todo el verano entrenando por su cuenta, tampoco le ha hecho mucha gracia lo del aplazamiento, entrenándose por su cuenta porque estaba sin equipo después de terminar el contrato con el Getafe. Esta mañana ha sido presentado como nuevo jugador de Osasuna, ficha por una temporada, llega para competir por el lateral izquierdo con Abel Bretones. Braulio lo ha presentado como un viejo anhelo del club, al que nunca ha podido acceder por el caché del jugador, un aporte de experiencia para una defensa a la que le faltaría reconocido el director director deportivo, un lateral derecho, después de que ayer por la tarde Osasuna nos sorprendiera con un movimiento que se sale del

Castellón. El fichaje de un central ganés, joven, 22 años, sin experiencia en la Liga Española, Robson Lleboa, se sale del patrón de operación típica de Braulio, que en 9 temporadas solo había hecho un fichaje sin recorrido en la Liga, Arzura. Un fichaje que no salió demasiado bien. Para explicar la operación, el director deportivo ha recurrido a dos argumentos. Robson Lleboa es una suerte de Víctor Muñoz y, dos, la información sobre el jugador la proporciona una fuente de su máxima confianza, Joachim Björklund, un jugador del Valencia en la época en la que Braulio era director deportivo del conjunto Che. Dos últimas cuestiones. Al final, sí va a subir al primer equipo un jugador del Promesas, Mauro Echegoyen. Y dos, Iker Benito ya se ha desvinculado definitivamente de Osasuna, va a jugar en México.

0: Seguimos con más fútbol, con el Alavés, que está a punto de iniciar la liga ante el Getafe en Mendizorroza. Quique Sánchez Flores ha hablado esta mañana, por fin, del encuentro y también de otras cuestiones. En primer lugar, escuchamos hablando del balance de la pretemporada.
1: La preparación está bien, es el camino para llegar con la energía necesaria, para llegar con la concentración necesaria. Son 6 semanas ricas, porque son 6 semanas en las que tenemos la preparación de ideas, la gestión de cómo queremos hacerlo. Y bueno, todo lo que nos quejábamos la temporada pasada de que todo eran prisas y todo eran atajos, pues en este momento hemos hecho una pretemporada en la que hemos probado muchas cosas, nos hemos testado. Creo que empezamos a sentir que hay un sentimiento de grupo muy alto y eso repercutirá en que nos vamos a ayudar todos mucho.
0: Y siguiendo con más cosas, Quique Sánchez Flores ha hablado acerca de la plantilla. Aparentemente, como decía Sergio Fernández, está cerrada.
1: Estoy contento porque hemos mantenido durante un gran tiempo de la pretemporada, hemos mantenido el grupo. Creo que eso es muy importante. Hemos recuperado jugadores que la temporada pasada estaban en un peor nivel. Creo que hay jugadores que vienen en mejor nivel que el año pasado. Si la plantilla se cierra así, el mercado se cierra así con esta plantilla, estamos bien. Si hay pérdidas, pues sabemos que cada pérdida que haya tendrá que entrar un jugador. Estamos trabajando con un número entre 24 y 25 jugadores de campo, más porteros, y nos parece que está perfecto, es correcto, no sobra nadie.
0: No sobra nadie. Además, el club despide a Nicolás Maras por bajo rendimiento, tema disciplinario al parecer, y un apunte también referente al Getafe, porque el delantero turco Enes Unal regresa al club azulón en sustitución de Uche.

0: Seguimos con el Alavés porque hay un jugador que con el paso de los años se ha convertido en referencial, asumiendo galones y marcando goles además determinantes. Es Nahuel Tenaglia, que ya está con nosotros. Nahuel, arratsaldeón, buenas tardes.
1: Hola, buenas tardes, ¿cómo estás?
0: ¿Cómo está Nahuel Tenaglia y cómo está el Alavés ahora mismo?
1: Bien, bueno, yo particularmente muy bien, ya con muchas ganas de que llegue el fin de semana para empezar a competir y el equipo también, con muchísimas ganas. Bueno, hicimos una pretemporada muy buena, ahora solo queda que empezar a competir el día sábado.
0: Una buena pretemporada en la que se han visto ya quizás más cosas que lo que se vio la temporada pasada con Quique Sánchez Flores.
1: Sí, bueno, tuvimos mucho tiempo para preparar, si bien Quique vino el año pasado en un momento que no había tiempo para preparar sus cosas, como le gusta el equipo a él, le tocó venir en un momento complicado, pero bueno, ya ahora hubo tiempo y como dije, ya queda a partir del sábado plasmarlo adentro de la cancha.
0: Ahora con más tiempo, Quique Sánchez Flores ha podido trabajar otros conceptos. ¿Qué cosas vamos a ver diferentes con respecto a ese último tramo de la liga pasada?
1: Bueno, a ver, hemos trabajado mucho lo defensivo, ¿no? Porque el año pasado recibimos muchos goles, era algo que nos costaba. Esta pretemporada le hemos dado, yo particularmente, te hablo de los defensores, ¿no? Mucha importancia al tema defensivo, y bueno, en los partidos que hemos tenido en pretemporada nos han encajado pocos goles.
0: Uno de los objetivos, lógicamente, es por lo menos sufrir menos que la campaña anterior.
1: Sí, bueno, como te dije, ¿no? El año pasado hemos recibido muchos goles y cuando pasa eso también cuesta convertir, ¿no? Si bien nuestros delanteros tuvimos la suerte de que estuvieron muy bien, a nosotros no nos marcaban y eso nos dolía, pero bueno, ojalá que ahora el sábado empecemos con el pie derecho, dejemos la portería cero y podamos dejar los tres puntos acá en Mendy.
0: Claro, para empezar, el Getafe en Mendizorroza, un rival siempre muy complicado este Getafe.
1: Sí, ya sabemos cómo es el Getafe, es un rival muy duro que compite muchísimo, pero bueno, también nosotros tenemos que estar preparados para hacer nuestro trabajo, competir, luchar y como dije, haremos todo lo posible para dejar los tres puntos acá en casa.
0: Y luego a Butarque, para medirse al Rayo. Había cierta incógnita, ¿no? Incertidumbre de dónde se jugaba sin el plantío y finalmente se jugaba en Butarque. ¿Qué te parece este campo?
1: Bueno, a ver, estaba también que se podía jugar en Burgos. Nosotros tenemos que ir al campo que sea a hacer nuestro trabajo. El Rayo es un rival muy muy complicado, que pese en el campo que juguemos, ya vino acá el año pasado y nos hizo las cosas muy difíciles el último partido, así que nada, tenemos que ir ahí, hacer nuestro trabajo, pero bueno, principalmente ahora pensando en el día sábado.
0: Luego tenéis Villarreal y Osasuna, siempre se dice que hay que comenzar bien la temporada, pero claro, es que cualquier rival es tan complicado que os lo va a poner muy muy difícil.
1: Sí, ya sabemos cómo es, ¿no? Nosotros tenemos que ir partido a partido, arrancamos con un rival muy difícil, pero bueno, ¿no? Estamos en la liga, acá yo creo que cualquier equipo le compita a cualquiera, así que nada, empezar por el sábado, hacer nuestro mejor trabajo, dar nuestra mejor versión y ya después pensaremos en el partido del Rayo.
0: Eres uno de los capitanes de la escuadra blanquiazul, es para ti un honor, ¿no? Seguir sumando galones.
1: Sí, la verdad que para mí es un orgullo ser uno de los capitanes. Bueno, trato de hacer siempre las cosas lo mejor posible cuando me pongo la camiseta del Alavés. Este va a ser mi quinta temporada, así que nada, estoy muy contento, la verdad, de estar acá.
0: ¿Y qué ha cambiado de aquel Nahuel Tenaglia que llegó hace 5 años al actual?
1: Oh, muchísimas cosas. La verdad que he aprendido muchísimo. Venía con un montón de incertidumbres, pero me encontré con una familia, con una ciudad muy muy muy bonita, que bueno, también tuve en estos años el nacimiento de mi hija, que nació acá, así que nada, eso es algo que me ha pegado muchísimo más a la ciudad, así que nada, para mí cada vez que me pongo la camiseta del Alavés es algo muy lindo y lo disfruto mucho.
0: Por cierto, vas a tener un compañero también argentino, como es Valentín, imagino que has hecho un poco de cicerone, ¿no?
1: Sí, ya estuvimos hablando con Nico. Bueno, la verdad que a nosotros nos viene muy bien porque el año pasado en el tema defensivo tuvimos algunos problemas, así que nada, se suma un compañero más, sobre todo que es argentino, que para uno es especial que venga gente de su tierra, así que nada, ya lo recibimos muy bien. Ahora el primer partido no va a poder jugar, creo, porque está suspendido, pero bueno, ya para el siguiente lo vamos a tener con nosotros.
0: Me imagino que has disfrutado con él de las fiestas también, ¿no?
1: No, porque llegó sobre lo último, estaba con el tema de la mudanza de Italia y todo eso, así que nada, no hemos compartido las fiestas con él.
0: Bien, por cierto, va a haber ahí poder argentino, porque también está Garcés, estás tú, Valentini.
1: Lucas Boyer.
0: También, pero en defensa.
1: Sí, la verdad que como dije, para mí tener compañeros argentinos muy lindos, más si son defensores que vamos a estar ahí atrás y nos hablamos mucho, así que nada, ahora ha llegado Nico y para nosotros es muy importante.
0: Oye, por cierto, en alguna ocasión has manifestado que uno de tus sueños sería jugar con Argentina.
1: Sí, es el sueño máximo que tengo, yo creo que todos los chicos que jugamos al fútbol soñamos con defender a nuestro país, ponerlo en la camiseta de la selección, así que nada, para mí se abre una nueva temporada para luchar por ese sueño, para tratar de hacer las cosas lo mejor posible con el Alavés y yo creo que eso va a venir de la mano con alguna citación de la selección.
0: ¿Tú crees que se va a abrir una nueva época en la selección argentina?
1: Ah, la verdad que no lo sé, ya este año fue muy duro con lo que pasó, de perder la final. Muchos jugadores ya por ahí son grandes, pero bueno, sabemos lo que es la selección argentina, la calidad de jugadores que tiene, pero bueno, yo particularmente tengo que hacer las cosas lo mejor posible para luchar por ese sueño.
0: Y por cierto, imagino que estás siguiendo también la trayectoria de Coudet, que está en la cuerda floja, ¿te sorprende?
1: Sí, a ver, lo sigo más que nada por mis amigos que son de Argentina y son hinchas de River. Yo con el tema horario por ahí no puedo mirar mucho los partidos, pero sí, la verdad que me sorprende mucho, más con el equipo que es River, con la calidad de jugadores que tiene, que han fichado ahora, así que bueno, a ver, yo con el Chacho cuando estaba acá tenía una relación muy buena y siempre le voy a desear lo mejor.
0: Y lo mejor para esta temporada en cuanto al Alavés puede estar en cuanto antes, me imagino, mantener la categoría y quizás pensar en algo más.
1: Sí, bueno, eso está todos los años, ¿no? Pero yo creo que principalmente tenemos que ir partido a partido, ser realistas, ¿no? Tenemos que ir partido a partido, tratar de sumar la mayor cantidad de puntos posibles. Ojalá que sea un año mentalmente liviano, porque ya venimos de dos muy muy complicados. El año pasado también sufrimos muchísimo. Así que nada, tenemos que ir partido a partido, hacer todo lo que hemos trabajado esta pretemporada y sumar la mayor cantidad de puntos posible.
0: Y con algún gol tuyo, que también lo tuyo de marcar es, bueno, cierta, es una cierta costumbre ya, ¿no?
1: Bueno, la verdad que no sé qué tengo cada vez que llego al área, por ahí me queda alguna pelota. Siempre es lindo convertir, ayudar al equipo, pero bueno, ojalá que este año pueda hacer muchos goles.
0: Bueno, pues ojalá marques muchos goles y el Alavés consiga cuanto antes el objetivo, incluso mirar un poquito más arriba. Nahuel, Esker Casco, muchas gracias por atender la llamada de Radio Euskadi.
1: Bueno, muchas gracias, que esté muy bien. Un abrazo muy grande. Chao, chao.
0: Vamos a hablar también del Atleti porque Unai Simón se desplaza a Italia para jugar ante el Atalanta, no así Laporte y Nico Williams. Hay lista de 23 jugadores en la que no figuran Guruceta ni tampoco Gorosabel. Y seguimos con el Atleti porque los compañeros de Euskal Televista han realizado una entrevista a Erdin Terzic. Vamos a escuchar en primer lugar a Terzic hablando del buen grupo que está a su alrededor.
2: Yeah, to be honest, I heard this as well before I started to work with the team.
0: Ha sido maravilloso desde el primer día. Ya tenemos a todo el equipo y estamos deseando que empiece la temporada. Antes de llegar, había oído que era un grupo de personas especial, pero ahora lo he podido comprobar. No solo en el vestuario, también en Lezama, en la academia, con los empleados y, por supuesto, con los jugadores. Tienen muy, muy buena actitud y, como entrenador, es muy agradable trabajar con ellos.
2: Very good work attitude, on the daily basis, it's very enjoyable as a coach.
0: Y en cuanto a la mentalidad también tiene bastantes cosas que decir. Desde luego es muy optimista, está muy agradecido.
2: So I want to see the talent in the offense and the mentality in the defense. I want to see optimistic in the offense.
0: Quiero ver talento en el aspecto ofensivo y mentalidad en el defensivo y jugar con todos y para todos. Creo que el equipo está a tope de mentalidad. Odian perder, no les gusta no tener el balón, les gusta presionar. Pero tenemos que trabajar para hacerlo con más sentido común en lugar de que cada uno haga su propio partido.
2: Not have the ball and they like to press, but I think we need to work a little bit on doing it more with a common brain instead of everybody doing his own game.
0: Y también ha hablado sobre la posibilidad de entrar en Europa.
2: This team, the quantity of the players is definitely ready to play in Europe, but also the quality of the players. But not only
0: por la cantidad, pero también por la calidad, esos jugadores están preparados para jugar en Europa. Pero no solo ocurre con nuestro equipo, también con otros. Muchos equipos de la liga luchan por lo mismo. Si lo merecemos, porque hemos trabajado más duro y mejor y hemos jugado bien, estaremos preparados para jugar en Europa. Es un objetivo, pero no lo puedo prometer. Lo que sí puedo prometer es que trabajaremos duro para intentar conseguirlo. Más cosas, porque ahora tenemos que hablar de la Real Sociedad y para ello contactamos con Rafa Munguía. Rafa, ¿qué tal? Arratsaldeon.
3: ¿Qué tal, John? Arratsaldeon.
0: Antes que nada, recordar que la Real jugará en Estambul en febrero.
3: Sí, la Supercopa. Será finalmente la capital turca la que acoja ese torneo del 2 al 7 de febrero. La Real junto al Real Madrid, el Barcelona y el Atlético se disputará un nuevo título, el cruce ante el conjunto merengue que le corresponde a la Real. Veremos las fechas, eso lo conoceremos más adelante, pero es una buena noticia. Es el destino más cercano entre los posibles y las fechas la siguiente, del 2 al 7 de febrero. También aquí hay novedad, la Real jugará en Estambul.
0: Bueno, y ahora vamos con los potrillos, vamos con el Sanse porque se estrena mañana ante el Castellón.
3: Sí, es el primer equipo de Euskal Herria que abre el fuego, alza el telón de la competición oficial, competición de fútbol profesional en la categoría de plata, y de nuevo con el mismo objetivo, el Sanse. Por un lado, el de formar jugadores para el primer equipo, y por otro, mantener la categoría como lograra en el ejercicio pasado, a falta de dos citas para acabar el campeonato. Han sido 5 semanas de trabajo las del Sanse, con una situación que no es la más sencilla de gestionar. Hasta 11 potrillos, 11 jugadores con ficha del Sanse han alternado la pretemporada con el primer y segundo equipo, y además los refuerzos han llegado del tercer equipo, del C, tras las salidas de Goitzarana, Jaques Gorosabel, Mikel Rodríguez, Dadie y Ramírez. 5 partidos ha jugado el Sanse, 4 derrotas en este periodo ante equipos que se va a encontrar en este campeonato, pero el balance del técnico de Berritxu es positivo en general. Ve a su equipo preparado para abrir el fuego mañana.
4: Estoy muy muy contento con la actitud de todos los jugadores que han venido, de aquellos que en un momento dado han tenido que bajar del primer equipo, de aquellos que han dado el salto directamente desde el juvenil. Yo creo que todos han mejorado su nivel, que todos han hecho todo lo posible, y ahora pues el trabajo duro va a ser para mí eso, ¿no? Saber que hay 20 y pico jugadores que lo han dado todo y que están preparados y tener que dejar a algunos fuera.
3: No varía tampoco la exigencia y tampoco el mensaje global del club en cuanto al equipo. Mantener la categoría es el gran objetivo, con un año más de experiencia en los banquillos para Jon Ansotegi. Y en cuanto al grupo, un mensaje calcado el del técnico vizcaíno y muy similar al de la pasada campaña. Si en el esfuerzo el equipo no iguala lo que dio la temporada pasada, va a ser muy complicado pelear con el resto de equipos de la categoría. Ansotegi.
4: Si empezamos a pensar que como el año pasado nos salvamos a falta de 2 jornadas, ahora corriendo un poco menos y haciendo o metiendo menos el pie y ganando menos duelos, vamos a ganar fácil porque ya tenemos un año de experiencia. Eso será mi trabajo y el del staff, que nadie se equivoque, que sabemos otra vez lo que vamos a ser, lo que somos, y sabemos que si no estamos al 100% todos los días, no tenemos nada que hacer.
3: Bueno, pues llega una buena prueba mañana al Castellón, un equipo ante el cual el Sanse vivió un festival de goles en los 2 duelos que disputó la pasada campaña y que va a exigir al equipo un despliegue físico que el propio Ansotegi hubiera preferido, lo ha dicho hoy, encontrárselo más adelante en el calendario. No ha podido confirmar con qué jugadores contará mañana, todo depende de si Matarazzo sigue contando para el último partido de la pretemporada el sábado ante el Chelsea en Londres con algunos de los potrillos que más han participado con los mayores. Sí que confía Ansotegi que tanto Kita como Dani Díaz, que han completado la semana con el Sanse, puedan estar mañana en Zubieta.
0: Y a lo largo de su alocución, Ansotegi se ha referido también a 2 nombres propios.
3: Sí, uno el de Alex Marchal, el de Ansoain, que es la gran sensación de la pretemporada entre los jóvenes, un futbolista con desparpajo y que tuvo que pelear mucho para ganarse los minutos de la pasada campaña, a pesar de lo cual el concepto que Jon Ansoti tiene de sus cualidades está fuera de toda duda, y si no, escuchen.
4: No me ha sorprendido nada porque a Marchal yo le veía entrenar y es de esos chavales que coges el papel después del entrenamiento y siempre aparece arriba. Es el que más corre, el que más pelea, el que más acelera. En eso yo creo que él, estando bien o mal, estando más alto o más bajo de moral, porque el cabrón del entrenador no le ponía tanto, siempre no ha agachado la cabeza, siempre ha seguido hacia adelante. Todavía tiene 18, 19 años, el año pasado era juvenil. Entonces yo creo que todo el trabajo que hizo, seguramente mucho en la sombra, le ha servido para este año venir. Y que alguien se diese cuenta que él puede tener minutos y que lo puede hacer muy bien, que yo, esto es opinión personal, yo creo que lo está haciendo muy, muy bien.
3: Bueno, pues también ha hablado Ansoti de la gran novedad, la gran sorpresa de esta pretemporada, la salida de Mikel Rodríguez, el guetariarra que ha recalado en el Deportivo a la vez con un contrato largo de primera división, algo a lo que hoy Ansoti se ha referido, se alegraba el técnico vizcaíno porque en caso de que no puedan hacerlo con la Real, el gran objetivo del club es formar futbolistas para la máxima categoría y con Mikel Rodríguez al menos se ha cumplido ese objetivo. Ansoti.
4: Que ese es nuestro objetivo, ¿eh? Si podemos sacar jugadores para la Real, es lo que vamos a intentar, sacar jugadores para la Real. Y si en algún momento alguien decide que ese jugador todavía no le vemos o vemos por lo que sea que puede tener una salida, que esa salida sea a un club de primera división, que sea con un traspaso, pues también no es lo que queremos, ¿eh? Queremos jugadores para la Real, ¿eh? Pero oye, si por lo menos sacamos chavales y por ellos digo ya, por Mikel, joder, que para Mikel tenga X años de contrato en primera división, pues a mí personalmente es algo que también me satisface.
3: Bueno, pues habrá que esperar hasta mañana, John, para conocer la lista definitiva de los jugadores con los que contará a partir de las 8:30 ante el Castellón. Todo depende de la decisión de Rino Matarazzo. Lo que sí conocemos es el colegiado. Eder Mayo, el colegiado vizcaíno, adscrito al colegio castellano leonés, dirigirá en el césped el choque con Del Cerro Grande en el Bar. Mañana en Zubieta, la apertura de la temporada para el Sanse a partir de las 8:30.
0: Rafa, es que recasco.
3: Suri, gracias.
0: 19:47, dejamos el fútbol, vamos con la pelota. Hablamos de pelota, hablamos de la especialidad del remonte. Hay mar de fondo. Oriamendi se ha mostrado muy crítico con Imanol Ansa después de sus quejas de hace unos días. Jon Hernández, arrachaldeón.
5: ¿Qué tal, Jon? Arrachaldeón.
0: Xavier González, el gerente, ha arremetido y con mucha dureza contra Ansa.
5: Sí, y muestra de ello es que la empresa ha decidido no contar con Imanol Ansa para los campeonatos restantes organizados por la entidad, pese a que, eso sí, mantiene al remontista urnietarra con contrato en vigor. Xavier González, gerente de Oriamendi.
6: Oriamendi considera que no concurren las condiciones necesarias para recuperar la confianza, la normalidad deportiva y profesional, imprescindible para volver a programar ANSA II los campeonatos organizados por la empresa. En consecuencia, y tras una valoración global, serena y meditada de la situación, Oriamendi ha adoptado la decisión definitiva de no convocar ANSA II para los campeonatos restantes organizados por Oriamendi.
5: Xavier González ha desmentido algunas de las afirmaciones que hizo ANSA hace casi una semana, como por ejemplo que siempre ha actuado por el remonte, que no van a conseguir alejarle del remonte y que tiene derecho a participar en el individual por los resultados obtenidos en la cancha. La empresa cree que sus comportamientos no han sido los correctos y que el comportamiento es tan importante como los resultados deportivos.
6: El rendimiento deportivo no es el único criterio. Los valores, el compromiso, el comportamiento profesional y la honestidad de un pelotari son igual o más importantes. Aún así, eso no significa excluirlo de toda actividad deportiva. Podrá ser programado en festivales y partidos de empresa cuando corresponda, como demuestra su convocatoria para competir el próximo 6 de septiembre en Cesto.
5: Sobre la potente y contundente acusación que hizo el urnietarra sobre el hecho de que Endika Barrenechea, su máximo rival por las chapelas, sea hijo de José Mari Barrenechea y que eso hubiese influido en la decisión, pues la empresa ha dicho que consideran deleznable, ruin e indigna esta acusación.
6: Que atribuye nuestra decisión a supuestos intereses personales o familiares de José Mari Barrenechea y Endika Barrenechea. Después de tantos años de relación profesional, consideramos deleznable, ruin e indigna una insinuación de semejante gravedad, formulada además sin aportar prueba alguna que la sustente. Una cosa es discrepar de las decisiones de Oriamendi y otra muy distinta, poner en cuestión la integridad personal y profesional de dos personas atribuyéndoles intereses particulares que no se acreditan de ninguna manera. O sea, es una afirmación que retrata a Imanol Ansa.
5: Xavier González ha razonado y ha argumentado su decisión basándose en algunos hechos que han ido ocurriendo a lo largo del año con el remontista Urnietarra. Discrepancias en temas económicos, discrepancias y mensajes con el botiguero de Remontari, incomparecencias a partidos, el hecho de utilizar un material diferente al de los otros remontistas, comportamientos poco profesionales dentro de la pista como tirar un set y reuniones con otros remontistas para adoptar posturas contrarias a la empresa. Especialmente llamativos los mensajes hacia el botiguero y la actitud hacia la empresa.
6: En el tema del remonte, considero que entiendo bastante más que tú. Palabras dedicadas al que iba a ser su botillero. No sé si tú ahí me puedes aportar diciéndome cómo tengo que jugar. Mira, yo ahora mismo me siento el mejor. El capitán botillero había aceptado inicialmente su función, pero después de recibir estos mensajes, pues decidió apartarse y así se lo comunicó a la empresa. Cuando el capitán botillero comunicó que trasladaría lo sucedido a Oriamendi, Ansa le pidió que no revelara íntegramente el contenido de la conversación y planteó ofrecer a la empresa una explicación más neutra. En dichos audios, Ansa II realizó expresiones que evidencian, sobre todo, su actitud hacia la empresa. Y citamos literalmente, ya es que me suda los cojones obviamente.
5: También dice la empresa que no es cierto eso de que no haya gustado que Ansa y varios pelotaris estén tratando de tender puentes hacia otras empresas en busca de que el remonte siga teniendo futuro a partir de enero del 27, que es falso que eso haya molestado. Y de hecho, González cree que la mayoría de acciones que ha cometido el Urnietarra han sido pensando únicamente en sí mismo.
6: O sea, pensando más en sí mismo, en todas las actuaciones que hace, o sea, en todo lo que le pueda favorecer, más que pensar en cuál es la situación que favorece a la empresa, a los patrocinadores, a los compañeros, no. Todo lo lleva a su terreno. O sea, no hace nada que no le beneficie. O sea, no hace ni una acción que puede ser buena para el remonte, pero que me beneficie a mí. Ni una. Y los hechos lo demuestran. O sea, todas las reivindicaciones, quejas, etcétera, son para mejoras personales de Ansa.
5: Y ha concluido la rueda de prensa remarcando su objetivo, el de Oriamendi, de aquí hasta fin de año, hasta enero. No son tiempos nada fáciles para el remonte.
6: Hace falta que sigamos 13, 14 meses, por lo menos el 2026, para ver si aparece otra empresa que tiene el remonte, para ver si podemos negociar con el gobierno vasco, la DIPU, las instituciones, alguien que coja el relevo. Si cerramos ahora, no hay nada que hacer, se va a morir seguro. Y ese ha sido el objetivo de Oriamendi. Dice, y eso se ha trasladado a los pelotaris. Dice, y además les dijimos de forma literal, no me. A ver, urtea, chukun, egiten, dugun. Se lo dijimos a todos los pelotaris cuando les planteamos la situación de 2026.
5: Bueno, pues hasta aquí algunas de las impresiones de Xavier González, gerente de Oriamendi, en la rueda de prensa de esta mañana. Lo dicho, John, decisión definitiva ahora mismo en la empresa y Imanol Ansa no participará en los torneos venideros organizados por la propia empresa.
0: John, es que ricasco. Ahora, todo muy duro, muy duro.

0: Seguimos con más pelota. Recordamos ayer en el Donostia Hiria, ya tenemos finalistas con Ezcurri y Zabaleta, que ganaron 22-21 Altuna y Rezusta. Les espera, como decía, Lasso e Iztueta. Vamos a escuchar a Ezcurria, que recupera la ilusión.
1: Sé que voy con los años para adelante, que cada vez cuesta más, cada vez hay que entrenar más, hay que cuidarse más, pero que quitando una temporada de un par de años o así, que no estaba motivado, ahora me siento motivado, me siento con ganas, me siento que quiero estar aquí, que quiero estar entre los mejores y seguiré partido a partido, entrenamiento a entrenamiento, y ojalá que el viernes pueda rendir bien.
0: Y con esa ilusión, el partido de la final va a ser un regalo.
1: Sí, creo que los tres están jugando muchísimo, Lasso, Iztueta y José, y bueno, para mí un poco regalo, ¿no? Pero bueno, la verdad que ganando, perdiendo, estoy diciendo, últimas semanas, últimos partidos, estoy diciendo, estoy jugando a gusto, estoy en la cancha, me estoy sintiendo cómodo, sé que tengo que mejorar todavía muchas cosas, que no estoy lo ágil pues, como yo que me gustaría, pero si no, creo que estoy gozando bien la pelota, con el gancho estoy cómodo, con la bola también, estoy jugando agresivo y para mí es un regalo, ¿no?, estar el viernes aquí y ojalá que pueda aprovechar.
0: Seguimos escuchando más protagonistas, en este caso a su compañero Zabaleta.
2: Lasso está como un tiro, ya lleva ya varias semanas y meses y esto, Iztueta también, ¿no?, está con una confianza de la leche a pesar de estar jugando muchísimos partidos y la verdad que no les dejan de poner juntos, los dos están en un momento espléndido.
0: Y recordamos también lo que decía ayer Zabaleta, que tuvo que jugar ayer en unas circunstancias un tanto raras que puede afectar quizás a la final.
2: Hemos jugado unas circunstancias bastante difíciles, ya te digo, yo este sudor no sé si había sacado alguna vez, los tacos se me han despegado por completo, por todos los lados, y la verdad que bueno, igual el viernes habrá que pensárselo lo de jugar con muñequeras, a ver si por ese lado estoy un poco mejor.
0: Y le recuerdo también que en la otra final, Salaberria y Vicuña jugarán contra Amiano y Ugartemendia. Y en el apartado de cesta, este domingo tenemos la final del Grand Slam de Guernica, Arratsforuria. Arratsaldeón, cuéntanos.
3: Arratsaldeón, vais, y coincidiendo con el día grande de las fiestas, el día de San Roque se disputará la final del Grand Slam, una cita en la que Barandica y Manzi se enfrentarán a Arquiaga y Unda. Sin duda, este último, el zaguero de Guernica, es la gran novedad de la final. En su primera participación en un campeonato grande en Euskadi, Unda ha logrado el billete a la final junto a Arquiaga. El guernicarra sueña con llevarse la chapela en un escenario muy especial para él.
4: Afronto la final con ilusión, con ganas de llevarme la chapela en mi primera oportunidad como profesional en Euskadi. Fui sorpresa para muchos, pero yo creía en mis posibilidades y aún más estando en la final. Y con un delantero como Aritz Erkiaga, pues yo creo que facilita todo. Llegar a la final ya para mí ha sido un gran logro y yo creo que puedo dar la sorpresa y llevarme la chapela con Aritz. Sería un gran sueño cumplido, además en Guernica, después de tantos años viviéndolo desde la grada.
3: Pues como él decía, en la lucha por hacerse con su primera chapela en la máxima categoría lo acompañará uno de los mejores puntistas del panorama actual, Aritz Erkiaga, aunque no esté en su mejor momento. El mago de Ispaster siempre es peligroso y aún más en Guernica. Barandica y Manzi serán sus rivales en la final del domingo, dos puntistas que vienen de haber pasado duras lesiones en los últimos meses, pero que han vuelto a la cancha con muy buen juego y victorias importantes. En el caso del delantero guernicarra, desde el pasado 10 de julio ha ganado 10 partidos y solo ha perdido uno, al igual que Unda. Barandica juega en casa y por fin quiere ganar una chapela que se le resiste.
5: Con muchas ganas, después del Winter será de los campeonatos que más ilusión me hace. Encima este año que vengo de una lesión y la verdad que no me esperaba estar en muchas finales. Pues mira, partido difícil va a ser. Naric, que bueno, igual no está en su mejor momento, pero siempre es peligroso. Pues supongo que Unda estará encima con muchas ganas. Me gustaría terminar ganando por fin un esto de Guernica, que ya está, creo que va a ser la cuarta o quinta final que voy a jugar en Guernica.
3: El High Alley de Guernica, John, volverá a llenarse hasta la bandera. Todas las entradas en las gradas ya están vendidas y los organizadores han decidido abrir también la parte superior o el palco del frontón, así que el ambiente está asegurado. Solo falta ahora que salga una gran final.
0: Hola, Chesquerri Casco.
3: Bye, agur.
0: Y ya vamos terminando. Hablamos de atletismo, hablamos del Campeonato Europeo al aire libre de Birmingham, porque ayer se diluyeron las opciones de medalla de Asier Martínez en 110 metros vallas y hoy estábamos pendientes de otro navarro. Ane Ormache, Arratsaldeón.
6: Arratsaldeón.
0: Nos referimos a Manu Quijera en el lanzamiento de jabalina.
6: Sí, el Campeonato Europeo de Birmingham se despide el segundo representante vasco tras confirmarse una nueva eliminación. En esta ocasión, la fortuna no ha acompañado a Manu Quijera, quien pone fin a su participación en el torneo tras la conclusión conclusión del segundo grupo de clasificación se ha ratificado que el atleta navarro no accederá a la gran final con un registro de 77,40 metros obtenido en el primer grupo clasificatorio. Sus opciones eran ya mínimas, quedando lejos de su mejor marca personal de este curso, situada en 81,27 metros. Quijera finalizó en la undécima posición del grupo A. Una vez computados los resultados del grupo B, el lanzador ha ocupado la 18ª plaza de la general y sus otros dos intentos fueron de 76,49 y 76,76 metros, siendo el primero el más destacado de su serie con 77,40 metros. Si podemos sacar algo positivo, sería que este registro ha sido su mayor distancia en su campeonato continental. Únicamente tres atletas han logrado la clasificación directa, o lo que se le dice como la Q mayúscula, al superar la barrera de los 82 metros exigidos.
0: Y vamos a ver si tenemos más suerte a partir del sábado con nueva participación de los vascos o vascas.
6: Sí, recordemos que la nómina vasca en Birmingham se completará también el sábado con la gasteiztarra Tessie Bosele en el salto de longitud y con la primera ronda de los relevos 4x100, la vizcaína Aitana Rodrigo con el equipo femenino a la 1:40 y el guipuzcoano Andoni Calvano con el masculino a las 2. El domingo se disputará la final en la modalidad mixta, además de la femenina y la masculina. Aún no se sabe si competirán o no, pero seguiremos muy atentos a toda la actualización de los nuestros en este europeo de Birmingham.
0: Ares, qué ricasco.
6: Sorry.
0: Y en materia de ciclismo, les recuerdo que hoy la victoria en la Vuelta a Portugal, séptima etapa, correspondido a Adrià Pericas de UAE. Sexto ha sido Murgaldai, que es séptimo en la clasificación. Séptimo en la clasificación general. Aquí alguien que nos dice, ¿y qué pasa con Aguer? Parece que va a fichar por la Real Sociedad. Pues parece que va a fichar, pero está todavía por decidirse, por hacerse oficial. Vamos a ver. Nada más, hasta aquí el Tiempo del Deporte en esta segunda edición de Quirola al Día, correspondiente al jueves 13 de agosto. Les dejamos ahora con Gambara. Agur.

0: algo espectacular, parecía una peli de Star Wars, no me lo esperaba tan chulo.
1: Flipante, porque parece que estamos en un planeta, no sé, distinto. ¡Uah! Indescriptible.
2: Me ha sorprendido lo que hace la naturaleza, una barbaridad.
3: Arratsaldeón, único, impactante, espectacular, increíble, son algunos de los adjetivos que ustedes han usado para definir el eclipse solar total que ayer presenciamos. Un evento único que sorprendió a quien no sabía qué esperar, a quien conocía cada detalle y también a quien miraba de reojo. Y es que el día que tuvo dos noches nos dejó a todos una fotografía de esas difíciles de olvidar. El gobierno vasco pone pie en la pared y se reafirma en su postura. No va a aceptar derivaciones forzosas de menores migrantes en Ceuta hasta agotar todas las vías posibles para facilitar la reagrupación familiar de estos menores. Tras la reunión de esta mañana entre el gobierno central y las comunidades, se ha acordado celebrar una conferencia sectorial el próximo 27 de agosto para abordar la situación. Isaro Baza.
4: Mensaje claro del gobierno vasco: Euskadi no aceptará derivaciones de menores impuestas, improvisadas y sin garantías. La solución no pasa por trasladar, insisten, a estos niños y niñas de un territorio a otro. Fijan su prioridad, piden al gobierno central que agote primero todas las vías administrativas para reunificar a estos menores con sus familias. Euskadi es y será solidaria, pero recuerdan, el sistema vasco de acogida supera sus capacidades. Vizcaya, por ejemplo, acoge 239 niños más de lo que prevé su red. Director de Infancia y Adolescencia, Chema Esquerra, diputada general de Vizcaya, Elizabeth Echanove.
5: Euskadi no aceptará derivaciones impuestas, improvisadas o sin garantías.
6: Actualmente tenemos acogidas a 584 personas y nuestra capacidad es de 345 plazas.
3: Sepan que desde septiembre el gasoil se beneficiará de 20 céntimos de rebaja por el aumento del precio del mismo. Queda así anulada la retirada de la rebaja fiscal puesta por el gobierno, aunque este descuento tan solo se aplicará al diésel, no así a la gasolina. Alex Peral.
7: Sí, la subida interanual del 15,7% en el diésel ha sido la causa por la que el gobierno ofrecerá esos 20 céntimos por litro de colchón, volviendo de esta forma a las primeras medidas anticrisis tomadas para paliar la grave situación geopolítica del estrecho de Hormuz. Es ese, por tanto, uno de los motivos del encarecimiento del diésel, que ya se sitúa en varias gasolineras por encima de los 2 euros por litro. El otro factor nos lo daba Ander Garrido, responsable de comunicación de la red de estaciones del Servicio Vasca EisiGas.
8: Nosotros no echamos petróleo crudo en el depósito, echamos gasolina o gasóleo, que son productos refinados. Y precisamente el mercado del diésel está mucho más tensionado que el de la gasolina porque hay problemas en la capacidad de ese refino. Eso hace que el mercado del diésel esté sufriendo muchísimo más.
7: Esta medida solo estará disponible para el diésel, ya que la gasolina ha subido un 7,5%, lejos de los 15 que permiten activar la cláusula salvaguarda del plan de respuesta.
3: Y nos vamos hasta la calle para ver cómo se está viviendo esta jornada de alerta amarilla por temperaturas altas persistentes. A esta hora se nota que el calor empieza a remitir. Estela del Barrio, Arratsaldeón.
9: Arratsaldeón, Sarai, si ahora mismo nos encontramos en la Gran Vía de Bilbao y la temperatura ya ha empezado a descender ligeramente. A esta hora el termómetro marca 28 grados, pero gracias a una brisa maravillosa podemos respirar un poquito, porque desde luego que durante el día la situación ha sido muy diferente. Hemos podido recoger algunas voces que nos cuentan que ha sido un día muy sofocante, con mucho calor, y que desde luego está siendo uno de los veranos más calurosos que recuerda la gente.
10: Bueno, a mí me ha pillado currando, ahí se estaba bien, pero en el momento en el que he salido he dicho, uff, estaba mejor en el curro, casi que me quedo por ahí.
11: Uff, demasiado calor, no estamos acostumbrados a esto, ¿eh?
12: Pero es hot, es quite warm today.
13: So you don't want it to be too hot.
10: Sí, para mí ha sido de los peores veranos que he pasado de calle.
9: Se espera que de cara a mañana y el fin de semana la situación sea diferente.
3: Vamos con la información del tráfico, porque continúan los problemas en el peaje de Irún sentido Bayona. Javi San Martín, Arratsaldeón.
14: Sí, Arratsaldeón, esas retenciones de 14 kilómetros se resisten a descender, a bajar. Tenemos en la AP8, en ese peaje de Irún en sentido Bayona, 14 kilómetros de tráfico completamente parado. Estamos hablando de una zona entre Irún y Rentería prácticamente, pero es que las vías alternativas tampoco presentan mejor cara a esta hora. La Guipúzcoa 636 entre Irún y Lezo es toda una retención, según nos informan desde la Archancha, y incluso la gente está empezando a utilizar vías secundarias, la Guipúzcoa 2134, en la zona entre Elizalde y la zona del Alcampo, más o menos. Bueno, pues también ahí se van a encontrar con el tráfico completamente colapsado. No queda más que pedir paciencia, porque toda la zona de Irún ahora mismo está muy, muy, muy complicada la circulación.
3: Repasamos ahora el pronóstico del tiempo con Euskalmet. Maialen Iza, Arratsaldeón.
15: Arratsaldeon, la tarde está siendo calurosa, sobre todo en Álava y Navarra, pero ya ha entrado el viento del noroeste y durante las próximas horas irá ganando fuerza. En general seguirá soleado, pero en el interior se formarán nubes de evolución que pueden dejar algún chubasco aislado y al final del día en la vertiente cantábrica aparecerán algunas nubes bajas. De modo que en el sur todavía seguirá haciendo calor, pero iremos notando el viento del norte. Mañana empezarán a bajar las temperaturas y el ambiente estará algo más revuelto. Por la mañana y parte de la tarde se mantendrá el tiempo tranquilo, con máximas que se quedarán por debajo de los 30 grados en la mitad norte. En el sur rondarán los 32-35 grados. Luego, a medida que avance la tarde, las nubes irán en aumento y para el final de la tarde se pueden dar chubascos tormentosos, que puntualmente podrían ser fuertes y con viento muy racheado. De modo que mañana no hará tanto calor, pero aumentará la inestabilidad.
16: A las 8 y 6 minutos con Arantxa Prado y Alberto Zubeldía en el control técnico, ampliamos. 24 horas después, todavía lo vivido ayer sigue siendo tema de conversación en casa, el bar o en el trabajo. Y es que el eclipse solar total que vivimos ayer dejó sin palabras incluso a los más escépticos. La noche, durante unos segundos, se apoderó de todo. Nos hizo detenernos en ese instante y levantar la vista del suelo para observar que tan solo somos un pequeño grano de arena en el universo. La falta de luz hizo que las emociones más reales e inesperadas brillasen en el día que se recordará por ser el día que tuvo dos noches. Estas, algunas de las reacciones que los micrófonos de Radio Euskadi repartidos por todo nuestro territorio captaron minutos después de llegar a la totalidad del eclipse.
17: Ha sido mi primera, no sé si mi última vez, pero una experiencia sobrecogedora, creo que es la palabra, único.
18: No vamos a volver esto en la vida.
19: Todo lo que decían que había que ver es que lo hemos visto, las perlitas, eso, sí, sí. La corona, todo, pero ha sido perfecto.
20: La luz es irreal.
21: Desde Cáceres hasta Vitoria, cada kilómetro ha merecido la pena.
0: Algo espectacular, parecía una peli de Star Wars, no me lo esperaba tan chulo.
1: Flipante, porque parece que estamos en un planeta, no sé, distinto.
11: ¡Uah! Indescriptible.
2: Me ha sorprendido lo que hace la naturaleza, una barbaridad.
16: Por nuestra parte, desde esta redacción, agradecerles la confianza depositada en nuestra sintonía en Radio Euskadi para vivir a través de las ondas una experiencia que queda ya en el recuerdo de todos. Un evento en el que se remarcó la importancia del uso de gafas homologadas para evitar daños oculares. Desde ayer hasta hoy, Osakidetza ha atendido a 59 personas en el servicio de oftalmología de urgencias. Por territorios, la mayoría de esas atenciones se han realizado en Vizcaya con 31, seguida de Araba con 15 y 13 en Guipúzcoa. Todas las lesiones atendidas son leves, pero tengan en cuenta que estas lesiones pueden aparecer en las horas y días posteriores al eclipse. Ane Goñi.
22: Manchas negras o luces en la visión, picor en los ojos, son algunos de los síntomas que presentaban quienes esta noche han acudido a las urgencias de la atención primaria o de los hospitales vascos. A priori, síntomas leves o muy leves, pero todos han sido derivados a los servicios de oftalmología para revisar la retina y comprobar que no haya habido daños por el eclipse. Arantxa Aguillo, jefa del Servicio de Urgencias Generales del Hospital Donostia, en Radio Euskadi.
23: Pues la mayoría alteraciones visuales en forma de como visión de lucecitas, como chispitas en el campo visual, alguna mancha también, pues es una mancha negra en el campo visual, y luego también hemos visto un poco de picor en los ojos o molestias muy leves.
22: Atención a los síntomas que pueden aparecer también en los próximos días.
23: Sobre todo la aparición de una mancha negra en el campo visual, ese es un poco el síntoma de más alarma, pero luego hay otros un poco más sutiles, que es como que no percibamos bien los colores o que las líneas no las veamos rectas, sino que veamos como distorsión en las líneas. Y luego pues cualquier alteración visual también, ¿no? Si lo que vemos son esas lucecitas que te decía, como de destellos o deslumbramientos, también habría que consultar.
22: El protocolo de Osakidetza para atender a pacientes por la exposición al eclipse estará operativo durante 30 días.
16: Pese al gran volumen de desplazamientos que hubo y la gente que acudió a los distintos puntos de nuestra geografía a observar el eclipse, el balance que hacen desde el gobierno vasco en esta jornada es positivo. Tan solo se produjeron algunas retenciones sobre las 10 de la noche. Una vez finalizado el eclipse, además, se realizaron 8 rescates de montaña relacionados con el eclipse. Y es que lo vivido ayer y la resaca emocional que arrastramos ha despertado en muchos y muchas una nueva afición que desconocían. Con la mirada puesta ya en el año que viene y en el eclipse solar total que se podrá ver desde Huelva, a un año vista ya está casi todo ocupado y lo poco que queda se oferta a precios desorbitados. Javi Cuesta.
24: Llamamos a un conocido hotel de Málaga para conocer la situación y la sorpresa nos la llevamos ambos.
25: Bueno, estoy metiendo y tenemos el hotel lleno. ¡Qué fuerte! Se nos ha llenado de reservas online.
4: de 80 habitaciones. Madre mía, qué fuerte. Me he quedado alucinada la primera vez que veo algo así. Vaya, muy fuerte.
24: Hoteles, apartamentos y campings del sur de Andalucía, Ceuta, Melilla y el norte de Marruecos cuelgan ya el cartel de no disponible.
5: Estamos recibiendo muchas peticiones, especialmente para 5 y 7 días, desde hace 2 meses atrás, sobre peticiones para esa fecha. Una cantidad bastante grande, sí, desproporcionada.
6: Llevan meses pidiéndonos reservas. Hay gente que quiere pagar ya, que quiere reservar, sí, tenemos un montón. Y nos llaman constantemente.
24: Encontrar dónde dormir es ya misión imposible. 4 noches, 2 personas en Málaga, difícil por menos de 800 euros. Todavía más complicado según nos vamos acercando a Tarifa. Ver el eclipse no baja de 2.000 euros y no sorprende ver que algunos hoteles alcanzan ya los 6.000. Repetimos, por 4 noches, 4 noches que en el Peñón de Gibraltar se podría hospedar una pareja por 13.000 euros. Aunque si vas en familia, eso sí, habrá que desembolsar 27.000. Son las únicas opciones en cuanto a vivienda turística y la única opción en Melilla, la habitación en hotel, ya no quedan. La opción más económica, el camping. En Marruecos, frontera con Ceuta, por 30 euros. Te dejan colocar tu tienda de campaña las 4 noches.
16: Y es precisamente con la vista puesta en esos eclipses que te están por venir en 2027 y 2028 el motivo por el que muchos y muchas se están preguntando por si es posible reutilizar las mismas gafas o no. Recordemos que mirar al eclipse sin la protección adecuada puede causar graves daños oculares. Por ello, ante la duda, lo más seguro es desechar las gafas. Javi San Martín, Arratsaldeón.
14: Sí, Arratsaldeón, aunque hay expertos que aseguran que las gafas pueden durar hasta 3 años si se conservan correctamente, lo cierto es que no deja de ser una imprudencia pensar que las gafas de este año las vamos a utilizar en eclipses futuros, por varios motivos. Primero, por la caducidad de los materiales. Estas gafas no están hechas para durar, sino para que sean seguras para el evento para el que se crearon, el de ayer, y no mucho más allá. Y en segundo lugar, porque las condiciones en las que habría que conservarlas para alargar su vida útil son poco menos que condiciones de laboratorio. Habría que conservarlas en un lugar seco y alejado de temperaturas elevadas, porque el calor o la humedad pueden afectar a su estado. Lo ideal sería meterlas dentro de un sobre, encima del que no deberíamos poner nada, no guardarlas debajo de un libro o en un sitio donde puedan quedar aplastadas, sino que estén lo más lisas posible por sí solas. Y esto así durante 3 años. Como la realidad de nuestras casas parece que es bien distinta, si optan por deshacerse de ellas hay que tener en cuenta que no van en el mismo contenedor la montura, que generalmente es de cartón, que los filtros, que deben ir al contenedor de residuos generales porque no son reciclables. Así que antes de tirarlas hay que separar bien los componentes. Aún así, si consiguen que duren para el eclipse del año que viene y quisieran usarlas, antes deberían revisarlas concienzudamente para evitar usarlas en caso de desgaste del material, de la aparición de poros en los filtros, de roturas, rayaduras o perforaciones. Y todo esto pensando que, de todas maneras, el año que viene seguramente nos van a dar gafas nuevas y gratis. En resumen, lo mejor es guardarlas como un bonito recuerdo mientras duren.
16: El gobierno vasco pone pie en la pared y se reafirma en su postura. No va a aceptar derivaciones forzosas de menores migrantes de Ceuta hasta agotar todas las vías posibles para facilitar la reagrupación familiar de estos menores. Tras la reunión de esta mañana entre el gobierno central y las comunidades, se ha acordado celebrar una conferencia sectorial el próximo 27 de agosto para abordar la situación. Isaro Baza.
7: Euskadi dice no a un reparto de menores impuesto y sin organización. Lo decía Chema Esquerra, director de Infancia y Adolescencia del Gobierno Vasco.
8: Euskadi no aceptará derivaciones de menores impuestas, improvisadas o sin garantías. La solución no puede pasar trasladar a los menores de un territorio a otro.
7: Por ello, el Gobierno Vasco insiste en su propuesta, agotar todas las vías administrativas para unificar con sus familias a los niños y niñas llegados a Ceuta.
8: Antes de cualquier derivación, entendemos que el Estado debe de agotar todas las vías para localizar a sus familias, todas las vías para valorar una posible reunificación.
7: Euskadi es y será solidaria, decía, pero se insiste, el sistema de acogida vasco supera ya sus capacidades. Esquerra no ha dado el dato conjunto de la CAP, pero Vizcaya acoge a 239 niños más de lo que permite su red. Diputada General Elizabeth Echaroven Boulevard.
20: Estamos muy por encima de nuestras posibilidades. Actualmente tenemos acogidas a 584 personas y nuestra capacidad ordinaria es de 345 plazas.
7: Recordemos que el verano pasado se aprobó un decreto por el que los territorios no pueden negarse a acoger menores. La posición del Gobierno Vasco ha sido criticada por Sumar. Su portavoz, Jon Hernández, recrimina al PNV que no se está quedando lejos de Vox en su discurso migratorio.
16: El Gobierno refuerza su postura respecto a la devolución de las personas que entraron de manera irregular en Ceuta y eleva hasta casi los 1.900 la cifra de menores no acompañados presente en la ciudad de Ceuta. Así las cosas, los populares dicen que no van a participar en la conferencia sectorial del próximo 27 e insta al Ejecutivo Sánchez a que busque a las familias de estos menores. Madrid, Mikel Arregui.
3: Sí, el gobierno se topa con las primeras pegas para el reparto de menores. Las comunidades del PP, la mayoría, se han mostrado contrarias a debatir este punto en la conferencia sectorial de infancia que a finales de este mes sentará en una mesa al gobierno con las autonomías. Los populares esquivan el tema porque quieren a todos los menores de vuelta. Jaime de los Santos.
9: Que los menores tienen que ser devueltos a su país de origen, que no están mejor en ningún lugar que con sus familias y que lo que no tendría que haber ocurrido es que se les hubiera permitido saltar la valla.
3: A pesar de la oposición del PP, el reparto de los menores es por ley obligatoria para las comunidades. Aún así, desde el gobierno, Fernando Grande Marlaska exhibe sintonía con los populares sobre qué es lo que hay que hacer con la mayoría de ellos.
10: Y saben, lo saben todos ellos, que desde luego el que no tiene derecho a residir aquí, y es la inmensa mayoría, van a regresar a Marruecos a la mayor inmediatez.
3: Marlaska ha actualizado los datos de menores que hay en Ceuta. Las autoridades han registrado ya 1.900 niños y niñas y apuntan a que pueden ser cerca de 5.000 el total de los inmigrantes que siguen en las calles de la ciudad.
16: Margarita Robles no acudirá el próximo 18 de agosto al Senado para dar explicaciones por lo ocurrido en Ceuta porque dice que no ha tenido tiempo suficiente para preparar su comparecencia. La ministra de Defensa, por el contrario, sí comparecerá a final de mes en el Congreso. Por su parte, Marruecos, ante una posible nueva entrada masiva el próximo 15 de agosto, ha comenzado a militarizar su frontera y a instalar rollos de alambre con elementos afilados en la valla, Miquel.
3: A pesar de que el PP anunciara su comparecencia para la semana que viene, Margarita Robles, por carta, ha informado al presidente del Senado de que no acudirá a la cita. Pide más tiempo para prepararse, aunque subraya su plena disposición a dar explicaciones a partir de septiembre. Desde el gobierno, Fernando Grande Marlaska reiteraba que están preparados para dar todas las explicaciones.
10: Nosotros en ningún momento hemos omitido esa obligación. Y somos los primeros interesados y que ya pusimos y dijimos nuestra voluntad, nuestra intención de comparecer ante el Parlamento, ante el Congreso de los Diputados, y se han fijado ya días al respecto.
3: Y los días serán la última semana de este mes, cuando el propio Marlaska, Robles, Bolaños y Álvarez acudan al Congreso a dar todas las explicaciones. Mientras, el gobierno sigue incrementando la seguridad en Ceuta y en Melilla, a pesar de que el riesgo de un nuevo asalto este fin de semana vaya bajando. Interior envía 45 policías más a Ceuta y un equipo de extranjería para avanzar en las expulsiones, mientras que la Guardia Civil ha desplegado otro flotador en Melilla para impedir la entrada de migrantes a nado.
16: La rebaja al gasoil subirá a los 20 céntimos a partir de septiembre tras dispararse su precio. El fin de las rebajas fiscales puestas por el gobierno se encontraba en su fase de retirada, pero el aumento del precio del gasóleo, que registró una subida interanual de precios del 15,7% en julio por encima del umbral del 15%, activa de forma automática la cláusula de salvaguarda del plan de respuesta. Una rebaja que se aplicará tan solo al diésel, no así a la gasolina. Alex Peral, Arratsaldeón.
12: Arratsaldeón, sí, porque la gasolina ha subido un 7,5%. Por tanto, lo que preocupa ahora es el diésel, que duplica esa cifra y donde se han podido llegar a ver por encima de los 2 euros el litro en varias gasolineras. Pero ¿cuáles son los factores principales de esta subida? El primero, lo conocemos todos, la crisis geopolítica del Estrecho de Hormuz. El segundo nos lo explicaba en Distrito Euskadi Ander Garrido, responsable de comunicación de la red de estaciones de Servicio Vasca Isigas.
13: Nosotros no echamos petróleo crudo en el depósito, echamos gasolina o gasóleo, que son productos refinados. Y precisamente el mercado del diésel está mucho más tensionado que el de la gasolina porque hay problemas en la capacidad de ese refino. Eso hace que el mercado del diésel esté sufriendo muchísimo más.
12: El gobierno, por tanto, vuelve al comienzo de las medidas anticrisis con los 20 céntimos por litro de colchón en el gasóleo y de esta forma activa la cláusula salvaguarda del plan de respuesta.
13: A partir de julio comenzó esa retirada progresiva de ese escudo, pero esa especie de airbag que incluía no se había activado hasta ahora porque el aumento interanual de los precios no había superado el 15%. Ahora es un 15,7% y por eso en septiembre la reducción fiscal pasa automáticamente a 20 céntimos otra vez.
12: Por su parte, la Fiscalidad Española en el diésel prevé una bajada de 10-15 céntimos tras el verano, aunque serán el Estrecho de Hormuz y la disponibilidad de productos refinados los que dicten sentencia de si bajan los precios o no.
16: Y un día más miramos a los incendios que continúan activos. Huelva cumple hoy una semana desde que se iniciase el fuego de niebla que ha arrasado ya más de 31.000 hectáreas y que cuenta con 31 medios aéreos en los trabajos de extinción de un incendio que está siendo difícil de controlar. Tampoco da tregua al fuego en Huesca, donde la situación se ha complicado con 8.000 hectáreas calcinadas y el incendio acercándose a San Juan de la Peña, donde la UME ha retirado ya bienes históricos del monasterio. En total, el terreno quemado en España ha crecido un 19% en la última semana, la tercera peor del año. Estela
0: del barrio. Arratsaldeón.
15: Arratsaldeón, el incendio de Riglos en Huesca se está complicando tras haber vivido una noche muy compleja. El fuego ya ha arrasado 8.000 hectáreas y en estos momentos un hombre de 28 años se encuentra detenido como presunto autor de este incendio. El consejero de Medio Ambiente de Aragón, Luis Biendicho, ha señalado que las altas temperaturas no están ayudando a poder contener las llamas, por lo que se está trazando una nueva estrategia.
17: La situación pues ha complicado un poco esta mañana porque realmente ha habido una lengua de fuego que ha llegado hasta el muro del espacio natural protegido y está saltando en esa zona. Entonces estamos trazando una nueva estrategia pues para la defensa fundamental del monasterio nuevo, del monasterio viejo y de Santa Cilia de Jaca.
15: El avance de las llamas ha obligado a que la UME entre el monasterio de San Juan de la Peña para poner a salvo sus bienes históricos y también evacuar este jueves a unas 300 personas en las localidades de Santa Cruz de las Heros y Vinacua. Y hoy se cumple una semana del incendio forestal de Niebla en Huelva, el incendio más complejo y uno de los más devastadores que ha sufrido Andalucía en los últimos años. Estos días les hemos estado contando todas las actualizaciones del incendio y es que la superficie afectada sigue avanzando. Ya son más de 30.000 hectáreas calcinadas y ha alcanzado también la provincia de Sevilla.
0: 9 sindicatos de bomberos han llamado hoy a la huelga tras no llegar a ningún acuerdo con el ministro del Interior francés con el que se han reunido este mediodía. Ante la situación crítica que está viviendo el país y tras un verano con grandes fuegos e incendios, la huelga se llevará a cabo a finales. Se han reunido este mediodía. Ante la situación crítica que está viviendo el país y tras un verano con

0: Tenemos más y más ejerciendo nuestra profesión. No se pueden agradecer con medallas y aplausos. Eso no queremos. Lo que necesitamos son acciones concretas. Necesitamos que se nos tenga en cuenta. Ante las últimas catástrofes, los bomberos apelan a replantear el sistema de seguridad civil francés. Estamos al límite, estamos tirando de la cuerda. Tenemos acontecimientos cada vez más fuertes como incendios, tempestades y no llegamos. Con lo de Gijón, todos hemos tenido que ir a apagar el incendio. Se ha abusado y se ha usado demasiado del sistema de seguridad civil francés. Hoy los bomberos en huelga han seguido trabajando con un brazalete. Hoy los bomberos en huelga han seguido trabajando con un brazalete en signo de protesta. Pero para la próxima cita del 29 de septiembre piensan intensificar la movilización.
1: Farage está jugando hoy en las urnas su reelección como diputado en unas elecciones parciales que él mismo provocó para desviar la atención de la investigación por una donación de 5 millones de libras recibida por un criptomillonario poco antes de las elecciones generales. Tras conocerse la noticia, dimitió para impedir que continuase la investigación para volver a presentarse ahora como candidato y comprobar si sigue contando con el apoyo de sus votantes. Ana Roteta.
2: El líder populista de ultraderecha, Nigel Farage, se enfrenta hoy a unas elecciones parciales que él mismo ha provocado en su circunscripción. Dimitió el mes pasado para tratar de evitar un escándalo relacionado con sus finanzas, cuando el Parlamento abrió una investigación sobre donaciones que recibió poco antes de las elecciones generales. Los principales partidos políticos decidieron no presentar candidatos para no entrar en el juego de Farage, y su principal rival hoy es un humorista que se presenta como el conde cubo de basura, y no es el único humorista entre los 34 candidatos en estas elecciones parciales, la cifra más alta de la historia del Reino Unido. Todo apunta a que Farage ganará con facilidad, pero la propia elección podría acabar convirtiéndose en una parodia y Farage podría salir políticamente debilitado. Además, si tal y como se prevé recupera su escaño en el Parlamento de Westminster, la investigación sobre sus finanzas continuará y si finalmente fallan en su contra, es posible que tenga que enfrentarse a unas segundas elecciones parciales.
1: Y a las 8 y casi 25 minutos repasamos otras noticias en formato breve con Javi San Martín, Arratsaldeón.
3: Arratsaldeón.
1: Descarrila un tren en el sur de Inglaterra.
3: Por el momento se descarta que haya muertos o heridos graves. El accidente ha tenido lugar en Sussex. El convoy se componía de 8 vagones que fueron los 3 vagones de cola los que descarrilaron y acabaron volcados de lado sobre la vía por razones que todavía se desconocen. Una imagen de un helicóptero y transmitida por la BBC muestra 3 vagones volcados y personal de emergencias ha encaramado la parte de arriba de los vagones en busca de heridos. Se ha desplegado en la zona varios helicópteros más para posibles traslados urgentes. Algunos pasajeros han abandonado los vagones sangrando por cortes, pero por su propio pie, y algunos diarios británicos hablan ya de que al menos 40 pasajeros viajarían en esos vagones volcados. El accidente se ha producido en el día más caluroso del año, en 2026, con termómetros que han alcanzado los 38 grados en la zona del accidente.
1: La policía de Argelia desmantela una red transnacional de tráfico de migrantes.
3: Una red que se dedicaba al tráfico de migrantes irregulares, cuyos miembros aprovechaban el movimiento para traficar además con drogas y blanquear dinero, según la policía judicial del país magrebí, que asegura que llevaba 6 meses de investigación sobre los responsables de la banda. Las investigaciones han revelado además que se dedicaban de manera especial al tráfico de migrantes por vía marítima, por lo que además de las detenciones se han incautado 2 barcos que usaban para el tráfico de personas, una cantidad de dinero que no ha sido detallada y varios recibos de pago que entregaban a las víctimas. Esta operación viene precedida de una anterior en la que a finales del pasado mes de julio fueron detenidas en Orán 48 personas, miembros de una banda dedicada a la organización de traslados irregulares para migrantes.
1: Las erupciones de Etna acumulan 1,000 vuelos cancelados en Sicilia y un impacto económico de 24 millones de euros.
3: Sí, las últimas erupciones del volcán han obligado a cancelar 1 millar de vuelos y a desviar otros 350 en Sicilia desde el día 6 de agosto. El aeropuerto de Catania ha permanecido cerrado durante la mayor parte de esos días y las previsiones ahora mismo es que siga así al menos hasta las 8 de mañana de mañana viernes. Se calcula que 100.000 pasajeros se han visto afectados por el cierre del aeropuerto y que el impacto económico podría llegar ya a los 24 millones de euros según la Asociación del Sector Turístico. Hay 3 aerolíneas de bajo coste que operan especialmente en Catania y que han desviado vuelos a otros aeropuertos de la isla, pero advierten de que los pasajeros deben esperar importantes retrasos, en el mejor de los casos, o cancelaciones y desvíos. Algunos viajeros se han visto obligados a pasar la noche en las instalaciones aeroportuarias y otros a buscarse la vida para coger otros medios de transporte con los que llegar hasta aeropuertos alternativos.
1: Colombia actualiza la cifra de fallecidos en el terremoto mientras Donald Trump quiere desatar en el país una redada antidroga.
3: Sí, son 273 personas las que oficialmente se dan ya por fallecidas en Colombia tras el terremoto del lunes y 377 las que permanecen todavía.

0: En paradero desconocido, según cifras oficiales que se han dado a conocer esta tarde. Han pasado ya 72 horas del seísmo y las esperanzas de localizar a personas con vida entre los escombros decaen rápidamente. Aún así, socorristas estadounidenses han llegado a Colombia para ayudar en las tareas de rescate, pero no es socorro lo que quiere enviar Donald Trump, sino armas. El recién elegido presidente Alberto de la Espriella ha autorizado operaciones militares conjuntas con Estados Unidos en Colombia para acabar con lo que los yanquis llaman narcoterrorismo, lo mismo de lo que acusaban a Venezuela y que motivó el secuestro del presidente venezolano Hugo Chávez.
1: Y la última noticia nos lleva a Noruega, donde una persona ha sido multada por despertar a un oso polar con la sirena de un barco.
0: Y le han caído 50.000 coronas, unos 4.600 euros. El incidente se produjo en un transbordador que viajaba por el archipiélago de Svalbard, situado en el círculo polar ártico y bajo soberanía noruega, cuando los pasajeros vieron al animal durmiendo en tierra. Según el gobernador de las islas, en ese momento una persona de a bordo hizo uso de la sirena, despertó al oso y este, suponemos que cabreado, se movió a otro sitio. Varios pasajeros informaron al gobernador del incidente, que ha considerado que fue molesto para el oso y que además fue intencionado, de ahí que emitiera una multa por violar las leyes medioambientales, que ya ha sido pagada por el infractor.
1: Y volvemos a actualizar la situación en carreteras. Les recordamos que está siendo una jornada altamente compleja, especialmente la AP8 a la altura del peaje de Irún sentido Bayona. Vamos a actualizar esta información. Alex Peral, Arratsaldeon.
2: Arratsaldeon, bai. Pues incidencias reseñables no en carretera, pero hay que seguir pidiendo precaución. En la AP8, en el peaje de Irún sentido Bayona, hasta ahora se registran ya 14 kilómetros de retenciones. Retenciones que llegan, para que nos hagamos una idea, hasta Errenteria. La Guipúzcoa 636 entre Irún y Lezo también se encuentra colapsada, además del resto de vías secundarias de la zona. Por tanto, tengan precaución si circulan por esos puntos.
1: Y acabamos con otro apunte en página internacional, porque un incendio descontrolado cerca del complejo turístico de Sibiri, en la península griega de Halikidiki, ha llevado este jueves a las autoridades a organizar una evacuación por mar, mientras más de 140 bomberos tratan de contener las llamas apoyados por 16 medios aéreos. Al menos 150 personas han sido evacuadas hasta el momento. Y así llegamos al cierre de esta edición de Gambara. Les esperamos mañana a partir de las 7 de la tarde con más información, con más actualidad, aquí en Gambara de Radio Euskadi. 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

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Aún sorprendidos con las maravillas de la naturaleza, pero despojados ya de las gafas que solo nos dejaban ver el eclipse, aquí llega un día más Cultura.eu, con las gafas de la cultura, las que nos permiten ver, leer, sentir, pensar, reflexionar y sobre todo disfrutar de muchas y muchas propuestas que nos rodean. Hoy también traemos unas cuantas. ¡Arrancamos!

Y es la melodía de Sune y su Kantauri la que nos trae hoy hasta este espacio de cultura, porque Josune Arakistain, que ya estuvo en Iruña antes del verano, ha pisado ya Gasteiz en sus fiestas, pisa hoy escenario en Donostia, en Sagüez, con su triquitisha y su electrónica. Y continúa así su camino en solitario tras Unza y que emprendió con ese álbum que publicó a finales del 24, Amain Eman. Dejarse llevar significa ese título, fluir. Y en eso sigue Arakistain, dando rienda suelta a la creación. En la programación pirata hoy, por cierto, Sua y Spalak.

Extracto del último concierto dirigido por Juanjo Mena en la Quincena Musical Donostierra, que terminó con una gran ovación al director vitoriano. Y es que no podía ser de otra manera, aplausos para despedir a este maestro que, como saben, se retirará de los escenarios a final de año, una decisión que toma debido al avance de su Alzheimer.

0: Con este ritmo prepararán limonada en el Palacio Euskalduna de Bilbao, Ugaitz Alegría y María Cruikshank. Sukua es el título de su propuesta, que se podrá disfrutar entre el 23 y el 29 de agosto dentro de la programación que Euskalduna tiene para Aste Nagusia. Es el único espectáculo íntegramente en euskera que se podrá ver. Una cita en clave de humor que, por supuesto, busca hacer reír al público, pero a la vez hacer también que miremos hacia adentro. Pero ¿quién mejor para darnos más pistas sobre esto que los propios protagonistas? Ugaitz, María, arratsaldeon.
1: Arratsaldeon.
0: Oye, vamos a hablar de Sukua, que por cierto, cuando lo decimos no se ven, pero va con puntos entre las letras. Y yo lo primero que pensé, ¿esto es un acrónimo de algo?
2: Pues algo. Sí, no. Bueno, Sukua pues viene pues porque es el zumo fresco para verano y que todo el mundo desea, bueno, desea verano, sea invierno. Y luego pues acrónimo de Sukulertzeko Komedia Humor hecho absurdo, según el chateque. Z-U-K-U-A. Dame una U.
0: No iba mal encaminada entonces.
1: No.
0: María, vais a poner, creo que un puesto de limonada, algo diferente. No sé si habéis hecho limonada alguna vez.
1: Sí. Además, tenemos variaciones de limonadas, que va a haber sorpresas. Hay la limonada normal, la convencional y luego la nuestra.
0: Ah, muy bien. O sea, la que tiene un aderezo especial, ¿no? Con lo que sea.
1: Sí.
0: ¿Y por qué limones, Ugaitz? No sé, el limón es ácido, pero es verdad que si lo exprimes demasiado puede ser amargo. ¿Por qué limones y no naranjas, por ejemplo?
2: Bueno, pues porque el limón al final tiene su acidez, como bien decías tú, y pues en toda vida diaria, del día a día, pues siempre hay esa gente bastante ácida que te intenta, pues molestarte quizás a veces... aposta o no aposta, entonces, pero nosotros pues a esa acidez le sacaremos el jugo bien fresco y bueno, pues hablaremos del día a día, de esos temas del día a día, pero con un toque de humor, porque a veces con ese toque de humor parece que con la pildorita del humor pues se digiere luego todo mejor, porque no es lo mismo que a alguien le digas, oye, ya está bien de esto y esto y esto y esto, o que le digas lo mismo, pero con otras palabras un poco más...
0: más polite.
2: Bueno, más graciosas, o jugando contigo mismo, o riéndote de ti mismo, y al final pues se digiere mejor. Entonces, pues eso, va por ahí.
0: María, lo decía también Ugaitz eso, ¿no? Utilizar situaciones cotidianas, por ejemplo, sin hacer muchos spoilers, ¿qué nos vamos a poder encontrar?
1: Pues, bueno, nos vamos a poder encontrar desde vista de dos personas del País Vasco, que es Ugaitz, como hombre y sus vivencias, ¿no? Uh-huh. ¿No? Que va a hablar también mucho de los cuerpos también, ¿no? En la sociedad, de las dietas, de, ¿no? Pues que yo creo que todo el mundo ha pasado por ahí. Uh-huh. Y yo también, como mujer vasca, pero en mi caso, negra y madre, ¿no? Uh-huh. Entonces, lo que una mujer encuentra en esta sociedad, una madre encuentra en esta sociedad, y en mi caso, una mujer vasca negra que encuentra en esta sociedad también. Entonces los dos un poco vamos a hablar de las cosas que nos pasan en nuestro día a día, que le pasa a un montón de gente. Uh-huh. Entonces, que para nuestra reflexión nos hacen, hay cosas que son como muy cómicas y hay otras cosas que igual son cómicas si las pones de una manera cómica, ¿no? Pero como que decía lo del limón, ¿no? Lo del zumo, que hay temas que son más así, que escuecen un poco más y que también puedes como reivindicarlo, tener o alzar la voz en nombre de muchísimas personas que igual pueden pensar lo mismo, pero desde un humor para ver lo absurdo muchas veces que son las cosas y lo sencilla que se puede hacer la vida también.
0: Sí, hace poco también hablábamos con la directora del Festival de Humor de Teatro de Araialdea, que empieza además también hoy mismo, y nos decía lo importante que es el humor, por un lado, para poder no desconectar también de ese día a día que tanto nos pesa, pero qué importancia tiene a la hora de reivindicar, ¿no?, cualquier cosa, como bien decíais vosotros.
1: Sí, porque la gente tiene más apertura. Cuando son temas más espinosos hay más apertura, porque la risa nos hace relajarnos también, y ya no estás tan a la defensiva. Y yo creo que reflexionamos más.
2: Es que no estás a la defensiva y ni estás con ese escudo, ¿no?, de protector, de a ver qué me va a decir este. No, pues al final te relajas y al final lo digieres de otra manera.
0: Uh-huh. Y Ugaitz, lo decía María, entiendo que os inspiráis mucho en lo que a vosotras mismas, a vosotros mismos os pasa. O sea, de ahí nacen muchas veces estas obras, en este caso Sukua también, lo que vais a contar.
2: Sí, o sea, cosas que vamos a hablar en ella al final son cosas pues que nos han pasado a nosotros, quizás algunas cosas bien maquilladas o magnificadas quizás, pero bueno, parten la idea parte y las cosas o las anécdotas parten de momentos o vivencias personales o de las cosas que hemos vivido, sí.
0: Uh-huh. Y además creo que no solo no puede ser una crítica a lo que pasa alrededor, pero también creo que leía por ahí el jugo que nosotros nos sacamos a nosotros mismos, ¿no? O sea, muchas veces la presión viene de fuera y otras veces viene desde dentro, desde nosotras mismas.
1: Totalmente, muchas veces. Uh-huh. Pero luego te pones, es como ponernos un espejo y mirarnos y decir, me cago en... Ya ves, ¿no? Estos látigos que me pego.
0: ¿En qué momento? No, ¿por qué?
1: Qué poca necesidad, por Dios, ya está.
0: Y el formato, al final, ¿cómo lo vais a hacer? ¿Son dos monólogos, se cruzan? ¿Cómo funciona este puesto de limonada? ¿Uno vende, el otro compra? ¿Cómo lo vais a hacer?
2: No, bueno, pues partimos mira, como que, bueno, sí. Ay, perdón, María,
1: bye.
2: Bueno, sí, nada, pues que decía que eso, que van a ser dos monólogos independientes, pero luego pues tendremos nuestros momentos de conexión o de unión, o bien sea al inicio y bien sea en la unión de ambos monólogos, y luego al final nos volvemos a juntar.
0: Uh-huh. María, además es el estreno, no sé si habéis ensayado mucho y no sé qué margen de improvisación os permitís en estos casos.
1: Pues depende, va a haber de las dos. Va a haber de las dos cosas, de las cosas que tenemos nosotros no marcados y otras cosas que es bueno con el público cuando venga a ver la sensación y qué caras vemos y qué nos dan para jugar con ellos y ellas.
0: Sí, porque lo que percibe el público, ¿no? También cómo se comporta el público, imagino que a vosotros también os ayuda, ¿no? A la hora de decir, pues ahora por aquí, pues veo que esto les ha hecho un poco más gracia, podemos tirar. Sí. Ahí está vuestro juego también, ¿verdad?
1: Sí. Y luego, me imagino ya que la gente que venga... Sí, perdona. Como son fiestas hasta en Agus y en Bilbao, claro. Me imagino que la gente vendrá con ganas de fiesta y con buen rollo, ¿no?
0: Igual tenéis que... Bueno, decíais que ibais a aderezar la limonada, no sé con qué. Ahí lo vamos a dejar.
1: Hay algo que querrá un poco de ron.
0: Siempre vendrá bien. Y lo que sí sabemos es, Ugaitz, que es el único espectáculo íntegramente en euskera, en este caso en la escena Agusia de la Euskalduna. Bueno, la pena es que no sean más, ¿no? Por lo menos estáis ahí.
2: Así es, sí, mira, por una parte es un honor poder estar en el único espectáculo en euskera que se vaya a celebrar entre todos los teatros que hay en Bilbao, el único espectáculo exclusivamente en euskera, y es un honor poder estar en ella, pero a su vez es pena que no haya más, ¿no? Y que no haya, que el euskera que no tenga más cabida en otros teatros. El año pasado, bueno, hace dos, el Euskalduna hizo como un intento de poder llevar el euskera, de poder llevar el teatro en euskera al Palacio Euskalduna, pero resulta que llevó la misma obra en los dos idiomas, entonces la gente iba, pues, por desgracia, bueno, por desgracia más a la versión en castellano, la versión en euskera pues no chutó también. Entonces, el año pasado nos hicieron un encargo que trataba de hacer únicamente una obra, o sea, un espectáculo exclusivamente en euskera. Entonces, daban un espacio, una sala que tienen, porque tienen varias salas, que va a haber un montón de salas de teatro con diferentes obras de teatro. Entonces, nos daban la opción de poder estar en esa sala y con un espectáculo exclusivamente en euskera. Hicieron la prueba, funcionó súper bien. Estuvimos con Tongolat, otro espectáculo de monólogos con Ainhoa Etxeberria, estuvimos los dos. Funcionó muy bien y este año pues han querido repetir la fórmula y en este caso pues estaremos María y yo con otro espectáculo de monólogos que es Sukua.
0: Bueno, pues...
2: Y eso es lo que tú decías, el único espectáculo exclusivamente en euskera. Y la verdad es una gozada poder estar en ella, pero pena a su vez que no haya más.
0: Uh-huh. Bueno, pues María y Ugaitz, os podremos ver a partir del 23 de agosto. Invitamos a toda la audiencia a ese Palacio Euskalduna a beber limonada. Quizá para el año que viene tenéis que ir preparando el marianito, ¿eh? Y lo ponemos así de otra forma. Hacemos con unas rabas. Eso siempre viene bien. Gosta tu bicote. Seguid haciéndonos reír. Y nada, disfrutad mucho, lo dicho. Agur.
1: Miguel, que agur.

irlandesa Fontaines D.C., referente actual de la música post-punk, actúa esta noche a partir de las 10 en la Ciudadela de Pamplona. Un concierto que ha levantado mucha expectación y prueba de ello es que las entradas se agotaron hace tiempo.

Con Times DC es una de las bandas más influyentes del panorama alternativo europeo, formada en Dublín, en pocos años se ha convertido en uno de los imprescindibles del rock contemporáneo. El quinteto irlandés ha publicado 4 discos en los que mezcla sonidos de post-punk, indie rock, folk irlandés, punk, pop y electrónica.

0: Vamos ahora a recordar personajes como Asterix y Obelix, Lucky Luke o Le Petit Nicolas, porque hoy toca recordar a estos personajes del mundo del cómic porque mañana se cumplen 100 años del nacimiento de René Goscinny, el guionista que creó obras revolucionarias del cómic que siguen todavía muy presentes en la literatura de hoy. Aymar Pérez.
1: Hay que encontrar el cuartel de la Legión Romana. Cuando veamos a un legionario le preguntaremos.
2: En 1959, Asterix vivió su primera aventura. El Imperio Romano ha tomado Francia, pero en un pequeño pueblo galo, un grupo ha conseguido oponer resistencia. Luchar contra los romanos es una tarea fácil para Asterix y Obelix, gracias a una bebida especial. Goscinny escribió 24 historias de Asterix y Obelix, y aunque el escritor francés murió joven, otros guionistas siguen manteniendo vivos a sus personajes. Los galos no eran la única fuente de inspiración de Goscinny, también escribió personajes del Salvaje Oeste.

El cowboy Lucky Luke es un héroe que hará lo que sea por solucionar las injusticias que se encontrará en el lejano oeste. Los hermanos Dalton son los principales antagonistas de estas historias, personajes que se enfrentarán al carismático vaquero que con su astucia no dejará que nadie le derrote. Goscinny escribió 36 álbumes de Lucky Luke, además de publicar otras obras muy conocidas de Tintín o El Pequeño Nicolás. Los cómics del escritor francés han sido llevados a la gran pantalla y hoy en día sus historias siguen más vivas que nunca, con la continuidad que les dan diferentes guionistas que 100 años después de su nacimiento siguen manteniendo el legado de René Goscinny presente en nuestras vidas.

0: Nos adelantamos al viernes del cine de mañana, pues gran parte de los estrenos fueron ayer miércoles, como es el caso de Marsupilami, la nueva propuesta de Cine Euskadi para el público familiar. Y además, esta semana tenemos una película sobre el origen del conflicto en Palestina o la nueva película de una autoría pujante en el cine estadounidense contemporáneo, Iker Zabala.
1: Parece que se ha ido la luz en todo el vecindario.
2: ¿Qué ha sido eso?
3: Responsable de dos celebradas películas de culto del cine americano de los últimos tiempos, como son It Follows y Lo que esconde Silver Lake, el estadounidense David Robert Mitchell da un llamativo viaje jurásico a su trayectoria. Una familia de un tranquilo barrio urbano, son Anne Hathaway y Ewan McGregor, junto con sus hijos, asisten con preocupación a inquietantes fenómenos en su calle, hasta que aparecen de la nada unos temibles dinosaurios. Película de fuerza alegórica y cierto sello autoral, bajo su apariencia directa de film de supervivencia.
4: Solo les pido que tengan fe en que árabes y judíos lograrán convivir juntos.
5: Perdemos tierras cada día. Muchos han sido expulsados.
3: Palestina 36, de Annemarie Yassir, es una indagación en las raíces históricas del conflicto palestino-israelí y el genocidio que padece hoy el pueblo palestino. Película elaborada a lo largo de los últimos 8 años, narra los hechos de la denominada Gran Revuelta Árabe hace 90 años, con los ciudadanos palestinos reaccionando al creciente colonialismo británico y el apoyo de este al sionismo. Film histórico de nacionalidad palestina que cuenta con intérpretes locales, también con caras conocidas del cine occidental, como Jeremy Irons, Robert Aramayo o Liam Cunningham.
6: Ego amerikara joan eta gurutzauntzi bat hartuko duzu.
7: Talde txerra.
6: Pakete bat ekarri behar didazu. Control gutxiago dago ontzietan.
7: Hori talde
3: txerra. Estreno de Cine Euskadi para los más pequeños, Marsupilami y su extensísima cola saltan de la viñeta a la imagen real. Esta película francesa narra la expedición a Sudamérica para hallar esta misteriosa criatura de pelo amarillo y moteado, mitad mono, mitad leopardo. Aventuras, humor y acción para toda la familia que se podrá ver en nuestros cines en euskera.
0: Y un año más y ya van 11, Jazz Zubipean llega a Puente la Reina para acercar el jazz a vecinos y visitantes. Importantes músicos e intérpretes locales, estatales e internacionales protagonizarán los conciertos los 3 últimos sábados de agosto. La primera cita es este mismo sábado con el reconocido percusionista Jesús Mañeru, que en su último trabajo colabora con artistas como Rita Payés o Javier Colina y Itziar Lumbreras.
8: Jazz Zubipean nació en Puente la Reina de la mano de 2 de sus vecinos músicos de profesión y ya llevan 11 años de trayectoria. Es un festival de música muy especial a la orilla de un río y bajo un puente. El saxofonista y compositor Alberto Arteta es uno de los fundadores del festival.
9: El puente se convierte en una especie de muralla que rodea también el escenario y es una zona que acústicamente funciona muy bien también, porque el propio jardín y las murallas actúan como eje de resonancia, como si fuera un anfiteatro, y es un sitio muy íntimo que apenas requiere de amplificación, entonces escuchas la música desnuda y eso es maravilloso, la verdad.
8: Como todos los años, los conciertos se celebrarán durante los 3 últimos sábados de agosto. El primero de los invitados será Jesús Mañeru, percusionista de Estella.
9: Es un músico omnipresente en la escena navarra que acaba de sacar su último disco, que se llama Destraperlo, y vendrá con una formación de flauta travesera, saxo tenor, él tocando la percusión, contrabajo y piano.
8: La segunda cita de Jazz Zubipean será el 22 de agosto con Ramón García, que presenta su primer trabajo, Timeline. Estará en Puente la Reina en formato trío con el contrabajista Quique Arza y el percusionista gallego afincado en Andoain, Hilario Rodeiro. Cerrará el festival Munsterland Trío desde Alemania, proyecto en el que también participa el propio Alberto Arteta.
9: Intentamos también trasladar con la música esa hermandad y esa multiculturalidad. Y para la ocasión, pues modificaremos varias melodías tradicionales de la zona de Pamplona o del folclore vasco con el que yo me siento representado. Y ellos también han hecho lo mismo un poco con su folclore, ¿no?
8: La entrada para todos los conciertos es gratuita. Es el espíritu del festival hacer disfrutar de la música al público independientemente de que sea su primer concierto de jazz o un habitual de Zubipean.
0: Hoy arranca la edición número 33 del Festival de Teatro de Humor de Araya, que se extiende hasta el domingo, pero que después continuará también su andadura en su versión itinerante, esa que ya lleva algo más de una semana recorriendo distintos pueblos alaveses y que continuará hasta el 11 de septiembre. En el epicentro, la obra Shakespeare Mal abre el programa de sala y el espectáculo Meraki, del malabarista Edu Manzanas, el teatro de calle. Y es que Araya mantiene un año más su doble vertiente para poder acercar las artes escénicas a distintos espacios y públicos. Jaione Azcona, directora del festival.
10: Araya, que es un pueblo de 1.200 habitantes, durante todo el año no tiene esa programación de grandes montajes de sala. Entonces, poder traer este tipo de montajes a Araya es, bueno, es una apuesta que queremos seguir haciendo, pero también es verdad que queremos apostar y dar lugar al teatro de calle, que al final es un poco el teatro más puro, ¿no? El ir por la calle y encontrarte con un espectáculo y vivir ese momento, vivir esa experiencia.

Nos despedimos con Sendra. El grupo navarro de Oarte actúa hoy en Fiestas de Amurrio, donde también estarán Olloki y Erio. Os dejamos con esta canción de título Or, de su álbum Vía. Besterik ez, ondo izan, agur.

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1: Son las 9 de la noche, Gabón. Mejora ligeramente la situación del tráfico en la autopista AP8 a la altura de Irún. Tenemos ahora mismo 11 kilómetros de retenciones en sentido Bayona a la altura del peaje, según nos informa la Ertzaintza. Así que mientras aquí mejora ligeramente las cosas, tengan en cuenta que en el resto de carreteras, en las carreteras que suelen ser alternativas a esta AP8, por ejemplo en la Guipúzcoa 636, todavía se van a encontrar con muchísimo tráfico a esta hora. Así que precaución, y ya saben, de momento parece que la autopista va mejorando poco a poco su situación, que persisten todavía esos 11 kilómetros de retenciones. Además, les contamos que el presidente de la ciudad autónoma de Ceuta ha pedido que se suspenda la posibilidad de que las personas que entran a la ciudad autónoma puedan pedir asilo, algo reconocido por las convenciones internacionales. Tras reunirse con el ministro del Interior, esta es la receta para solucionar las entradas de migrantes desde Marruecos. Juan Jesús Vivas.
2: No hay posibilidad de regularizar, no hay posibilidad de obtener asilo, no hay posibilidad de traslado a la península. Y eso creo que se hace desde nuestro modesto punto de vista, desestimando las solicitudes de asilo desde el inicio del procedimiento, desde que se presenta la instancia de solicitud de asilo. Y eso creo que también se puede conseguir estableciendo la excepción como frontera terrestre de Europa en África, respecto a que Ceuta no es lugar donde se tramite ninguna solicitud de asilo.
1: Los dos detenidos por el homicidio de Tauste han sido enviados a prisión provisional tras comparecer ante la autoridad judicial de Ejea de los Caballeros. Una de las hijas del matrimonio asesinado y su pareja, acusados de matar al exsecretario de la Unión de Agricultores y Ganaderos de Aragón y a su mujer, han sido enviados a prisión provisional tras comparecer ante la autoridad judicial. Una medida que llega después de que ambos se hayan negado a declarar, por lo que han sido enviados a la cárcel de Zuera, en Zaragoza, según han trasladado sus representantes legales. Y en la información internacional, Estados Unidos envía un nuevo portaaviones a Irán. El secretario de Defensa de Estados Unidos, Pete Hegseth, ha declarado que las Fuerzas Armadas norteamericanas pueden mantener el bloqueo a los puertos iraníes el tiempo que sea necesario, indefinidamente, ha dicho, haciendo rotaciones en los buques destinados a la zona. Lo hemos hecho hasta ahora y lo seguiremos haciendo en el futuro, ha dicho Hegseth a los periodistas. Un país, Estados Unidos, que ha aplicado la primera de las tres ejecuciones previstas para hoy, algo insólito desde 2010. Los tres reos están en tres estados diferentes, en Oklahoma, Tennessee y Alabama. El volumen de ejecuciones no se había visto en un solo día a este nivel desde hacía 16 años, donde el apoyo para la pena capital en Estados Unidos está en mínimos históricos. Actualmente, esa pena capital, la pena de muerte, se sigue manteniendo como legal en 27 estados. Y en casa terminamos con la previsión del tiempo para las próximas horas, que parece que nos da un respiro porque la alerta amarilla se queda confinada mañana a la zona del Eje del Ebro, al extremo sur de Álava. Mayalen Izagabón.
3: Gabón, mañana no hará tanto calor, pero aumentará la inestabilidad, sobre todo al final del día. Por la mañana y parte de la tarde se mantendrá el tiempo tranquilo, soplará el viento al noroeste y las máximas en la mitad norte se quedarán por debajo de los 30 grados. En el sur rondarán los 32-35 grados. A medida que avance la tarde, las nubes irán a más y de cara al final de la tarde se pueden dar chubascos tormentosos que puntualmente podrían ser fuertes y con viento muy racheado.
1: Pues con esa previsión desde Euskalmet para la jornada de mañana finalizamos. Pasan 3 minutos y medio de las 9 de la noche. A las 10 en punto regresamos con más noticias. 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

Gabón, uno de los grandes misterios para la humanidad es el origen de la vida en la Tierra. ¿Qué hizo posible la aparición de los primeros seres vivos? ¿Puede haber surgido vida en otros lugares del universo? ¿Y qué condiciones deberían reunir unos planetas o lunas en los que exista esa posibilidad de vida? El astrofísico Miguel Ángel Sabadell explica qué se sabe sobre estas cuestiones en el libro En busca de la vida fuera de la Tierra, que hoy recuperamos. Conocemos además la investigación que realiza Alba Jimeno, investigadora de la EHU y Bio Guipúzcoa, que analiza los efectos que tienen los contaminantes ambientales en la salud, en la etapa prenatal y en la infancia, especialmente la forma en la que los disruptores endocrinos afectan a la salud sexual y reproductiva. Comenzamos.

0: En 1950, el premio Nobel de Física Enrico Fermi llegó a la conclusión de que si los extraterrestres existieran ya nos habrían visitado. ¿Dónde está todo el mundo?, preguntó. La paradoja de Fermi plantea la aparente contradicción entre la alta probabilidad de que existan civilizaciones extraterrestres y la falta de evidencia de ellas. ¿Estamos realmente solos en el universo? ¿Cómo avanza la búsqueda de señales de vida más allá de la Tierra? Bueno, adentrarnos en este fascinante mundo es lo que nos propone el astrofísico y divulgador científico Miguel Ángel Sabadell, editor de Ciencia en la revista Muy Interesante y autor del libro En busca de vida fuera de la Tierra, un libro que recopila hipótesis científicas que hay sobre la vida en el universo y el misterio de su ausencia, que es una de las grandes cuestiones en este punto. Miguel Ángel, buenas noches.
1: Hola, muy buenas noches.
0: Y para empezar por el principio, pues también recoges en el libro las certezas o hipótesis que hay sobre el propio origen de la vida en la Tierra, que claro, lo que se dice meridianamente claro tampoco es que esté al 100%, ¿no?
1: No, es uno de los grandes misterios el entender cómo surgió la vida en la Tierra, y llevamos con ello, desde el punto de vista científico, desde los años 30. O sea que el problema es muy complejo y del cual tenemos muy poca idea. Digamos que tenemos un par de hipótesis. Una de ellas es que surgió porque se dieron las condiciones necesarias en el fondo de los mares para que las moléculas orgánicas que existían entonces se unieran entre ellas para formar moléculas más grandes y apareciera, no sabemos muy bien cómo, una molécula capaz de reproducirse a sí misma, porque lo necesario para la existencia de vida es que haya una molécula grande que sea capaz de autorreproducirse, que es en este caso nuestro ADN. No estamos hablando de que apareciera un ADN, sino algo similar o una especie de precursor del ADN. Y la otra, que lo ofenden bastantes menos investigadores, es que vino embarcada en un meteorito como si fuera una invasión extraterrestre.
0: Uh-huh. El posible origen extraterrestre de la vida en la Tierra todavía es una de las cuestiones que invita, ¿no?, a estudiar asteroides y cometas, meteoritos, desde luego, que acaban en nuestro planeta, pero sobre todo esas misiones que, bueno, pues que tienen como objetivo estos cuerpos que van circulando por nuestro sistema solar. Por cierto, decías antes que la química que da pie a la vida en la Tierra, bueno, pues está muy, muy identificada, evidentemente, pero ¿en qué medida abundan en el universo estos elementos químicos necesarios para que haya vida?
1: Sí que se han encontrado compuestos orgánicos o compuestos del carbono en un montón de sitios. Se han encontrado aminoácidos en asteroides que han llegado a nuestro planeta, aminoácidos que no tienen que no existen en la Tierra, pero que podrían haber existido. Entonces, porque hay una serie de condicionantes mínimos para la existencia de vida en cualquier punto del universo. El primero es que damos por hecho que tiene que estar hecho de carbono. ¿Por qué? Porque el carbono es el único elemento químico que existe en la tabla periódica, el único elemento químico de todos los que existen, que es capaz de construir cadenas largas. Y eso implica, eso quiere decir que, claro, la vida necesita un lugar donde acumular un montón de información. Construir un ser humano no se hace con cuatro cosas, se le hace con muchas. Entonces necesitas una columna vertebral para poder integrar todo ahí. Y esa solo lo puede hacer el carbono. Por otro lado, también se da por supuesto que tiene que estar basada en el agua. ¿Por qué? Porque el agua es el mejor disolvente que existe para los compuestos de carbono. Entonces, si hay que escoger algo, se escogerá el agua. Podemos tener otros disolventes, porque ten en cuenta que las reacciones químicas donde mejor se dan es en el medio líquido, no en rocas ni en el aire, sino en el medio líquido. Entonces necesitas moléculas muy complejas y largas que puedan jugar entre ellas de forma a una velocidad suficientemente decente como para poder formar otras cosas, y eso implica tener agua en este caso. Entonces sí hay muchas moléculas orgánicas. Fíjate, en el centro de la galaxia tenemos alcohol suficiente para llenar 43 trillones de botellas de whisky.
0: Bueno, sí, la verdad es que cada vez es más habitual que haya noticias sobre el hallazgo de firmas químicas de componentes que pueden considerarse elementos importantes para que haya vida. ¿Eso significa que en ese lugar concreto del universo donde aparece esa firma química hay vida? Bueno, eso ya es bastante más discutible. De hecho, ¿por qué no es tan fácil que haya vida fuera de la Tierra? Quiero decir, has hablado de esa química básica, pero las condiciones van mucho más allá de tener una columna vertebral y un disolvente basado en el agua.
1: Exacto, y es que además los astrofísicos son bastante exagerados cuando anuncian sus descubrimientos, porque una cosa es tener, por caso, hemos descubierto un planeta donde hay huevo, hay aceite y hay ajo. Y dices, ya podemos tener mayonesa. No, lo cierto es que tengas los componentes no implica que aparezca un compuesto mucho más complicado. Entonces, aquí pasa igual. Que tengamos compuestos químicos prebióticos, como se suele llamar, o sea, compuestos orgánicos que puedan, que son parte de la vida o que te apuntan a una posibilidad de vida, no implica que tengas vida, porque aquí en la Tierra eso no sabemos muy bien cómo sucedió. O sea, porque los tengas, porque tengas los ingredientes, no vas a tener, y aún no vas a tener el plato. Y el problema que tenemos ahora es que podemos encontrar distintos tipos de ingredientes, no encontramos los ingredientes más importantes, porque no hemos encontrado ninguna molécula autorreproductora, o sea, que se duplique a sí misma, sino que hemos encontrado los ladrillos de esa molécula. Eso no quiere decir que eso acabe convirtiéndose en vida. Las condiciones por las cuales apareció la vida en la Tierra no las conocemos. Entonces, si no conocemos cómo surgió la vida en la Tierra, no podemos decir que en cualquier otro sitio pueda pasar. Nada más tenemos un problema, que es que nuestro concepto de vida es muy local, es muy regional. Es lo que hemos encontrado en la Tierra. Y eso no quiere decir nada. Y por poner un ejemplo, imagínate que lo único que conoces de los mamíferos es una vaca. ¿Cómo vas a encontrar más mamíferos si tu única referencia es una vaca? ¿Cómo vas a pensar que existen perros, que existen gatos, que existen chimpancés, que existen seres humanos, si el único mamífero que conoces es una vaca? Eso es lo que pasa con la vida, que no tenemos una definición de vida que sea operativa, porque solo conocemos un tipo de vida, que es el que surgió aquí. Entonces, uno de los grandes problemas es, ¿cómo voy a identificar vida en otros planetas? Hombre, si ves a un marcenito de orejas puntiagudas corriendo por Marte, pues evidentemente lo vas a ver. Pero estamos hablando de vida ya a nivel bacteriano o más pequeño. Uh-huh. Entonces, ¿cómo lo vas a identificar si lo único que conoces es lo que tú ves en la Tierra? Y por otro lado, ¿cómo vas a poder detectarla si realmente tus planes de detección, tus programas, tus instrumentos, lo que detectan son cosas similares a la vida en la Tierra?
0: Sí, tenemos una visión limitada, muy limitada de hecho, y bueno, de hecho por eso la ciencia de la astrobiología intenta, bueno, pues ir acumulando conocimiento y ver qué hay en otros lugares, allá donde se puede mirar, claro, que no es tan evidente. Marte es uno de los lugares a los que hemos podido mandar pues bastantes cacharritos, tenemos ya allí unos cuantos operativos, y donde el objetivo de buscar huellas de vida pasada o presente está en los planes de las agencias espaciales. Pero realmente, Miguel Ángel, a tu juicio, ¿qué posibilidades hay de encontrar en Marte estas huellas?
1: Pues depende de lo complicada que es, de lo diferente que sea la vida en Marte si existió. Si es muy diferente a lo que nosotros conocemos, evidentemente nos va a costar mucho detectarla. De todas formas, fíjate que el único gran experimento astrobiológico que se ha hecho en la historia en Marte se hizo con las Vikingo en el año 76. Y los tres experimentos astrobiológicos dieron resultados equívocos. Claro, la NASA en aquella época tuvo que tomar una decisión, porque no podía decir, es que nos hemos gastado 1.000 millones de dólares en mandar una sonda para ver si había vida en Marte y no sabemos si hay. Entonces decidieron que no habían encontrado vida en Marte. Pero los resultados fueron inequívocos, o sea, no estaba muy claro si realmente hubo alguna vez vida en Marte o no. Y fíjate, eso también nos plantea otra cuestión, que es los experimentos astrobiológicos que se mandaron a Marte en aquella época estaban basados en lo que nosotros sabíamos de la vida en aquella época. Y, por ejemplo, en aquella época no sabíamos que existían los extremófilos, las bacterias extremófilas, las bacterias que viven en ambientes extremos, capaces de vivir en pleno ácido sulfúrico, en el interior de los volcanes, a 32 kilómetros bajo la superficie de la Tierra. No sabíamos que existían ese tipo de bacterias. Si hubiera este tipo de bacterias en Marte, no las habríamos detectado, porque no habíamos preparado unos experimentos dispuestos para entender y localizar este tipo de cosas. O sea, el problema de buscar vida en otro planeta es que estamos ceñidos, como he dicho antes, a lo que sabemos de la vida.
0: Bueno, y más allá de la Tierra, ¿hay algún lugar del sistema solar donde podrían darse las condiciones para que haya algún que otro microbio en un momento dado? Pensando en ese concepto de que la vida microbiana puede ser un poco más fácil, ¿no?, de existir.
1: Para los astrobiólogos hay una serie de cuerpos del sistema solar que podrían serlo. Uno de ellos, evidentemente, es Europa, un satélite de Júpiter. Otro es Encélado, otro satélite. Y un satélite el satélite de Saturno que se llama Titán, que son los lugares donde puede haber algún tipo de química prebiótica, que es la química previa a la vida. El más interesante es Titán, porque por el frío y por la suposición tendría una química no similar a la nuestra, sino que sería una química basada en el metano, porque en Titán lo que tenemos son mares de metano líquido. En Europa, el satélite de Júpiter, lo que tenemos son mares de agua. Entonces, esos son los lugares preferidos por los astrobiólogos.
0: La misión Dragonfly de la NASA viajará a Titán a partir de julio de 2028. De hecho, ha superado ya varios hitos en materia de diseño, desarrollo y pruebas. Es muy curioso lo que puede aportar esta misión, ¿no?, sobre la habitabilidad de esta luna de Saturno, porque cambiaría la visión que tenemos de la vida, empezar a investigar en un lugar en el que es el metano y no el agua lo que forma los océanos.
1: Radicalmente, porque nos da una perspectiva diferente a cómo es la vida en la Tierra. Encontrar una versión, aunque sea muy, muy primitiva, de una química prebiótica o de incluso de vida en aquel entorno, nos daría otra forma de ver lo que es la vida y veríamos cuáles son las condiciones para que exista vida en otro tipo de entornos que no es el nuestro. O sea, para mí Titán es uno de los grandes retos, por así decirlo, de búsqueda de vida en otros planetas, porque no es un entorno similar a la Tierra, es un entorno totalmente diferente. Entonces, eso nos abriría muchísimas puertas.
0: A día de hoy se han descubierto más de 5.000 exoplanetas más allá del sistema solar. ¿Qué tipo de estrella, qué tipo de planeta, en qué tipo de entorno, o sea, qué tipo de vecindario debe tener un planeta para ser un buen objetivo, para buscar, digamos, lugares habitables donde quizás hay química previa a la vida, donde quizás pudiera haber vida? Empezamos a poner muchos quizás aquí en la ecuación.
1: Hombre, en primer lugar, como ocurre cuando vas a comprar una casa, buscar vida en otro sistema solar implica responder a una cuestión muy sencilla. Situación, situación, situación. Primero, la estrella tiene que estar en un lugar que sea más o menos tranquilo, como estamos nosotros. No puede estar muy cerca del centro galáctico, porque allí la radiación gamma, que es la más intensa y más mortífera que existe, es 500.000 veces superior a la de la Tierra. Entonces, pues hombre, un lugar donde hay muchísima radiación que puede causar mutaciones y rupturas de las moléculas no es un buen sitio. También es que tienen que aparecer en un sitio en el cual haya elementos químicos con los que puedas construir la vida. Si te vas hacia los arrabales de nuestra galaxia, hacia las afueras, te encuentras que allí lugares con carbono, oxígeno, nitrógeno, no hay muchos, no hay grandes cantidades. Entonces necesitas, para poder construir la vida, tener el material para poder hacerlo. Y después tampoco tienes que estar en zonas muy con mucha densidad de estrellas, porque el problema es que una de ellas decide estallar como supernova y bueno, ya puedes despedirte. Entonces, primero hay que quitar todos esos lugares que hay en la galaxia que son más o menos peligrosos. Y después necesitas una estrella que viva lo suficiente, porque por lo que sabemos, la vida necesita tiempo para evolucionar y asentarse en un planeta. Date cuenta que aquí en la Tierra, durante los primeros 3.000 millones de años de la historia de la vida en la Tierra, no fueron más que algas unicelulares que vivían en el mar. Hasta 3.000 millones de años después, no empezó a darse prisa la vida. Entonces, una estrella que viva menos de 3.000 millones de años, y estamos hablando de estrellas muy grandes, de gigantes azules y compañía, pues no es un lugar obvio, aunque tengan planetas. No es un lugar donde pueda desarrollarse la vida. O sea, necesitas estrellas más o menos como el Sol, que vivan tiempo suficiente, por lo menos que vivan 5.000, 6.000 o 7.000 millones de años.
0: Ajá.
1: Y después, bajando a nivel planetario, necesitas que el planeta esté en una zona, lo que llaman los astrobiólogos, habitable o continuamente habitable, o sea, que sea habitable a lo largo de la vida de la estrella. ¿Y cómo se determina cuál es esa zona? Donde, suponiendo que la vida está basada en el carbono, donde el agua puede estar en estado líquido. Si tienes un planeta donde el agua está en estado de vapor, es difícil que se produzcan reacciones químicas con cierta rapidez, y si estás en una zona donde el agua está en estado hielo, tampoco vas a poder hacerlo. Entonces, el planeta tiene que estar a una determinada distancia que permite la existencia de agua líquida. Y después ya podemos entrar en las condiciones que tiene que tener el planeta. Una de ellas, que es la que más certeza tenemos de que tiene que ser así, es que tiene que tener algún tipo de actividad geológica. O sea, más certeza tenemos de que tiene que ser así, es que tiene

0: es destruir, si, cuando incidís sobre la Tierra, es de, lo que hace es destruir las cadenas de carbono. Y por supuesto, necesitamos impedir que llegue la radiación ultravioleta, esa que nos pone morenos, también es peligrosa para la vida. Entonces tiene que estar en un lugar protegido, tanto de la radiación cósmica como de la radiación ultravioleta que llega de la estrella. Y eso solo sucede cuando estamos bajo el agua.
1: Bueno, pues tenemos unas condiciones para la formación de la vida un tanto exigentes. ¿Se han localizado muchos planetas parecidos a la Tierra que cumplan estas características?
0: Aún no. Tenemos planetas que están en la zona habitable. Se puede decir que sean parecidos a la Tierra, es un poco más grandes, mayores que la Tierra, pero todavía no hemos desarrollado la tecnología suficiente para encontrar tierras de verdad. Supuestamente cuando hacemos las nuevas misiones espaciales, los nuevos telescopios espaciales, podremos localizar este tipo de planetas. Pero claro, seguimos jugando con el mismo concepto, o sea, estamos buscando símiles terrestres. La pregunta es, y que nadie es capaz de responder, si la vida solo surge en símiles terrestres o hay otros en los cuales puede surgir.
1: Bueno, pues estamos avanzando con Miguel Ángel Sabadell en los temas que aborda en su libro En busca de vida fuera de la Tierra. Es un libro en el que también se introduce de lleno en los grandes proyectos, incluso científicos, que se han planteado la búsqueda de vida extraterrestre. Vamos a empezar por aquí, si te parece, hablando del proyecto SETI, que se puso en marcha hace más de 60 años. Es una colaboración científica dedicada a la detección de evidencia de civilizaciones extraterrestres. Languideció durante años, la verdad, pero ha resurgido de nuevo, en cierta manera, ¿no? ¿Qué nos puedes contar de este proyecto tan singular? ¿Por qué está reviviendo últimamente y qué señales buscan en el SETI actual?
0: Bueno, SETI nació, pues como tú bien has dicho, en los años, a mediados del siglo XX, porque intentaron buscar otro tipo de otras civilizaciones extraterrestres similares a la nuestra, que pudieran contactar con nosotros. ¿Por qué similares a la nuestra? Porque evidentemente tenían que tener la misma tecnología que tenemos nosotros a la hora de recibir señales. Y en aquella época, tanto entonces como ahora, lo que se busca son señales de radio. ¿Por qué señales de radio? Porque son fáciles de emitir, son fáciles de... llegan lejos y no son muy perturbadas por el medio interestelar. ¿Qué ocurre? Que estás pidiendo, o sea, imagínate que hay una civilización súper avanzada que ya no utiliza señales de radio. Entonces, te va a dar igual, no las vas a encontrar. Es como si decidiéramos buscar vida en el Amazonas que utilizará teléfonos móviles. Solamente aquellas que usan teléfonos móviles vamos a ver, pero las menos avanzadas no las vas a ver, y si hubiera más avanzadas en Amazonas tampoco. Entonces, pero la cuestión es que es una petición de principio de que existen civilizaciones inteligentes en el universo cuando no sabemos perfectamente cómo evoluciona la vida, y si la evolución de la vida exige al final la aparición de cierta inteligencia tecnológica que quiera comunicar con nosotros o con otros seres. El SETI actual en el fondo viene a ser lo mismo, está haciendo la misma petición, es utilizar unos radiotelescopios bastante más grandes de los que existían entonces para intentar detectar señales de civilizaciones extraterrestres. La cuestión es que es restringir el rango demasiado. O sea, simplemente está buscando civilizaciones que tengan el mismo nivel tecnológico que nosotros y además que tengan la misma intención que nosotros de decir que están aquí en el universo, ¿no?
1: ¿Y por qué piensas que ha vuelto a resurgir esta cuestión de la búsqueda de este tipo de señales o del rastreo del universo buscando posibles señales extraterrestres?
0: Bueno, en los años 90, porque en los años, al final, hasta los años 90, porque existía una persona que se llamaba Carl Sagan, que era un excelente divulgador y un excelente promotor del programa SETI. De hecho, él decía que veía del orden del millón de civilizaciones extraterrestres en nuestra galaxia. Y ahora ha resurgido, pero por manos privadas, por un millonario ruso llamado Milner, que ha decidido poner un montón de dólares encima de la mesa para revivir lo que se llama la investigación SETI. Porque desde que en el 92 la NASA canceló el programa que tenía de búsqueda de civilizaciones extraterrestres, que le duró justamente un año, desde el 12 de octubre del 92, un poquito antes, hasta el 93. Desde entonces hasta ahora no había habido ninguna inyección de dinero.

0: porque lo que necesitas para poner en marcha este programa es alquilar los tiempos de los radiotelescopios. Uh-huh. Y claro, los radiotelescopios están destinados a investigar el universo. Entonces, si tú alquilas una serie de horas, entonces te permitirán observarlo lo que tú quieras. Y lo que necesitaba el programa SETI es radiotelescopios para observar. Y eso solo es gracias al dinero. Y este señor ha puesto el dinero en el llamado Breakthrough Listen, pero que empezó en 2014 y no ha obtenido ningún, por así decirlo, ninguna señal que pudiera venir de otra civilización. O sea, seguimos todavía con el silencio. Y ahí entra la pregunta de Fermi. No escuchamos nada. Y me estás diciendo que hay civilizaciones extraterrestres por ahí. Entonces, ¿dónde están? ¿Qué hacen? Si no escuchas nada, lo más seguro es que no haya. Pero claro, los defensores de SETI, que esencialmente son científicos estadounidenses, no hay gran cantidad de científicos europeos que defiendan y quieran participar en SETI, te dicen que ausencia de evidencia no es evidencia de ausencia. Pero si usamos eso también nos sirve para decir que los fantasmas existen, ¿no?
1: También quería preguntarte por lo que supondría en un momento dado un contacto con una civilización extraterrestre. Grandes científicos, Stephen Hawking, sin ir más lejos, se han pronunciado sobre lo que supondría este tipo de contacto. Algunos optimistas, incluso entusiastas, otros como el propio Hawking, fatalistas, vamos, que no le hacía mucha ilusión al hombre que contactásemos con nadie. Y claro, la pregunta es, ¿deberíamos mandar sondas al espacio con la ubicación de nuestro planeta en plan, hola, estamos aquí, si quieres venir a comernos, aquí estamos? ¿Qué es lo que piensan los menos entusiastas? ¿Deberíamos contestar incluso a una señal extraterrestre si SETI algún día detecta algo?
0: Bueno, yo incluso preguntaría cuál es el sentir de las personas que no son de ciencias, o sea, el común de los ciudadanos. Yo hice una, junto con un compañero, hicimos una encuesta en el año 94 en Aragón, y después con la revista Muy Interesante hicimos hace unos 10 años otra encuesta similar sobre el sentir de las personas sobre el problema de la vida extraterrestre, y los resultados fueron llamativos y esperables, ¿no? O sea, casi todo el mundo esperaba que hubiera vida en el universo, un 80%, que hubiera vida inteligente era un poco más bajo, un 70%, de si debíamos responder, si recibimos una señal, si debíamos responder a esa señal, pues la mayoría, también un 70 y tantos% decía que sí. Pero lo más interesante es, y es una cosa que se vende mucho, es sobre todo la gente que defiende lo de los ovnis, porque dicen, es que si decimos que los extraterrestres están aquí, va a haber una revolución en la sociedad. Bueno, pues cuando preguntábamos a las personas de si saber que había vida fuera del universo, fuera de la Tierra, perdón, iba a cambiar en algo su percepción y su filosofía de vida, el 78% decía que no. ¿Qué pasa? Hombre, evidentemente, descubrir vida fuera de la Tierra sería una revolución durante unos cuantos meses. Pero después cada uno volvería a su vida. Tu vida, tus facturas no van a ser más baratas porque hayamos descubierto vida fuera de la Tierra, y tu vida y tus problemas conyugales y tus problemas de pareja con tus hermanos y con tus amigos tampoco van a cambiar con respecto a si hemos descubierto vida o no fuera de aquí. Uh-huh. Filosóficamente puede cambiarnos algo en el sentido de decir, hombre, pues mira, no estamos solos, no somos únicos, ya las consecuencias pueden ser muy diferentes. Pero lo curioso es que si acabamos teniendo la certeza de que somos únicos en el universo, o por lo menos en nuestra galaxia, eso debería hacernos pensar de que al ser únicos tenemos que protegernos de nuestra propia destrucción y de nuestra propia desaparición. Y tenemos que ser conscientes de una cosa, de que si estás a mal con tu compañero, o con tu vecino, déjalo estar, porque no vas a encontrar a nadie parecido en 1.000.000.000 de galaxias.
1: La verdad es que es un tema realmente complejo. Antes apuntabas lo diversa que es la vida en la Tierra. Pensemos en un calamar y en una vaca, como ponías tú como ejemplo, o en un cóndor, un buitre leonado. La diversidad es enorme. ¿De qué dependería el aspecto de un organismo vivo que ha surgido en otro planeta? Pues a saber, ¿no? Teniendo en cuenta todas las variables que entran en juego en nuestro planeta, pues
0: la verdad es que sí. O sea, no podríamos decidir la forma que puede llegar a tener, pero sí puedes poner ciertas condiciones. O sea, por ejemplo, el tamaño. El tamaño depende de la gravedad del planeta. cuanto el planeta sea más grande, o sea, exista mayor gravedad en la superficie, más pequeño tiene que ser, porque menos puede levantarse sobre el suelo, ¿no? Más que nada porque tú no puedes hacer un monstruo como Godzilla, no podría existir en la Tierra porque se hundiría bajo su propio peso. Y porque sus huesos tendrían que ser el doble de grande, bueno, no el doble, el cuádruple de grandes de lo que tendría un gorila normal, un ser humano normal, porque la gravedad me impulsa para abajo. Entonces, en función de la gravedad del planeta, podemos decidir si va a ser alto o bajito. ¿Que tenga que tener miembros y extremidades? Pues seguramente sí, porque tiene que interaccionar con el entorno. Que tenga que tener algún tipo de sentido de reconocimiento del entorno también es fundamental. No quiere decir que tenga un ojo que vea en el visible, puede ver parte como las abejas que ven en el ultravioleta, depende el rango de luz que puede mirar, puede variar un poco. Evidentemente no podría ver en ondas de radio porque para eso necesitaría un ojo del tamaño de 5 metros y eso es bastante más complicado. Digamos que entre el infrarrojo, el visible y el ultravioleta estaría su rango de visión, porque es cuando puedes hacer un ojo de un tamaño decente. ¿Que tendría dos o más? Pues sí, uno es complicado, porque con dos tienes sensación de profundidad, con uno no lo tienes. Entonces, dos ojos mínimo podría llegar a tener. ¿Que tiene que tener una boca? Cierto, porque tiene que comer, porque si no, no se puede sustentar. Y, por supuesto, tiene que tener una salida para los detritus, para los restos que no procesa. Y a partir de ahí, Anches Castilla.
1: Bueno, en 2018 se publicó un informe de la Armada de Estados Unidos citando encuentros de sus oficiales, de sus pilotos, con naves imposibles, según sus palabras. Ah. ¿Vuelve la música de los 80 y vuelven los ovnis, Miguel Ángel?
0: Hombre, yo creo que
1: O nunca se fue.
0: Estoy en un segundo plano, pero nunca se fue. Y fíjate que hay una cosa muy curiosa, que los ex, no sé por qué, pero hay un paralelismo entre el programa SETI y los ovnis. Cuando viene uno, viene el otro, y viceversa. Y resucita el programa SETI en 2014 y después ya, acto seguido, vuelven a aparecer otra vez los ovnis en los medios de comunicación. Lo de los ovnis es una cosa peculiar, porque ¿quién es capaz de reconocer una nave extraterrestre? Que veas un punto en el cielo, una cosa estilo cigarro en el cielo es diferente. Son dos cosas distintas. Y sobre todo, ten en cuenta que en el paquete OVNI se incluye un montón de cosas. Desde que alguien ha tenido relaciones sexuales con un extraterrestre, que eso ya tiene sus narices, hasta una luz en el cielo. O sea, no puedes meter cosas tan distintas en el mismo paquete, pero lo hacemos. Y lo que ha sucedido con lo de la Armada de Estados Unidos es que sus pilotos han encontrado con, vamos a llamarlos objetos, pero eso sería mucho que decir, cosas que estaban volando y, como tú has dicho, haciendo movimientos imposibles. Pero ten en cuenta una cosa con los pilotos. Los pilotos no son muy buenos observando el cielo. Los pilotos son muy buenos observando y reconociendo aviones. En el año 91, dos aviones de pasajeros que volaban en Bélgica describieron que había unos objetos en formación que les estaban siguiendo. Bueno, esos objetos en formación eran parte de un satélite que se había desintegrado. O sea, el piloto está acostumbrado a identificar objetos volantes, o sea, aviones en el cielo, y les atribuye las características que tiene y que él sabe que tiene un objeto, un avión en el cielo. Confundir la reentrada de un satélite que se había roto con una serie de aviones en formación es uno de los errores que se suelen cometer. Entonces, el problema es que todavía, aun desde el año 47, cuando fue el pistoletazo de los ovnis, todavía no tenemos ninguna evidencia directa de que realmente eso que se ve en el cielo sea una nave espacial. No tenemos ninguna. Y que no me vengan con la historia de que vienen aquí a tener relaciones sexuales con humanos, porque bueno, eso ya es otra historia.
1: Bueno, es un libro desde luego muy diverso, con muchísimas cuestiones. Pues fíjate, hemos hablado de compuestos prebióticos, de las condiciones que tiene que reunir un planeta para que pueda ser habitable. Eso no significa que allí haya vida, pero por lo menos para que sea habitable. Existen los ovnis, el proyecto SETI. Y como última cuestión, Miguel Ángel, yo te preguntaría, ahora mismo, desde el punto de vista ya estrictamente científico de las investigaciones que hay en marcha y que se prevé poner en marcha en los próximos años, ¿por dónde van los objetivos de la astrobiología?
0: La astrobiología tiene esencialmente dos grandes objetivos. Uno, determinar cómo surgió la vida en la Tierra, y eso es un problema de los gordos. Yo creo que para mí es un problema muy, muy gordo, aparte de ser uno de los grandes misterios a los cuales al cual nos enfrentamos. Y el otro es intentar determinar en qué condiciones puede desarrollarse la vida en otros planetas. Por supuesto, está la tercera, es vamos a mandar nuestras sondas espaciales dentro del sistema solar para intentar esclarecer esto a cualquiera de estos dos objetivos, de estos dos misterios. Por eso mandamos sondas a Marte, intentamos recuperar lo que existe bajo, hacemos agujeros en el suelo marciano para intentar ver si realmente ha habido alguna vez vida en Marte, y vamos a mandar estas sondas pues a Europa, a Titán, para ver si encontramos pistas que nos digan cómo puede surgir la vida en un entorno que no sea similar a la Tierra y que podamos compararlo con lo que nosotros sabemos de lo que ha sucedido en la Tierra.
1: Miguel Ángel Sabadell, autor del libro En busca de vida fuera de la Tierra, hipótesis científicas que hay sobre la vida en el universo y el misterio de su ausencia, que es también un gran tema para debatir. Gracias, Miguel Ángel, un saludo.
0: Un saludo, gracias a vosotros.

0: la exposición prenatal y en la primera infancia a contaminantes ambientales presentes en aire, agua y alimentos se asocia con una peor salud en la vida adulta. Un ámbito de estudio que vamos a conocer con Alba Jimeno, investigadora del Grupo de Epidemiología Ambiental y Salud Pública de BioGipuzkoa y del Grupo de Epidemiología Ambiental de la Universidad del País Vasco. Hoy vamos a conocer la investigación que realiza sobre los efectos de la contaminación ambiental en la salud sexual y reproductiva. ¿Qué tal, Alba? Buenas noches.
1: Hola, buenas noches, Eva. Alegre de estar aquí.
0: ¿Qué es un disruptor endocrino?
1: Pues mira, un disruptor endocrino, así en plan general, es cualquier sustancia que nos vaya a alterar un poco cómo funcionan las hormonas de nuestro cuerpo de manera natural.
0: ¿Qué tipo de compuestos químicos a los que podemos exponernos en el día a día actúan como estos disruptores endocrinos?
1: Vale, no todos tienen el mismo grado de actuación, algunos son más suaves que otros, pero por ejemplo metales pesados como el cadmio o bisfenol A. También, bueno, parabenos, PFAS, sobre todo plastificantes y compuestos de la industria.
0: ¿Y dónde podemos encontrarlos? Porque, claro, es evidente y luego saldrá seguramente a relucir que en ciertos trabajos hay un riesgo añadido, pues por el contacto con ciertos productos, pues eso, en la industria, sin ir más lejos, los bomberos.
1: Sí, las espumas que usan.
0: Eso es. Pero en el día a día, por ejemplo, seguramente el tema de los parabenos, el bisfenol A, le suena a mucha gente porque hace ya un tiempo que se han empezado a limitar cada vez más los productos en los que se pueden utilizar, ¿no?, estos compuestos.
1: Sí, por suerte ha habido regulaciones porque, bueno, desde la Unión Europea se dieron cuenta de que estos compuestos están un poco por todas partes en el pasado. Ahora hay en menos sitios, pero sí, por ejemplo, los más prevalentes, digamos que son los PFAS porque tienen un montón de usos en la industria normal. Por ejemplo, cualquiera que nos hayamos comprado, sobre todo aquí que hay un montón, un impermeable que tenga este recubrimiento que tienen impermeabilizador, pues antes se hacía con un PFAS, que era bastante activo en disrupción endocrina. Ahora se han cambiado por otros compuestos, son más sostenibles, más verdes, pero bueno, cualquier plástico tiene unos elementos para hacerlo precisamente, pues eso, plástico, resistente a rayos ultravioleta, que también son disruptores endocrinos. Y luego, la crema solar tiene algunos conservantes y protectores solares que también son disruptores endocrinos. Sigue siendo importante usar crema solar porque pues sí, protege muy bien, pero bueno, tiene, y estos compuestos también se están tratando de cambiar, o sea que bueno.
0: Y toda esta regulación viene después de que investigaciones como la que realizáis en vuestro grupo pues demuestren que son no tienen una toxicidad inmediata, podríamos decir, como ocurre con otros productos, pero cuya acumulación provocan al final efectos a largo plazo. Y lo que os preocupa especialmente es cómo la exposición prenatal en la primera infancia puede afectar a la salud de una persona pues a lo largo de toda la vida, incluso muchos años después, ¿no?
1: Claro, claro. No es lo mismo que, por ejemplo, pues una persona ya es adulta, como yo, está expuesta a unos compuestos porque, bueno, digamos que mi sistema hormonal ya está regulado, ya está bien. Sí que puede haber alteraciones, pero claro, si pensamos en niños pequeños que todavía se están formando o incluso cuando todavía estamos en el vientre de nuestra madre, que es cuando literalmente nos estamos haciendo, ahí tienen potencial pues de tener mayores efectos y claro, todas las cosas que nos pasen en esas épocas luego se arrastran hasta que, bueno, hasta que nos morimos, hasta que somos viejos.
0: ¿Qué tipo de efectos pueden ocurrir con el paso del tiempo? Al final es muy complicado porque son muchos los compuestos que actúan como disruptores endocrinos, pero ¿se podría decir que hay como una línea general que en la que todos actúan más o menos parecido?
1: Sí, sí, claro. O sea, aunque sean muchos compuestos, lo que tienen en común es su efecto, ¿no? Y por eso se les llama comúnmente a todos disruptor endocrino. Entonces, todos ellos lo que van a hacer es alterar nuestro equilibrio hormonal y, bueno, pues en el caso que me ocupa a mi proyecto, digamos, en el que estamos ahora, sobre todo nos pueden alterar, pues por ejemplo, en mujeres la reserva ovárica, en hombres la calidad espermática, porque claro, nuestro sistema reproductivo se forma desde que somos fetos, se queda latente hasta la adolescencia, pero claro, luego digamos que si ha habido pues algunas mutaciones o problemas de mientras nos estábamos formando, se verán después cuando ya somos adultos y también se verán a la hora de pues que queramos reproducirnos, tener hijos o no.
0: Bueno, vamos a repasar, si te parece, qué daños al sistema reproductivo a través de diferentes vías pueden causar la exposición a estos químicos. En las mujeres, por ejemplo, ¿qué efectos se han observado? Y no solamente en lo que respecta a la fertilidad, también en lo que respecta a posibles cánceres ginecológicos.
1: Claro, eso es, ¿no? Hay que pensar, cuando hablamos de salud sexual y reproductiva, yo creo que la gente se va a, jo, es temas de solo me importan si voy a querer tener hijos, pero bueno, al final el sistema reproductivo es un órgano más. Si tenemos problemas en el corazón, no decimos, ah, bueno, solo si soy deportista de élite, no, también para el día a día. Entonces, claro, pues en mujeres, por ejemplo, se ha visto una mayor prevalencia, más casos, digamos, de, por ejemplo, ovario poliquístico. También se ha descubierto que influyen, bueno, se está investigando ahora a ver si influyen en tener endometriosis o no, fibrosis en el útero, bueno, digamos que son problemas que aunque no quieras tener hijos, pues te afectan porque causan dolor.
0: Incluso en cómo se desarrolla la menopausia. Que como por ahí pasamos todas, pues
1: sí,
0: es importante.
1: Claro, al final en la menopausa también hay un cambio hormonal muy grande y que haya unas alteraciones previas pues nos va a dificultar ese cambio. Igual la pasamos peor o es más temprana, también es uno de los efectos posibles.
0: Y según la exposición a un tipo de sustancia concreta, ¿puede ser más habitual que ocurra un efecto u otro? Quiero decir, pues a más exposición, yo qué sé, pues a pesticidas o a dioxinas o a eftalatos o a PIFAS, como decías antes, más facilidad de que ocurra esto o lo otro. Eso tiene que ser muy complicado de demostrar, ¿no?
1: Bueno, es súper complicado de demostrar y de hecho ya te digo que se suelen agrupar en general, pero bueno, tenemos la suerte de tener estudios, digamos, con muchos participantes, con un número muy alto, donde lo que podemos decir es que hay asociaciones más favorables entre ciertos compuestos y ciertos efectos. Lo que pasa es que, digamos, que a título individual yo creo que sería muy difícil decirte, oye, tú has estado expuesto a esto, te va a pasar esto seguro.
0: Sí, sí. Y en el caso de la fertilidad femenina, ¿hasta qué punto puede alterarse con esta exposición a contaminantes ambientales?
1: Cada vez es la población en general, tanto hombres como mujeres, somos más infértiles. No solo es ya porque tenemos los hijos, digamos, siendo más viejos y más viejas, sino porque, bueno, pues estos compuestos nos afectan. Entonces, dependiendo del grado en el que te has visto expuesta durante tu vida, sobre todo, pues eso, en las etapas tempranas, puede que tengas menor número de ovocitos o que tengan menor calidad. Entonces, bueno, sí que afecta.
0: Ajá. Y en lo que respecta a la infertilidad masculina, también se considera ya con todas las letras también una preocupación de salud pública. Al fin y al cabo, si cada vez nos reproducimos peor.
1: Sí, efectivamente. De hecho, se hizo, digamos, un estudio muy grande en 2021 a ver qué estaba pasando y a nivel mundial se ha visto que la calidad del esperma ha bajado. O sea, no es cosa de unos países o de otros, sino que en general como población, pues cada vez estamos expuestos a más contaminantes. Entonces, el proceso de formación de los espermatozoides es súper complejo y se puede ver afectado muy fácilmente. Entonces, a los hombres también, aunque ellos no vayan a notar los efectos igual como nosotras, no van a tener tan fácilmente alteraciones gonadales como puede ser el ovario poliquístico, sí que van a tener, pues eso, semen de menor calidad o menos espermatozoides. Y claro, eso al final influye mucho en la reproducción.
0: Sí, y se sabe exactamente cómo afectan estos tóxicos, por ejemplo, a la calidad del esperma. Quiero decir, es un proceso muy temprano, por lo que comentáis, ¿no?
1: Pues mira, justo ahora en el proyecto que estamos y otro que vamos a pedir, queremos precisamente responder a esta pregunta, ¿no? Porque sí que hay un factor que te viene desde joven, desde niño. Bueno, lo diferente que tiene el esperma es que se forma cada vez, es muy rápido. No son como los óvulos que están formados desde el principio.
0: Nacemos ya con los óvulos que tenemos.
1: Que tenemos, eso es. Y lo que les pase durante la vida es lo que les va a pasar hasta el día que, bueno, pues les toque ser fertilizados o no. Pero el esperma se forma súper rápidamente, en unas horas. Horas, quiero decir, 24, 48, 72. Entonces, claro, igual a un hombre le afecta más si ese día ha estado, yo qué sé, pues decapando su casa y ha sido expuesto a disolventes que tienen efecto de disruptor endocrino que lo que le pasó siendo pequeño. Entonces, queremos ahora un poco ver esos mecanismos y comparar qué influyen más, las exposiciones tempranas o justo lo que te acaba de pasar ayer.
0: Sí, y en lo que te acaba de pasar ahí entra el tema de los riesgos ocupacionales.
1: Sí.
0: Como
1: eso,
0: el caso de los bomberos.
1: Como los bomberos, eso es. Y sí que se han hecho varios estudios donde se muestra que trabajadores de ciertas industrias, pues por ejemplo la petroquímica o con plástico, los bomberos con las espumas que usan, bueno, pues para salvarnos la vida en un incendio, tienen al final pues efectos más pronunciados de disrupción endocrina, menor fertilidad en el caso que nos ocupa, pero bueno, también pues riesgo de cáncer, enfermedades cardiometabólicas y otros riesgos que están ligados a su trabajo.
0: Sí, antes has usado el ejemplo del decapado y está muy bien porque, a ver, en el día a día podemos utilizar sustancias químicas más o menos agresivas en, pues mismamente en cualquier chapuza en casa, ¿no? En bricolaje y sí, en cosas de este tipo. Exactamente, lijar o decapar levanta un polvillo que estamos respirando. A lo mejor hacemos muchos trabajos en casa sin demasiada protección, ¿no?
1: Sí, he puesto precisamente el ejemplo del decapado porque yo estuve decapando una barandilla el otro día y, bueno, pues efectivamente, ¿no? Miramos el bote de pintura y sí que pone, use los EPIs adecuados, pero sí, tampoco te dicen muy bien cuáles son, entonces...
0: Bueno, y si dicen eso ahora ni tan mal, si, hace bueno, años no.
1: Claro, no, porque
0: nada,
1: ahora es obligatorio, pero sí que hay que tener en cuenta que, aunque digamos, va, esto es una chapucilla en casa, bueno, no sabemos el material que estamos lijando que puede tener, igual es una madera tratada en el pasado o no. Yo siempre recomiendo que la gente se proteja lo más posible. No nos cuesta nada usar una mascarilla de las que tenemos sobrantes del COVID todavía, que va a filtrar el polvo, ¿vale? Porque es una partícula sí, grande y, bueno, si hay que usar guantes, pues en la farmacia los hay y nos va a ayudar bastante.
0: Otra cosa no, pero guantes y mascarillas creo que tenemos
1: creo que
0: un
1: todos
0: stock.
1: Tenemos en casa.
0: Tenemos un stock importante y hay que darle salida también.
1: Eso es.
0: Pues es interesante porque los contaminantes ambientales se asocian a menudo pues eso, con actividades industriales, con la contaminación de los vehículos, por descontado, del tráfico, etcétera, la contaminación ambiental, la del agua. Pero muchas actividades de la vida cotidiana nos pueden llevar a esta cuestión. Por ejemplo, la cantidad de recubrimientos que pueden tener los muebles de casa o las tapicerías de los sofás y de casa, precisamente para repeler las manchas, para repeler el polvo.
1: Correcto.
0: Que nos viene muy bien.
1: No, está genial. Pero... Y luego hay algunas otras sustancias que hay que usarlas por seguridad. O sea, no siempre se pueden evitar. Por ejemplo, los retardantes de llama que se usan en los muebles, alfombras y los materiales de nuestras casas para que en caso de incendio pues no nos atrape dentro y tengamos más tiempo para gestionarlo y salir. Eso también pueden ser disruptores endocrinos. Y digamos que esas sustancias están activas igual en el aire de nuestra casa durante años, pero bueno, es que al final haces un análisis de riesgo y dices, prefiero estar más segura en caso de incendio que esta mínima cantidad que estoy respirando.
0: Ya, y bueno, también luego está la cosa de ventilar, que...
1: Hay que ventilar, pero claro, ¿y si vives cerca de una carretera? Pues tienes que ventilar cuando no hay tráfico.
0: Cuando no hay tráfico, por supuesto, sí, porque todas las partículas finas que desprende la combustión de los vehículos a motor, un disruptor endocrino no, pero sí un contaminante ambiental, ¿no?
1: Sí, es desde luego un contaminante ambiental. Algunos de los compuestos que llevan asociados, como por ejemplo el cadmio, sí que son disruptores endocrinos, pero bueno, sobre todo digamos que la contaminación ambiental de los coches y tal es peor para otros sistemas, como puede ser el respiratorio o el cardíaco, y también se ha visto que afecta un poco, digamos, a la ansiedad que podemos sufrir en nuestro día a día.
0: Pues quería también preguntarte, Alba, por el proyecto INMA, Infancia y Medio Ambiente. Es fundamental este proyecto para analizar el impacto de contaminantes ambientales en la salud de niños y niñas y, por lo tanto, para hacer también investigación sobre cómo puede ser su salud en el futuro, ¿no? ¿Cómo está organizado este estudio y qué datos os permite obtener?
1: Pues mira, este estudio está organizado en varios subestudios, y aquí en Guipúzcoa empezamos en 2008. Hay también un estudio en Sabadell, otro en Valencia, otro en Granada, Asturias, Baleares, bueno, pero el nuestro empezó en 2008. Y bueno, se reclutó a las madres en el hospital. Y cuando nacieron sus hijos se les ha ido haciendo un seguimiento a los 4 años, a los 8, a los 11, a los 14, ahora a los 16, que son estos chicos y chicas bastante heroicos que hemos reclutado para los estudios de salud reproductiva. Y bueno, lo que nos ha permitido es un poco saber qué exposiciones han tenido durante su vida, y hemos ido midiendo diferentes resultados en salud, como por ejemplo puede ser pues capacidad de atención, neurodesarrollo, y ahora que han llegado, que ya son casi mayores de edad, digamos, han pasado la pubertad, tienen 17, 18 años, hemos dicho, oye, vamos a mirar esto también porque va a ser importante para vuestra vida. Pero vamos, es un estudio que es una joya, porque tenemos tantísimos datos que por primera vez vamos a poder asociar, pues eso, lo que te pasa mientras eres un niño o estás en el vientre de tu madre, con lo que luego los efectos que tienes en la vida adulta. Y eso para las legislaciones y políticas y para dar recomendaciones, digamos, a la población general, es súper importante.
0: Bueno, pues el proyecto INMA, del que venimos hablando a lo largo de los años de vida del programa,
1: sí.
0: y claro, vamos sumando tiempo y por lo tanto vamos sumando nueva información, y lo dicho, que sean mayores de edad, está estupendamente para todos estos estudios ya sobre salud sexual y reproductiva. Uh-huh. Alba Jimeno, muchísimas gracias.
1: Vale, muchas gracias a ti, Eva. Un placer estar aquí.
0: Hasta otra ocasión.
1: Igualmente.
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1: Las noticias de las 10, Gabón. Comenzamos mirando a carreteras porque la jornada de hoy está siendo complicada por las retenciones en el peaje de Irún, sentido Bayona. A esta hora la cosa se ha relajado un poco, ya son 8 kilómetros de retenciones comparados con los 14 que hemos tenido durante toda la tarde. Por su parte, en la Guipúzcoa 636 tan solo se encuentra colapsado en estos momentos la zona céntrica de Irún. Por lo demás, el gobierno vasco advierte, Euskadi no va a aceptar derivaciones de menores impuestas improvisadas y sin garantías. Es el mensaje que han emitido hoy tras la reunión entre el gobierno central y las diferentes comunidades autónomas en el marco de los menores migrantes no acompañados que siguen en Ceuta. El director de Infancia y Adolescencia del Ejecutivo Vasco, Chema Ezquerra, manifestaba también que hay que hacer un esfuerzo para agotar todas las vías posibles para facilitar la reagrupación familiar de estos menores.
2: Euskadi no aceptará derivaciones de menores impuestas, improvisadas o sin garantías. La solución no puede pasar trasladar a los menores de un territorio a otro. Antes de cualquier derivación, entendemos que el Estado debe de agotar todas las vías para localizar a sus familias, todas las vías para valorar una posible reunificación.
1: Y es que, en palabras del director, el sistema vasco de acogida supera sus capacidades y un claro ejemplo lo tenemos en Vizcaya, con 239 más de los que permite su red. Elizabeth Echanove, diputada general, esta mañana en Boulevard de Radio Euskadi.
3: Pues sí que estamos nuevamente sufriendo un repunte de personas que están llegando y desde luego estamos muy por encima de nuestras posibilidades. Actualmente, a día de hoy, tenemos acogidas a 584 personas y nuestra capacidad pues ordinaria, conforme a lo que establecen la normativa, es de 345 plazas.
1: Ante esto se ha acordado una conferencia sectorial para el próximo 27 de agosto, un tema que afecta de lleno a España y al gobierno central, que precisamente iba a dar explicaciones este próximo martes en el Senado de la mano de la ministra de Defensa, Margarita Robles. Pero habéis escuchado bien, iba, ya que la propia Robles, mediante una carta, ha informado al presidente del Senado de que no acudirá a la cita. Pide más tiempo para prepararse, aunque subraya su plena disposición a dar las explicaciones a partir de septiembre. Y más cuestiones, seguimos recordando el eclipse solar que nos maravilló ayer a gran parte de la sociedad vasca, tanto es así que muchos decidieron quitarse las gafas homologadas para vivir mejor la experiencia. Pues en las últimas horas, Osakidetza ha atendido a unas 60 personas en el servicio de oftalmología de urgencias. Algunos lo han hecho simplemente por prevención, otros tantos porque han empezado a ver manchas negras, luces o incluso picor en los ojos, a priori síntomas leves, aunque desde el Hospital Donosti advierten es posible que los efectos empiecen a dar en los próximos días. Arantxa Guillo, jefa del Servicio de Urgencias Generales del Hospital Donostia, aquí en Radio Euskadi.
4: Sobre todo, la aparición de una mancha negra en el campo visual, ese es un poco el síntoma de más alarma, pero luego hay otros un poco más sutiles, que es como que no percibamos bien los colores o que las líneas no las veamos rectas, y luego pues cualquier alteración visual también, ¿no? Si lo que vemos son esas lucecitas que te decía, como de destellos o deslumbramientos, también habría que consultar.
1: Y ponemos la mirada en Reino Unido por dos razones, ya que el hasta hace unos días líder del partido de la extrema derecha, Nigel Farage, se encuentra en estos momentos pendiente del recuento de votos que le permitirán volver a ser referente en Reform UK. Recordemos que Farage dimitió a su escaño en julio tras desatarse una investigación parlamentaria por donaciones millonarias no declaradas. Ahora se ha vuelto a presentar, todo hace indicar además que volverá a ganar, pero entre los 32 candidatos restantes el que más complicado le puede poner las cosas es un humorista que se hace llamar Conde Carabasura, ahí es nada. Y por otro lado, Inglaterra, pendiente también de un tren que se ha descarrilado esta tarde en el sur, en Sussex. Algunos diarios británicos hablan de que al menos 40 pasajeros viajaban en los vagones volcados, aunque hasta ahora se descartan heridos graves ni fallecidos. Finalizamos recordándoles esas retenciones en Irún, en el peaje de Irún, sentido Bayona. En estos momentos hay 8 kilómetros de retenciones en ese punto. Y también en la Guipúzcoa 636 tan solo se encuentra colapsada en estos momentos la zona céntrica de Irún. Es todo, más noticias en una hora. 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

0: Javier Irabien.
1: Hola.
0: ¿Qué tal está usted?
1: Bueno, pues aquí estamos. Aquí estamos para, pues para pasar un rato con vosotros, para que si hay algo que pueda aportar de lo que se hacía antes, que ahora parece que se está perdiendo, pues bueno, pues encantado de la vida.
0: Seguro que hoy voy a aprender mucho además. Bueno, esta es su casa, ¿no? Este es el sitio donde crea usted las cosas, ¿verdad?
1: Sí, bueno, pues es el garaje de nuestra casa. Vivimos aquí en un adosado y bueno, pues tengo la facilidad de que aquí tengo mi refugio.
0: ¿Cómo se vive aquí en Orduña?
1: O sea, yo soy alavés, pero me siento orgulloso de vivir en Orduña. Lo que hice fue ascender, que venía de una villa a una ciudad. Y bueno, pues aquí en Orduña tuvimos la suerte de poder comprar esto. Y aquí, pues genial. Y aquí es donde me recreo y donde todos los días pasa alguien, pues a charlar un rato de lo que sea, de maquilas, de cuernos, de lo que sea. Somos como el perejil también, que estamos en todas las salsas. Ahora ya nos viene, pues ya vamos para el mes de junio, ya nos viene la feria de San Juan. Y bueno, pues también hay que hacer cosas y normalmente le suelo hacer los premios para el ganado. Y bueno, y aparte, pues bueno, que si no es en la feria es en otra cosa, pero siempre estamos enredados.
0: ¿Cuántos años lleva viviendo aquí, en Orduña?
1: Pues aquí en esta casa desde el 99. Desde el 99 y bueno, en Orduña pues 2 años antes.
0: ¿Está usted jubilado desde hace muchos años?
1: Desde el 2013. Me jubilé antes de la edad, un año antes, porque tuve un accidente bastante complicado en la empresa y me jubilaron por incapacidad. Pero bueno, mi incapacidad para trabajos pesados, pero bueno, todo lo que sea manual, pues puedo hacer.
0: ¿Y qué tal la vida del jubilado? Hay gente que le cuesta acostumbrarse un poco a los nuevos tiempos, pero usted me hace puff.
1: Bueno, yo siempre digo que hay dos cosas malas que dice que son los nietos y la jubilación, que te vienen de viejo. Entonces, ¿qué es lo que pasa? Pues que no nos da el día, no nos da el día. Si no es con maquilas, es con cuernos. Si no es un rato en la huerta, si no charlando con el vecino y si no con los nietos, a ratos, pues bueno, pero que se pasa el día y dejamos algo tarea para el siguiente. Yo nací en Amurrio, en un baserri, y bueno, pues con mi padre y eso, pues para el ganado y esto. Y,
0: ¿qué tipo de ganado tenían ustedes en aquella época?
1: Bueno, pues prácticamente como en todas las casas, la pareja de bueyes, el burro, y luego pues vacas había, porque entonces era como en Bilbao también, que se repartía la leche por las casas. Entonces, pues siempre había una docena de vacas. Y bueno, y para subsistir, pues conejos, gallinas, o sea, había de todo un poco. Y bueno, ahí, como entonces con poco hacían mucho, pues había que agudizar el ingenio para no tener que ir a comprar, porque tampoco había ni mucho dinero ni mucho que comprar. Entonces, pues bueno, de ahí me viene muchísimo la afición. Mi padre era una persona muy, elaborando maquilas y cosas, era muy sibarita. Entonces, pues bueno, le fui cogiendo la marcha y bueno, pues ahora, pues en su honor y en la de mucha gente anterior, pues lo hago. Y para que la gente, pues cuando lo vea, pues lo primero pregunte, a ver por qué es así y por qué no de otra manera. Y bueno, pues entonces se le da la explicación del por qué una es alta, otra es baja, por qué de una madera, por qué de otra. Y bueno, pues ahí es donde está el truco del almendruco.
0: Ahora entraremos en el truco del almendruco, que yo tengo muchas preguntas sobre eso, pero ¿cómo se llamaba el caserío donde nació usted?
1: Bueno, el caserío Irabien en Amurrio. yo fui la cuarta generación de Irabienes nacidos en aquel caserío, y mi hijo también nació en Amurrio, cosa rara entonces, pero bueno, pues por circunstancias nació en Amurrio, y me dijo mi padre que éramos cinco generaciones de Irabienes nacidos en Amurrio, aunque mi hijo no nació en el caserío, pero en el caserío Irabien, en el barrio de Aviaga, cuatro generaciones nacimos allí.
2: Y había muchas bocas que alimentar en aquella época, eran muchos en el caserío.
1: Bueno, pues como vosotros sois jóvenes y bueno, no os ha tocado. Pero bueno, en todos los caseríos siempre había, como se decía antes, algún mozo viejo, algún hermano del padre o de la madre soltero o enfermo o no sé qué. Y luego aparte, pues nosotros hemos sido cinco. Tenemos la suerte todavía de que somos cinco hermanos. Y bueno, pues nos hemos criado también con un tío, hermano de mi ama. Y luego pues con unos primos que pues se quedaron sin padre y sin madre muy jóvenes. Y total, pues estábamos, había veces que una docena en casa.
2: Muy típico, ¿no?, de aquella época.
1: Eso es. Pues aquello era lo típico y no pasaba nada. Los mayores nos cuidaban a los pequeños y yo he tenido la suerte que me han cuidado todos porque era el más joven.
2: el más joven y entonces el más mimado. Oye, me ha dicho usted que tenían bueyes, ¿verdad?
1: Sí, sí, bueno, y soy un enamorado de los bueyes. Siempre que hay pruebas o hay, pues en la Feria de San Juan también suelen traer. Este año con esto, el tema este de las enfermedades estas raras que hay, pues igual no se pueden traer de fuera. Pero bueno, los bueyes para mí eran los mimados de casa. Eran aquellos vivían a papo rey. Pero claro, luego en el momento que les tocaba trabajar, aquellos se les ponía el yugo a la mañana y hasta la noche tenían que andar. Cuando no andaba el padre, andaba el hermano o ama o alguno, pero sin parar. Y era muy bonito, era muy bonito. Y luego pues ayudar a los vecinos, vecinos que igual no tenían bueyes, tenían una pareja de vacas y había cosas que no podían hacer con las vacas solo. Y bueno, pues era ese intercambio de que hay ahora, que antes también había, claro.
2: Claro, claro. Con los bueyes siempre nos viene la foto de la persona que está llevando a los bueyes con la maquilla, ¿no? Las maquillas, ¿usted se acuerda de aquellas maquillas que utilizaban su padre o su hermano mayor?
1: Sí, sí, sí, sí, sí, claro. A ver, durante el día, en el día a día, pues se usaban, pues luego te enseñaré, pues de avellano rojo, de avellano común. Pero luego siempre había, que normalmente a los chavales no te dejaban andar con ellas, siempre habían en algún sitio oscuro que no sabías dónde estaban, siempre había una o dos maquillas o aculus para cuando se iba a la feria. Y claro, y decías, joder, pues le tengo que buscar el rincón a ver dónde están, ¿no? Pero para cuando tú te dabas cuenta ya estaban en el portal para juntar los bueyes e ir a la feria. Pero claro, siempre ya a medida que te ibas haciendo más mayor ya le buscabas la vuelta y le veías ahí tal como las hacía, a dónde iban a cogerlas, y preguntabas, claro. Ahora no, entonces no había internet para preguntar, ahora se puede preguntar en internet todo. Y le preguntabas, ¿y por qué haces eso? ¿Y por qué no haces lo otro? ¿Y por qué la dejas tanto tiempo sin elaborar, tal, no sé qué? Y entonces, pues ese es un poco el proceso que luego te explico.
2: Entonces, a usted le entró la curiosidad ya desde muy pequeño, ¿no? Me imagino que su padre también le dejaría algún palo y las navajas que utilizaba para hacer, ¿o no?
1: Las navajas y el cuchillo, eso era tabú para los chavales, eso era peligroso. Pero siempre buscabas la vuelta, ¿no? Siempre. Igual estaban en la finca o lo que sea y tú ya habías visto una vara en un sitio, ibas, la cortabas y para cuando venían ellos ya la dejabas en su sitio. Y dices, ¿quién ha hecho esto? Ya sé, que no se puede andar con el cuchillo o con la navaja, pero bueno.
2: Pero lo prohibido, sabe usted que siempre...
1: Como no te habías cortado, no pasa nada.
2: Usted no se quedó en el caserío, como nos ha dicho. ¿A qué se ha dedicado durante todos estos años? ¿Cuál ha sido su oficio?
1: Bueno, yo estuve en Santander, iba a ir a estudiar ingeniero agrónomo, pero bueno, estuve en la granja escuela de Eras y hice capataz agrícola y luego vine y me tardaban en llamar. Me hicieron un examen en la Diputación de Álava y me tardaban en llamar y entré en el donde está el problema ahora, en Tubos Reunidos. Y bueno, pues he trabajado en mantenimiento mecánico durante 36 años y luego ya me jubilé, como te he dicho, por jubilación anticipada, por un accidente grave que tuve. Y bueno, pues... Pero no he dejado nunca lo que es la base de la agricultura. Ahora también pues, tenemos una huerta aquí en Orduña, de la familia de mi mujer. Y siempre que puedo, pues me escapo al caserío de Amurrio. O sea que lo mismo el ganado, que la tierra, que todo, pues no lo dejo en algo olvidado.
2: Retomando un poco el mundo de las maquillas, ¿cuándo se convierte en su vida algo, vamos a llamarlo serio, esto de las maquillas, de hacer maquillas?
1: Bueno, yo creo que un par de años antes de jubilarme ya había estado te invitan pues aquí en Orduña o en Llodio o en Amurrio, cuando hacen pues su fiesta del Baserri. Y bueno, pues ya poco a poco fui haciendo, y ya pues ya en serio, ya te digo, pues en 2010-11 ahí empecé ya. Y bueno, como puedes ver, pues hay una colección aquí de...
2: Esto es impresionante, porque es que...
1: diferentes.
2: Javier, antes de entrar en el proceso, porque le quiero hacer varias preguntas. ¿Usted en este camino ha sido autodidacta totalmente?
1: Sí. Sí, y bueno, es algo que, aunque no hacía maquillas pues como ahora, pero siempre he tenido la suerte pues de hablar con uno, con otro. Recuerdo que pues aquí en los Padres Josefinos pues me invitaban a que fuese pues a darles una charla a los chavales. Y yo le digo, joder, pero yo no soy profesor ni nada que se le parezca. Y dice, tú lo que tienes que hacer, tú lo tienes mucho más fácil, me decían. Y dice, porque nosotros tenemos que explicar lo que pone el libro. Tú explica lo que sabes. Y lo que sabes es más que lo que ponen los libros. Y bueno, y fue una experiencia fenomenal. Y luego, pues, todos los años voy un día. Reúnen a todos los cursos que están disponibles, y desde chavales de primaria hasta bachillerato, pues les suelo hablar.
2: Empecemos un poquito con el proceso. En primer lugar, si no tenemos palo, vara, maquilla, esto no existe. O sea que primero habrá que ir a por la madera, ¿verdad?
1: Sí, claro, hay que ir a... Depende de lo que quieras hacer, lo que quieras tener o esto, pues hay que ir a buscar un tipo de madera u otra. La madera, siempre habéis oído, pues, cuando le regalan a una... pues a alguien una maquilla que se ve en la televisión, dice, no, es que tiene que ser de míspero tal, porque, joder, porque las hacen en el País Vasco francés, porque tal. Yo siempre se lo voy a decir. Si tú no tienes míspero, tienes avellano. Si no tienes roble, si no tienes lo que tengas. Entonces, lo que antaño estoy seguro que no irían para hacer una maquila para una cuyupa a los bueyes, seguramente que no irían, porque no había modo de ir, a Santander, por ejemplo. Y dijo, es que en Santander hay unas varas súper bonitas, y aquí también. Lo que pasa es que esto es igual que la moda. Pues ahora se han puesto, ahí ves, pues esas que están pintadas, las otras son rojas, las otras son más blancas. Y bueno, pues ahora a la gente pues le ha dado por esas pintadas. Que eso luego te explicaré. Ya ves que hay tres tipos y la madera es la misma. La madera es exactamente la misma.
2: Pero son de colores diferentes.
1: Claro. Ya ves que hay tres tipos y la madera es la misma.

0: ¿Usted dónde ha aprendido todo esto? ¿Preguntando también?
1: Bueno, sí, hay que preguntar. Ahora, lo que sí hay que hacer, y he dicho antes también, lo que hay que hacer es compartir. O sea, lo que no puedes ir es a preguntar y luego cuando te preguntan no contestar.

0: Y usted, por ejemplo, Javier, cuando va al monte, cuando va a la naturaleza, ¿en qué se fija para hacer una maquilla?
1: Bueno, lo primero es el principio básico de todo árbol y bueno, y hasta en las personas, es la naturaleza no necesita más que dos cosas, que son la humedad o el agua y la luz. No necesita nada más. Entonces, ¿qué es lo que tienes que ir a buscar? Tienes que ir a buscar una madera, yo le llamo de sol, o sea, que esté al sol. Contra más horas al día esté, mejor, porque el tono de la piel pues va a ser lo mismo por un lado que por otro, va a ser prácticamente igual.
0: Bueno, una vez tengamos el palo, ¿cómo seguimos entonces, Javier?
1: Bueno, el palo, como ves ahí encima de la mesa, ahí hay que llevar tres herramientas básicas, que son una navaja de diente japonés, que es esta, plegable, porque esto es muy puñetero si te cortas. Entonces, pues bueno, la fijas, cortar.
0: Es como un serrucho, ¿verdad?
1: Eso es. Pero ya ves que tiene los dientes en los dos sentidos, para cortar más rápido. Y luego la tijera, una tijera de podar. Y a casa tienen que venir completamente limpias.
0: Esto es importante.
1: Importante. Y dicen, joder, algunos le dicen, joder, pero ¿cómo te vas a poner a limpiarlas en el monte? Le digo, pero bueno, vamos a ver. Si tú les dejas un trozo de rama, de lo que sea que tengan, ¿qué es lo que pasa? Cuando las atas, una daña a la otra. Entonces, si daña la piel, pues las echo el avión. Entonces, por eso hay que traerlas limpias, que no cuesta absolutamente nada. Es con mucho cuidado con la navaja y con la tijera, una tijera que corte bien, y vienen tal cual ves aquel en el mazo, aquellas han venido del monte así.
0: Vale, usted tiene su propio método, que esto ya lo he visto yo, que tiene su propio método para enderezar un poco los palos, ¿verdad?
1: Eso es. Yo tengo.
0: Es como, es como un cilindro donde hay una goma dentro y usted va metiendo el palo ahí y poco a poco.
1: Si fuese una horcaja, pues le va dando. Pero, importante, cuando se traen, se atan en manojos. Con unas cuerdas bien apretadas, pero siempre con una tela alrededor para que la cuerda no dañe la piel. Y luego, como mínimo, hay que tenerlas un mes o mes y medio sin tocar, que vayan perdiendo la savia. Y luego ya se sueltan cada 20 o 25 días y se van cambiando de posición. ¿Por qué se cambian de posición? Porque si las tenemos unas siempre por fuera y las otras adentro, ¿qué es lo que pasa? Las de dentro no se secan y al final van a tener moho, entonces se van cambiando y conservan la piel y aparte el color.
0: Y siguiente paso, una vez que esté el palo listo, ¿cómo sigue usted el proceso de hacer la maquilla?
1: Bueno, yo siempre digo que para darle a una persona una maquilla para que se la lleve a su casa, debe de pasar un año. Algunos dicen, uy, un año. Pues claro, un año. ¿Por qué? Pues por una razón muy sencilla. Porque la luna, la humedad, las estaciones del año, la madera se comporta de una manera o de otra.
0: Muy bien, cuánto estamos aprendiendo hoy. Javier, y una vez que tengamos la madera, ya la maquilla, es su trabajo el que la maquilla sea única, ¿no? Que no haya algo igual en el mundo, vamos a decir, porque aquí veo yo, madre mía, esto es...

0: ya el punto del artista, ¿eh?
1: Bueno, pues sí, luego, a ver, eso que dicen que la expresión plástica, ¿no? Que ves una cosa y eres capaz de hacerlo, ¿no? Pues bueno, pues ya ves que hay montones.
0: Hay un montón de maquillas diferentes, cada una con sus formas, con sus relieves. Algunas tienen la punta esta especie de boina, que parece que esto es como una cara, bueno, ¿verdad?
1: Ya ves, aquí tienes cuatro, que estos, eso es natural, eso lo tenían, estaban en la madera. Uh-huh. Y bueno, pues lo vi. Y lo he denominado.
0: Usted lo visualiza, ¿no? Entonces, sí. al ir a por la madera, usted visualiza cómo podría quedar.
1: Pues bueno, pues aquí tienes, por ejemplo, pues esta que tiene hasta la nariz. Y entonces les he puesto una chapela, yo a esta la denomino, pues que son un coro. Y para que un coro sea bueno, pues tiene que tener un director también bueno, ¿no? Entonces, el director tiene pues lo que es la batuta.
0: Está abriendo la maquilla en rosca y ahora saldrá la...
1: Que esto es...
0: Pues, una vara metálica.
1: La batuta del director y al mismo tiempo pues es un arma. Que es una imitación de las clásicas maquillas, aquellas de los lores ingleses.
0: Sí, es verdad, sí. Sí.
1: Bueno, pues tiene las dos funciones. Pero como ves, pues bueno, está con mucha rosca para que nadie sepa lo que hay ahí. Uh-huh. Adentro y la gente pues no enrede, ¿no?
0: Ahora que me ha dicho las maquillas de los lores ingleses, lo de las maquillas está en todas las culturas, ¿verdad?
1: Sí, claro. Te voy a contar una anécdota. Un señor vino aquí, me dice, oye, que tengo un amigo inglés que quiere que le hagas una maquilla con sable, que la va a llevar allí a Inglaterra y tal. Le digo, no le hago. Le digo, no le hago porque en el aeropuerto no le van a dejar pasar. Dice, no, que tenemos en el aeropuerto de Loy un amigo. Le digo, que no te la dejan pasar. Que eso te detecta, que allí no hay amigo que valga, que eso te lo detecta el radar. Y bueno, yo no sé quién era aquel señor. El caso es que llamó y me dice, acabo de hablar con el aeropuerto, con un conocido que tenía allí, y dice, tiene que ir en tres piezas. El sable por un lado, la empuñadura por otro y la vara por otro. Siempre y cuando que no tenga punta la vara. Digo, pues vale. Coño, ¿y cuál fue mi sorpresa? Que mi nuera me viene un día con una fotografía de la revista Lecturas, que había visto en la peluquería. Me dice, ay, Tite, mira. Yo, coño, esa maquilla la he hecho yo. Yo no sabía de qué iba la historia, la crónica. Me dice, mira. Y ese señor, yo no sé quién es, ni le he preguntado tampoco al vecino, porque no lo quiero saber, aquel me engañó. Aquel se la regaló a alguien de la corte de Inglaterra. Y aquella, a ver, yo, cualquiera de estas que las vea entre mil, yo sé que las he hecho. Sé porque cada una tiene su historia, por eso la colección es maquillas con vida propia.
0: ¿Pero quién era el que salía en la revista Lecturas?
1: La reina Isabel.
0: ¿La reina Isabel llevaba su maquilla?
1: La tenía en la mano, no se veía más que a ver gente de la corte, pero la reina Isabel la estaba mirando. Yo creo que fue en el momento que alguien se la regaló. Esto es como las ovejas. Que ves un rebaño de 300 y dices, joder, son todas iguales, ¿cómo las conoces del pastor? Pues son todas diferentes. Pues esto es igual. Hace 2 años, en Solluve, el día de Montes Bocineros, conocí una maquilla que llevaba un chaval. Llevaba una maquilla. Y yo no hacía más que mirar era una vara de avellano, de estas pintado. Le digo, oye, ¿dónde has comprado esa vara? Y dice, no, me la encontré en el monte. Digo, joder. y el que llevó de mi casa de Tabana y la ha perdido. Y le digo, ¿y dónde la encontraste? Digo, pues a ver si es verdad que es mía o no. Y me dicen, yo vengo. Entonces aquí mismo, aquí arriba. Pues alguno que había ido a coger setas y la había dejado, se la había quedado en el suelo. Y le digo, y me dice, ¿y por qué me pregunta? Le digo, porque esa maquila la he hecho yo. Y dice, no puede ser. Y dice, joder, va a estar en Llorenco con una maquila en el suelo, vengo a Solluve, y usted casualidad me dice que... Le digo, esa maquila tiene alrededor de la mitad de la maquila, tiene un nudo. Fíjate a ver. Ha tenido ahí una rama y tiene un nudo. Fíjate a ver. Y le pasó la mano y efectivamente.
0: Usted, más o menos, yo he leído que habrá hecho, habrá creado, no sé cómo, qué verbo utilizar, más de 2.000 maquillas.
1: Más, seguro.
0: Seguro, más de 2.000.
1: Seguro, sí.
0: Y la mayoría de ellas, la gente se pensará que las ha vendido, pero no, las ha regalado.
1: Bueno, pues muchas más de la mitad, muchas más. Bueno, ya ves las que hay aquí.
0: Sí.
1: Aquí habrá alrededor de 400 o 500. Pero muchas más de la mitad las he regalado, muchas más.
0: Y además, no solo la maquilla, porque yo sé que también usted ha hecho poemas también, ¿verdad? Y lo regala con poemas.
1: También. Cuando llevas una tipo cachava, algo que te sustente, que te ayude, no tiene que ser más alto que el hueso de la cadera. Y luego, pues para llevarla, pues una vara, el brazo recto, el brazo a 90 grados, y luego por encima hasta la altura de la clavícula. Más alta no.
0: Esas son las medidas, Javier.
1: Esa es la medida.
0: Aparte de las maquillas, Javier, usted también ha tenido la visión de crear cuernos, ¿no? Adarras, ¿no?
1: Sí, pero también. Ahora ya, como me suelen decir en casa, ya la vejez viruela. Ya, en vez de ir dejando cosas, lo que hacemos es ir cogiendo más. Entonces, pues bueno, pues nos ha entrado ahora la vena de los montes bocineros.
0: Javier, ¿qué va a pasar con todo esto? Porque para usted está siendo una pasión. Se le ve con ganas de enseñar también, porque como nos lo ha dicho hoy claramente, la cuestión no es que uno se guarde todos los secretos, es al revés, ¿no? Que se hable y se transmita todo lo que uno sabe. ¿Qué va a pasar con todo esto? Porque no queda mucha gente como usted.
1: Bueno, yo siempre digo que toda la ciencia no escrita tiende a desaparecer. Entonces yo tengo un lema. Yo todo lo que sé no me quedo con nada, porque ya ves que todas las preguntas que me has hecho las he contestado, pero las he contestado como creo yo que las debo contestar sin omitir ninguna cosa. Y entonces creo que hay relevo generacional. Creo. No es porque sea yo su aitite, pero cualquiera de los dos nietos tocan de maravilla. Cualquiera. Y son muy jóvenes, ¿eh? Porque la chica va a hacer 14 años y el chico 12, y tocan cualquier cuerno, da igual grande que pequeño, y con sentido y bien.
0: ¿Y les va lo de las maquillas también o no?
1: Sí, también, porque la nieta le gusta y las mira y esto. Lo que pasa es que hoy día a los niños no se les deja tiempo, no se deja tiempo, porque todos son extraescolares y no es fútboles, o sea, deportes o bailes o no sé qué, no sé cuál. Entonces, esto necesitan tiempo. Pero bueno, pues ya lo cogerán, porque la base la tienen, ¿no?
0: Desde luego, está claro que tienen en casa al mejor profesor. Javier Irabien, muchísimas gracias, ha sido un placer conocerlo, ¿eh?
1: Bueno, para mí es un gran placer el que vengáis a mi casa, veis lo que hay aquí. Y bueno, agradeceros infinitamente de lo que yo os he contado, pues que haya más gente que lo escuche, que lo oiga y que no se preocupen. Si alguno os pide el número de teléfono mío, no dudéis y se lo dais. Y si quiere venir aquí y ver y elaborar una maquila conmigo, una darra, lo que quiera, sin ningún tipo de problema lo puede hacer.
0: Así lo haremos. Eskerrik asko, Javier.
1: Eskerrik asko a vosotros y bueno, pues suerte en vuestra andadura.
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0: Es hora de saludar a la persona que nos enseña a sentir y entender la música, las canciones y todo lo que envuelve a esta manera de contar la vida. Ainara Ortega, Kaixo Ongietorri.
3: Kaixo Gari, es que recasco.
0: Todo bien, ¿y no, Ainara? ¿Sí, no?
3: Súper bien,
0: bueno,
3: muy bien.
0: Hoy nos vas a hablar de una manera de cantar que cuando lo escuchamos, muchas veces, yo por lo menos, me quedo con la boca abierta, no sé, es una sensación que tengo de wow, de decir wow.
3: Sí, claro, puede ser bastante espectacular, ¿no? El resultado. Estamos hablando, Gary, de hacer scat.
0: De hacer scat.
3: ¿No? Con la... Exactamente. Bueno, esto es una palabra muy, muy americana, anglosajona, y el scat es una forma de canto, me voy a referir así de entrada, vamos a hablar de lo que sería el scat en el jazz, donde la voz se usa como un instrumento,
0: sí.
3: Pues improvisando con sílabas sin sentido, ¿no? Por ejemplo, voy a hacer algún ejemplo.
0: Venga,
3: así
0: bota.
3: Para que la gente nos
0: claro.
3: entienda. Pues por ejemplo, plo, plo. Bra, brim, bu, ba, u, bi, pi, lu, ra, u, bi, di, ra, u. Claro, me lo estoy inventando. Me estoy inventando
0: claro,
3: todo.
0: Esto no es que tengas un papel y te pongan
3: no.
0: estas sílabas y tal. No, nada, nada. Es la pura improvisación, ¿no?
3: ¿No? Eso es. Es verdad que debajo de esta técnica siempre hay estudio, ¿no? O desde luego una dedicación, un tiempo, unas horas de vuelo. Y como decía al principio, el scat, nos vamos a referir así de entrada un poquito a sus raíces, a
0: sí,
3: esta palabra.
0: Sí.
3: Su origen, claro, como todo en la vida, o casi todo, su origen no es un momento único, sino una mezcla de tradiciones musicales y circunstancias históricas.
0: Uh-huh.
3: Por referirnos un poco a las raíces tempranas del scat dentro del jazz. El scat tiene antecedentes en prácticas afroamericanas, anteriores al jazz. Por ejemplo, los cantos de trabajo espirituales,
0: uh-huh.
3: Donde se improvisaba, ¿no? Sonidos, ritmos, claro. con la boca, el vodevil, el entretenimiento popular de uh-huh. finales del siglo XIX, donde algunos cantantes ya jugaban con sílabas sin significado, o tradiciones africanas que daban importancia al ritmo, la improvisación y el uso de la voz como instrumento, ¿no? Pues si quieres imitar unos tambores, oye, ¿qué vais a tocar, no? Y el uno le dice al otro, pues patú, patú, crac, crac, crac, patatú, patatú, patacrac, crac, por ejemplo, ¿no? Y ahí empieza, vamos a decir, digamos, una forma más rudimentaria o más, más no sé, rural
0: sí,
3: del scat.
0: Del scat, ¿no?
3: Y uh-huh. eso es. El scat empezó a tomar ya forma dentro del jazz en los primeros años de, pues vuelvo a decir, del jazz, claro. Especialmente en lugares como Nueva Orleans, donde diferentes culturas musicales empezaron a mezclar una cosa con
0: la
3: otra,
0: cuna,
3: las fusiones,
0: la cuna,
3: ¿no?
0: La cuna, una de las cunas del jazz y el blues, ¿no?
3: Sí, sí, la cuna sin duda, la cuna sin duda. Los orígenes. Y una de las historias más famosas sobre el scat, yo recuerdo además que estudiando la carrera de jazz en Musikene, el profesor de historia, Patrick Goyalde, nos contó esta anécdota, porque se dice... aunque es probable que esta anécdota del nacimiento del scat esté algo mitificada, pues esta pequeña anécdota involucra a Louis Armstrong, ni más ni menos.
0: Al gran Louis Armstrong.
3: Que, sí, y se dice, y se cuenta así desde luego, que en 1926, durante la grabación de la canción Heebie Jeebie, se dice que, bueno, pues se le cayó la hoja con la letra y empezó a improvisar sonidos sin palabras. Y esa grabación popularizó enormemente el scat. Y a mí es verdad que más allá de que sea un mito o no, es que me ha ocurrido, me ha solido ocurrir, Gary.
0: Que el que se te caiga la hoja
3: sí.
0: y tener que improvisar. Escuchemos un poco a Luis Armstrong.
3: Sí. Sí.

0: Vamos, que te has sentido un poco Armstrong entonces. Algunas
1: veces. Muchas veces. Jo, mira, hace el verano pasado me ocurrió en Amorebieta. Estaba yo cantando con la banda de Amorebieta y además sí. Les advertí al público, le dije, como se me olvide, os voy a hacer improvisación. ¿Qué preferís? ¡Que se te olvide! Me decían.
0: Muy inteligente el público de Amorebieta, muy inteligente.
1: Sí. Y hombre, inteligente yo que les cogí la delantera, como ya sabía que se me podía olvidar la letra.
0: Claro. Muy bien, por tu parte también.
1: Pues esto, bueno. Esto os cuento un poco de, vamos a decir, del nacimiento. Pero después de Armstrong, sí. Otros artistas también lo llevaron y mucho más lejos. La verdad es que, por ejemplo, por citar a alguien, Ella Fitzgerald convirtió el ska en un arte
0: increíble,
1: virtuoso.
0: Increíble.
1: Y hubo muchos más en aquella época y hoy en día se sigue haciendo, ¿no? Estoy hablando de Cab Calloway, Sarah Vaughan y muchísimos vocalistas actuales también lo utilizan. En resumen, el ska no se inventó, ¿no? De repente surgió de esas tradiciones afroamericanas, como digo, de la improvisación. Y es verdad que se consolidó en el jazz gracias a músicos que lo llevaron al escenario, al estudio.
0: Sí.
1: Vamos a decir que más que una técnica, porque esto se lo pregunta mucha gente, es una extensión de la improvisación instrumental aplicada a la voz.
0: Ya.
1: De eso se trata.
0: Claro.
1: Pero claro, como es normal, podemos encontrar el scat. Claro, el scat, la propia palabra, ya os digo, al principio os decía que es como muy americana, muy del jazz, ¿no? Pero se puede encontrar esa forma de tararear, vamos a decir, en casi todas las tradiciones y culturas, ya que es una forma de tararear, como digo, o recordar melodías, o que pueden tocar los instrumentos. Y es por eso que hoy también os traigo a los primos hermanos americanos, pero del sur de América, que es la música MPB, que esta fue la música, y es la música popular brasileña, que también se improvisa muchísimo con la voz.

0: se casan los ritmos brasileños y el scat, Inara, ¿eh?
1: Sí, es una pasada. Y además, ella es Leni Andrade, que es una maravilla. Si el público, si los oyentes no la conocen, Leni Andrade con César Camargo. Y esta mujer improvisaba muchísimo. Y los lenguajes, el que viene del inglés y el que viene del brasileño suenan distintos, se parecen pero no. Y en la música brasileña se utilizan otro tipo de fonemas.
0: Fonemas, claro.
1: Sí, porque se acercan más a imitar a la guitarra, algo así. Y en el jazz se acercan más a imitar a los metales, digamos, ¿no? A los vientos.
0: Qué bonito.
1: Y sí, el otro día, por ejemplo, Gary, en una entrevista me preguntaron si a mí me gusta hacerlo, ¿no? Y claro, pues a mí mucho. Tiene algo parecido, y así les dije, a la Bercholariza. Claro, yo les digo, mira, ellos, los Bercholaris, van con una melodía, ¿no? Que te dicen, ¿no? La melodía, o la eligen ellos cuando les ponen el tema. Ya existe esa melodía y ellos crean la letra.
0: Sí.
1: Vale, pues en este caso, quienes hacemos scat, estaríamos creando frases musicales improvisadas.
0: Claro.
1: Y al mismo tiempo buscando los fonemas que nos den ese sonido o ese fraseo que buscamos.
0: Vamos, que sois Bercholaris de la música, Bercholaris de, bueno, no sé cómo denominarlo, pero...
1: sin sentido, porque no venimos a decir nada, ¿no? Nada textual, contexto, pero...
0: Bueno, no contexto, sí. Pero sí con la música, ¿eh?
1: Sí,
0: ojo, ¿eh?
1: Correcto.
0: Que ahí abrimos otro melón, ¿eh?
1: Exactamente, sí. Uh-huh. Y acordándome de estas cosas, de a ver, ¿y qué más países, no? Estos días que estaba yo pensando, ¿y qué más tradiciones se me ocurren? Jo, pues me he acordado, por ejemplo, que música clásica, que yo desde pequeña ya observaba, que mis profes o directores o de música clásica, académica, vamos a decir, también tienen su scat. Cuando estudiaba yo la carrera de violín, usaban otro tipo de fonema, ¿no? Nada que ver con esto que estamos oyendo. Y ayer pensé en unos vídeos preciosos que están ahora en YouTube, antes los teníamos en VHS, valiosísimos, del gran director y compositor Leonard Bernstein, ensayando con orquestas. Me ha costado un poquito encontrar así cuando les da indicaciones, pero es muy bonito escuchar a los directores pues con su lenguaje clásico. Pueden estar ensayando Stravinsky o lo que sea. Vamos a intentar escuchar a Leonard Bernstein.
0: Escuchemos.
2: The whole bow means from the frog to the point on every one. These are, I don't know, dinosaurs or whatever you want to picture.
0: Es impresionante también verlo, ¿eh? Tiene toda una orquesta delante de él y cómo les explica, bueno, lo que les está explicando, ¿no? El cómo interpretar, ¿no?
1: Están muy bien los vídeos porque además están con textos, o sea, subtitulado en castellano y se sigue muy bien, es súper interesante. Y claro, en este momento que le hemos pillado, Gary, pues les está hablando que quiere que utilicen todo el arco los violines y que suene a dinosaurio ancestral,
0: suene,
1: algo gutural.
0: Por eso
1: es.
0: No,
1: y entonces dice, rah, rah, rah. Y en clásico, de repente, cuando, yo qué sé, pues cuando van a marcar al principio, te dicen cosas como, yam, pam, pam, pararán, tan, tan, tan. Es como otro lenguaje, o sea, como mucho más,
0: claro.
1: No sé, no sé qué decir, mucho más que. Pero es otro lenguaje también.
0: Muy bien, Bernstein, entonces, ¿vale?
1: ¿Qué más cosas tenemos? Pues claro, luego, como siempre, yo intento traerlo a lo nuestro, ¿no? Porque no es cualquier cultura la nuestra y es bien ancestral también. Y digo, ¿y qué pasa? A ver, en Euskal Herria, ¿cómo sería? Y claro, nuestra tierra, si algo tiene, pues es eso, tradición oral. Y esta forma de cantar o tararear o improvisar también la tenemos. Os traigo una versión bastante rockera o muy rockera de Lepoa Nartu. Porque es que ya entra la canción con nuestro scat, que es el trailaray.
0: Claro,
1: el trailaray o tratarata, es muy nuestro.
0: Sí. Uh-huh.
1: algo que nos parece universal, y no, si de repente te vas a Singapur, pues no lo harán así. Nos parece que todo el mundo tararea así. Por ejemplo, aquí en lo que es la Euskaldanza, que yo también bailé un montón de años de pequeña, nos marcaban los profes o el director, marcan con ese tipo de canturreo, vamos a decir. Es más, el grupo de baile que hacen un trabajo de calle precioso, Tío Terón en Semeak, que os sonará a muchos.
0: Claro, sí.
1: Claro, yo pregunté, pero esto
0: dónde viene. Hay que verlos, ¿eh?
1: Sí, hay que verlos. Sí. Es que son hinchantes. Uh-huh. Pues es que les deben precisamente el Tío Terón. Digo, ¿esto qué es Tío Terón? ¿Será el tío de alguien? Me dice, no, es que es la forma en la que nos marcan, es verdad, en clase de danza nos dicen Tío Terón, tororón, ton, ton, terón, torororón. Es Tío Terón.
0: Claro.
1: O el Ariñarín, trotarota, trotarota, trotarotato. Se canta así.
0: Estos son nuestros scats, entonces,
1: claro,
0: ¿no?
1: Hombre, claro.
0: Empezando desde el trailaray que nos has dicho.
1: A ver.

0: bueno, ¿quién ha cantado esto, no? ¿Quién no ha cantado alguna vez esta canción?
1: Trialaray.
0: Trialaray, trialaray.
1: Claro. Y justo hablando de estas cosas estos días con mi primo, Ander Barrenechea, que también es chalapartari, percusionista, cantante, anda mucho por Iparralde cantando, y me decía, joder, Nara, ¿y qué está pasando aquí que estamos todo el día con el loloró? Lo. Digo, bueno, pues que se nos está entumeciendo un poquito el...
0: Lo nuestro.
1: Lo nuestro, ¿no?
0: Lo nuestro.
1: ¿Qué vamos a decir con el loló? Entonces yo he tirado un poquito para atrás, he intentado recordar. Y vamos a cerrar hoy, Gary, esta sección con un audio para mí súper especial. Uh-huh. Para mí, si no me equivoco y si no que alguien me corrija, la forma más antigua que conocemos en nuestra tierra de hacer scat. Ahora lo escucharemos. Uh-huh. Yo tengo que decir que yo sí lo he visto de cerca, o sea, quiero decir que lo he escuchado cerca, porque mi mamá, suele recordarnos ese tipo de cantinela, de canturreo, de vez en cuando. Y yo recuerdo una vez que Elena Irureta, es que me hace mucha gracia, trabajando con Elena Irureta, se puso a hacer el gamberro, que es bastante normal en su caso y en el mío, y se puso a cantar algo parecido a lo que vamos a oír. Veis que quien canta con las che, ¿no? La doble T nuestra, y los chan, logra el efecto del pandero y a la vez canta la melodía. Va a cantar un fandango de una jota, o jota y ariñarín, quiero decir. Uh-huh. Estos audios son de un valor para mí incalculable, que los recogió Juan Mari Beltrán en 1985. Y vamos a oír la tradición verdadera nuestra del scat.

0: Esta misma casa utilizó esto para promocionar la programación, ¿verdad? Hace ya bastantes años, pero sí. Bueno, digamos que este señor es José Peña Gozategui, ¿eh?
1: Bye, Orillo Cua, Orillo Tarra.
0: Efectivamente.
1: Y él cuenta, además, esto también está en YouTube, es que es precioso verle hablar y cuenta cómo venía un señor a su casa... bueno, con contrabando y con, bueno, la historia es fascinante lo que cuenta y que siempre traía, y por lo visto en aquella época además era muy, muy habitual llevar uno en el bolsillo, una guitarra, una mushu guitarra, que es una trompa,
0: sí,
1: vamos a decir, es como un alambre, ¿no? Mushu guitarra, pues una guitarrica que se toca con los
0: boca,
1: labios.
0: Con la boca, ¿no?
1: Y aquel hombre, eso es, llegaba al caserío y dice que después de cenar... Que ya os digo, que debía ser bastante normal a principios del siglo XX, que después de cenar, pues, ¿qué iban a hacer sin tele, sin series, ni estas cosas? Pues sacaban aquello y se ponían a cantar y otros a bailar.
0: Pues claro.
1: Bastante mejor andarían, ¿eh?
0: Efectivamente. Se ponían a hacer scat a su
1: hombre,
0: manera.
1: Claro.
0: Y venga, todos a bailar y todos gozando del momento.
1: Claro.
0: Qué bonitos recuerdos. Oye, pues nos quedamos con esto, ¿eh? Que nosotros también tenemos nuestro propio scat.
1: Sí.
0: Ainara, por cierto, un par de cosas antes de despedirnos. Show in Love, nuevo disco con Joaquín Chacón.
1: Sí, es verdad. Sí, sí, sí. Lo estamos publicando ahora y bueno, de momento, claro, la cosa de las plataformas, ¿no? Yo con las plataformas pues no caso bien porque son gratuitas para todo el mundo, para nosotros también, ¿eh? Entonces, bueno, Show in Love es un disco precioso que bueno, que está viendo la luz ahora. Y estamos, bueno, pues buscando, digamos, fechas y actuaciones pues ya para otoño.
0: Muy bien. Oye, esto
1: es un dúo muy, muy...
0: Sí, dime.
1: Muy, muy, muy jazzero. Hemos ido muy a la tradición del jazz. Nos ha quedado muy, muy goshua, muy dulce. Y hay un poco de scat, ¿cómo no?
0: Qué bien. Oye, esto no te lo he planteado yo seriamente, pero creo que un día de estos deberías venir al programa, pero ya como invitada, y que podamos conocer a Ainara Ortega mucho mejor. ¿Qué te parece? ¿Qué te parece la invitación?
1: Qué bien.
0: ¿Sí?
1: Sí, yo encantada, acepto sin duda.
0: Te ha acorralado un poco en la esquina, pero bueno. Y por último...
1: ¿Nos gustan?
0: Claro que sí, claro que sí. Y por último, tú no lo has mencionado porque eres así, porque te conozco, pero Ainara Ortega tiene un disco llamado Scat.
1: Es verdad. Pero es que ni me he acordado, Gary.
0: ¿No te has acordado? Bueno,
1: no.
0: Hoy, a pesar de que ella no ha elegido ninguna canción de ese disco, que no sé si no se ha acordado o no ha querido recordarlo.
1: No, no.
0: A mí me gustaría despedirla con una de las piezas. Justo el que le da nombre al disco. Scat, Ainara Ortega, Pesar cada bat, tamuxu bat, vuelta.
1: Es que ricasco.
0: Y con esta canción interpretada por Ainara Ortega nos despedimos. Nos quedamos con todo lo que hemos aprendido con Javier Irabien sobre hacer maquillas y con la lección sobre el scat que nos ha dado Ainara Ortega. Amenazamos con volver con más historias, pero esto será en el siguiente programa. Saludos de Hamburgo.
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1: Las noticias de las 11, Gabón. Comenzamos mirando a carreteras porque se sigue pidiendo precaución en el peaje de Irún, sentido Bayón. En estos momentos hay 5 kilómetros de retenciones y un apunte de última hora en lo que respecta a Yaraldea, ya que las altas temperaturas y el viento han reavivado los rescoldos del incendio originado hace varios días en una zona de bosque y helechos de la comarca. Los equipos de extinción trabajan para contener las llamas, mientras un caserío ha sido desalojado de forma preventiva. Por lo demás, el gobierno español rebajará 20 céntimos por litro el precio del diésel a partir de septiembre. Se trata de una medida obligada a tomar por la Moncloa, ya que el gasóleo ha tenido una subida interanual del 15,7%, por encima de los 15 que marcan el límite. Es por ello que el mes que viene se activará la cláusula salvaguarda del plan de respuesta. Pero ¿cuáles son los factores principales de esta subida? El primero lo conocemos todos, la crisis geopolítica en el Estrecho de Hormuz. El segundo nos lo explicaba esta tarde en Distrito Euskadi Ander Garrido, responsable de comunicación de la red de estaciones de servicio vasca Isigas.
2: Nosotros no echamos petróleo crudo en el depósito, echamos gasolina o gasóleo, que son productos refinados. Y precisamente el mercado del diésel está mucho más tensionado que el de la gasolina porque hay problemas en la capacidad de ese refino. Eso hace que el mercado del diésel esté sufriendo muchísimo más.
1: Y hoy, segundo de los tres días en el que ha estado activo el aviso amarillo por temperaturas altas persistentes en la mayoría del territorio. La tarde de hoy, por ejemplo, nos ha dejado temperaturas superiores a los 33 grados. Es por ello que hemos salido a la calle para recoger algunas voces, muchos incluso alegando que está siendo uno de los veranos más calurosos que recuerdan.
3: Bueno, a mí me ha pillado currando, ahí se estaba bien, pero en el momento en el que he salido he dicho, uff, estaba mejor en el curro, casi que me quedo por ahí.
4: Uff, demasiado calor, no estamos acostumbrados a esto, ¿eh?
5: Pero es hot, es quite warm today.
6: So you don't want it to be too hot.
3: Sí, para mí ha sido de los peores veranos que he pasado de calle.
1: Y esta tarde-noche las plataformas Mantero Kimbat y Embolo Molledolé se han concentrado bajo el lema Basta ya de agresiones policiales a las personas manteras. Como el propio lema indica, decenas de personas han manifestado en Bilbao para denunciar la detención violenta de un mantero por parte de agentes de la policía municipal. Dicha detención tuvo lugar el lunes en el casco viejo cuando tres agentes inmovilizaron a un hombre en el suelo de forma desmedida. Es por ello que los dos colectivos han querido avisar de que no es la primera vez que sucede y con la Aztenagusi a la vuelta de la esquina piden que estas agresiones no queden impunes.
7: Sobrevivir no es un delito y ninguna persona debería ser criminalizado por encontrarse en una situación de vulnerabilidad. Queremos un Bilbao donde se respetan los derechos y la dignidad de todas las personas sin persecuciones ni estigmatización. Una protesta para denunciar estas prácticas.
1: 24 horas después del eclipse y viendo el éxito que tuvo, la gente ya ha empezado a movilizarse para poder presenciar el siguiente. Será en agosto de 2027 con Andalucía como mejor comunidad para verlo. Es por ello que hemos querido hacer la consulta para conocer cómo están los servicios turísticos en materia de alojamiento y nos hemos llevado una sorpresa, ya que en muchos sitios está puesto el cartel de sold out.
8: Estamos recibiendo muchas peticiones, especialmente para 5 y 7 días, desde hace 2 meses atrás, sobre peticiones para esa fecha. Una cantidad bastante grande, sí, desproporcionada.
9: Llevan meses pidiéndonos reservas. Hay gente que quiere pagar ya, que quiere reservar, sí, tenemos un montón. Y nos llaman constantemente.
10: Bueno, estoy metiendo y tenemos el hotel lleno. ¡Qué fuerte! Se nos ha llenado de reservas online.
1: Y en clave internacional, Colombia actualiza las cifras y ya son 273 las personas fallecidas tras la catástrofe que azotó el país el pasado lunes, además de casi otras 400 que aún permanecen en paradero desconocido. Han pasado, por tanto, las 72 horas clave para encontrar a supervivientes. A partir de ahora, las cosas se complican y mucho. Por su parte, el presidente Abelardo de la Espriella ha autorizado operaciones militares conjuntas con Estados Unidos para acabar con lo que citan como narcoterrorismo, lo mismo que acusaron en su día a Venezuela y llevó el secuestro de Maduro. Finalizamos recordándoles las retenciones en el peaje de Irún, sentido Bayona. En estos momentos se encuentran 5 kilómetros de retenciones, aunque ha habido retenciones durante toda la tarde. Han llegado a haber hasta 14 kilómetros en ese punto. Por tanto, en estos momentos, 5 kilómetros de retenciones, ténganlo en cuenta si circulan por ahí. Es todo. Más noticias en una hora. 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Gero arte.

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Gabón, ¿qué tal? ¿Qué tal vamos? Hoy es jueves y 13. Ni martes y 13, ni viernes y 13. Hoy estamos en jueves, terminando este jueves, y hoy es 13. Estamos también a punto de abrir el último capítulo de este programa nocturno veraniego que nació allá por el 29 de junio con una fecha de caducidad o un consumo prioritario muy breve. Apenas 28 días, apenas 28 programas, apenas 28 noches de verano que estamos a punto de culminar. Porque ya lo decía Séneca, no es que tengamos poco tiempo para vivir, sino que desperdiciamos muchísimo en él.

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Esta última noche juntos, a esta hora, vamos a hablar de zurdos, de zurdería, de arte, de pintura, de escultura y de literatura como buen jueves. Partiendo del dato de que estamos en un día 13, post-eclipse solar, todo es posible. Y si no nos lo parece, pues nos afanamos para que sea así. La relación entre los zurdos y el día 13, o el número 13, se centra fundamentalmente en este Día Internacional del Zurdo que está a punto de terminar y que se celebra todos los 13 de agosto. Se eligió así el número 13 porque está considerado tradicionalmente como un número de mala suerte y sirvió como un símbolo para desafiar y romper los estigmas y prejuicios negativos que históricamente hemos sufrido las personas zurdas. Los músicos zurdos, por ejemplo, han tenido que adaptar a algunos instrumentos para poder desarrollar su creatividad musical. Phil Collins alcanzó su fama mundial siendo batería en Genesis. Más tarde, después, con su proyecto solitario, continuó trabajando la fama y es otro genuino zurdo. El señor Phil Collins utiliza la mano izquierda para escribir, para comer y para tocar la batería. De hecho, ha tenido que adaptar este instrumento para poder acomodarlo a su lado dominante. Y eso quiere decir que, por ejemplo, los Charles, pues los puso a la derecha y toca el bombo con el pie izquierdo. Sus técnicas de manejo de baquetas generalmente también están impulsadas por la mano izquierda, aunque nosotros quizá no lo podamos percibir. Las personas que domináis este instrumento seguramente también notáis ese golpe de batería. Aunque ya no toca la batería por problemas de sus manos, la contribución que ha hecho este hombre para asegurarse la cima y asegurarse también el buen sonido de batería, hay que tenerlo en cuenta.

Cambiamos completamente de estilo, de instrumento y vamos con un virtuoso del violín. Es zurdo y se llama Ashley McCusack. Adapta las cuerdas de este instrumento para poder sacarle todo su potencial y que suene por fricción, pero con el arco sujeto con la mano izquierda. Ashley es uno de los violinistas zurdos más famosos del mundo, es canadiense, rompe con todo lo establecido, llama la atención, cautiva a los amantes de la música y ha recibido también galardones en diferentes ocasiones. Su sonido y su imagen de violinista zurdo llama muchísimo la atención, pero también hay que decir que ha sido inspiración para muchas personas zurdas para demostraros que también hay sitio en la música contemporánea sin tener que aprender un instrumento del revés, que decimos nosotras con la mano derecha. Si eres zurdo, también se puede adaptar el violín a tocarlo con el arco con la mano

Y otra famosa persona, también cantante, que es zurda, es Lady Gaga. Esta famosa cantautora, actriz y compositora estadounidense también utiliza su mano izquierda de manera dominante, aunque solo lo hemos podido comprobar cuando lo hemos visto escribir o, bueno, comer o firmar autógrafos, porque su instrumento dominante es el piano. Y en este caso no creo que estuviera bien cambiar las teclas de este instrumento para poder tocarlo con la mano izquierda, pero que también sabemos que cada mano en el piano tiene su forma de hacer música. Así que, bueno, ahí está, Lady Gaga, como mujer zurda, también presente en nuestro programa aquí en esta noche de Radio Euskadi.

0: Esto, ¿cómo duermes? Hoy lanzamos esta pregunta por última vez a uno de nuestros invitados. La semana pasada tuvimos una agradable conversación con él, con Chemi Novoa. Hablamos de arte con mayúsculas, de pintura, de esculturas, de restauración y de tatuajes también, porque es tatuador. Las 24 horas del día yo creo que no son suficientes para cumplir con todas las inquietudes artísticas y las tareas de este hombre. Pero Chemi también descansa, supongo. Duermes, ¿verdad? Y lo haces en un entorno bastante tranquilo en tu Ortuella natal. Vamos a ver cómo duermes. Chemi Novoa, ¿qué tal? Gabón, ¿qué tal estás?
1: Muy bien.
0: Muy bien. ¿Sueles llegar muy cansadito a estas horas de la noche, ya antes de acostarte?
1: Sí.
0: Sí.
1: Sí.
0: Es porque tienes mucha intensidad a lo largo del día.
1: Sí, la verdad que consumo el día, pues, a veces dándole fuerte y normalmente, pues, para las... Sí, la verdad que consumo el día, pues, a veces...

0: ¿Sueles cenar?
1: Sí.
0: ¿A qué horas cenas? ¿Pronto? ¿Eres de los que cena pronto? ¿Haces una farimerienda, una merienda cena o cómo haces?
1: No, tenemos la mala costumbre de cenar prácticamente antes de ir a dormir.
0: ¿Ah, sí, todo seguido?
1: Seguido.
0: ¿Y son cenas improvisadas o cenas ya algo que ya está programado, está hecha la compra, todo bien, pues todo esto? ¿O abrir la nevera y pues unos huevos fritos?
1: Jo, casi te diría mitad, mitad. Hay veces que me atropellan las circunstancias y cae lo que hay, y hay otras veces que...
0: Pues, se cuida.
1: Sí, sí. Uh-huh. Incluso está preparado ya del mediodía, está preparada la cena. Eso es mitad, mitad.
0: ¡Qué maravilla! Sí. Eso es lo mejor. Que esté ya preparado y coger y ¡pum!
1: Sí, sí, para cenar, sí.
0: Sí, ¿verdad? Sí. Bueno, en general para comer también.
1: No recomiendan que te... precisamente eso, que cenes y que te vayas a... Pero no, yo es la costumbre, sí.
0: ¿Y cenas en familia? ¿Cada uno cena por su cuenta? ¿Es un momento de relax? ¿Es un bonito momento que esperáis para juntaros a hablar de otras cosas? ¿O cómo va?
1: Sí, cenar y comer siempre en familia. La familia es corta porque somos Eva, yo... y el gato.
0: Bien.
1: Pero nunca, yo creo que si tuviese que comer o cenar solo, no entra en mi esquema. No.
0: ¿Lo harías de pie y cualquier cosa?
1: No lo sé.
0: ¿No te has visto nunca en esa tesitura?
1: Me he visto obligado alguna vez a tener que ir a comer menú del día, pues por las circunstancias de trabajo, de estar haciendo una obra Dios sabe dónde, y no conocer allí a nadie, y de verdad que tengo ese recuerdo de una o dos veces, porque me resulta tan incómodo que prefiero llevarme un bocadillo hoy. De verdad, sí, uh-huh. Sí, no. Yo lo de comer solo y cenar nada.
0: Bueno, ya me has dicho, ya me has confesado que cenas y te metes a la cama. Sí. Ya sabes que la recomendación suele ser dejar un par de horitas, ¿o no?
1: Sí, lo sé.
0: Aún así, te metes a la cama.
1: Sí.
0: ¿Descansas bien? ¿Duermes bien? ¿No? Sí. ¿Tienes buenas digestiones?
1: Sí.
0: Y antes de meterte a la cama, entre que cenas y te metes a la cama, ¿es tan rápido o te da tiempo a hacer algo? ¿Ver un poco de tele? ¿Pegarte una ducha? ¿Hay algún tipo de ritual que hagas?
1: Normalmente ya a la cama voy duchado. Y... sí puede haber algo de tele, pero ya una vez después de cenaos... Eso empieza a irse a fundido a negro por sí solo. Sí. Y lo cierto es que hay poco lapso de tiempo entre la cena y estar prácticamente
0: desmayado.
1: Seco. Sí, hay muy poco lapso. Sí.
0: Vamos a entrar en tu habitación, si te parece, si nos lo permites. Vamos a ver cómo está la ventana, cómo está la persiana de tu habitación.
1: Pues concretamente en nuestra habitación, por llamarla habitación...
0: Bueno, ¿dónde duermes? ¿Dónde esté la cama?
1: Sí, dormimos en la parte alta de la casa. Entonces, ajá, como no tenemos familia, realmente no hemos dividido ni hemos hecho absolutamente nada. Entonces tenemos...
0: Oye, es muy moderno, espacio, concepto abierto, ¿no?
1: Pues prácticamente, porque mira, te ahorras un montón en obra.
0: Hombre, que sí.
1: Eso es. Y luego, oye, pues mira, si quieres bailar para aquí, bailas para allí. Entonces... dormimos justo al lado de una ventana, pero no tiene siquiera persiana.
0: Ajá, o sea que...
1: No tiene persiana. No
0: tiene. ¿Sabes que estoy descubriendo estas noches de verano de este año? Que hay grandes diferencias, incluso en parejas, de dormir con la ventana abierta, ventana cerrada, y ya la persiana ni te cuento, entre... oscuridad total, o gente que prefiere que ver la luz, o la luz de, no solo tanto de la noche, que quizá podamos tener mucha contaminación lumínica, sino los primeros rayos del día siguiente. O sea que tú los ves.
1: Sí.
0: ¿Y ves las estrellas? Porque me da la sensación, si me dices que estás arriba, es que vas a tener una claraboya o algo ahí arriba, ¿no?
1: Sí, aquí no...
0: Así cualquiera.
1: Sí que es cierto que en los últimos años se empieza a notar un poco el cambio de sistema de alumbrado, y sí se nota un poquitín y se ven un poquito mejor las estrellas. Bueno, de hecho, desde aquí ya se ven muy bien incluso los satélites.
0: ¡Olé!
1: Sí. Olé,
0: son privilegiados.
1: Sin mucho, pero yo estoy casi seguro que incluso desde zonas de aquí mismo, de Bilbao... Sí.
0: Bueno, pero, ¿algo vamos haciendo bien?
1: Sí, pero no son las condiciones más óptimas. No. O sea, tampoco vamos a...

0: no hay, a decir, no hay como ir a un sitio
1: de estas
0: sin contaminación lumínica, sí, para comprobar, sí, qué es de verdaderamente
1: eso
0: la noche,
1: es,
0: ¿no?
1: Eso es, sí.
0: Entonces los ves a la noche y te gusta también despertarte con esas luces, son unas luces de mañana.
1: Sí.
0: Sí. Uh-huh. ¿Y cómo es tu cama? ¿Grande? Tiene que ser grande.
1: Pues excesivamente grande. Normalmente
0: grande, yo esas, sitio,
1: esas
0: es
1: cosas
0: grande,
1: no cuento y soy, pero realmente tiene 6 metros cuadrados.
0: ¿Cómo que?
1: Sí, 3x2.
0: ¿Qué dices?
1: Sí.
0: O sea, puedes hacer la croqueta varias veces.
1: Sí, tranquilamente. Sí, sí.
0: ¿Y os encontráis en la cama?
1: Sí, sí.
0: Ah, vale. Porque si no... Sí. Bueno, eso está bien, porque los días de calor, oye, pues está bien.
1: Eso
0: y
1: es,
0: si
1: eso
0: hay
1: es,
0: de repente pues distintas opiniones también, pues mira, estamos hoy un poquito... Nos damos espacio, sí, nunca mejor dicho, ¿no?
1: Sí, sí, sí.
0: ¿Y te gusta taparte? ¿Eres de los que te tapas?
1: Jo, ahora, en estos momentos, en verano...
0: No, fuera.
1: Fuera,
0: fuera,
1: sí,
0: todo.
1: Sí.
0: Fuera todo, hasta pijama, dormimos desnudos.
1: Desnudo.
0: Desnudos. ¿Todo el año?
1: Pues yo creo que en invierno camiseta, sí, pero normalmente no llevo pijama
0: ya,
1: ni nada.
0: Desnudo de esa, perdón, camiseta de esas de,
1: sí,
0: de publicidad.
1: Tirante, la
0: o de publicidad,
1: más,
0: sí, sí, frutería, no sé qué,
1: exacto,
0: de toda la vida.
1: Exacto.
0: Esas son las que duran, ¿eh?
1: Sí, y son muy cómodas.
0: Son muy cómodas,
1: sí,
0: y buen algodón.
1: Sí.
0: Que suele ser así. No sé, ¿tienes mesilla? Te iba a preguntar dónde está la mesilla, o cómo es tu mesilla, o qué tienes en la mesilla, pero...
1: No,
0: claro,
1: tengo...
0: de toda esa distancia para encontrar la
1: no
0: mesilla.
1: Hay algunos elementos que la gente interpreta como muy necesarios, que yo la verdad que nunca
0: no
1: he tenido, nunca hemos tenido un sofá, uh-huh, jamás, y a la gente se le hace muy extraño.
0: ¿Qué vas al suelo? ¿A un cojín?
1: Como no...
0: No tienes tiempo para estar en el sofá, igual también.
1: Yo creo que van más los tiros por ahí, porque interpreto el sofá como un otro sitio donde estar descansado, que para mí no procede.
0: Ya,
1: o sea,
0: y perdiendo
1: como,
0: el tiempo.
1: No lo sé, nunca... Sí, y también tengo tendencias a hacer un poco excesivamente funcional todo lo que me rodea.
0: Ya.
1: ¿Para qué? Para que si en un momento determinado tengo que hacer cualquier cosa aquí, uh-huh, que nada
0: que no
1: me moleste, eso es.
0: ¿Y cómo huele tu habitación? Que eso también es importante.
1: Jolín, ¿cómo huele mi habitación? Hubo una temporada grande que, como está construida con madera, uh-huh, suelo, techo, todo, ese olor a madera y más en la parte alta, que en cuanto da un poco el calor, es difícil de eliminar. Entonces, yo creo que ya no huele a madera, creo.
0: O te has habituado.
1: Creo, ¿eh?
0: Puede
1: sí,
0: ser,
1: sí, eso es, porque es nuestra casa y ahí te cuesta un poco más, pero ha olido a madera muchos años.
0: Uh-huh. Sí. A gusto.
1: Sí.
0: Bien.
1: Sí,
0: bien,
1: sí,
0: a gusto.
1: Sí.
0: Bueno, pues
1: sí,
0: nada, te iba a preguntar si tienes algún tipo de luz, algún
1: sí,
0: si dejas el móvil allí o
1: no,
0: nada.
1: El móvil, nada. Yo el móvil lo utilizo lo mínimo posible. No, no nos podemos escapar de él, pero a mí el móvil no me, uh-huh, no me atrapa,
0: no
1: para
0: te
1: nada.
0: Atrapa.
1: No.
0: Tampoco te atrapan las ideas del día anterior. Entonces, si te caes rendido tan rápido, no estás dando vuelta a algo, ¿no? La cabeza la consigues parar.
1: Normalmente sí, tiendo a descansar bien, pero bueno, eso no excluía que dentro de una generalidad de un descanso pues más menos bueno, oye, cada uno de vez en cuando tenemos altibajos, incluso problemas personales que no tienen que ver ni con una idea ni con un trabajo, o sí, y esa obsesión un poco, pues sí, hay veces que por la noche esos ecos aprietan y no descansas tan placenteramente como de normal, pero
0: ya,
1: de modo excepcional.
0: Uh-huh.
1: Sí.
0: ¿Y duermes todo seguido o
1: sí,
0: te
1: sí,
0: despiertas?
1: No, no,
0: ¿tienes
1: duermo,
0: buen
1: sí,
0: sueño?
1: Sí, sí,
0: uh-huh,
1: sí.
0: Un sueño reparador que al día siguiente, ¿a qué hora te hace despertarte?
1: Así como hay gente que con la edad va diciendo que cada año o va necesitando menos horas, yo soy de los otros. Yo siempre he sido de dormir... Estoy muy activo todo el día, pero
0: ya,
1: yo prácticamente toda la vida he necesitado 8 horas, que son... Mm. Sí, pero es que ya el cuerpo me empieza a pedir 9.
0: 9.
1: Sí.
0: ¿Ves? Qué a gusto estás.
1: Sí, pues yo creo que sí, pero...
0: Y te despiertas, claro, como un cañón. O sea, te despiertas fenomenal.
1: También se nota un poco la edad, sí, se nota, y soy un pelín más diésel. Ya me levanto muy activo, ¿eh?
0: Ya.
1: Y ya tienes tus rutinas del arranque del día y arrancas prácticamente sin pensar. Pero sí noto un poco eso.
0: Ya.
1: No paso de 0 a 100 en 3 segundos.
0: 3 segundos. Te damos un tiempo.
1: Sí.
0: ¿Y te hablamos? ¿Te podemos hablar?
1: Sí, sí, sí.
0: Ah. Bien.
1: Sí, sí, a mí se me puede hablar. Sí. No soy de los que hasta que no se ha tomado un café no es persona ni nada de eso.
0: Ya,
1: no,
0: ya hay personas que son muy hurañas,
1: sí, vamos a decir,
0: ¿no?
1: Sí, sí.
0: Que es mejor. Además, es que lo bueno es que te digan, mira, a mí no me hables en 1 hora, 2, media hora, hasta que no haga no sé qué, porque si no.
1: Sí. No.
0: Aquí tenemos fricciones, ¿no? ¿Has intentado, has probado alguna vez hacer, yo qué sé, meditaciones de noche, meditaciones a la mañana?
1: No.
0: ¿Haces algún tipo de, no sé, descanso mental o algún tipo de ejercicio
1: No
0: necesitas.
1: No, nunca he necesitado.
0: Ya. Uh-huh. Pues nada, Chemi Novoa, muchas gracias por comentarnos estas interioridades y a descansar, que nada, que ya vemos que no tienes ningún problema.
1: Gracias a ti.
0: Venga, hasta luego.
1: Hasta luego.

0: Hemos escuchado música de zurdos, hemos conocido las costumbres nocturnas y de descanso de un artista vizcaíno, y así es como llegamos un jueves más a la conversación con nuestra colaboradora Suavka Grabowska. ¿Qué podemos encontrar sobre zurdos en la literatura? Hemos lanzado este nuevo reto y ella responde siempre con un resultado de nota, como siempre, insisto. Suavka está ya en nuestros estudios de Miramón. ¿Qué tal, Gabón? Buenas noches.
1: Buenas noches, ¿qué tal?
0: Ay, estamos a mediados de agosto y estamos ya con todos los libros sobre la mesa. Hoy también vamos a recurrir a esa situación de el Día Internacional de... ¿Qué es el 13 de agosto?
1: Día Internacional de la Zurdera.
0: De la zurdera. Zurdera como zurda, ¿no?
1: Sí.
0: O sea, es mi día. Yo soy zurda, ¿sabes?
1: ¿En serio?
0: Sí.
1: ¿Sabes que se dice que son de las personas más creativas?
0: Hombre, que sí. Mm. Y más guapas y más simpáticas.
1: Claro.
0: Es que hay que quererse, si no, ¡buf!, lo llevamos claro. Pues sí, sí, señor. Sí, zurda cerrada, como me dicen mis hijos. ¿Sabes, Cama? Tú eres zurda cerrada. O sea, que no hay manera. Y esto también da como para un día, fíjate. Y yo sin enterarme casi, ¿no? ¿Y desde cuándo? ¿Qué es esto?
1: Desde 1976.
0: Vaya.
1: Y este se lo estableció, como no, en los Estados Unidos. Se cree en centro del mundo, así acabamos con todos esos días.
0: Ahí estamos, sí.
1: Bueno, lo estableció Dean R. Campbell para visibilizar las dificultades que enfrentan las personas zurdas.
0: Olé.
1: En un mundo diseñado para diestros.
0: Sí, señor. Más zurdos, menos diestros. Vamos a tener que hacer una manifestación. Es que es verdad, ¿eh? Además, bueno, creo que eligió esto del número 13, el día 13, también para llamar la atención, ¿no?
1: Sí, me parece increíble que pensó así, pero decidió poner el día 13 porque tradicionalmente es la mala suerte, ¿no? El día 13. Entonces quería dar otro significado al número y romper con los prejuicios históricos. Hmm. Entonces conectó como dos estereotipos o dos prejuicios juntos para demoler los dos a la vez.
0: Ya. Hay mucho que reclamar para los zurdos, para todo lo que tenemos que vivir, convivir en nuestra sociedad. ¿Qué es lo que ocurre con los zurdos? ¿Qué nos pasa? ¿Qué nos habéis hecho?
1: Sí, la idea es pensar un poco al diseñar las cosas en esas cosas cotidianas, ¿no? Tijeras, ratones de ordenador, escritorios, hasta cuando estás escribiendo con un boli, si eres diestro, vas rápido hacia derecha, ¿no?
0: Sí.
1: Pero luego si escribes con la izquierda te manchas un poco más, es un poco menos cómodo, sí.
0: O sea,
1: pues todo eso es para tenerlo más en cuenta, ¿no?
0: Ya. Bueno, una de las cosas más importantes, y tú ahí mencionabas, ¿no? Tijeras, ratones, un abrelata. Fíjate qué tontería, ¿verdad? Pues un abrelatas de toda la vida, esa que se lleva al monte, o lo haces con la derecha o lo haces en sentido contrario. En vez de hacerlo hacia ti, lo tienes que hacer hacia afuera, porque si no, no engancha.
1: Bueno, lo bueno es que ahora la mayoría de las latas tienen ese...
0: Eso abre fácil.
1: Piquito, sí, pero bueno, muchas veces también se rompe, ¿no? Esa cosita.
0: Ese helarito, el aro ese, ¿no? También ocurre. El otro día vi uno que hacía un turquillo con una cucharilla. En vez de meter el dedo, meter una cucharilla y hacer palanca. No está mal. Hay muchas tiendas que se dedican a vender objetos para zurdos, porque parece ser que necesitamos también un mercado. Pero bueno, cada vez entiendo que también hay más cosas ambidiestras que podemos ir haciendo. Tú antes decías, las más creativas. Bueno, es que nos tenemos que adaptar, yo creo,
1: sí,
0: ¿no?
1: Sí. Bueno, yo también creo que siempre si alguien está distinto a la mayoría en algo, eso provoca o que se cierra y no lo percibimos, o lo contrario, es más creativo, más resiliente a todo, ¿no? Hay investigaciones que sugieren que ser zurdo puede presentar ventajas cognitivas, pero los resultados varían según estudio. No hay una evaluación global, parece que no pusieron ahí mucho enfoque todavía, así que hay personas que dicen que eso realmente no vale para decir nada así, pero bueno, en teoría, ser zurdo promueve más ese pensamiento divergente, ¿no?
0: Ya. Lo importante es que si vemos que una criatura en casa le va más ser zurdo, porque enseguida lanza a la izquierda o lo que sea, pues le dejemos, porque durante mucho tiempo también ha estado castigado, ha estado perseguido y se ataban esas manos izquierdas para que tuvieran que adaptarse a escribir o lo que sea con la derecha, ¿eh? Ojo. Y somos ¿Muchos, pocos? ¿Cuántos somos? ¿Cuántos zurdos hay?
1: Entre 10 y 13% de la población. No creo que sea tan poco, ¿no?
0: Ya, no sé, no sé. Se ven cada vez más zurdos, ¿no?
1: Sí, además yo creo que, claro, estimaciones entre 10 y 13%, pero no tienen en cuenta eso, que muchos padres o muchas familias forzaban a lo largo de los años a los niños que usen la derecha.
0: O sea, la derecha, sí, sí.
1: Había épocas enteras cuando no se admitía, ¿no?
0: Que sí, como si fuera una cosa, no sé, del demonio.
1: Sí, sí. Casi, de hecho, casi, ¿no? Está asociado en la mano izquierda, sí.
0: Sí, sí. Pero luego, sin embargo, esas personas que quizá aprendieron a escribir con la derecha, a la hora de lanzar un paso, darle una patada a un balón, pues son más diestros con la izquierda. Mm. Fíjate cómo es el lenguaje, ¿eh? Son más diestros, eso quiere decir que son más hábiles por la diestra.
1: Sí, sí, sí.
0: En fin. ¿Tenemos libro?
1: Sí, y es un libro muy conocido. Es Matar a un ruiseñor, de Harper Lee.
0: Esto, sí. Esto es una película súper clásica, ¿no?
1: También, sí. La película está basada en la novela. La novela es de 1960. Uh-huh. Además, ganó premio Pulitzer en 61. Se considera clásico de la literatura.
0: Ya.
1: Y bueno, la película, imagino que más gente conoce la película que el libro.
0: Ya, es de era Gregory Peck, chica.
1: Claro.
0: ¿Qué quieres?
1: Y es de 1962 y sí. También ganó el Oscar para mejor actor, bueno, Gregory Peck.
0: Es que ya con Gregory Peck no necesitamos otra cosa más. O sea, para las personas que les gusta ver los clásicos, es un referente.
1: Sí. Y además la película, ¿no? Está muy, muy bien hecha, sigue muy bien el libro. Mm. Así que sí, ese es un acierto totalmente.
0: ¿Cómo lo resumimos, este libro?
1: Vale, el libro está narrado desde la perspectiva de una niña, Scout Finch, transcurre en el sur profundo, en Alabama, de los años 30, del siglo anterior, obviamente. Aborda temas como el racismo, la injusticia social, la pérdida de la inocencia. Entonces tenemos, por un lado, una niña que está madurando, creciendo, descubriendo el mundo, y por otro lado tenemos ese mundo de adultos que ella está observando y viendo, bueno, esas cosas, racismo y la injusticia.
0: ¿Cómo lo tenemos que situar? ¿Cómo va la trama?
1: Sí, bueno, la trama gira en torno a Atticus Finch. Es un abogado viudo, padre de Scout Finch, y él defiende a un hombre negro, Tom Robinson. Tom está acusado de violar a una mujer blanca, y bueno, esa mujer blanca es de clase muy baja, hay que decirlo, que está de una familia totalmente desestructurada. Y mientras vemos, por un lado, ese proceso y cómo él está defendiendo a Tom, sus hijos, Jem y Scout, Jem es el hermano mayor, exploran toda esa complejidad moral de la comunidad, ¿no? Están observando, pero están viéndolo todo. Y también hay un vecino misterioso, Boo Radley, que no sale de casa, ¿no?
0: Yeah.
1: Y esa obra está inspirada en la juventud de propia Lee, en Caso Real, de 1936. El libro vendió más de 40 millones de copias, ha sido traducido a 40 idiomas. Y bueno, lo curioso es que también aparece en el libro un personaje que en vida real fue Truman Capote. Donde vivía Harper Lee, Capote pasaba los veranos con su tía, entonces jugaban juntos. Harper Lee tiene mucho protagonismo, desconocido por muchos, en escribir a sangre fría. Porque como Truman Capote estaba abiertamente gay en época que no se lo aceptaba, y hay que decir que tenía mucha pluma, no sabía actuar de otra manera porque vivía en Nueva York, se movía mucho. Cuando iba a regiones rurales, no sabía actuar de manera que sería aceptable para esa gente.
0: Claro.
1: Entonces, todas las entrevistas para Sangre Fría, menos con los acusados, los hizo Harper Lee.
0: Ya, porque era muy evidente, ¿no? Y tampoco era aceptado.
1: Claro. La gente se abría ante ella. Ella creció en un pueblo pequeño de Alabama, pues ahí donde fueron, en Texas creo que fue, sin problema le contaban todo. Así que Harper Lee realmente tiene mucha importancia en la literatura.
0: Ajá. Tenemos fragmento, claro. ¿No? ¿Te parece?
1: Sí.
0: Escuchemos antes de seguir, porque más que nada, porque ya nos ibas a meter en otros puntos, detalles, que yo creo que primero es mejor escuchar este fragmento, ¿vale?
1: Vale, vamos.
0: Venga.

0: Yo me ponía nerviosa. Atticus parecía saber lo que estaba haciendo, pero a mí se me antojó que había salido a pescar ranas sin llevar farol. Nunca, nunca jamás, en un interrogatorio, hagas preguntas a un testigo sin saber de antemano cuál es su respuesta. He ahí un axioma que yo había asimilado junto con los alimentos de mi niñez. Hazla y a menudo obtendrás una respuesta que no esperas. Una respuesta que puede echar a perder tu caso. Atticus puso la mano en el bolsillo interior y sacó un sobre. Luego, de otro bolsillo de la chaqueta, sacó la estilográfica. Se movía con desenvoltura y se había situado de modo que el jurado le viese bien. Desenroscó el capuchón de la pluma y lo dejó suavemente sobre la mesa. Sacudió un poco la pluma y la entregó, junto con el sobre, al testigo.
1: ¿Quiere escribirnos su nombre?
0: Preguntó.
1: Con calma, que el jurado pueda ver cómo lo hace.
0: Mr. Ewell escribió en el reverso del sobre y levantó los ojos complacido para ver que el juez Taylor le había mirado fijamente, cual si fuera una gardenia aromática en plena floración en el estrado de los testigos, y para ver a Mr. Gilmer en su mesa, mitad sentado, mitad de pie. También el jurado le estaba observando. Uno de sus miembros se inclinaba delante con las manos sobre la barandilla.
2: ¿Tan interesante ha sido?
0: Preguntó él.
3: Usted es zurdo, Mr. Ewell.
0: Dijo el juez Taylor. Mr. Ewell se volvió enojado hacia el juez y dijo que no veía qué tenía que ver el ser zurdo con lo que se discutía, que él era un hombre temeroso de Dios y que Atticus Finch se burlaba de él con engaños. Los abogados, marrulleros como Atticus Finch, le engañaban continuamente con sus mañosas tretas. Él había explicado lo que ocurrió, lo diría una y mil veces, y lo dijo. Nada de lo que le preguntó Atticus después alteró su versión. Que él había mirado por la ventana, luego el negro huyó corriendo, luego él corrió a buscar al sheriff. Por fin Atticus le despidió. Mr. Gilmer le hizo una pregunta más.
4: En relación a lo de escribir con la mano izquierda, Mr. Ewell, ¿es usted ambidiestro?
2: Sé usar una mano tan bien como la otra. Una mano tan bien como la otra.
0: Repitió mirando furioso hacia la mesa de la defensa. Jim parecía estar sufriendo un ataque silencioso. Estaba golpeando blandamente la baranda de la galería y en determinado momento murmuró.
5: Le hemos cazado.
0: Yo no lo creía así. Atticus estaba tratando de demostrar, se me antojaba, que quien había dado la paliza a Mayela pudo haber sido Mr. Ewell. Hasta aquí lo comprendía bien. Si ella tenía morado el ojo derecho y la había pegado principalmente en la mitad derecha de la cara, ello tendría que manifestar que el que la pegó era zurdo. Sherlock Holmes y Jane Finch estarían de acuerdo, pero era muy fácil que Tom Robinson también fuese zurdo. Lo mismo que Mr. Heck Tate. Me imaginé a una persona situada frente a mí. Repasé una rápida pantomima en mi mente y concluí que era posible que el negro hubiese sujetado a Meleya con la mano derecha, pegándola al mismo tiempo con la izquierda. Bajé la vista hacia Tom. Estaba de espaldas a nosotros, pero pude notar sus anchos hombros y su cuello, recio como el de un toro. Podía haberlo hecho perfectamente, y me dije que Jim estaba echando las cuentas de la lechera. ¿Y una vez que hemos escuchado esto?
6: Bueno, Atticus logra realmente probar con ese fragmento que hemos escuchado que tanto Mayela, esa mujer que dice que la violaron, como su padre Bob Ewell, uh-huh, que es el borracho del pueblo, mienten en sus acusaciones. Comprueba que Mayela había estado insinuándose a Tom.
0: Ya.
6: Tom no estaba ahí mucho por el labor y entonces el padre la sorprendió. Uh-huh. Ahí empieza todo el drama, ¿no? Y durante el juicio Atticus le pide a Bob Powell que escriba su nombre en un papel para demostrar al jurado que Bob sí es zurdo. Y cuando el juez lo señala, es usted zurdo, señora Ewell.
0: Sí.
6: Ewell se enfada, dice que no entiende que tiene eso que ver, que es un hombre temeroso de Dios,
0: claro.
6: Vaya ahí a eso que izquierda
0: decíamos
6: no es
0: antes,
6: nada malo. Sí.
0: Sí. Oh, ¿cómo estamos?
6: Sí, que intenta Atticus, ¿no?, poner la gente en contra de él solo por ser zurdo.
0: Yeah.
6: Pero realmente el motivo de la prueba son las heridas de Maia que estaban concentradas en un lado derecho de su rostro,
0: claro,
6: y que sugiere que agresor golpeó con mano izquierda. Y Tom Robinson, su brazo izquierdo quedó inutilizado tras un accidente. Así que de niño, entonces no es que no podía usarlo, sí.
0: Ya. Bueno, pues Matar a un ruiseñor es un clásico que por otra parte también ha tenido, no siempre en tiempos buenos, también ha tenido momentos en los que se ha ido contra este libro, ¿no?
6: Sí, yo hace muy poquito releí Matar a un ruiseñor y otro libro que se publicó en 2015, Ve y pon un centinela, de la autora. Y tengo que decir que Matar un ruiseñor, a pesar de que hubo épocas que se estaba criticando por epítetos raciales y todo eso, creo que realmente refleja muy bien cómo fue la vida en aquella época y que realmente enseña esa falta de moralidad, de intentar poner todo en los negros, ¿no? De aprovecharse de su situación y todo eso, que realmente es un libro que defiende a la comunidad negra en aquella época, que enseña cómo, qué daño les hicimos, ¿no? Pero realmente en el segundo libro, Ve y pon un centinela, que se escribió antes de escribir Matar a un ruiseñor, pero cuenta vida adulta de Scout, entonces se refiere a eventos posteriores, que es súper difícil.
0: Sí, pero sí, de verdad.
6: Como está basado parcialmente en la autora, pues la historia cuenta el futuro, ya Scout adulta, que vuelve al pueblo y lo ve con ojos de adulta, que ya estuvo viviendo en Nueva York, pues en ese libro el racismo es mucho más visible y ya no es tan claro el mensaje en contra del racismo. A mí me decepcionó mucho porque creo que hay unos fragmentos que intentan enseñar que algunos que luchaban por frenar la independencia y la libertad de los negros realmente estaban luchando para frenarlo creyendo que ellos no estaban preparados, pero lo hace de manera muy condescendiente. Entonces yo me quedo ahí con dudas si esos no son...
0: Poco flojillo.
6: Sí. Me decepcionó muchísimo. Como libro, sin mirar la parte moral, está bien, se lee rápido, está bien escrito.
0: Pero
6: no llega a nivel de Matar a un ruiseñor de ninguna manera y la parte moral deja ahí dudas.
0: Bueno, por si acaso, bueno, sabemos que en 2006 los bibliotecarios británicos la situaron delante de la Biblia.
6: Sí.
0: Fíjate, libros que todo adulto debería leer antes de morir, pero fin, ahí está. Tenemos música también, tenemos que ir terminando, Suavka, ¿con qué? ¿Con qué música nos despides?
6: Vamos a escuchar a Albert King, Left Hand Woman, y eso es muy importante porque Albert King fue una leyenda de blues zurdo y se hizo famoso por tocar una guitarra para diestros colocándola al revés.
0: Como la abrelatas.
6: Sí, pero qué ingenio y qué manejo, ¿no? Porque tenía la cuerda mi aguda arriba y la cuerda mi grave abajo, que los que tocan guitarra entenderán mejor.
0: ¿Lo entienden? Sí, claro.
6: Y esta técnica es muy difícil y muy original porque la obligaba a empujar las cuerdas hacia abajo para hacer bends en lugar de tirar hacia arriba. Sí.
0: Claro. ¿Ves? Bueno, pues ahí estamos. Y además tenemos a guitarristas tan buenos como Jimi Hendrix, como Eric Clapton, como Steve Lai Vaughan.
6: Sí, ellos usaban esa técnica.
0: Con esa técnica, con esa zurdería y con este mensaje que terminamos. No solo terminamos a hablar contigo, no solo terminamos con este Día Internacional de los Zurdos o de la Zurdería, sino que aquí también termina nuestro programa, nuestro periplo veraniego contigo, Suavka. Ha sido un placer compartir estos días, estas noches, mejor dicho, contigo y con la literatura y con la música. Un placer.
6: Muchísimas gracias. Lo echaron muchísimo de menos. Me ha encantado poder hacer esto cada semana y me he divertido muchísimo, bueno, así que pues, muchas gracias.
0: Cuídate y descansa, ahora sí, ¿eh? Un tiempo te tienes que tomar.
6: Ahora vacaciones.
0: Venga, un beso muy grande, Suavka.
6: Un beso, Agur.

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1: Las noticias de las 12, Gabón. Pendientes todavía del incendio reactivado esta tarde y anteno en la comarca de Aiaraldea, que todavía no se ha podido extinguir en su totalidad. Las autoridades han visto obligados, además, a evacuar a residentes de varios caseríos de la zona. Por lo demás, ya se lo avanzábamos ayer, el gobierno vasco ha comenzado a enviar los cuestionarios sobre forraje a los ganaderos para planificar la compra y cantidad necesaria y de esta forma garantizar alimentos al ganado. Se trata de una medida que se adoptó entre sindicatos, ejecutivo y los propios ganaderos en la reunión de hace unos días, una mesa que está prevista reunirse la semana que viene otra vez y realizar dicha compra antes de finalizar el mes. Por su parte, el sondeo del que les hablamos se está realizando a través del centro de gestión Lursa y Amaya Barredo, consejera de Agricultura.
2: Los informes técnicos coinciden en que el factor tiempo desde luego es clave y que actuar con rapidez nos va a aumentar también las posibilidades de disponer de forraje suficiente para todo el año. Por lo menos vamos a actuar de una manera ágil.
1: En la reunión entre el gobierno central y las comunidades para abordar la situación de los menores migrantes no acompañados que se encuentran en Ceuta, la extrema derecha se ha vuelto a mostrar contraria a debatir dicho punto en la conferencia sectorial del próximo 27 de agosto, ya que para ellos todos los migrantes deben volver a su país, aunque a pesar de la posición del PP, el reparto de los menores es por ley obligatoria para las comunidades. Aún así, desde el gobierno, Fernando Grande Marlaska exhibía sintonía con los populares sobre qué es lo que hay que hacer con la mayoría de ellos.
3: Y saben, lo saben todos ellos, que desde luego el que no tiene derecho a residir aquí, y es la inmensa mayoría, van a regresar a Marruecos a la mayor inmediatez.
1: Desde este miércoles ya se aplica parte del nuevo reglamento europeo para reducir los residuos del plástico, aunque cabe destacar que su aplicación será escalonada. De esta forma, los establecimientos hosteleros deberán permitir a sus clientes utilizar sus propios tuppers. En 2028 tendrán que ofrecer alternativas reutilizables para la comida y bebida para llevar, y para 2030 desaparecerán los envases monodosis como los sobres de salsa o los pequeños envases de cortesía de los hoteles. Una medida que aplaude Carlos Arribas, de Ecologista en Marcha, lo hacía aquí en Boulevard de Radio Euskadi.
4: El objetivo es que en 2030 todos los envases sean reciclables, que además una parte importante de ellos se tienen que fabricar a partir de material reutilizado o reciclado.
1: Y en página cultural, el Palacio Euskalduna de Bilbao recibirá del 23 al 29 de agosto su CUA, la propuesta que entrará dentro de la programación de la Aste Nagusia, y será el único espectáculo íntegramente en euskera que se podrá ver. Habrá muchísimo humor, pero también historias cotidianas del día a día en el que nos podremos sentir muy reflejados. Los protagonistas son Ugaitz Alegría y María Cruxank. Han estado esta tarde en cultura.eu.
5: Nos vamos a poder encontrar desde dos personas del País Vasco, que es Ugaitz, como hombre y sus vivencias, ¿no? ¿No? Que va a hablar también mucho de los cuerpos también, ¿no? En la sociedad, de las dietas, de, ¿no? Pues que yo creo que todo el mundo ha pasado por ahí. Y yo también, como mujer vasca, pero en mi caso, negra y madre, ¿no? Mm. Entonces, lo que una mujer encuentra en esta sociedad, una madre encuentra en esta sociedad, y en mi caso, una mujer vasca negra que encuentra en esta sociedad.
1: Vamos con la previsión del tiempo para este viernes. Recuerden que mañana también estará activado el aviso amarillo por altas temperaturas. Maya Leniza, ¿qué tal, Gabón?
6: Gabón, mañana no hará tanto calor, pero aumentará la inestabilidad, sobre todo al final del día. Por la mañana y parte de la tarde se mantendrá el tiempo tranquilo, con alguna nube más. Soplará el viento al noroeste y las máximas en la mitad norte se quedarán por debajo de los 30 grados. En el sur rondarán los 32-35 grados. Luego, a medida que avance la tarde, las nubes irán a más y de cara al final de la tarde se pueden dar chubascos tormentosos, que puntualmente podrían ser fuertes y con viento muy racheado. De modo que mañana empezarán a bajar las temperaturas y el ambiente estará algo más revuelto.
1: Eskerrik asko Maialen, y finalizamos mirando a carreteras porque las retenciones en el peaje de Irún sentido Bayona ya son mínimas. Buenas noticias, por tanto, debido a que ha sido una jornada muy marcada por el tráfico lento en esa zona, llegando a alcanzar los 14 kilómetros de retenciones. Es todo, más noticias en una hora. 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

0: Esta mañana nos acompaña la alcaldesa del Laudio, Ainhoa Gastaca. Alcaldesa, ¿cómo está? Bienvenida.
1: Egunon, muy bien.
0: Bueno, este sábado dan el pistoletazo de salida a la primera parte de las fiestas de los San Roques, que luego se retomarán el día 26. No sé si están preparadas y preparados en la localidad.
1: Eso es, efectivamente. Ya estamos preparadas. De hecho, el chupinazo es, como decías, el 15, pero el pregón en Laudio se lee el día, bueno, la tarde anterior. Así que ya mañana arrancamos con el pregón y ya todos los días hasta el 30, bueno, con el parón en medio, pues tendremos fiesta en Laudio.
0: Por cierto, ¿quiénes han elegido como chupineras y pregoneros para estas fiestas y por qué?
1: Bueno, en este caso tenemos el pregonero o el club de balonmano de Laudio, que hace 50 años. La verdad que es un equipo muy querido en el pueblo porque, bueno, pues no solamente es deporte, sino también es educación y son unas personas maravillosas que trabajan tanto en el deporte como también en el pueblo. Entonces, bueno, la verdad que muy contenta de que hayan sido elegidos y elegidas para leer el pregón. Y luego las chupineras también son, es una cuadrilla, siempre es una cuadrilla de fiestas la que tira el chupín, y en este caso es una cuadrilla achulihuilla que se llama, y es de mujeres, así que bueno, pues también muy contenta de que vayan a tener ese protagonismo y ese foco, porque la verdad es que seguramente que saben utilizarlo y van a ser potentes y festivas.
0: Bueno, ¿qué vamos a encontrarnos en las Jaya? ¿Qué destacaría de los San Roques?
1: Bueno, pues vamos a tener diferentes cosas. Es verdad que las fiestas, el programa, si ves el programa, pretende ser diverso y pretende ser para todas las edades, ¿no? Que todo el mundo pueda encontrar su espacio, por supuesto, en la calle. Que pueda estar en la calle y pueda tener su momento y su lugar donde poder estar. De hecho, bueno, pues he intentado poner el foco en diferentes edades, como puede ser pues los bailables. Va a haber bailables todos los días para las personas mayores. En la Plaza Abastos hemos renovado un espacio, en la Plaza del Mercado, que genera también una plaza en la calle. Entonces, bueno, pues se va a aprovechar para tener estos bailables. Y luego también, pues siempre hay una edad, ¿no?, que es como complicada, que es de 10 a 18, esa transición, que ni son pequeños ni son mayores, y bueno, pues van a tener también sus actividades. Pues por ejemplo, va a haber cine al aire libre, va a haber cine de terror al aire libre, y van a tener, bueno, pues diferente programación para que puedan asistir. Además, hemos recuperado el palacio que está en el Parque de la Muza. Uh-huh. Y pretendemos que sea un espacio en general, quiero decir, que va a ser un espacio para centrado en la cultura y el arte. Así que hemos puesto una carpa y en fiestas lo que vamos a tener va a ser pues todos los teatros, que suele haber muy buena calidad en el audio. Bueno, pues vamos a situarlos en ese espacio que pretende ser cultural y que pretende estar centrado en esa zona. Uh-huh. Y luego los conciertos, que siempre suelen ser, ¿no?
0: Sí.
1: Pues tenemos a Nil Moliner el día 28, el día del Base Rita Reguna. También tenemos a Reincidentes el día 16 y Sebruch el 27, pues que, como te decía, pues pretenden también pues que haya un poco de todo para todo el mundo.
0: Sí, que sea diverso, ¿no?, para todos los gustos. Bueno, el programa completo está en la web municipal y ahí vamos a poder ver todas las actividades con, efectivamente, los tradicionales días de los ajos, de las morcillas, de las cuadrillas, del base a guitarra o de la cofradía.
1: Cada día tiene un nombre.
0: Efectivamente, y ahí vemos esa diversidad. Bueno, si le parece, vamos a abordar algunas cuestiones de actualidad, aprovechando que está con nosotras. Empezando por la vivienda, ¿no? Porque Laudio es uno de esos municipios que ha recargado un 50% el recibo del IBI en la vivienda vacía. No sé si han conseguido movilizar algo el parque inmobiliario, si han conseguido que se saquen al alquiler pues esos pisos que estaban sin habitar.
1: Bueno, pues como tú bien dices, el recargo no tiene un afán recaudatorio, sino efectivamente el que mueva, ¿no?, el que pueda salir al mercado esos pisos vacíos. El año pasado recargamos unos 600 pisos vacíos y este año han sido unos 468. Por lo tanto, ha habido una reducción del 30%, que lo valoramos muy positivamente, que, como decía, a las arcas municipales no, bueno, pues el efecto no es en exceso, no se nota en exceso, pero sí que, bueno, pues aunque no soluciona Por supuesto, el problema de la vivienda sí que entendemos que mejora, que bueno, pues que aporta un granito de arena y bueno, pues que con esa intención se hace.
0: ¿A qué obedece ese descenso de un 30%? ¿A que este año la previsión sea de 468 recibos? ¿Es porque han salido al alquiler esos pisos o porque el ayuntamiento, en base a alegaciones, ha tenido que no girarles el recibo del IBI? Ese
1: no,
0: recargo.
1: De hecho, todavía no se han hecho las alegaciones. El plazo de las alegaciones todavía no está terminado, por lo tanto, digamos que esta es la primera, bueno, pues el primer número que tenemos. Entendemos que efectivamente es porque ha habido una movilización. No podemos decir si todos están alquilados o no, no hay ese control, pero sí que es, digamos, la primera modificación o el primer cambio que vemos en esta, o cambio de tendencia, ¿no? que vemos.
0: O sea, en cualquier caso lo valoran de forma positiva, creen que es positivo que descienda ese número de recibos, ¿no? Si seguimos hablando de vivienda, han comenzado las obras de 64 de las 93 VPOs en alquiler que el gobierno vasco va a construir en Goiko Plaza. ¿De qué manera va a satisfacer la demanda que hay en Laudio?
1: Bueno, pues como decía, son 94 viviendas. En esta legislatura se va a arrancar con la obra de esas 93 viviendas, que se van a construir. Que de hecho, bueno, como anécdota, ya que estamos antes de las fiestas, hasta ahora las barracas se situaban en ese espacio. Las hemos tenido que cambiar de lugar para poder empezar con la obra, y ahora mismo en estas fiestas las barracas las tendremos en el parking que está al lado de la estación, por si alguien quiere venir al audio y bueno, pues que sepa dónde están las barracas, porque nos ha coincidido, ¿no? Pues que hemos tenido que provocar un cambio en este sentido en las fiestas. Y como decía, bueno, pues van a ser 93 viviendas en régimen de alquiler social, que por supuesto pues van a ser un alivio para el pueblo. Es verdad que las solicitudes, digamos que las superan con creces. Tendríamos unas pues más de 300 solicitudes frente a 93 viviendas. Queda corto, pero por lo menos es un paso más, en este caso, que tenemos que dar.
0: ¿Cuándo las van a entregar? ¿Qué fechas les aportan desde el Departamento de Vivienda del Gobierno Vasco?
1: Bueno, la construcción ya sabes que siempre tenemos una fecha fin de obra y luego, bueno, pues a veces se retrasa, ¿verdad? Pero sí que van a ser relativamente tempranas, porque el sistema de construcción va a ser algo diferente. En parte va a ser, bueno, pues modulares, los baños, hay diferentes zonas que van a ser como modulares, por lo tanto se adelanta mucho en plazos y pues para dentro de 2 años podremos estar pensando en poder recepcionarlas o bueno, pues estar ya en el final de la fase de la obra.
0: ¿Y podría haber más promociones? No sé si tienen suelo, se lo han ofrecido al gobierno vasco.
1: Bueno, tenemos ahora mismo encima de la mesa la renovación del plan general. Necesitamos la renovación del plan general precisamente para poder seguir dando pasos y para poder adecuar lo que es la, pues digamos, el ordenamiento, ¿no? A las necesidades actuales. Tenemos un plan en vigor del año 95 que está completamente agotado y que necesitamos, pues de una manera muy importante, el poder actualizarlo precisamente para poder tener más suelos para vivienda y para poder reordenarlo en cuanto... Al final hay dos hándicaps muy importantes, que es la vivienda y la industria, el suelo industrial en este caso, y necesitamos... Para eso es clave precisamente la renovación del plan general.
0: ¿En qué fase está ese PGU? ¿Cuándo cree que podría estar en vigor y a grandes rasgos qué supondrá para el municipio?
1: Bueno, pues en este caso, precisamente hace unas semanas hemos respondido a todas las alegaciones realizadas por los vecinos y las vecinas. Se ha hecho un proceso en el que antes de abrir el plazo para que los vecinos y las vecinas hagan las aportaciones correspondientes, se organizaron asambleas de barrio y se fue barrio por barrio explicando con el equipo redactor, se fue explicando cómo afectaba al barrio lo que sería la propuesta del propio plan. En este caso, con estas aportaciones que se realizaron y pues bueno, pues con esas consultas que se hicieron también in situ, el propio equipo redactor pudo mejorar su visión, ¿no? O más que mejorar, yo creo que centrar, ¿no? Es ir al caso concreto mucho más claro o más detallista con estas conversaciones que pudieron tener con los vecinos y con las vecinas. Y también fue aclaratorio para el propio pueblo, ¿no? Uh-huh. Y en este caso, después ya de hacer estas asambleas, se abrió el plazo para hacer las aportaciones. Se dio el plazo para que pudiera la gente, bueno, pues plantear su caso concreto, y ahora se han respondido una a una a todas las aportaciones realizadas. Han sido unas 120 aportaciones y ahora entraríamos en la siguiente fase, que es la de la aprobación de los criterios y objetivos.
0: Uh-huh. ¿Y con y todo, bueno, pues, estará listo el plan general o en vigor?
1: Bueno, eso ya es complicado de decir. Entendemos que en esta legislatura no, que va a ser, que debería de ser en la siguiente legislatura, pero aún así queremos seguir trabajando porque entendemos que es prioritario, que es muy importante, precisamente pues lo que hablábamos antes, ¿no? Para las dos claves más importantes a las que se tiene que adaptar el pueblo para los próximos 10 años, que es la vivienda y la industria.
0: Y la industria, ¿no?
1: Es completamente necesario.
0: Efectivamente. Hablado de esas alegaciones, algunas de ellas bueno, se han referido a la variante oeste para retirar parte de la circulación, ¿no?, del municipio. No sé cuál es la propuesta que se ha hecho y si usted esa propuesta que ha sido objeto de alegaciones la ve viable.
1: Bueno, yo entiendo que este plan ahora mismo está abierto, digamos, a cualquier modificación, y que lo que tenemos que hacer es escuchar y que lo que tenemos que hacer es conseguir el mayor consenso entre todos y todas. El borrador que se ha presentado es un borrador, no es un documento cerrado. Por lo tanto, bueno, pues lo que hay que hacer es entre todos y todas, no solamente entre los partidos políticos, sino también con la ciudadanía, ¿no?, con los vecinos y las vecinas, pues intentar llegar al mayor consenso. Y en ese sentido, tanto con la variante como también con lo que sería bueno, pues la adecuación o la actualización de las, bueno, porque al ser del año 95, que para mí es una preocupación muy grande también, al ser tan antiguo, queda como muy, bueno, pues hay situaciones que se vienen acarreando y pesando a los vecinos y a las vecinas desde hace muchos años y que hay que actualizar para que puedan, bueno, pues salir de ese impasse en el que están, pues con fueras de ordenación, que no han llegado nunca a ningún lado. Entonces, bueno, pues tenemos muchas situaciones que tenemos que actualizar, y en cuanto a la variante, bueno, pues es adecuarlo a las necesidades y a la opinión de la mayoría.
0: O sea, que puede haber otras alternativas a la que se ha planteado en ese borrado.
1: Exacto, sin problema.
0: También se refieren algunas críticas a la propuesta de construir viviendas dotacionales en las zonas verdes del Atiorro. ¿Entiende esa preocupación?
1: Sí, al final las zonas verdes ahora mismo no es que sean, bueno, supongo que en todos los pueblos, ¿no?, en la zona verde las tenemos que proteger, las tenemos que entender como si fuesen oro. Lo que pasa es que tenemos que buscar el equilibrio con las viviendas, el cómo conseguir que, ¿no?, pues las necesidades que podamos tener los habitantes de los municipios, cómo hacer conseguir el equilibrio entre mantener y respetar las zonas verdes y poder tratar de conseguir todos esos servicios y todas esas viviendas que necesitamos. Bueno, es buscar el equilibrio.
0: Bueno, vamos a hablar también de algunas infraestructuras que se están poniendo en marcha o que se van a poner en marcha. Una de ellas es el mercado de abastos. Ha abierto sus puertas después de 5 años. ¿Cuál ha sido la respuesta de las y los laudibarras?
1: Bueno, pues de momento positiva. La verdad que el propio mercado de abastos ha abierto sus puertas con las 5 locales que tiene en marcha. También acaba de inaugurarse, bueno, de abrir el bar que queda al lado. Y quedan 2 plazas muy bonitas, quedan, bueno, pues un espacio muy amable que la verdad que la gente está respondiendo y está volviendo al mercado de forma habitual, hacer las compras, y la verdad es que está muy bien.
0: ¿Y qué me dice del ancho, que va a estar listo este año?
1: Bueno, pues ahí andaremos. Estamos terminando ya la obra y está en paralelo se está realizando ya el equipamiento. Y bueno, pues ya sabes que estas obras son complicadas en cuanto a poder dar fechas. Nos ponemos como referencia a finales de año, pero ahí estaremos, entre finales, principios de año, que esperemos poder arrancar con la oferta cultural.
0: ¿Definido ya también el contenido del edificio?
1: Sí, bueno, definido. Quiero decir, sabemos que va a haber, al realizar el equipamiento, pues de alguna manera cierras también las posibilidades, ¿no? Y en este caso va a haber cine, va a haber teatro y va a ser, digamos, una característica específica que no se encuentra en la zona por lo menos, es que las butacas son retráctiles. Al ser retráctiles, la posibilidad que nos da es hacer conciertos de pie. Por lo tanto, también vamos a tener música en este Anzoki.
0: Están recibiendo muchas ideas para ese local que ustedes tienen en la Andaluce, un espacio de 300 metros cuadrados.
1: La verdad es que está siendo una experiencia muy, muy positiva y, bueno, pues que la estamos viviendo con mucha ilusión. El barrio, desde hace muchos años, el barrio del Andaluce, solicitaba un espacio en el propio barrio para poder, generar un espacio sociocultural en el que se pueda hacer comunidad y poder tenerlo para el barrio, para diferentes actividades. Entonces, bueno, pues había un local, como dices, de 300 metros cuadrados, que era del propio ayuntamiento, que se utilizaba de almacén. Y hemos hecho durante unos meses un proceso participativo junto con el ayuntamiento y con los vecinos para llegar a la conclusión de qué tipo de local queremos, pues qué va a haber dentro, qué se va a hacer, y en ese sentido poder hacer el proyecto de obra para poder atender realmente las necesidades o a la idea que se ha podido ir construyendo entre el ayuntamiento y los vecinos y las vecinas. Ha sido muy interesante, ahora mismo estamos elaborando el proyecto y esperamos que con el principio de curso poder presentarlo al barrio y luego ya arrancar con la obra.
0: Bueno, ya ha nombrado a un nuevo jefe de policía. ¿Está satisfecha con su trabajo en estas primeras semanas?
1: La verdad es que sí, es una persona de la casa y está trabajando al 100% y la verdad es que muy, muy contenta.
0: ¿Cuál es el modelo policial que le ha encargado al comisario?
1: Bueno, pues la verdad es que ha sido fácil en ese sentido porque al ser de la casa, pues bueno, ya sabíamos, ¿no? Pues, tanto él como yo por dónde tenía que ser. Por supuesto, tiene que ser una policía cercana, tiene que ser una policía que trabaja con el pueblo, que hace sentirse seguros y seguras a las personas del pueblo. Y yo creo que el nuevo jefe de policía del audio tiene claro cuál es el planteamiento y, bueno, pues trabajamos en sintonía. El nuevo jefe de policía del audio tiene claro cuál es... Eh,

0: pues está difícil llegar a acuerdos, bueno, pues porque es demasiado, ya digo, es foco y se nota, pero bueno, no podemos, yo creo que no es ni que sea demasiado ni no pretendo entrar en eso, ¿no? Yo creo que los hechos lo dejan, que se demuestra con hechos, y bueno, pues acabamos de renovar la renovación de la Plaza Bastos, estamos terminando la Antzokia, estamos con el plan general, estamos con el proyecto del Andaluce como has planteado. Bueno, tenemos sobre la mesa un montón de proyectos, están vivos, están dando resultados, y yo creo que, bueno, pues que me quedo con eso y sin entrar a, pues no sé, a la confrontación o a la bronca, pues yo creo que lo mejor es seguir trabajando y bueno, pues iremos con lo que hemos hecho, y yo creo que eso es lo que hay que hacer.
1: Bueno, ¿qué le han parecido, ya para ir terminando, porque sé que tiene a las 9 un compromiso, una reunión, las conclusiones de la mesa de Ayaraldea?
0: Bueno, pues la verdad es que hacemos una valoración positiva en el sentido de que, bueno, pues la participación de, en este caso de H. Bildu en la mesa ha sido productiva, hemos hecho muchas propuestas y la verdad que la mayoría han sido recogidas en las conclusiones. Sí, es verdad que yo me quedo con una preocupación, no sé si es una preocupación, la hemos planteado desde el principio. Como sabrás, el Gobierno vasco declara el PAI y el PEC para toda Ayaraldea, Ayaraldea entendiendo, comprendiendo también a los pueblos vizcaínos. En este caso, la mesa de Ayaraldea se ha propuesto única y exclusivamente para los municipios alaveses, por lo que entendemos que, bueno, pues que ha surgido otro foco más, otro foro más, pero que no ocupa o no abarca todo el espacio de Ayaraldea, y que de alguna manera crea una incongruencia, ¿no? con los planteamientos que se realizan desde el Gobierno vasco. Creemos que se hubiera sido positivo, y así lo trasladamos desde el principio, que se hubieran incorporado en esta mesa y en esta reflexión de los municipios vizcaínos de Ayaraldea. No ha sido así. Yo creo que ha sido una oportunidad perdida, pero bueno, esto es lo que tenemos, y tenemos que aprovecharlo, y ahora, bueno, pues se ha hecho una reflexión, hay unas conclusiones, y ahora lo que necesitamos es, ahora viene lo importante, ahora viene lo que de verdad va a hacer que efectivamente esta mesa, bueno, pues se pueda valorar de forma positiva o negativa. De momento, bueno, pues solamente podemos estar a la expectativa, y a partir de ahora empieza ya el momento de la verdad, que es si efectivamente todo lo que se ha valorado y se ha llevado a ese informe o a esas conclusiones, pues si efectivamente se materializa, y bueno, pues si hay inversiones que respalden todo lo que se ha planteado.
1: Inés Gastaca, alcaldesa de Laudio, gracias por atendernos y disfrute de las fiestas.
0: A vosotros. Mi esker.
1: Agur.
0: Agur.

0: artista, creadora y clown contemporánea, nacida en Vitoria-Gasteiz en 1987, más de una década de carrera, casi dos de hecho, en los circuitos de Reino Unido y festivales internacionales. Fundó la compañía de teatro vasco-londinense Madame Señorita, destacando por sus piezas unipersonales de clown, cabaret y humor absurdo con enfoque feminista.
1: Y en este espacio de cultura nos acercamos a la figura de esta artista, desconocida probablemente para muchos vitorianos, pero con una trayectoria tremendamente interesante en el mundo del espectáculo. Hoy nos acompaña en este programa de verano, y es que el próximo 26 de agosto la actriz Gasteiztarra va a representar en Bilbao la premiada comedia Hurt, desde lo más profundo de la patata. Me encanta el título. Porque claro, lo de la patata, en un principio, claro, piensas la patata, es el corazón. Pero también lo de la patata, Gasteiz...
0: Trayéndolo a casa, ¿verdad?
1: Creo que aquí hay un doble juego, ¿eh?
0: Paula Bayuerca, bienvenida.
2: Muchas gracias.
0: Gracias por charlar con nosotras, acercarte a charlar con nosotras. ¿Cómo decides ser clown, convertirte en payasa?
2: Pues se lo estaba comentando a Pilar antes de entrar, que creo que tengo la sensación de que nunca lo he decidido. O sea, no me he sentado en una mesa y he dicho, bien, ahora mismo voy a vender mis ridiculeces. Y
0: entonces es que el clown te llegó.
2: Creo que, y me sigue, o sea, yo hablo de posesión, en plan un poco místico, pero siempre intento, o sea, tengo una tendencia como a intentar huir de él, como que, no, yo soy una actriz seria, yo no soy payasa, y es imposible.
1: Oye, Paula, fíjate que decías, no me senté a decir, voy a huir de mis ridiculeces.
2: No voy a venderlas.
1: O no vas a venderlas. Oye, tú de pequeña, ¿cómo eras? Yo me imagino tenías que ser la que hacía reír en clase. O la que te ríes de ti misma.
2: Pues yo creo que de pequeña era bastante repipi. O sea, creo que era, pues, bueno, pues me gustaba Bon Bon Chip, luego más adelante Britney Spears, quería ser Gary o Jerry Halliwell de las Spice Girls.
0: Voy pillando el perfil, ¿eh?
2: Efectivamente, el perfil. O sea, quería ser Popu, quería siempre estar en el grupo de las Popus. Mis hostias me llevé por esto. Entonces, romantizaría la idea si diría que era la niña payasa y así. No, una vez más, yo lo que quería ser era popular, bella, dentro de la norma y pertenecer cuanto más posible al grupo, mejor.
0: Pues nada de eso.
2: Que pasa es que una vez más, pues la payasa en mí salió y bueno, hice una actuación siendo un bufón del rey. Que era como completamente contrario a Gary Halliwell, que es lo que yo quería ser. Halliwell, no sé si lo estoy pronunciando
0: del
2: bien.
0: Del rey o de la reina en este caso, porque en el Reino Unido, claro, ahí te encontraste con...
2: Efectivamente.
0: Con Isabel, ¿no? Que cuando fuiste todavía vivía esta mujer.
2: Ahí está.
0: Sí,
2: entonces hacer... como que sí, que salió a la luz lo que yo era realmente en esa actuación.
0: Hacer humor no es fácil.
1: Muy difícil.
0: Ser clown es, a mí me parece, una de las disciplinas más complicadas, siempre lo digo, pero es que me siento profundo respeto por las personas que hacéis clown, porque el clown es una figura que te conecta con tu yo, ¿no? De todas esas miedos, inseguridades, de todo eso que tú tienes, haces brillar, y eso es, a mí me parece muy difícil.
2: ¿Has hecho tú clown alguna vez?
0: No, pero lo he visto.
2: Porque lo conoces muy bien, sí, que me sorprende, porque mucha gente no sabe.
0: He visto ensayos y he visto a gente trabajando el clown y me parece...
1: ¿Le hubiera gustado probablemente ser clown? Porque,
2: sí.
1: Claro, Merche, tú tienes entre comillas...
0: Sí, una viscómica, pero sí. También al mismo tiempo creo que es de personas especialmente tal vez sensibles, ¿no? Y bueno, pues con ese trabajo interior que muchas veces hace falta y que no se encuentra igual de otras disciplinas. En cualquier caso, hacer humor es complicado. Hacer humor siendo mujer, todavía más complicado. Hacer humor siendo mujer, yendo al Reino Unido fuera de tu casa, todavía más. Triple mortal, ¿no?
2: Sí, bueno, me va bastante. El triple mortal, soy kamikaze de naturaleza. Me gusta y sigo explorando lo mismo. O sea, yo creo que realmente el hacer teatro o el hacer clown en la compañía es una excusa para buscar el conflicto, la caña, el colapso, el riesgo, que es a mí lo que me... No sé, me aporta que tengo vida. Oye,
1: Paula, pero tú te graduaste en Arte Dramático en la Escuela Navarra de Teatro, cursaste un posgrado en la London International School de Artes Escénicas, bueno, Performance. Te especializaste en creación de espectáculos y en el 2018 ganaste el premio a la mejor actuación femenina en un festival londinense internacional. Eso es, has presentado tu trabajo en los festivales de teatro de Edimburgo, de Praga, de Berlín, de Brighton o de Londres. O sea, es que estamos hablando de triples saltos mortales, pero cada vez...
3: Con tirabuzón. Con gente.
1: Sí, sí, sí, pero con tirabuzón. Es decir, es que lo haces todo, te atreves de alguna manera a todo.
2: Sí. Sí, sí. Bueno, sí, me atrevo. Todo, o sea, suena todo genial, ¿eh? Cuando lo exponéis.
1: Claro, pero hay que hacerlo. Y hay que estarlo, ¿no?
2: O sea, es que me encanta. O sea, y el otro día estuve hablando con una persona también haciendo estas entrevistas preparatorias de los bolos de Bilbao. Y es una pasada la distancia que hay en el teatro entre lo glamuroso que suena y la realidad de este. Es como que, bueno, no sé, las actrices de cine, no sé cómo será, porque en ese ámbito no he tenido mucha experiencia. Pero le decía a la entrevistadora el otro día, es que puedes estar teniendo una ovación, que todo el público se haya levantado, que sean 200 personas, y luego a la media hora estés haciendo los baños del teatro. ¿Sabes lo que te quiero decir? En mi caso, los baños no he hecho todavía, que seguro que
1: todo
2: caerá.
1: Todo se andará, ¿eh? Sí.
2: Todo se andará. Pero es que el otro día, un chico que pues es codirector de la sala, ¿no? Fundador, y luego, claro, le toca pringar también.
3: Sí, sí.
2: Y bueno, y todos estos festivales son festivales fringe, que lo que... Fringe es flequillo.
1: Sí.
2: Y el término viene del resto, o sea, lo que queda. Es como los márgenes, ¿no? Donde los artistas, que somos muy burugogorras, que somos muy testarudos y que queremos hacerlo,
1: duras, sí.
2: Tienen cabida. Realmente es eso. Y es por eso por lo que yo he ido buscando los fringe, que hace mucho que ya los he dejado de hacer. Pero al fin y al cabo, lo único que era es ir ahí, actuar y pasar la gorra. O sea, realmente... Es un trabajo muy humilde, es de estar encima del escenario probando muchas veces, sin saber concretamente lo que vienes a hacer, y testear el público y ver cuándo se ríen y cuándo no. O sea, esto es toda la trayectoria fringe que he tenido yo. Que ahora dicho como con distancias, ¡wow! Has estado en el mundo. Que sí, sí he estado, pero es muy de manera muy precaria. Y eso, y con una labor muy artesana.
3: Con mucho esfuerzo.
2: Sí.
3: ¿Cómo surge Madame Señorita y cómo ha sido esa vida de Madame Señorita en el Reino Unido todos estos años?
2: Pues mira, diciendo, ¿no?, lo de el triple salto mortal que era...
1: Con tirabuzón.
2: Mira, yo hacía gimnasia rítmica de pequeña, ¿eh? Y es verdad que... Y muchos me recuerdan que en el posgrado de Londres era la que mejor hacía acrobacias, así. Y el momento en el que hice la actuación esta del bufón que os dije, ahí hice yo todas mis piruetas. O sea que algo realmente...
1: Algo se ha quedado, ¿eh?
2: Sí, algo de salto con tirabuzón hay. La pregunta, perdón, que
3: no,
2: me lío.
3: ¿Cómo ha sido esa vida de Madame Señorita, de tu compañía, de tus proyectos en el Reino Unido?
2: Eso, pues hablando del salto, tú dices que era que es como un hándicap más irte fuera, ¿no? Pero en mi caso me sirvió muchísimo jugar a la Spanish Lady. Y a mí me gusta mucho cantar, me gusta mucho el cabaret. Me gustaba... mucho el burlesque, lo que tenía que ver más con la sensualidad, de la manera en que se ha entendido siempre. Ahora como que la estoy rompiendo y me parece como más interesante. Y entonces en ese ámbito, Madame Señorita was the Spanish lady, ¿no? Uh-huh. That came from her lovely town. Bueno, siempre decía que era de un pueblito pequeño, de la patata, y eso como que daba mucho juego. Y entonces en Londres Madame Señorita era eso. Ahora es una compañía de teatro profesional, pero antes lo que era una diva del cabaret, un poco estúpida, que venía a cantar una canción y nunca terminaba de cantarla.
3: Llegas a Bilbao el próximo 26 de agosto en Aztena Guzia con ERT, desde lo más profundo de la patata, pero claro, queremos verte en casa.
2: Sí. Sí, yo también quiero, quiero estar en casa. Yo quiero que me programen en Vitoria y quiero que me programen bien, porque tengo casi 40 tacos y ya el fringe lo dejé hace 10 años.
3: Esto de pasar la gorra ya no.
2: Ya no paso la gorra. Bueno, de vez en cuando, mira, yo doy clases de teatro. Y ahora, en la última muestra de junio que he hecho con mis alumnos, he pasado la gorra. Porque, pues, sin más, pues como para volver a este acto...
4: A los inicios, ¿no?
2: Sí, uh-huh. Y que sostener la gorra, no sé, me pone en un lugar que me gusta mucho y me recuerda como de dónde vengo.
3: Tú quieres todo el rato pies en tierra, ¿no?
2: Sí, porque como siempre estoy por el aire, pues intento coger anclajes para bajar.
1: Oye, este espectáculo que presentas, unipersonal de clown contemporáneo, teatro físico y cabaret. Es un trabajo completo, mucha preparación física que la llevas encima, pero que es que sí. Hay que seguir haciéndolo, claro.
2: Sí. Sí.
1: Es un trabajo diario, un trabajo constante.
2: Sí, bueno, te engañaría si te dijese que me trabajo mucho el cuerpo. O sea, bueno, trabajo mucho el cuerpo cogiendo a mi hija de 3 años, que pesa 15 kilos, una media de 10 veces al día.
1: ¿Con eso haces pesas ya?
2: Eso yo creo que sí, eso lo tengo cubierto. pero sí, bueno, siempre he sido mucho desde el cuerpo, ¿no? Trabajar desde el cuerpo a mí... Me funciona muy bien, sobre todo porque la mente me juega muy, muy malas pasadas. Entonces, siempre que vuelvo al cuerpo, que supongo que es esto de volver a la tierra, volver a la patata, pues siempre me ayuda en el trabajo.
1: Oye, Paula, queremos verte en Vitoria.
2: Sí,
1: lo hemos dicho, pero reincidimos. Queremos verte en Vitoria, queremos ver este espectáculo aquí en Vitoria. Para
2: pues
1: toda
2: a mí, que me programen, que me paguen mi caché, que me den agua mineral en mi camerino y yo voy.
3: Desde lo más profundo de la
1: patata.
3: Este espectáculo
1: emocional y cómico.
3: Eso es. Falta humor en la vida, faltan clowns en la vida y faltan mujeres clowns en la vida, así que todo esto bienvenido para alimentar nuestra alma. Ha sido un placer tenerte, breve, pero no va a ser la última ocasión seguramente que nos podamos encontrar aquí en Radio Vitoria. Gracias por venir, de verdad.
2: Muchas gracias a vosotras.
1: Paula, que te vaya muy bien.
2: Gracias.

0: hoy a las 6:30 de esta tarde nos vamos a ir a Nanclares de la Oca. Comienzan las fiestas, bueno, como en muchas localidades. Hay aquí lo único, tiene una particularidad porque hay un personaje estelar que es el encargado de iniciarlas. Hablamos de el brujo que con su bajada desde la iglesia del pueblo, pues bueno, llena de alegría a los vecinos y vecinas de esta localidad que tienen pues como todas ganas de fiesta.
1: Ganas de fiesta, hacer las delicias. Además es una historia que comenzó en 1968. Desde entonces se ha repetido cada año, variando solo el punto de partida. Al principio era el tejado bajo el campanario de la iglesia. Actualmente, con el peligro que suponía, es un hueco que se abrió con este objetivo en la pared de la iglesia y el recorrido también, que se ha alargado unos metros más en la calle Álava.
0: Pues tenemos el lujo de tener al propio...
1: Al brujo.
0: Al brujo.
1: Oye, ¿cómo estará el brujo ahora?
0: Al teléfono, pues se lo vamos a preguntar. Óscar Salgado, egunón.
2: Egunón.
0: ¿Todo preparado? ¿Nervios? ¿Sí? ¿No?
2: Todo preparado, nervios, sí, un montón. Cada vez más. Sí,
0: ¿pero
2: sí,
0: que
2: sí,
0: cómo cada vez más? ¿Pero cómo va a ser esto?
1: Pero que llevas muchos años ya, Óscar.
2: Sí, ya llevo ya 16.
1: Bueno.
2: Con este...
1: Bueno, desde el 2010.
2: Pero sí, yo cada vez tengo más nervios. No sé si es que ya me estoy haciendo mayor para esto o qué, pero sí.
0: Pero nervios de emoción, ¿te refieres?
2: Sí.
0: Eso es.
1: Oye, uno no se acostumbra a ser el brujo, porque claro, cuando uno encarna este personaje, no solamente es para esta jornada, es para todas las fiestas y probablemente para todo el año.
2: Sí, para todas las fiestas, fijo, porque tengo que estar en todos los actos. Así que, y luego en la verbena no hace falta, pero como me gusta, pues también estoy, o sea que...
1: Claro, es que no te pierdes una, Óscar, es que claro,
2: Ese espíritu hay que tenerlo, como no te veo ya. La fiesta mal va.
0: Bueno, vamos a recordar que la particularidad de la bajada del brujo es que el brujo es un personaje de verdad con el que estamos hablando por teléfono que baja de verdad el colgado, ¿no? En esa pequeña tirolina, ¿no? Podríamos decir.
2: Sí,
0: esta es la particularidad de las fiestas y la bajada del brujo, ¿no?
2: Sí, bueno, más que colgado, uy, se pintó porque hicieron...
1: Vas en un tractor, ¿no? Pero sí, pero vas colgado, efectivamente.
2: Cuando iniciaron la bajada del primer brujo, que por desgracia este año nos ha dejado encima, hicieron una silla de hierro, que es la que sigo utilizando yo hoy. Y voy sentadito, muy cómodo, la verdad, pero sí, voy bien agarrado y todo, o sea que bien.
1: Bueno, eres la tercera persona que encarnas al brujo. El primero, como bien decía, recientemente fallecido, Pachi Hernández, después le sustituyó su hijo y tú has sido la tercera persona. Oye, yo no sé si después de estos años, que decías 16 años, todavía uno, no solamente los nervios, sino también esa especie como de responsabilidad. Porque ahora mismo, no sé si estás andando por el pueblo, ¿te está parando la gente a ver qué vas a hacer esta tarde?
2: Pues ahora mismo estoy preparando cosas con mi cuadrilla, que nosotros nos encargamos de hacer mañana el chorizo a la sidra y estamos aquí cogiendo mesas, sillas, fogones y todo y andamos de adelante para atrás.
1: Hombre, una tila tenías que estar tomando.
2: Sí, no. Tengo que subir ahora al campanario a poner la tirolina, o sea que...
0: ¿Cómo está el campanario? Mira. Porque algún año que he estado por allí, hay que adecentarlo un poco, digo, porque se meten las palomas.
2: Este año está muy, muy, muy bien.
0: Muy bien, me alegro.
2: La empresa de limpieza nos lo ha dejado todo de maravilla.
0: Me alegro.
2: Han arreglado cosas para que no entren las palomas, o sea que está de maravilla.
0: Perfecto. Mira, pues una preocupación menos. Te iba a decir, Óscar, que siendo tú además el protagonista, esto de preparar las mesas y organizar con tu cuadrilla lo del chorizo a la sidra, habría que delegar esto, yo creo, en otras personas.
1: Óscar, a tus amigos, que lo hagan ellos. Tú les indicas.
2: Pero sí, es que estamos todos, ¿eh? Sí, estamos
1: el Ike. Todos. Pero tú ya sabes el Ike. Hay que hacer esto, hay que hacer lo otro, hay que hacer lo de más allá. Tú manda. Manda que es tu día, chico, que igual el resto del año no puedes mandar. Manda hoy.
2: Escucha, claro. Que es que los que están conmigo ahora aquí son los que suben ahora a ayudarme a poner la tirolina y todo.
1: Bueno.
2: Sí.
1: Por eso yo estoy siempre muy buena, hermano. Los tienes a destajo, Óscar.
0: Sí. Yo no sé, hablabas antes de esa emoción cada año más y entiendo que este año sea especial además por el recuerdo a Pachi Hernández, ¿no?
2: Sí.
0: Porque nos consta que la despedida de Pachi Hernández fue muy, muy, muy emotiva, ¿no? Y muy especial para todo el pueblo, ¿no?
2: Sí, es que no deja de ser nuestro primer brujo. Yo sigo diciendo que para mí es el brujo, siempre será el brujo él. Uh-huh. Y la verdad que es muy triste. Nosotros siempre íbamos a verle en fiestas con la charanga porque le encantaba que pasaríamos a verle. Siempre nos recitaba la poesía que él solía decir cuando bajaba.
1: Cuando pues bajaba,
0: digo, sí, bueno, sí.
2: Recitar se me da fatal, o sea que, pero sí, una pena, una pena.
0: Bueno, Óscar, que disfrutes muchísimo, que esos nervios den paso a la emoción y a la alegría de saberte protagonista de estas fiestas tan especiales en Anclares de la Oca. Saluda a todo el vecindario también de nuestra parte, de parte de Radio Vitoria. Lo dicho, que disfrutéis un montón. Óscar Salgado, el brujo auténtico en 2026 de las fiestas de Anclares.
1: Y con una tilita ahora se te van a pasar los nervios, ¿eh?
0: Igual mejor el chorizo.
1: Mandar,
0: ¿eh? Igual mejor,
1: bueno, el chorizo. Te llevo el chorizo de mañana, lo que quieras. Óscar,
0: un abrazo.
1: Que...
2: Pues, muchas gracias a vosotros.
0: Gracias, Agur. Gracias, Pili. Hasta mañana.
1: Hasta mañana.

0: Y hoy rápidamente de nuevo nos vamos a hablar de gastronomía, en este caso hasta Salinas de Añana, Palacio de Añana, con Joaquín Loma a la cabeza. Joaquín, egunon. ¿Qué tal? Ayer le propuse a John un reto y te lo voy a tener que poner a ti también. En 6 minutos, 5, una receta. ¿Cómo lo ves?
1: De acuerdo, perfecto.
0: Venga, me encanta, venga, ándala. Adelante, sí. Venga, pues cuéntanos.
1: Mira, a ver, justo hoy vamos a hacer una receta sencilla, pero resultona. Eso siempre va a entrar bien en cualquier comida. Vamos a hacer unos pimientos rellenos de bacalao con un pil de ajo negro. ¿Vale?
0: Sí.
1: Para comenzar, vamos a decir la receta, serían 12 pimientos, 500 gramos de bacalao desalado, 160 gramos de aceite de oliva 04, 800 gramos de nata, una cabeza de ajo y 2 patatas cocidas. Por otro lado, para hacer el pil-pil nos hará falta 100 gramos de aceite de oliva 04, ajo negro y 60 gramos de fumet. Vale, para comenzar vamos a hacer una brandada, ¿vale? Para el relleno de los pimientos. Una brandada que vamos a coger el bacalao y vamos a cocerlo en la nata. Lo vamos a cocer durante 4 o 5 minutos y lo vamos a retirar de la nata y lo dejamos reposar. Esa nata la vamos a reducir un poco para que coja más intensidad a sabor del bacalao.
0: Uh-huh.
1: Por otro lado, vamos a confitar los ajos en el aceite para después triturarlo con el bacalao.
0: Vale.
1: En el momento de triturar, vamos a triturar el bacalao. Yo no suelo triturar, a mí me gusta más hacerlo con un tenedor, desmigarlo, para dejarle un poco la textura de esas lascas de bacalao.
0: Vale.
1: Y vamos a ir agregándole la patata también. Vamos a ir aplastando la patata para darle un poco de consistencia y los ajos ya confitados. Cuando tengamos eso, iremos agregando un poquito de aceite y un poco de la nata de bacalao. Vale, cuando tengamos ya el relleno preparado, lo dejamos enfriar y cuando ya esté frío vamos a rellenar los pimientos. Cuando estén ya rellenos los pimientos, en este caso los vamos a freír. Los vamos a freír con una harina especial, diferente. Aquí también tenemos diferentes productos y uno de los productos que trabajan en Ribabellosa, por ejemplo, una empresa que se llama Alca, tiene muchos productos como nueces, harinas, harina
0: sí.
1: de diferentes legumbres.
0: Sí.
1: Y es diferente, al final, para la gente que tiene intolerancia o celíaca, pues bueno, pues al final, en vez de utilizar harina común, pues vamos a utilizar harina de garbanzo. Vamos a pasar esos pimientos por la harina de garbanzo, con un poquito de huevo, y los vamos a freír, ¿vale? Eso sería lo sencillo. Ahora vamos a ir con el pil-pil. El pil-pil lo vamos a hacer diferente. En vez de hacer un pil-pil tradicional, que al final es un poco engorroso, si no hay tiempo, o muchas veces igual
0: no siempre
1: corta.
0: No siempre sale.
1: Sí, eso es. Entonces vamos a hacer un pil-pil que siempre va a salir. ¿Cómo lo vamos a hacer? Con un caldo. Siempre vamos a tener congelado algún trozo de espina de pescado que nos haya sobrado, o alguna cabeza. Hacemos un pequeño fumet, muy reducido, y cuando esté frío, lo vamos a triturar con la Turmix. Le vamos a agregar el ajo negro, que eso puede haber en tiendas especializadas. Hoy en día ya tenemos en muchos supermercados tenemos ese producto, que es muy bueno. Y lo vamos a triturar. Y le vamos a ir agregando el aceite. Y vais a ver que poco a poco va a ir emulsionando hasta tener una textura de pil-pil que lo utilizaremos para poner encima de los pimientos.
0: ¡Qué maravilla!
1: Esa sería la receta. Sí, es una receta fácil, pero
0: sí.
1: siempre gusta.
0: Sí, sí, y me ha gustado mucho también el tema de la harina de garbanzo, efectivamente, porque a veces esos rebozados a algunas personas igual los rechazamos precisamente pensando en nuestras digestiones, pero sabiendo que son de legumbres, sí. pues bueno, puede ser que sean
1: sí,
0: mucho más
1: todo,
0: digestivos.
1: Sobre todo por la gente que no puede tomar, ¿no? O sea, la gente que es celíaca, pues un producto, un plato tan bueno como este, que es que por harina que no puedan degustarlo, pues es una pena. Al final intentamos que sea para todos los públicos.
0: Joaquín, pues has clavado el tiempo, ¿eh? De estos pimientos rellenos de bacalao con pil-pil de ajo negro, recetaza que nos llega desde el Palacio de Añana con Joaquín Loma al frente. Que supongo que estaréis a tope de trabajo, así que no te molestamos más.
1: Sí.
0: Muchísimas gracias.
1: Ayer, sí,
0: hombre, ayer, eclipse. Hombre, por favor. Joaquín, muchísimas gracias. Hasta la próxima semana, que ya estarás con nuestro compañero Unai Ugarte. Un abrazo, es que ricasco. Agur, agur.

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1: Las noticias de la una. Gabón, el IPC, el índice de precios al consumo, ha subido hasta el 3,7% en Euskadi por el encarecimiento de los combustibles y la electricidad en este pasado mes de julio, después de haber estado tres meses consecutivos situándose en el 3,2%, mientras que los precios han incrementado ese 0,3% respecto al mes de junio. Son datos publicados por el INE. En Navarra, el IPC también ha subido un 0,9% respecto al mes anterior y se sitúa en un 3% en lo que va de año. Así las cosas, el gobierno volverá a aplicar la rebaja fiscal del gasóleo a 20 céntimos por litro a partir de septiembre en lugar de los 5 céntimos actuales tras dispararse su precio en julio, según informa el Ministerio de Economía.
2: Está bastante cara y se nota bastante a la hora de llenar el depósito.
3: Yo cojo el coche todos los días para ir a trabajar y no llenaba el tanque con el mismo dinero.
4: Aún así, tratando de ahorrar un poco, sale caro.
3: A ver, es una mejora, claro.
2: Oye, si baja, todo lo que sea bajar.
4: Pero bueno, se agradece que baje un poco.
1: Una medida que, por cierto, no afectará a las gasolinas. Y reunión ayer de la Comisión de Infancia y Juventud entre Gobierno y las comunidades autónomas sobre la atención de los menores migrantes llegados a Ceuta el pasado 30 de julio. Tras esa reunión técnica, la conferencia sectorial tendrá lugar el 27 de agosto. El director de Infancia, Adolescencia y Familias del Gobierno Vasco, Chema Ezquerra, que asistió a esta reunión, explicaba que en la misma no se habló del reparto de menores entre comunidades autónomas, ya que no estaba en el orden del día, pero sí de la aprobación de 25 millones de euros destinados a Ceuta para ayudar a la ciudad autónoma en la atención a esos menores, una propuesta que se aprobó por unanimidad de las comunidades autónomas presentes. Por lo demás, Ezquerra insistió en que Euskadi no aceptará derivaciones impuestas, improvisadas o sin garantías. Incidía en que la primera obligación legal es tratar de reunificar a esos menores con sus familias.
5: Antes de cualquier derivación, entendemos que el Estado debe de agotar todas las vías para localizar a sus familias, todas las vías para valorar una posible reunificación, y además, si procede, hacerla y llevarla a cabo. La primera obligación del Estado no es repartir menores. La primera obligación del Estado es proteger a los y a las menores.
1: En Boulevard de Radio Euskadi, la diputada general de Vizcaya, Elisabete Echanove, reclamaba también que antes de cualquier reparto de menores no acompañados de los que entraron en Ceuta el pasado 30 de julio, se agoten todas las vías para que estos menores puedan volver con sus familias. Decía que Vizcaya no da abasto.
6: Pues sí que estamos nuevamente sufriendo un repunte de personas que están llegando y desde luego estamos muy por encima de nuestras posibilidades. Actualmente, a día de hoy, tenemos acogidas a 584 personas y nuestra capacidad pues ordinaria, conforme a lo que establecen la normativa, es de 345 plazas.
1: Echanove también hablaba del hartazgo institucional y social ante la posición de las comunidades autónomas que no participan en este tipo de reuniones, en este caso las de Castilla, León, Extremadura y Aragón, en las que Vox tiene la competencia de infancia.
6: Diría yo de hartazgo institucional y cierto hartazgo también social. Y me explico, no puede ser que mientras algunos cumplimos de manera excepcional, ¿no?, con la obligación de atender a esas personas menores que llegan al territorio, no puede ser, no es de recibo. Necesitamos que el Estado español habilite mecanismos coercitivos para aquellas comunidades autónomas que no cumplen con sus obligaciones, ¿no?
1: Y el gobierno español, tras cifrar en casi 1.900 los menores no acompañados que aún deben ser identificados en el sistema, asegura que una vez puestos bajo tutela de la ciudad autónoma de Ceuta, serán enviados de vuelta a Marruecos en su inmensa mayoría. Es lo que afirma el ministro del Interior, Fernando Grande Marlaska.
7: Y hay menores puesta a disposición de las autoridades competentes, como es la ciudad autónoma en materia de su tutela, asciende a 1.898. Y saben, lo saben todos ellos, que desde luego el que no tiene derecho a residir aquí, y es la inmensa mayoría, van a regresar a Marruecos a la mayor inmediatez.
1: Y precisamente ayer la Comisión Europea coordinaba este jueves con los 27 la respuesta frente a la desinformación vinculada con la crisis migratoria en Ceuta, en un encuentro en el que España trasladaba al resto de socios europeos la evolución de la situación y se examinaban las medidas adoptadas hasta ahora y otras posibles actuaciones en el ámbito digital. La cita, celebrada en el marco de la Junta Europea de Servicios Digitales, permitía además a los Estados miembros intercambiar opiniones y evaluar el compromiso de Bruselas con las compañías tecnológicas así como las medidas adoptadas hasta ahora, las posibles acciones y las futuras sobre los últimos acontecimientos. Combatir la migración ilegal y proteger vidas es una responsabilidad compartida, según se aseguraba en el trabajo que continúa en esta reunión. La reunión se producía después de que la Comisión haya intensificado en los últimos días los contactos con plataformas como Meta y TikTok para hacer frente a la desinformación relacionada con la crisis en la ciudad autónoma, con reuniones periódicas y contactos diarios con las compañías. Bruselas asegura que esta colaboración está dando frutos y que las empresas digitales están actuando frente a publicaciones vinculadas al tráfico de migrantes, la violencia, la incitación y los mensajes de odio, además de tratar de ofrecer información fiable a los usuarios en determinadas búsquedas para limitar así el alcance de mensajes falsos o engañosos. Es todo. Más noticias a las 2. Hasta entonces, la actualidad en orain.eus.

0: mes de agosto nos hemos propuesto, primero, aprender mucho más sobre el café de especialidad y también, en esta primera semana de agosto, pues chica, ¿para qué te voy a engañar? Ponernos las botas con un buen desayuno. Así que hoy nos vamos a marchar al centro de la capital alavesa para saborear lo que decimos, un buen desayuno, brunch de estos que se denomina ahora brunch artesanal. Allí al frente de Gosaria, que es este espacio, esta cafetería, está Anjara. Anjara Gunón, buenos días. Anjara Álvarez, como decimos, al frente de este espacio de desayunos. ¿Cómo está ahora el panorama en Gosaria a esta hora, 19 de la mañana?
1: Pues estamos a tope. Está lleno de gente, turistas, la poca gente que queda de Vitoria, pues también nos acompaña, así que encantado.
0: Eso te iba a preguntar, turistas, claro, habréis notado el efecto eclipse en estos días, ¿no?
1: Eso es.
0: Claro. O sea,
1: ayer y el lunes estuvimos cerrados porque pues después de la fiesta, pues para descansar, limpiar y poder ofrecer pues nuestro día a día en condiciones óptimas. Pero el martes y miércoles hubo bastante gente, sí. ¿Qué? Y turistas, además se nota, sí.
0: Sí. ¿Qué es esto del brunch artesanal, Anjara?
1: Bueno, soy canaria, ¿vale? Entonces, allí hace muchos años que el brunch está de moda. Entonces, cuando abrí Gosaria, pues una de las ideas era hacer un brunch, pues un desayuno un poco más tarde de lo normal, ¿vale? Que no sea ni una comida ni un desayuno.
0: Bueno, vale. Y claro, pero es un desayuno contundente.
1: Eso es, por eso es como no desayunas pronto ni vas luego a comer. O sea, con eso ya te quedas lleno.
0: Vale, y tiene como varios platos típicos,
1: eso
0: ¿no?
1: Es, dentro del brunch. Eso es, eso es. Tenemos tres brunch ya constituidos, ¿vale? Y todos son bastante parecidos, ¿vale? Puedes elegir un café de especialidad, un zumo de naranja, un mini bol de fruta, una tosta de toda la variedad que tenemos y, por último, un postre.
0: Claro, pues con eso te quedas, lo que dices, como una reina. Con eso.
1: Es.
0: La tosta de gustos para todos, saladas, dulces, entiendo, ¿no?
1: Eso es. Tenemos tosta, pues la que más suelen pedir es la tosta capricho. Pues tiene jamón, tiene aguacate, un revuelto de huevos, que está bastante buena y es de las más que suelen pedir. Y luego, pues también. En tostadas dulces, pues tenemos frentos de mermelada o con plátano, chocolate y nueces. Vamos, que tenemos para ofreceros mucho.
0: También, aparte del brunch, también quien quiera tomarse un café, lo puede hacer con una repostería, además, también casera, ¿no?
1: Eso es, así es. Engosaría todos los postres, todas nuestras tartas, nuestros croissants rellenos, donuts rellenos. Todo lo hacemos en Gosaria.
0: Bueno, pues otro de los establecimientos que está abierto en agosto, estamos conociendo en estos días unos cuantos, y Gosaria es uno de ellos. Cerrasteis, lo que decías, el día 10, pues para ubicar de nuevo otra vez todo, para limpiar después de las fiestas, pero continuáis durante todo el mes abierto, Anjara.
1: Eso es. Y lo único que hemos modificado es el horario, que durante todo el mes de agosto será a las 9 de la mañana.
0: Bueno, pues aquí está esta propuesta que llega desde el centro de Gasteiz, desde la calle Postas concretamente, Gosaria, con esos brunch artesanales. Quien tenga mucho apetito, pues ya sabe, con esto te quedas, lo que decimos, estupendamente bien para pasar esta jornada. Anjara, claro, como no podía ser de otra manera con este nombre, pues que llega desde Canarias y que puso este proyecto en marcha, Anjara, ¿hace cuánto, Gosaria?
1: Mayo de 2024.
0: Bueno, ¿estás contenta?
1: Muy contenta.
0: Muy bien.
1: Sí.
0: Anjara, un abrazo grande. Gracias por atendernos y te dejamos que continúes ofreciendo todos esos desayunos. Un abrazo.
1: Es que ricasco.
0: Agur.

En esta mañana queremos compartir con ustedes una de esas historias cercanas que nos hacen viajar atrás en el tiempo e imaginar nuestra ciudad décadas atrás. Hubo un tiempo en el que Vitoria cogió un volumen muy importante de talleres de modistas y sastres. Hablamos principalmente de las décadas de los años 30, 40, 50, 60. En aquella época, muchas mujeres confeccionaban sus propias prendas y las de sus familias de forma autodidacta, en casa, entre otras cosas, para ahorrarse unas perras. De forma paralela, los talleres de moda de alta costura recibían a mujeres de la alta sociedad que solicitaban trajes y vestidos a medida, exclusivos, con diseños de los más afamados modistas del momento. Uno de esos talleres que vistió a la alta sociedad alavesa y española durante décadas se ubicó en un ático de la calle Independencia y fue creado por una vitoriana, Consuelo Naya Zabala. Su sobrina se ha propuesto recuperar la memoria familiar y el legado textil de esta mujer adelantada a su tiempo.

0: Ahí la tienes, a Lilian de Celis, ¿eh? La que quiera coger peces, que se acuerde del refrán.
1: La estábamos cantando por lo bajín,
0: sí,
1: además.
0: Sí, Pili, yo me imagino una de esas salas de fiestas que había en Vitoria, con, por ejemplo, con esta canción, con Lilian de Celis sonando, muchas mujeres seguramente luciendo vestidos y trajes confeccionados por Consuelo Naya.
1: Bueno, pues en las salas de fiestas reunían a muchas personas, pero también lo hacían las fiestas de las modistas, que se celebraban en el Teatro Principal cada 13 de diciembre, el Día de Santa Lucía, el Día de las Modistillas. En la Vitoria de 1940, con una población de algo más de 30.000 habitantes, había, según un anuario comercial de entonces, casi 40 modistas o talleres de modistería, una decena de modistas de sombreros, probablemente serían más, pero ese era el censo oficial de la publicación, y uno de los talleres era el de Consuelo Naya Zabala, una mujer autodidacta. Perfeccionó su técnica hasta tal punto que atrajo a Vitoria mujeres de alta sociedad e incluso a la nobleza. Consuelo murió en 1985, dejando un legado textil enorme. Su sobrina nieta, que era adolescente cuando Consuelo murió, ha decidido ahora recuperar todos esos recuerdos que son también, Merche, patrimonio cultural de la ciudad.
0: Belén Naya, buenos días, bienvenida.
2: Hola, buenos días, gracias por invitarme al programa.
0: ¿Cuándo y por qué decides comenzar a buscar pistas sobre tu tía Consuelo y sobre todo ese legado que dejó?
2: Pues el cuándo no es que sea un momento puntual, yo creo que es algo que llevo barruntando tiempo. Y bueno, le ha dado por cristalizar ahora, pero de una manera muy fortuita, ¿eh? O sea, llevo bastante tiempo en mi cabeza dándole vueltas, pues porque es un recuerdo el de la tía Consuelo, que siempre nos ha acompañado en la familia. Mis padres siempre han hablado de ella, siempre hemos tenido objetos que nos la han recordado. Entonces, bueno, pues hace poco aparecieron los figurines, bueno, no todos, evidentemente, pero vamos, un número bastante elevado de figurines de los que ya tenía, y bueno, pues a partir de ahí yo creo que ya he empezado a buscar de manera más activa.
1: Oye, Belén, de manera tan activa que incluso has utilizado las redes sociales, has hecho un llamamiento a través de ellas y creo que has conseguido contactar ya con otras personas que incluso trabajaron con ella.
2: Efectivamente, he tenido, vamos, la grandísima suerte de que de manera muy muy generosa, porque ha sido, vamos, inesperado y muy generosa, pues ha habido personas que me han contestado. Tengo, por ejemplo, a Rosa Gómez de Segura y sus dos hermanas, que yo recuerdo conocer a una, y fue Rosa la que contactó conmigo, y la verdad que, bueno, pues ha sido una alegría. Y luego ha habido personas que me han contestado también por Facebook, y algunas me han mandado fotografías, otras fotografías las tenía yo ya también. O sea, es muy bonito, de verdad, es muy bonito ver que todavía existen personas, aunque han pasado tantos años, que mantienen ese recuerdo.
1: Oye, Belén, has mencionado una familia de hermanas, de tres hermanas, se han puesto en contacto contigo, sí. ¿Qué recuerdan de Consuelo?
2: Pues han recordado muchas cosas. Una de ellas trabajó hasta en el 71, que es Rosa, y en el 71 se casó. Ya sabéis que en esa época, pues cuando te casabas, chimpum, se acabó, te tenías que ir.
0: Se acababa la actividad laboral fuera, sí, sí.
2: Efectivamente. Pero otra de ellas, María Luisa, incluso cuando falleció mi tía, recuperó algunas de las modistas. Y bueno, pues me han contado cosas que yo realmente he visto, pero claro, yo las veía como niña, porque yo cuando iba a casa de mi tía, primero, a mí no me dejaban tocar nada, es evidente, ¿no? O sea, era una casa museo para mí, y muy inspiradora, porque era una casa en la que había cosas que evidentemente yo no veía de forma habitual, ¿no? Y yo creo que los museos hoy en día y los viajes me gustan mucho por eso, por esa inspiración infantil. Pero al mismo tiempo, pues, entraba en el taller, estaba por allí, cuando venían las señoras a probarse, pues de vez en cuando también estaba por allí, pero claro, eso es un recuerdo muy infantil.
0: Eras muy pequeñita. Eras muy pequeñita, claro, de hecho, claro. Belén, tenemos aquí una foto que quiero confirmar contigo ahora. Aparece en esta foto Consuelo, entiendo, deduzco que es un ático, una terraza, porque se ven los tejados justo detrás de ella, y ella está sosteniendo en brazos a un bebé. ¿Puedes ser tú?
2: Soy yo.
0: ¿Belén? ¿Sí? Sí, sí. Que estás ¿no? con una mano extendida.
2: Soy yo,
0: y
2: soy yo.
0: Estáis las dos sonriendo y, bueno, apenas tendrás ahí un año y poco.
2: Nada, no llega.
0: Y también,
2: tengo muchas fotos con ella.
0: También nos has compartido fotos de sus trajes y de esos desfiles en los que ella bueno, exponía ese saber hacer como modista, en esos desfiles de modistas que se celebraban en el Teatro Principal, que aquello era ¿no? Una de las citas más esperadas en la Vitoria de aquellas épocas, de aquellas décadas, ¿no?
2: Eso parece ser, vamos, yo desafortunadamente, evidentemente yo no pude asistir a ninguno de ellos, ¿no? Pero por lo que leo y por lo que me están comentando también estas señoras que me están contando y me están diciendo, pues mi madre tiene, por ejemplo, ha habido una señora que me ha dicho, este vestido se lo hizo tu tía y mi madre solía hacerse vestidos para comuniones y bodas. Luego otro señor me ha contestado que a su madre la vestía siempre, o sea que efectivamente para todos esos eventos y luego sobre todo para las bodas, los vestidos de novias que hacía, que yo he visto algunos, eso sí, que porque a mí me atraían muchísimo los vestidos de novia, me tenían embelesada cuando iba a su casa y veía un vestido de novia, vamos, me tenía que acercar a kilómetros, pero me gustaban muchísimo porque tenían unas telas.
0: Por cierto, Belén, había una particularidad en la forma de trabajar de Consuelo Naya y era que probaba muy poco los diseños,
2: sí,
0: ¿no?
2: O al menos eso es lo que yo he oído toda la vida. Vuelvo a decir, yo hablo un poco por lo que he oído. O sea, yo no puedo constatar veracidades, ¿no? Yo cuento lo que he oído en mi casa. Y siempre me decían que venían personas de muchas zonas de España y sobre todo era, primero, porque cosía muy bien, evidentemente, y segundo, porque no les hacía ir demasiadas veces. Entonces, claro, eso era una ventaja.
0: Claro, para el desplazamiento, ¿no? ¿Cuántas veces podría probar?
2: Un
0: par de veces, fíjate, depende qué confecciones, una prueba de dos pruebas, vamos, es algo completamente extraordinario, desde
1: Oye,
0: luego.
1: Belén, ¿qué vas a hacer con todos esos recuerdos, con todos los figurines, con todo lo que te estás encontrando, con todo lo que te cuentan? ¿Qué vas a hacer?
2: Pues mira, los figurines he hablado con el traje con el Museo del Traje
1: de Madrid.
2: Yo vivo en Madrid, sí. Y porque realmente yo decía, vamos a ver, yo puedo poner en mi casa algunos, los que más me gustan, que de hecho algunos ya lo tengo enmarcado, pero claro, es una pena que esos figurines estén ahí, que solo los veo yo y que no yo no tengo casa para poner tanto figurín.
1: Entonces, tendrás que hablar con algún vecino, así.
2: Sí, igual en toda la comunidad podemos poner, podemos decorar, ¿no?, el barrio. Entonces, bueno, pues llamé al Museo del Traje, tampoco con mucha, o sea, sin ninguna pretensión, simplemente para informarme, porque yo no sabía ni siquiera si tenían valor, no lo tenían. Y enseguida me respondieron, una persona, me pusieron en contacto con la persona que lleva ese tipo de documentación, me dijo que me recibió, me dijo que era muy importante, y ahora mismo pues ya está en contacto con el Ministerio de Cultura, que sí que gestiona todo este tipo de donaciones y...
0: Hablamos de figurines que son, bueno, esos diseños, ¿no?, en los que se ve cómo quedaría la prenda final. Y que esos figurines comenzaron a llegar a manos de tu tía Consuelo gracias a un concurso de disfraces que ganó en el Círculo Vitoriano. Esta es la primigenia, ¿no? El origen de todo esto, ¿no?
2: Esa es la idea que yo tengo, por lo menos lo que se ha contado en mi familia. De verdad que si hay alguien que tenga más información o que pueda complementarlo, a mí me encantaría. A mí me han dicho siempre que cuando era cría, en el círculo vitoriano, hubo un concurso de disfraces. Yo supongo que sería carnaval o fiestas, no lo sé. Y que ella lo ganó. Y con el dinero que ganó, con un traje de Pierrot, se fue a París. Y efectivamente estos días, dándole vueltas a las fotografías que había por casa, me ha aparecido mi tía disfrazada, una especie de bailarina árabe, y mi abuelo, es decir, su hermano, con el famoso traje de Pierrot.
0: Que fue el que ganó.
2: O sea que, Claro, debe haber ahí algo de cierto. Sí.
0: Comprar figurines en París no era fácil y tampoco era barato, supongo, en aquella época.
2: Claro, debe haber ahí algo de cierto. Sí.
0: Comprar figurines en París

0: tiempo en la casa taller de tu tía de la calle Independencia. ¿Tú recuerdas cómo eran esas mujeres?
1: Pues mira, cuando yo era muy chiquitilla, sé que cogí alguna enfermedad, pues no sé si pulmonar o de bronquios o algo así, porque la casa de mis padres recién estrenada todavía no tenía calefacción. Y entonces el médico dijo que había que salir de ahí. Y la tía Consuelo cedió, nos dijo, hombre, por favor, venís a casa, que la niña, bueno, que la niña de sus ojos es que no había otra, ¿eh? Es decir, que es que yo era, de momento era la única sobrina nieta que tenía. O sea, no es que yo fuera la mejor, es que no había más. Y nada, pues fuimos. Yo de esa época, la verdad es que recuerdo poquito, porque era muy, muy, muy pequeña.
0: Claro.
1: Pero sí que recuerdo de tiempo posterior, cuando ya tenía, no sé, 4 o 5 años, ahí sí que recuerdo. Y sí que recuerdo encontrarme muchas veces con las clientas, pues bueno, yo entraba, saludaba, recuerdo que me tenían que poner muy repollo, esto además me lo ha corroborado mi madre, me tenían que vestir siempre, yo tenía que estar perfecta, aunque fueran las 10 de la mañana, daba igual. Mi tía era la última que tenía que hacer el lazo del vestido, lo deshacía y lo hacía hasta que estaba perfecto. Y bueno, las señoras, la verdad es que pues conmigo eran amables, muy amables. ¿Qué voy a decir? Pues se supone que era una niña chiquitina, pues haría gracia, ya está.
0: ¿Qué
1: Pero no
0: tiempos
1: recuerdo
0: aquellos,
1: mucho
0: eh?
1: más.
0: ¿Qué tiempos aquellos,
1: Claro, hablamos,
0: Belén?
1: para
0: Claro,
1: mí,
0: hablemos ya década,
1: sí.
0: ¿qué? De los finales de los 60, 70, ¿no? Pero
1: Finales de los 60,
0: eso es, pero si nos
1: sí.
0: ponemos en ese origen de los años 40, 50, y cómo era esa Vitoria también, ¿no? Y cómo eran, bueno, pues esas fiestas, esas salas de fiestas, esa manera de vestir, desde luego que es muy evocadora. Belén, para terminar, si alguien nos escucha y recuerda a Consuelo Naya Zabala, o tal vez tenga alguna fotografía o incluso alguna prenda confeccionada por esta modista vitoriana, ¿cómo puede ayudarte?
1: Pues mira, a mí me encantaría poder recuperar la memoria del trabajo de mi tía, porque además me parece que es una persona, en la época en la que vivió, que una mujer sea tan emprendedora, a mí siempre me ha parecido de un valor incalculable. Y luego, pues, me parece fascinante ese mundo en el que, bueno, si ella no hubiera fallecido tan pronto, pues muy probablemente yo habría seguido por ahí. Pero bueno, lamentablemente no pudo ser. Entonces, como hay muchas sombras que no tengo coloreadas todavía, pues me gustaría mucho que esas personas pudieran contactar conmigo y pueden hacerlo a través del correo electrónico belen.naya@hotmail.com. O a través de Facebook o a través de Instagram,
0: Con
1: en
0: las redes
1: cualquiera
0: sociales,
1: de.
0: sí, que estás
1: Sí, y
0: utilizando
1: luego yo
0: además.
1: ya.
0: Bueno,
1: Sí,
0: pues
1: sí, sí.
0: a ver si hay
1: A ver si hay
0: suerte,
1: suerte.
0: a través de esta conversación también, a ver si se empiezan a despertar los recuerdos de personas que tal
1: Ojalá.
0: vez les suene el nombre otra vez o tal vez recuerden alguna fotografía, en fin. Hoy hemos querido, bueno, pues viajar en el tiempo y sobre todo ayudarte a reconstruir la historia de tu tía abuela Consuelo Naya, una gran maestra de la aguja que tuvo su taller, lo recordamos, su taller de alta costura en el séptimo piso de la calle Independencia número 20 y que estuvo en activo muchísimas décadas, bueno, tantas como 4, 40, 50, 60 y 70, 40 años en activo, Consuelo. Belén, ha sido un placer poder hablar contigo.
1: Igualmente.
0: Gracias por hacernos llegar esta historia tan maravillosa y ojalá, ojalá que vayas reconstruyendo ese puzzle de la historia de Consuelo, de tu tía. Ojalá.
1: Ojalá, desde luego os lo contaré. Muchísimas
0: Gracias.
1: gracias por vuestra ayuda. Gracias.
0: Gracias.
1: Buen
0: Hasta
1: día a
0: luego.
1: todos.

0: En los años 30 en Vitoria, la profesión de modista era uno de los principales sectores de empleo femenino artesanal. Los talleres locales de costura funcionaban como centros de alta demanda para la burguesía, también para clientela de fuera, donde trabajaban maestras, oficiales y jóvenes aprendices del dedal.
1: La profesión de modista estuvo muy extendida hasta hace algunas décadas. Trabajaban casi a destajo, creaban de una manera prodigiosa en muchas ocasiones todo lo que ideaban grandes modistos que llenaban las páginas de las revistas con sus trajes y sus vestidos. Por darles un dato que se lo hemos contado ya, en los años 30 había 40 modistas o talleres de modistería y 9 modistas de sombreros. Esto me llamaba a mí mucho la atención.

0: Pero, ¿dónde se ha quedado el oficio de la creación de la modista? Se lo preguntamos a Adela Gil, directora de la agencia Escuela de Modelos M-Class. Adela, ¿cómo estás? Muy buenas, bienvenida, ¿qué tal?
1: Hola, buenos días, ¿qué tal? Adela,
2: ninguna de las tres estábamos en los años 30, 40 y 50, pero ¿cómo se vestía en aquella época? ¿Era de elegancia sobre todo o es un mito también esto?
1: A ver, es que tenemos que diferenciar un poco, porque si estamos hablando de los años 30, 40, estamos hablando de la guerra, de la posguerra, y evidentemente muy diferente a lo que llegó luego en los años 50, que sí que fue un renacer en el tema del vestir, se cuidaba muchísimo, cada momento tenía su tipo de prenda, no se vestía lo mismo la mañana que la tarde que la noche, todo se cuidaba mucho más, pero claro, estamos hablando de los años 40, estamos hablando de la época de la posguerra, en el que todo era mucho más complicado, los tejidos eran, pues eso, bastante más ordinarios, difíciles de conseguir, porque incluso todavía hacía falta cantidad de racionamiento incluso para los tejidos. Entonces son décadas muy diferentes y todo, pero sí es verdad que incluso en esa época, en los años pues eso, 30, 40, la gente con poder adquisitivo necesitaba demostrar que seguía pudiendo en esos paseos que se daban por la calle Dato y todo esto. Y bueno, pues mantenían su traje de chaqueta muy cuidado, muy... Pero eso, son décadas muy diferentes, pero la elegancia en esos momentos era fundamental, tanto en la vestimenta masculina como la femenina, porque el tema de la sastrería también era muy importante.
0: Adela, a mí me llama la atención porque entonces, efectivamente, las costureras muchas trabajaban en casa, pero no había solamente un tipo de ropa, había pantaloneras, había camiseras, estaban las sombrereras.
1: Claro, es que estamos hablando de que en aquel momento cada prenda requería un cuidado especial y cada una era como muy perfeccionista o muy cuidadora de su parcela, ¿no? Entonces yo me dedico solamente a camisas porque era que muchas veces a lo mejor simplemente se dejaba el cuerpo y lo que se hacía era cambiar los cuellos o cambiar los puños, porque era una manera también de ahorrar y de conseguir que todo saliera un poco más económico, porque bueno, pues eso, estamos hablando de momentos,
0: sí,
1: de
0: muy
1: momentos
0: complicado,
1: difíciles.
0: Sí.
1: Exactamente, pero bueno, las modistas que realmente trabajaban 100% para el exterior, pues como comentabais antes, pues buscaban la manera de conseguir patrones, de conseguir diseños para poder cubrir las necesidades de su clientela, que era muy exigente.
2: Claro.
1: Y mantenían la necesidad de eso, del aparentar y del parecer.
2: En cualquier caso, estamos hablando de otro concepto de moda, que era, bueno, aparte de aparentar, era también la practicidad, ¿no?, de vestir del día a día, pero sí. Prendas para durar.
1: Efectivamente, y de hecho en esos momentos que lo que hablábamos eran tan complicados, muchas abrigos o prendas de padres o de tal se cuidaban y luego lo que se hacía era pues eso, arreglarlos, el zurcir, el conseguir que esa prenda tuviera duración.
0: Claro.
1: Entonces, y luego muchas, aparte de lo que son las modistas, es que las mujeres en sus casas trabajaban mucho el tema de la costura.
2: Claro.
0: Que yo estaba pensando, Adela, que el abrigo del padre terminaba siendo, después de pasar ya por unas cuantas generaciones, la bata de casa probablemente del hijo pequeño.
1: Seguramente. Se iba aprovechando absolutamente todo.
2: Claro, o personas, hombres, por ejemplo, que se hacían un traje y lo tenían...
0: Para todas las bodas.
2: Para todas las bodas y para todos los acontecimientos.
1: Claro.
2: Y para todos los domingos. Pero claro, hacerse un traje
1: de
2: día,
1: es que
2: ¿no?
1: Estaba la ropa de diario y estaba la ropa de los domingos.
0: Sí,
1: y la ropa de los domingos era, pues eso, para pasear, para ir a misa, y tenía que estar impoluto, y eso es lo que se cuidaba especialmente, y tenía que estar, pues eso, era en lo que se gastaba realmente el dinero para que tuviera muchísima duración.
2: Y si volvemos, Adela, al siglo XXI, a día de hoy, ¿quién se hace un traje a medida? Esto es algo también muy exclusivo.
1: A ver, el tema de que las gentes de poder adquisitivo se diferencien, entre comillas, del resto del mundo, es algo que ha pasado, pasará y seguirá pasando, porque al final la gente que tiene dinero quiere diferenciarse. Entonces, el lujo, el glamour, el vestir bien, eso, pues bueno, sí es verdad que ahora se habla mucho del lujo asequible, pero... si es lujo, es lujo, y algo que sea asequible, pues bueno, ya deja de perder mucha parte de ese lujo. Y sí, es un porcentaje pequeño de gente que puede acceder, sobre todo estamos hablando ahora mismo de la alta costura, del concepto alta costura.
2: Sí, sí, eso es, eso es. Pues Adela, hemos querido ponerle una pequeña guinda a esta conversación que hemos tenido con Belén Naya, recordando esos tiempos pasados de modistas en la ciudad, en Vitoria-Gasteiz, esos tiempos en los que las señoras se desplazaban, bueno, daba igual los kilómetros que fuera para ir a su modista de confianza para que le confeccionaran los vestidos que ellas querían.
0: Hablamos de la alta sociedad,
2: sí,
0: sin lugar
2: sí,
0: a
2: sí,
0: ninguna
2: sí,
0: duda sí. que en aquellos tiempos existía.
2: Y mientras gusto, tanto, sí. en muchísimas casas, las mujeres haciendo sus ropas con las telas que podían, zurciendo, arreglando, reciclando ropa también, ¿no? Todo esto, todo esto pasaba.
1: Porque todas las mujeres, ahora para nosotros es tan moderno, fíjate, y antiguamente se hacía de una manera habitual.
2: Sí, sí.
0: Todas las mujeres sabían coser, sin lugar a ninguna duda, y prácticamente la mayoría hacía tanto los vestidos como las camisas, bueno, todo lo que podían, desde luego, lo hacían en casa. Adela, que nos vamos a despedir, qué un placer, de verdad, que te vayan muy bien las vacatas.
1: Igualmente.
0: Cuídate. Gracias.
1: Hasta luego.
2: Bueno, pues ha sido, Pili, ha sido una historia bonita, la de recordar, la de intentar ayudar a Belén en esa búsqueda, ¿no?
0: Del legado. ¿Sabes qué me ha venido a la cabeza cuando hablábamos y decía Adela, efectivamente, esos trajes de los domingos, ¿no? De los señores, de los caballeros, y que se utilizaban, por ejemplo, para las bodas. Es que, yo no sé, si tú miras las fotografías de tu casa, de bodas, por ejemplo, y le ves a tu padre, seguramente que en bodas de distintos años tiene el mismo traje.
2: El mismo traje. Pues
0: sí,
2: es posible.
0: Pero eso seguro que si lo miramos todos, está así.
2: En mi casa mi madre ha cosido toda la vida y lo sigue haciendo actualmente.
0: A día de hoy. En cualquier caso sí que es cierto que los trajes, sobre todo los señores y los caballeros, en unos cuantos años de aquellas épocas, y no tan lejanos, hablamos también de los años 80, años 70, años 80, seguro que las fotos de nuestros padres tienen el mismo traje. Lo voy a ver en cuanto llegue a casa. Lo voy a fijar.
2: Gracias, Pili. Quiero verte.

0: Pilar Ruiz de la Rea, egunón, buenos días.
1: Egunón, buenos días. Aquí llego con mis efemérides.
0: ¿Estuviste en el Askena viendo a este señor?
1: Sí.
0: Sí. ¿Soso? ¿Soso como el solo?
1: Bueno, ha sido siempre.
0: Sí.
1: Ha sido
0: es
1: siempre
0: verdad, tampoco, soso. Yo decía, digo, a ver qué me espero. Pues nada, un señor bueno, con un sombrero.
1: Pero es Bob Dylan, sí. Efectivamente, un señor, un músico, es un poeta, es un gran compositor a lo largo de los tiempos, a lo largo de muchas décadas.
0: Es un premio Nobel.
1: Efectivamente, que por cierto no fue a recogerlo, pero en cualquier caso, Bob Dylan siempre va a estar allá. Es un defensor de los derechos civiles, forma parte de grupos de activistas que luchan por la igualdad racial y la justicia social. Pero hoy nos ha tocado en efemérides porque un 13 de agosto de 1960 se publicó este single, Blowing in the Wind. Se convirtió rápidamente el single en un himno de los movimientos por los derechos civiles, también por la paz. Una canción que fue adoptada por diversos grupos activistas. Luchaban por la igualdad racial y la justicia social. Estamos hablando de Estados Unidos 1963. Los años 60 en Estados Unidos fueron terribles. Recordamos que ese 1963 también fue cuando se produjo el asesinato de John Fitzgerald Kennedy. Y también en los años 60, en esa década, con Martin Luther King. Años terribles también en la asesinato de Robert Kennedy. Estoy hablando, hubo muchísimos, y muchas de estas situaciones se produjeron precisamente por esa lucha, por esa igualdad racial, hablamos de Martin Luther King. Por lo tanto, es una canción que chutó muchísimo, que se puso enseguida en primera fila y a lo largo del tiempo tiene un mensaje tan universal que ha conectado a muchísimas personas de diferentes generaciones y contextos.

0: y se nos quería colar la sintonía de efemérides, pero claro, como hemos empezado con Bob Dylan así a cuerpo total, pues tenemos que continuar. Y de Bob Dylan nos vamos a John Lennon. Yo no sé si te parecía aburrido también John Lennon. No, digo, porque igual es la sección de los aburridos.
1: Igual un poco sí.
0: Tres solistas hoy, ¿eh?
1: Los Beatles, bien. John Lennon igual.
0: Bueno, mira, podía haber cogido la canción de Imagine. ¿Qué es?
1: Prefiero esta.
0: Pero, Woman, no he cambiado, porque Imagine la ponemos muchísimas ocasiones cuando hablamos de la paz. También podríamos haber elegido la canción de Demos una oportunidad a la paz. Pero no. Hoy, Woman.

0: ¿Y por qué hablamos de John Lennon? Bueno, porque un 13 de agosto de 1971, John Lennon viajó a Nueva York desde el aeropuerto de Heathrow. No volvió a pisar nunca suelo inglés.
1: No me digas, fue la última vez que pisó suelo inglés.
0: Él se mudó a Manhattan. Él, su oposición a la guerra de Vietnam, su capacidad de movilizar a gente de lugar a numerosos intentos por parte del gobierno en aquel momento de Richard Nixon. Lo querían encarcelar, expulsar del país. No lo consiguieron porque no salió de ella. Sus canciones fueron adoptadas como himnos de la contracultura y de diversas disidencias.

0: Considerado uno de los artistas más influyentes del siglo XX, su asociación como compositor con Paul McCartney sigue siendo una de las más exitosas de la música popular, una de las más celebradas de toda la historia de la música. Recordamos aquellos años, años 60, John Lennon y McCartney, los Beatles, los alma mater, no los únicos, porque contaban con una batería como Ringo Starr maravilloso y con un George Harrison que firma algunas de las composiciones más logradas y más celebradas de los Beatles.
1: Pero ahí estaban. Eso es, Paul McCartney y John Lennon, como no las almas, ¿no?
0: Efectivamente, probablemente dos caracteres muy contrapuestos, son muy diferentes, que chocaron en muchas ocasiones como chocan los grandes genios.
1: Fíjate, estaba pensando que se fue a Estados Unidos en el 71 y allí se quedó, entre otras cosas, porque lo mataron, ¿no? en el 80. Fíjate, ¿dónde fue a encontrar la muerte allá?
0: Frente de su casa, además, en uno de los grandes parques, en Central Park de Nueva York. Salía de casa, bueno, yo creo que lo saben todos nuestros oyentes, es muy conocido la manera en la que murió John Lennon. Iba acompañado de Yoko Ono, su inseparable Yoko Ono. Bueno, pues efectivamente, un 13 de agosto del 71 viajó a Nueva York. ¿Dónde estaba la noticia? Pues que no volvió a pisar nunca su suelo inglés.
1: ¿Seguimos?
0: Seguimos.
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0: Y escuchamos una de las canciones, yo creo que más carismáticas de nuestro autor. ¿Este ya te ha gustado más porque has sonreído?
1: Sí,
0: es
1: sí.
0: David Bowie.
1: Es que en cuanto le he oído hablar, además, con ese vozarrón que él tenía.
0: Con esa presencia que tenía.
1: Sí.
0: Era un hombre muy, muy camaleónico en el escenario y fuera de él. En cualquier caso, ¿por qué David Bowie? Hablamos del 2017 y ustedes dirán, bueno, él se había muerto ya. Un 13 de agosto del 2017, David Bowie hace una aparición póstuma en una serie de televisión muy conocida, Twin Peaks, El Retorno. Se suponía que el difunto cantante, que hizo un cameo como un agente del FBI trastornado en la precuela del clásico de culto de 1991, pues él regresó para el renacimiento de la serie, de esta que hablamos, de Twin Peaks, pero murió antes de que terminara el rodaje, no pudo finalizarlo. El director, David Lynch, usó imágenes de archivo de la película para dar vida a un Bowie precisamente en el episodio. ¿Cuándo hizo esa aparición? ¿Cuándo lo pudimos ver en la televisión? ¿Cuándo lo pudieron ver los televidentes anglosajones? Pues un 13 de agosto del 2017 se volvieron a reencontrar con uno de los cantantes, yo creo que más aclamados y alabados, ¿no? Por el público inglés, sin lugar a ninguna duda. Con este cantante, compositor también, tan camaleónico como David Bowie.

0: Bowie, que murió días después de lanzar al mercado su último, trabajo.
1: Que fue una sorpresa, efectivamente, él estaba enfermo, pero fue una auténtica sorpresa, o quizás el público no nos lo esperábamos. En cualquier caso, había muerto año y medio antes de esta aparición póstuma. Fue muy aclamado cuando salió en Twin Peaks.
0: Lo del ojo, que tenía un ojo de cada color.
1: Claro.
0: Un puñetazo de cuando era crío. Un amigo, pues ya sabes, siempre cuando somos críos jugamos un poco a lo bruto. Pues un amigo le dio un puñetazo.
1: Otro rebelde,
0: Sí, y bueno, pues eso. No es que tuviera el ojo de, un ojo de cada color, es que una de sus pupilas estaba como permanentemente dilatada y tenía la sensación, parecía que lo tenía oscuro. Y fue un hombre que, bueno, pues lo que decías, con una creatividad que traspasaba la música, porque también
1: la
0: dibujaba, eso es, también, bueno, tenía ese interés por la moda.
1: Fue un precursor absolutamente de la moda, decíamos camaleónico, porque él se subió en el escenario y él se atrevió con determinados trajes o determinadas poses que hasta entonces no se habían visto, y sin embargo él siempre triunfó por la personalidad y el carisma que tenía, una persona muy, pero que muy influyente en muchos aspectos del mundo del arte, a lo largo de los años 70, de los años 80, 90. Bueno, David Bowie es todo un mito.
0: Pues eterno David Bowie, eternos también los artistas que nos has planteado.
1: John Lennon.
0: Eso es, John Lennon y
1: nos queda todavía
0: y nuestro amigo Bob Dylan. Bob Dylan.
1: Sí, que...
0: Un saludo, Bob, si nos estás escuchando, que lo de Soso, que era broma, que eres un tío más majo.
1: Verás cómo venga Bob Dylan la semana que viene, Merche. Y a ver qué le decimos,
0: Puede ser que, claro, es que aquella esquena no estaba solo Bob. Creo que fue la esquena de los Kiss.
1: Claro, entonces,
0: amiga, es que no hay color.
1: Entonces, efectivamente,
0: lo siento, pero
1: son
0: es que no hay color.
1: Distintos escenarios, diferentes
0: no
1: músicas. Y claro, tú estabas esperando que te ibas a encontrar el rock and roll puro y te encontraste a Bob Dylan.
0: Este señor. Bueno,
1: a Bob.